0: mal alimentado y sin esperanza alguna de escapar, y que su única esperanza de cambiar las cosas es la muerte, o el pago de $1,000,000. Y resulta que alguien, bien vestido y con suficiente dinero, se presenta y dice: yo lo redimiré. Y entonces lo quita de ahí. Y cuando usted se le acerca, este hombre le quita las cadenas de sus manos y los grilletes de sus pies y le dice: eres libre. Y usted le pregunta: ¿qué quiere decir con que soy libre? Que ya eres libre, es su respuesta. Pues ahora soy su esclavo, le dice usted. ¿Acaso no acaba de comprarme? Te compré para que seas libre, no para hacerte esclavo. Así que ya eres libre por el resto de tu vida. Ahora puedes llegar a ser según lo que estaba planeado para ti y lo que tu Hacedor quería que fueras. Eres un ser humano libre. Pues bien, ¿cuál sería su respuesta? ¿No es cierto que usted y yo caeríamos a sus pies y se los besaríamos con humildad y con acción de gracias? ¿Acaso no estaríamos dispuestos a decirle: amo, ya que me has librado, he decidido servirte voluntariamente por el resto de mi vida, ir voluntariamente a donde quieras que vaya, hacer lo que quieras que haga y ser lo que quieras que yo sea? Has pagado un enorme precio para liberarme y quiero que sepas que por voluntad propia decido ser tu siervo. Y él le responderá: si decides servirme, te daré lo mejor de todo y lo más excelente, pero quiero que sepas que no estás obligado a servirme. Sin embargo, usted le diría: Señor, he decidido servirte porque te amo. Amable oyente, permítame hacerle una pregunta. ¿No es eso mismo lo que Dios ya ha hecho por usted y por mí? Íbamos con dirección al infierno y Dios entregó a su Hijo unigénito, mucho más valioso que $1,000,000, para redimirnos. Y permítame hacerle otra pregunta muy sencilla. Desde el día en que experimentó por fe la redención, ¿ha estado amándolo, sirviéndole, dándole, siguiéndolo y obedeciéndole, motivado porque ha entendido sencillamente que Dios hizo algo por usted que nadie más en esta tierra podría hacer? Y ahora déjeme decirle algo. Cuando usted y yo examinamos nuestras vidas y vemos cuán poco damos y cuán poco hacemos, a la luz de lo que Él hizo al librarnos para que lleguemos a ser todo lo que es posible ser, cada uno de nosotros y cada santo de Dios debería postrarse de rodillas delante de Dios cada día para darle gracias y alabarlo y adorarlo con devoción, sin jamás cuestionar nuestro servicio, ni nuestra obediencia, ni nuestra devoción a Él. Y ahora veamos lo que el Señor nos dice a usted y a mí. Ya te he librado, y si decides servirme, tendrás lo mejor de la vida aquí y en el más allá. Cuando yo considero la cruz, sé que Él merece todo de mí. Amén.
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0: Frente a nuestras necesidades personales surgen varias preguntas. ¿Qué necesidad tiene en su vida? ¿Puede identificar qué es lo que necesita? Esa necesidad, ¿cómo afecta su amistad con otros, con usted mismo y con Dios? Dios llena nuestras necesidades.
3: 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Todos nacemos con tres necesidades emocionales básicas: sentido de pertenencia, sentido de valor y sentido de competencia. Hoy se nos muestra cómo todas estas

0: estas necesidades se satisfacen en el Señor Jesucristo. A continuación, la segunda parte del mensaje, nuestras necesidades genuinas.
1: ¿Tiene usted alguna necesidad en su vida? ¿Puede usted identificar qué es lo que necesita? ¿O será que solo siente que necesita algo, pero no puede definir qué es? Lo que deseo hablar en esta serie de mensajes es que Dios es la respuesta a nuestras necesidades. Solamente el Señor puede satisfacer aquello que necesitamos en nuestra vida. El problema radica en que no sabemos en qué consisten esas necesidades, pero podemos estar convencidos de que nuestro Padre Celestial tiene el poder necesario para ayudarnos. Es por eso que les invito a que abran su Biblia para que leamos el pasaje que se encuentra en Filipenses 4, versículo 19, donde nos dice lo siguiente: «Mi Dios, pues, suplirá todo lo que os falta conforme a sus riquezas en gloria en Cristo Jesús». Esta es la maravillosa promesa que el Señor nos da en su palabra. Lo único que debemos hacer es apropiarnos de esa promesa para nuestra vida personal. Hoy deseo que hablemos acerca de nuestras necesidades genuinas. Es importante que aprendamos a identificar en qué consisten esas necesidades para que así podamos buscar la ayuda de nuestro Señor. Y eso es precisamente lo que deseo que hagamos hoy, que podamos aprender a identificar las necesidades genuinas que tenemos en nuestra vida. Si no podemos identificarlas apropiadamente, no podremos saber si Dios nos ha ayudado o no, pues no sabremos ni cómo pedirle acerca de este asunto. Ahora quisiera hablar de las tres necesidades básicas y universales que tienen todas las personas, necesidades que Dios ha puesto en la vida de cada uno y por detrás de las cuales subyace una necesidad fundamental. Por eso me gustaría hablar de estas tres necesidades. ¿Recuerdan lo que dijo el apóstol Pablo? «Mi Dios, pues, suplirá todo lo que os falta conforme a sus riquezas en gloria en Cristo Jesús. Pero si no sé qué es lo que me falta, ni siquiera sabré cómo orar por ello. Si no sé cuál es mi necesidad, ni siquiera la voy a mencionar. Voy a estar pidiendo por cosas superficiales que parecen ser necesidades. Por eso quiero darle estas tres palabras. La primera palabra es pertenencia. Cuando miro, por ejemplo, la vida de Jesús, pienso en esto. Después de 30 años en su familia, pudo haber aparecido en la escena y haber comenzado su ministerio solo. Pero no lo hizo. Llamó a 12 hombres para que estuvieran cerca de él. Buscó un grupo al cual pertenecer. Eran sus discípulos, sus apóstoles. ¿No nos hubiera encantado a cualquiera de nosotros haber pertenecido a ese grupo? Si nos fijamos en la vida de Jesús, durante 30 años se quedó en su casa. Pertenecía a su familia. Cuando comenzó su ministerio, escogió a 12 hombres a su alrededor para trabajar y caminar juntos. Se pertenecían unos a otros. Pienso que existen muchos obstáculos para un sentimiento de pertenencia. ¿Sabe cuál es uno de ellos? El pecado. El pecado es un separador. Por ejemplo, mire lo que sucedió en el jardín del Edén. El pecado separó a Adán y a Eva de Dios. Adán culpó a Eva por lo que hizo. El pecado separa por su propia naturaleza, hace que una persona se sienta aislada de Dios, y es por eso que hay personas que dicen, «Yo solía ser salvo, y todavía no lo son si alguna vez lo fueron». O, «Yo solía estar cerca de Dios, pero ahora no». ¿Por qué no? Bueno, en alguna parte perdí el camino. Le voy a decir lo que realmente pasó. Cuando usted peca contra Dios, parte de eso es este sentido de separación, rechazo y de no pertenencia. Piense en las cosas que hacen que la gente sienta que no pertenecen. Una de ellas, por ejemplo, es el divorcio. Hay personas que han estado casadas por algún tiempo, poco o mucho, y uno de ellos se va. Algunos simplemente deciden separarse o divorciarse, pero hay otros que se suicidan y que deciden que si no hay cariño y no pueden tener a la otra persona, nunca más van a tener a nadie ni a pertenecer a nadie más. Los dos actos son devastadores y conllevan una profunda sensación de dolor. La hondura de ese dolor solo la pueden entender aquellas personas que han pasado alguna vez por esa experiencia. Entonces, la primera necesidad básica que Dios ha puesto en el corazón del ser humano es la de sentir que le pertenecemos. La segunda es la de sentir que somos valiosos. No es que creamos que somos lo suficientemente buenos para ser salvos, pero sí valiosos ante los ojos de Dios. Y cuando una persona no se siente lo suficientemente valiosa como para que otros lo conozcan, es porque tienen muchos problemas emocionales. Pero cuando otras personas nos rechazan, no solo afectan nuestra necesidad de pertenencia, sino también lo que pensamos de nosotros mismos en relación al valor que nos damos. Indiscutiblemente, el pecado nos hace sentir menos. ¿Cómo logra hacer eso? Crea un sentimiento de culpabilidad, la cual puede llegar a disminuir nuestra autoestima. Cuando una persona compromete sus convicciones y cae en aquello que sabe es malo, comienza a sentirse indigna. Y sin importar los muchos logros que acumule o todo lo que alcance en esta vida, en todo momento sentirá esa necesidad de sentirse digna y valiosa. ¿Quiere usted saber cuán valioso es? Para determinar eso, no ponga su mirada ni en las apariencias físicas, ni en su rendimiento, ni mucho menos en la posición social que ha alcanzado. Solo ponga su mirada en la cruz de Cristo. Es su cruz la que nos declara cuán valiosos somos ante los ojos de nuestro Padre Celestial. Fue Él quien nos creó, y solo ese detalle debería mostrarnos cuán valiosos somos. Pero también podemos afirmar que no solo nos creó, sino que nos ha permitido ser sus hijos al recibir a Jesucristo como nuestro Salvador personal. Ahora bien, ¿y qué de las personas que aún no son salvas? ¿Acaso no son amadas por Dios? Por supuesto que también les ama. Y es por eso que envió a su Hijo Jesucristo a morir en la cruz por toda la humanidad. ¿Significa eso que somos dignos de recibir su salvación? Por supuesto que no. Pues no somos merecedores de nada de lo que Dios nos ha dado. Pero de igual manera el Señor nos ama y nos salva, no porque lo merezcamos, sino por su gracia y compasión. ¿Quieren saber cuán valiosos son ante los ojos de Dios? Lean lo que nos dice en Juan 3:16, donde nos declara que nos ama de tal manera que envió a su Hijo Jesucristo a morir en la cruz para que todos los que creemos en Él podamos disfrutar de la vida eterna. Somos tan valiosos que ha venido a morar en nuestro corazón por medio de su Espíritu Santo. Esa es la opinión que nuestro Padre Celestial tiene de cada uno de sus hijos. ¿Cuál es la primera necesidad genuina que mencionamos? Es la necesidad que está relacionada con el sentimiento de pertenencia. ¿Cuál es la segunda? Es la necesidad que tenemos de sentir que somos valiosos. Y la tercera es la de sentir que somos competentes, es decir, el saber que podemos hacer aquello que nos proponemos. Dios ha puesto en el corazón de cada ser humano esa sensación que nos hace sentir competentes. Eso no significa que podemos hacer todo lo que las demás personas hacen. Pero sabemos que el Señor desea que obtengamos éxito en aquello que nos ha puesto para hacer. Y cada uno de nosotros tiene la necesidad genuina de sentirse competente, pero encontraremos grandes obstáculos que tratarán de impedir que esa necesidad sea satisfecha. Por ejemplo, en muchas ocasiones, son los padres los que crean ese sentimiento de incompetencia en sus propios hijos. Quizá uno de sus hijos ha venido a ellos para mencionarles que desean practicar algún deporte, o en el caso de las niñas, entrar en un certamen de belleza. ¿Cuál debe ser la actitud de los padres cuando esto sucede? Debemos animar a nuestros hijos a intentar alcanzar sus sueños. Pero sabemos que muchos padres lo que hacen es todo lo contrario. desaniman a sus hijos al decirles que nunca podrán lograr nada, pues no son buenos para eso o no son buenos para aquello. ¿Se imaginan el daño que esas palabras pueden hacer en un niño o en una niña? Es cierto que en ocasiones anhelamos hacer algo que nunca hemos hecho anteriormente. Es por eso que al mencionar nuestro deseo ante otros, puede que algunos se burlen o traten de desanimarnos. Pero la realidad es que nunca podremos saber cuál será nuestro desempeño a no ser que lo intentemos. Y Dios ha puesto en nosotros ese sentimiento de competencia, pues desea que sintamos que podemos hacer todo aquello que ha determinado para nuestra vida. Recuerden que somos insuficientes cuando tratamos de hacer algo por nosotros mismos. Mas la Biblia nos declara que en Cristo hemos sido hechos suficientes y completos. Es por eso que Pablo nos declara en Filipenses 4:13 que todo lo podía en Cristo quien le fortalecía. Sabía que era competente, no por sus propias fuerzas o habilidades, sino por la relación personal que tenía con Jesucristo. ¿Qué hizo el Señor para hacernos sentir competentes? ¿Recuerdan lo que Jesús le dijo a sus discípulos antes de ascender al cielo? Les pidió que no se fueran de Jerusalén hasta que el Espíritu de Dios descendiera de lo alto para bautizarlos y morar en sus corazones. Los discípulos fueron obedientes y esperaron a ser ungidos con el Espíritu Santo. Y desde ese momento, el Espíritu del Señor mora en el corazón de todo aquel que ha recibido a Jesucristo como su Salvador personal. La Biblia nos declara que en el momento en que aceptamos a Cristo, no solo nuestros pecados son perdonados y entablamos una relación personal con Dios por medio de su Hijo. También nos dice que somos sellados por el Espíritu Santo, la tercera persona de la Trinidad, como hijos de Dios hasta el día de nuestra redención. Y viene a morar a nuestra vida para estar con nosotros en todo momento. Si estudiamos lo que la Biblia nos declara sobre el Espíritu Santo, llegaremos a la conclusión de que la obra que hace está dirigida a las áreas de nuestra vida, en la que tenemos alguna necesidad que no podemos satisfacer por nosotros mismos. Es por ese propósito que vino a morar en la vida del creyente. Nuestro Padre Celestial lo ha enviado a nuestra vida, para que podamos llegar a ser la persona que desea que seamos y completar la obra que nos ha encomendado. El deseo de Dios es que podamos sentirnos competentes y que terminemos con gozo la misión que nos ha dado. Es por eso que debemos tener mucho cuidado de no desanimar a las personas con nuestras palabras. Si alguien se acerca a nosotros para contarnos sus sueños y le decimos que no podrá hacerlo, es porque creemos que no son competentes para lograrlo. Pero si Dios pone ese deseo en el corazón de la persona, es porque lo ha hecho competente para alcanzar lo que se ha propuesto. Es cierto que no todos tenemos los mismos dones y talentos, pero es el Señor quien se encarga de capacitar a sus hijos para que completen la obra que les ha dado. El Señor nos muestra en su palabra lo que tenemos que hacer si nos sentimos indignos, rechazados, incompetentes e indeseados. Pero no podremos aplicar sus enseñanzas a nuestra vida hasta que hayamos identificado cuál es la necesidad que tenemos y que nos hace sentir de esa manera. No podremos vivir en paz hasta que sepamos qué es lo que nos motiva a sentirnos así, ya sea que necesitemos sentirnos aceptados, valorados o respetados. No podemos depender de los elogios de las demás personas para satisfacer nuestras necesidades. Recuerden que las necesidades genuinas que tenemos están en nuestro interior y no tienen nada que ver con la apariencia física que tengamos, el rendimiento que alcancemos en nuestro trabajo o la posición social que hayamos alcanzado. No dependen de nada de eso, sino de la relación personal que tengamos con nuestro Padre Celestial. Es Dios quien suple las necesidades genuinas que tenemos. ¿De qué forma hace esto? Envió a su Hijo amado a morir en la cruz para salvarnos. Nos ha sellado con su Espíritu para hacernos sus hijos. Nos ama incondicionalmente y le pertenecemos. ¿Qué puede separarnos del amor de Dios? Las Sagradas Escrituras nos dicen que nada ni nadie puede separarnos de su amor, sin importar lo que otros digan. Podemos entonces estar convencidos de que pertenecemos a Dios, pues nos ha permitido tener una relación personal con Él por medio de su Hijo Jesucristo. Y lo mismo ocurre con las otras dos necesidades genuinas que mencionamos en este mensaje. Satisface nuestra necesidad de sentirnos valiosos y competentes por medio de la relación personal que tenemos con Él. El hecho de que envió a su Hijo a morir en la cruz por nosotros nos muestra cuán valiosos somos ante sus ojos. De qué manera específica satisface la necesidad genuina que tenemos de ser competentes por medio de su Espíritu Santo, el cual mora en el corazón de cada uno de sus hijos, con el propósito de capacitarnos y equiparnos para hacer la obra que nos ha encomendado. Así que nuestras necesidades genuinas de pertenencia, de sentirnos valiosos y competentes, son satisfechas en el único y verdadero Dios. Cada una de esas necesidades es satisfecha en la relación personal que tenemos con Jesucristo. Y si ya hemos dado ese paso de fe y hemos recibido a Cristo como nuestro Salvador personal, nada de lo que los demás digan puede afectar el concepto que tenemos de nosotros mismos. Así que, si deseamos que nuestras necesidades genuinas sean satisfechas, debemos depositar nuestra confianza en Jesús, es decir, tenemos que aceptar lo que Dios nos ha dicho acerca de su Hijo y reconocer la obra que realizó por amor en la cruz del Calvario. Confiemos en que, al morir en la cruz, ocupó nuestro lugar y pagó la deuda que teníamos como consecuencia de nuestros pecados. Reconozcamos que somos pecadores y que Jesucristo es nuestro Salvador personal. Y al dar ese paso de fe, no solo seremos perdonados, sino que vendremos a ser hijos de Dios, quien satisfacerá cada una de las necesidades genuinas que tengamos. Permítanme hacerles una pregunta. De acuerdo a lo que hemos mencionado en este mensaje, ¿cuál cree usted que es la necesidad más importante que tiene en su vida? Puedo asegurarle que si no confía en Cristo, entonces su primera necesidad es tener una relación personal con el Señor. Pero si usted ya ha dado ese paso de fe y Jesucristo ha venido a ser el Señor de su vida, ¿cuál es la necesidad genuina que tiene en su corazón? Puede que hasta este momento solo haya puesto su mirada en las necesidades externas que tiene. Pero después de escuchar este sermón, se ha dado cuenta que su problema radica en una necesidad emocional o espiritual que tiene en su interior. ¿Puede identificarla? ¿Está dispuesto a dedicar tiempo para determinar qué es lo que le hace sentir de esa manera? ¿Desea ir delante de la presencia de Dios en oración y pedirle que le muestre cuál es la necesidad genuina que tiene en este momento de su vida? Y puede estar convencido de que el Señor contestará cada una de sus preguntas. Esto no significa que su problema se arreglará de la noche a la mañana. Todo toma su tiempo. Pero el proceso de sanidad comienza en el momento en que reconocemos que Dios nos acepta tal como somos, que le pertenecemos, que somos valiosos ante sus ojos y que nos hace competentes para completar la misión que nos ha dado. Oremos. Padre, te suplico que tu Espíritu Santo lleve este mensaje al corazón de todos los que lo han escuchado. Usa este sermón para animarles a examinar sus vidas y determinar cuáles son las necesidades que en verdad tienen. Guíales en este proceso y dales la seguridad y la confianza para que en todo momento sepan que eres nuestro libertador y quien provee para cada una de nuestras necesidades. Todo esto te lo pedimos en el nombre de tu Hijo amado, Jesucristo. Amén.
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1: Permítame orar por usted. Padre Celestial, te agradecemos por todo lo que has hecho por nosotros. Enviaste a tu Hijo unigénito, nos diste el don de la fe, nos colocaste en Cristo y colocaste a Cristo en nosotros. Gracias, Señor, por el Espíritu Santo, que vive a través de nosotros la vida que seríamos incapaces de vivir sin Él. Aún después de ser salvos, somos incapaces de vivir esa vida plena. Es el Espíritu de Dios que vive a través de nosotros en esa relación vital que nos permite disfrutar de la vida. Y sabemos que el pecado rompe nuestra comunión con Él, pero nada puede romper nuestra relación de hijos. Señor, te pido que si alguien que nos escucha todavía no es salvo, llegue a conocerte, y los que ya son tus hijos puedan entender que la vida cristiana es una vida de relación, de comunión con Cristo. Gracias porque podemos vivir esa vida de satisfacción, llena de alegría, de paz, felicidad y autocontrol, porque es una vida controlada por el Espíritu. Te pedimos, Señor, que nos des la libertad de responder a tu invitación, porque queremos lo mejor de la vida. Queremos la vida de Cristo que está dentro de nosotros. Eso es lo mejor de la vida aquí y la seguridad de la vida eterna para el futuro. Lo pedimos en el nombre de Jesucristo. Amén.
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1: Una de las razones por la que muchos dudan de su salvación eterna es porque no tienen esa salvación. 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No han pasado del dominio de las tinieblas al dominio del reino de Dios. ¿Qué puede hacer para estar seguro de su salvación?
0: 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En el momento en que recibimos a Jesucristo como nuestro Salvador, se produce un cambio. Somos trasladados del reino de Satanás al de Dios. Y a pesar de lo que nuestros sentimientos puedan dictarnos, en esa relación estamos seguros para siempre. Escuchemos el mensaje, Vida Eterna. Usted puede estar seguro.
1: Si Si usted tuviera que morir hoy, ¿está seguro de que tiene vida eterna? ¿Lo inquieta un poco la pregunta? ¿En cierto modo lo hace sentir intranquilo o quizás inseguro o un poco dudoso o tal vez un poco temeroso o a la defensiva y sencillamente enojado porque le incomoda esa pregunta? Si realmente tuviera bien claro en su mente que ya tiene el don de la vida eterna y que si muriera hoy se iría al cielo, entonces la pregunta no debería incomodarle para nada. Pero si le incomoda es porque no está seguro, sino más bien un poco vacilante e inquieto al respecto. Pues si ese es el caso, es posible que necesite asegurarse. Y si le interesa estar seguro de dónde pasará la eternidad, entonces le tengo buenas noticias porque de eso quisiera hablarle en este mensaje de la vida eterna y del hecho de que puede estar seguro de que la tiene. Ahora bien, ¿en qué consiste esta vida eterna? Pues es una vida infinita en la presencia de Dios y en comunión con Él, la cual empieza en cierto momento de la vida actual y continúa para siempre. Y una vez que dejemos esta vida, pasaremos la eternidad con Dios el Padre, con Dios el Hijo y con Dios el Espíritu Santo, con todos los ángeles y con cada persona que un día creyó en Jesucristo como su Salvador o que creyó en Dios y en su promesa de un Mesías en el Antiguo Testamento. Por tanto, si consideramos la idea de tener la promesa y la seguridad de la vida eterna, no importará lo que nos pase o si morimos sin advertencia o al final de una larga enfermedad, ya que podemos saber sin sombra de duda, sin temor y con valentía y confianza, que tenemos el don de la vida eterna. Por eso dice en Romanos 6, versículo 23, que la paga del pecado es muerte, pero la dádiva de Dios es vida eterna en Cristo Jesús, Señor nuestro. Y usted no puede tener esa dádiva sin contar con Jesucristo, la cual está vinculada definitivamente a una relación personal con Él. Por eso cuando alguien dice, yo sé que iré al cielo cuando muera, pero no creo en ese Jesús, esa persona no tiene ninguna seguridad. Puede tratarse de algo que usted crea, pero no encontrará nada en la Biblia que le diga que es cierto. Lo que hallará es lo que dice la Biblia, que si no tiene al Hijo de Dios, no tiene vida eterna. Y bien, lo que me gustaría hacer ahora es proceder a distinguir entre la idea de poseer el don de la vida eterna y tener la certeza de que tenemos ese don. Porque hay mucha gente que tiene el don de la vida eterna, pero no tiene ninguna certeza al respecto. Y entonces suelen ir por la vida atormentados en parte por esta idea. ¿Y si realmente no soy salvo? ¿Y si después de haber tomado esta decisión no tengo verdaderamente la vida eterna? Así que hablemos un momento acerca de la seguridad eterna. La seguridad eterna es un acto de parte de Dios mediante el cual nos garantiza el don de la vida eterna. Y esta vida, una vez recibida, es para siempre y no puede perderse. De eso se trata la seguridad eterna. Ahora bien, la certeza es un reconocimiento indudable, tanto intelectual como espiritual, de que poseemos vida eterna, la cual dura para siempre y comienza cuando uno recibe a Cristo como su Salvador. Y ahora una pregunta. ¿Es posible que una persona tenga el don de la vida eterna y que esté segura eternamente a los ojos de Dios y que no tenga certeza? Claro que sí. Puede ser que usted tenga todo eso y que no se sienta seguro. Digamos, por ejemplo, que alguien dice, si usted no tiene certeza de esa vida, entonces no es salvo. Hay muchísima gente que le dirá eso. Mire si usted de veras ha sido salvo por la gracia de Dios, si ha creído en Jesucristo como su Salvador personal y sabe que su nombre ha sido escrito en el libro de la vida del Cordero, y sin embargo, duda de eso, entonces no puede ser salvo. Pero eso no es cierto. Ni usted ni yo podemos comprobar si una persona es salva basándose en el hecho de si está segura o no de su salvación, ya que hay mucha gente que no tiene certeza de su salvación. De manera que el don de la salvación es un acto de parte de Dios mediante el cual nos libra de la muerte eterna y nos concede el don de la vida eterna gracias a una relación con su Hijo Jesucristo. Por lo tanto, es posible que una persona sea realmente salva y que no tenga ninguna certeza de eso. Sí, es posible. El hecho de que usted no tenga certeza no prueba que no sea salvo. Hay mucha gente que quisiera ponerlo bajo esa clase de yugo, diciéndole, si tiene alguna duda acerca de su salvación, lo más probable es que usted no es salvo. Yo he escuchado eso, lo cual es absolutamente falso. Pues bien, con eso en mente, veamos por qué la gente duda de la idea de que realmente tienen vida eterna. Porque si usted les pregunta, ¿qué hizo para recibir a Jesucristo como su Salvador personal? A menudo le responderán con la verdad precisa que usted y yo conocemos al reconocer que Jesús es el Hijo de Dios, que su pecado los separa de Dios, que si confiesan sus pecados, Él los perdonará, que su muerte en la cruz canceló su deuda de pecado y que si le piden a Jesucristo que los salve, lo hará. Dicen todo esto, pero si usted les pregunta, ¿está seguro de su salvación? Le responderán, bueno, mire, pues yo... Y vacilarán al hablar, dando vueltas por aquí y por allá, porque no están del todo seguros. Y escuchen. Si usted duda que tiene el don de la vida eterna, duda si alguna vez ha sido salvo, y duda si Dios le ha dado la seguridad eterna, es muy probable que encuentre la respuesta en uno de estos puntos que voy a mencionar ahora. Así que, empecemos por el primero, que es este. Una de las razones por las que la gente duda de su certeza, de su seguridad eterna, y de su vida eterna, es porque no tienen esa vida, nunca han sido salvos. Sintieron algo bueno, tomaron ciertas decisiones y optaron por cambiar su forma de vivir. Asimismo, pasaron adelante en la iglesia diciendo, quiero bautizarme y unirme a esta iglesia porque quisiera ser mejor y esto y lo otro. Pero sabe una cosa, nunca creyeron en Jesucristo como su Salvador personal, ni acudieron a la cruz para el perdón de sus pecados. Por lo tanto, su nombre fue puesto en la lista de miembros y quizá dieron algo de dinero y salieron de ahí tratando de ser buenas personas. Sin embargo, nunca fueron realmente salvos por la gracia de Dios, nunca recibieron a Cristo en su vida, nunca creyeron en Él para perdón de sus pecados. Nunca pasaron del dominio de las tinieblas al dominio de la luz y nunca fueron rescatados por Jesucristo de la muerte eterna, ni se les concedió la vida eterna. Por eso siempre tienen esos altibajos, y por eso dicen, hace mucho tiempo tomé una decisión, pero no estoy realmente seguro. La razón por la que no están seguros es porque el Espíritu de Dios no le dará seguridad a una persona que no tiene el don de la vida eterna. Eso sería una contradicción a todo lo que Él hace. Una segunda razón por la que la gente no tiene certeza se debe al pecado que hay en sus vidas. Y es que el pecado es una violación de la ley de Dios, el cual paraliza nuestra seguridad. Por lo tanto, cuando una persona me dice, yo creo que no tengo ninguna certeza porque he pecado contra Dios, si no hubiera nada en la Biblia acerca del perdón, ni nada que me dijera que Jesús es nuestro abogado, entonces puede ser que esa persona tenga razón, pero el asunto es que Dios resolvió el problema del pecado en la cruz. Lo que pasa es que usted y yo pecamos contra Dios y nos disciplina de manera que empezamos a sufrir
4: a causa del dolor, decimos, Dios no me haría esto si yo no estuviera perdido. No obstante, Dios se lo hace porque no está perdido. Así que, aunque el pecado impida su seguridad, no significa que usted no sea salvo. Luego, tengo una tercera razón y se trata de la doctrina falsa con la cual se le enseña a la persona que puede ser salva pero que también puede perderse. Y a menudo hay un fuerte énfasis en el esfuerzo por vivir según ciertas reglas, ciertos mandamientos y todas esas cosas. No estoy desestimando los mandamientos. Todo lo que digo es que la gente suele tener la idea de que si no hago ciertas cosas, entonces no soy salvo. Pero, ¿cómo fue usted salvo? ¿Por las cosas que hizo? No fue así. Y ahora fíjese en esto. Cuando a alguien se le enseña, como a mí se me enseñó desde niño, que uno puede ser salvo y luego perderse, necesita mucho tiempo para reponerse. Y sabe otra cosa, una persona puede escuchar la verdad del Evangelio una y otra vez, pero tiene tan arraigado todo lo anterior que aun cuando desea creer lo que usted le dice, por alguna razón, no puede creerlo. Y si usted le pregunta si cree en la Biblia, le dirá, claro que creo todo lo que dice, pero si usted le lee un pasaje de la Escritura y le pregunta al respecto, le responderá, mire, esto es lo que a mí me enseñaron, mis abuelos creían eso, y mis padres también, y usted me está diciendo que crea algo diferente. Mire, cuando a usted se le ha enseñado algo erróneo, es difícil que se libre de eso. Yo lo entiendo, pero vea lo que tiene que decidir. ¿Quiero saber la verdad o no? ¿Voy a aferrarme a la tradición? ¿Voy a aferrarme a cosas sentimentales o a lo que alguien más cree porque no quiero herir sus sentimientos? ¿O quiero saber la verdad del Dios vivo y vivir conforme a esa verdad de manera victoriosa y con gozo y con la confianza y la seguridad de que no importa lo que suceda, voy rumbo al cielo? Así es como yo quisiera vivir. Hay otra razón por la que la gente pierde su seguridad, y es porque no creen en las enseñanzas de la palabra de Dios. Ahora bien, quisiera que recuerde esto. Si Dios dice que algo es cierto, o Dios es un mentiroso que trata de engañarme, y entonces no es quien dice ser. Y si llego a un versículo de la Escritura donde dice, estas cosas os he escrito a vosotros para que sepáis que tenéis vida eterna. Y usted me dice que no lo sabe y que no está seguro de eso, lo que está diciendo es que Dios mintió. Y si en Primera de Juan 1:9 dice que si confesamos nuestros pecados, Él es fiel y justo para perdonar nuestros pecados y limpiarnos de toda maldad. Y yo los confieso. Y luego digo que dudo que me haya perdonado, lo que estoy diciendo es que Dios mintió. Hace mucho tiempo una familia me invitó a cenar en su casa, y mientras comíamos comenzamos a hablar acerca del Señor. Y entonces les pedí que me hablaran de cómo habían sido salvos y cuáles habían sido las circunstancias. Así que el padre procedió a dar su testimonio. Y yo le dije algo así, qué fantástico es saber que uno puede estar seguro de su salvación. Y entonces me respondió, oh no, usted no puede estar seguro totalmente de eso. Pues bien, la comida estuvo excelente hasta ese momento. Y de repente comenzaron a predicarme tranquilamente que era arrogancia pensar que uno puede estar totalmente seguro de eso. Y entonces les dije, no es arrogancia, sino sencillamente la verdad de la Escritura. Y lo que me gustaría que vea es que hay gente que cree de todo corazón que si usted dice que sabe con toda certeza que cuando muera irá al cielo, eso es un acto de egoísmo, de orgullo y de arrogancia. ¿Cómo podría saberlo? Pues la razón por la que yo lo sé es porque Dios lo dice. Y Él nos dice, cómo ser salvos y cómo estar seguros, y usted no puede tener esa verdad a medias. O Dios es mentiroso y engañador, o lo que dice es cierto. Y si lo que dice es cierto, entonces puedo tener certeza absoluta de mi salvación. Y no es cuestión de orgullo y de arrogancia, porque no estoy basando esa salvación en algo que está en mí o que tiene relación con mi persona, sino en lo que Jesucristo hizo en la cruz hace 2000 años, cuando canceló su deuda de pecado, diciendo: a todos los que le recibieron les dio derecho, autoridad, potestad de ser hechos hijos de Dios, Juan 1:12. Eternamente seguros, de eso se trata. Pues bien, otra de las razones por las que la gente duda de su salvación y de lo que Dios ha hecho en sus vidas, la cual la mayoría negará, se debe sencillamente a un ataque satánico. ¿Cuándo somos más vulnerables a Satanás? Quizás cuando estamos un poco agotados o tal vez enfermos o desanimados por algo. ¿Y qué hace el diablo? Empieza a husmear en nuestra vida tratando de que nos demos por vencidos y dice: después de lo que has dicho y has pensado y después de haber cedido ante esa tentación, ¿cómo puedes creer que eres salvo? ¿Acaso Dios no es santo y justo? ¿No es cierto que te exige que vivas conforme a los 10 mandamientos y al Sermón del Monte? ¿No te ha dicho que hay que vivir en santidad delante de Él? Tú no andas en la luz ni tampoco tienes una vida santa. ¿Sabe una cosa? Satanás puede dispararle tal cantidad de dardos y con tal velocidad que lo abatirá. Y a menos que esté arraigado y fundamentado en la palabra de Dios, se hallará a sí mismo diciendo: así es, a lo mejor no soy salvo. Ahora bien, usted dirá: Satanás me ha acosado constantemente, cuestionando mi salvación, y ya no sé qué pensar. Y ahora usted indica que he empezado a creer lo que Satanás dice en lugar de creerle a Dios. Así es de claro y de simple. No se trata de ser dogmático, sino de reconocer la verdad. Y si reconozco la verdad, tengo que creer lo que Dios dice o creer lo que el diablo dice. Pues bien, pensando en todas estas razones y quizá en muchas otras más que usted ha escuchado que la gente da para dudar de nuestro Señor y de su seguridad de salvación, ahora quisiera que consideremos cuál es el fundamento verdadero de nuestra seguridad. Mire, nuestra certeza absoluta y firme en que estamos seguros eternamente en Él y de que tenemos el don de la vida eterna una vez que creímos en Cristo como nuestro Salvador, descansa en 4 bases. Las promesas maravillosas, irrevocables y fieles de parte de Dios, el amor incondicional del Señor, la tarea consumada de Dios en la cruz mediante su Hijo Jesucristo, y el testimonio del Espíritu Santo dentro de mí, que me dice que soy hijo del Dios vivo. Y ahora viene la pregunta importante. ¿Cómo podemos estar seguros? Mire, ya sea que alguna vez haya recibido a Jesucristo como su Salvador o no, si ahora desea estar seguro, debe hacer una oración diciéndole a Dios lo siguiente: Señor, yo quisiera resolver este asunto de una vez por todas. He escuchado la enseñanza de las Escrituras acerca de las promesas. Sé que Cristo hizo su labor en el Calvario, que me amas incondicionalmente, y quisiera experimentar el testimonio del Espíritu Santo en mi vida. Eso es lo que tiene que hacer. En ese preciso momento en que haga esa breve oración, ahí mismo donde se encuentra, será salvo en una fracción de segundo.
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2: La mayor inversión que un cristiano puede hacer en esta vida es en el alma de otra persona. 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
1: Quizás usted se pregunte, ¿cómo puede invertir para la eternidad? Pues invertimos en la eternidad cuando compartimos el Evangelio de Jesucristo con otra persona. Ver a alguien entender y llegar a disfrutar de la salvación y del perdón de pecados es una inversión para la eternidad, porque esa persona vivirá eternamente. Piense esto. Tenemos doble recompensa. Cuando invertimos dinero, esperamos recibir algo a cambio. Cuando viene a esta inversión eterna, suceden dos cosas. No solo una persona es salva, sino que cuando lleguemos al cielo, Dios nos recompensará por segunda vez, porque estuvimos dispuestos a dar de nosotros mismos para compartir el Evangelio con otra persona. No hay nada de mayor valor en que podamos invertir, ni nada que pueda durar eternamente, excepto el alma de una persona. No podemos hacer mejor ni más sabia inversión que invertir de nuestro tiempo y dinero en la salvación de alguien. Al hacerlo, estamos colaborando con Dios en su más importante proyecto.
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1: Quisiera que me acompañe al capítulo 4 de Gálatas. Y para los que hasta ahora nos acompañan, Hemos estado estudiando una serie de mensajes en el libro de Gálatas y hemos hablado acerca de cómo debe liberarse el pueblo de Dios de la obsesión de las expectativas que otra gente tiene de él. Se trata de expectativas que esta gente se ha impuesto a sí misma, las cuales son consecuencia de enseñanzas erróneas o de la tradición o de una antigua religión, lo cual Dios jamás se propuso que fuera parte de nuestra vida. De modo que hablamos de varios aspectos referentes a eso. Y ahora, comenzando en el capítulo 4, versículos 1 al 11, se nos dice que hemos sido liberados para ser hijos de Dios, y yo quisiera mostrarle lo que significa eso. Así que, para empezar, Pablo procede a recordarnos cuál es nuestra posición espiritual. Y me gustaría que viera, en los primeros tres versículos, lo que Pablo dice en vista de que compara el estilo de vida y las normas de conducta culturales con nuestra vida espiritual. Y entonces dice, a partir del versículo primero, pero también digo, entre tanto que el heredero es niño, en nada difiere del esclavo. Pues bien, cuando Pablo habla de un niño aquí, a lo que se refiere es a un niño muy pequeño. A eso se refiere al hablar de un niño, y entonces dice que el heredero, mientras sea un niño pequeño o un niño joven, realmente no se diferencia en nada de un siervo. Porque el cuidador de un niño pequeño cuyo padre, digamos, había muerto y le había dejado todo, según la ley de este lugar, debía hacerse cargo de ese niño y de todo lo que tenía. De modo que ese hijo, aunque legalmente poseía todo lo que su padre le había dejado, no podía tocar nada porque aún no tenía edad suficiente para eso. Así que, por lo general, el esclavo era responsable de ese niño y también lo llevaba a la escuela. Y tan pronto como llegaba a la escuela, lo ponía a disposición del maestro escolar, y entonces el esclavo ya no era responsable del muchacho, sino el maestro, quien ahora se encargaba de enseñarle. Eso es lo que Pablo nos muestra aquí en el versículo 2, pero dice que ese niño, a efectos prácticos, es como un esclavo y no puede tomar ninguna decisión legal ya que es demasiado joven. Legalmente, puede ser el dueño de todo, pero no puede hacer nada al respecto por ser tan joven, y más bien está bajo tutores o cuidadores hasta el momento señalado por el padre, es decir, hasta que ese niño alcance cierta edad. Y ahora dice en el versículo 3 de este capítulo 4 de Gálatas, así también nosotros cuando éramos niños, estábamos en esclavitud bajo los rudimentos, o las verdades, los principios o las leyes acerca de la esclavitud del mundo. O sea, hablando en términos modernos, se refiere a esos principios que otros han puesto sobre nosotros. Y ahora busque, por favor, el versículo 4, donde Pablo empieza a hablar de aquel que nos ha liberado para que podamos llegar a ser lo que Dios quiere. Este es nuestro poderoso libertador. Dice así en el versículo 4. Pero cuando vino el cumplimiento del tiempo, antes estábamos en esclavitud, Dios envió a su Hijo, nacido de mujer, y nacido bajo la ley, versículo 5, para que redimiese a los que estaban bajo la ley a fin de que recibiésemos la adopción de hijos. Veamos ahora lo que dice aquí que sucedió cuando llegó el cumplimiento del tiempo, lo cual significa que esto sucedió en el tiempo perfecto de Dios y cuando era el momento justo. Y usted dirá, ¿qué significa eso? Si usted fuera al libro de Daniel y lo estudiara, entendería que Daniel predijo el año exacto del nacimiento de Jesucristo. Mire, 483 años antes de que apareciera, Daniel predijo la venida de Jesucristo. Desde el momento en que el gobierno medo-persa promulgó el decreto para la reconstrucción de la ciudad de Jerusalén, lo cual fue 483 años antes de que el Señor Jesucristo naciera, Daniel profetizó su venida. Así que, cuando dice el cumplimiento del tiempo, se refiere al cumplimiento del tiempo que Dios le había dado a Daniel. En segundo lugar, la ley mosaica ya había cumplido su propósito. La ley de Moisés, con todas sus ceremonias, todos sus requisitos, toda su esclavitud, todo su encarcelamiento y todo eso, sigue su curso y el hombre llega a la conclusión de que tratar de cumplirla es algo inútil. Sin embargo, los fariseos y mucha gente en aquellos días todavía intentaban guardarla. Un tercer aspecto aquí, el cual era esencial en cuanto a esto del cumplimiento del tiempo, es este. El mundo romano estaba bajo el control absoluto de Roma y la paz romana o paz de Roma estaba en todo lugar controlado por Roma. Además, todos los caminos conducían a Roma.

Inmaculado, aquella noche en Belén. Y entonces dice que Dios envió a su Hijo encarnado, quien nace de una mujer y bajo la ley, con el fin de redimir a quienes estábamos bajo la ley, para no tener que vivir ya más encadenados y bajo toda esta carga, sino para ser liberados y convertirnos en hijos del Dios Todopoderoso. Esa es la razón por la que vino. Y ahora, comenzando en el versículo 6, veamos cuál es nuestra condición espiritual presente. Dice así en los versículos 5 y 6. Hemos sido redimidos de la ley a fin de que recibiésemos la adopción de hijos. Y por cuanto sois hijos, tiempo presente, Dios envió a vuestros corazones el Espíritu Santo de su Hijo, el cual clama, Abba Padre. Y Abba Padre significa hacer una declaración pública. Y escuche esto, porque en aquellos días cuando un joven crecía y alcanzaba la mayoría de edad, convirtiéndose así en hombre, se hacía una declaración pública. Y fíjese en esto, porque Dios dice que cuando el Espíritu Santo entra en su corazón y usted es sellado como hijo de Dios, eso es algo que merece la pena gritarse y declararse públicamente. Y ahora veamos lo que dice en el versículo 7 de este mismo capítulo. Así que ya no eres esclavo sino hijo, y si hijo, también heredero de Dios por medio de Cristo. Y ahora fíjese en esto un momento. ¿Dónde estábamos nosotros antes de ser salvos? Estábamos en esclavitud, encadenados al pecado. El poder del pecado tenía un dominio sobre nuestra vida del que no podíamos librarnos. Y dice la Biblia que cuando recibimos al Señor Jesucristo como nuestro Salvador personal, se despojó al pecado de su poder en nuestra vida, quebrantó su poder y nos liberó a fin de que llegáramos a ser, fíjese bien en esto, la clase de personas que Dios quiere que seamos. O sea, el Señor nos quitó nuestra categoría de esclavos y nos incluyó en la categoría de hijos, pero no solo en la de hijos, sino en la de coherederos. Note ahora lo siguiente. Según la Escritura, nuestra posición es la de hijos. Y ser hijo significa libertad. Ser hijo significa autoridad. Ser hijo significa poder. Ser hijos significa posesión. Ahora bien, al ser colocados en la posición de hijos, que es una posición de libertad, de autoridad y de posesión, ¿cómo deberíamos vivir? Deberíamos vivir libres para disfrutar de la vida que Dios ha proclamado y provisto para nosotros. Pero fíjese en lo que dice Pablo en este versículo 8 de Gálatas 4 a la luz de su posición actual, que es la de hijo, de libertad, de independencia, de autoridad y de posesión. Dice así, ciertamente en otro tiempo, no conociendo a Dios, servíais a los que por naturaleza no son dioses. Es decir, Pablo habla aquí de dos grupos. En primer lugar, tenemos a los gentiles paganos, quienes solían adorar a otros dioses, y dice aquí que estos servían a los que por naturaleza no son realmente dioses. Y luego están los judíos, a los que Pablo les dice, y ustedes estaban enredados en todas esas ceremonias y todos esos rituales. Versículo 9. Más ahora, conociendo a Dios. Y esta palabra aquí significa conocerlo de verdad. No es solo saber algo acerca de Él, sino conocerlo por experiencia personal. Y sigue diciendo, o más bien, siendo conocidos por Dios, es decir, no solo se trata de que usted lo conoce, sino de que Él lo conoció primero. Y a lo que Pablo se refiere aquí es a la relación personal que tenemos con Él. Y entonces dice, ahora que lo han conocido y que han sido conocidos por Él. ¿Cómo es que os volvéis de nuevo a los débiles y pobres rudimentos a los cuales os queréis volver a esclavizar? O sea, a las ceremonias, los rituales, las expectativas y las leyes. ¿Cómo es que tratan de vivir de acuerdo con las expectativas del hombre? Pregunta Pablo. Ahora veamos lo que dice en los versículos 9 al 11. Rudimentos a los cuales os queréis volver a esclavizar. Guardáis los días, los meses, los tiempos y los años, las temporadas. Han regresado, les dice Pablo, a aquello de lo que Dios los había librado. Versículo 11. Me temo de vosotros, que haya trabajado en vano,
con vosotros.

0: Lo que quiere decir es esto: he trabajado duro hasta el agotamiento. He dado mi vida por ustedes y he entregado todo mi ser para enseñarles la verdad. ¿Cómo es que después de haber sido liberados acuden a las mismas cosas de antes? Y ahora apliquemos eso a nuestra situación actual. Antes de que usted fuera salvo, vivía bajo la esclavitud del pecado, pero entonces Jesucristo vino a su corazón, rompió las cadenas del pecado y lo liberó. Pues bien, cuando nosotros recibimos a Cristo como nuestro Salvador, a la mayoría se nos dijo lo siguiente: ahora que eres salvo, tus pecados te son perdonados, tu nombre ha sido escrito en el libro de la vida del Cordero y cuando mueras, irás al cielo. Lee la Biblia, ora, asiste a la iglesia, da dinero y cuéntale a otra gente lo que Jesús significa para ti. Y entonces lo hicimos. Pero después de un tiempo descubrimos que el pecado aún era un problema. Y también descubrimos que después de un tiempo todo lo que se parecía a una vida nueva, por lo visto, no era así. Y no mucho después, muchos de nosotros, a efectos prácticos, y ahora preste atención a esto, y si usted no es sincero, se perderá algo. Así es, a efectos prácticos, aparte de que Dios nos había perdonado nuestros pecados, aparte de haber sido redimidos por la gracia de Dios, aparte de habernos reconciliado con Él, y aparte de haber sido justificados por fe y de habernos convertido en hijos de Dios, todo lo cual es algo teológico que tiene que ver con nuestra posición. Y sobre todo porque nadie le dijo a la mayoría de nosotros cuál era nuestra posición, a efectos prácticos. Aparte de saber que nuestro nombre está en el libro y que cuando uno muera irá al cielo, a efectos prácticos, ¿dónde estábamos viviendo todavía usted y yo? Aquí mismo, y en esclavitud. Nadie nos dijo que una vez que recibimos a Jesucristo como nuestro Salvador, nos convertimos en hijos de Dios y en coherederos con Jesucristo, y que fuimos liberados no sólo del poder del pecado en nuestra vida, sino también liberados de los grilletes de las expectativas referentes a guardar leyes, cumplir ceremonias y vivir de acuerdo con lo que los demás esperan de nosotros. Nadie nos dijo eso. ¿Y entonces qué hicimos? Mire, Dios nos puso en una situación de libertad e independencia, pero a efectos prácticos, en cuanto a nuestro entendimiento y en cuanto a la fe, todavía éramos niños inmaduros. Y lo que hicimos en esa nueva situación de hijos fue andar por ahí en esclavitud, lo cual hicimos durante años y años, aunque somos hijos de Dios y herederos con Jesucristo, en lo cual hay autoridad, hay libertad, hay posesión, hay rescate. Pero ahí caminábamos nosotros tratando de hallar un poco de gozo en la vida cristiana. Y allí es exactamente donde se halla la mayoría de la gente, porque nadie les dijo nunca, cuando Jesús llegó a sus vidas, que serían liberados por Él para llegar a ser todo lo que Dios quiere que sean. De modo que la idea era que usted tenía que sufrir aquí abajo y ser en esta tierra un peregrino cansado para luego llegar a una pequeña cabaña en un rincón de la tierra gloriosa y todas esas cosas si de alguna forma y a duras penas era capaz de lograrlo uno de estos días. Y entonces toda esa miseria de ser creyente se acabará. Y quizás le cause risa. Pero yo le aseguro que hay gente por todo lado que ahora mismo se haya esclavizada a esas cosas. Su posición está en Cristo, pero a efectos prácticos, usted no disfruta eso. Y lucha y trabaja y se impacienta y echa chispas tratando de hacer más, pero cuanto más fracasado se siente, con mayor fuerza lo intenta. Y ahí va usted, corriendo a toda velocidad por la vida, y sin dejar de repetirse esto a sí mismo: de alguna manera, uno de estos días me liberaré. Así es, de alguna manera me sentiré mejor. Y supongo, Señor, que será cuando muera, me sentiré mejor. Déjeme hacerle una pregunta. ¿Acaso un Dios de amor me perdonaría mis pecados para ponerme luego en un círculo vicioso y dejarme ahí bajo la esclavitud de una expectativa que Dios Todopoderoso sabe que no puedo cumplir? Así que lo que Pablo les dice entonces a estos creyentes en este pasaje es sencillamente esto: ¡Santo cielo! ¿Cómo es posible que quieran regresar a las mismas cosas de las cuales han sido liberados? Y ahora escuche con mucha atención lo que le voy a decir. En primer lugar, esto no tiene nada que ver con la edad. y tampoco tiene que ver con el tiempo que usted haya sido creyente, ni nada que ver con la frecuencia con que asiste a la iglesia, ni con cuántos pasajes de la Escritura puede citar de memoria, ni con el hecho de si ha sido bautizado por inmersión o si solo le han rociado un poco de agua. ¿Qué es lo que hace posible que usted y yo lleguemos a una condición de madurez mediante la cual ya no tengamos que vivir más en esclavitud? Pues escuche bien. Porque la verdadera señal de madurez no son las acciones, ni tiene que ver nada con la edad, ni nada con el tiempo que usted haya sido creyente, ni con cuánta capacidad, ni con cuántos talentos tenga, y ni siquiera tiene que ver con la disciplina en su vida. Mire, el elemento que separa al creyente inmaduro del creyente maduro es la fe. Y lo que yo quisiera preguntarle ahora mismo es esto. ¿No le gustaría en realidad ser totalmente libre? Puede ser que se sienta tan cómodo viviendo según las expectativas de otra gente, tan cómodo tratando de ser mejor y tan cómodo en su rutina personal, que le resultará bastante incómodo el primer día de su libertad, y su respuesta será, «Me estoy volviendo permisivo». Pero la pura verdad es que está experimentando la libertad. Permítame ahora darle unas palabras de aliento. Ya como hijo e hija de Dios, no se empeñe, ni se presione, ni se ponga impaciente, sino más bien dígale a Dios que quiere que haga todo lo que sea necesario en su vida para poder experimentar la verdadera libertad en su vida cristiana y así sentirse libre y gozoso gracias a la persona de Jesucristo, el cual dice que se trata solamente de tomar esta decisión. Confiaré en Él totalmente. Oremos. Oh Señor, Tú conoces mi propio corazón y sabes que quiero la libertad para toda la gente que me escucha en este momento. Pero también sabes, Señor, que yo mismo he estado esclavizado y sé lo que eso significa y que es algo espantoso. Oh Señor, inunda de valor el corazón de esta gente tan valiosa para que Te crean y que tomen la decisión firme de confiar en que Tú puedes suplir sus necesidades, de creer que eres suficiente en nuestras vidas y de pedirte que los liberes como hijos de Dios en Cristo Jesús, redimidos y llenos de gozo. Padre, que la esclavitud se vaya y que venga el poder para hacer lo que Tú quieres que seamos en Cristo Jesús. Y graba este mensaje indeleblemente en nuestro corazón, para que nunca olvidemos que esa libertad, la libertad verdadera, está disponible para todo aquel que esté dispuesto a creer que Tú eres suficiente. Todo esto te lo pedimos en el nombre de Jesús. Amén.
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0: Digamos que usted era esclavo y ahora ha sido adoptado en una familia. Y al ser adoptado en esa familia, usted se ha convertido en coheredero con el resto de los otros hijos, y eso es lo que dice en la Biblia, que por la gracia del Señor Jesucristo todos nosotros hemos llegado a ser coherederos con Cristo. Permítame hacerle una pregunta. ¿Qué se imagina usted que heredará Jesucristo? Pues cuando usted lee el libro de Apocalipsis, ¿qué es lo que sucede? Dice que pondremos todas nuestras coronas delante de Él, los ángeles se postran en su presencia y Jesucristo aparece como el heredero del universo. La Biblia dice que usted y yo seremos coherederos con Cristo, que es nuestra posición en este mismo momento. Antes estaba en esclavitud, pero ahora está en libertad. Y, a los ojos de Dios, está lleno del Espíritu Santo, del Espíritu de vida por medio del cual Jesucristo mora en su ser. Y asimismo, Jesucristo está sentado a la diestra del Padre, intercediendo por nosotros y recordándole al Padre que todo lo que nos sucede le pertenece a Él, por medio de Cristo.
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5: Hola, soy Charles Stanley de Ministerios en Contacto y espero que piense en esta estación como su hogar. Estamos aquí las 24 horas para usted. ¿Cómo es nuestra reacción típica frente al enojo? Por lo general, lo reprimimos, intentamos ignorarlo o estallamos al máximo. ¿Qué es el enojo? ¿Cuál es su origen o causa? ¿Cómo administrar el enojo constructivamente?
6: 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Muchos de nosotros tenemos que admitir que nuestro enojo explota más seguido de lo que debiera. Entonces, ¿cómo podemos hacerle frente a los problemas sin llegar a enojarnos? Hoy el Dr. Stanley nos ofrece algunas sugerencias prácticas que nos ayudarán a controlar el enojo. Escuchemos.
0: ¿Qué se requiere para que alguien lo enoje? ¿Tendrá que darle realmente duro? ¿O acaso bastará con el más mínimo comentario para hacer que se enoje? ¿Qué tiene que hacer? Y al darse cuenta de que está enojado, ¿qué hace al respecto? Quisiera pedirle que sea lo bastante sabio para considerar estas sugerencias que le daré ahora mismo y que le ayudarán a hacer frente al enojo. Esto le ayudará a fortalecer su mecanismo de defensa, de manera que no se vea obligado a pasar una vergüenza, o a lastimar a otros, o a dañar a su familia, o a su cónyuge, o a sus hijos, debido a su manera de actuar y de responder. No es necesario que responda de manera equivocada, ni siquiera frente a un gran desastre en su propia vida. Así es, usted no tiene por qué responder de manera equivocada. Por lo tanto, espero que sea lo bastante prudente para tomar nota de esto, lo cual le servirá de defensa. Este es un mecanismo que podrá usar como ayuda para evitar el enojo, la amargura, el resentimiento, la hostilidad y todo lo demás. Pues bien, el primer paso que usted debe dar es este: confiese su enojo. Porque mientras niegue que está ahí reprimiéndolo y diciendo sencillamente que no está enojado, el problema continuará. Y recuerde esto, ya sea que lo reconozca o no, el veneno continuará rezumando por su cuerpo y afectando aún cada aspecto de su ser. Veamos ahora este otro punto. Aclare y analice la situación. Es decir, usted necesita hacer ciertas preguntas porque tiene derecho a preguntar, especialmente si hay algo doloroso y perjudicial. Así que, permítame compartir algunas de esas preguntas que usted podría plantear para saber por qué la gente hace las cosas que hace para tratar a veces de lastimarlo. Lo primero entonces que debe preguntar es esto. ¿Es acaso el sufrimiento en sus propias vidas lo que motiva a esta gente a hacer eso? ¿Será que alguien los ha lastimado? ¿Su reacción hacia usted será por causa del sufrimiento en sus propias vidas? En segundo lugar, usted podría preguntarse, ¿están frustrados? Porque usted sabe lo que ocurre cuando estamos frustrados por algo. La frustración significa que algo no me ha salido como me propuse que saliera. Así que, ¿estará frustrada esa persona? Otra pregunta que podría hacerse es esta. ¿Se sentirán inseguros en cuanto a algo? ¿Ocurre algo en sus vidas que hace que se sientan inseguros? Lo que ellos hacen, en cierto modo, es descargar en su persona algo con lo cual usted no tiene nada que ver necesariamente. Sin embargo, el problema está dentro de ellos y es algo a lo que tienen que enfrentarse. Otra cosa que entra en juego aquí son los celos. Piense en lo absurdo que son los celos. Se trata de algo tan vano y sin sentido. ¿Celos en cuanto a qué? ¿Por qué ella es más atractiva que usted? Eso no se puede cambiar. Pero mire lo que dice la Biblia, que un varón amable es atractivo, y lo mismo es cierto en cuanto a una mujer, porque la amabilidad es atractiva. Sin embargo, lo que debe preguntarse es esto. ¿Por qué esta persona está enojada conmigo? O también, ¿por qué estoy enojado? ¿Será porque me han hecho algún daño? A veces es por algo que la otra persona ha hecho o algo que le sucedió a usted hace años y no ha podido superar y que ahora aparece de repente. Pero hay algo tocante a eso y es que no puede ocultarlo por mucho tiempo. Podrá ocultarlo durante un corto periodo, pero en realidad no será por mucho tiempo. Y lo que ocurre es que si usted está enojado, pronto eso saldrá a la luz. Pero usted tiene que hacerse esta pregunta. ¿Por qué estoy enojado? Necesita ir al origen, al corazón de lo que está sucediendo en realidad. Luego hay otro aspecto que ya he mencionado de diferente forma y es el siguiente. Ocúpese del problema, encárguese de él. Mire, la mayoría de personas dice, pues no lo voy a hacer. Pues cada vez que alguien me dice que lo va a hacer, no lo dejo irse hasta que lo haga. Por lo tanto, si usted viene a mí y necesita hacer algo y me dice que lo va a hacer, mi próxima pregunta es, ¿cuándo? Porque la gente suele decir, por ejemplo, mire, voy a irme de vacaciones. ¿Cuándo? Pregunta usted. Algún día. Pero más vale que lo olvide. Permítame preguntarle algo. ¿Cuándo es algún día? No es ningún día hasta que decida ponerle fecha. Por lo tanto, si dice, voy a encargarme de mi enojo uno de estos días. Pasarán varios años, escuche, y su enojo todavía estará ahí, de manera que tiene que encargarse de él. Debe decidir que no dejará que continúe algo que va en proceso de destruirlo tanto a usted como sus relaciones personales y de arruinar totalmente su relación con Jesucristo, de manera que tiene que encargarse de eso. Ahora bien, la amargura es destructiva y hará que su aspecto sea desagradable y feo. Y usted dirá, ¿y cómo saber si eso es cierto o no? Pues le diré lo que puede hacer. Busque un espejo y mírese en él. Le digo eso porque nosotros reflejamos lo que somos y también lo que pensamos. Eso es lo que tenemos dentro. Y puesto que Dios dice que este asunto del enojo es como batir mantequilla, ¿Qué sucede entonces? Que eso va produciendo amargura en la vida de una persona. Por lo tanto, usted debe preguntarse si alguna parte de ese proceso se lleva a cabo en su vida.
5: Veamos ahora el siguiente aspecto. Y se trata de la ventilación del problema.
0: Mire, dice usted, la mejor forma de deshacerse del enojo es sacarlo de ahí.
5: Pues precisamente, eso es cierto.
0: Y alguien dirá, si está enojado, deje sencillamente que todo salga y explote y no se preocupe por eso.
5: No, eso no es verdad.
0: Porque ventilar significa que usted va a expresar algo. Pero si lo expresa por todo el lugar, no le servirá de nada. Y es que una vez que lo haga, ¿qué será lo que ha hecho? Pues fíjese en esto. Una vez que haya estallado y echado fuera todo lo que siente, quizás se sentirá mejor por el momento, pero no ha remediado ni ha acabado con nada. Tan solo ha dicho las cosas y las ha repetido una y otra vez a su manera. Así que, incluso un psicólogo le dirá que puede ventilar eso y echarlo fuera, y puede ser que algunos de ellos le digan que la mejor forma de arreglar el asunto es decir lo que cree. Pero eso no es lo que dice la Biblia, porque Dios sabe que no es prudente decir así como así lo que uno piensa y siente donde quiera y en cualquier momento. De manera que quisiera darle una sugerencia acerca de cómo dejar salir realmente todo eso de ahí.
5: ¿Quiere escucharlo?
0: Pues vea cómo debe hacerlo. Procure estar a solas en su dormitorio, en un sitio privado, en el cuarto de baño, en el lugar donde ora o donde sea, pero procure estar solo. Y es mejor que nadie pueda escucharlo. Y mientras está a solas, abra la palabra de Dios y póngase de rodillas. Luego dígale a Dios cualquier cosa que quiera decirle. «Señor, no soporto a esa gente. Me han hecho daño y no me agradan. No los aguanto y espero no verlos nunca más. No me importa lo que le suceda».
5: Hablo en serio. Dígale a Dios todo lo que quiera.
0: Pero usted dirá, «Dios se enojará conmigo». Recuerda lo que dice la Biblia. Dice que Dios tarda mucho en enojarse.
5: En primer lugar, Él ya sabe lo que usted piensa y asimismo lo que siente.
0: También sabe exactamente por qué se siente así y si algo de eso es apenas válido. Así que, si tiene que expresar lo que siente, hágalo con Dios y estando a solas. De esa forma no habrá lastimado a nadie ni se habrá comportado como un necio. Y es que otra cosa que la Biblia dice es que el enojo reposa en el seno de los necios. Lo que usted ha hecho entonces es echar todo eso fuera, y eso resuelve el problema, no. Pero ya que está de rodillas y que le ha dicho a Dios todo lo que siente, pídale que actúe en su corazón, que lo perdone por sus sentimientos de enojo y que lo ayude a hacerse cargo de eso. Mire, lo que estoy haciendo mediante este mensaje sencillamente es darle algunas ideas acerca de las distintas formas en que puede tratar el enojo, según sea la situación y las circunstancias que atraviesa. Yo sé que da resultado. Y si tiene que expresar lo que siente, dígale a Dios a solas y de la manera correcta lo que quiera decirle.
5: Luego tenemos este otro punto. Deshágase de eso.
0: Y usted dirá, ¿cómo puedo deshacerme de eso? Ha estado en mi vida por tanto tiempo.
5: Si no pudiera hacerlo, entonces esos versículos no estarían en la Biblia. Quisiera que vaya al libro de Efesios capítulo 4 y que vea lo que dice en el versículo 31.
0: Efesios 4:31 dice así, «Quítense de vosotros toda amargura, enojo, ira, gritería y maledicencia y toda malicia».
5: Vayamos ahora a Colosenses capítulo 3 un momento. Quisiera que considere este pasaje y que escuche lo que dice en el versículo 12.
0: «Vestíos, pues, como escogidos de Dios, eso somos todos nosotros, santos y amados, de entrañable misericordia, de benignidad, de humildad, de mansedumbre, de paciencia».
5: Vaya contraste al que hay entre Efesios y Colosenses.
0: Ahora bien, esta palabra vestido significa cubrirse de esas cosas mientras que la otra palabra quiere decir despojarse o deshacerse del enojo, la amargura, la gritería y todo lo demás. Sin embargo, cuando se trata de benignidad, amor y amabilidad, usted debe vestirse de eso y así debe ser. Así que ahí está la diferencia. Si no era la intención de Dios que usted pudiera quitarse eso, jamás lo habría dicho. Y vea lo que quiere decir, que es sólo por el poder del Espíritu de Dios quien habita en su ser que usted puede abandonar eso. Lo siguiente que yo sugeriría es esto: sustitúyalo. Y usted dirá, ¿qué quiere decir con eso? Pues veamos lo que debe de hacer. Mire, el enojo es una especie de energía. Y lo bueno acerca del enojo es que si usted dirige esa energía en la dirección correcta, puede resultar beneficioso. Digamos, por ejemplo, que usted se enfurece y se enoja terriblemente. Pues bien, podría explotar y decir un montón de cosas, o podría ir a encerar su auto. También podría ir a practicar algún deporte y emplear esa energía ahí, o en el caso de una mujer, podría ir a limpiar el closet o hacer algo que ha tratado de hacer durante largo tiempo y descargar ahí su enojo y su energía. Pero en el caso de las señoras, no les aconsejo que vayan de compras. Eso no les servirá de nada, porque si el problema es entre usted y su marido, tan solo empeorará el asunto del enojo. Así que no vaya de compras. Mire, son muchas las cosas que puede hacer. Y si tiene algún pasatiempo, vaya y disfrute de eso, sea lo que sea. Debe canalizar esa energía por otro lado porque ya ha decidido que no explotará. Y esa energía está presente en usted. Así que deshágase de ella. Sustituya esa reacción por otra. Ahora el punto siguiente. ¿Qué le parece si determina los beneficios? ¿Hay algún beneficio en enojarse? Claro que sí lo hay. Cuando usted se enoja, de lo que se entera de inmediato es que algo anda mal en su interior. Hay algo ahí dentro de lo cual debe hacerse cargo. Así que esta parte hace que el enojo sea bueno, porque su función es como la de un barómetro. Digamos que puede ver lo que está ocurriendo. Otra cosa buena al respecto es que Dios puso el enojo en nuestros corazones y hace posible que nos enojemos, ya que a veces es el enojo lo que hace que nos levantemos, que nos movamos y que hagamos que las cosas sucedan. Resulta que hay algo que durante largo tiempo ha deseado que ocurra, pero cierta persona no lo ha hecho y ahora está enojado por eso. Y entonces se levanta y dice, yo mismo lo arreglaré o yo mismo lo haré. De manera que es necesario que determinemos cuáles son los beneficios del enojo, y este es uno de ellos. El siguiente punto es este. Propóngase en su corazón evitar el enojo y que no vuelva a ocurrir. Y usted dirá, ¿quiere decirme que puedo resolver eso en mi vida de manera que no volveré a enojarme? No, ni siquiera intento decir eso, no es así. Pero podemos evitar tener reacciones equivocadas ante el enojo. Pero usted puede evitar el enojo, fíjese bien, decidiendo cómo responderá cuando sienta que el enojo se aproxima. Usted puede decidir eso. Hay un último punto que quisiera mencionar hoy, es el siguiente. Aléjese de la gente que es dada al enojo. Y usted dirá, ¿y cómo puede uno hacer eso? Pues vayamos un momento, por favor, al libro de Proverbios y busque el capítulo 22. Aquí Dios nos va a indicar algo que podemos hacer, por ejemplo, con la gente en nuestro lugar de trabajo, aunque creo que de lo que habla aquí primordialmente es de las amistades. Y bien, vayamos al pasaje para ver lo que dice. Así dice en el versículo 24, capítulo 22 de Proverbios. No te entremetas con el iracundo ni te acompañes con el hombre o la mujer de enojos. Fíjese en eso. ¿Sabe lo que dice realmente? Que no ande con alguien así. Eso significa que no debe salir con esa persona para empezar y, en segundo lugar, no debe seguir adelante ni tampoco casarse con ella. Porque mire lo que pasa en el versículo 25 de este mismo capítulo 22 de Proverbios. No sea que aprendas sus maneras y tomes lazo para tu alma. Dios es muy claro en lo que dice sobre el enojo. Hay dos aspectos más que son esenciales para hacer frente al enojo. En primer lugar, el perdón y en segundo lugar, la reconciliación. Y no se trata de una elección de mi parte. Usted y yo tenemos una responsabilidad delante de Dios Todopoderoso. En otras palabras, si rechazo la reconciliación y me niego a pedir perdón, no importa quién sea yo, no podré estar en paz con Dios, no importa de lo que se trate. Pero quisiera decirle que, si nunca ha creído en Jesucristo como su Salvador, todo esto sería más difícil para usted, porque tendría que depender de sus propias fuerzas, de su poder y de su energía. Y si alguien ha cometido algún agravio en contra suya, todo dentro de su ser desea enmendar el problema o que alguien más lo haga. ¿Y dónde empieza todo? Empieza cuando usted pone su fe en Jesucristo, el Hijo de Dios, quien demostró sin lugar a dudas cómo hacer frente a esas situaciones. Y aunque tuvo incontables oportunidades de enojarse de manera impropia, nunca lo hizo. Por eso quisiera instarle a que le pida a Cristo que entre en su vida y que le permita ser libre, porque si vive con enojo usted se halla en esclavitud. Y es que hay mucha gente que realmente desea hacer lo que es correcto y que también quiere proceder con rectitud, pero no sabe cómo. Sin embargo, si usted excluye a Jesús de su vida, mientras trata de resolver estos asuntos, va por una calle sin salida, ya que no podrá hacerlo. Y puede acudir a los psiquiatras, los psicólogos, los pastores y los consejeros que quiera durante el resto de su vida. Pero si excluye a Cristo de su vida, está desperdiciando su dinero y su tiempo, y mientras tanto, la agitación dentro de su ser sigue y sigue sin cesar. Mire, hay gente que acude a los consejeros durante años y años y años. Pero vea lo que me gustaría preguntarle, escuche. Si ese consejero tuviera la respuesta, ¿por qué no se siente bien? ¿Por qué no ha dejado de asistir durante los últimos 3 años? Si ellos tienen la respuesta, ¿por qué usted no está bien? Yo le diré por qué. Porque esa gente no tiene ninguna respuesta a menos que se trate de un consejero temeroso de Dios y que aconseje de acuerdo con la palabra de Dios. Ahora bien, algunos psiquiatras sagaces dirán, mire, usted debe saber que la Biblia no tiene todas las respuestas. Pues entonces, ¿cuáles son las respuestas que sí tiene? Como ve, solamente es por su bien que le rogamos que resuelva el problema de su vida y de su relación con Jesucristo.
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0: Desde Denauer nos llegan estas palabras. 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Soy oyente del programa y al escucharlo me lleno de fe, de esperanza y renuevo mis fuerzas. También leo la revista y me edifica mucho. Gracias por todas sus enseñanzas. Este testimonio nos llega desde Texas. Hace muchos años que conocí al Señor. 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He tenido sufrimientos, pero el Señor me ha dado fuerzas para seguir adelante. Amable oyente, ese es nuestro Dios que nos provee de su poder para poder manejar con sabiduría las circunstancias de la vida que enfrentamos cada día. 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Le damos gracias a Dios que ha usado Ministerios En Contacto para llevar su palabra de una forma clara y sencilla a cada persona que escucha el programa. 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
0: La Biblia dice en Efesios 4:32, «Antes sed benignos unos con otros, misericordiosos, perdonándoos unos a otros como Dios también os perdonó a vosotros en Cristo». Pero eso no siempre es fácil, ¿verdad? Quisiera entonces instarle a que escuche, porque si usted escucha este mensaje con toda atención, por el poder del Espíritu Santo usted podría transformar su vida, y aún más. Yo le explicaría de esta manera. Le liberará. Así que quisiera que para su propio bien, usted escuche con mucha atención. Quizás alguien diga, simplemente se trata de pedir a Dios que nos perdone y con eso se terminará todo. No, no es así, no es tan sencillo. A veces es muy difícil. Por lo que quisiera comenzar con el propósito de aclarar algunos conceptos. Por ejemplo, si le preguntara, ¿qué es el perdón? Quizás usted diría que ya no guardo rencor contra nadie o algo parecido. Así que quisiera darle 3 definiciones que le recomiendo que escriba para que más tarde pueda aplicarlas debidamente en su vida. El enojo es un sentimiento firme de intenso descontento, hostilidad o indignación como resultado de una supuesta amenaza, ofensa, frustración o injusticia en contra de nosotros o de alguien que para nosotros sea muy importante. Así que notemos que es un sentimiento firme de intenso descontento, hostilidad o indignación como resultado de algo que nos imaginamos que sucedió o que en efecto sí sucedió. En eso consiste el enojo. ¿Y en qué consiste el perdón? Preste mucha atención. El perdón es desistir del resentimiento y de la ira como parte o expresión del enojo. Desistir del resentimiento en contra de alguien y de nuestro derecho de vengarnos, pese a lo que alguien haya cometido contra nosotros. Si no entendemos el significado del perdón y solo decimos, ya no tengo nada contra esa persona, la perdono, debemos saber que decir que está perdonada y experimentar el perdón son dos cosas totalmente distintas. No podemos ignorar que se trata de desistir del resentimiento contra alguien, así como de nuestro deseo de venganza pese a lo que haya cometido contra nosotros. Es renunciar a mi derecho de herir a la otra persona, de pagarle lo que yo considero que merece por lo que hizo contra mí. ¿Y qué es el rencor? Es el rechazo deliberado e intencional de renunciar a mi resentimiento y derecho a vengarme basándome en el pensamiento erróneo de que el que la hace, la paga. Esto es lo que con mucha frecuencia impide que la gente perdone. El que la hace, la paga. Él me hizo esto, ella me hizo aquello, esto fue lo que le hizo a mi esposa, a mi esposo, a mi hijo. El rencor demanda que alguien pague o desagravie. El perdón dice, no hay que tener rencor, lo que implica tener que decir, yo no demando que alguien me pague por lo que haya sucedido. Y mucha atención es renunciar. Rendirse a uno mismo y a nuestros derechos y sentimientos. Pablo dice que se quite de nosotros, que hagamos a un lado nuestro supuesto derecho a vengarnos de alguien. Así que teniendo presentes estas tres definiciones para que entendamos lo que es el verdadero perdón y el resentimiento, notemos que con frecuencia hay obstáculos para perdonar a la gente. Es decir, no siempre es tan fácil como parece. Por lo que quisiera que examinemos todo este asunto de cómo manejar el problema del enojo en nuestra vida y qué hacer con él. Existen algunas situaciones y algunas actitudes que dificultan este procedimiento y el primer obstáculo para perdonar es el deseo de perdonar a alguien. Mire usted, una vez que en realidad deseemos perdonar, podremos lograrlo, pero mientras no lo hagamos será un obstáculo hasta que lo llevemos a cabo. El segundo obstáculo es traer a la memoria lo que nos hayan hecho. Hay algunas personas que nos dirán, quiero decirte lo que tal y tal me hizo. Y se lo dicen a él o a ella, y dos semanas después, meses después, años después, siguen contándolo a todo el mundo. Lo cierto es que traer a la memoria lo que ha sucedido es un obstáculo para perdonar. Y luego, por supuesto, también entra en acción todo lo relacionado con el orgullo. Si hablamos de que uno necesita buscar a otro, casi siempre se supone que quien nos ofendió debe buscarnos a nosotros y no nosotros a él o ella. Así que con mucha frecuencia la vanidad o el orgullo es un problema significativo para impedir que nosotros perdonemos. A veces también hay temor. ¿Temor a qué? A que alguien se aproveche de nosotros si yo soy quien le busca y le digo que le pido perdón por algo que le hice, pues puede ser que me rechace o que yo dé la impresión de ser débil. Y entonces, con esas actitudes, es poco probable que una persona busque a otra, pues antes de hacerlo, casi siempre dirá, en realidad no entenderá bien lo que deseo hacer. Todas estas son excusas para no hacer frente al problema. Quizá no nos entiendan bien o sintamos que nos rechazan o que en efecto nos rechacen o que demos la impresión de ser débiles. Y todo eso quizá sea cierto y nos impedirá ser libres. Pero de lo que estamos hablando es de libertad de la esclavitud al enojo, la hostilidad, la amargura, el resentimiento y todo aquello que surge en la vida de una persona rencorosa, por lo que si nos descuidamos, todos estos serán serios estorbos para ser perdonados. Además, siempre estaremos recibiendo consejos negativos como, en tu lugar yo haría esto, no iría a buscar a nadie. Y con mucha frecuencia los que se dicen amigos nuestros a veces desean protegernos y defendernos, pero hay ocasiones en las que el consejo amigable no es consejo que agrade a Dios y debemos discernir entre uno y otro. Y por supuesto hay perdón parcial, es decir, si alguien dice, Mire, puedo perdonarle por esto y por aquello, pero no por lo otro. El perdón parcial es como obediencia parcial. La obediencia parcial es desobediencia y el perdón parcial es rencor, por lo que si la gente se deja llevar por cosas como estas, eso contribuirá a impedirles buscar el perdón y esforzarse por resolver los problemas cruciales de la vida. Y luego alguien dice, es que no tengo ganas de hacerlo. Si espera hasta tener ganas de perdonar a alguien que le haya ofendido, lo más probable es que jamás lo lleve a cabo. Pero quizá todo se reduzca a explicar. Yo intenté hacerlo y no funcionó. O, ¿cuánto tiempo se llevará? Pero lo cierto es que con frecuencia solo desee poder decir, te perdono. Y ahí termina todo, creyendo que eso soluciona todo. Una cosa es decirlo y otra totalmente distinta experimentarlo en el corazón. Y al hablar de esto, debemos preguntarnos, ¿yo tengo esa actitud? ¿Es así como me siento? Y además una de las cosas que un individuo hará con cierta frecuencia para evitar perdonar genuinamente es como sigue. Pensará en la situación, en lo que dijo una persona o le haya hecho, o dirá, es probable que no haya deseado hacerlo, que haya sido un error. Así que si tratamos de justificar el mal cometido contra nosotros por alguien con el fin de no enfrentarnos a la necesidad de perdonar, entonces lo que hacemos es que seguiremos siendo esclavos de un espíritu rencoroso. Y le diré, el rencor es una cosa muy crítica, muy peligrosa. No solo afecta todas nuestras relaciones y nos afecta físicamente, sino que escuchemos lo que dice este pasaje de la Biblia. Quisiera entonces que busquemos Mateo capítulo 6. Estoy seguro que usted ha leído muchas veces la oración del Señor o cuando menos sabe que esa es la oración modelo, por lo que vale la pena examinarla brevemente. El Señor Jesús había estado hablando de cómo orar, y aquí da a sus discípulos el ejemplo a seguir diciendo, Padre nuestro que estás en los cielos. Y al llegar a la última parte dice en el versículo 12, y perdónanos nuestras deudas como también nosotros perdonamos a nuestros deudores. Y no nos metas en tentación, mas líbranos del mal, porque tuyo es el reino y el poder y la gloria por todos los siglos. Amén. Y luego dice esto, se trata de una declaración condicional. Preste mucha atención, versículo 14 y 15. Porque si perdonáis a los hombres sus ofensas, os perdonará también a vosotros vuestro Padre Celestial. Mas si no perdonáis a los hombres sus ofensas, tampoco vuestro Padre os perdonará vuestras ofensas. Esta declaración convierte a toda esa oración en una de las partes cruciales de la Biblia. Si perdonas a los que te ofenden, el Padre te perdonará. Si te niegas a perdonarlos, el Padre se negará a perdonarte. Pero aclaremos una cosa. Esto no se refiere a la salvación. La Biblia dice en Efesios 2, versículos 8 y 9, porque por gracia sois salvos por medio de la fe, y esto no de vosotros, pues es don de Dios, no por obras para que nadie se gloríe. Así que no hablamos de la salvación, sino de nuestro espíritu para con los demás, de nuestra disposición para perdonarles por lo que hayan cometido. Así que lo que dice el Señor Jesucristo aquí es lo siguiente, que mi indisposición para perdonar a los demás, mi oposición en cuanto a perdonarlos, a dar por terminado el rencor, a deponer las armas, me coloca en una posición en la que el Padre Celestial no me perdone de mi pecado. Esto no tiene nada que ver con la salvación, sino con mi vida cotidiana. La salvación es un asunto consumado. Y pensemos por unos momentos en lo siguiente, ya que muchos leen lo que dice el versículo 14 y lo hacen a la ligera, pero no podría ser más claro lo que dicen. Porque si perdonáis a los hombres sus ofensas, os perdonará también a vosotros vuestro Padre Celestial. La palabra sí es condicional. El versículo 15 dice, mas si no perdonáis a los hombres sus ofensas, tampoco vuestro Padre os perdonará vuestras ofensas. ¿Esto es en serio o no? Quiere decir lo siguiente. Si el Padre no es perdonador conmigo por algo que sucede en mi interior, Entonces eso quiere decir que mi relación con él no es correcta, y eso es pecado. Vivir en pecado deliberado y conocido es una condición por la que Dios no contestará nuestra oración. Y mucha atención, si lo hiciera, estaría absolviendo el pecado, sería complaciente con él, algo completamente incongruente con su carácter. Yo no creo que la mayoría de la gente se dé cuenta de cuán delicado es tener un espíritu perdonador, porque eso afecta cada aspecto de nuestra vida. Creo que una de las razones por la que muchos no son muy bendecidos es porque tienen enojo, tienen hostilidad. Quizás ya mucho tiempo, quizá ayer mismo algo sucedió y no pueden perdonar, pero lo merecen. Fue por algo que cometieron y merecen recibir el peso de la culpa, dicen algunos, y siguen acusándolos y recordando lo que hicieron. Sin embargo, todo lo que logran es provocar más heridas. El rencor es como el tiro que sale por la culata. Siempre regresa para herirnos y causar estragos en nuestra vida. Por ejemplo, digamos que alguien dijo esto o aquello acerca de nosotros, y si la persona lo hizo o no, realmente no es el problema, o acaso ni ella lo sabe. Y entonces lo que sucede es que muchos se enojan con otros, aunque los otros ni siquiera saben nada del problema. Y entonces, ¿quién es el que sufre? Si abrigamos en nuestro corazón actitudes rencorosas, nosotros sufrimos, y puede ser que la otra persona no lo haya hecho, o que sí lo hizo, haya sido lo que haya sido. Pero nosotros creemos que sí lo hizo, y nos sentimos heridos y sufrimos aunque ella ni siquiera se entere de lo que esté sucediendo. El rencor es una actitud crítica, deprimente y demoledora que nos destruirá definitivamente y que nos alejará de nuestra comunión con Dios, nos separará de Dios, pero no acabará con nuestra relación con Él. Si ya somos salvos, seguiremos siendo salvos. Busquemos ahora el capítulo 18 de Mateo, veamos lo que dice en el versículo 21. Entonces se le acercó Pedro y dijo: Señor, ¿cuántas veces perdonaré a mi hermano que peque contra mí? ¿Hasta siete? Leamos lo que Jesús le contestó en el versículo 22. Jesús le dijo: No te digo hasta siete, sino aún hasta 70 veces 7. ¿Qué estaba diciendo entonces? Lo siguiente: Pedro, para perdonar no hay límite de 70 veces 7. Y nosotros pensamos que el 7 es el número perfecto. Pero la razón por la que dijo 70 veces 7 fue porque Pedro estaba pensando quizás en que llegaría el momento en el que no debería, que no tendría la obligación de perdonar. Puede ser que alguna persona no nos agrade. Pero perdonar y agradarnos de alguien son dos cosas diferentes. Y entonces lo que hizo el Señor fue solucionar todo por medio de una parábola. No la leeré toda, pero más o menos le daré una idea de lo que estaba diciendo. En términos modernos nos dice que sucedió lo siguiente. Un hombre debía 10,000 pesos a su jefe, por lo que éste lo llamó para pedirle que pagara la deuda, y entonces el empleado dijo: No puedo pagarla, téngame paciencia, por favor, aunque por ahora no puedo pagarla, se la pagaré. Y entonces el jefe dijo: Bueno, tendré compasión de ti y te la perdonaré. Y el empleado salió de ahí y encontró a otro empleado que le debía 100 pesos, casi nada en comparación con los 10,000 que él debía. Pero al verlo le dijo: Necesitas pagarme. Y el otro respondió: No puedo pagar. Por lo que el que cobraba dijo: Métanlo en la cárcel con toda su familia. En otras palabras, hagan lo que sea necesario, pues dijo que no puede pagar. Y el hombre le imploró diciendo: Ten paciencia conmigo, por favor, que fue lo que él mismo había dicho poco antes. Pero no estuvo dispuesto a hacer lo mismo que hicieron con él, por lo que el Señor Jesús dijo, leamos Mateo 18:32. Entonces llamándole su Señor le dijo: Siervo malvado, toda aquella deuda te perdoné porque me rogaste. ¿No debías tú también tener misericordia de tu consiervo como yo tuve misericordia de ti? Entonces su señor enojado le entregó a los verdugos hasta que pagase todo lo que le debía. Así también mi Padre Celestial hará con vosotros si no perdonáis de todo corazón, cada uno, a su hermano sus ofensas. No de labios, sino de corazón. Eso es bastante fuerte. Pues una parábola es una verdad, es un principio básico. Así que pensemos en lo que dijo Cristo. Yo te perdono de todas las cosas que has hecho contra mí, tus 491 pecados.

0: Y yo creo que nosotros manejamos todo esto con cierto grado de ligereza y decimos, sí, yo lo he perdonado. Pero escúcheme otra vez. El perdón que es de labios para afuera no tiene sentido a menos que sea expresión genuina y verdadera del corazón. Estoy completamente convencido que muchas personas sufren en cuanto a sus finanzas, a sus relaciones, a su trabajo, en su hogar, con sus hijos y de muchas otras maneras. El rencor acarrea divisiones. Por su misma naturaleza es destructor y esclavizante. Pero muchas personas jamás resuelven el problema ni quieren hacerlo porque dicen, es injusto. Yo hice esto o aquello y mire lo que me hizo. No es posible que Dios espere que yo lo perdone. Pero Dios sí lo espera. Tome un poco de tiempo. Pero como Él lo espera, suceda lo que suceda, Él nos proveerá de los medios necesarios para hacerlo. Ya ha dicho que si yo no estoy dispuesto a perdonar, entonces Él no me perdonará. Es decir, no puedo mantener una relación saludable con Jesucristo y al mismo tiempo tener un espíritu rencoroso para con otros, sea cual fuere la situación. Y surge lo mismo de siempre. Si usted supiera. He conocido a muchas personas, he experimentado muchas cosas en la vida. Por mi parte, he experimentado bastante de lo mismo, sí. Podemos perdonar, pero solo necesitamos desearlo. Y vemos que hay algunas personas que sí quieren perdonar, pero todo comienza con el deseo vivo de querer hacerlo.
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0: El Señor no nos pide que entendamos su voluntad, sino que estemos dispuestos a obedecerle en todo momento. Algunas personas sienten que sus oraciones no son contestadas y es por eso que piensan que Dios no ha oído sus plegarias. Pero lo que no comprenden es que quizás sí han recibido la respuesta del Señor, pero como no ha sido la que esperaban, no pudieron aceptarla. Es posible que crean que nunca van a poder hacer lo que se les ha pedido y que esto no viene de Dios. Tenemos que abrir nuestro entendimiento y permitir que el Señor nos hable de la manera que desea hacerlo. Seamos obedientes a sus palabras, y así podremos hacer su voluntad para nuestra vida. Si le obedecemos a pesar de no comprender lo que nos ha pedido que hagamos, nuestra fe será fortalecida. Es de esta forma que nuestra comunión con Él es edificada, y es el método que usa para que podamos conocerle más. Pero lo más importante no es lo que podamos llegar a entender, sino que poseamos la seguridad de que Dios sí comprende lo que está haciendo, pues no solo conoce nuestro presente, sino también aquello que vendrá en el futuro. Confiemos en su sabiduría y obedezcámosle.

0: en todo momento.
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0: 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Examínese o busque ayuda en Jesucristo.
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0: Hace unos días estaba yo en un restaurante y al pasear la vista a mi alrededor vi a dos damas sentadas en una mesa contigua y una de ellas me saludó desde lejos y yo le contesté el saludo sin saber quién era. Poco después, ella se acercó y dijo, «Lo vi sentado aquí por lo que tuve que venir a decirle algo muy especial. ¿Ve usted a esa señora en aquella mesa? Yo la odiaba. Y un domingo mi esposo y yo veíamos la televisión y yo puse atención a su mensaje acerca del perdón. Y al terminar yo fui salva y también mi esposo». Dios procedió a actuar, a transformar mi vida, y ahora la mujer a la que yo detestaba es una de mis mejores amigas. No solo eso, sino que mi esposo está firmemente entregado a Dios. Eso es lo que sucedió en mi familia. Y continuó relatándonos cómo Dios había transformado su vida. Y aunque ella había sido una mujer llena de odio, se transformó en una mujer de amor. Eso afectó a toda su familia, a la relación entre ella y su esposo, y él principió a servir al Señor. El perdón tiene un enorme poder, por lo que me pregunto cuántas personas que me escuchan en estos momentos están enojadas. Si es así, ¿con quién se han enojado? ¿Qué fue lo que les dijeron? ¿Qué les hicieron? ¿Cómo acumularon en su contra algunas cosas con las que casi nadie puede vivir? Y por alguna razón u otra, todo eso simplemente les corroe día tras día, por lo que nadie desea volver a verles ni volver a hablarles. Es más, quisiera evadirlas a cualquier precio. Y aun cuando logre hacerlo, usted dice, por fin ya me deshice de ellas. Pero en realidad no ha sido así, ya que mire, no podemos deshacernos del enojo alejándonos a otro lugar apartado de ellas. Algo tiene que suceder en nuestro interior. Quisiera entonces instarle a que escuche, porque si usted escucha este mensaje con toda atención, por el poder del Espíritu Santo usted podría transformar su vida, y aún más, yo le explicaría de esta manera, le liberará. Muchas personas están muy disgustadas y ellas lo saben muy bien, en tanto que muchas otras también lo están, pero no lo saben y entonces viven siendo esclavas de una actitud ya que, mire, el enojo, la amargura, la hostilidad, todas estas son actitudes esclavizadoras. Y no importa quién sea usted ni dónde se encuentre. Mientras eso forme parte de su vida, es como si un veneno cáustico estuviera extendiéndose por todo su organismo. Y aunque quizás su semblante no lo demuestre, en su interior está minándole, pues físicamente usted no puede evitar las consecuencias del enojo. Así que quisiera que para su propio bien, usted escuche con mucha atención. Quizás alguien diga, simplemente se trata de pedir a Dios que nos perdone y con eso se terminará todo. No, no es así, no es tan sencillo. Así que pensemos en esto. Perdonar es el acto más desinteresado que usted y yo podríamos llevar a cabo, excepto que supongo que usted diría, Entregar mi vida físicamente por alguien indudablemente sería algo muy generoso. Pero para demostrarlo debidamente, lo más noble que podríamos hacer sería perdonar, ya que estaríamos desistiendo de algo que sentimos profundamente. Lo haríamos a un lado, nos despojaríamos de ello, estaríamos dispuestos a renunciar a nuestro derecho a exigir que el otro pagara por su falta. Es que en eso estriba el problema principal, pues en los casos de divorcio los sufrimientos emocionales son terribles, puesto que afectan el corazón de cualquiera, ya que la persona a la que aman súbitamente decidió que ya no deseaba estar casado, sin importar cuál haya sido la razón. Así que la pregunta de cómo hacerle frente es, ¿cómo resolvemos el problema del enojo? ¿Qué pasos debemos dar? Como ya hemos dicho y lo repito, hay algunas cosas en las que solo cumplimos con dar los pasos que se recomiendan. Y lo repetiré porque es muy importante. Podremos dar los pasos, y quizá debemos darlos hasta que lo que decimos, lo que sentimos y lo que deseamos llegue a ser una experiencia interna en nosotros que nos permita saber que hemos perdonado genuinamente. Así que, ¿cuáles son los pasos que debo tomar? El primero de ellos es el siguiente. Debo reconocer que he experimentado el perdón total de Dios en mi vida. He sido salvo por su gracia, su amor, su bondad y su misericordia. Todo mi perdón ha provenido de Dios por su gracia, no por lo que hubiera yo merecido de alguna u otra manera. En otras palabras, principiemos con este fundamento. Él ha estado haciendo esto por mí toda mi vida. Ahí es donde comienzo, con que soy una persona perdonada. Es el primer paso. Y hasta que lleguemos a esa conclusión, a percatarnos de eso, lo más seguro es que no resolveremos el problema del perdón con la debida sensatez. El segundo paso es este. Debo estar dispuesto a confesar mi enojo, mi hostilidad, mi amargura, mi resentimiento, mi ira. Debo confesársela a Dios diciéndole, Dios mío, esto es lo que he hecho. Tengo esa actitud y no es la correcta. Te suplico que me perdones y, Señor, no que me perdones por mi enojo, sino por enojarme contra él, por enojarme contra ella o por enojarme contra esto. En otras palabras, debe ser una confesión específica, pues recordemos que estamos hablando de romper con la esclavitud, con un yugo demasiado pesado y que sus distintas formas no son cosas generales. Una persona es esclava de las drogas, del sexo, del alcohol, del dinero, de lo que sea. Así que si yo confieso algo, necesito hacerle frente basándome en mi situación personal al respecto y hacerlo de la manera más específica posible. En tercer lugar, yo debo darme cuenta y reconocer el hecho de que mi rencor es una violación de la palabra de Dios, que he pecado contra Él y contra los demás como resultado de tener un espíritu rencoroso y que deseo que Dios intervenga en esto. Por consiguiente, debo ser lo más abierto y honesto que me sea posible y reconocer que se trata de una violación de la palabra de Dios. Así que si queremos solo un versículo de la Biblia, recordemos el que está en Mateo, donde dice que nuestro Padre Celestial no nos perdonará a menos que estemos dispuestos a perdonar a otros. Esa es una declaración de la palabra de Dios que es de gran importancia para todo creyente y que no nos permite abrigar enojo en el corazón en contra de ninguno y al mismo tiempo estar en buenas relaciones con Dios. En cuarto lugar, debemos pedir a Dios que nos perdone. Y quizá alguien diga, eso es casi igual a lo anterior, en efecto. Pero pidamos a Dios que nos perdone diciendo, Padre, te ruego que me perdones específicamente por lo que he dicho, por lo que he cometido y por mi actitud para con aquella persona. Perdóname. Y como ya hemos dicho, eso quiere decir que vayamos a buscar a cada persona, depende de la situación. Pero debemos pedir perdón específicamente. Y quizás algunos dicen, creerán que soy débil, y supongamos que me rechazan, que se aprovechan de mí, supongamos que no me entienden bien. Eso no afecta en lo absoluto. No hay nada en la Biblia acerca de perdón condicional. No dice, pide a tu hermano que te perdone a menos de que vaya a rechazarte, a menos de que no te comprenda, a menos de que sea muy doloroso. Nada de eso. Debemos perdonar sin importar cuál sea la situación. Y luego pensemos en esto, diciendo: Padre, por un acto de mi voluntad y por el poder del Espíritu Santo que mora en mí, yo desisto de este enojo, de esta amargura, de este resentimiento que he tenido dentro de mí. Y escuche bien, es por un acto de mi voluntad, no de mis sentimientos. Por un acto de mi voluntad, yo elijo, tomo la decisión de desistir de esto. Y en el proceso de hacerlo, por el poder del Espíritu Santo que vive dentro de nosotros, podemos desistir del enojo y Dios lo removerá de nuestra vida. Pero debemos confrontarnos con eso tal y como hemos venido diciendo, es decir, primero reconociendo el perdón de Dios, reconociendo que no lo merecemos y reconociendo cuántas veces nos ha perdonado, así como su promesa de perdón. Y lo que estaremos haciendo será desistir de ese enojo. Quizá usted diga, yo estoy enojado con algunas personas. Puede ser que deba hacerlo de uno en uno y es muy probable que así suceda. Pero si hemos de desistir, solo podremos lograrlo cuando genuinamente reconozcamos su perdón hacia nosotros y la gracia que nos ha rodeado, llenado y sobreabundado en nosotros por largos años. Y entonces lo reconoceremos, lo confrontaremos, pero no lo lograremos sino hasta que lo llevemos a cabo. De otra manera, jamás lo haremos. Vayamos ahora a ese asunto de buscar a cada persona. Dios nos mostrará si necesitamos ir a buscarlas. Normalmente, en la mayoría de los casos, necesitamos decir a cada una, mi actitud para contigo no ha sido la mejor. Pero digamos que en realidad nos hirieron. Yo aprendí eso cuando tuve que ir a ver a mi padrastro, aunque yo tenía muchas razones para no perdonarlo. Y cuando alguien hiere a nuestra madre, podríamos defenderla hasta la muerte, si fuera posible. Recuerdo que me llevó varios meses decidir cómo debería hacerlo, cómo debería decirle, te perdono por mi actitud hacia ti, aunque todavía puedo recordar las cosas que dijiste y la manera en que trataste a mi madre. ¿Cómo le diré lo que tengo que decirle? Me llevó varios meses comprender que debía ir y decirle, necesito pedirte perdón por mi actitud para contigo porque no ha sido correcta. He tenido resentimiento y disgusto y necesito pedirte que me perdones, punto. No porque hiciste eso, aquello ni lo demás. En otras palabras, el perdón genuino no prepara una defensa ni dice, voy a perdonarte, pero, sino que perdona sin limitaciones ni demandas. Y recuerdo lo que sucedió porque en todos los años que viví con él jamás había visto una reacción semejante en él. En primer lugar me dijo, no necesitas decirme nada de eso. Yo soy el que debería pedirte perdón. Yo jamás lo había oído pedir perdón a nadie. Pero entonces él dio la vuelta a la mesa, se acercó a mí y me abrazó. Y sucedieron muchas otras cosas. Pero yo tuve que tomar la iniciativa. El primero hubiera muerto antes que decir, cometí un error. Quisiera que notemos lo siguiente. Cuando usted y yo nos enfrentamos a nuestro problema con el perdón, liberamos a otras personas. Así fue como mi padrastro fue liberado y como fue salvo. Fue liberado cuando yo fui liberado para liberarlo, diciendo, cometí un error en lo que hice. En eso consiste el perdón verdadero y genuino. Y entonces alguien comenta, supongamos que la persona vive a miles de kilómetros de distancia y no puedo ir a buscarla, supongamos que haya muerto. Con mucha frecuencia llego a conocer a personas que tienen problemas o que han sido abusadas por su padre, pero él murió años atrás y ahora la persona tiene 50 o 60 años y ha guardado ese rencor y ese recuerdo por mucho tiempo. Así que, ¿cómo abordamos el asunto si la persona quien se debe perdonar ha muerto? Y alguien comenta, ¿basta con que yo le diga a Dios que lo perdoné? No. Recuerde que no es cosa de labios para afuera, ni de emoción, ni de sentimiento. La mejor manera de hacerlo es poner dos sillas una frente a otra, que usted tome asiento en una de ellas y que se imagine que su padre su madre, un amigo, un empleado suyo o quien quiera que haya sido y que ya haya muerto, ocupe la otra silla. Y trate de visualizar a quien le ofendió. Y entonces haga esto. Dígale exactamente lo que le diría si él o ella estuviera frente a usted. Por cierto, es un poco más fácil, ya que ahora ninguno puede contestarle y no hay nada que defender. Usted tiene la palabra y está en libertad de decir lo que necesite. Y entonces dígale, papá o quien quiera que sea, quisiera confesarte que mi actitud para contigo no fue correcta. Por largos años te he guardado rencor y quiero que me perdones. Sé muy bien que mis sentimientos contra ti no han sido semejantes a los de Cristo, aunque yo aseguro ser creyente en Cristo, o como prefiera decirlo. Una vez que haya dicho eso, llevado a cabo esa confrontación y los haya perdonado, por fe declare que así termina todo, pues ya no hay razón para hacer nada más. Usted ya ha hecho todo lo que pueda para expresar su deseo de perdonar. Y quizás usted diga, ¿quiere decirme que me siente en una silla y hable hacia la otra? Voy a quedar en ridículo. No, nada de eso. Permítame sugerirle. Supóngase que haya alguien que siga vivo, con quien tenga algún problema para decírselo, practique con él o con ella. Y usted dirá, ¿practicar el acto de perdonar? Por supuesto, siéntelo en la otra silla. Por ejemplo, digamos que usted y su esposa o su esposo están teniendo problemas que para usted son difíciles de perdonar, aunque en verdad desea hacerlo. Cuando él o ella no estén presentes, siéntelo o siéntala en esa silla. Lo que le digo es con toda seriedad. Diga exactamente lo que usted sabe que debe decir. Dios mío, en realidad no lo siento, pero sé que es lo correcto. Dígalo. Quizá tenga que volver a hacerlo unas 4, 5, 6 veces, pero ¿sabe qué sucederá? Usted continuará sentándolos en esa silla y en una de esas ocasiones se levantará y quedará libre, lo sentirá en su alma, y entonces podrá decirle frente a frente, quiero decirte cómo me siento, lo que ha estado sucediendo en mi vida, y podrá decirle, tuve que practicarlo durante un mes, pero quiero decirte esto. ¿Quiere usted derretir el corazón de una dama o de un varón cuando él o ella descubra que usted haya deseado perdonarle al grado de que estuvo dispuesto a practicar a fin de poder decirlo correctamente? Pero, ¿cómo sabremos si en realidad los hemos perdonado? Creo que una de las maneras de saberlo es que si volvemos a pensar en él o ella o si volvemos a verlos, ya no sentiremos nada en contra de ellos. En nuestro corazón no habrá reacción negativa. Habrá una sensación especial de libertad, una nueva actitud y ya no sentiremos lo mismo. Además, esos sentimientos hostiles que todos hemos tenido hacia los que nos han herido ahora serán reemplazados por una compasión sincera. No sentiremos lo mismo, pues habremos sido librados, ya no seremos esclavos ni nuestros corazones estarán encadenados. En tercer lugar, mencionaré que sin saber por qué, estaremos dispuestos a aceptarlos tal como son. Eso no quiere decir que todo sea perfecto, pero recordemos que nuestra meta es recuperar la libertad y que con frecuencia, si nos liberamos, alguien más será libre. Y luego lo último que creo que es evidente, si en realidad hemos perdonado a alguien, podremos examinarnos para explicarnos por qué ellos cometieron eso. Como ya somos libres, no busquemos saber qué fue lo que ocasionó todo esto, sino preguntémonos, ¿por qué hicieron esto? Y mencionaré una cosa más. Al liberarnos verdaderamente, volveremos atrás y diremos, muchas gracias, Dios mío, por permitir que sucediera esto en mi vida para enseñarme cuán maravillosa es tu gracia en mi vida. ¿Cuántas veces me has perdonado? ¿Cómo has transformado mi vida por tu gracia y por tu amor? Gracias por enseñarme algo acerca de tu gracia que jamás hubiera yo sabido si no lo hubiera aprendido de esta manera. Y ya no tendremos que guardar rencor, ni amargura, ni resentimiento, ni hostilidad. No tendremos que seguir encadenados a esa esclavitud, ni seguir siendo prisioneros de una actitud que implica destrucción continua que persiste en nuestra vida una y otra vez. Quizá confunda a muchas personas, si es posible que así sea, pero tarde o temprano las consecuencias serán evidentes. Mi oración es que actuemos con la sabiduría necesaria a medida que el Espíritu Santo nos haya permitido recordar durante este mensaje que debemos hacer frente a esa situación en nuestra vida, que tengamos la sabiduría y el valor necesarios para resolver ese problema. Yo solamente he presentado una manera de lograrlo. Puede haber algunas otras, pero yo sé que esta funciona. Y mi oración es que usted tenga la suficiente madurez para permitir que Dios le libere. Su testimonio delante de sus hijos, su esposo, su esposa, sus compañeros de trabajo no podrá callárselo, ya que una persona libre es muy diferente de una esclava. Oremos. Padre, te damos gracias porque tu gracia es indescriptible, inapreciable. No hay manera de poder explicar adecuadamente tu gracia para con nosotros. Te suplico que toda persona que escuche este mensaje tenga la madurez suficiente para tomar estos pasos que le liberen y, lo más probable, que liberen a otros más. Te lo rogamos en el nombre de Cristo. Amén.
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0: La pérdida de un ser querido es una de las experiencias más difíciles que tenemos que enfrentar en esta vida. Pero aún en esos momentos tan difíciles, el Señor está a nuestro lado para animarnos y consolarnos. El Señor Jesús nos dice, «No se turbe vuestro corazón». ¿Creéis en Dios? Creed también en mí. En la casa de mi Padre muchas moradas hay. Si así no fuera, yo os lo hubiera dicho. Voy pues a preparar lugar para vosotros, y si me fuere y os prepararé lugar, vendré otra vez y os tomaré a mí mismo, para que donde yo estoy vosotros también estéis. Nuestro Padre Celestial nos consuela al mostrarnos que cuando estamos ausentes a este cuerpo es porque estamos presentes ante Él. Es por eso que podemos, a pesar del dolor que sentimos en esos momentos, sentir paz en nuestro corazón. Sabemos que esta persona que tanto amamos está en la presencia de Dios y que un día nosotros también iremos a ese lugar. Esta es la esperanza que tenemos todos aquellos que hemos confiado en Jesucristo como nuestro Salvador personal. Si hemos reconocido nuestros pecados y aceptamos el regalo de vida eterna, podemos tener la misma certeza que tuvo el malhechor que estaba al lado de Jesús, al cual se le dijo que ese mismo día iría a la presencia de Dios.
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0: ¿Podría acompañarme, por favor, al primer capítulo de Efesios? Comenzaremos a leer en el versículo 3 e iremos hasta el versículo 7. Estamos viendo una serie que se titula El mensaje alentador de la cruz, y el mensaje alentador de la cruz para hoy es este: Dios nos ha redimido. En primer lugar, Dios nos ama tal como somos. En segundo lugar, Dios nos ha perdonado. Y en tercer lugar, Dios nos ha redimido. Así que, empezando en el versículo 3, la Escritura dice lo siguiente: Bendito sea el Dios y Padre de nuestro Señor Jesucristo, que nos bendijo con toda bendición espiritual en los lugares celestiales en Cristo, según nos escogió en Él antes de la fundación del mundo, para que fuésemos santos y sin mancha delante de Él, en amor habiéndonos predestinado para ser adoptados hijos suyos por medio de Jesucristo, según el puro afecto de su voluntad, para alabanza de la gloria de su gracia, con la cual nos hizo aceptos en el amado, en quien, esto es, en Cristo, tenemos redención por su sangre, el perdón de pecados según las riquezas de su gracia. Y ahora, sírvase prestar atención a lo que voy a decir. Hasta que usted y yo entendamos el mensaje de la cruz, jamás podremos entender quién es Dios y cómo es. Y es que una gran parte de lo que Dios dio a conocer acerca de sí mismo, no hay duda de que lo hizo por medio de Jesucristo. Y una gran parte de lo que dio a conocer acerca de sí mismo por medio de Cristo se hace patente y también se pone de manifiesto ante nosotros al ver lo que hizo Jesús en el Calvario. Mire, si usted lee las otras partes de los Evangelios y no entiende lo que ocurrió en los últimos días de la vida de Cristo, y especialmente lo que pasó en la cruz, entonces pasará por alto la verdadera naturaleza de Dios, porque muchos de sus atributos y muchas de sus virtudes quedan demostrados en la cruz, donde podemos ver la justicia y el amor, al parecer, en conflicto. Sin embargo, en la cruz, Dios Todopoderoso pudo hacer que la justicia y el amor se reconciliaran. Dios sigue siendo Dios y al mismo tiempo puede redimir, perdonar, justificar y reconciliar consigo mismo a los pecadores. Ahora bien, a lo largo de todo el Antiguo Testamento hay muchísimas referencias a Jesucristo como Redentor, al Señor como Redentor y a Dios como Redentor. Por ejemplo, el Salmo 103, uno de los más conocidos, comienza diciendo en el versículo primero: Bendice alma mía Jehová, y bendiga todo mi ser su santo nombre. Y luego dice en los versículos 3 y 4: Él es quien perdona todas tus iniquidades, el que sana todas tus dolencias, el que rescata del hoyo tu vida, el que te corona de favores y misericordias. Y en Isaías 63, versículo 16, dice así al hablar del Señor: Pero tú eres nuestro Padre, nuestro Redentor perpetuo es tu nombre. Ahora bien, si estudia el Antiguo Testamento, verá que el libro de Levítico y el libro de Isaías son los que más mencionan a nuestro Señor como Redentor. Y cuando usted piensa en lo que dice la Biblia en su mensaje en general, la Biblia es, esencialmente, la historia del amor redentor de Dios por la humanidad. Y quisiera que me permita mostrarle que eso es cierto de principio a fin. Y es posible que necesite tomar nota de estos pasajes bíblicos para que no se le olviden luego. Así que, comenzando en Génesis capítulo 1 y 2, tenemos primero el plan de la redención. Luego, a partir de Génesis capítulo 3 y siguiendo hasta el capítulo 10, donde se habla del diluvio y lo demás, tenemos la necesidad de la redención. Y comenzando por el capítulo 11 hasta llegar a Malaquías capítulo 4, que es el último libro del Antiguo Testamento, ahí tenemos la preparación para la redención. En esta etapa el Señor escoge a Abraham, a Isaac, a Jacob y a sus 12 hijos, de los cuales Judá es el elegido para la venida del Mesías. Toda la genealogía del Mesías viene por medio de la tribu de Judá. Y luego llegamos a los Evangelios, donde tenemos la ejecución de la redención, que es cuando Jesucristo fue a la cruz y pagó el precio del pecado. Después llegamos al libro de los Hechos, donde tenemos la divulgación de la redención a medida que la iglesia del Nuevo Testamento se desarrollaba y el Evangelio se iba propagando. Posteriormente, tenemos en las epístolas la explicación de la redención, que es cuando Pablo, Santiago y Pedro proceden a explicar la vida de Jesucristo y a mostrarnos cómo aplicar eso a nuestras vidas. Y finalmente, llegamos al libro de Apocalipsis, donde tenemos la consumación de la redención, que es cuando Dios Todopoderoso concluye todas las cosas. Por lo tanto, la Biblia es, en realidad, la historia del amor redentor de Dios. Pero, si usted quiere ver las cosas de otra manera, puede decir que el Antiguo Testamento es la previsión de la redención de Dios, que los Evangelios nos presentan la efectividad de ella en la vida de Cristo y la vida de aquellos que han sido salvos, que las epístolas son una aplicación del Evangelio de Jesucristo, y ahí está todo el plan de redención, y que el libro de Apocalipsis nos presenta la redención de Dios en su etapa definitiva, que es cuando el mundo entero se postra delante de Jesucristo y lo reconoce como Señor. Mire, usted puede ir a cualquier lugar de la Biblia que desee y escudriñar cada página de ella, y lo que va a encontrar es que de alguna manera se lleva a cabo la redención divina. Pues bien, cuando nosotros hablamos de la redención divina, es necesario que entendamos lo que queremos decir con esa palabra. Porque, esencialmente, en las Escrituras existen dos términos griegos que se refieren a ella. Por otro lado, en el Antiguo Testamento hay una palabra que aparece más de 100 veces y que alude a la redención. Sin embargo, en el Nuevo Testamento, que es donde quisiera que nos enfoquemos hoy principalmente, hay dos palabras al respecto, y una de ellas es lutrón, la cual se encuentra en Mateo capítulo 20, versículo 28, cuando la Biblia dice que Jesucristo dio su vida en rescate, en lutrón por muchos. La otra palabra es un término que significa comprar del mercado, que es de donde obtenemos nuestra palabra agricultura, y originalmente se usaba para referirse a plaza del mercado o mercado. Así que esta es una palabra que significa comprar del mercado, y eso es la redención en la mente de Dios. Y los lectores de estas epístolas entendieron bien lo que Pablo les quiso decir al hablar de Jesucristo como el Redentor, porque así ocurría en aquellos días en los mercados de esclavos. Traían un esclavo al mercado, lo paraban en la plataforma y pujaban sobre el precio de ese esclavo. Puede ser que se tratara de $100 o de 1,000, según nuestros términos, o quizás de 10,000 o lo que fuera. Y cuando el comprador adquiría al esclavo y entregaba el dinero, a eso le llamaban redimir al esclavo, es decir, comprar al esclavo para sí. Así que el esclavo ya no le pertenecía al otro amo, sino que se convertía en esclavo de un nuevo amo. Ahora bien, sucedía a menudo que alguien que admiraba mucho a un esclavo, ya fuera un hombre o una mujer, redimía a dicho esclavo. Es decir, esa persona pagaba el precio de compra y entonces le decía al esclavo: «Eres libre, no quiero que me sirvas. Te he redimido del mercado de esclavos con el fin de que seas libre y que puedas vivir tu vida como un ser humano normal». Y a eso se refería Pablo cuando hablaba de redimir a alguien, lo cual significaba liberarlo de la esclavitud. O sea, se compraba a una persona del mercado de esclavos cuya vida había sido de esclavitud y de trabajo pesado, sin futuro y sin esperanza, y cuya única esperanza real de liberación era la muerte. Así que, cuando Pablo usó el término redimir, ellos comprendieron exactamente lo que quería decir. Muchos de nosotros hemos cantado acerca de la redención por la sangre del Cordero, aunque no siempre hemos entendido exactamente lo que queremos decir con eso. Pues bien, me gustaría que usted entendiera hoy que uno de los mensajes alentadores de la cruz es que usted y yo, tiempo presente, estamos redimidos. Es decir, Dios Todopoderoso ha determinado por su propia cuenta pagar el precio de compra o el rescate por usted y por mí, liberándonos de ese modo de nuestra antigua vida de esclavitud al pecado, y que así podamos llegar a ser las personas que desea que seamos. Y entonces ha pagado nuestro rescate a fin de liberarnos. Por lo tanto, cuando hablamos de la redención y hablamos del hecho de que hemos sido redimidos, lo que decimos sencillamente es que alguien pagó el precio para rescatarnos del mercado de esclavos y ahora somos libres para ser y hacer lo que Dios quiere. De modo que me gustaría que considere el proceso en su totalidad, porque cuanto más entendamos lo que Dios ha hecho por nosotros y cuanto mayor sea nuestro entendimiento de quién es Él y cómo es, mayor será el amor, la devoción y el servicio que le mostremos, no porque alguien nos obliga a hacerlo o porque nos hace sentir culpables, sino por la motivación que surge del hecho de saber que somos sus hijos redimidos. En el primer mensaje dijimos, para empezar, que Dios nos ama tal como somos, y también que somos aceptos en el amado, porque nos ha perdonado nuestros pecados y ahora andamos cada día al amparo del perdón de Dios. Si usted y yo podemos percibir el verdadero significado del hecho de que hemos sido redimidos para Dios. Veamos un momento lo que dice en Apocalipsis, capítulo 5, versículos 9 al 10. Y cantaban un nuevo cántico diciendo: digno eres de tomar el libro, hablando de Cristo, y de abrir sus sellos, porque tú fuiste inmolado, y con tu sangre nos has, tiempo pasado, redimido para Dios de todo linaje y lengua y pueblo y nación, y nos has hecho para nuestro Dios reyes y sacerdotes, y reinaremos sobre la tierra. De modo que en el futuro, cuando todas las huestes angelicales estén cantando junto con todos los santos de Dios, nosotros alabaremos a Jesucristo, nuestro Redentor, quien nos compró con su propia sangre en el mercado de esclavos del pecado y nos libertó para Dios Todopoderoso. Pero hay algunas facetas aquí que quisiera que veamos, ya que es necesario que las veamos por nuestra propia cuenta. Y si usted nunca ha recibido a Jesucristo como su Salvador personal, lo que va a descubrir hoy es esto: que no hay posibilidad alguna de que sea acepto a los ojos de Dios, a menos que primero sea redimido por Él. Por lo tanto, me gustaría que entienda que la redención es indispensable para la salvación. Y cuando usted y yo entendamos lo que Dios ha hecho por nosotros, desearemos intensamente servir al Señor y obedecerle. Asimismo, podremos comunicarle a alguien más con mayor facilidad y exactitud lo que nuestro Señor ha hecho. Pues bien, lo primero que me gustaría que vea aquí es esto: la necesidad del hombre de la redención. Porque Dios dice que nos ha puesto en libertad, nos ha liberado de algo y nos compró para sí. Ahora, ¿por qué necesita el hombre ser redimido? Pues quisiera que busquemos un momento el capítulo 6 de Romanos, y mientras lo busca, permítame recordarle que en el huerto de Edén Dios había creado un ambiente perfecto para dos personas perfectas, pero luego permitió que fueran sometidas a prueba ante la cual se rindieron, rebelándose contra Dios al decir: queremos saber más de lo que debemos y también hacer lo que no debemos. Así que pecaron contra Dios. Y el manantial, la propia fuente de toda la raza humana, fue envenenada. Por eso la Biblia dice en Romanos 3, versículo 23, por cuanto todos pecaron y están destituidos de la gloria de Dios. Y también dice en el versículo 10 del mismo capítulo 3, como está escrito, no hay justo, ni aun uno. Por lo tanto, todos nosotros hemos pecado contra Dios voluntaria e intencionalmente. Y usted dirá, claro que sí, todo el mundo peca. Pero hay gente que hace chistes acerca del pecado y también hace chistes acerca de los pastores que predican contra el pecado. Sí, esa gente bromea en cuanto al hecho de que son pecadores y en cuanto al hecho de pecar, pero permítame mostrarle cómo ha utilizado Satanás esa actitud burlona y esa ignorancia de la gente para esclavizarla. Mire, la naturaleza misma del pecado es que dicho pecado esclaviza a quien toma parte en él. No solo se trata de que haga algo malo, infringió una ley por aquí o violó un principio por allá. Cuando pecamos contra Dios, dice la Biblia, que usted y yo nos convertimos en esclavos del pecado. Ahora bien, suele suceder que la persona que es esclava dice: no quiero nada con ese asunto de la religión, solo quiero hacer lo que me plazca, ir donde quiera y hacer lo que quiera en cualquier momento que lo desee, tampoco quiero inclinarme ante ninguna persona. Pero de lo que esa persona no se da cuenta es que, sencillamente, está divulgando una mentira de Satanás, ya que lo que demuestra es que es esclava de sus propios impulsos sensuales. Y ahora veamos lo que dice en Romanos capítulo 6. Fíjese en estos versículos, y comencemos por el versículo 14, el cual dice así:
4: porque el pecado no se enseñoreará de vosotros, pues no estáis bajo la ley, sino bajo la gracia. Es decir, una vez que usted ha sido salvo, la implicación aquí es que antes de que estuviera bajo la gracia, estaba bajo el dominio y el poder del pecado. Y ahora dice así en el versículo 16, ¿no sabéis que si os sometéis a alguien como esclavo para obedecerle, sois esclavos de aquel a quien obedecéis, sea del pecado para qué? Para muerte, o sea de la obediencia, para justicia. De modo que lo que dice es que sólo podemos obedecer a uno de los dos. Podemos obedecer al pecado, el cual tiene como consecuencia final la muerte eterna, o podemos obedecer a la justicia o a Jesucristo, cuya consecuencia final es la vida eterna. Todos nosotros servimos, ya sea al Señor Jesucristo o al pecado, y a este último le servimos mediante los impulsos humanos sensuales de la carne, los cuales son impulsos legítimos que han sido pervertidos y distorsionados, por lo que nos convertimos en siervos del pecado. Mire, yo nunca he conocido todavía a una sola persona que esté dispuesta a admitir que es esclava de algo al ser confrontada por primera vez con ese hecho. Y es que nos agrada dar explicaciones y buscar excusas creyendo que podemos hacer todo lo que nos plazca. Sin embargo, la Biblia dice que el hombre es siervo, ya sea de la justicia y de las buenas acciones, o siervo del pecado, cuya consecuencia final es la muerte eterna. Eso significa entonces que cada uno de nosotros es siervo de alguien. Veamos, por favor, lo que dice en el mismo capítulo 6 de Romanos, versículo 18. Y libertados del pecado, o sea, de su poder para esclavizar, ya que somos salvos, vinisteis a ser siervos de la justicia. Aquí vemos de nuevo el contraste. Y veamos ahora lo que dice en el versículo 19. Hablo como humano, por vuestra humana debilidad, que así como para iniquidad presentasteis vuestros miembros para servir a la inmundicia y a la iniquidad, así ahora para santificación presentad vuestros miembros para servir a la justicia. Y vayamos luego, por favor, al versículo 22, donde dice, «Mas ahora que habéis sido libertados del pecado y hechos siervos de Dios, tenéis por vuestro fruto la santificación y como fin la vida eterna». Así que, cuando una persona peca contra Dios, debe darse cuenta de que sencillamente no está cometiendo un acto aislado, sino que comienza a volverse esclavo de sus impulsos y esclavo de sus hábitos, porque la naturaleza del pecado es atarnos y hacernos incapaces, inservibles, miserables, desgraciados y fracasados, y, a fin de cuentas, llevarnos a sufrir las consecuencias eternas de la muerte. Ahora bien, lo que dice aquí al describir a Jesucristo como el Redentor es que Dios Todopoderoso, fíjese bien en esto, al considerar a la humanidad y ver al hombre esclavizado en el pecado, sabía que debido a su justicia y a su santidad, tenía que hacer algo con el fin de salvarlo y conservar aún su santidad. Porque un Dios santo y justo no puede decirle a un pecador condenado, culpable, perverso e infame, «Voy a olvidarme sencillamente de todo este asunto». No puede hacer eso y seguir siendo santo, ya que él mismo ha pronunciado este decreto: «El alma que pecare, esa morirá». Ezequiel 18:4. ¿Qué hará entonces para salvar a la humanidad si ha establecido la norma de que todo hombre que peca sufrirá el castigo eterno? ¿Cómo hará Dios para salvar al ser humano cuando todo hombre es pecador por naturaleza y por sus acciones? ¿Qué puede hacer Dios para redimir, es decir, para comprar y liberar de su esclavitud y de su prisión a quienes ama, para luego traerlos de vuelta y restaurarlos a su comunión? Pues bien, hay otro aspecto que quisiera que note aquí, y se trata de la provisión de Dios para nuestra redención. Y me gustaría que me siga de cerca y que, por favor, considere varios versículos que le daré. Así que vayamos a Génesis capítulo 3, donde le mostraré algo que es muy interesante. Aquí en el huerto de Edén, usted recordará que Dios, después de que Adán y Eva habían pecado, les confeccionó túnicas de pieles para cubrir su vergüenza, Génesis 3:21. Pues bien, para tener una túnica de pieles, usted tenía que tener un animal al cual debía matar derramando su sangre. Ahora bien, si uno se fija en la provisión de Dios y en su profecía acerca de la redención de la humanidad, ¿quién fue el primero que escuchó la palabra profética tocante a la venida de Jesucristo como nuestro Redentor? Pues es interesante y quizás sorprendente, cuando procedemos a considerar esto, notar lo que el Señor expresa en Génesis 3, versículos 14 y 15. Mientras habla con el diablo, dice así: Y Jehová dijo a la serpiente, a Satanás, por cuanto esto hiciste, es decir, por haber intervenido y provocado la rebelión de Adán y Eva, maldita serás entre todas las bestias y entre todos los animales del campo. Sobre tu pecho andarás, y polvo comerás todos los días de tu vida. Y fíjese en esto: y pondré enemistad entre ti y la mujer, y entre tu simiente y la simiente suya. Esta te herirá en la cabeza, y tú le herirás en el calcañar. Fíjese en esto, porque la mujer no tiene simiente. ¿De qué se trata entonces? De una mirada superficial al nacimiento virginal de Jesucristo, quien tenía que nacer de una virgen para poder ser el Redentor del ser humano. Y note ahora lo que dice: pondré enemistad entre ti y la mujer, lo cual habla de Cristo. Y entonces le dice a Satanás: él te herirá en la cabeza y te destruirá en definitiva, pero tú lo herirás en el talón, que es una herida leve. De modo que el primer mensaje profético de la venida de un Redentor no les fue dado a Adán y Eva, sino que le fue dado al mismo Satanás cuando Dios le dijo: el que ha de venir te herirá en la cabeza, lo cual significa va a acabar contigo. Y luego le dice: y tú lo herirás en el talón, solo será una herida. Eso es lo que Dios le profetizó a Satanás y lo que luego les profetizó, por supuesto, a Adán y Eva al comienzo mismo de la caída, es decir, que en algún punto de la historia llevaría a cabo lo necesario para restaurar al hombre a su estado original con Dios, quien se había rebelado en contra suya. Luego tenemos uno de los pasajes más hermosos que hay en la Escritura, el cual no se le presta mucha atención. Vayamos un momento al libro de Gálatas, capítulo 4. Este es uno de los pasajes más importantes de la Biblia cuando se trata de ver a Dios como el soberano de todo el universo. Cuando usted lee esto en Gálatas y luego regresa hasta Génesis 3, entonces comienza a ver en la historia de la civilización egipcia a la civilización babilónica y a la civilización asiria. Pero también comienza a ver a los griegos, a los romanos, a todo el mundo occidental y todo lo que tenemos hoy. Cuando este versículo de la Escritura expresa lo que expresa, podemos percibir todo un mundo en el que la historia, la literatura, la política, la geografía y la lingüística concluyen y se encierran en él. Veamos entonces lo que dice aquí en Gálatas 4, versículos 4 y 5. Pero cuando vino el cumplimiento del tiempo, es decir, en la agenda de Dios, Cuando llegó el cumplimiento del tiempo, Dios hizo algo. Envió a su Hijo nacido de mujer y nacido bajo la ley, para que redimiese a los que estaban bajo la ley, a fin de que recibiésemos la adopción de hijos. O sea, que nos convirtamos en hijos e hijas de Dios. Y permítame explicar.

escuchar y entender la lengua que usted hablaba, y bajo el gobierno romano, un hombre era libre de predicar el Evangelio. Y si uno se fija en la historia, verá que hay una frase que decía, «Todos los caminos conducen a Roma», porque ahí se centraba todo el mundo político, lingüístico, social y teológico, aunque los dioses de aquellos días habían resultado ser un fracaso. Así que, en el cumplimiento del tiempo, es decir, en esa misma fracción de segundo en la historia, aquellos hombres del oriente divisaron la estrella, quizás con algunas semanas o algunos meses de anticipación, y vinieron a Belén, donde Jesús había nacido. Y permítame decirle, amable oyente, que eso estaba preparado desde el inicio del tiempo, antes de la fundación del mundo y del huerto de Edén, cuando Dios le dijo a Satanás, «Satanás, uno que vendrá herirá tu cabeza, tú lo herirás en el talón, pero él te herirá en la cabeza». Y Dios puso en marcha las estrellas del universo, la tierra y todas las cosas para llevar a cabo una sola cosa, esto es, la venida del Señor Jesucristo a redimir a los que estábamos bajo la maldición de la ley, como dice la Biblia. Ahora bien, ¿qué quiere decir vivir bajo la maldición de la ley? Si lo recuerda, antes de que Moisés apareciera, no existían los 10 mandamientos. Solo había una ley en el corazón del hombre. Y entonces, Dios le dio al hombre los 10 mandamientos no para salvarlo, sino para mostrarle a la humanidad el criterio divino y la justicia y la santidad de Dios. Esta ley que Dios le dio a la humanidad no le traía la salvación, sino que le mostraba su incapacidad para vivir de acuerdo con dicha ley. ¿Quién entre nosotros ha vivido, puede vivir, o vivirá alguna vez de acuerdo con los 10 mandamientos? La Biblia dice que si usted quebranta uno de ellos, ya los ha violado todos. Por lo tanto, todos nosotros somos culpables de haber quebrantado los 10 mandamientos. Así que, esos mandamientos nos los dio el Señor para mostrarnos nuestra incapacidad de vivir de acuerdo con la justicia y la norma de santidad de Dios. De manera que todos nosotros hemos nacido bajo la ley, es decir, con el entendimiento de que no podemos estar a la altura de las exigencias de Dios. Así que, la ley no fue dada para salvar al hombre, sino para demostrarle que necesita algo más que su propio esfuerzo. Por esa razón, desde el inicio mismo, había que degollar una oveja y ofrecerla como sacrificio. Además, Dios estableció que si un hombre venía a confesar su pecado y traía consigo una oveja sin tacha y sin mancha, debía dársela al sacerdote, confesar sus pecados y arrepentirse de ellos, y entonces Dios perdonaba a ese hombre, fíjese bien, a partir del hecho de que le había obedecido al traer la oveja, derramar su sangre y creer en lo que el Señor había dicho. Así que, gracias al derramamiento de la sangre y la confesión, sus pecados le eran perdonados. Pues bien, el libro de Hebreos dice que el derramamiento de la sangre de todas las ovejas, de todas las cabras y de todos los toros era una prefiguración de aquello que vendría. O sea, todo aquello era un símbolo, un tipo, una profecía de lo que había de venir. Y si lo recuerda, en el primer capítulo de Juan, al presentarse Jesucristo un día junto al río Jordán, cuando Juan el Bautista, quien estaba predicando y bautizando, lo vio, dijo así en el versículo 36, Juan 1:36, y mirando a Jesús que andaba por allí, dijo, «He aquí el Cordero de Dios». Y también dijo en el versículo 29, «El Cordero de Dios que quita el pecado del mundo».
Ahora bien,

0: La Biblia dice que Jesucristo vino a este mundo para dar su vida. ¿Cómo? En rescate por muchos, es decir, un precio de compra por todos nosotros. De modo que a lo largo de la historia Dios había estado anunciando, por medio de imágenes proféticas y de tipos, el momento en que el Redentor vendría a redimir al hombre de sus pecados. ¿Recuerda lo que dice la Biblia que sucedió cuando Jesucristo fue crucificado? Pues la Escritura dice que había un velo en el templo, el cual separaba al hombre del lugar santísimo. Hasta ese momento, el sumo sacerdote era el único que podía entrar una vez al año en el lugar santísimo a hacer expiación por el pecado de toda la nación de Israel, rociando la sangre sobre el propiciatorio y sobre los cuernos del altar. Pero cuando Jesucristo fue crucificado, dice la Biblia que el velo del templo se rasgó no de abajo hacia arriba, ya que el hombre no podía hacer eso, sino de arriba abajo. O sea, Dios rasgó el velo, lo cual significa que abrió el camino para que los hombres pudieran ser salvos, pero ya no por el derramamiento de la sangre de animales, sino que ahora Dios liberaba a la humanidad de la esclavitud del pecado gracias al derramamiento de la sangre de Jesucristo, cuya sangre vital hizo expiación y sirvió como pago suficiente para redimir a toda persona en todo lugar del mercado de esclavos del pecado. Examinemos ahora con cuidado algunos pasajes de la Escritura y comencemos por Hebreos capítulo 9. Y permítame mostrarle algo que dice aquí y que ilustra exactamente a qué me refiero. Dice así en los versículos 11 y 12 de Hebreos, capítulo 9. Pero estando ya presente Cristo, sumo sacerdote de los bienes venideros, Jesús es un tipo del sumo sacerdote, por el más amplio y más perfecto tabernáculo no hecho de manos, es decir, no de esta creación, y no por sangre de machos cabríos ni de becerros, sino por su propia sangre, entró una vez para siempre en el lugar santísimo, habiendo obtenido, ¿qué cosa? Eterna redención. Es decir, no hay necesidad de que el sumo sacerdote entre a ofrecer la sangre de una oveja, de un cordero o de una cabra. Porque veamos lo que sucede ahora. Lo que dice es que cuando Jesucristo fue crucificado como el Cordero de Dios, ahí vino la consumación, el cumplimiento, el final de todo el derramamiento de sangre de ovejas, de cabras, de toros, de corderos y de palomas. Porque dice que era el Cordero de Dios, no un cordero de un redil. El Cordero de Dios fue clavado en la cruz y su sangre se derramó. Y la Biblia dice que cuando murió fue puesto en la tumba, y entonces Jesucristo subió a la presencia de Dios. A eso es a lo que se refiere aquí, a que entró en la presencia de Dios el Padre, pero no llevaba consigo la sangre de una oveja, sino su propia sangre. Y cuando el Padre vio que era la propia sangre de Jesús, la aceptó e hizo expiación por el pecado de toda la humanidad. Y preste atención a esto. Porque fue Dios el Padre quien envió a Jesucristo a ofrendar su vida y a derramar su propia sangre como pago por el pecado del hombre. Alguien dirá, espere un momento. ¿Quiere decir que Dios, en su deseo de salvar al hombre pecador, y al ver que éste era incapaz de salvarse a sí mismo, envió a su hijo y lo entregó al diablo para ajustar cuentas con él? De ninguna manera. Y ahora déjeme mostrarle algo aquí, porque usted escuchará mensajes de vez en cuando en los que alguien le dirá que Jesucristo vino en pago de nuestro pecado y nos compró en el mercado de esclavos del pecado cuando Satanás estaba en su apogeo. Pero Satanás no tuvo ningún apogeo. Mire, ¿por qué vino Jesucristo? Porque en el capítulo 4 de Gálatas leemos lo siguiente en los versículos 4 y 5. Cuando vino el cumplimiento del tiempo, Dios envió a su Hijo, nacido de mujer y nacido bajo la ley, para que redimiese a los que estaban bajo la ley. No hay ninguna otra forma de salvarse en el mundo aparte de la fe en Él. Fue Dios quien envió al Señor Jesucristo, y la Biblia dice que hizo expiación por nuestros pecados. Pagó las consecuencias. La sangre de Jesucristo fue el rescate, el dinero. Todos nosotros, por decirlo así, estábamos parados en la plataforma de los esclavos del pecado. Y Dios el Padre entró en escena y entregó a su Hijo Jesucristo, quien ocupó su lugar y el mío. Esa es la razón por la que la palabra sustitución es indispensable para entender la expiación. Así que Dios el Padre entregó a su Hijo y lo colocó en la plataforma como pago de nuestro pecado, lo cual significa que quedamos libres. De modo que cuando decimos que Jesucristo es nuestro Redentor, eso quiere decir, fíjese bien en esto, que Dios, mediante un acto de su propia voluntad, de su propia gracia y de su propio amor, envió a Jesucristo, su Hijo unigénito, a morir como un cordero, y lo pegó en la cruz, lo crucificó, lo clavó ahí, donde sufrió y murió. Y el derramamiento de su sangre fue la redención, el rescate por su salvación y la mía. Sin embargo, Dios no se lo entregó a Satanás. Aunque el Señor Jesucristo sí sufrió la separación de su Padre, lo cual fue un verdadero infierno para él. Ahora bien, ¿qué fue lo que hizo Dios? ¿A quién satisfacía con eso? ¿Con quién ajustaba cuentas al enviar a su Hijo unigénito al mundo? Pues regresemos a las ideas básicas, porque esto es definitivamente indispensable para entender el propósito total y el tema de la expiación, y no me molestaría repetirlo. Dios, quien es justo y santo, promulgó un decreto, y ese decreto decía lo siguiente: el alma que pecare, esa morirá. Ezequiel 18:4. Era Dios quien tenía que concebir una forma de redimirnos a usted y a mí del pecado. Eso significa que Dios tenía que tomar la iniciativa. Dios tenía que crear y tenía que idear alguna forma de redimirnos mediante la cual pudiera condenar el pecado y seguir siendo justo y santo, aplicando su castigo donde corresponde. ¿Y cómo podía hacerlo si usted y yo somos pecadores que hemos violado todos los principios divinos? ¿Cómo podría Dios salvarnos y aún aceptarnos? ¿Cómo poder ser aceptados en el amado y que Él continúe siendo justo y santo? Pues Dios Todopoderoso envió a su Hijo unigénito. Y cuando Jesucristo murió en la cruz, Dios el Padre, quien había decretado la ley de la pena de muerte por el pecado, entregó a su Hijo unigénito como rescate, y su muerte satisfizo las demandas divinas y cumplió con la exigencia de sufrir el castigo por el pecado, el cual consiste en la muerte y el derramamiento de su sangre. De manera que Jesucristo es la redención que viene del Padre, gracias a la cual es posible que seamos salvos y aceptados en el amado, ya que el precio de nuestros pecados ha sido pagado en la persona de Jesucristo. Y ahora, permítame decirle lo que tiene que hacer. Mire, la próxima vez que peque contra Dios, amable oyente, debe recordar que el costo de eso para Dios fue lo mejor que tenía su Hijo unigénito. Ese fue el precio que pagó para liberarlo, redimirlo y rescatarlo de la ley del pecado y de la muerte. Muchas veces nosotros creemos que un pecadito aislado por aquí y otro por allá no es ningún problema y parece que no tomamos mucho en cuenta el resultado de eso. Pero recuerde esto, que si usted hubiera sido la única persona creada por Dios sobre la faz de la tierra, aunque no hubiera nadie más, y usted hubiera pecado contra Dios, Él habría enviado a su Hijo unigénito, a Jesucristo, a morir solamente por usted. Porque, como hemos visto, no hay manera alguna de que el hombre pueda salvarse a sí mismo. Y considere lo siguiente en la mente de Dios. Aunque usted y yo pensemos en los miles de millones de personas que hay alrededor del mundo, ¿sabe cómo los ve Él? Aunque también ve a millones, asimismo ve que su Hijo unigénito fue enviado de manera personal, específica y particular por usted y por cada uno de nosotros. Dios lo ama tanto que habría enviado a su Hijo unigénito únicamente por usted, y luego lo habría puesto como su sustituto. La única razón por la que usted y yo no tendremos que ir al infierno uno de estos días no es realmente porque no lo merezcamos, sino porque alguien más ya padeció un infierno antes que nosotros, y ese fue el Hijo de Dios Jesucristo. Pero no solo padeció un infierno y sufrió la muerte por nosotros, sino que por ser el Señor, Dios Todopoderoso lo resucitó. Y entonces se presentó delante del Padre con su propia sangre y le dijo, «Padre, aquí está mi sangre». Y ese fue el sacrificio final por el pecado de la humanidad. Y la prueba de que Dios aceptó su muerte expiatoria es la resurrección de Jesucristo. Porque si no hubiera ocurrido la resurrección, usted y yo no habríamos sabido si su muerte fue efectiva o no. Pero el hecho de que fue crucificado y el hecho que murió, fue sepultado y volvió a vivir, nos dice que ahora está sentado a la diestra del Padre, y esa es la declaración de Dios a este mundo. La redención ha sido aceptada, el rescate se ha pagado, y la humanidad es libre para siempre. Y eso es lo que queremos decir cuando hablamos de la redención. Que Dios Todopoderoso, escuche bien, se propuso comprarlo a usted, amable oyente, y para ello envió a su Hijo unigénito, quien tomó su lugar en la plataforma de los esclavos y lo liberó con el fin de que se convierta en la persona que debe ser sencillamente porque lo ama. Y en nosotros no había ni una sola cosa que nos hiciera merecedores de nada de lo que Dios Todopoderoso hizo a nuestro favor. Permítame ahora hacerle una pregunta. ¿Cuál de ustedes, los que son padres o madres, iría a un mercado de esclavos a buscar a un miserable esclavo semidesnudo, flaco, débil, desvalido y al borde de la muerte para decirle, con el fin de liberarte, quiero que mi hijo ocupe tu lugar, mi hijo se convertirá en esclavo y tú serás libre? Hay que reconocerlo. Yo dudo que haya alguien que pudiera hacer eso. Sin embargo, quisiera decirle algo, amable oyente. Nosotros tenemos un concepto distorsionado del pecado. Lo encubrimos, lo justificamos y hacemos todo lo que uno pueda imaginarse. Pero Dios nos vio tal como somos de pecadores, sin nada que pudiera taparnos, y dijo, es asqueroso, es perverso, es rebeldía, es injusto. Y entonces le dijo a Jesús, hijo, yo te envío por causa de esa pandilla despreciable, impía e inmoral. Voy a liberarlo. Así es como usted y yo nos salvamos. Y Jesucristo, el unigénito de Dios, se convirtió en el rescate por usted y por mí. Y ahora preste atención a esto. Cuando Jesucristo fue a morir en la cruz, ¿lo hizo por los pecados de alguien? ¿Por cuánta gente? Vea lo que dice. Yo no quiero que ninguno perezca, 2 Pedro 3:9. Y si no es su voluntad que alguno perezca, entonces Dios Todopoderoso, conociendo el pecado tal como es y sabiendo que Él es el único que puede evitar que alguien perezca, envió a su Hijo unigénito diciendo, si yo fuere levantado, ¿qué haré? ¿A quién atraeré? A todos atraeré a mí mismo. Así que, cuando Jesucristo fue a la cruz, ¿por quién murió? Por todos. Eso significa, fíjese bien en esto, que la deuda del pecado de toda la humanidad ha sido ¿qué? Ha sido pagada. Eso quiere decir, preste mucha atención a esto, que todo el mundo, que todo ser humano ha sido redimido. Eso no quiere decir que todo mundo sea salvo, ya que hay una diferencia entre el hecho de haber sido redimido al habérsele pagado el precio por mis pecados y que ya no tenga que llevar el castigo, y el hecho de que yo acepte el pago de ese pecado, reciba a Jesucristo como mi Salvador y Señor y experimente la redención personal. Porque hasta que acepte por fe al Señor Jesucristo como mi Salvador personal y me arrepienta de mis pecados, todo el plan de redención de Dios, como dice en Gálatas 4, versículo 4, en el cumplimiento del tiempo, y todas las profecías acerca del derramamiento de sangre, todo eso es nulo, vacío, totalmente inútil y sin efecto para el individuo que se niega a confesar y reconocer a Jesucristo como Salvador y a entregarle su vida. Así que, aunque se hayan efectuado tanto la expiación de mi pecado como mi redención, eso no significa que sea libre. No seré libre hasta que esté dispuesto a experimentar por fe a Cristo como mi Salvador, mi Señor y mi Redentor. Y cualquier persona sobre la faz de esta tierra puede entrar a la presencia de Jesucristo si confiesa sus pecados, se arrepiente de ellos y entonces será salvo al instante porque Jesucristo ya no tiene que ir a la cruz. Pues bien, lo que me gustaría que vea ahora es que cuando una persona rechaza al Señor Jesucristo, ¿sabe lo que está diciendo? ¿Dios? De ninguna manera. Tú dices que ese es el único camino, pero no es el único camino. Yo tengo otro camino. Así que lo que hace con eso es decir, yo seré salvo. Seré aceptable de alguna otra manera. Pero, ¿qué es lo que nos hace aceptables ante Dios? La gracia de Dios, su justicia, su amor y su misericordia, lo cual nos provee de un rescate para la expiación de nuestros pecados, mediante el cual la deuda ha sido cancelada y ahora nosotros hemos sido redimidos y liberados de una vida de pecado. Por lo tanto, la persona que busca otro camino no entiende el plan de salvación de Dios en su totalidad, ni tampoco entiende quién es Él, cómo es y cuáles son sus atributos. Ahora bien, fíjese en esto. Cuando yo digo que toda persona ha sido redimida, lo que quiere decir con eso, entiéndase bien, por favor, es que todo el precio que alguna vez se haya podido pagar ya ha sido pagado. Y todo el rescate que haya sido necesario pagar alguna vez para hacer expiación por el pecado del ser humano, ya ha sido pagado. Así es, todo lo que alguien pudiera hacer alguna vez ya ha sido hecho por Dios mediante su Hijo Jesucristo. Ya no falta nada por hacer. Y ahora le toca al hombre, a la mujer, decidir si acepta o no la redención divina en Cristo Jesús. Y si mediante el arrepentimiento de su pecado y la fe en el Señor Jesucristo, una persona acepta la redención, entonces es suya. Pero mientras no esté dispuesta a aceptarlo, el plan de redención de Dios es nulo e inútil para esa persona. Está perdida y va rumbo al infierno, ya que no hay forma de que el hombre se salve a sí mismo. Porque si lo hubiera, Dios no habría hecho lo que hizo para salvar a la humanidad. Y ahora, quisiera que piense un momento en algo. Digamos que usted se encuentra en la plataforma de esclavos, semidesnudo, mal alimentado y sin esperanza alguna de escapar, y que su única esperanza de cambiar las cosas es la muerte o el pago de $1,000,000. Y resulta que alguien, bien vestido y con suficiente dinero, se presenta y dice, yo lo redimiré, y entonces lo quita de ahí. Y cuando usted se le acerca, este hombre le quita las cadenas de sus manos y los grilletes de sus pies y le dice, eres libre. Y usted le pregunta, ¿qué quiere decir con que soy libre? Que ya eres libre, es su respuesta. Pues ahora soy su esclavo, le dice usted. ¿Acaso no acaba de comprarme? Te compré para que seas libre, no para hacerte esclavo. Así que ya eres libre por el resto de tu vida. Ahora puedes llegar a ser según lo que estaba planeado para ti y lo que tu Hacedor quería que fueras. Eres un ser humano libre. Pues bien, ¿cuál sería su respuesta? ¿No es cierto que usted y yo caeríamos a sus pies y se los besaríamos con humildad y con acción de gracias? ¿Acaso no estaríamos dispuestos a decirle, amo, ya que me has librado, he decidido servirte voluntariamente por el resto de mi vida, ir voluntariamente a donde quieras que vaya, hacer lo que quieras que haga y ser lo que quieras que yo sea? Has pagado un enorme precio para liberarme y quiero que sepas que por voluntad propia decido ser tu siervo. Y él le responderá, si decides servirme, te daré lo mejor de todo y lo más excelente, pero quiero que sepas que no estás obligado a servirme. Sin embargo, usted le diría, Señor, he decidido servirte porque te amo. Amable oyente, permítame hacerle una pregunta. ¿No es eso mismo lo que Dios ya ha hecho por usted y por mí? Íbamos con dirección al infierno y Dios entregó a su Hijo unigénito, mucho más valioso que $1,000,000 para redimirnos. Y permítame hacerle otra pregunta muy sencilla. Desde el día en que experimentó por fe la redención, ¿ha estado amándolo, sirviéndole, dándole, siguiéndolo y obedeciéndole, motivado porque ha entendido sencillamente que Dios hizo algo por usted que nadie más en esta tierra podría hacer? Y ahora déjeme decirle algo. Cuando usted y yo examinamos nuestras vidas y vemos cuán poco damos y cuán poco hacemos, a la luz de lo que Él hizo al librarnos para que lleguemos a ser todo lo que es posible ser, cada uno de nosotros y cada santo de Dios debería postrarse de rodillas delante de Dios cada día para darle gracias y alabarlo y adorarlo con devoción, sin jamás cuestionar nuestro servicio, ni nuestra obediencia, ni nuestra devoción a Él. Y ahora veamos lo que el Señor nos dice a usted y a mí. Ya te he librado, y si decides servirme, tendrás lo mejor de la vida aquí y en el más allá. Cuando yo considero la cruz, sé que Él merece todo de mí. Amén.
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0: Frente a nuestras necesidades personales surgen varias preguntas. ¿Qué necesidad tiene en su vida? ¿Puede identificar qué es lo que necesita? Esa necesidad, ¿cómo afecta su amistad con otros, con usted mismo y con Dios? Dios llena nuestras necesidades.
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0: ¿Tiene usted alguna necesidad en su vida? ¿Puede usted identificar qué es lo que necesita? ¿O será que solo siente que necesita algo, pero no puede definir qué es. Lo que deseo hablar en esta serie de mensajes es que Dios es la respuesta a nuestras necesidades. Solamente el Señor puede satisfacer aquello que necesitamos en nuestra vida. El problema radica en que no sabemos en qué consisten esas necesidades, pero podemos estar convencidos de que nuestro Padre Celestial tiene el poder necesario para ayudarnos. Es por eso que les invito a que abran su Biblia para que leamos el pasaje que se encuentra en Filipenses 4, versículo 19, donde nos dice lo siguiente: «Mi Dios, pues, suplirá todo lo que os falta conforme a sus riquezas en gloria en Cristo Jesús». Esta es la maravillosa promesa que el Señor nos da en su palabra. Lo único que debemos hacer es apropiarnos de esa promesa para nuestra vida personal. Hoy deseo que hablemos acerca de nuestras necesidades genuinas. Es importante que aprendamos a identificar en qué consisten esas necesidades para que así podamos buscar la ayuda de nuestro Señor. Y eso es precisamente lo que deseo que hagamos hoy, que podamos aprender a identificar las necesidades genuinas que tenemos en nuestra vida. Si no podemos identificarlas apropiadamente, no podremos saber si Dios nos ha ayudado o no, pues no sabremos ni cómo pedirle acerca de este asunto. Ahora quisiera hablar de las tres necesidades básicas y universales que tienen todas las personas, necesidades que Dios ha puesto en la vida de cada uno y por detrás de las cuales subyace una necesidad fundamental. Por eso me gustaría hablar de estas tres necesidades. ¿Recuerdan lo que dijo el apóstol Pablo? «Mi Dios, pues, suplirá todo lo que os falta conforme a sus riquezas en gloria en Cristo Jesús». Pero si no sé qué es lo que me falta, ni siquiera sabré cómo orar por ello. Si no sé cuál es mi necesidad, ni siquiera la voy a mencionar. Voy a estar pidiendo por cosas superficiales que parecen ser necesidades. Por eso quiero darle estas tres palabras. La primera palabra es pertenencia. Cuando miro, por ejemplo, la vida de Jesús, pienso en esto. Después de 30 años en su familia, pudo haber aparecido en la escena y haber comenzado su ministerio solo. Pero no lo hizo. Llamó a 12 hombres para que estuvieran cerca de él. Buscó un grupo al cual pertenecer. Eran sus discípulos, sus apóstoles. ¿No nos hubiera encantado a cualquiera de nosotros haber pertenecido a ese grupo? Si nos fijamos en la vida de Jesús, durante 30 años se quedó en su casa. Pertenecía a su familia. Cuando comenzó su ministerio, escogió a 12 hombres a su alrededor para trabajar y caminar juntos. Se pertenecían unos a otros. Pienso que existen muchos obstáculos para un sentimiento de pertenencia. ¿Sabe cuál es uno de ellos? El pecado. El pecado es un separador. Por ejemplo, mire lo que sucedió en el jardín del Edén. El pecado separó a Adán y a Eva de Dios. Adán culpó a Eva por lo que hizo. El pecado separa por su propia naturaleza, hace que una persona se sienta aislada de Dios, y es por eso que hay personas que dicen, «Yo solía ser salvo, y todavía no lo son si alguna vez lo fueron». O, «Yo solía estar cerca de Dios, pero ahora no». ¿Por qué no? Bueno, en alguna parte perdí el camino. Le voy a decir lo que realmente pasó. Cuando usted peca contra Dios, parte de eso es este sentido de separación, rechazo y de no pertenencia. Piense en las cosas que hacen que la gente sienta que no pertenecen. Una de ellas, por ejemplo, es el divorcio. Hay personas que han estado casadas por algún tiempo, poco o mucho, y uno de ellos se va. Algunos simplemente deciden separarse o divorciarse. Pero hay otros que se suicidan y que deciden que si no hay cariño y no pueden tener a la otra persona, nunca más van a tener a nadie ni a pertenecer a nadie más. Los dos actos son devastadores y conllevan una profunda sensación de dolor. La hondura de ese dolor Solo la pueden entender aquellas personas que han pasado alguna vez por esa experiencia. Entonces, la primera necesidad básica que Dios ha puesto en el corazón del ser humano es la de sentir que le pertenecemos. La segunda es la de sentir que somos valiosos. No es que creamos que somos lo suficientemente buenos para ser salvos, pero sí valiosos ante los ojos de Dios. Y cuando una persona no se siente lo suficientemente valiosa como para que otros lo conozcan, es porque tienen muchos problemas emocionales. Pero cuando otras personas nos rechazan, no solo afectan nuestra necesidad de pertenencia, sino también lo que pensamos de nosotros mismos en relación al valor que nos damos. Indiscutiblemente, el pecado nos hace sentir menos. ¿Cómo logra hacer eso? Crea un sentimiento de culpabilidad, la cual puede llegar a disminuir nuestra autoestima. Cuando una persona compromete sus convicciones y cae en aquello que sabe es malo, comienza a sentirse indigna. Y sin importar los muchos logros que acumule, o todo lo que alcance en esta vida, en todo momento sentirá esa necesidad de sentirse digna y valiosa. ¿Quiere usted saber cuán valioso es? Para determinar eso, no ponga su mirada ni en las apariencias físicas, ni en su rendimiento, ni mucho menos en la posición social que ha alcanzado. Solo ponga su mirada en la cruz de Cristo. Es su cruz la que nos declara cuán valiosos somos ante los ojos de nuestro Padre Celestial. Fue Él quien nos creó, y solo ese detalle debería mostrarnos cuán valiosos somos. Pero también podemos afirmar que no solo nos creó, sino que nos ha permitido ser sus hijos al recibir a Jesucristo como nuestro Salvador personal. Ahora bien, ¿y qué de las personas que aún no son salvas? ¿Acaso no son amadas por Dios? Por supuesto que también les ama. Y es por eso que envió a su Hijo Jesucristo a morir en la cruz por toda la humanidad. ¿Significa eso que somos dignos de recibir su salvación? Por supuesto que no, pues no somos merecedores de nada de lo que Dios nos ha dado. Pero de igual manera el Señor nos ama y nos salva no porque lo merezcamos, sino por su gracia y compasión. ¿Quieren saber cuán valiosos son ante los ojos de Dios? Lean lo que nos dice en Juan 3:16, donde nos declara que nos ama de tal manera que envió a su Hijo Jesucristo a morir en la cruz para que todos los que creemos en Él podamos disfrutar de la vida eterna. Somos tan valiosos que ha venido a morar en nuestro corazón por medio de su Espíritu Santo. Esa es la opinión que nuestro Padre Celestial tiene de cada uno de sus hijos. ¿Cuál es la primera necesidad genuina que mencionamos? Es la necesidad que está relacionada con el sentimiento de pertenencia. ¿Cuál es la segunda? Es la necesidad que tenemos de sentir que somos valiosos. Y la tercera es la de sentir que somos competentes, es decir, el saber que podemos hacer aquello que nos proponemos. Dios ha puesto en el corazón de cada ser humano esa sensación que nos hace sentir competentes. Eso no significa que podemos hacer todo lo que las demás personas hacen. Pero sabemos que el Señor desea que obtengamos éxito en aquello que nos ha puesto para hacer. Y cada uno de nosotros tiene la necesidad genuina de sentirse competente. Pero encontraremos grandes obstáculos que tratarán de impedir que esa necesidad sea satisfecha. Por ejemplo, en muchas ocasiones, son los padres los que crean ese sentimiento de incompetencia en sus propios hijos. Quizá uno de sus hijos ha venido a ellos para mencionarles que desean practicar algún deporte o, en el caso de las niñas, entrar en un certamen de belleza. ¿Cuál debe ser la actitud de los padres cuando esto sucede? Debemos animar a nuestros hijos a intentar alcanzar sus sueños. Pero sabemos que muchos padres lo que hacen es todo lo contrario. Desaniman a sus hijos al decirles que nunca podrán lograr nada, pues no son buenos para eso o no son buenos para aquello. Se imaginan el daño que esas palabras pueden hacer en un niño o en una niña. Es cierto que en ocasiones anhelamos hacer algo que nunca hemos hecho anteriormente. Es por eso que al mencionar nuestro deseo ante otros, puede que algunos se burlen o traten de desanimarnos. Pero la realidad es que nunca podremos saber cuál será nuestro desempeño a no ser que lo intentemos. Y Dios ha puesto en nosotros ese sentimiento de competencia, pues desea que sintamos que podemos hacer todo aquello que ha determinado para nuestra vida. Recuerden que somos insuficientes cuando tratamos de hacer algo por nosotros mismos. Mas la Biblia nos declara que en Cristo hemos sido hechos suficientes y completos. Es por eso que Pablo nos declara en Filipenses 4:13 que todo lo podía en Cristo quien le fortalecía. Sabía que era competente, no por sus propias fuerzas o habilidades, sino por la relación personal que tenía con Jesucristo. ¿Qué hizo el Señor para hacernos sentir competentes? ¿Recuerdan lo que Jesús le dijo a sus discípulos antes de ascender al cielo? Les pidió que no se fueran de Jerusalén hasta que el Espíritu de Dios descendiera de lo alto para bautizarlos y morar en sus corazones. Los discípulos fueron obedientes y esperaron a ser ungidos con el Espíritu Santo. Y desde ese momento, el Espíritu del Señor mora en el corazón de todo aquel que ha recibido a Jesucristo como su Salvador personal. La Biblia nos declara que en el momento en que aceptamos a Cristo, no solo nuestros pecados son perdonados y entablamos una relación personal con Dios por medio de su Hijo. También nos dice que somos sellados por el Espíritu Santo, la tercera persona de la Trinidad, como hijos de Dios hasta el día de nuestra redención. Y viene a morar a nuestra vida para estar con nosotros en todo momento. Si estudiamos lo que la Biblia nos declara sobre el Espíritu Santo, llegaremos a la conclusión de que la obra que hace está dirigida a las áreas de nuestra vida, en la que tenemos alguna necesidad que no podemos satisfacer por nosotros mismos. Es por ese propósito que vino a morar en la vida del creyente. Nuestro Padre Celestial lo ha enviado a nuestra vida, para que podamos llegar a ser la persona que desea que seamos y completar la obra que nos ha encomendado. El deseo de Dios es que podamos sentirnos competentes y que terminemos con gozo la misión que nos ha dado. Es por eso que debemos tener mucho cuidado de no desanimar a las personas con nuestras palabras. Si alguien se acerca a nosotros para contarnos sus sueños y le decimos que no podrá hacerlo, es porque creemos que no son competentes para lograrlo. Pero si Dios pone ese deseo en el corazón de la persona, es porque lo ha hecho competente para alcanzar lo que se ha propuesto. Es cierto que no todos tenemos los mismos dones y talentos, pero es el Señor quien se encarga de capacitar a sus hijos para que completen la obra que les ha dado. El Señor nos muestra en su palabra lo que tenemos que hacer si nos sentimos indignos, rechazados, incompetentes e indeseados. Pero no podremos aplicar sus enseñanzas a nuestra vida hasta que hayamos identificado cuál es la necesidad que tenemos y que nos hace sentir de esa manera. No podremos vivir en paz hasta que sepamos qué es lo que nos motiva a sentirnos así, ya sea que necesitemos sentirnos aceptados, valorados o respetados. No podemos depender de los elogios de las demás personas para satisfacer nuestras necesidades. Recuerden que las necesidades genuinas que tenemos están en nuestro interior y no tienen nada que ver con la apariencia física que tengamos, el rendimiento que alcancemos en nuestro trabajo o la posición social que hayamos alcanzado. No dependen de nada de eso, sino de la relación personal que tengamos con nuestro Padre Celestial. Es Dios quien suple las necesidades genuinas que tenemos. ¿De qué forma hace esto? Envió a su Hijo amado a morir en la cruz para salvarnos. Nos ha sellado con su Espíritu para hacernos sus hijos. Nos ama incondicionalmente y le pertenecemos. ¿Qué puede separarnos del amor de Dios? Las Sagradas Escrituras nos dicen que nada ni nadie puede separarnos de su amor. Sin importar lo que otros digan, podemos entonces estar convencidos de que pertenecemos a Dios, pues nos ha permitido tener una relación personal con Él por medio de su Hijo Jesucristo. Y lo mismo ocurre con las otras dos necesidades genuinas que mencionamos en este mensaje. Satisface nuestra necesidad de sentirnos valiosos y competentes por medio de la relación personal que tenemos con Él. El hecho de que envió a su Hijo a morir en la cruz por nosotros nos muestra cuán valiosos somos ante sus ojos, de qué manera específica satisface la necesidad genuina que tenemos de ser competentes por medio de su Espíritu Santo, el cual mora en el corazón de cada uno de sus hijos con el propósito de capacitarnos y equiparnos para hacer la obra que nos ha encomendado. Así que nuestras necesidades genuinas de pertenencia, de sentirnos valiosos y competentes, son satisfechas en el único y verdadero Dios. Cada una de esas necesidades es satisfecha en la relación personal que tenemos con Jesucristo. Y si ya hemos dado ese paso de fe y hemos recibido a Cristo como nuestro Salvador personal, nada de lo que los demás digan puede afectar el concepto que tenemos de nosotros mismos. Así que, si deseamos que nuestras necesidades genuinas sean satisfechas, debemos depositar nuestra confianza en Jesús, es decir, tenemos que aceptar lo que Dios nos ha dicho acerca de su Hijo y reconocer la obra que realizó por amor en la cruz del Calvario. Confiemos en que, al morir en la cruz, ocupó nuestro lugar y pagó la deuda que teníamos como consecuencia de nuestros pecados. Reconozcamos que somos pecadores y que Jesucristo es nuestro Salvador personal. Y al dar ese paso de fe, no solo seremos perdonados, sino que vendremos a ser hijos de Dios, quien satisfacerá cada una de las necesidades genuinas que tengamos. Permítanme hacerles una pregunta. De acuerdo a lo que hemos mencionado en este mensaje, ¿cuál cree usted que es la necesidad más importante que tiene en su vida? Puedo asegurarle que si no confía en Cristo, entonces su primera necesidad es tener una relación personal con el Señor. Pero si usted ya ha dado ese paso de fe y Jesucristo ha venido a ser el Señor de su vida, ¿cuál es la necesidad genuina que tiene en su corazón? Puede que hasta este momento solo haya puesto su mirada en las necesidades externas que tiene, pero después de escuchar este sermón, se ha dado cuenta que su problema radica en una necesidad emocional o espiritual que tiene en su interior. ¿Puede identificarla? ¿Está dispuesto a dedicar tiempo para determinar qué es lo que le hace sentir de esa manera? ¿Desea ir delante de la presencia de Dios en oración y pedirle que le muestre cuál es la necesidad genuina que tiene en este momento de su vida? Y puede estar convencido de que el Señor contestará cada una de sus preguntas. Esto no significa que su problema se arreglará de la noche a la mañana. Todo toma su tiempo. Pero el proceso de sanidad comienza en el momento en que reconocemos que Dios nos acepta tal como somos, que le pertenecemos, que somos valiosos ante sus ojos y que nos hace competentes para completar la misión que nos ha dado. Oremos. Padre, te suplico que tu Espíritu Santo lleve este mensaje al corazón de todos los que lo han escuchado. Usa este sermón para animarles a examinar sus vidas y determinar cuáles son las necesidades que en verdad tienen. Guíales en este proceso y dales la seguridad y la confianza para que en todo momento sepan que eres nuestro libertador y quien provee para cada una de nuestras necesidades. Todo esto te lo pedimos en el nombre de tu Hijo amado, Jesucristo. Amén.
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0: Permítame orar por usted. Padre Celestial, te agradecemos por todo lo que has hecho por nosotros. Enviaste a tu Hijo unigénito, nos diste el don de la fe, nos colocaste en Cristo y colocaste a Cristo en nosotros. Gracias, Señor, por el Espíritu Santo, que vive a través de nosotros la vida que seríamos incapaces de vivir sin Él. Aún después de ser salvos, somos incapaces de vivir esa vida plena. Es el Espíritu de Dios que vive a través de nosotros en esa relación vital que nos permite disfrutar de la vida. Y sabemos que el pecado rompe nuestra comunión con Él, pero nada puede romper nuestra relación de hijos. Señor, te pido que si alguien que nos escucha todavía no es salvo, llegue a conocerte, y los que ya son tus hijos puedan entender que la vida cristiana es una vida de relación, de comunión con Cristo. Gracias porque podemos vivir esa vida de satisfacción, llena de alegría, de paz, felicidad y autocontrol, porque es una vida controlada por el Espíritu. Te pedimos, Señor, que nos des la libertad de responder a tu invitación, porque queremos lo mejor de la vida. Queremos la vida de Cristo que está dentro de nosotros. Eso es lo mejor de la vida aquí y la seguridad de la vida eterna para el futuro. Lo pedimos en el nombre de Jesucristo. Amén.
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7: ¿Por qué una ciudad conocida por tantos años, por su gran economía, se arruina? ¿Por qué se declara en bancarrota? Quizás desde hace años habían estado tomando decisiones insensatas. ¿Por qué una familia decide comprar una casa que saben no pueden pagar? Mala decisión. ¿Por qué alguien se casaría solo por placer sexual sin pensar en otras cosas? Mala decisión. ¿Por qué alguien ingiere bebidas alcohólicas frente a sus hijos desde que estos son pequeños, dándoles la imagen de un padre que a veces emborracha sin pensar en las consecuencias? Muy malas decisiones. Mire, la gente toma decisiones insensatas porque excluyen lo más importante en sus vidas y es la voluntad de Dios Todopoderoso. Así que actúan conforme a cómo se sientan, a lo que les parezca normal. ¿Qué piensan los demás? ¿Qué quiero yo? ¿Qué deseo yo? Y amable oyente, si sus decisiones se basan en esas cosas, tenga por seguro que serán insensatas. Ahora bien, lo que olvidamos es que toda decisión insensata, ya sea importante o quizás no, trae consecuencias. Y vivimos un tiempo en el cual la gente no quiere pensar en las consecuencias. Solo piensan en el aquí y ahora, lo que quiero, lo que me hace sentir bien. Pero ¿qué de las consecuencias? Las consecuencias están ahí. Y Dios nos muestra esta verdad a través de la Biblia. Nos da el principio. Las decisiones insensatas en la vida traen consecuencias. El primer ejemplo lo encontramos en el huerto del Edén, cuando Satanás le dijo a Eva, «Ah, mira, sígueme y te daré lo que quieras». ¿Cuál fue su decisión? Una decisión insensata. Y las consecuencias, aún todos, las seguimos sufriendo. Ahora permítame preguntarle, ¿ha tomado una decisión reciente que ya ha visto que fue insensata porque las consecuencias han venido rápidamente a su vida? ¿O considera que las decisiones que ha tomado más bien han sido importantes y piensan, no estoy seguro de las consecuencias? ¿Quiere estar seguro de las consecuencias? ¿Qué lugar tiene Dios en su toma de decisiones? ¿Lo hará usted solo o será lo suficientemente sabio para buscar la sabiduría de Dios al tomar cualquier decisión? Mire, lo diré así de antemano. Antes de tomar cualquier decisión, siempre debe preguntarse, ¿es esto lo más sabio que puedo hacer? Siempre hay una respuesta. ¿Es esto lo más sabio que puedo hacer? Ya se trate de su matrimonio, o algo relacionado con sus finanzas, su salud, o lo que sea, usted debe preguntarse, ¿es esto lo más sabio que puedo hacer? Así que le invito a buscar 1 Corintios capítulo 3, y deseo que comencemos leyendo en el versículo 19. Dice así, «Porque la sabiduría de este mundo es insensatez para con Dios». Escuche esto. La sabiduría de este mundo es insensatez para con Dios. La manera de pensar del mundo sin Dios. Y continúa diciendo, «Pues escrito está, Él prende a los sabios en la astucia de ellos. No se saldrá con la suya». Hay consecuencias. Versículo 20. Y otra vez, el Señor conoce los pensamientos de los sabios que son vanos. Dice que son vanos, toman decisiones insensatas. Así que ninguno se gloríe en los hombres porque todo es vuestro. Entonces compara a Pablo y a Apolos diciendo, versículo 22, sea Pablo, sea Apolo, sea Cefas, sea el mundo, sea la vida, sea la muerte, sea lo presente, sea lo porvenir, todo es vuestro. Tratan de comparar a los predicadores. Luego vea lo que dice en el versículo 23, y vosotros de Cristo y Cristo de Dios. Por tanto, si pertenecemos a Cristo, pertenecemos a Dios. Y le pregunto, ¿a quién pertenece usted? ¿O pertenece a Dios mediante Cristo? ¿O pertenece al diablo? Uno de los dos. Entonces, con eso en mente, deseo que veamos este tema de estilos de vida sabio e insensato y cómo la gente lo vive. La Biblia hace una distinción aquí. Veamos un momento la vida sabia. Y primero definamos qué significa la sabiduría genuina. La sabiduría que viene de Dios, la real, es ver las cosas desde el punto de vista de Dios. ¿Cómo las ve Él?
0: y reaccionar a ellas conforme a lo que enseña la palabra de Dios. Para ver las cosas desde la perspectiva de Dios, ¿dónde la encontraré? La encontraré en

¿qué es lo más sensato que puedo hacer? Y para descubrir eso debo volverme hacia la fuente de toda sabiduría, que es Dios Todopoderoso. Dejar a Dios de lado es insensato, devastador. Solo un necio oye la palabra de Dios y se aparta, cierra su mente y dice, no quiero eso, porque no está pensando sabia, sino insensatamente. Piense en la sociedad en la que vivimos. Es una sociedad llena de interrogantes, dudas y temores, incertidumbre. Todo está en constante cambio. Sin importar cuáles fueron sus planes ayer, tendrá que cambiarlos mañana. Piense en la vida que llevaba hace 20 o 30 años y qué sencillas eran las cosas. Ya no son tan sencillas. Mire, Dios no tiene que recurrir a un computador para saber lo que pasa. No tiene que tomar una foto para no olvidarlo. Él tiene un conocimiento infinito. Conoce todo de usted. Conoce el antes, el durante y el después. Le conoce perfectamente. Conoce cada necesidad que usted tiene. La conoce antes que usted lo sepa. Dios sabe dónde estará usted en 20 años, si estará con Él, separado de Él o aún viviendo. Sabe todo sobre economía. Sabe todo sobre lo que pudiera pasar. Entonces, la pregunta que debemos hacernos es esta. ¿Está viviendo conforme a lo que ve? ¿Conforme a lo que siente? Escucha la tal sabiduría humana que la Biblia considera necedad por ser limitada. Mire, los hombres más brillantes tienen un conocimiento limitado y a veces su inteligencia es la barrera entre ellos y la sabiduría. El conocimiento no hace a la persona sabia. Le da acceso a muchas cosas, pero hay una diferencia. Y al considerar esto, tenga en cuenta que conocimiento tiene que ver más con la mente. Pero cuando pensamos en sabiduría, vemos que tiene que ver más con el corazón, con el espíritu de la persona. Alguien puede ser muy listo para algunas cosas, pero muy insensato para otras, y al ser insensatos es como si dijéramos, creo que puedo arreglármela sin Dios. Tomaré esta decisión basado en lo que quiero, en lo que me gusta, en lo que otros esperan, y en lo que crea que me dará seguridad en la vida. ¿Dónde está su seguridad? ¿Está en su relación con Jesucristo? Solo allí encontrará la verdadera seguridad. Si decidió vivir una vida separada de Dios, se ha separado de la seguridad eterna. Si usted vive sin Dios, se ha separado de toda seguridad genuina y duradera. Dios es todopoderoso. Conoce cada pequeño y sencillo detalle y por ello, naturalmente, es a quien debo acudir. Si mañana, al despertarse, debe tomar una decisión, ¿qué hace? ¿Llama a sus amigos y les pregunta qué opinan? Le puedo decir lo que ellos piensan. ¿Quiere saberlo? Piensan que debe tomar cualquier decisión que le haga feliz a usted, eso piensan, y a menudo eso hacen. Ni siquiera serán sinceros, amable oyente. A la única persona a la que podemos acudir, por más pequeña que sea la decisión, es al Dios Todopoderoso. Mire, Él le ama tanto, que envió a su Hijo Jesús a morir por todos nosotros, que somos pecadores. Él vio de antemano cada pecado que cometeríamos a través de todas las generaciones y envió a Jesús a morir por nosotros. Eso me muestra que me ama más allá de lo que yo pueda comprender. Nos ama, escuche bien, nos ama conociendo todas nuestras fallas, pecados, errores y todo lo que nos sucede en la vida que no es correcto. Él lo vio de antemano y aún así envió a Jesucristo. Así que esto es lo que sé, que Dios, cuyo Hijo murió por mis pecados y quien lo sabe todo sin investigar nada, y me ama sobre todas las cosas, y le ama a usted, pase lo que pase, porque su amor nunca cambiará. Ahora pudiera colocarme en una posición tal de incredulidad, duda y todo lo demás, y perder las bendiciones de Dios. Pero la sabiduría de Dios lo abarca todo en su vida. No podemos pensar en nada que la sabiduría divina no englobe. ¿Con quién se casará? ¿Dónde vive? ¿Qué maneja? ¿Qué viste? O sea, todo acerca de su vida, su sabiduría, lo abarca todo. ¿Por qué ir a alguien que arrogantemente piense que sabe qué es lo mejor para usted? Y ahora quisiera regresar al versículo 23 del

capítulo 3 de Primera de Corintios. Escuche este versículo. Mire, cuando estudiaba esta semana y llegué a este versículo que he leído tantas veces, tuve que arrodillarme y pedirle a Dios que me ayudara a entender qué quiso decir con «y vosotros de Cristo» y «Cristo de Dios». Amable oyente, le pertenecemos a Dios. Y usted dirá que eso es simple. Quizás lo sea, pero quiero que piense muy bien en esto. Le pertenece. Significa que Dios lo ha sellado con su sello de seguridad eterna, porque usted es hijo de Dios. Nadie podrá lastimarle porque usted está en Jesús y Jesús está en Dios. Y antes de que alguien pueda lastimarle, tendrían que rodear a Dios, y no pueden. Mire, cuando leo este versículo, me doy cuenta que no es solo que nos conoce, sino que le pertenecemos a Él. Ahora bien, quizás usted se preguntará por qué eso me conmueve tanto. Le diré por qué. Porque debió haber sido algo que Dios quiso decirme. Y vosotros en Cristo, y Cristo de Dios. Esta verdad solo les pudiera aplicar a quienes han confiado en Jesucristo como su Salvador, quienes son, escuchen bien, sabios para reconocer sus pecados, sabios para creer en el testimonio bíblico sobre su muerte, que nos justificó, nos declaró justos, nos reconcilió, nos salvó eternamente, nos santificó todas las maravillas que la Biblia dice. Mire, tenemos seguridad eterna. ¿Sabe que es eterna? ¡Sin fin! Nuestra relación con Él nos da seguridad sin fin. Quien nos ha dado esa seguridad eterna es quien todo lo sabe, nuestro Dios Todopoderoso, quien envió a su Hijo y sobre el cual dijo, «Todo es vuestro y vosotros de Cristo y Cristo de Dios». No sea usted, amable oyente, pero a mí esto me hace sentir muy, muy seguro. Le pertenece a Dios, lo que significa, escuche bien, que nada ni nadie puede tocarlo sin el conocimiento, sabiduría y poder de Dios. Nada ni nadie. Entonces, si usted resulta ser una de esas personas que tiene miedo de algo, debe preguntarse cuál es su relación con Dios. Porque Él es el único que le puede rodear perfectamente y protegerle en cualquier situación. Solo lo que Dios permite les sucede a sus hijos. Se preguntará por qué estos hombres pasaron por problemas, dolor, pesares, tragedias. Mire, ellos pasaron por esto no sin que Dios lo supiera, no sin que fuera el plan de Dios. Y lo que Dios permite rebasa mi entendimiento. Eso es el conocimiento. No va más allá de la sabiduría, conocimiento y plan de Dios. La necedad del mundo es solo necedad. ¿Creen saber cuándo? Solo Dios sabe. Por eso los creyentes somos apartados. Somos parte del cuerpo de Cristo. Somos apartados por Dios mediante su Hijo. ¿Para qué? Para permitirle vivir en nosotros. Somos, escuche bien, los hijos del Dios viviente, cuyos nombres están escritos en el libro de la vida. Estamos eternamente seguros en Él, y lo tenemos como nuestra guía. Cada día podemos preguntarle sobre cualquier decisión que debamos tomar, y Él nos dará dirección. Pero si usted no le conoce, si piensa y preste mucha atención a esto, y lo digo no porque sea sábelo todo, no es que sea crítico, sino porque es la verdad. Solo por eso estoy aquí, para decir la verdad. Si vive en desobediencia a Dios, lo que le está diciendo es esto: no necesito omnisciencia, no necesito omnipotencia, no necesito omnipresencia. Yo puedo con esto. En este mundo loco, vil y pecaminoso, esa es una conclusión necia, una decisión insensata. Todos necesitamos a Dios. Todos lo necesitamos a diario. Amable oyente, si vivimos sensatamente, viviremos de cierto modo. ¿Y cuál es ese modo? En esencia, para hacerlo más sencillo, les diré que cuando vivimos sabiamente, podremos pasar por los valles más oscuros de la vida. Caminaremos por sendas que creíamos que serían imposibles de andar. Podremos pasar por situaciones, circunstancias y aflicciones que nunca pensaríamos que podríamos soportar. Pero si andamos sabiamente, Dios dice, este es el siguiente paso, y este el próximo paso, y este es el próximo, y este el próximo.
¿Sabe por qué no nos cuenta toda la historia? Porque ni siquiera la entenderíamos. No podríamos entender a dónde nos lleva Dios. ¿Y qué hace Él? Nos lleva paso a paso. Y le preguntamos, Señor, ¿qué decisión debo tomar? Y Él nos da el siguiente paso que debemos tomar. Si decidimos hacerlo nosotros mismos, araremos en la dificultad y el dolor. Cometeríamos muchos errores. Recuerde que Dios nos ama y nos mantendrá en el camino. Nos ama tanto como para mantener nuestros ojos en la verdad. Ahora, si yo tuviera 30 años, usted podría decir, ¿qué tanto sabe? Me alegra tener más de 80. Mire, porque sé que tengo más de 60 años de prueba que todo lo que le digo es la absoluta verdad de Dios Todopoderoso. Puedo decirle eso mismo cuando ya tenga 100. ¿Sabe por qué? Porque eso no cambia. Así es Dios. Puede confiar en Él. Dios no cambiará para usted en nada. Entonces, tiene dos opciones para vivir. Sabiamente, en obediencia a Dios, en sabiduría, o vivir insensatamente, convenciendo a muchos, haciendo mucho, yendo a muchas partes, tendiendo muchas cosas, y luego morirá. Amable oyente, en sus últimos segundos de vida, tengo el presentimiento de que deseará haber escuchado este mensaje. Lo más trágico que puede hacer es morir sin Cristo. ¿Sabe por qué? Porque las consecuencias son eternas. Quizás no sea la mejor vida del creyente, quizás no tenga mucho, tal vez no tenga títulos con su nombre, tal vez no tenga notoriedad, quizás la mayoría no le conoce, su nombre no está en la prensa, en la TV, etc. Pero vive para Dios, ha andado en obediencia a Él. Mire, los valores de Dios no son los del hombre. Lo que Dios considera maravilloso no es lo que el mundo piensa. Así que usted puede decidir, ¿vivirá usted sabiamente o vivirá insensatamente? Se engañará si vive insensatamente. Es sabio si escoge a Cristo y su senda de vida. Y esa es mi oración por usted. Oremos. Padre, te pido que toda persona que escuche este mensaje piense sinceramente y vea que solo ha escuchado la verdad. No es agradable, pero es la verdad que está establecido para los hombres que mueran una vez y después de esto el juicio. Tú puedes perdonar todo pecado si te pedimos, creemos y confiamos en ti. Te amamos, buen Padre. Gracias por el gran don de tu gracia para con nosotros. En el nombre de Jesús. Amén.

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2: El deseo de actuar independientemente de Dios es muy común. Y lo que el Señor quiere de nosotros es que dependamos de Él para lograr una vida realizada y exitosa. Y para que eso suceda, debemos llegar a un punto donde sincera y genuinamente necesitemos de Dios y le veamos como la única respuesta a cualquier situación que atravesemos. Mientras creamos que nosotros podemos manejarlo e intentemos nuestras soluciones, no iremos a ninguna parte. ¿Qué hace Dios? Él arregla las circunstancias de nuestra vida para eliminar todas aquellas cosas que nos impiden someternos a Él. Dios tiene dos propósitos muy importantes. El primero es nuestra madurez espiritual. Dios quiere vernos crecer y que lleguemos a ser como su Hijo Jesucristo, que podamos ver y caminar como Él caminaba. El segundo propósito es que estemos listos para el servicio. Si vamos a las Sagradas Escrituras y leemos acerca de la vida de José, de Moisés, de Pedro y de Pablo, encontraremos que cada uno de ellos pasó por un período difícil en su vida antes de que Dios comenzara a usarlos de la manera impresionante en que lo hizo. El Señor trabaja en el área de nuestra vida que se interpone entre lo que quiere que seamos y lo que nosotros queremos ser. Dios quiere que nos sometamos a su voluntad.
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4: 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La obediencia siempre trae bendición consigo.
2: 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Siempre estaré contigo en todo lo que enfrentes en la vida.
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2: Todos en algún momento de nuestra vida tenemos que enfrentar tiempos difíciles, situaciones que no logramos comprender. Puede que todo eso esté relacionado con una crisis financiera o con algo que ha venido a ser una carga emocional o espiritual en nuestra vida. Quizás se trata de un divorcio o de algún problema que nuestros hijos enfrentan o de una enfermedad con la que hemos lidiado durante cierto tiempo. Lo cierto es que todos, sin excepción alguna, hemos tenido que lidiar con tiempos difíciles en nuestra vida. Es importante que, al hablar de estos tiempos difíciles, podamos distinguir entre vivir en la oscuridad y atravesar la oscuridad mientras avanzamos en el camino que Dios ha trazado para nosotros. Así que, sin importar la prueba o el problema que hoy usted enfrente, por medio de este mensaje, puede aprender a reaccionar de la manera correcta ante la oscuridad que enfrenta en su vida. Puede que no comprenda por qué ha tenido que vivir toda esta prueba o por qué Dios ha permitido que enfrente tanto dolor y sufrimiento. Pero si reflexiona en la enseñanza que se nos da en estos pasajes de la Biblia, podrá hallar respuesta a muchas de sus preguntas. Hoy deseo resaltar algunos principios que todos nosotros podemos aplicar a nuestro diario vivir. Leamos en primer lugar lo que nos dice en Génesis 37, versículos 1 al 4, para que podamos tener una idea más clara de lo que ocurría. Escuchen con atención. Habitó Jacob en la tierra donde había morado su padre, en la tierra de Canaán. Esta es la historia de la familia de Jacob. José, siendo de edad de 17 años, apacentaba las ovejas con sus hermanos, y el joven estaba con los hijos de Bila y con los hijos de Zilpa, mujeres de su padre, e informaba José a su padre la mala fama de ellos. Y amaba a Israel a José más que a todos sus hijos, porque lo había tenido en su vejez, y le hizo una túnica de diversos colores. Y viendo sus hermanos que su padre lo amaba más que a todos sus hermanos, le aborrecían y no podían hablarle pacíficamente. Reflexionemos en lo que sucedió en la vida de José y apliquemos en la nuestra las enseñanzas que el Señor nos da por medio de esta porción de las Sagradas Escrituras. El primer principio es el siguiente: Dios está con nosotros en medio de la oscuridad. Ciertamente, al leer estos pasajes de la Biblia, nos damos cuenta que Dios estuvo con José en todo momento. Escuchen lo que nos declara en Génesis 39, versículos 1 al 9. Llevado pues José a Egipto, Potifar, oficial de Faraón, capitán de la guardia, varón egipcio, lo compró de los ismaelitas que lo habían llevado allá. Mas Jehová estaba con José y fue varón próspero, y estaba en la casa de su amo el egipcio. Y vio su amo que Jehová estaba con él, y que todo lo que él hacía, Jehová lo hacía prosperar en su mano. Así halló José gracia en sus ojos y le servía, y él le hizo mayordomo de su casa, y entregó en su poder todo lo que tenía. Y aconteció que, desde cuando le dio el encargo de su casa y de todo lo que tenía, Jehová bendijo la casa del egipcio a causa de José, y la bendición de Jehová estaba sobre todo lo que tenía, así en casa como en el campo. Y dejó todo lo que tenía en mano de José, y con él no se preocupaba de cosa alguna sino del pan que comía. Y era José de hermoso semblante, y bella presencia. Aconteció después de esto que la mujer de su amo puso sus ojos en José y dijo, «Duerme conmigo». Y él no quiso. Y dijo a la mujer de su amo, «He aquí que mi señor no se preocupa conmigo de lo que hay en casa y ha puesto en mi mano todo lo que tiene. No hay otro mayor que yo en esta casa y ninguna cosa me ha reservado sino a ti, por cuanto tú eres su mujer. ¿Cómo pues haría yo este grande mal y pecaría contra Dios?» De acuerdo a lo que leemos en los pasajes que siguen, esta mujer siguió insistiendo e invitando cada día a José para que durmiera con ella. Pero como él la rechazó en todo momento, ella decidió tenderle una trampa. Leamos lo que nos dice en Génesis 39, versículos 19 al 23. Y sucedió que cuando oyó el amo de José las palabras que su mujer le hablaba diciendo, «Así me ha tratado tu siervo», se encendió su furor y tomó su amo a José y lo puso en la cárcel, donde estaban los presos del rey, y estuvo allí, en la cárcel. Pero Jehová estaba con José, y le extendió su misericordia y le dio gracia en los ojos del jefe de la cárcel. Y el jefe de la cárcel entregó en mano de José el cuidado de todos los presos que había en aquella prisión. Todo lo que se hacía allí, él lo hacía. No necesitaba atender el jefe de la cárcel cosa alguna de las que estaban al cuidado de José, porque Jehová estaba con José, y lo que él hacía, Jehová lo prosperaba. Podemos entonces afirmar que, en medio de cualquier tiempo difícil que enfrentemos, Dios estará con nosotros de la misma manera que estuvo con José. Otro principio en el que debemos pensar es que aprendemos más en la oscuridad que en la luz. Así es, aprendemos más en la oscuridad que en la luz. Piense en lo que José aprendió. Creo que una de las cosas que aprendió fue a tener más aprecio por su familia que el que tenía antes. Probablemente empezó a darse cuenta de que una de las razones por la que sus hermanos lo habían odiado tanto es que era la elección número uno de su padre y probablemente se había aprovechado de eso. Así que, cuando hablamos de aprender más en la oscuridad que en la luz, creo que José probablemente aprendió muchas cosas. Aprendió cuán fiel era Dios con él en toda esta situación. Aprendió que, incluso en sus momentos más oscuros, Dios no dejaba de revelar su presencia y seguía elevándolo sin importar dónde estuviera. Ciertamente se dio cuenta y aprendió en este periodo de tiempo que tenía habilidades y dones. Usted y yo quisiéramos leer estos principios en un libro y decir, «Veamos, este lo tengo, este otro también, tengo todos esos principios». Escúcheme con cuidado. No son suyos hasta que sean probados y comprobados. Son suyos cuando usted camina a través de ellos confiando en Dios. Usted no dirá, «Así fue como dijo el pastor», sino que dirá, «Déjeme decirle lo que Dios ha hecho en mi vida. Su testimonio en tiempos de oscuridad es mil veces más eficaz, es mil veces más impactante que decir lo que aprendió de otra persona, o dar un tratado, o dar un libro para leer. Estas cosas pueden ser útiles, pero no hay nada tan poderoso como lo que Dios ha hecho en su vida». Permítame preguntarle, ¿cuántos de ustedes realmente quieren ser usados por Dios al máximo de su potencial? Quiero decir, que Dios le use en la vida de los demás. ¿Cuántos de ustedes están dispuestos a decirle, «Dios, envíame a través de cualquier oscuridad que sea necesaria, no importa lo que sea, para prepararme»? Es mucho más fácil decirlo que caminar a través de esto. Así que, en estos tiempos aprendemos cosas que no vamos a aprender de otra manera. Aprendemos lo íntimo que puede ser el Señor y cuán amoroso es. Aprendemos cómo puede tomar nuestras circunstancias y transformarlas en algo que nunca habríamos soñado. Mantenga su enfoque en Él. «Dios, no lo entiendo. No me gusta lo que está pasando, pero voy a confiar en ti sin importar lo que suceda». Esa es la clave. ¿Estoy dispuesto a confiar en Él? ¿Estoy dispuesto a confiar en su palabra?
5: Es por eso que la palabra de Dios es tan esencial en nuestra vida, porque cuando estoy pasando por estos tiempos oscuros es que estoy aprendiendo, estoy progresando. Dios está trabajando en nuestras vidas y terminamos aprendiendo mucho más en la oscuridad que en la luz. Así es la vida. ¿Sabe por qué? Porque en la luz nos movemos a nuestra manera, estamos haciendo nuestras cosas. En la oscuridad, de repente estamos sorprendidos en esta situación de la que no podemos salir. Y nos lleva a poner nuestro rostro ante Dios Todopoderoso, de rodillas en el lugar más impresionante que podamos estar. Ahí es cuando puede oír tan íntimamente, con tanta claridad, y es cuando Dios está tan dispuesto y listo para hablar. Muchas veces, en ese momento, Él mostrará lo que está haciendo. Pero la mayoría de las veces lo hará después de haber atravesado esas situaciones. Así que, ¿qué puedo aprender a través de todo esto? Muchas, muchas cosas. Mire, incluso en los tiempos oscuros estamos caminando hacia la luz. Ese es un principio básico. Incluso en los tiempos oscuros estamos caminando hacia la luz. Mire la vida de José, por ejemplo, cuando él estaba allí con su familia, estaba caminando hacia la luz. Cuando fue arrojado a la cisterna, seguía avanzando hacia la luz. Cuando estaba en la casa de Potifar como esclavo y siervo, todavía estaba en la luz. Cuando fue falsamente acusado, todavía seguía moviéndose en la luz. Cuando estaba en la cárcel, todavía estaba en la luz. Cuando fue olvidado por el mayordomo, todavía estaba en la luz. ¿Sabe por qué? Debido a que Dios lo estaba moviendo suavemente, lentamente, progresivamente, hasta convertirle en el segundo después de Faraón sobre todo Egipto, convirtiéndolo en un salvador de su propia familia. El salvador de todo Egipto, y miles y miles y miles de años más tarde, su nombre está inscrito en la palabra de Dios. La historia de su vida está en la palabra de Dios. Y hoy todavía somos bendecidos con su vida. Si usted le hubiera dicho, José, miles de años después, tu nombre será una palabra familiar en los hogares de personas que creen en el mismo Dios en el que crees. ¿Pueden imaginar su reacción? ¿Qué quieres decir? ¿Cómo puede suceder eso? No subestime lo que Dios quiere hacer en su vida. Usted siempre se está moviendo hacia la luz y su enfoque está en él. Dios siempre me está moviendo a la luz, incluso en los momentos más oscuros para mí, porque no es oscuro para él. Seguro ha escuchado personas decir que no ven ninguna luz al final del túnel. Y es que están mirando en la dirección equivocada. La Biblia no dice que mire hacia el túnel, sino que mantenga su enfoque en él. No mire hacia atrás, viendo quién lo hizo. ¿Por qué sucedió? ¿Por qué estoy aquí? ¿Qué podría haber hecho diferente? Usted mantenga su enfoque en Dios. Es en esos tiempos oscuros cuando aprendemos más. Es en esos tiempos oscuros que necesitamos mantener nuestro enfoque en él, porque siempre nos está moviendo hacia la luz. Ahora, si me niego a seguir la luz que está delante de mí, me quedaré en la oscuridad. Quizás usted diga, ¿cuánta luz nos va a dar Dios? No puedo decirle cuánto le va a dar, no importa quién sea usted, será un paso a la vez. Ni siquiera un día a la vez, sino un paso a la vez. Lo que no nos damos cuenta es que muchas veces nos topamos en el camino de nuestra vida con un día dado que Dios quiere usarlo de una manera que ni siquiera usted se imaginó, quiere impactar en la vida de alguien que ni siquiera pensó que le estaba mirando. Siempre nos está moviendo hacia la luz. Pero si cierro mis ojos a la voluntad de Dios y su plan, lo haré a mi manera. Cuando eso sucede, voy a correr en círculos dentro de la oscuridad hasta que diga, muy bien, Dios, me voy a centrar en ti, voy a confiar en ti, porque aquí está lo que dijiste. Nunca te dejaré ni te desampararé. Eso es lo que dijiste. Confío en ti. Estoy creyéndote. Por eso no puedes violar tu propia orden y seguir siendo Dios. Por lo tanto, sé que estás conmigo en esto, que estoy aprendiendo y estoy progresando, me estoy moviendo a la luz, estás logrando un propósito, tienes algo específico en mente para mi vida. Quizás usted está escuchando este mensaje y diga, usted no sabe lo que está pasando en mi vida. Dios sí lo sabe. No veo cómo Dios podría usarme. Dios lo sabe. No veo cómo podría impactar la vida de otra persona. Dios lo sabe. ¿Sabe por qué está pensando esas cosas? Porque usted no se ha rendido ante Él. Está viendo su vida desde su propia perspectiva, no desde la perspectiva divina. José podría haber mirado su vida y haber dicho lo mismo. Miremos nuestras vidas a la luz de este omnipotente, omnisciente, omnipresente y amoroso Dios que creó a cada uno de nosotros con un propósito en mente. No subestime el potencial de su vida. No siempre el Señor nos muestra cada detalle del camino que debemos seguir, sino que nos guía un paso a la vez. Tendremos que aprender a confiar en Él. Ya sea que esté muy oscuro o que haya mucha luz, hay que confiar en Él, porque tiene algo en mente y nos guía en todo momento hacia la luz. El problema está cuando nos volvemos y miramos nuestras circunstancias y pensamos en lo mal que están las cosas, como que estamos vagando en la oscuridad. Sus circunstancias pueden ser como la medianoche, bien oscuras, sin estrellas, sin luna, absolutamente oscuridad en sus circunstancias, pero manténgase enfocado en Dios. Siempre hay un rayo justo delante de usted para saber exactamente dónde dar el siguiente paso, porque Dios le está llevando a la luz. Entonces, le daría solo un principio más. Piense en esto. Lo que aprendemos en la oscuridad, debemos compartirlo en la luz. Lo que aprendemos en la oscuridad lo debemos compartir en la luz. Es interesante cuando pensamos en José y lo que dijo Faraón. Recuerde que José venía de una familia que creía en Jehová Dios y solamente en Jehová Dios. Y ahora estaba en medio de una nación que tiene todo tipo de dioses. Dios del rey Nilo, Dios de la fertilidad, Dios de la vida después de la muerte, Dios de los toros, Dios de los halcones, etc. Tenían todo tipo de dioses a los que tenían que apaciguar. José viene ante Faraón y descubren que él puede interpretar sueños. Es interesante lo que sucede aquí porque de ninguna manera trata de disfrazar su fe en Dios. Esto es lo que dice en este capítulo 41 de Génesis. Leamos algunos versículos comenzando en el primer versículo. Aconteció que pasados 2 años tuvo Faraón un sueño, le parecía, que estaba junto al río. Luego en el versículo 25 nos declara las palabras que José usó para comenzar a dar la interpretación del sueño de Faraón. Entonces respondió José a Faraón, «El sueño de Faraón es uno mismo. Dios ha mostrado a Faraón lo que va a hacer». Y en el versículo 28 y 32 del mismo pasaje nos dice lo siguiente. Esto es lo que respondo a Faraón, lo que Dios va a hacer, lo ha mostrado a Faraón. Y el suceder el sueño a Faraón 2 veces significa que la cosa es firme de parte de Dios y que Dios se apresura a hacerla. Pensemos en todo lo que hemos aprendido en nuestra vida cristiana hasta ese momento. Recordemos las experiencias que hemos tenido en el pasado, cómo Dios ha respondido a nuestras oraciones y la manera en la que ha obrado cuando enfrentábamos pruebas y dificultades. ¿Acaso vivimos comprometidos con el Señor a compartir con otros lo que ha hecho en nuestra vida? Y no me refiero solo a compartir el mensaje del Evangelio, sino a ser sensibles a las dificultades que otros tienen y a mostrarles lo que el Señor ha hecho en nuestra vida mientras enfrentábamos momentos oscuros y difíciles. Hoy deseo desafiarles a que escriban estos principios bíblicos que les he dado, para que puedan reflexionar en ellos y ponerlos en práctica en su diario vivir. Ore y pídale a Dios que le dé un corazón sensible para reconocer las necesidades de las personas que viven a su alrededor. Interceda por esas personas en oración y déjese usar por el Señor para ser de bendición para la vida de aquellos que le rodean. Compartan con ellas los principios que hoy han aprendido y les aseguro que de esa manera podrán ayudarlos y venir a ser una herramienta útil en las manos de nuestro Padre Celestial.
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5: Usted es sal y luz en este mundo. Puede ser que alumbre con una luz muy tenue, o puede ser sal que no ha sido refinada todavía, pero todos somos sal y luz. Jesús dijo, «Ustedes son la sal de la tierra y ustedes son la luz del mundo». De modo que nos toca reconocer que tenemos la responsabilidad de brillar y de dar sabor al mundo en que vivimos. Recuerda el coro que dice, «Mi pequeñita luz la dejaré brillar, mi pequeñita luz». La dejaré brillar, brillará, brillará, brillará. Piensa en las personas a su alrededor que andan tropezando en la oscuridad y tanteando, desesperados buscando la verdad. Tienen hambre, sed y angustia. Piensa en todas las demás religiones del mundo. Ellos no tienen lo que nosotros tenemos. Por eso es tan importante que la gente de Dios viva vidas piadosas, que la diferencia llame la atención. Escuche bien, ¿nota usted la diferencia en algo que tiene sal y sabor y algo insípido sin sal? ¿Cuál es la diferencia entre la oscuridad y la luz? Jesús no podría haber usado mejor estas dos palabras para describir gráficamente el tipo de influencia e impacto que nosotros debemos tener en la vida de las personas que nos rodean. Preguntémonos, ¿somos sal y luz de verdad?
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5: La justificación no tiene nada que ver con lo que yo haga. Es el acto de parte de Dios que, basado en la labor de su Hijo en la cruz, mediante el cual nos absuelve de toda culpa, nos adopta y nos acepta en su reino como sus hijos e hijas. Todo es de Dios y nada del hombre. Todo es por gracia y nada por buenas acciones.
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2: Vayamos por favor al capítulo 5 de Romanos. Estamos viendo una serie de mensajes, la cual se titula El mensaje alentador de la cruz. El primer mensaje que vimos decía que Dios nos ama tal como somos. En segundo lugar, decía que nos ha perdonado todo pecado. En tercer lugar, que nos ha redimido de todo pecado. En cuarto lugar, que nos ha reconciliado consigo mismo. Y en el mensaje de hoy veremos que nos ha justificado de nuestro pecado y de nuestra culpa. Y quisiera que leamos unos cuantos versículos de este capítulo 5 de Romanos, y luego explicaremos qué es lo que queremos decir al afirmar que el mensaje alentador de la cruz es que Dios nos ha justificado. Pues bien, veamos lo que dice, para empezar en los versículos 1 y 2. Justificados pues por la fe tenemos paz para con Dios por medio de nuestro Señor Jesucristo, por quien también tenemos entrada por la fe a esta gracia en la cual estamos firmes y nos gloriamos en la esperanza de la gloria de Dios. Y ahora vayamos a los versículos 8 al 10, donde dice lo siguiente. Mas Dios muestra su amor para con nosotros, en que siendo aún pecadores Cristo murió por nosotros, pues mucho más, estando ya justificados en su sangre, por él seremos salvos de la ira. Porque si siendo enemigos fuimos reconciliados con Dios por la muerte de su Hijo, mucho más, estando reconciliados, seremos salvos por su vida. Vayamos luego al versículo 17. Dice así. Pues si por la transgresión de uno solo, hablando de Adán, reinó la muerte, la cual entró en el mundo por medio de él, mucho más reinarán en vida por uno solo, Jesucristo, y los que reciben la abundancia de la gracia y del don de la justicia. Versículo 19. Porque así como por la desobediencia de un hombre, los muchos fueron constituidos pecadores, así también por la obediencia de uno, los muchos serán constituidos justos. Y ahora el versículo 21. Para que así como el pecado reinó para muerte, así también la gracia reine por la justicia para vida eterna, mediante Jesucristo, Señor nuestro. Ahora bien, cuando hablamos de la justificación, ¿a qué nos referimos? Pues permítame decirles desde el mismo inicio que a menos que usted sea preciso en cuanto a la doctrina de la justificación, estará totalmente equivocado en lo que cree. No podrá percibir con claridad su libertad en el Señor Jesucristo, porque el concepto total de la justificación es el fundamento de todo lo demás que nosotros creemos. Y si esto está equivocado, también se equivocará en alguna otra parte. Por ejemplo, aquellos que creen que uno puede ser salvo hoy y estar perdido un minuto, una hora o un año después, no entienden que la justificación es por fe. No se trata de un gran término teológico del cual solo los predicadores pueden hablar, sino de la base y del fundamento de todo lo que creemos como creyentes. También era el corazón, la esencia y la doctrina principal que Pablo enseñó a todo lo largo de sus epístolas, y todo lo demás, y todos los otros aspectos de cuanto hemos dicho, que el Señor nos ha redimido, que nos ha reconciliado, que nos ha perdonado y que nos ama, todo eso se encuentra fuertemente unido a la justificación. Pero no solo eso, sino que no hay forma de gozar de la victoria en la vida cristiana
5: a menos que entendamos lo que significa ser justificado conforme a las Escrituras. Por eso quisiera explicar el significado de esta palabra, y para empezar, le daré dos palabras griegas para que pueda ver la relación que hay entre justificación y justicia. Estos últimos son dos términos de los que solemos hablar y cantar, aunque muchas veces no sabemos lo que significan. Pues bien, la palabra griega para justificar suena y se escribe de esta forma, dikaio, mientras que la palabra para justicia es muy similar, dikaiosune. Como ve, la única diferencia entre ambas es la terminación sune en esta segunda palabra. Y usted sabe que cuando dos palabras comparten la misma raíz, está claro que su significado es muy similar. De manera que cuando decimos que un hombre o una mujer está justificado, eso significa que ha sido declarado justo a los ojos de Dios, que ha sido absuelto de su culpa y que la justicia de Jesucristo ha sido puesta sobre él. Así que, si alguien se refiere al hecho de ser justificado, ser declarado justo o ser hecho justo, debemos saber que esas dos palabras son casi iguales, ya que ambas raíces son idénticas y que la única diferencia es la terminación sune en la segunda palabra, la cual significa justicia. Ahora bien, ¿qué queremos decir cuando hablamos de la justicia y de ser justificados? Pues el primer aspecto que me gustaría considerar aquí es el carácter de la justificación, y hay tres puntos que quisiera que anote al respecto, los cuales son realmente sencillos. Veamos cuáles son. En primer lugar, la justificación es enteramente de parte de Dios. En segundo lugar, es enteramente por gracia. Y en tercer lugar, es enteramente por fe. Eso debería indicarnos de inmediato que se trata de algo que ocurre fuera de nosotros y de algo que Dios hará a favor nuestro. Y quisiera que veamos lo que dice en Romanos capítulo 5, versículo 9. Pues mucho más, estando ya justificados en su sangre. Es decir, sea lo que sea que signifique esto, todo viene gracias al derramamiento de la sangre de Jesucristo en el Calvario hace más de 2000 años. Y si lo recuerda, lo que hemos dicho en esta serie no es que Dios lo amará, sino que lo ama tal como usted es, y no lo redimirá, sino que ya lo ha hecho, y no lo justificará, sino que ya lo ha justificado. Y entonces la palabra que queda es esta. ¿Cuál es su responsabilidad y cuándo se convierte en una experiencia viva en su vida y la mía lo que él ha hecho? Porque dice que nos ha justificado en su sangre y eso significa que nos considera justos. Por otro lado, cuando Pablo habla aquí de la justicia de Dios, a lo que se refiere es al carácter de Dios. Es decir, cuando hablamos de estar vestidos de su justicia o de ser hechos justos, eso quiere decir que Dios el Padre nos ha revestido a usted y a mí del carácter de Jesucristo. Y permítame ahora definir lo que quiero decir con justificación. La definición que le daré es muy larga, pero es la única forma de identificar y de definir lo que es la justificación, debido a lo que ésta implica. Sin embargo, luego volveré a este punto y le daré una explicación más breve. Fíjese, por favor, en esto. La justificación es el acto de parte de Dios, quien es nuestro juez, mediante el cual nos absuelve de toda nuestra culpa y de todos nuestros pecados, basado en el hecho de que su Hijo Jesucristo fue a la cruz e hizo expiación por nuestros pecados. Esto era necesario, ya que para que un Dios santo como éste siguiera siendo santo y justo, y que al mismo tiempo pudiera absolver a un pecador que era culpable, alguien tenía que tomar nuestro lugar. Y entonces Jesucristo, en su muerte sustitutiva, tomó nuestro lugar. Por lo tanto, este Dios justo y santo pudo seguir siendo justo y santo, según sus leyes y sus decretos, y declararnos inocentes. Y aunque éramos culpables, Jesucristo sufrió el castigo de nuestro pecado. Y eso se llevó a cabo en mi vida cuando recibí por fe al Señor Jesucristo como mi Salvador y mi Señor. Eso es exactamente lo que implica la justificación. Y si usted omite alguna parte, no tendrá el significado completo de lo que es la justificación. Ahora puede ver por qué decimos que se trata de una verdad esencial que es la base de todo lo demás. Pero podríamos resumir todo eso y decir sencillamente que la justificación es el acto de Dios, el cual se basa en la labor de su Hijo y en nuestra fe, mediante el cual nos absuelve de toda nuestra culpa, nos adopta y nos acepta en su reino como hijos suyos. Así que, al menos ya tiene una idea de lo que queremos decir con la palabra justificación, y todo eso es enteramente de Dios y nada del hombre. En segundo lugar, hemos dicho que todo es por gracia y no por obras, es decir, usted no podrá encontrar ni un solo versículo en toda la Escritura que diga que la justificación es la labor del hombre. Y quisiera que vayamos por favor a Gálatas capítulo 2, versículo 16. Pero mientras lo busca, permítame señalarle lo que le pasó a Martín Lutero, quien fue el verdadero promotor e impulsor de la Reforma hace muchísimos años, y quien le dio un vuelco total a la religión, a la Iglesia y al cristianismo en este mundo con respecto a la doctrina de la justificación. Cuando trataba con todas sus fuerzas de ser aceptado a los ojos de Dios como monje católico, haciendo todo lo que estaba dentro de sus posibilidades, se encontró con este pasaje de Gálatas, capítulo 2, el cual dice así en el versículo 16, «Sabiendo que el hombre no es justificado, o declarado justo o absuelto de su culpa por las obras de la ley, sino por la fe de Jesucristo, nosotros también hemos creído en Jesucristo», para ser justificados por la fe de Cristo y no por las obras de la ley, por cuanto por las obras de la ley nadie será justificado. Lo cual significa sencillamente que la declaración divina de nuestra absolución de toda nuestra culpa no viene por medio de algo que debemos hacer, sino que es un acto de gracia y un acto de fe. No es algo que venga del hombre. Así que, cuando dice que hemos sido justificados, no se trata de algo que Dios haya visto en nosotros que nos hizo dignos de que Dios dijera, «¡Ajá! Veo a una persona justa, la absolveré de toda su culpa!», sino que Dios Todopoderoso en toda su santidad, al vernos en nuestro pecado y en nuestra perversidad, ¿qué hizo? Envió a su Hijo unigénito, a Jesucristo, a la cruz, y dice la Biblia que lo castigó, poniendo nuestro pecado sobre él y convirtiéndolo en pecado. ¿Y qué hizo luego? Que su justicia se convirtió en nuestra justicia en el momento en que aceptamos por fe lo que su Hijo hizo en la cruz y lo recibimos como nuestro Salvador, que es cuando somos revestidos de su justicia. Y se trata de un acto de parte de Dios. Jamás de algo que suceda por medio de nuestras acciones. Y tampoco puede ser por buenas acciones y por gracia, ya que la gracia es un regalo y las buenas acciones es algo que yo merezco. De manera que, para ser justificado, Dios dice que no es por mi esfuerzo, sino por su gracia. Y veamos un momento lo que dice en 2 Corintios capítulo 5. Todos estos son versículos que hemos visto una y otra vez debido a la importancia de lo que dicen. Versículo 21 de 2 Corintios 5 dice así: Al que no conoció pecado, por nosotros lo hizo pecado, para que nosotros fuésemos hechos justicia de Dios en él. Se trata de algo que el Señor hizo a favor nuestro, no de algo que nosotros hayamos producido. Dios nos hizo justos con base en la gracia, no en las buenas acciones. Y ahora quisiera que vayamos al capítulo 3 del libro de Romanos. Fíjese un momento en lo que dice ahí. Esta es la explicación de parte de Pablo de cómo Dios pudo seguir siendo justo y santo y al mismo tiempo absolver, pronunciar no culpable o declarar inocente a una persona que es culpable. Dice así en los versículos 23 al 25 de Romanos 3. Por cuanto todos pecaron, están destituidos de la gloria de Dios, siendo justificados gratuitamente por su gracia, mediante la redención que es en Cristo Jesús, a quien Dios puso como sacrificio, por medio de la fe, en su sangre, para manifestar su justicia, a causa de haber pasado por alto, en su paciencia, los pecados pasados. Así que es un acto de gracia, y no un acto que depende de las buenas acciones del hombre. Y veamos otro ejemplo de esto, el cual se encuentra en Tito capítulo 3, versículo 7. Dice así: Para que, justificados por su gracia, viniésemos a ser herederos conforme a la esperanza de la vida eterna. Y preste mucha atención a esto. Después de haber sido declarado

3:23, porque el resultado de eso sería la separación eterna de Él. ¿Cómo pudo mirarnos a usted y a mí siendo culpables de tantos pecados y decir, absueltos, ya no más culpables, y luego aceptarnos como hijos suyos, escribir nuestros nombres en el libro de la vida del Cordero y declararnos justos delante de Él? ¿Cómo pudo hacer eso y seguir siendo el Dios justo y santo que es? Pues todo se basa en la muerte sustitutiva de su Hijo, ya que Dios el Padre aceptó el sacrificio de su Hijo en pago de nuestro pecado. De otra manera, no habría limpieza, no habría justificación, no habría redención y no habría nada más. Y ahora consideremos lo siguiente con cuidado. Si Dios nos ha hecho aceptos a usted y a mí delante de Él, en el amado, si hemos sido justificados con base en lo que hizo su Hijo en el Calvario, y nuestra única respuesta es creer, es decir, aceptar eso como regalo suyo, y si hemos sido declarados inocentes de acuerdo con lo que Él hizo, ¿qué podríamos hacer entonces para alterar la labor consumada de Jesucristo en la cruz? Pues no hay nada que podamos hacer. Escuche, gracias a nuestra respuesta de fe en Jesucristo, Dios nos declaró inocentes, de modo que no fue lo que nosotros hicimos, sino lo que Él hizo al pagar la deuda. Y así Dios el Padre nos absolvió de nuestra culpa. Pues no nos absolvió de nuestra culpa con base en lo que hemos sido, en lo que somos o en lo que seremos, sino que nos absolvió con base en lo que hizo su Hijo en la cruz y gracias a nuestra respuesta de fe. Por lo tanto, todo es de Dios y nada del hombre. Todo es por gracia y nada por buenas acciones. Y todo se debe a la fe y no a lo que el hombre pueda hacer por sí mismo. Ahora bien, ¿cómo puede verse trata de nuestra posición delante de Dios, la cual significa que hemos sido aceptados y aprobados? Asimismo, nuestra condición delante de Dios es que nos ha redimido, justificado, reconciliado, amado y aceptado. Además, la Biblia dice que somos coherederos con su Hijo Jesucristo. Y todo se basa en lo que Dios Todopoderoso ha hecho por nosotros, no en lo que nosotros hemos hecho por nuestra propia cuenta. Y ahora quisiera que se fije bien en esto, porque es muy importante distinguir aquí entre la justificación y la santificación, ya que una es distinta de la otra. Pues bien, usted ya sabe lo que es la justificación, porque acabamos de decir qué es. Pero veamos ahora en qué es diferente la santificación. Preste atención, por favor. La justificación es un acto de parte de Dios. La santificación es la labor del Espíritu Santo. La justificación está fuera de nosotros. La santificación está dentro de nosotros. La justificación es un acto de una vez para siempre. La santificación es la tarea continua del Espíritu Santo en nosotros, incluso después de haber sido salvos. Así que la justificación está fuera de nosotros, es de una vez para siempre y se trata de la tarea de Dios que nos declara inocentes, mientras que la santificación es la eliminación de la corrupción, es decir, esas cosas que hay en nuestra vida y que a efectos prácticos no deberían estar ahí. De manera que la justificación es lo que Dios hizo en la cruz hace más de 2000 años, la cual se convierte en una experiencia práctica y real en mi vida en el momento que recibo a Cristo como mi Salvador. Y después de recibirlo, el Espíritu Santo que habita en mí hará varias cosas. Para empezar, lo convencerá a usted de pecado, de justicia y de juicio. Además, lo guiará a toda la verdad, glorificará al Señor Jesucristo en nosotros y hará muchas
muchas otras

0: las cosas más. Esa es la labor del Espíritu Santo en nuestra vida, la cual es constante. Día tras día, trabaja en nuestra vida para hacer realidad lo que el Padre nos ha dado en la justificación. Ahora fíjese en lo siguiente. La Biblia dice que nosotros fuimos hechos justicia de Dios en Cristo. Pues veamos lo que ha pasado. Dios el Padre, al verme en mi condición de impotencia, tomó mi pecado y lo puso sobre su Hijo, castigando a su Hijo por causa de mi pecado. Y entonces la justicia de Él pasó a ser mi regalo cuando me vistió con la justicia de Jesucristo. De ahí que cada uno de nosotros que ha recibido a Jesucristo como su Salvador personal anda hoy investido del carácter piadoso que es propio de Jesucristo. Pues bien, esa es una labor que se produce fuera de nosotros y que Dios hace a favor nuestro. Y corresponde ahora al Espíritu Santo trabajar de tal manera en su vida y la mía que el carácter de Jesucristo, con el que hemos sido investidos, se convierta en una parte viva, activa y práctica de nuestra vida diaria. Él dice que nos ha predestinado para ser hechos conformes a la imagen de su Hijo, y la labor del Espíritu Santo es conformarnos a su semejanza. ¿Y qué hace entonces? Habiéndonos impartido el carácter de Jesucristo, el Espíritu Santo querrá guiar, dirigir y controlar nuestra vida, y para ello procurará trabajar en nuestro ser para que el carácter de Cristo llegue a ser la expresión de nuestra vida en nuestra actitud, en nuestras acciones y en la demostración de nuestros afectos. De ese modo, nuestra actitud estará en armonía con un carácter como el de Cristo, y lo mismo ocurrirá con nuestras acciones y con nuestros afectos, los cuales también estarán en armonía con dicho carácter. De manera que es el Espíritu Santo de Dios quien debe llevar a cabo todo eso en nuestra vida, según lo que Dios nos ha dado, porque fuimos hechos justicia de Dios en Cristo. Ahora bien, puesto que ese es el caso, tenemos que preguntarnos lo siguiente. ¿Quiere decir que cuando Dios me ve, me considera justo? Pues no solo lo considera justo, sino que la palabra de Dios dice que nos ha hecho justos. Y veamos lo que dice en el mismo versículo 17 de Romanos capítulo 5. Pues si por la transgresión de uno solo reinó la muerte, mucho más reinarán en vida por uno solo, Jesucristo, los que reciben la abundancia de la gracia y del don de la justicia. Escuche bien. Porque dice que nosotros hemos recibido la abundancia de la gracia y el don de ¿qué? El don de la justicia. Por lo tanto, si usted lo recibe como un don, no tiene que esforzarse para recibirlo, ¿no es así? No podemos trabajar por algo y recibirlo como un don al mismo tiempo. Si trabajó por él, está pago. Y si no trabajo por él y lo tiene, se trata de un don o de un regalo. Por eso dice, la abundancia del don de la justicia, a fin de que podamos reinar en esta vida por Jesucristo. Y ahora escúcheme con mucho cuidado. Dios Todopoderoso no pretende que usted y yo andemos por ahí todos agobiados, afligidos y fatigados, abriéndonos paso a duras penas por la vida y poniendo todo nuestro empeño para salir adelante, sabiendo que uno de estos días, por la gracia de Dios, entraremos furtivamente en la gloria y viviremos en una cabañita situada en un rincón del cielo. Nos esforzamos en oración, nos abrimos camino poco a poco, rogamos, suplicamos, confesamos nuestros pecados y nos arrepentimos delante de Dios Todopoderoso y uno de estos días, de algún modo, lo conseguiremos. Pero resulta que no existe nada de eso en la Biblia, sino que más bien dice, después de haber sido salvos por la gracia de Dios, después de haber sido amados tal como éramos, después de haber sido redimidos por la sangre de Jesús, después de haber sido reconciliados con Él, después de haber sido declarados justos por Dios mediante la sangre de su Hijo Jesucristo, después de haber sido hechos justicia de Dios, después de que nuestros nombres han sido escritos en el libro de la vida del Cordero, después de haber sido adoptados en su reino, después de haber sido aceptados en el amado, Él dice que somos hijos e hijas de Dios Todopoderoso. Y amable oyente, eso debería motivarnos a la santidad y a la justicia, lo cual el Espíritu de Dios inculcará en nuestro ser a medida que vivamos nuestra vida diaria. Dios desea que usted y yo seamos libres para poder llegar a ser todo lo que Él no solo ha ordenado y predestinado, sino que también ha provisto en la muerte de Jesucristo nuestro Señor. Ahora bien, amable oyente, si está con el ánimo por el suelo, eso no lo aprendió de la Biblia, porque la enseñanza y la promesa de la Escritura es que usted es alguien especial a los ojos de Dios. Y permítame darle un ejemplo. Hay tres cosas que son esenciales para una buena salud espiritual o emocional, y una de ellas es la sensación de que se es parte de algo. Y vea lo que Dios le dice, que lo ha aceptado en el amado y lo ha hecho hijo o hija de Dios. En segundo lugar está la sensación de competencia, es decir, que se tiene capacidad para algo. Y entonces Dios dice que ha enviado al Espíritu Santo con el fin de darle la capacidad de hacer todo lo que le pida. Y el tercer aspecto es la sensación de valía o de mérito. Y si usted quiere entender eso, considere la cruz y reconozca que Dios el Padre vio tal mérito en usted, que envió a su Hijo unigénito a la cruz, quien sufrió las consecuencias de su pecado y lo convirtió así en uno de sus hijos adoptivos. Así que somos parte de algo, somos competentes en Él y tenemos valor a los ojos de Dios. Y todo eso es de Dios, nada de los hombres. Todo es por gracia, nada es por buenas acciones. Todo es de fe, no de lo que el hombre pueda hacer, sino de lo que Dios puede hacer. De manera que, como puede ver, la justificación es una posición espiritual. Mire, antes de que fuera justificado, usted vivía en pecado. ¿Y qué hizo Dios? Le tendió la mano y lo absolvió de su culpabilidad, poniéndolo en un estado de inocencia. Luego escribió su nombre en el libro de la vida del Cordero y ahora dice en su palabra que el Espíritu Santo que vive en su ser desarrollará en su vida el carácter de Jesucristo, del cual usted y yo hemos sido revestidos por ser hijos suyos. Pues bien, ¿qué significa eso? ¿Cuáles son las consecuencias para usted y para mí? Pensemos en eso un momento. En primer lugar, nuestro nombre está escrito en el libro de la vida del Cordero y vamos camino al cielo. Y no hay ni una sola cosa que necesitemos hacer para llegar allá. Porque ¿cuándo quedaron listos los preparativos para llegar allá? Hace 2000 años, en la cruz de Cristo. En el momento en que usted aceptó a Jesucristo como su Salvador, y lo que hizo en la cruz hace 2000 años, eso se aplicó a su vida, y ahora está redimido, reconciliado, perdonado y justificado. A los ojos de Dios, usted es todo lo que necesita ser en el aspecto posicional. Y el Espíritu Santo, quien habita en su ser, pone de manifiesto, por decirlo así, el carácter de Cristo en su vida. Ahora bien, pensando en la salvación eterna, mucha gente tiene problemas con la seguridad eterna. Pero uno puede ver este asunto según lo que Jesucristo ha hecho, lo cual no tiene nada que ver con mis méritos. Por lo tanto, el hecho de la continuidad de mi salvación no tiene que ver nada con mi buena conducta, porque tampoco tuvo nada que ver en principio con mi salvación. Así que, como puede ver, todo viene de Dios y nada del hombre. Pero ahí está el problema. El problema se debe a nuestra naturaleza innata, a nuestro deseo de hacer algo para merecerlo, y también a nuestro orgullo. Sentimos que debemos hacer algo para ser aceptables a los ojos de Dios. Y quisiera decirle que todo lo que hubiera sido posible hacer para ser aceptos a los ojos de Dios ya se hizo en Cristo Jesús hace 2000 años. Y si todo esto es cierto, quisiera que considere todo lo que hemos dicho. Que Dios el Padre, al ver su condición de impotencia y al ver que no había nada que pudiera hacer para salvarse a sí mismo, envió a su Hijo unigénito Jesucristo a morir en la cruz. Y entonces tomó todo su pecado y lo puso sobre él hace 2000 años y lo castigó por causa de su pecado. Y todo lo que le pidió a usted que hiciera fue que recibiera a Jesucristo como su Salvador, y usted lo hizo. Y entonces le perdonó todos sus pecados, declarándolo inocente, y también dice que lo vistió de su justicia, lo reconcilió consigo mismo y lo redimió. O sea, lo trajo de vuelta de su vida de esclavitud y de prisión en el pecado, y ha escrito su nombre en el libro de la vida del Cordero. Y ahora le dice, «Te he hecho acepto en el amado, te he convertido en uno de mis hijos». Y no solo eso, sino que dice, «Te he convertido en coheredero con Jesucristo». Pero no solo eso, sino que también dice que ahora el Espíritu Santo habita en su ser y que ha cambiado su estatus. Una vez era pecador, pero ahora es santo. Y veamos que Pablo escribió a los santos en Roma, a los santos en Colosas, a los santos en Tesalónica. Así que piense en esto. Con base en la declaración de la Escritura, con base en la experiencia que Dios ha llevado a cabo en su vida, con base en la posición que tiene en Cristo y con base en su relación con Él, responda a esta pregunta. ¿Es el pecado algo natural y normal en la vida del creyente o es algo anormal? De acuerdo con lo que Dios ha hecho en su vida, ¿es el pecado algo natural y normal en su vida diaria o algo anormal? Y ahora permítame mostrarle algo. ¿Sabe por qué muchos de ustedes no podrían responder a eso? Y es probable que la mayoría ni siquiera piense en responder, o que usted haya respondido en voz baja para sí mismo. ¿Sabe por qué? Porque a usted le han enseñado las cosas de manera distinta y toda su vida se ha visto a sí mismo como pecador, esperando salir adelante de alguna forma. Y ahí va, tirando pesadamente de toda una vida de culpabilidad porque alguien le ha advertido que uno de estos días, cuando esté delante de Dios y se baje la pantalla y el proyector comience, entonces aparecerá su vida de principio a fin y verá todas esas cosas y será una tragedia personal. Pero a pesar de que yo le diga que ya ha sido perdonado, todavía escuchará el ruido de ese proyector con su nombre ahí. De modo que tiene un gran problema. En segundo lugar, puede ser que usted haya crecido en una iglesia donde alguien le decía, «Recuerda que eres pecador, vamos a pecar todos los días», pero Dios lo sabe. Así que siempre tuvo a alguien que le infiltraba en su cabeza la idea de que iba a pecar, que no somos más que pecadores salvos por gracia, que nadie es perfecto, que todo el mundo peca y que el pecado es parte de nuestra vida. Además, Dios sabe que pecará. El diablo sabe que pecará. Sus amigos saben que pecará. Y todo el mundo sabe que pecará. Pues bien, ahora quisiera que piense en algo. ¿No es cierto que usted ha escuchado 1000 veces o más decir que es un santo, que va a vivir una vida santa y justa, que el Espíritu Santo está en su ser y que lo va a capacitar para vivir una vida recta a los ojos de Dios, porque usted es su hijo? ¿Alguien le ha dicho eso? ¿O solo le han dicho que somos pecadores salvos por gracia, que vamos a tener una cabañita en una esquina del cielo y que uno de estos días lo lograremos si leemos la Biblia lo suficiente, si damos lo suficiente, si oramos lo suficiente, si nos portamos bien y no hacemos nada inmoral, ni robamos, ni mentimos, ni matamos a nadie? Como ve, si así le han enseñado, durante 25, 35, 45, 55 o 65 años, se encuentra en apuros. Y yo entiendo eso porque a mí me enseñaron la misma cosa. Sin embargo, quisiera mostrarle cuán difícil será para usted deshacerse de esos viejos pensamientos con los que se siente tan cómodo. Ahora bien, seamos francos, y le pido que se fije en esto. ¿Acaso no se siente cómodo pecando y diciendo, «Señor, no soy perfecto»? Y me gustaría citarte Primera de Juan 1:9. Pero digamos que esta misma noche tuviera que descartar todo eso para luego ponerse de rodillas y decir, «Señor, soy un santo revestido de la justicia de Jesucristo, redimido, reconciliado, amado, justificado y aceptado por ti. No hay cabida para el pecado en mi vida». Y ahora le diré algo. Cuando nuestra actitud está en armonía con la palabra de Dios, seremos menos tolerantes con el pecado en nuestra vida. Lo que estoy diciendo ahora no lo motivará a querer salir a pecar desenfrenadamente, sino que lo hará sentir una mayor convicción y una mayor sensibilidad tocante al pecado, el cual tolerará menos en su vida porque empezará a entender que pecar no es propio del creyente. Y quisiera que me preste mucha atención, porque no pretendo enseñar la perfección en la que no existe el pecado. Yo sé que voy a pecar otra vez por más que lo aborrezca. No es que me disponga para hacerlo. Solo sé que todos tenemos impulsos, que todos tenemos cinco sentidos y que tendremos que lidiar con el pecado hasta que Jesús nos lleve de aquí. Estoy seguro, estoy muy consciente de eso. No estoy hablando de la perfección sin pecado, ni de alcanzar un nivel en el que ya no pecaremos más. Lo que digo sencillamente es que Dios Todopoderoso quiere que nos veamos a nosotros mismos en la posición en la que nos ha colocado. Dios no desea que andemos por ahí como simples pecadores que han sido salvos por gracia, citando Primera de Juan 1:9. Ese no debe ser nuestro énfasis. El énfasis debe ser que Dios Todopoderoso, el Cristo Santo y Justo, nos ha vestido a usted y a mí de su justicia y nos ha dotado de su Espíritu, y entonces quiere justicia y santidad en nuestras vidas y no pecado. Lo que pasa es que hemos adoptado una filosofía de la vida que tolera y acepta el pecado como parte vital de nuestra existencia. Y bromeamos con eso y lo tomamos a risa. Y utilizamos Primera de Juan 1:9 aquí y allá, en lugar de reconocer el hecho de que Dios nos salvó y nos redimió para glorificarlo, y que lo glorificamos mejor cuando el carácter de su Hijo y su justicia se manifiestan en nuestra actitud, en nuestras acciones y en nuestros afectos. ¡Amén! Pues bien, la razón por la que tiene problemas con lo que le digo es porque se siente incómodo. Y usted dirá, un momento, está descartando el reglamento. ¿Qué voy a hacer sin las normas? Pues durante un tiempo se sentirá muy incómodo, pero le diré lo siguiente. Comenzará a experimentar lo que Dios Todopoderoso tiene en mente para todos sus hijos, lo cual no es vivir conforme a lo que uno puede o no puede hacer, sino vivir con dedicación y amor hacia Jesucristo, motivado por ¿qué? Por el hecho de que me ama tal como soy. Y que me ha perdonado, me ha redimido, me ha reconciliado, me ha justificado y me ha aceptado como hijo de Dios. Esa debe ser la motivación. Permítame ahora darle un ejemplo de esto y voy a referirme a las mujeres. ¿Recuerda cuando usted tenía una cita con su novio y quizás sus padres le decían, «Tienes que estar a las 10:30». ¡A las 10:30! Aquello era casi para morirse. Pero luego le permitieron llegar a las 11 y finalmente a las 11:30 y de ahí se terminó el asunto. De modo que mientras vivía con sus padres, había normas estrictas en la casa que solo le permitían regresar ahí a las 11:30. Pues bien, supongamos que su mamá le hubiera dicho un día, «¿Se acabaron las normas? Puedes hacer lo que quieras». A lo mejor usted pensó, «Bueno, eso es exactamente lo que quería». Sin embargo, yo todavía no he conocido a ningún adolescente que diga, puede ser que no me agraden los reglamentos, pero no me gustaría que no hubiera ninguna norma. Y es que usted sabe que las normas y los reglamentos nos dan un poco de tranquilidad. Si quitáramos de repente todas las normas y las reglas, ¿de quién sería entonces la responsabilidad de emitir juicios con sabiduría? Pues sería suya. Y escúcheme bien, porque eso sería muy doloroso para alguna gente que siempre ha sido esclava de los reglamentos. No hagas esto, ni hagas aquello ni lo otro. Pero resulta que de repente usted reconoce que Dios lo ha aceptado tal como es y que lo ha redimido, lo ha perdonado, lo ha justificado, lo ha reconciliado consigo mismo y lo ha convertido en un hijo e hija de Dios libre que no debe vivir de acuerdo con las reglas ni motivado por lo que debe hacer o no debe hacer, sino motivado por el hecho de que ha sido vestido de la justicia de Cristo y ahora es un santo a los ojos de Dios, absuelto de toda su culpa y acepto en el amado. Mire, una vez que usted y yo podamos aceptarnos a nosotros mismos como somos desde el punto de vista de Dios, jamás seremos los mismos otra vez como creyentes. Algo va a ocurrir en nuestra relación con los demás creyentes. Algo va a ocurrir en nuestra relación con los no creyentes. Y algo va a ocurrir con nuestra capacidad, porque podremos comenzar a experimentar lo que siempre ha estado ahí. Una sensación de competencia, de que todo lo puedo en Cristo. Una sensación de dignidad, porque Dios piensa que soy valioso. Y una sensación de pertenencia, porque le pertenezco a Dios Todopoderoso. Como puede ver entonces, Dios quiere que veamos cuál es nuestra posición en Él. Y preste atención a esto. Si yo puedo, mediante la fe, y estoy dispuesto a aceptar mi posición, amado, perdonado, reconciliado, redimido y justificado, entonces el Espíritu Santo que habita en mí y en cada creyente procederá a inculcar esas cosas en mi vida y también a manifestarlas por medio de mis experiencias de tal manera que el carácter de Jesucristo, con el que he sido investido, empezará a ser evidente ante la gente que me rodea. Y una vez más, todo es de Dios. Todo es por gracia y todo es por fe. No se trata de algo que nosotros producimos, sino de algo que nos ha sido dado por la presencia viva de Jesucristo en nuestro ser. Mire, cuando usted y yo entendamos plenamente lo que significa eso, y estemos dispuestos por fe a que el Espíritu de Dios controle nuestra vida, entonces el Espíritu Santo podrá vivir por medio de su vida y la mía, la vida de Jesucristo. Y amable oyente, esa es la mejor clase de vida. Una vida con toda la libertad que Dios ha prometido y ha provisto a cada uno de nosotros. Ahora bien, mientras usted no haga eso, permítame mostrarle de qué manera Satanás lo derrotará. Le enviará una tentación a su vida ante la cual caerá diciendo, ¿qué voy a hacer ahora? Y entonces se sentirá por los suelos. Pero si reconoce y recuerda lo que dice la Biblia, que usted fue hecho justicia de Dios, que fue redimido, aceptado, justificado y reconciliado hace más de 2000 años, y que ahora vive bajo el amparo de la justificación divina, de su redención, de su reconciliación, de su perdón y de su amor, ¿qué le dirá entonces a Satanás? Pues deje que lo acuse como quiera y dígale, Satanás, tienes razón. Soy peor de lo que has dicho, pero gracias a Dios que ya no confío en mí mismo, sino que confío en la sangre derramada de Jesucristo y en el hecho de que estoy revestido de su justicia. Puedes decir lo que quieras, pero no puedes tocarme, ya que estoy en una posición totalmente nueva y mi posición es la cubierta protectora de la gracia y el amor de Dios. Y ahora permítame decirle dónde se encuentra usted, amable oyente. Puede escoger por fe, aceptar el mensaje de la Biblia, la palabra de Dios, la cual es santa e inspirada por el mismo Dios, quien la escribió por medio de hombres que escucharon atentamente, los cuales estaban controlados por el Espíritu Santo mientras escribían las palabras de este libro, el cual dice que todo esto le sucedió a usted hace más de 2000 años, y que en el momento que esté dispuesto a recibir a Jesucristo por fe, todo eso será parte de su experiencia personal, y desde ese punto en adelante será un hijo e hija de Dios, libre de convertirse mediante el poder de Dios y la labor del Espíritu Tu Santo en su ser, en todo lo que él quería que fuera. Y ahora me gustaría preguntarle lo siguiente. ¿Quiere ser libre? ¿Quiere tener contentamiento, paz, gozo, éxito y victoria en la vida cristiana? Pues solo hay una cosa que usted y yo debemos hacer, y se trata de creer en el testimonio de la Escritura. Y en el momento que yo esté dispuesto a aceptar por mi fe mi posición, según el testimonio de este libro, todo lo que Dios ha provisto para mí comenzará a florecer al instante en mi vida. Y esa es la oferta que yo le hago hoy mediante la gracia de Dios, la cual es una oferta de perdón, de amor, de redención, de reconciliación, de justificación y de aceptación delante de Dios. La absolución de toda su culpa y una vida nueva en Jesucristo nuestro Salvador serán suyas con solo creerlo y pedirlo. Oremos. Padre nuestro, te agradecemos por haber provisto lo que nosotros jamás habríamos podido tener, lo cual no depende de nosotros sino de ti, y lo cual no es temporal sino eterno. Y esa es la labor del Espíritu de Dios en nuestros corazones. Y ahora te pido en el nombre de Jesús que si hay alguien que nunca ha recibido a Jesucristo como su Salvador, que hoy pueda reconocer que no hay nada que pueda hacer hasta que primero reciba a Cristo como Salvador y Señor mediante la fe y el arrepentimiento, que esté dispuesto a confesar su pecado ante ti y dispuesto a que tú cambies su actitud, sus acciones y sus afectos. También oramos, Padre, por toda esa gente que quiere crecer en el Señor y ser realmente lo que tú quieres que sean, lo cual no es solo asistir a la iglesia, sino andar en santidad. Y te suplico en el nombre de Jesús, amado Señor, que la convicción de tu espíritu sea tan intensa sobre muchos de ellos, que entonces tengan que responder. Y también te pido, Padre, por todos esos hijos e hijas tuyos que han estado cautivos durante años y que nunca han visto su posición en ti, para que de una forma sencilla y por medio de la fe estén dispuestos a decir en oración: Padre, Padre Celestial, ahora mismo acepto por fe mi posición junto con toda la provisión maravillosa y eterna que hay en Jesucristo. Señor, yo sé que esa oración de fe tan sencilla cambiará el corazón y la vida de multitudes de personas. Y por eso te pido ahora mismo que todo lo que has provisto pueda llegar a ser realidad en nosotros. En el nombre de Jesucristo nuestro Señor. Amén.
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3: La lectura bíblica de hoy es Salmo 13. ¿Hasta cuándo, Jehová? ¿Me olvidarás para siempre? ¿Hasta cuándo esconderás tu rostro de mí? ¿Hasta cuándo pondré consejos en mi alma, con tristezas en mi corazón cada día? ¿Hasta cuándo será enaltecido mi enemigo sobre mí? Mira, respóndeme, oh Jehová, Dios mío. Alumbra mis ojos para que no duerma de muerte. Para que no diga mi enemigo: lo vencí. Mis enemigos se alegrarían si yo resbalara. Mas yo en tu misericordia he confiado. Mi corazón se alegrará en tu salvación. Cantaré a Jehová porque me ha hecho bien.
2: Si usted alguna vez ha elevado una oración a Dios y solo ha recibido silencio, déjeme decirle que no ha sido el único. Los salmistas conocían bien esa experiencia. Lo notable en estos cantos a Dios es su sinceridad. David no maquilla su dolor antes de llevarlo a su Padre Celestial. Clama, se queja e incluso discute. ¿Hasta cuándo, Jehová? ¿Me olvidarás para siempre? Aquí no hace falta fingir ni buscar las palabras perfectas. Este es el clamor sincero de un hombre que deposita su angustia ante aquel en quien confía. Esa confianza es el hilo que recorre los salmos, incluso los escritos en los momentos más oscuros. El lamento en las Sagradas Escrituras no es una simple queja, sino una queja dirigida a alguien. El dolor es real, pero también la convicción de que quien escucha está presente y puede actuar. El salmista no pierde de vista quién es Dios, incluso cuando no ve lo que el Señor está haciendo. Este es el tipo de oración al que Dios nos invita, no palabras pulidas, sino sinceras, no la certeza de que todo saldrá como esperamos, sino la fe de que Él está con nosotros en la espera y que es bueno. Cuando no sabemos qué decir, los salmos nos dan palabras y nos recuerdan que clamar a Dios es, en sí mismo, un acto de fe.
0: Hay una pregunta importante. ¿Cómo podemos vivir piadosamente en medio de una sociedad y una generación que no son piadosos y que se alejan cada vez más de los principios de la palabra de Dios? ¿Cómo vivir la piedad en un mundo impío?
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0: ¿Cómo es una vida piadosa? Es común escuchar a la gente hablar acerca de una vida piadosa, pero ¿qué significa eso? ¿Podemos ser perfectos? Y si no podemos ser santos como Dios lo es, ¿cómo es una vida piadosa? Pues una persona que vive piadosamente es alguien que es guiado por el Espíritu Santo, tiene pasión por Dios, procura tener una relación estrecha con Él, crece y madura en la vida cristiana, y toma decisiones con base en principios y no en sus preferencias, es decir, vive según ciertos principios, no según sus preferencias, y confía en Dios tocante a sus necesidades. Asimismo, una persona que vive una vida piadosa es aquella que sirve a Dios fielmente y que se da cuenta de que es Él quien la bendice por la sencilla razón de que su forma de andar agrada y honra al Señor. Ahora bien, al pensar en la sociedad en que vivimos, ¿cuántos creyentes conoce usted que sean así, es decir, que sean guiados por el Espíritu Santo, que tengan pasión por Dios, que busquen una relación estrecha con Él, que crezcan en su vida espiritual, que confíen en Dios, que vivan según sus principios, que compartan su fe y que sirvan al Dios vivo? ¿Cuánta gente conoce así? Y ahora permítame preguntarle esto. Si alguien mirara su vida, si escuchara su conversación, si observara su forma de vestir y otras cosas así por el estilo, ¿diría que está frente a un verdadero creyente y una persona piadosa? Seamos sinceros. La mayoría de la gente que se sienta en las iglesias semana tras semana no necesariamente es así como hemos descrito. Antes bien, se parecen tanto al mundo que uno no puede distinguir entre un creyente y un no creyente. Porque si usted considera la sociedad en que vivimos, esta ha ido a la deriva de generación en generación, pero no hacia Dios, sino lejos de Él, de su palabra y de sus costumbres e ideas que una vez estuvieron fundadas sobre los principios bíblicos. De modo que la pregunta es esta: ¿cómo podemos vivir usted y yo piadosamente en medio de una sociedad y una generación que no son piadosas y que se alejan cada vez más y más de los principios de la palabra de Dios? Y la pregunta que sigue es esta: ¿cómo podemos usted y yo criar e instruir a nuestros hijos para que puedan vivir en una sociedad que es impía de muchas formas, esperando que sean obedientes a las leyes de la tierra y que vivan una vida piadosa como la que hemos descrito, una vez dirigida por el Espíritu Santo, donde hay un deseo de servir al Señor y hambre y sed del Dios vivo. ¿Cómo esperar que crezcan con esas actitudes y esas convicciones cuando todo a su alrededor se ve tan sombrío? Y usted dirá, a mí las cosas no me parecen tan sombrías. Pues veamos cómo son, espiritualmente hablando. O sea, ¿dónde estamos espiritualmente? Pues mucho más lejos de la palabra de Dios y de sus principios de lo que estábamos hace algunos años. Hay una enorme diferencia, y la verdad es que por habernos alejado de la palabra de Dios y de sus principios, nuestra nación está donde está, y aquellos de nosotros que hemos vivido lo suficiente podemos darnos cuenta de que lo que era justo y santo antes ya ha dejado de serlo, y donde se exigía reverencia y obediencia ahora hay rebelión, deshonestidad y todo lo demás. Toda nuestra sociedad se va alejando de los principios que forjaron nuestra identidad. ¿Y qué dice la palabra de Dios acerca de todo eso? ¿Cuál es la respuesta ante tal extravío? ¿Cómo podemos ser piadosos en un mundo impío? Pues quisiera que vayamos al libro de Tito, pero antes me gustaría hablarle del contexto histórico. Pablo le escribe a Tito haciéndole algunas advertencias muy fuertes en cuanto a la iglesia en Creta, un lugar muy difícil al que ha sido enviado como pastor. Y es posible que usted vea esta descripción de Creta, diga, vaya, se parece mucho a la sociedad en que vivimos. Pues lo que Pablo le dice es esto, mira, los hombres que debes escoger para que te ayuden a dirigir y a pastorear las iglesias ahí deben ser así, porque esta es la clase de sociedad a la que te enfrentas. Empecemos entonces por el versículo 5 de Tito, capítulo 1, el cual dice, «Por esta causa te dejé en Creta para que corrigieses lo deficiente y establecieses ancianos en cada ciudad, así como yo te mandé. El que fuere irreprensible, marido de una sola mujer, y tenga hijos creyentes que no estén acusados de disolución ni de rebeldía, porque es necesario que el obispo sea irreprensible como administrador de Dios, no soberbio, no iracundo, no dado al vino, no pendenciero, o sea, agresivo, no codicioso de ganancias deshonestas, que el dinero no sea su motivación, sino hospedador, amante de lo bueno, sobrio, justo, santo, dueño de sí mismo, retenedor de la palabra fiel tal como ha sido enseñada, para que también pueda exhortar con sana enseñanza y convencer a los que contradicen dicha enseñanza, porque hay aún muchos contumaces, habladores de vanidades y engañadores, mayormente los de la circuncisión, a los cuales es preciso tapar la boca, que trastornan casas enteras, enseñando por ganancia deshonesta lo que no conviene. Uno de ellos, es decir, uno de estos cretenses, su propio profeta dijo, «Los cretenses, siempre mentirosos, malas bestias, glotones ociosos». Este testimonio es verdadero, por tanto, repréndelos duramente para que sean sanos en la fe, no atendiendo a fábulas judaicas, ni a mandamientos de hombres que se apartan de la verdad. Todas las cosas son puras para los puros, mas para los corrompidos e incrédulos nada les es puro, pues hasta su mente y su conciencia están corrompidas. Profesan conocer a Dios, pero con los hechos lo niegan, siendo abominables y rebeldes, reprobados en cuanto a toda buena obra. Pues bien, todo esto que ocurría en Creta no solo se parece a lo que ocurre hoy en los Estados Unidos de América, sino en toda nación alrededor del mundo. Vivimos en medio de una degeneración de la sociedad. Nos alejamos cada vez más y más de Dios, y hay más resistencia, más incredulidad y más desviación tocante a las cosas que usted y yo sabemos que son ciertas. Y con eso en mente, De lo que quisiera hablar ahora es de cómo vivir piadosamente en una sociedad que se vuelve más y más lúgubre, más impía y más prevalente en su oposición, su incredulidad y su rebelión hacia Dios. Y quisiera que consideremos ciertos términos que describen el carácter de esta sociedad. El primero es que esta sociedad es secular, lo cual significa que no hay lugar para Dios en la vida de mucha gente. Se trata de lo que yo creo, lo que deseo y lo que quiero creer, y la idea general es deshacerse de Dios, de las cosas espirituales y de la iglesia. Nada de eso tiene importancia. El segundo término es el materialismo. O sea, lo que motiva a la mayoría de la gente hoy es el dinero. Y si usted quiere saber cuán materialistas somos, vea lo que ha pasado en los últimos tiempos. Lo que solía ser un tiempo de reverencia, o cuando al menos había alguna actitud de respeto hacia el día domingo, ahora es el día más ajetreado en los centros comerciales de este país. ¿Por qué? Porque las cosas han ocupado el lugar de Dios. Y cuando uno se aleja de las cosas espirituales y de Dios, eso deja un vacío en nuestra vida. ¿Y cómo llena usted ese vacío? Pues trata de llenarlo con relaciones personales, y la mayoría lo intenta con cosas. Bastante dinero, bastantes lugares, bastantes placeres, bastantes de esto y lo otro. Y si tengo suficiente dinero, ese parece ser el final de todas mis necesidades. Tenemos una sociedad muy materialista. Un tercer término es este, inmoral. Vivimos en una sociedad que está saturada de toda clase de sexo. Sin embargo, el sexo debe estar motivado por el amor, que es como Dios se propuso que fuera. Y si usted considera nuestra sociedad, verá con cuánta frecuencia y de qué manera se utiliza el sexo para anunciar todo tipo de cosas. Y ahí es donde estamos, debido al deseo de satisfacción que tienen tanto el hombre como la mujer. Tal parece que en su mente impura, en su incredulidad, en su oscuridad y en su forma de mirar el amor, este ha sido confundido con el sexo, aunque el sexo no es amor. ¿Y entonces qué ha sucedido? Mire, cuando uno vive sin rumbo, eso es exactamente lo que ocurrirá, y eso es lo que nuestra sociedad ha llegado a ser. Luego llegamos a este concepto de una sociedad anticristiana que dice: expulsemos a Dios del sistema educativo, que se acabe la oración, no más escenas navideñas del pesebre. E incluso hay organizaciones dedicadas a una sola cosa: quitar a Dios de nuestra sociedad. ¿Por qué? Porque nos hemos desviado de la verdad. Y quisiera mostrarle dentro de un momento lo que le ocurre a nuestra mente y a nuestro pensamiento en una sociedad rebelde que se opone a Dios Todopoderoso, que se degenera profundamente y que está llena de filosofía vacía. Además, hay toda clase de cosas, películas, radio, televisión, revistas, libros y toda clase de pensamiento que no tienen nada que ver con lo que realmente satisface y produce paz. Y todo eso es producto de la naturaleza caída del hombre. ¿Por qué? Porque el corazón humano está vacío de Dios. ¿Y qué hace entonces? Buscar algo que llene este vacío, aunque solo Dios puede llenar el corazón humano por medio de su Hijo Jesucristo. Y si usted lo elimina, ¿qué pasa? Tiene que tener cosas, amistades, experiencias, algún otro Dios, algún otro placer, alguna otra cosa, lo que sea. Y ahí es donde estamos mientras nos desesperamos más y más como sociedad, tratando de llenar el vacío, el anhelo y el clamor profundo de nuestro corazón, el cual busca a Dios, a quien ya hemos descartado. Y ahora tenemos el concepto del engaño, el cual está muy difundido hoy en día. Hay toda clase de filosofías vacías y vanas que andan flotando por ahí, y esa es la razón por la que la mayoría de las cosas de bazar se ha puesto popular. ¡Oh! Aquí hay algo nuevo, ya lo encontré, he probado esto y aquello, pero tiene que ser algo nuevo. ¿Cómo se engaña a la gente? ¿Y cuál es la razón de eso? Pues parte de la razón es la doctrina falsa. Y quisiera que me acompañe a 2 Timoteo capítulo 4, versículo 3. Aquí es exactamente donde nosotros estamos. Dice así: porque vendrá tiempo cuando no sufrirán la sana doctrina, sino que teniendo comezón de oír, se amontonarán maestros conforme a sus propias concupiscencias. No son maestros que enseñan la palabra de Dios, sino maestros que se acomodan a sus propios deseos. Así que pregúntese esto: ¿elijo yo una iglesia de acuerdo con lo que deseo creer, para poder defender mi forma de vivir, la cual no procede de Dios? Pero así es, sencillamente, según el pensamiento de mucha gente. Yo quiero asistir a una iglesia donde escuche algo que me satisfaga. No quiero que el mensaje dure más de 20 minutos, dicen. Mire, usted no puede obtener lo suficiente en 20 minutos para un cambio de vida. Y aquí hablamos de vivir una vida piadosa, una clase diferente de vida. Y lo primero que la gente debe ver antes de abrir la palabra de Dios es a un creyente genuino, fiel y temeroso de Dios, que diga una cosa y que actúe de la misma forma. Por eso es tan importante que cuanto más sombrías sean las cosas, mayor sea la intensidad de la luz del creyente verdadero delante de los que lo rodean, y así poder tener un mayor impacto. Y la razón de eso es que nos hemos vuelto débiles como iglesia. Ya es tiempo de que los que afirmamos ser creyentes vivamos una vida piadosa y santa, no para impresionar a alguien, sino para impactar su vida viviendo la clase de vida de la que habla este libro. Pero la pregunta es esta: ¿cuál es la clave para vivir una vida piadosa? Pues veamos de nuevo lo que dice en Tito capítulo 1, versículo 9. Retenedor de la palabra fiel tal como ha sido enseñada, para que también pueda exhortar con sana enseñanza y convencer a los que contradicen. ¿Qué significa retenedor? Quiere decir que se aferra, se abraza con fuerza, aplica eso a su vida, no se deja llevar. Lo que dice es que la clave para vivir una vida piadosa está aquí en este libro. Nos referimos a lo que Dios dice en su palabra, lo cual es indispensable para vivir una vida piadosa. Y la pregunta es esta: ¿qué significa retener la palabra de Dios? Significa creer en ella, apegarse, sujetarse a ella y dejar una huella en nuestra vida. Pero no es solo apegarse a ella, sino aplicarla a nuestra vida. Porque si no la pongo en mi mente y en mi corazón para creerla, podría tener 100 Biblias, pero eso no me haría ningún bien. ¿Y qué tenía Pablo en mente cuando le dijo a Tito: aférrate a ella, sujétala bien? Pues lo que quería decirle era: no vayas a desviarte de la verdad. Porque cualquiera puede desviarse de la verdad. En una sociedad que se desvía más y más de Dios, usted no se desvía hacia la santidad. Por eso tiene que tomar la decisión de creer o no creer este libro y de vivir conforme a él o no. Y la pregunta es esta: ¿por qué todo este énfasis de Pablo al dirigirse a Tito, quien dirigía la iglesia en aquellos días en medio de una generación tan sombría? ¿Por qué recalcaba eso? Pues yo creo que hay 3 razones de eso, y en primer lugar está esta: debido a la naturaleza de este libro. Y si alguien preguntara qué es la Biblia, permítame darle una respuesta. Este libro es la mente de Dios sobre la página impresa, la palabra eterna de Dios, la historia del amor redentor de Dios por la humanidad. El poder de Dios se manifestó en las vidas y los corazones de ciertos hombres, los cuales escribieron estas páginas controlados y guiados por el Espíritu de Dios, y pusieron por escrito la voz de Dios. Además, este libro es infalible y no contiene ningún error. Y aunque haya muchas cosas difíciles de entender, eso no hace que sea erróneo. Por otro lado, este libro ha sido criticado, quemado y hecho trizas. De todo le ha pasado en el mundo. ¿Pero qué dijo Dios? La palabra del Dios nuestro permanece para siempre. Isaías 48. La gente que lo quemó ya murió, al igual que los perseguidores de los creyentes. Y si usted mira hacia atrás, verá que a lo largo de la historia este libro ha sobrevivido a toda clase de oposición, de ataques y de persecución que uno se pueda imaginar. Y hoy estas cosas son tan fuertes como siempre lo han sido. Asimismo, la palabra de Dios viaja por todo el mundo gracias a la tecnología. Dios ha hecho posible que podamos alcanzar al mundo entero con la verdad del Evangelio de Jesucristo, ya que una de las razones principales por las que nos ha dado este libro es la salvación de la humanidad. Ahora bien, usted tiene que preguntarse esto: ¿quiero la verdad o quiero vivir en el engaño? Pero si quiere vivir en el engaño, olvídelo, porque Pablo dice: aférrate, agárrate duro a la verdad y no dejes que se aleje de ti, porque si lo haces, habrá consecuencias, aunque este no es un libro de condenación, sino un libro de amor que dice que Dios pudo llegar al hombre pecador para perdonarlo, justificarlo y santificarlo ante él. Y a pesar de nuestros fracasos, de nuestras debilidades y de nuestros pecados, Dios es tan amoroso y misericordioso que envió a su Hijo unigénito al mundo, a Jesús, a morir en la cruz para cancelar nuestra deuda de pecado y hacer posible nuestro perdón y también que vivamos una vida piadosa y santa. Y si decide no creer, cuando esté delante de Dios para rendir cuentas por haber rechazado su palabra eterna, pagará el precio. Esa es la verdad de la palabra de Dios. Una segunda razón que tenía Pablo en mente aquí, la cual es cuádruple, es esta: que podamos entender la salvación y ser salvos, que podamos entender qué es una vida piadosa y vivirla, que podamos ser equipados para servir a Dios y que podamos ser equipados para defender lo que creemos. Ahora bien, no hay ningún otro libro como la Biblia. Hay otros libros que pueden ser importantes y dar buenas explicaciones, pero no podemos apartarnos de la palabra de Dios. Pablo dijo: aférrate a ella, sujétala bien, no te apartes de ella. ¿Por qué? Porque esta es la guía. En realidad, yo no creo que usted pueda concebir una sola pregunta en su vida que se relacione con su persona, para la cual no haya una respuesta en la palabra de Dios. ¿Por qué? Porque ha sido exhalada por Dios y se relaciona con cada aspecto de nuestra vida. No falta nada en este libro cuando se trata de cómo vivir. Este es nuestro libro guía, todo está ahí. Y su propósito es nuestra salvación y santificación, es decir, conducirnos a una vida piadosa. Pero no solo eso, sino también equiparnos para servir a Dios, para entregarnos a Él y, por supuesto, para defender nuestra fe. Por eso es tan importante aferrarnos a ella. O sea, no solo debe estar en su casa, en su mente y en su corazón, sino también en su conducta y en nuestra forma de vivir. Y eso nos separa de los impíos, porque dice que debemos ser luz del mundo. Y lo que nos hace brillar delante de este mundo tenebroso es el Cristo que vive en nosotros y que, gracias al Espíritu Santo, manifiesta la vida de Jesús por medio de nosotros. La luz genuina es la vida de Jesús puesta de manifiesto en su vida y la mía. Y el mundo incrédulo tiene derecho a esperar que hagamos realidad lo que decimos. Pues bien, otra de las razones del énfasis de Pablo en la Biblia es la siguiente: debido al poder de este libro. Por eso debemos aferrarnos a él. Y ahora piensen esto. Algo que se dice aquí y que poca gente lo escucha, es traducido luego a distintos idiomas. Y lo que toda esa gente escucha, ya sea en China, en Rusia o en Brasil, no es realmente mi voz, sino la traducción de alguien que habla su idioma. Y ese es el poder extraordinario de la palabra de Dios. Nosotros hablamos aquí y alguien toma eso y lo transcribe. Luego se envía y se traduce, y nosotros vigilamos que la gente que lo transmite lo haga con el mismo énfasis nuestro. Y no puedo explicarlo, pero cuando he escuchado algunos programas, sencillamente parece que fuera yo, porque enfatizan lo mismo que yo. Así que piense en el poder de la palabra de Dios. Se toma un mensaje aquí, y ya sea en japonés, chino, coreano o lo que sea, la misma palabra hablada por alguien más penetra en sus corazones y cambia sus vidas, así que Dios los salva y también los llama a predicar el Evangelio. Y bien, pensando en el poder de la palabra de Dios, Yo quisiera darle una lista de cosas para que las anote. ¿Qué hace el poder de la palabra de Dios? En primer lugar, nos guía a la salvación. Este es el único libro que puede presentarnos la historia completa sobre la salvación. En segundo lugar, guía nuestros pasos, mostrándonos cómo andar en nuestra vida cristiana y llevándonos a la sabiduría. Cuando venimos a la palabra de Dios en busca de respuestas de la verdad,

Cuando empezamos a hablar de la presencia de Dios con nosotros en estos momentos difíciles, de estos cuerpos físicos nuestros, de que ese ser amado no está ahí en el ataúd, sino ausente del cuerpo y presente al Señor, y de lo que Él dice acerca de la resurrección, de repente, ¿qué ocurre? La mirada de tristeza se ha ido, y ahora hay una mirada de tranquilidad en cada rostro. ¿Qué pudo haber pasado? Solo la verdad de la palabra de Dios pudo haber hecho eso, porque he estado en otros funerales donde al parecer ni el difunto ni los presentes eran creyentes, y ese ha sido el sentimiento más horrible, porque es como si Satanás hubiera estado por todo el lugar. ¿Por qué puso Pablo tanto énfasis en la palabra? Porque no solo le traerá gozo, sino que también le dará paz. No es lo que la gente piensa lo que le dará paz, sino las promesas de la palabra de Dios. Escuche esto: estaré contigo hasta el fin del mundo. No te dejaré ni te desampararé. No temas, porque yo soy tu Dios. Y luego añade: siempre te ayudaré, siempre te sustentaré con la diestra de mi justicia. Usted puede leer todos los libros que quiera y escuchar todos los mensajes que quiera, pero no hay nada como leer y meditar la palabra de Dios, la cual es para usted. Él le habla por medio de los versículos y en el poder del Espíritu Santo. Y si está pasando por un tiempo de gran necesidad en su vida y dice: Señor, tú conoces mis necesidades, pero según cómo se ven las cosas ahora, todo me parece bastante oscuro. Vaya a Filipenses y lea ese versículo donde Pablo dice: mi Dios suplirá todo lo que os falta, no conforme a su cuenta bancaria ni conforme a otras cosas, sino conforme a sus riquezas en gloria en Cristo Jesús, las cuales pertenecen a sus hijos. Como ve, es el poder de la palabra de Dios lo que nos trae gozo, paz y felicidad a nuestras vidas. Asimismo, es la palabra de Dios lo que nos mantiene alejados del pecado, porque lo que este libro hace continuamente a medida que lo leemos es que nos limpia de malos pensamientos, de la codicia, de la ira, de la amargura, del resentimiento, de la hostilidad y la incredulidad, porque continuamente nos recuerda, ¿qué cosa? Que estas cosas no armonizan con lo que somos, ni estas creencias, ni estas emociones como la ira y la amargura. Pero la palabra no solo limpia nuestra mente, sino que tiene un efecto positivo sobre nuestro cuerpo, ya que esas emociones son destructivas para el cuerpo humano, lo cual es incuestionable en estos días. Otra cosa que hace la palabra de Dios es que nos trae de vuelta hacia Él. Mire, cuando nos apartamos del camino, leemos la Biblia y Dios nos convence de pecado. ¿Y qué ocurre? Nos arrepentimos y volvemos al camino. De la misma manera, esta nos da esperanza y nos permite crecer en nuestra vida cristiana. Porque en 2 Pedro dice que algunos creyentes solo pueden tomar leche, pero que para crecer necesitan comer la carne de la palabra. Pero algunos dirán: yo no la entiendo. ¿Sabe cómo la entenderá? Sumergiéndose en ella. ¿Cómo puede entender qué es la santificación? Leyendo la palabra de Dios. ¿Y cómo puede entender las maravillas de la justificación, es decir, que Dios lo declararía a usted inocente, lo salvaría, lo redimiría, lo liberaría? ¿Y todas esas palabras impresionantes? Alguien dirá: no me fastidie con algo que no entiendo. Pues necesita entenderlo, qué es lo que Dios está haciendo en su vida. Por eso dice: aférrate a este libro, sujétate a él, aplícalo a tu vida, que deje huella en ella, porque si deja huella en su vida, también dejará huella en la vida de alguien más. Otra de las cosas que podríamos decir al respecto es que con este libro podemos exponer y refutar las doctrinas falsas. Hoy en día hay muchas doctrinas falsas por ahí, algunas de las cuales escuchamos por televisión. Y algo que se dice a menudo en muchas iglesias es esto: creemos en la Biblia,
Pero esta es una época distinta y una sociedad distinta. Los tiempos han cambiado y las cosas ya no son como antes, por lo tanto, no se puede

0: de tomar el Antiguo Testamento en esta Biblia anticuada y aplicarlo a estos días. ¿Sabe lo que están diciendo sencillamente esto? Que hubo un tiempo en el que había un matrimonio, como dice la Biblia, entre un hombre y una mujer, pero ahora en la actualidad ya desapareció. ¿Y qué más da? Después de todo, tenemos que actualizarnos. Pero déjeme decirle algo. Ningún hombre o mujer, no importa quién sea, ha actualizado jamás este libro. No se puede actualizar la sabiduría de Dios y el poder de Dios no ha cesado, ni su sabiduría. Este libro es el último mensaje a la humanidad y por eso Pablo dijo, Tito, sujétate, aférrate a él, porque si no lo haces, irás a la deriva. Por eso cuando alguien se me acerca y me dice, ¿usted no cree todas esas cosas, verdad? ¡Claro que sí! ¿Por qué? Porque tengo 62 años que demuestran que Dios nunca falló, nunca me mintió y nunca me dio ningún consejo equivocado. ¿Las creo? Por supuesto que las creo. Creo cada palabra. Y ahora quisiera preguntarle esto. ¿Quién puede darle esa clase de dirección? Nadie. Porque solo Dios puede darle sabiduría y dirección perfectas. Y usted dirá, ¿usted es perfecto? Claro que no. Pero ese no es el asunto. El asunto es que Dios nos dará dirección perfecta. Escuche esto. Fíate de Jehová de todo tu corazón y no te apoyes en tu propia prudencia. O sea, no se separe del libro. ¿Y qué más dice? Que nos guiará en todos nuestros caminos, enderezará nuestras veredas. Hay tantas promesas maravillosas en la palabra de Dios. ¿Por qué? Porque es el poder de la palabra de Dios. Ahora bien, ¿en qué consiste esto de aferrarse a la palabra? Pues hay un cierto número de cosas y en primer lugar uno tiene que creer en ella. Si usted no cree en ella, no resultará. Puede leerla, leerla y leerla, pero si quiere aferrarse a la palabra, primero tiene que creer en ella. En segundo lugar, tiene que estar dispuesto a aplicarla. Una cosa es escucharla y otra, aplicarla. Mire, si usted tiene un niño pequeño y hay peligro a su alrededor, ¿qué le gustaría que hiciera? Que se aferre a usted. Y si hubiera un incendio por ahí cerca, que no se separe de usted. Y si el tráfico es intenso, que no se separe. Usted quiere que se aferre a su persona para seguridad de él. Y esa es la razón, amable oyente, por la que yo lo insto a aferrarse a la palabra de Dios. Su seguridad, la seguridad de sus hijos, la seguridad de su familia y la seguridad de nuestra nación. Aférrese a la palabra de Dios, no importa qué otra cosa escuche. La pregunta que debe hacerse es esta. ¿Qué dice este libro? ¿Qué dice Dios en su palabra? Mire, una de las formas principales de atacar de Satanás es decirle así, lo cual no ha cambiado nunca. ¿De veras Dios te dijo eso? Y puede hacer que usted dude de la palabra de Dios debido a lo que escucha de sus amigos o cuando alguien más dice, pues yo solía creer eso, pero ya no más. Hombre, esta es otra época. Usted está viviendo en el pasado si cree esas tonterías. Sí, pero yo estaré eternamente seguro y a salvo en el cielo y usted deseará haberme escuchado. Así están las cosas. ¿Por qué? Porque este es el libro de las respuestas de Dios y debemos aplicarlas continuamente. Y tal como ya hemos dicho, téngalo en su casa, téngalo en sus manos, téngalo en su mente, téngalo en su corazón, téngalo en su conducta, téngalo en sus labios y dígale a la gente, esto es lo que Dios ha hecho en mi vida. Sencillamente, aférrese a él, no se aparte ni se desvíe de este libro. Ahora piense en esto. Si usted tuviera muchísimo dinero, podría perderlo en un minuto y lo mismo podría pasarle con su salud o con cualquier otra cosa. Podría perderlo todo. Y si tiene una copia de la Biblia, esta es la posesión más preciada que posee. Porque si la palabra está fuera de su vida, no tendrá esperanza para el más allá, ni seguridad, ni paz, ni gozo verdadero. Quizá tenga momentos fragmentados de felicidad, gozo y paz, pero cuando regresa a la vida real y cierra sus ojos por la noche y mira la oscuridad, si no tiene a Jesús, no tiene nada, excepto una gran sombra. Eso es todo lo que tiene sin Jesucristo. El diablo lo ha engañado haciéndole creer que sus posesiones, su popularidad, su distinción y su prestigio son algo, pero sin Cristo, eso no significa nada. Y bien, ¿qué tengo que hacer con este libro para mantenerme aferrado a él? ¿Pregunta usted? Pues en primer lugar, debe leerlo con cuidado y meditar en él diariamente. Eso significa que después de leer un pasaje se detiene y piensa en él mientras le pregunta a Dios, ¿qué me estás diciendo con esto, Señor? ¿Qué me quieres decir aquí? Y una de las cosas más importantes que necesitamos preguntarle a Dios es esta, Señor, ¿qué significa esto ahora para mi vida? ¿Qué me estás diciendo a mí en este pasaje de la Escritura? Así que meditar no es solo leer, sino leer con cuidado, meditar en eso y estudiarlo con seriedad. Y alguien dirá un momento, yo no sé cómo estudiar la Biblia. ¿Sabe cuál es la forma más sencilla de estudiarla? Es muy sencillo. La mejor forma de estudiar la Biblia es leerla y luego meditarla, lo cual significa que pienso en un pasaje mientras hago preguntas. Esa es la mejor forma de estudiar la palabra de Dios, aunque también puede ayudarse con algunos comentarios y otras cosas. Mire, cuando pienso en mi abuelo, este nunca tuvo la facilidad de un comentario. No obstante, dejó una huella muy profunda en mi vida y realmente me señaló el rumbo que debía tomar, aunque nunca lo supo. Y en una ocasión que fui a visitarlo, le dije, «Abuelo, me gustaría conocer tu biblioteca». Y es realmente interesante lo que me respondió. «Bueno», me dijo, «te la mostraré». Así que entramos en su cuarto y después de echar una mirada alrededor, no pude ver nada. Y entonces tomó su Biblia. Y después de ponerla sobre la mesa, me dijo, «Ahí está mi biblioteca». Sin embargo, yo podía escucharlo predicar durante una hora y a veces más que eso y jamás se detenía, ni para respirar. Y un tiempo después, cuando me entregaron su Biblia, todos los bordes estaban oscuros y había marcas de diferentes colores en ella, y eso era todo. Nunca pudo llegar al sexto grado, pero conocía este libro. Así que no es necesario que usted asista a un seminario. En realidad, un seminario podría echarlo a perder si es el seminario equivocado. Esa es la verdad, podría echarlo a perder. Y ahí tiene la palabra de Dios. Mire, yo conozco algunas personas que probablemente nunca se graduaron de la escuela primaria, pero que se alimentan constantemente de esta palabra, y le aseguro que son incomparables cuando los he escuchado orar y hablar con Dios con esa fe tan asombrosa. Así que todo lo que tiene que hacer usted es leerla y estudiarla con seriedad. De igual modo, crea en ella sin reservas. Pero si usted dice, creo en la mayor parte de ella, ya se acabó. Porque al decir eso se ha constituido en juez para determinar lo que es verdadero y lo que es falso de la palabra de Dios, la cual él ha protegido durante siglos, ya que se trata de su palabra. Por eso debe creer en ella de manera absoluta y sin reservas. Asimismo, debe aplicarla personalmente. Porque veamos lo que ocurre. Si lee la palabra, Dios le hablará qué es lo que debe esperar. O sea, cuando usted procede a estudiar y a releer la palabra de Dios esperando que el Señor le hable y diciendo, voy a aceptar la verdad de este libro, quiero que este sea mi libro guía y mi libro de texto para mi vida, confiaré en que tú me guiarás y me darás entendimiento, porque eso es lo que has dicho. El Espíritu Santo lo dijo, es uno de sus trabajos, y le pediré que me enseñe la verdad de este libro. ¿Sabe lo que pasará? Se llenará de emoción en cuanto a la palabra de Dios. Una vez que saboree la verdad de la palabra, no le bastará con eso. El problema es que la mayoría de la gente ha estado saboreando algo más. Leen revistas, leen el periódico, miran la televisión. Así que fíjese en lo que hace. Porque la perspectiva que tiene es la de este mundo, no la de Dios. ¿Cuántas horas al día se pasa escuchando a los demás hablar? Pero vea lo que dice la Biblia en Isaías, capítulo 40, versículo 8. Sécase la hierba, marchítase la flor, Mas la palabra del Dios nuestro permanece para siempre. Pues bien, después de aplicarla personalmente, debe obedecerla deliberadamente, y si no la va a obedecer, tampoco la entenderá. Porque vea lo que ocurre. Usted lee la palabra y Dios le habla a su corazón, sin embargo, no hace caso de ella, y lo que ha dicho con eso es que no la cree. Luego el Señor le enseña algo más y en lugar de obedecer deliberadamente no presta atención. Lo que hace con eso es que no se aferra a la palabra. La tiene en su mente, pero va a la deriva. Y si quiere que Dios lo bendiga y que le dé entendimiento, por sencillo que sea lo que le diga que haga, obedézcalo y vea lo que pasará. Cuando usted obedece su palabra, su entendimiento aumenta, y en poco tiempo Dios lo enriquecerá en las cosas divinas, las cuales nadie le podrá quitar. ¿Quiere entender la Biblia? Léala y obedézcala, y algo ocurrirá en su entendimiento. El punto siguiente es que debe compartirla abiertamente. ¿Cómo puede negarse a compartir un tesoro así? Permítame preguntar algo a las mujeres. Si su marido le diera una joya especial o algo muy hermoso con lo que ha soñado y que la hace sentir muy orgullosa, ¿acaso no le encantaría mostrarlo delante de todos? Por supuesto. No hay nada malo en eso. Sin embargo, sería mejor mostrar lo maravilloso que es Jesucristo y todo lo que ha hecho en su vida y la mía. Eso es lo más maravilloso que usted y yo podemos mostrar. Así que, si usted se aferra a este libro, que es la palabra viva de Dios, su vida será totalmente diferente. Ahora bien, con eso en mente, ¿cuáles son las consecuencias si usted deja que la palabra de Dios se deslice y salga de su mano y de su corazón? En primer lugar, comenzará a pensar igual que el mundo. Y tenga en cuenta, ¿cuántas veces es bombardeada su mente por la televisión? Y ahora piense en esto, en que estas compañías invierten miles y miles de millones de dólares año tras año. ¿Para qué? Para convencerlo a usted de una sola verdad e inducirlo a pensar de cierta forma, inducirlo a comprar cierta clase de auto e inducirlo a muchas formas distintas. Al mismo tiempo tratan de inducirlo a comprar esas cosas, y le envían otro mensaje y a veces subyacente para hacer que piense como ellos. Y de esa forma, actuará como ellos creen que debe actuar y que necesita actuar. Y ese es el propósito de las películas y también de las noticias, convencerlo y lavarle el cerebro. Y si usted no se aferra a la palabra de Dios, ¿sabe qué pasará? Se convertirá en víctima del deseo de ellos de convencerlo y de lavarle el cerebro para que deje de conducir el auto que tiene y que conduzca algo más o para que se vista de otra forma. Esa es la influencia del mundo. Y eso es lo que pasa cuando usted se desvía de la palabra de Dios, que empieza a pensar como el mundo piensa. En segundo lugar, el mundo se gana su cariño cuando usted deja de vivir en la palabra de Dios. Mire, cuando uno considera lo que le ha ocurrido a la familia estadounidense, todo eso se debe al horroroso mensaje que le hemos enviado a toda la gente joven, el cual dice, el matrimonio es una prueba, no funciona, hay que seguir con otro, y si tampoco funciona, hay que seguir con otro. ¿Y dónde hay que detenerse? Nada más siga con el otro. Eso es lo que el mundo dice. Y el mundo dice que está bien. Si usted no quiere a una mujer, búsquese otra. Y al mirar y escuchar lo que dice, así se gana nuestro afecto. Hay un tercer aspecto y es el siguiente. Seremos transigentes con nuestras convicciones. El mundo nos convence de transigir con nuestras convicciones porque al ver lo que hace otra gente decimos, mire, yo sé lo que dice la Biblia, pero si todo el mundo lo hace, ¿qué tiene de malo? No todo el mundo lo hace. Y hay cosas que por lo general son completamente malas. Otro aspecto, por supuesto, es que dominará nuestra conversación. Piense en sus conversaciones con otra gente. ¿Cuántas veces menciona a Jesús? No me refiero a cuántas veces lo menciona en toda conversación, sino con qué frecuencia lo hace. ¿Cada cuánto se refiere a él? ¿Le da vergüenza decirle a la gente, esto es lo que Dios me ha dicho? Y si le preguntan, ¿quién se cree que es para que Dios le hable? Le puede responder así, soy un hijo, una hija de Dios, salvo por su gracia, y he sido adoptado en su reino. Él es mi Salvador y está dentro de mí. Además, tengo al Espíritu Santo viviendo en mi ser, el cual habla a mi corazón y dirige mi vida. Ese soy yo. ¿Y qué tienen que decir a eso? Nada. Puede ser que le expresen algunas palabras, pero la razón por la que a la gente le disgusta lo que usted cree es porque ellos no tienen lo que usted tiene. Así que no se avergüence ni sea tan modesto al respecto, porque lo que ocurre es que cuando nos quedamos callados, transigimos con nuestras convicciones. Así que no nos detengamos, porque ellos quieren que pensemos en las relaciones con los demás, en las cosas y en los placeres, lo cual desvía nuestro foco de atención de Dios. Y aunque no haya nada malo con las relaciones, ni con los placeres de la vida, ni con el sexo, si es como Dios lo ha dispuesto, ese no es el problema, sino dónde está nuestro foco de atención. Mire, cuando usted se levanta por la mañana, ¿dónde está su foco de atención? ¿Acaso está en Dios? Veamos lo que ocurre. Usted se levanta por la mañana y se sumerge en la palabra de Dios aferrándose a ella, y entonces su foco de atención va a estar de inmediato en Él, quien lo guiará a lo largo del día, ayudándole a entender lo que sucede y previniéndolo acerca de las cosas por venir. ¿Pero qué pasará? El mundo querrá que vuelva a pensar y a centrar su atención en las cosas, en las amistades, en los placeres, en la recreación y en el resto de cosas que ellos llaman diversión. Y aunque estas cosas son válidas, ¿han logrado desviar su atención? Asimismo, el mundo influirá en nuestra forma de vestir. Y no necesito entrar en detalles porque ya hemos mencionado algo acerca de este asunto. Sin embargo, lo que ocurre exactamente es que nos vemos influenciados por el mundo. Otro aspecto aquí es que nos priva del diezmo del Señor. Esto es lo que el mundo dice. Aquí tiene esta tarjeta de crédito gratuita, pero nunca mencionan ciertas cosas en voz alta. Y sabe una cosa, sencillamente nos quedamos ahí sentados y podemos tragarnos eso si no tenemos cuidado. Y entonces nos privan del diezmo del Señor. ¿Y cómo lo hacen? Usted tiene que tener esto y tiene que tener aquello. También podría gozar de todo este margen de crédito y no tener que pagar ni un centavo durante año y medio. Solo véngase, que aquí lo esperamos. ¿Y qué ocurre después de año y medio? Dese prisa, o lo meteremos en la cárcel, o presentarán una demanda, o lo que sea. No es más que una estafa, un camuflaje, un engaño. No es que usar una tarjeta de crédito sea malo mientras usted sepa manejarla, pero las deudas son como una prisión, una esclavitud. Todos los que me están escuchando votarían contra la esclavitud, ¿no es así? Estamos contra la esclavitud humana. Sin embargo, no todos lo están, porque si usted está dispuesto a meterse en deudas y no puede pagar, alguien será su dueño. Se ha entregado a su servicio porque cada vez que reciba su sueldo que pasará, tendrá que repartirlo y cuando se dé cuenta no le queda nada. Eso es esclavitud, esclavitud financiera. Y Dios aborrece cualquier cosa que esclavice a su pueblo. Usted se ha desviado de la palabra de Dios porque dice, mire, puedo disfrutar un poco de esto y de aquello. Y esa es la razón por la que yo digo que no hay que andar vagando por los centros comerciales. Y sé que a los entusiastas de estos centros comerciales no les gusta oírme decir esto, pero veamos lo que pasa. Resulta que usted sale de su trabajo, se siente algo cansado y quiere distraerse un poco, así que se va al centro comercial a mirar ventanas y pasarlo bien. Pero pareciera que el mensaje en este lugar es que deberíamos comprarlo todo. ¿Cuánta gente de la que camina por un centro comercial no va por algo específicamente sin comprar nada? Se trata de una trampa. Y usted dirá, pero es que necesitamos tener centros comerciales. Pues también necesitamos tener sentido común y sabiduría para saber qué hacer al entrar en un centro comercial. Y para empezar, lo mejor que uno puede hacer al entrar en un centro comercial es decidir qué es lo que necesita. Y entonces compra lo que necesita y se va. Porque si no se va, ellos meterán su mano más profundamente en su cartera que lo que usted se proponía. Mire, cuando usted está aferrado a la palabra de Dios, la guarda, la sujeta y hace lo que Él dice, va a tener cuidado de cómo invierte su dinero. ¿Acaso es fácil que venga? Pues no. El dinero viene con dificultad y suele irse con suma facilidad. El siguiente aspecto es que altera sus planes. Mire, yo no sé lo que pasa en otros lugares, pero aquí la mayoría de la gente que antes iba a la iglesia está en los centros comerciales los domingos por la mañana. Vea qué interesante es esto. Resulta que alguien que ha trabajado duro finalmente compra una casa a la orilla de un lago y dice, ¡alabado sea Dios! ¡Cómo me ha bendecido! Pero cuando usted se da cuenta, ¿dónde está la familia los domingos? Junto al lago. Lo que era una bendición se ha convertido en una plaga en su vida porque descuidaron la palabra de Dios. Están allí los domingos y no escuchan la palabra de Dios ni se aferran a ella. ¿Y qué dice Dios sobre eso? No dejando de congregarnos, no hay que dejar de hacerlo, es decir, el culto es muy importante a los ojos de Dios. Luego viene este otro punto y es que el mundo alimentará nuestra mente. Fíjese. Cuando descuidamos la palabra de Dios y le damos la espalda, nuestra mente se llena de pensamientos sensuales que nos conducen a acciones inmorales. Nosotros vivimos en una sociedad muy, pero muy inmoral, que empieza en la niñez y sigue hacia arriba. Esa es la razón por la que tenemos que aferrarnos a este libro para mantener nuestros corazones limpios, mantener nuestros ojos mirando en la dirección correcta y hacer que nuestras acciones sean rectas delante de Dios. La consecuencia siguiente es que arruinará nuestro testimonio. Cuando usted y yo comenzamos a desviarnos de la palabra de Dios, la verdad es que eso arruinará nuestro testimonio y seremos como el resto del mundo, el cual no tiene nada que parezca ser piadoso. Otra cosa es que nos dejará inservibles para el reino. Si usted se desvía de la palabra de Dios, ¿no andará en el poder del Espíritu Santo? ¿Recuerda lo que dijimos al empezar? Que una persona piadosa es aquella que es guiada por el Espíritu Santo, va madurando en su vida cristiana, busca al Señor, desea tener una relación estrecha con Él y durante el proceso quiere servirle. Y todas estas consecuencias que hemos mencionado nos muestran lo que sucede cuando usted no vive conforme a la palabra de Dios. Y ahora quisiera hacerle una última pregunta. ¿Qué le gustaría que escribieran en su lápida? Porque algo van a poner en ella, además de aquí yace fulano. Y entonces, ¿qué le gustaría que escribieran en su lápida al morir? Es probable que todos tengamos algo en mente, sin embargo, permítame decirle cuál será el verdadero epitafio que pondrán en su lápida si no se aferra a este libro. Aquí yace el cuerpo de fulano. El alma salva y la vida desperdiciada. ¿Qué diría eso acerca de usted? El alma salva y la vida desperdiciada, que se desvió de la palabra de Dios y permitió que el mundo lo influenciara hasta el punto en que llegó a ser inservible para el reino de Dios. Y eso, amable oyente, no es lo que usted quiere. Esa es la razón por la que yo levanto ese libro semana tras semana, diciendo que es la palabra viva de Dios, nuestro manual, nuestro libro de texto, nuestra guía. Y si usted sigue esta guía, pasará por las tormentas, las dificultades, los apuros, los problemas, las pruebas y las congojas que todo el mundo pasa. Sin embargo, pasará con la confianza y la seguridad y la determinación de que su Dios y su palabra lo hacen apto para todo lo que tenga que enfrentar en la vida.
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0: Parafraseo lo que David dijo en el Salmo 71, versículos 17 y 18. Señor, dame el privilegio de compartir con mi generación y con la que viene lo que has hecho y cómo has demostrado tu presencia en mi vida. Dígame, ¿qué legado de valor desea dejar a sus hijos, sus nietos y conocidos?
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0: Toda sociedad está solamente a una generación del paganismo, lo cual dice que todos los que somos padres y los que somos abuelos tenemos la tremenda responsabilidad de compartir con nuestros hijos y con nuestros nietos las verdades que usted y yo hemos aprendido y que han cambiado nuestra vida, y de declararles cómo ha actuado Dios en ella. Y es que todo lo que tenemos que hacer es negarnos a compartir eso durante una generación para que esta nación se convierta en una sociedad pagana. ¡Cuán sencillo y cuán trágico es! Y cuán fácilmente puede suceder. De manera que ahora quisiera compartir las cosas que el Señor ha hecho en mi propia vida. Yo me gradué de la secundaria cuando tenía 17 años de edad, y antes de ingresar a la universidad, decidí ir a visitar a mi abuelo, a quien solo había visto un par de veces en mi vida. Yo tenía algunas preguntas, así que conversamos acerca de lo que ambos creíamos y de algunas diferencias que a lo mejor teníamos, aunque probablemente no eran muchas. No obstante, lo que más deseaba era que mi abuelo me contara cómo había actuado Dios en su vida. Y lo que en ese momento no sabía era lo que estaba por escuchar. De manera que en el transcurso de esa semana, procedió a compartir conmigo lo que creía acerca de algunas cosas y a darme una ilustración tras otra acerca de cómo Dios había trabajado en su vida. Pues bien, poco después de ser salvo, empezó a pensar que quizás el Señor lo estaba llamando a predicar. Pero no estaba seguro, ya que nunca había asistido a la escuela. Así que su gran problema era este. ¿Cómo voy a predicar si apenas puedo leer? ¿Qué sé yo acerca de la predicación? ¿Quién me dejará predicar? ¿Dónde predicaré? Nadie me va a escuchar, sino que pensarán, ahí viene ese viejo ignorante. Mi abuelo tuvo que pasar por todo eso hasta que finalmente estuvo dispuesto a entregarle su vida al Señor. Y lo que me dijo a mí fue esto: aprendí que si obedecía a Dios, entonces Él se haría responsable de cualquier cosa que me sucediera. Así es. Cuando obedecemos a Dios, Él asume toda la responsabilidad tocante a las consecuencias. Lo que pasó entonces fue que a mi abuelo le costó mucho al principio aprender a leer las Escrituras. Y al tratar de leerlas, decía de rodillas y en oración con la Biblia abierta frente a él, «Señor, enséñame a leer la palabra». Y así fue como aprendió a leer la Biblia, de rodillas. Además, aprendió a predicar sencillamente clamando a Dios y pidiéndole que le enseñara lo que tenía que decir. De manera que, ¿cuál es el principio número uno? Obedezca a Dios y deje todas las consecuencias en sus manos. Y es que si no deja las consecuencias en las manos de Él, vea lo que pasará. Que después de obedecerle, Puede ser que usted se desvíe en el camino y frustre lo que Dios trata de hacer en su vida. Por eso, debo dejar las consecuencias en sus manos, porque si no lo hago, me asustaré y quizás me desvíe. Así que deje todas las consecuencias en sus manos y dígale: Señor, en lo que decidas hacer, voy a obedecerte. Encárgate de las consecuencias. En segundo lugar, Dios moverá cielo y tierra para mostrarle cuál es su voluntad para su vida, si de veras quiere saberla. No se trata de que quiera pensarlo para ver si le gusta la idea, sino que debe entregarse a cumplir la voluntad de Dios. Ahora bien, hay algo que debe recordar, y es que Dios no quiere que esperemos para tomar la decisión de hacer su voluntad hasta que averigüemos cuál es su voluntad. Nuestra relación con Él debe ser tal que debemos estar dispuestos a hacer su voluntad aún antes de saber cuál es su voluntad. Señor, cualquiera que sea tu voluntad, decido ser obediente a ti, no importa lo que pase. El tercer principio es este: Dios suplirá todas nuestras necesidades si confiamos en Él y le obedecemos. Y bien, hay algo más que mi abuelo me contó. Después de que el Señor lo llamó a predicar, necesitaba conseguir una carpa. Y entonces dijo: Señor, conseguiré un trabajo para comprar la carpa. La carpa costaba $400 y $400 en los años 20. Era una enorme cantidad de dinero. Pues mi abuelo consiguió un trabajo, el cual consistía en hacer traviesas para el ferrocarril, y por cada una le pagaban 25 centavos. Pero estamos hablando de talar árboles y desbaratarlos por 25 centavos cada uno. Así que mi abuelo trabajó durante semanas y semanas hasta que finalmente logró $20. De manera que se dio cuenta de que necesitaría mucho tiempo para reunir los $400. Y una noche, cuando regresaba a casa por aquel mismo camino de siempre, se puso de rodillas y clamó a Dios diciendo: Señor, tú me llamaste a predicar y necesito una carpa. Y mientras oraba, logró divisar por un instante una casa esquinera en un pueblo cercano, la cual tenía árboles y rosales en el jardín y una cerca a su alrededor. Y decía mi abuelo que entonces Dios le dijo que si iba a ese lugar, tendría lo que necesitaba. Y a pesar de su gran indecisión, se fue a buscar esta casa particular hasta que al fin la encontró. Y efectivamente, tenía rosales, árboles y una cerca. Y entonces tuvo que armarse de valor para ir y llamar a la puerta. ¿Qué podría decir usted cuando le abrieran? ¿Que Dios lo enviaba? Así que finalmente llamó a la puerta y una mujer que salió le dijo: «Vaya, señor Stanley, cuánto deseaba verlo». Así que lo invitó a pasar y mi abuelo se sentó. Luego hablaron un poco y ella le dijo: «Tengo algo que necesito darle». Y entonces fue y le trajo una bolsa de papel diciéndole que Dios le había dicho que se la entregara. Pues bien, mi abuelo se fue. Pero no sé cuánto tiempo pasó antes de que la curiosidad lo obligara a detenerse a contar aquel dinero: 400 billetes de $1. ¿Y qué le enseñó eso? Que Dios suplirá todas nuestras necesidades si confiamos en Él y le obedecemos. Mire, a veces nos gustaría tener muchas cosas, y esto y lo otro. Pero cuando miro mi pasado me doy cuenta de que una de las mejores cosas que Dios hizo en mí fue permitir que creciera sin nada, porque eso me obligó a confiar en Él. Yo no tuve un padre a quien acudir para que hiciera algo por mí y no habría acudido a mi madre. Por lo tanto, Dios era todo lo que tenía, nadie más. Por eso a veces, cuando Dios nos arrincona y queremos reclamar de lo que no nos percatamos, es que Él nos está llevando a un punto en el que podrá hacer más por nosotros, obtener la mayor gloria y enriquecernos al máximo. Y lo que ahora quisiera decirles es esto: que Dios está sumamente dispuesto a convertirse en algo real y creo que eso es lo que yo necesitaba escuchar de mi abuelo. Yo sabía que ya era salvo a la edad de 12 años, no había ninguna duda en mi mente al respecto. Lo que quería escuchar de él era algo que me ayudara a entender y a darme cuenta de que este Dios en quien yo creía y al que en ese tiempo no conocía muy bien era real. Este Dios se involucraría en mi vida y me ayudaría a lo largo de ella, porque yo probablemente era muy introvertido y estoy seguro de que tenía un concepto propio terrible. Por eso necesitaba a Dios con urgencia y también necesitaba escuchar que era algo real y que de alguna manera llegaría a mi vida y haría algo por mí al saber que lo necesitaba con urgencia. Ahora veamos el cuarto principio que mi abuelo compartió conmigo. Dios asume toda la responsabilidad de protegernos cuando andamos en obediencia a Él. Veamos lo que dice en el Salmo 91, que es uno de los salmos favoritos de mucha gente. Hay una promesa que nuestro Señor hace aquí en este salmo particular al decir, en el versículo 11, «Pues a sus ángeles mandará cerca de ti que te guarden en todos tus caminos». Y bien, mi abuelo me contó muchas otras historias sobre toda la oposición que recibió y demás cosas que le sucedieron. Sin embargo, recuerdo una historia en particular acerca de dos hombres que llegaron a la iglesia donde estaba predicando un domingo en la mañana y se sentaron un poco atrás, estando ambos borrachos. Y entonces mi abuelo les dijo que debían estar callados o que salieran de ahí. Y después de algunos momentos los dos se fueron. Y cuando terminó el servicio y la gente se saludaba, de repente llegaron dos diáconos diciendo, «Señor Stanley, aquellos dos borrachos están ahí afuera con un cuchillo de carnicero cada uno diciendo que lo van a matar. ¡Llamaremos a la policía!» «No quiero que llamen a la policía», dijo mi abuelo, «solo váyanse a casa». Y debido a su insistencia, los diáconos finalmente se fueron. Y entonces mi abuelo se arrodilló junto al altar, recordándole a Dios que si lo había llamado a predicar tenía que cuidarlo, esa era su responsabilidad. De manera que agarrando su Biblia y poniéndosela junto al corazón, salió caminando y pasó en medio de aquellos dos borrachos. Cada uno tenía un cuchillo de carnicero en la mano y decía mi abuelo que hasta pudo oler su aliento. Sin embargo, los dos se quedaron inmóviles. ¿Y qué me decía aquello a mí? Que Dios asume la responsabilidad de protegernos cuando andamos en obediencia a su voluntad. Ahora bien, todo lo que he dicho podría resumirse en dos palabras. ¿Puede decirme cuáles son? Confiar y obedecer. Así de sencillo. Confiar en Él y obedecerle. Si realmente confío en Él, le obedeceré. Mi obediencia a Él es una manifestación de mi fe por Él. Por eso cuando alguien me pregunta qué clase de influencia tuvo mi abuelo en mí, yo le digo, antes que nada, que este es el punto fundamental. Nada más obedezca a Dios y deje todas las consecuencias en sus manos. Eso es lo esencial en cada decisión que tomamos. Todo lo que tenemos que hacer es obedecerle y luego dejar las consecuencias en sus manos. En segundo lugar, Él nos mostrará cuál es su voluntad para nuestra vida. Además, nos proveerá de lo que necesitemos y también nos protegerá. Piensa en eso. Si el punto crucial es la obediencia, y Él me mostrará su voluntad, me proveerá de lo necesario y me protegerá, ¿qué más necesito? Estos cuatro principios resumen por completo todo lo que mi abuelo me dijo en aquella semana, pero con eso bastó. Porque cuando Dios dice que suplirá todo lo que nos falta conforme a sus riquezas en gloria, ya sean necesidades en el ministerio, necesidades físicas o necesidades materiales, todo eso lo suplirá. Pero la clave en cada uno de estos principios es confiar y obedecer. Pues bien, yo tuve que pasar 4 años en la universidad, 3 años en el seminario y luego 5 más ahí mismo para poder obtener un doctorado. Pero ¿sabe una cosa? Todo eso y todos esos años juntos no se comparan con lo que mi abuelo me dijo durante 6 días en 4 relatos sencillos. De manera que yo le diría a usted como padre que si envía a sus hijos a la universidad y todo lo que tienen es la educación de la secundaria, porque no ha compartido con ellos lo que Dios ha hecho en su ser ni cuán real ha sido en su vida, ni los ha instruido en las cosas que van más allá de tan solo un versículo de vez en cuando, entonces los está enviando a una guarida de leones. Mire, pensando en mi generación, cuando solo tenía a mi madre y no tenía un padre, en esa generación la gente no hablaba acerca de cosas personales. Y entonces mi abuelo me abrió su corazón, y esa fue la única persona en mi vida que alguna vez me abría su corazón para contarme algo sobre su vida personal. Así que la gente en aquellos días sencillamente no compartía muchas de sus cosas personales, pero hoy la gente es más franca y transparente. Y usted dirá, ¿quién querría saber lo que Dios ha hecho en mi vida? Pues usted se sorprendería. Si mi abuelo me hubiera hecho solo una afirmación y yo hubiera vuelto a su casa, aún así habría causado una gran impresión en mi vida. Mire, cuando me dijo, Charles, obedece a Dios, y si Dios te dice que atravieses una pared de ladrillos con la cabeza, dirígete a la pared y cuando llegues a ella, Dios abrirá un boquete para que metas tu cabeza. Fue como si Dios hubiera escrito eso en la tabla de mi alma para siempre. Y jamás podría olvidarlo. Y usted jamás sabrá lo que una afirmación de su parte puede hacer en la vida de alguien más, ni cuán indeleblemente la grabará Dios en su espíritu, la escribirá en la tabla de su corazón y la pondrá en su mente. Toda la forma de pensar de esa persona se verá influenciada por eso. Mi abuelo murió mientras yo era pastor de una iglesia muy pequeña, por lo que no se dio cuenta de nada de lo que ocurrió en mi vida. Sin embargo, usted y yo hemos de transmitir estos principios de generación en generación. Esa es la razón por la que es muy egoísta de nuestra parte vivir nuestras vidas en esta sociedad materialista y mundana solo pensando en qué puedo obtener para mí, qué puedo hacer para mí, cuánto más puedo ganar, qué puedo hacer aquí y qué puedo llegar a ser, cuando lo importante es qué puede hacer Dios por medio de nosotros. Porque al otro lado de esta vida lo único que importará es lo que usted y yo dimos de nosotros mismos y lo que Dios puso en nuestras manos. Y lo más valioso que usted tiene para dar en este momento no le costará ni un centavo, lo cual es su testimonio acerca de lo que Dios ha hecho y está haciendo en su vida. Por lo tanto, quisiera instarlo a que haga lo siguiente. Cuando llegue a su casa hoy, ¿por qué no toma una hoja de papel y dice, Señor, ¿qué he hecho en mi vida? Comience entonces a anotar unas cuantas cosas que sabe que Dios específicamente ha hecho en su vida, como responder a una oración, proveerle alguna cosa o guiarlo en cierta situación. No se me ocurre ninguna cosa, dice usted. Una vez que ponga a trabajar su mente, se sorprenderá de todo lo que puede surgir, y a medida que repase en su propio pensamiento las cosas que Dios ha hecho, se sentirá emocionado ante la idea de contárselas a alguien. Y se sentirá emocionado porque pensará lo siguiente: mi Dios ha sido realmente bueno conmigo. ¿Cuántas cosas ha hecho? ¿Cómo pude olvidar todo eso? Porque estamos tan ocupados que es fácil olvidar lo que Dios ha hecho. Por eso quisiera animarlo a examinar lo que Dios ha hecho en su vida, y la próxima vez que alguien comience a hablar acerca del Señor, entonces podrá decir, pues permítame contarle cómo ha trabajado Dios en mi vida. Terminemos en oración. Padre, te amamos y te alabamos por tu maravillosa bondad, por tu afectuosa misericordia y por tu gran paciencia para con nosotros.
2: ¿Cuántas verdades deseas enseñarnos en cuanto a ti? ¿Cuán bueno eres de tantas maneras? ¿Y cuán estrecha y personal quieres que sea nuestra relación contigo? Sabemos que estás a la espera de que sintamos hambre y sed de ti, y de que empecemos a anhelar, a buscar y a desear una relación contigo en la que puedas compartir tu propio ser con nosotros. Por lo tanto, oro, para que puedas crear en nuestros corazones ese deseo insaciable, cautivante y atrayente de conocerte, pero no solo en nuestras mentes, ni solo en nuestras emociones, sino en la realidad de cada día, mientras buscamos la evidencia de tu presencia y observamos cómo manifiestas en nuestra vida tu fuerza y tu poder. Y te pido que podamos transmitir eso a la generación venidera. En el nombre de Jesús oramos. Amén.
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0: Escuche estas palabras de ánimo. Amados hermanos de Ministerios en Contacto, quiero darles las gracias a Jesús primero y luego a ustedes por su revista. Estoy muy agradecida, pues me ha traído mucha bendición para mi vida. Le doy gracias a Dios que me ha permitido llegar a la edad de 72 años, en los cuales Dios me ha bendecido con salud. Que Dios Todopoderoso les cuide siempre. Desde Jamaica, Nueva York, nos llegan estas palabras. Con amor en Cristo Jesús les deseo mucha salud y paz. Lo mismo para el Dr. Stanley, con mi eterna gratitud por ese alimento espiritual que con toda dedicación nos ofrece como orientación para continuar por el camino del Señor. A todo el equipo que elabora junto a él, gracias del alma por tanta claridad en sus mensajes. Una oyente desde Kissimmee, Florida, nos escribe: «Muchas gracias por la revista En Contacto. Es de mucha ayuda espiritual. Continúen adelante con su ministerio. Dios les prospere siempre». Le damos gracias a Dios que ha usado a Ministerios en Contacto para llevar su palabra de una forma clara y sencilla a cada persona que escucha el programa. Gracias a todos los oyentes que nos escriben, y les animamos a que lo continúen haciendo y compartan con nosotros lo que Dios está realizando en sus vidas.
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0: ¿Cuál es el propósito de Satanás al atacarnos en primer lugar? Su propósito es apartarnos de Dios, además frustrar el plan de Dios en nuestra vida, asimismo quitarle a Dios su gloria y honor, y por último, Satanás busca destruir nuestra vida. Él es un enemigo real.
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0: ¿Recuerda cuándo fue la última vez que se halló frente a una tentación fuerte y fascinante, algo que realmente deseaba hacer, o quizás algo que sabía que no podía hacer y que sin embargo seguía ahí? ¿Qué hizo entonces? ¿Nada más se alejó diciendo que no a la tentación? ¿O se puso a discutir consigo mismo, tratando de decidir si debía o no debía hacerlo, y comenzó a buscar excusas aquí y allá hasta que finalmente llegó a esta conclusión? Esta tentación es demasiado fuerte, por lo tanto, me doy por vencido y me entrego a ella. ¿Es eso lo que hizo? Pues bien, ¿se da cuenta de lo que sucedió en ese momento en su vida? Mire, si usted y yo no nos damos cuenta de lo que ocurre realmente cuando nos enfrentamos a estas situaciones o circunstancias, se repetirán una y otra vez y seguiremos respondiendo de la misma manera, que es el camino a la derrota. Y eso no es lo que usted quiere en su vida, ni tampoco lo que Dios quiere, ni es necesario. Pero si no entiende lo que sucede, entonces se verá obligado a hacer lo mismo una y otra vez, porque no se dará cuenta de que hay algo detrás de todo eso. Y bien, de lo que me gustaría hablar en este mensaje es de los ataques de Satanás contra nosotros, los cuales realiza de muchas maneras. Y lo que quisiera hacer es analizar su estrategia mediante las Sagradas Escrituras, es decir, qué es lo que se propone, cómo lo hace, qué es lo que me lleva a fracasar, a caer y a rendirme una y otra vez, y por qué no puedo huir. Mire, yo creo que si usted entiende su estrategia y cómo trabaja en su vida, tanto individual como personalmente, usted podrá obtener una victoria más contundente. Así que vayamos a Efesios 6 y leamos los versículos 10 al 12. Dice así: Por lo demás, hermanos míos, fortaleceos en el Señor y en el poder de su fuerza. Vestíos de toda la armadura de Dios para que podáis estar firmes contra las asechanzas del diablo. Porque no tenemos lucha contra sangre y carne, sino contra principados, contra potestades, contra los gobernadores de las tinieblas de este siglo, contra huestes espirituales de maldad en las regiones celestes. Ahora bien, hay una frase aquí que quisiera que note. Cuando dice estar firmes contra las asechanzas del diablo, ¿a qué se refiere? Se refiere a sus tácticas y a su estrategia, es decir, a sus métodos para derrotarnos, ya que las cosas que nos pasan no ocurren por casualidad, sino que hay una estrategia, un plan, una manipulación, ciertos procedimientos detrás de lo que nos sucede. Cuando empezamos a entender eso, entonces empezaremos a entender cómo debemos responder de la forma adecuada y cómo tener la fuerza y la voluntad para hacerlo. Así que empecemos definiendo qué es un ataque satánico. Un ataque satánico es sencillamente una agresión deliberada e intencionada por parte de Satanás contra un individuo con el fin de causarle daño en su espíritu, en su alma o en su cuerpo, o en los tres. ¿Y cuál es el objetivo de Satanás al hacer esto en su vida y la mía? Pues tiene cuatro objetivos. El primero es apartarnos de Dios. Ese es siempre uno de sus objetivos. Su segundo objetivo es este: frustrar el propósito de Dios en nuestra vida, así como su voluntad y su plan para nosotros. Y lo que hace entonces es apartarnos del camino y de la voluntad de Dios. Su tercer objetivo sencillamente es privar a Dios de su legítima gloria y su legítimo honor como consecuencia

vayamos a los primeros tres capítulos de la Biblia, los de la creación, y veamos cómo creó Dios al hombre, quien de repente se enfrenta a Satanás, y entonces podemos ver exactamente cuál fue su estrategia y cuáles fueron sus tácticas y cuán sutil, engañoso y mentiroso fue. No obstante, eso le funcionó. Y si repasamos el Antiguo Testamento, ¿qué es lo que vemos? Vemos a Satanás utilizando las mismas tácticas y medidas de siempre una y otra vez. Y al llegar al Nuevo Testamento, ¿qué descubrimos? Que hace las mismas cosas y usa las mismas tácticas y la misma clase de engaños. ¿Por qué no ha cambiado? ¿Por qué debería cambiar? Ha estado trabajando durante cientos y miles de años y la verdad es que, si somos sinceros, todo le funciona con respecto a nosotros a menos que sepamos cómo hacerle frente. Y bien, ¿cuáles son sus tácticas? ¿Cuáles son sus medidas? ¿Cómo hace funcionar todo eso de tal manera que nos vemos tan entregados a algo como si fuera al Señor Jesucristo? Y de vez en cuando, ¿de qué nos damos cuenta? De que Satanás se escabulle y pasa inadvertido, y al momento siguiente ya nos hemos entregado a algo que es ajeno a nuestra vida. Y ahora consideremos el caso, por ejemplo, de Adán y Eva, quienes se hallan en el huerto, en un ambiente perfecto, son sin pecado y todo en derredor es perfecto, ¿y qué sucede? Se rinden. Dios les había dicho, no coman de ese fruto, pero ambos lo hicieron. Y usted dirá, pues la cultura actual es totalmente distinta. Eso sucedió hace miles de años. ¿Utiliza las mismas tácticas hoy en día? Por supuesto que sí. Y si escudriña las Sagradas Escrituras para ver lo que dicen y considera su propia vida, recordará cómo ha sido derrotado a veces, cuál fue la estrategia del diablo y cómo ocurrió todo eso. Y si quiere tener la victoria sobre el pecado en su vida, y también ser capaz de vencer esas cosas que lo han agobiado durante más y más años, sírvase escuchar con mucho cuidado y tomar algunos apuntes. Pero si no toma ningún apunte, le garantizo que el diablo lo quitará de su mente, porque es un maestro en eso. Siempre que Dios traiga algo importante a su mente y a su corazón, si no lo anota ni es cuidadoso, le garantizo que lo perderá para siempre, porque Satanás es un ladrón de la verdad, ya que trabaja en la mente, que es donde actúa principalmente. Y bien, pensando en su estrategia, Pablo nos hace una advertencia contundente. Quisiera que vayamos un momento a 2 Corintios 11 y que escuchemos lo que les dice a los corintios, pero primero déjeme decirle esto. Si usted es padre o madre de familia, o tal vez una madre soltera, me gustaría animarlo a que tome nota de lo que estamos hablando ahora porque sus hijos lo necesitan. En la escuela no lo obtendrán. Y si la mayoría de las veces no asisten a la escuela dominical, ¿quién los va a instruir? ¿Quién les enseñará a hacerle frente a su principal enemigo, que es Satanás? ¿Y cuál es su objetivo? Su objetivo es apartar a nuestros hijos de Dios, desbaratar el propósito divino para su vida desde muy temprano, privar a Dios de su gloria y honor como consecuencia de nuestra obediencia y finalmente destruirnos. Y vemos que eso sucede en todo lugar. Y si usted no instruye a sus hijos, no los guía ni les enseña lo que realmente sucede y cómo deben sentirse y cómo responder en la tentación, ¿quién lo hará? Seamos sinceros. Por eso es tan importante que usted enseñe e instruya a sus hijos con la verdad. Ahora bien, consideremos lo que Pablo dice aquí al tratar de alentar a los corintios en 2 Corintios 11, versículo 3. Pero temo que como la serpiente con su astucia, es decir, engaño, sutileza, seducción, engañó a Eva, vuestros sentidos sean de alguna manera extraviados de la sincera fidelidad a Cristo. Veamos el significado de estas palabras, astucia, engaño y seducción. Usted es engañado cuando alguien lo lleva a creer o hace que crea que algo es verdad cuando no lo es. Y la astucia es la forma sagaz y manipuladora en que Él viene a nosotros para extraviarnos y alejarnos de lo correcto. Por eso Pablo les dice a los corintios, temo que si no tienen cuidado y si no conocen

0: la verdad y la ponen en práctica, así como la serpiente engañó a Eva con su astucia, también sus mentes serán extraviadas de la sincera fidelidad a Dios. O sea, Pablo les advertía eso porque sabía exactamente a lo que se enfrentaban. Y yo creo que a todos nosotros se nos debe advertir lo mismo. Porque ¿dónde empieza Satanás su trabajo? Pues Satanás siempre viene a nosotros por medio de la tentación en nuestra mente, no en nuestros ojos, ni en nuestras manos, ni en nuestros pies, ni en nuestros labios. Estos pueden ser instrumentos, pero ¿dónde comienza todo? Comienza en nuestra mente, en lo que pensamos. Y como resultado de nuestra forma de pensar, nuestras acciones con nuestros pies, nuestras manos o nuestros ojos vendrán a continuación. Todo empieza en nuestra mente, porque es con nuestra mente que recordamos, reconocemos y entendemos. Además, nuestras decisiones se basan en lo que pensamos. Por lo tanto, Satanás sabe que su campo de acción y de batalla en su vida y la mía está en nuestra mente. Ahí es donde trabaja. Y aunque consideremos otras partes de nuestro cuerpo y digamos que son importantes y esto y lo otro, lo importante es lo que uno piensa. Y si usted piensa que no existe el diablo, ¿cree que Pablo habría dicho como la serpiente engañó a Eva? Eso me dice con certeza que Pablo creía en ese pasaje de las Sagradas Escrituras tal como lo tenemos hoy en Génesis capítulo 3. Si no hubiera creído que hay un diablo, entonces no podríamos creerle a Pablo. De manera que Pablo les dice, tengan cuidado, porque esto es lo que temo que, así como trabajó con Eva y la derrotó, trabaje de la misma forma con ustedes con su astucia, su engaño y su seducción. Y ahora quisiera que vayamos un momento a 2 de Corintios 10 y que veamos cómo Pablo saca a colación de nuevo este asunto de la guerra y del engaño y de lo que tenemos que afrontar cuando estamos frente a la tentación una y otra vez. Dice así en el versículo 4, porque las armas de nuestra milicia, lo cual dice que estamos en guerra y que tenemos armas, no son carnales, es decir, no son nuestras, sino poderosas en Dios. O sea, nuestras armas contra Satanás es el poder sobrenatural de Dios que actúa en nuestro ser para la destrucción de fortalezas. Y bien, ¿qué quiere decir esto? Que si Satanás puede tentarlo y derrotarlo en un área específica, va a regresar a esa área una y otra vez, lo cual dice que para poder establecer una fortaleza en su vida, primero tendrá un punto de apoyo, luego se afianzará más y después tendrá la fortaleza, y lo que hará es que cuando quiera tentarlo, volverá al mismo lugar. Esa es la razón por la que a veces nos hallamos en un área de nuestra vida de debilidad. Y pensamos, ¿por qué viene Satanás a mí en este punto? ¿Y por qué es que fallo en esta misma situación cada vez? ¿Por qué? Porque Satanás ha encontrado un punto en el cual apoyarse, luego uno donde afianzarse, y ahora tiene una fortaleza. Y entonces dicen los versículos 4 y 5 de 2 de Corintios 10, las armas de nuestra milicia no son carnales sino poderosas en Dios, para la destrucción de fortalezas, derribando argumentos y toda altivez que se levanta contra el conocimiento de Dios y llevando cautivo todo pensamiento a la obediencia a Cristo. Lo que dice aquí es que usted y yo somos responsables del control de nuestro pensamiento, porque nuestro pensamiento es el campo de batalla entre el diablo y nosotros. Por lo tanto, tenemos que controlar y hacernos cargo de nuestro pensamiento y someter esos pensamientos al control del Señor Jesucristo, llevándolos cautivos ¿a qué? A la obediencia a Cristo. Cuando nuestro pensamiento se extravía, ¿qué sucede? Vamos rumbo a la aflicción. Y Satanás sabe exactamente cómo hacernos pensar de manera equivocada. ¿Con qué fin? Con el fin de que hagamos la cosa equivocada. Así que esta es una segunda advertencia que Dios nos hace, la cual necesitamos anotar. Quisiera luego que notemos algo que Pablo también nos advierte en 2 de Corintios 4. A veces nos preguntamos por qué la gente actúa como actúa y por qué hace lo que hace. Miramos a la gente que no es creyente y que no profesa ninguna fe en Cristo, en la Biblia, ni en nada, y decimos, ¿Por qué actúan de esa forma? Pues aquí mismo tenemos la respuesta. Veamos lo que dicen los versículos 3 y 4 de este capítulo 4 de 2 de Corintios. Si nuestro evangelio está aún encubierto, entre los que se pierden está encubierto, es decir, quienes están perdidos y no lo entienden, en los cuales el Dios de este siglo, que es Satanás, cegó el entendimiento o las mentes de los incrédulos para que no les resplandezca la luz del evangelio de la gloria de Cristo, el cual es la imagen de Dios. ¿Sabe cómo hace Satanás para mantener al incrédulo en su incredulidad? ¿Sabe cómo lleva a la gente a hacer cosas que para nosotros son del todo ridículas y nos hacen pensar cómo a alguien en su sano juicio se le puede ocurrir arruinar su vida de esa forma? Yo se lo diré, porque ha cegado su entendimiento. Y si Satanás puede cegar su entendimiento para que no vea la verdad, los tendrá cautivos. Y esa es la razón por la que la gente puede ser tan obstinada contra el cristianismo, contra los creyentes, contra la iglesia y contra la Biblia. ¿Por qué? Porque Satanás los tiene cegados y no pueden ver la verdad de la palabra de Dios, que es la luz del evangelio que brilla en el corazón de una persona y que le revela quién es Dios, su necesidad de Cristo y de qué se trata. La cruz. Mientras el diablo pueda impedir que usted vea esas cosas, mientras pueda convencerlo de que no existe tal cosa como Satanás o el diablo, mientras pueda convencerlo de que todo estará bien, que hay un Dios amoroso en el cielo, que todos llegaremos allá de una forma u otra, que todas las religiones son iguales, esa será su forma de operar. ¿Por qué? Porque todo eso suena bien, pero todo es falso. Así que al considerar su forma de operar, es muy interesante ver que no es algo que ocurre así como así. Se trata de algo muy bien planeado y todo empieza en la mente. Por eso dice aquí que hay que llevar cautivo todo pensamiento a la obediencia a Cristo. Es decir, nosotros debemos controlar nuestra forma de pensar. Ahora bien, si usted no es creyente, tiene que hacerlo según sus propias fuerzas. Y la mayoría de las veces no podrá. Usted puede controlar algunos pensamientos, pero cuando venga una tentación fuerte, su tendencia será justificar su comportamiento hasta el punto en que puede decir que eso está bien, que todo mundo lo hace, que es una nueva cultura, que estamos en otros días y que la Biblia es anticuada. Puede decir toda clase de cosas, todo lo cual es un indicio de la ceguera que hay en su mente y en su corazón para con la verdad, pero esa es la forma en que Satanás opera y por eso debemos guardar nuestro pensamiento. Ahora bien, usted dirá, ¿cómo puedo hacer eso? ¿Cómo puedo sobrevivir a esas cosas? ¿Cómo puedo salir victorioso de todo eso? Si nunca ha creído en Jesucristo como su Salvador, amable oyente, tendrá que hacer las cosas solo y vivir su vida sin contar con su ayuda, su fuerza, su dirección y su conocimiento. Pero Dios puede cambiar su vida y darle la victoria para andar como nunca lo ha hecho antes, con una sensación de confianza y seguridad que sin importar lo que el diablo le arroje, podrá sobrevivir y también darle honor a Dios. Y entonces el diablo no podrá destruir su paz, su gozo, su contentamiento, ni la seguridad maravillosa que Dios le ha dado como uno de sus hijos. De modo que yo quisiera animarlo a que le pida a Dios que le perdone sus pecados. Nada más dígale, Señor, lo he estropeado todo tratando de hacer las cosas por mi cuenta, y sigo fallando, sigo pecando, aunque ya estoy harto de hacer lo mismo de siempre, lo cual yo sé que no es correcto. Y entonces Dios lo escuchará, le responderá, le perdonará su pecado, limpiará su corazón, y vendrá su vida en la presencia y el poder del Espíritu Santo, quien le permitirá entender la verdad y andar en santidad delante de Él. Esa es su meta para su vida, si le permite hacerlo.
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0: ¿Cómo describiría el sabor de su sal? ¿Cómo describiría el brillo de su luz? ¿Hay cosas en su vida que están haciendo a su sal impura? ¿Sus actos hacen que su luz se oscurezca? Entonces tiene que cambiar, tiene que limpiar su vida. Pídale a Dios que le dé el poder, que le ayude a limpiar su vida. Dígale que desea que la mecha de su lámpara se queme completa con tal que alumbre mucho. Dígale que quiere que la sal de su vida sea poderosa. No trate de contar ni medir su alcance, pues será absolutamente imposible. Solo podremos hacerlo cuando estemos delante del trono de Dios, en el juicio de Cristo, dando cuenta de los actos de nuestra vida. Y estaremos sorprendidos por las oportunidades que perdimos, y más aún, al ver las pocas oportunidades que aprovechamos. Allí verá la oportunidad más impresionante que Dios le dio de hablarle a su jefe, de dar testimonio a ese amigo tan dolido, de haber podido contarles de quién es Jesucristo. Somos sal y luz. La pregunta es, ¿estamos dispuestos a ser lo más salado que podamos y lo más brillante que podamos, para que nuestra influencia vaya más allá de todos nuestros sueños e imaginación? Mi deseo es que así sea.
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0: ¿Recuerda cuándo fue la última vez que se halló frente a una tentación fuerte y fascinante, algo que realmente deseaba hacer, o quizás algo que sabía que no podía hacer y que sin embargo seguía ahí? ¿Qué hizo entonces? ¿Nada más se alejó diciendo que no a la tentación? ¿O se puso a discutir consigo mismo, tratando de decidir si debía o no debía hacerlo y comenzó a buscar excusas aquí y allá hasta que finalmente llegó a esta conclusión? Esta tentación es demasiado fuerte, por lo tanto, me doy por vencido y me entrego a ella. ¿Es eso lo que hizo? Y bien, de lo que me gustaría hablar en este mensaje es de los ataques de Satanás contra nosotros, los cuales realiza de muchas maneras. Y lo que quisiera hacer es analizar su estrategia mediante las Sagradas Escrituras, es decir, qué es lo que se propone, cómo lo hace, qué es lo que me lleva a fracasar, a caer y a rendirme una y otra vez, y por qué no puedo huir. Mire, yo creo que si usted entiende su estrategia y cómo trabaja en su vida, tanto individual como personalmente, usted podrá obtener una victoria más contundente. Así que vayamos a Efesios 6 y leamos los versículos 10 al 12. Dice así: Por lo demás, hermanos míos, fortaleceos en el Señor y en el poder de su fuerza. Vestíos de toda la armadura de Dios para que podáis estar firmes contra las acechanzas del diablo. Porque no tenemos lucha contra sangre y carne, sino contra principados, contra potestades, contra los gobernadores de las tinieblas de este siglo, contra huestes espirituales de maldad en las regiones celestes. Y bien, ¿cuál es su estrategia? Pues lo primero es algo muy sencillo, pero muy importante. Y se trata de que él dirige nuestra atención hacia una necesidad o un deseo específicos. Veamos un par de ejemplos aquí, y el primero de ellos es el caso de Eva. Recuerda lo que le dijo a ella. Le dijo, Eva, ese árbol que está en medio del huerto, podrán ser como Dios en realidad. Serán iguales a Dios, es decir, podrán saber lo que Él sabe y también la diferencia entre el bien y el mal. Ahora bien, Eva tenía tres deseos naturales dados por Dios. El deseo de la belleza, y aquel debió haber sido uno de los árboles más hermosos. El deseo del conocimiento, de ser como Dios, y por supuesto, el apetito natural. Cualquiera que haya sido este fruto satisfaría su apetito natural. Y todos nosotros tenemos eso mismo, un deseo de la belleza, o sea, nos encantan las cosas que nos satisfacen físicamente, o todo lo que podamos comer, y luego todos tenemos un deseo del conocimiento, y ese deseo del conocimiento puede meternos en graves problemas. Y ahora fíjese en lo que el diablo hace. Lo que éste hace es inducirnos a querer algo que él mismo nos da y que desea que tengamos. Y por supuesto que una vez que lo tenemos, desearíamos no haberlo tenido jamás. Satanás lo guiará y lo tentará con algo que usted necesita o que a veces cree que necesita. Lo que busca es hacer que tenga lo que quiere con el fin de darle lo que él quiere que tenga. Y recordemos sus objetivos: alejarlo de Dios, frustrar el propósito divino, negarle a Dios su gloria y finalmente destruirlo. Así es como actúa. Y veamos lo que hace. Hará que usted centre su atención en algo que no tiene. ¿Y sabe lo que hace eso? El diablo sabe que si puede hacer que centre su atención en algo que no tiene, entonces no pensará en todo lo que sí tiene. Piense en eso un momento. ¿Con cuánta frecuencia nos tienta Satanás así, llevándonos a un punto en el que excluye todo lo demás que nos rodea, mientras señala un deseo o una necesidad particular que tenemos? ¿Y qué sucede? Que nos vemos tan absortos en esa necesidad y tan deseosos de eso, que olvidamos todas las cosas maravillosas de las que Dios nos ha provisto y ha puesto a nuestro alrededor. Pero sabe una cosa, esa es su estrategia, restringir su pensamiento y señalar su necesidad y su deseo en este momento. Y quisiera que note también esto, que su interés primordial está siempre en el ahora. Satanás no siempre está en el futuro, sino en el ahora. ¿Sabe por qué? Porque no quiere que usted piense en las consecuencias futuras. Piensa nada más en lo que quieres ahora. ¿Qué necesitas ahora? ¿Qué deseas ahora? Olvídate del mañana, del mes siguiente, del año siguiente. Olvídate de las consecuencias. Esto último lo oculta bien. Nunca lo saca a relucir. Jamás le dice a un alcohólico que se sube al auto, ¿sabes? Podrías tener un accidente y matar a alguien inocente. Eso no le dice, sino toma hasta que estés repleto. Y usted podría mencionar cualquier pecado y en ningún lugar de la Biblia dice que Satanás le advierte a la gente acerca de las consecuencias futuras de las acciones y pensamientos de hoy. Así es como actúa, porque lo que quiere es que nos dirijamos a una sola necesidad o a un solo deseo que tengamos, y lo que ocurre entonces es que nos olvidamos del resto. Veamos ahora una segunda estrategia que quisiera que anote, y se trata de que Satanás elige su tiempo. Hay momentos en los que usted y yo somos más vulnerables a los ataques satánicos y hay otros momentos en los que no funcionan. Sin embargo, Satanás sabe cuándo usted y yo somos más vulnerables al pecado. Y también sabe en cuáles momentos es más probable que digamos que sí. Y asimismo, cuándo empezaremos a justificar y legitimar lo que estamos a punto de hacer. Y conoce esos momentos en los que estamos firmes y fuertes, y cuando es mejor no atacarnos, ya que no es el momento correcto. No es extraño cómo lo hace. Por lo tanto, el momento oportuno es muy importante para él y también muy importante para nosotros. Es necesario que consideremos nuestras vidas y digamos, ¿qué debo evitar? ¿En cuál ambiente soy más susceptible a las derrotas de Satanás? Y sea lo que sea, tiene que corregirlo. Mire, nadie más puede corregirlo sino usted, pero necesita examinarlo y puede ser que escuche este mensaje y diga, bueno, lo pensaré. Pues le aseguro que será derrotado y será azotado porque está tratando con un maestro y un técnico cuando se trata de derrotar al pueblo de Dios, al no creyente, y tiene miles de años de experiencia. Y nadie es inmune a los ataques satánicos, nadie. Y si ignora el hecho de que el momento indicado es muy importante, será derrotado. Hay un tercer aspecto en su estrategia, que es producir dudas en nuestra mente. Esa es una de sus herramientas principales. Pues bien, lo primero que Satanás quiere que usted ponga en duda es la palabra de Dios. Por eso la teología liberal ataca la palabra diciendo que los primeros 11 capítulos de Génesis son simbólicos, que el libro de Apocalipsis no es real y que no se puede poner en práctica todo eso en pleno siglo XXI. ¿Es eso cierto? ¿Por qué cree que Dios nos dio este libro? Nos lo dio y lo ha protegido porque es nuestro manual de instrucciones para la vida. En realidad, los primeros 11 capítulos de Génesis están llenos de verdades maravillosas y es natural que Satanás quiera que las pongamos en duda. ¿Y sabe por qué Satanás aborrece el libro de Apocalipsis? Porque nos dice gráficamente dónde pasará la eternidad, en el infierno. Por eso lo odia. ¿Y qué hace entonces? Dice, no crean en todas esas tonterías. Otra cosa que Satanás desea es que la gente dude de su salvación. Veamos lo que dice. ¿Quieres decirme que eres creyente? ¿Crees que alguien que es salvo hace algo así? ¿Sabes una cosa? A lo mejor no eres salvo, porque la gente salva no hace esa clase de cosas. Pues permítame informarle que la gente salva hace toda clase de cosas que son una total desobediencia. Dios no dijo que seríamos perfectos y por eso nos ha provisto del perdón. Pero el perdón no significa que finalmente he llegado al lugar donde malinterpreto la palabra de Dios hasta el punto en que justifico mi desobediencia. Nosotros reconocemos nuestra maldad y por eso Dios dice que si confesamos nuestros pecados, Él es fiel y justo para perdonar nuestros pecados y limpiarnos de toda maldad. Dios nos ha provisto de su gracia para nuestra desobediencia. Pero escuche, mi desobediencia continua en cualquier área particular traerá la disciplina de Dios y usted no quiere eso en su vida. Veamos otra área de su vida en la que Satanás puede hacerlo dudar y luego decir, yo no soy útil para nadie. ¿Quién soy yo en este mundo? ¿De qué vale mi vida? No cuento para nada. Y Satanás le dirá, ¿por qué crees que eres importante? ¿Por qué piensas que alguien querría amarte? ¿Quién crees que eres tratando de servir a Dios? Debe recordar que el ambiente en que escucha eso es durante un ataque satánico sobre usted como persona y sobre su presente, su futuro y los planes de Dios para su vida. El diablo hace todo lo que puede. ¿Para qué? Para alejarlo de Dios, frustrar el propósito divino en su vida, privar a Dios de su gloria y finalmente destruirlo a usted. Esa es parte de su estrategia. Y si no está al tanto de eso y llega al final de esos sentimientos, pensará: bueno, Señor, ¿qué rayo sucede en mi vida? Pues bien, veamos un cuarto punto aquí y una de las tácticas de Satanás dentro de su estrategia, la cual consiste en ponerlo a discutir. ¿Qué ocurrió con Eva? ¿Con qué Dios les dijo que no pueden comer de ese fruto? Sembrando duda. ¿Y qué le dijo a Jesús? Si eres hijo de Dios, tratando de sembrar duda. Lo que ocurre entonces es que tratará de entablar una conversación distorsionando la verdad. Y lo último que necesita usted es ponerse a discutir con el diablo porque no podrá ganar. La única persona que puede ganar esa batalla es el Señor Jesucristo. Así que no discuta con el diablo. Le aseguro que no podrá ganarle en una discusión. Y usted dirá: si no discuto con él, ¿qué debo hacer entonces? Muy sencillo, dígale: escrito está, esta es la palabra de Dios. Si dice otra cosa en su conversación con el diablo, saldrá perdiendo. Es un maestro del debate. ¿Cómo es posible que alguien espere ganar después de que Jesús dijo esto acerca de Satanás? Juan capítulo 8, versículo 44, dice así: vosotros sois de vuestro padre el diablo y los deseos de vuestro padre queréis hacer. Hablaba con los fariseos y les dice: ustedes son como él. Él ha sido homicida desde el principio y no ha permanecido en la verdad porque no hay verdad en él. Cuando habla mentira, de suyo habla porque es mentiroso y padre de mentira. Permítame hacerle una pregunta. ¿Cómo cree que podrá ganarle una discusión a alguien que es padre de mentira, maestro del engaño, astuto y sagaz, y que ha sido exitoso a lo largo de los siglos? ¿Cómo cree que le ganará un debate a alguien así? No podrá. Así que, cuando sea tentado, lo que debe hacer es decir esto: ¿qué dice Dios al respecto? Y usted dirá: mire, hay algunas situaciones de las que Dios no ha hablado. Nómbreme una, solo una. Puede ser que no haya un versículo de las Sagradas Escrituras que diga: no harás esto, para cada situación. Pero el principio está ahí. Dios no nos ha dado un libro incompleto. Usted no puede enfrentarse a una sola situación en la cual Dios no le dé sabiduría para conocer y hacer lo correcto. Así que una de las tácticas del diablo es conducirlo a una discusión o un debate, y si puede, lo destruirá. Otra de sus tácticas es el engaño, del cual ya hemos hablado mucho. Sin embargo, el engaño es su estilo y se trata esencialmente de esto: llevarnos a creer que algo es verdad cuando es una mentira. Vea lo que le dijo a Eva: no moriréis, realmente no será así. Y esa es la razón por la que la gente arruina su vida, cree las mentiras de Satanás, el padre de mentira, el homicida. Y hablando de él, veamos lo que dice en Apocalipsis acerca de su influencia, su poder y su engaño en todo el mundo. Capítulo 12, versículo 9. Y fue lanzado fuera el gran dragón, la serpiente antigua, que se llama Diablo y Satanás, el cual engaña al mundo entero. Esa es una de sus tácticas, engañarnos. Y usted dirá: ¿cómo puedo evitar que me engañe? Pues lo único que puede evitar que nos engañe es conocer la verdad, la palabra de Dios. ¿Y cómo podemos conocer la verdad? Dedicando tiempo a su palabra, meditando en ella, escuchando mensajes y aplicando a nuestro corazón los principios que se basan en dicha palabra. Si no conocemos la verdad, seremos engañados. De esa forma, él gana. Ahora bien, esta es una de las partes más sutiles de su engaño. Fíjese en lo que dice: no te preocupes por todo eso. ¿Qué es lo que realmente quieres? ¿Qué es lo que deseas? ¿No es esta una necesidad en tu vida? Una de las tácticas más ingeniosas de su engaño es decir: no pienses en el futuro. Por eso dirige su mente al hoy, a la necesidad actual, al deseo actual. Si usted y yo pudiéramos ver los caminos de nuestra vida como Dios los ve hasta llegar al final, nunca decidiríamos andar por la senda del engaño y del pecado, la cual termina en la destrucción de todos los distintos aspectos de nuestra vida. Y bien, otra de sus tácticas consiste en crear división. ¿Cuál fue su propósito en Edén? Alejar a Adán y Eva del Padre y dividirlos, separarlos de Dios, en lo cual tuvo éxito. ¿Y qué pasó en la primera familia entre Caín y Abel? También los dividió. Y esa división de la gente ha estado ocurriendo a lo largo de los siglos. Mire, a toda esa gente que vive divorciada o separada, ¿qué sucedió? Satanás dividió sus matrimonios, se metió en la vida de alguien o en ambas vidas y los dividió. Por eso hay tanta gente que vive con dolor y sufrimiento. Divide matrimonios y divide la relación entre padres e hijos, entre hermanos y hermanas y entre empleados y empleadores. Pero una de las peores cosas que hace es dividir iglesias. A Satanás le encanta dividir una iglesia. ¿Sabe por qué? Porque obtiene una victoria total, ya que cientos y a veces miles de personas se ven afectados por eso, y el mundo incrédulo dice, ni siquiera saben vivir. ¿Para qué voy a formar parte de una de esas organizaciones? A Satanás le encanta dividir la iglesia. Por eso es tan importante la unidad del cuerpo de Cristo, y que nos amemos, nos cuidemos, nos entendamos, nos edifiquemos y nos animemos unos a otros. Hay otra táctica que él usa, que es la definitiva. Y se trata de destruir. Satanás destruye su paz, su gozo, su felicidad, su contentamiento, y a fin de cuentas, lo destruye a usted. El objetivo final de Satanás es alejarnos de Dios, destruirnos, robar y privar a Dios de la gloria y el honor que todos necesitamos darle, y destruir el reino divino. Ahora bien, el problema es que sabe que no puede llevarse a ningún hijo de Dios con él al infierno. ¿Y qué hace entonces? Trata de destruir nuestro testimonio y de hacer que seamos inútiles y miserables en nuestra vida cristiana. Lo que intenta hacer es destruir todo lo que sea capaz de glorificar y honrar a Dios, incluso a usted y a mí. Esas son sus tácticas. ¿Y sabe una cosa? Una vez que entienda eso y comience a ser sensible a su ambiente y a lo que ocurre cuando siente estas cosas, entonces podrá vivir con una gran sensación de victoria como nunca antes. Ahora bien, usted dirá, ¿cómo puedo hacer eso? ¿Cómo puedo sobrevivir a esas cosas? ¿Cómo puedo salir victorioso de todo eso? Yo quisiera instarlo a que no se pierda el siguiente mensaje, ya que para el pueblo de Dios hay una forma de vivir en victoria en un mundo malvado, perverso, pecaminoso, sensual y plagado de sexo, que hace todo lo posible para llegar a los corazones y las mentes de niños y adultos por igual a fin de destruirnos delante de Dios. Pero déjeme decirle nada más esto. Si nunca ha creído en Jesucristo como su Salvador, amable oyente, tendrá que hacer las cosas solo y vivir su vida sin contar con su ayuda, su fuerza, su dirección y su conocimiento. Pero Dios puede cambiar su vida y darle la victoria para andar como nunca lo ha hecho antes, con una sensación de confianza y seguridad que, sin importar lo que el diablo le arroje, podrá sobrevivir y también darle honor a Dios. Y entonces el diablo no podrá destruir su paz, su gozo, su contentamiento, ni la seguridad maravillosa que Dios le ha dado como uno de sus hijos. De modo que yo quisiera animarlo a que le pida a Dios que le perdone sus pecados. Nada más dígale, Señor, lo he estropeado todo tratando de hacer las cosas por mi cuenta, y sigo fallando, sigo pecando. Aunque ya estoy harto de hacer lo mismo de siempre, lo cual yo sé que no es correcto. Y entonces Dios lo escuchará, le responderá, le perdonará su pecado, limpiará su corazón y vendrá su vida en la presencia y el poder del Espíritu Santo, quien le permitirá entender la verdad y andar en santidad delante de Él. Esa es su meta para su vida, si le permite hacerlo.
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0: A veces nosotros no sabemos cuáles son los deseos de nuestro corazón, aunque creemos que sí. Ahora bien, si supiéramos los deseos legítimos de nuestro corazón, no le pediríamos algunas cosas a Dios, porque eso no es realmente lo que queremos. Pensamos que deseamos y pedimos, pero ¿qué hace Dios? Él nos oye, escucha nuestro pedido, pero sabe que estamos pidiendo sin saber lo que vendrá en el futuro. Nuestro conocimiento es muy limitado. Por eso muchas veces Dios contesta basándose en su conocimiento impresionante e infinito del presente y el futuro. Si supiéramos las consecuencias que acarrea nuestro pedido, no lo pediríamos. Entonces, ¿qué hace Dios? Él escucha y nos da lo que sabe que realmente deseamos, y por eso es muy importante que alineemos nuestros deseos con la voluntad de Dios. Dígale, Señor, este es el deseo de mi corazón, ¿se ajusta a tu voluntad? Mire, al analizar mi deseo y compararlo con la palabra de Dios, ¿encuentro algo ahí que prohíba lo que anhela mi corazón? ¿Es esto permisible? Pero no solo permisible, sino que debemos pensar si el Señor será glorificado cuando yo reciba mi deseo. Padre, ¿te complaces en darme los deseos de mi corazón? Sí, Él se complace. Él nos da los deseos cuando estos encajan con su voluntad y su plan.
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0: Un ataque satánico puede ser definido como una agresión deliberada de Satanás y sus huestes demoníacas sobre una persona con el propósito específico de dañarlo física, emocional o espiritualmente. El diablo puede tratar de atacar cualquier área de la vida del ser humano. Tiene un objetivo claro y específico con cada uno de sus ataques. Su deseo es alejar al ser humano de su Creador, estorbar el propósito que el Señor ha trazado para nuestra vida, que no se le dé la gloria y la honra que sólo Él merece, y que seamos destruidos. Hay ocasiones en las que no sabemos por qué somos estorbados en nuestras relaciones personales, nuestras finanzas y en esos aspectos en los que somos tentados a diario. Enfrentamos obstáculos en muchas áreas de nuestra vida y no sabemos por qué. Puede que algunos no se den cuenta, pero lo que sucede es que enfrentamos un enemigo espiritual poderoso. Y la realidad es que la mayoría de las personas ignoran y enfrentan un enemigo tan poderoso. No es un enemigo omnisciente, omnipresente ni omnipotente, pero sin lugar a duda es un enemigo poderoso que no debe ser subestimado. De hecho, en la Biblia se le describe como el Dios de este siglo, es decir, el Dios de este mundo en el que vivimos. Y eso no significa que sea Dios, sino que es la fuente y el origen de toda maldad y perversidad en este mundo. Esa es una de las razones por las que vemos tantas guerras y destrucciones en la tierra. Sin embargo, la guerra que cada persona vive en su interior, la que casi nunca podemos identificar, es la que más daño nos hace. Puede que no podamos ver a nuestro enemigo, pero sin lugar a duda podemos afirmar que el diablo y sus demonios existen y que obran cada día para tratar de destruirnos. Su estrategia no siempre es la misma. Por ejemplo, en ocasiones usará algo que deseamos obtener para tentarnos y que caigamos en el lazo que ha puesto en nuestro camino. Su deseo es que lleguemos a dudar de las promesas que nuestro Padre Celestial nos ha hecho. Quiere incitarnos a que tratemos de dialogar con Él para que caigamos en su trampa. Y debemos recordar que el diablo es un experto en la mentira y el engaño. Podemos afirmar sin temor a equivocarnos que Satanás es un engañador, quien en todo momento tratará de dividirnos y destruirnos. No habrá ningún tiempo en nuestra vida en el que podamos afirmar que el diablo nos ha dejado tranquilos y que no intentará atacarnos nuevamente. Los únicos que sienten estar libres de los ataques del enemigo son aquellos que ya viven atados por las cadenas que el diablo puso en ellos. Ha cegado sus ojos espirituales para que no puedan ver la realidad en la que viven. Y hay quienes hasta llegan a creer que el diablo es solo un invento de los cristianos. Pero sabemos que la Biblia nos enseña de su existencia y del objetivo que tiene con cada una de sus acechanzas. La pregunta que debemos hacernos entonces no es si Satanás existe o no. No debemos cuestionar el hecho de que estamos bajo los ataques del diablo. Lo que realmente debemos preguntarnos es, ¿cómo podemos sobrevivir un ataque satánico? ¿De qué manera podemos salir vencedores cada vez que seamos tentados y atacados por las huestes demoníacas? Es con este propósito que deseo pedirles que busquemos en la Biblia el pasaje que se encuentra en Efesios capítulo 6, versículos 10 al 18. En esta porción bíblica, Pablo nos declara cómo sobrevivir y obtener la victoria sobre las acechanzas y los ataques del diablo. No tenemos por qué rendirnos ante sus tentaciones, ni tampoco creer sus mentiras. Escuchen con atención lo que nos declara en Efesios 6, versículos 10 al 18. Por lo demás, hermanos míos, fortaleceos en el Señor y en el poder de su fuerza. Vestíos de toda la armadura de Dios para que podáis estar firmes contra las acechanzas del diablo. Porque no tenemos lucha contra sangre y carne, sino contra principados, contra potestades, contra los gobernadores de las tinieblas de este siglo, contra huestes espirituales de maldad en las regiones celestes. Por tanto, Tomad toda la armadura de Dios para que podáis resistir en el día malo, y habiendo acabado todo, estar firmes. Estad pues firmes, ceñidos vuestros lomos con la verdad y vestidos con la coraza de justicia, y calzados los pies con el apresto del evangelio de la paz. Sobre todo, tomad el escudo de la fe, con que podáis apagar todos los dardos de fuego del maligno, y tomad el yelmo de la salvación y la espada del Espíritu, que es la palabra de Dios, orando en todo tiempo con toda oración y súplica en el Espíritu, y velando en ello con toda perseverancia y súplica por todos los santos. ¿Qué es lo que casi siempre hacemos cuando somos tentados y atacados por nuestro enemigo, el diablo? ¿De qué manera reaccionamos al ser atacados y acusados injustamente por otras personas? ¿O qué es lo que hacemos al sentir dudas de las promesas que Dios nos ha dado, o cuando nos sentimos desanimados y deprimidos por alguna razón específica, o cuando sentimos que Dios no nos ama, o que no somos importantes para Él o para las demás personas? Sin embargo, estamos convencidos de que nuestro Padre Celestial nos ama de manera incondicional. Todo lo que permite que suceda en nuestra vida es para nuestro bien y no para destruirnos. Y por medio de este pasaje bíblico, Pablo nos da algunos pasos que debemos seguir para sobrevivir y obtener la victoria sobre los ataques de Satanás. El primer paso que debemos seguir es que debemos ser capaces de identificar a nuestro enemigo. Si no conocemos a nuestro enemigo, ¿cómo podremos combatirlo? ¿De qué manera podremos mantenernos firmes ante sus ataques y obtener la victoria? Y el problema es que nuestro enemigo espiritual no es visible a nuestros ojos humanos. Satanás no se exhibe a sí mismo ante nosotros antes de atacarnos, sino que usa a otras personas para lanzar su ofensiva sobre los hijos de Dios. Leamos lo que nos declara en Efesios 6:12. Porque no tenemos lucha contra sangre y carne, sino contra principados, contra potestades, contra los gobernadores de las tinieblas de este siglo, contra huestes espirituales de maldad en las regiones celestes. Pablo, por medio de este versículo, nos muestra quién es el verdadero enemigo de nuestra vida. Pero si no somos capaces de reconocer esto, nos enojaremos con otras personas, pues creemos que se han convertido en nuestros enemigos, cuando realmente solo se han dejado usar por el diablo. Recuerden que ya hemos mencionado que el propósito principal de Satanás es el de engañar, dividir y destruir a los hijos de Dios, y es por eso que debemos ser capaces de reconocer al enemigo espiritual que enfrentamos, para que no seamos engañados con sus mentiras. Pablo nos advierte y describe a los enemigos espirituales que enfrentamos en esta vida. Noten las palabras que usa para describirlos. Usa los términos principados, potestades, gobernadores de las tinieblas de este siglo y huestes espirituales de maldad en las regiones celestes. De acuerdo a sus palabras, tal pareciera que tuvieran una jerarquía organizada. Pero lo cierto es que enfrentamos enemigos espirituales poderosos que tratarán de destruirnos y separarnos de nuestro Creador. ¿Por qué creen que el apóstol hace mención de esto en sus escritos? Porque deseaba que pudiéramos comprender cuán serio e importante es este tema para la vida del cristiano. Debemos reconocer que Satanás puede hacernos caer, puede dañar nuestro testimonio y también puede destruir nuestra vida. Claro que esto solo sucede cuando nosotros se lo permitimos. No estamos obligados a caer en sus tentaciones o a creer sus mentiras. Y en ocasiones cedemos ante sus engaños porque nos sentimos débiles y creemos no tener otra opción. Pero no tenemos por qué rendirnos ante sus ataques, ni tampoco estamos obligados a salirnos de la voluntad de Dios para nuestra vida. Puede que en ocasiones, al ser atacados con las dudas que Satanás siembra en nuestro corazón, dudemos del plan y del propósito que Dios ha trazado para nuestra vida. Quizás hasta lleguemos a preguntarnos por qué el Señor ha permitido que tengamos que enfrentar esa dificultad. Pero tenemos que reconocer que somos parte de una guerra espiritual entre Dios y el diablo. Es posible que algunos de los que hoy me escuchan no crean en la existencia de Satanás y sus demonios. Sin embargo, al leer la Biblia, se darán cuenta que Jesús y sus apóstoles sí creían que el diablo y sus huestes demoníacas existían. Estoy seguro que lo mismo piensan aquellos que, en algún momento de su vida, han sido poseídos o atacados directamente por Satanás. Y eso no significa que le echemos la culpa de todo lo que suceda en nuestra vida. Recuerden que ya les dije que nuestro enemigo hará uso de otras personas para tentarnos y atacarnos con el propósito de engañarnos, dividirnos y destruirnos. Pero no debemos ceder a sus tentaciones o creer sus mentiras. ¿Cuál es entonces nuestra responsabilidad? Lo primero que debemos hacer si en verdad deseamos sobrevivir los ataques satánicos es ser capaces de identificar a nuestro enemigo. En vez de acusar a otros de manera inmediata, detengámonos a pensar en quién es nuestro enemigo. Tratemos de analizar lo que realmente ha sucedido en la situación que enfrentamos. De no hacer eso, seremos engañados por el diablo y creeremos que la persona que nos ha atacado es nuestro enemigo, cuando realmente no es así. No solo debemos ser capaces de identificar a nuestro enemigo, sino que también debemos mantenernos firmes en Cristo. Leamos nuevamente lo que nos dice al respecto en Efesios 6, versículos 11 al 14. Vestíos de toda la armadura de Dios para que podáis estar firmes contra las asechanzas del diablo. Porque no tenemos lucha contra sangre y carne, sino contra principados, contra potestades, contra los gobernadores de las tinieblas de este siglo, contra huestes espirituales de maldad en las regiones celestes. Por tanto, tomad toda la armadura de Dios para que podáis resistir en el día malo, y habiendo acabado todo, estar firmes. Estad pues firmes, ceñidos vuestros lomos con la verdad y vestidos con la coraza de justicia. Entonces, ¿cómo podemos mantenernos firmes? Muchas personas, cuando son tentadas, no pueden mantenerse firmes porque hay ciertas cosas sobre las cuales nunca han pensado, no están preparadas. Y lo que Pablo nos está tratando de decir es que tenemos que estar preparados para la batalla aún antes de que ésta se nos presente. Tenemos que estar listos antes de que la batalla nos sorprenda. Si uno espera y empieza a organizar sus pensamientos después de que lo han golpeado, ese no es el mejor momento. Y esto es lo que hace Pablo. Como conocía muy bien a los soldados romanos, que estaban enormemente equipados y tenían una armadura que consistía en varios elementos, toma esa analogía y, usando las partes de la armadura, describe lo que nosotros necesitamos como creyentes. ¿Cómo podemos enfrentarlo? ¿Cómo podemos resistir sin rendirnos, sin entregarnos, sin huir? Porque la verdad es que todos vamos a ser golpeados, no una vez, sino muchas veces. Satanás no se va a rendir con nosotros, no nos va a dejar tranquilos. Les puedo decir una cosa, mientras más santamente vivamos, mientras más piadoso sea nuestro andar y mejores sean nuestras conversaciones, conducta y carácter, más podemos esperar que Satanás nos trate de zarandear. Él va a intentar golpearnos con una sorpresa detrás de otra, va a llegarnos por nuestro lado ciego y atacarnos de maneras que nunca nos hubiéramos imaginado. ¿Por qué? Porque su deseo es engañarnos, dividirnos, alejarnos de Dios y destruirnos. Pero no tenemos que ser destruidos, no tenemos que rendirnos, no tenemos que renunciar, no tenemos que resignarnos. Hay una manera de salir airosos de esto. Y quiero que escuchen lo que dice el apóstol Pablo. Me gustaría que lo entendiéramos porque esta es su respuesta y es una respuesta absolutamente correcta y verdadera que funciona. Cualquiera que esté en esa situación en la vida se debe percatar de que no podemos ser pasivos. Si una persona dice que no cree en el diablo, entonces él tiene control total. Si usted no cree en el enemigo, entonces le tiene atrapado. Ahora bien, tal vez no sea cristiano y se haya preguntado por qué hace las cosas que hace. Le diré por qué. Porque el que lo gobierna le da las directrices. El que está poniendo las reglas sobre su vida Incluso le da la capacidad para realizar y alcanzar aquellas cosas que sabe que en última instancia van a destruirlo y van a arruinar su vida. Él abre las puertas a las oportunidades, aclara el camino por donde quiere que vaya. Así que si usted piensa que no hay nada malo en eso, sí lo hay. Pero una vez que sus ojos se abren con el Evangelio, puede empezar a ver la raíz de todo. Es por eso que nos dice en Efesios 6:13 que debemos tomar esa armadura que Dios nos ha dado para que podamos mantenernos firmes en el día malo. ¿A qué se refiere cuando nos habla del día malo? Se refiere a esas ocasiones en las que nos atacará directamente con sus tentaciones y acechanzas, a esos momentos en los que tendremos que tomar decisiones que pueden afectarnos a largo plazo. Puede que ya el Señor nos ha mostrado lo que desea que hagamos, pero como consecuencia de los ataques del diablo, sentimos dudas y no sabemos qué camino debemos seguir. Es a eso a lo que se refiere al mencionar los días malos que vendrán a nuestra vida.

0: el calzado del Evangelio de la Paz, el cual le permitirá mantenerse en pie y firme, pues tiene una relación de paz con el Señor, tome el escudo de la fe, mientras confía plenamente en las promesas que Dios le ha dado, cubra su cabeza con el yelmo de la seguridad de la salvación, para que sus pensamientos también estén protegidos, y también ármese con la espada del Espíritu de Dios para que pueda salir victorioso ante los ataques y las tentaciones de Satanás. En otras palabras, declare que vivirá ese día cubierto con la armadura que nuestro Padre Celestial ha provisto para cada uno de sus hijos. Declare la victoria que ya ha recibido en Jesucristo sobre nuestro enemigo, el diablo. Les prometo que, de hacer esto, usted podrá notar la diferencia en su vida. No es que vivirá exento de los ataques satánicos, sino que podrá sobrevivir sus acechanzas y tentaciones y salir victorioso de ellas. Podrá vivir en victoria sobre las dudas que el enemigo trate de plantar en su mente y sobre el temor que intente sembrar en su corazón. Pero esto es algo que debe hacer en todo momento. Cada día de nuestra vida debemos vestirnos con la armadura que Dios ha provisto para nosotros. ¿Cómo podemos estar convencidos de que esto nos ayudará a obtener la victoria sobre nuestro enemigo? Porque es lo que nos enseña el Señor por medio de lo que el apóstol Pablo escribió en la carta a los Efesios, al ser inspirado por el Espíritu Santo para hacer eso. Tenemos entonces que confiar en las enseñanzas que nos da en las Sagradas Escrituras, pues este libro contiene la palabra de Dios. Y si en verdad deseamos sobrevivir y vencer los ataques satánicos, tenemos que aprender a identificar a nuestro enemigo y mantenernos firmes en el lugar que el Señor nos ha puesto. Oremos. Padre, vivimos agradecidos por el amor incondicional que tienes hacia nosotros. Gracias por no abandonarnos a nuestras propias fuerzas para que peleemos las batallas que enfrentamos en este mundo con nuestros propios recursos. Y es precisamente por tu amor que nos muestras en tu palabra la manera en la que podemos sobrevivir los ataques que el diablo lanza sobre nosotros. Gracias por proveernos de tu armadura, para que podamos pelear las batallas que enfrentaremos en este mundo y salir victoriosos de cada una de ellas. Gracias por darnos la victoria en tu Hijo Jesucristo y por guiarnos de la manera en la que lo haces cada día. Dale la sabiduría necesaria a cada uno de los que han escuchado este mensaje, para que puedan poner tus enseñanzas en práctica. Todo esto te lo pedimos en el nombre de tu Hijo amado Jesucristo. Amén.
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0: ¿En qué se deleita usted? ¿En sus deseos o en Dios? Mire, estamos contentos.

0: En la verdad de que estamos llenos de su espíritu y decimos, Padre, estoy maravillado de que me hayas redimido y santificado, estoy maravillado de que me hayas justificado, que me hayas glorificado, maravillado de saber quién eres, cómo trabajas y las cosas increíbles que haces y harás. ¿Ese es el énfasis de nuestro pensamiento o siempre queremos algo más? Amable oyente, si anhela los deseos de su corazón, lo primero que tiene que hacer es deleitarse en el Señor. Pregúntele, Dios, ¿de verdad me he deleitado en ti o solo lo he hecho en mis deseos y en mí mismo? Señor, ¿estoy ocupado en mí mismo o estoy maravillado ocupándome en ti? Algunas personas dicen, mire, trabajo muchas horas al día y tengo una familia que atender y tantos asuntos de la vida que cuidar, y usted me dice que debería estar ocupado en las cosas de Dios. Sí, eso le estoy diciendo. Pero ¿cómo puedo hacer eso? Porque Él vive en su interior. Nuestra vida entera debe centrarse en el Señor Jesucristo, no en nosotros. Recuerde que Él es un Dios grande, poderoso, generoso y siempre listo a darnos los deseos de nuestro corazón cuando le obedecemos.
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0: Un ataque satánico puede ser definido como una agresión deliberada de Satanás y sus huestes demoníacas sobre una persona con el propósito específico de dañarlo física, emocional o espiritualmente. Podemos afirmar sin temor a equivocarnos que Satanás es un engañador, quien en todo momento tratará de dividirnos y destruirnos. No habrá ningún tiempo en nuestra vida en el que podamos afirmar que el diablo nos ha dejado tranquilos y que no intentará atacarnos nuevamente. La pregunta que debemos hacernos entonces no es si Satanás existe o no. No debemos cuestionar el hecho de que estamos bajo los ataques del diablo. Lo que realmente debemos preguntarnos es, ¿cómo podemos sobrevivir un ataque satánico? ¿De qué manera podemos salir vencedores cada vez que seamos tentados y atacados por las huestes demoníacas? Es con este propósito que deseo pedirles que busquemos en la Biblia el pasaje que se encuentra en Efesios capítulo 6, versículos 10 al 18. Por lo demás, hermanos míos, fortaleceos en el Señor y en el poder de su fuerza. Vestíos de toda la armadura de Dios para que podáis estar firmes contra las asechanzas del diablo, porque no tenemos lucha contra sangre y carne, sino contra principados, contra potestades, contra los gobernadores de las tinieblas de este siglo, contra huestes espirituales de maldad en las regiones celestes. Por tanto, tomad toda la armadura de Dios para que podáis resistir en el día malo, y habiendo acabado todo, estar firmes. Estad pues firmes, ceñidos vuestros lomos con la verdad y vestidos con la coraza de justicia, y calzados los pies con el apresto del Evangelio de la paz. Sobre todo, tomad el escudo de la fe, con que podáis apagar todos los dardos de fuego del maligno, y tomad el yelmo de la salvación y la espada del Espíritu, que es la palabra de Dios, orando en todo tiempo con toda oración y súplica en el Espíritu, y velando en ello con toda perseverancia y súplica por todos los santos. El primer paso que debemos seguir es que debemos ser capaces de identificar a nuestro enemigo. Si no conocemos a nuestro enemigo, ¿cómo podremos combatirlo? ¿De qué manera podremos mantenernos firmes ante sus ataques y obtener la victoria? Es posible que algunos de los que hoy me escuchan no crean en la existencia de Satanás y sus demonios. Sin embargo, al leer la Biblia, se darán cuenta que Jesús y sus apóstoles sí creían que el diablo y sus huestes demoníacas existían. Estoy seguro que lo mismo piensan aquellos que, en algún momento de su vida, han sido poseídos o atacados directamente por Satanás. Y eso no significa que le echemos la culpa de todo lo que suceda en nuestra vida. Recuerden que ya les dije que nuestro enemigo hará uso de otras personas para tentarnos y atacarnos con el propósito de engañarnos, dividirnos y destruirnos. Pero no debemos ceder a sus tentaciones o creer sus mentiras. ¿Cuál es entonces nuestra responsabilidad? Lo primero que debemos hacer si en verdad deseamos sobrevivir los ataques satánicos es ser capaces de identificar a nuestro enemigo. No solo debemos ser capaces de identificar a nuestro enemigo, sino que también debemos mantenernos firmes en Cristo. Leamos nuevamente Efesios 6:14. Estad pues firmes, ceñidos vuestros lomos con la verdad y vestidos con la coraza de justicia. ¿Pero en qué consiste eso? Bueno, echemos un vistazo al soldado romano por un momento, porque de ahí viene su analogía. Un soldado romano llevaba una túnica que tenía un agujero arriba para la cabeza y unos espacios laterales para los brazos. Y para mantener esta túnica ajustada, tenía un cinturón a su alrededor. En ese cinturón también ataría su daga, si tenía una, y naturalmente había un lugar para su espada. Así que Pablo dice, habiéndonos ceñido nosotros mismos, puesto el cinturón alrededor de nosotros, el cinturón de la verdad. ¿Qué es eso? Recuerde quién es el enemigo. Jesús dijo que era un asesino y un mentiroso, y que lo único que hizo fue mentir. Así que estamos tratando con alguien que nos engañaría si fuera posible. El cinturón de la verdad no solo habla de conocer la verdad acerca de nosotros mismos, conocer la verdad acerca del Señor y sus promesas a nosotros, sino que también trata de la verdad que es para nosotros. El cinturón de la verdad es la verdad sobre usted mismo. ¿Realmente quiere vivir una vida piadosa? ¿Se ha comprometido? ¿Quiere ser la persona que Dios quiere que sea? Si no ha resuelto ese problema, entonces ya está enfrentando a su enemigo y está parcialmente derrotado porque nunca ha decidido decir no a lo que no encaja en esa vida piadosa. La siguiente parte de la armadura es muy importante. Pablo dice, pónganse la coraza de justicia. ¿Qué es la coraza de justicia? Un soldado romano nunca iría a la guerra menos que estuviera bien cubierto. Por eso existían esas corazas, que a veces tenían cuero en el interior o algo para amortiguar y se cubrían de metal. Iban desde el cuello hasta las caderas, cubriendo el corazón y las partes vitales de los órganos. Ningún hombre iría a la batalla sin eso. Note que es interesante lo que dice el apóstol Pablo. Él dice, habiendo puesto la coraza de justicia. ¿Qué quiere decir con eso? Simplemente esto, que debemos vivir obedientemente ante Dios. Es decir, tenemos que tener cuidado con lo que permitimos en nuestro corazón. Del corazón viene el mal, y es la condición de nuestro corazón un elemento clave en nuestra relación con Él. Si va a vivir una vida obediente ante Dios, su corazón debe estar limpio. Si vamos a pararnos frente a Satanás y permanecer firmes en contra de sus ataques, no podemos tolerar el pecado a diario en nuestra vida. Entonces, quiero que note una tercera parte de esta armadura que cada soldado tenía. Por supuesto, ningún soldado iría a la batalla sin zapatos. Y habla de sus pies calzados con el apresto del Evangelio de la Paz. Ahora pensemos en esos zapatos por un momento. El tipo de zapatos que Pablo estaba hablando son zapatos de soldados romanos. No eran solo zapatos para caminar, eran botas de suela gruesa y tenían metal en ellas. Este metal hacía posible que ellos se mantuvieran firmes. En otras palabras, si fueran solo las suelas como las que tenemos hoy, se hubieran resbalado y deslizado. Esto no funcionaría en un combate cuerpo a cuerpo y, por ejemplo, sus vidas correrían gran peligro. Así que tenían los zapatos hechos para que se mantuvieran muy firmes, y donde ponían el pie era muy firme, no se movía. Esto era de suma importancia en la batalla. Así que Pablo usa eso como analogía cuando habla en términos de nuestros zapatos y habla de la idea de ponernos o calzar nuestros pies con el Evangelio. Cuando enfrentamos uno de los ataques de Satanás, una cosa que ciertamente necesitamos es saber que estamos bien con el Padre, que tenemos una paz, la paz de Dios. Y Pablo dice, es como esas botas sólidas, enraizadas, bien fundadas. No va a resbalar y deslizarse, y puede hacer lo que sea necesario porque está fundamentado en la verdad, basado en una relación con Dios que es tan sana, que tiene una paz perfecta, que no importa lo que venga en su camino, su Padre, que está en absoluto control, le protegerá sin importar nada más. Ahora hablemos por un momento del escudo romano. Pablo dice que debemos colocarnos el escudo de la fe. Hay dos tipos de escudos que ellos usaban. Uno, cuando iban al combate, pequeño, redondo, que ellos podían abrochar con una hebilla en su brazo izquierdo para entonces usar la espada con el derecho. De esta manera esquivaban las estocadas de sus enemigos. Sin embargo, este no era el escudo al cual Pablo se refiere. Aquí está hablando de un escudo que tenía alrededor de 76 centímetros de ancho y 137 de largo. Era una pieza de madera cubierta con cuero y frecuentemente con una capa de metal. Y esta palabra escudo, como se usa aquí, es la misma palabra griega que se usa para puerta. Y es que era un escudo verdaderamente grande. Lo hacían de esta manera muchas veces para que cuando los enemigos vinieran, los soldados pudieran pararse uno junto al otro, uniendo sus escudos como defensa. Y entonces lo que tenían era una sólida pared de metal que los protegía. Y los enemigos lo que atacaban era una sólida pared. De esta forma podían defenderse y a la vez, por supuesto, atacar al enemigo. El apóstol Pablo tenía esto en mente cuando usó esta analogía. Y por eso dice que además de toda la armadura debemos usar el escudo de la fe. ¿Y qué quiere decir con el escudo de la fe? Lo más grande que tenemos como creyentes es nuestra fe. La Biblia habla de una fe pequeña, una fe grande y una fe perfecta. La fe pequeña es la que dice, yo sé que Él puede. La fe grande dice, Él lo hará. La fe perfecta dice, dalo por hecho. Lo más poderoso que tenemos como creyentes es la fe. Y mientras más grande sea nuestra fe, mientras más fuerte sea nuestra confianza en Dios, más preparados estaremos para enfrentar a Satanás. Ningún soldado sabio iría jamás a la batalla sin su escudo, porque estaría expuesto totalmente a los dardos del enemigo. ¿Y de qué son los dardos de fuego del maligno? La duda, el temor, la lujuria, los celos, la crítica, la amargura y todo lo que Satanás nos lanza, ante lo cual tenemos el privilegio y el poder de decir no. Es decir, no tenemos que ser celosos, ni lujuriosos, ni avaros, no tenemos que ser criticones, ni llenarnos de amargura. Nuestra confianza está en el Dios vivo que nos protegerá de actitudes equivocadas y de acciones erróneas. Este es el escudo de la fe. Entonces, escuchen lo que dice a continuación en Efesios 6:17. Tomad el yelmo de la salvación. Ahora bien, los yelmos romanos eran muy importantes. Estaban hechos de metal y algunas veces tenían cuero por dentro o algo blando. y bajaban por los lados de la barbilla para protegerla. Cuando Pablo habla del yelmo de la salvación, no está hablando de convertirse, de ser salvos. Está hablando de personas que ya están convertidas, pero se encuentran bajo el ataque de Satanás. Y lo que él quiere decir es que tenemos el yelmo de la salvación para protegernos y librarnos de los malos pensamientos. Porque recuerden lo que hemos dicho, que la mente es el campo de batalla de Satanás. Es por donde él empieza. No comienza por nuestros pies o manos, sino en nuestra mente, en nuestros pensamientos. Por lo tanto, el yelmo de la salvación es un elemento de protección contra esos pensamientos impíos. Ahora bien, no podemos evitar que los malos pensamientos vengan a nuestra mente, pero sí podemos mantenernos expulsándolos todo el tiempo. Ahora, de lo último que habla Pablo en este pasaje es de lo siguiente. Miren lo que dice en Efesios 6:17, y la espada del Espíritu, que es la palabra de Dios. Los romanos tenían una espada que era muy precisa para la batalla. Esto es lo que los hizo victoriosos. No era otra cosa que estuvieran lanzando, sino algo muy específicamente diseñado para azotar al enemigo en las batallas cuerpo a cuerpo. Ningún soldado podía ir a la batalla sin su espada. Usualmente tenían una daga en una mano y una espada en la otra. De esta forma derrotaban a sus enemigos. Y Pablo les dice a los creyentes que la espada del Espíritu es la palabra de Dios. Cada uno de nosotros necesita desesperadamente esa espada. Esa es la mejor estrategia defensiva que podemos usar en contra de los ataques del diablo. La palabra de Dios específica que el Señor nos dé en ese momento. No hay nada que nuestro enemigo pueda hacer en contra de eso. No es que debemos dedicar tiempo para dialogar con Satanás, sino que solo debemos declarar lo que la Biblia nos dice en relación a ese aspecto en el que nos ha tentado, dar media vuelta y seguir nuestro camino. Puede que trate de hacernos dudar para que no estemos seguros de la veracidad de las enseñanzas de la Biblia. Pero solo debemos declararle lo que el Señor nos dice al respecto y seguir adelante con la confianza de que su palabra es viva y eficaz. Y sea cual sea los puntos débiles que tengamos en nuestra vida, estoy convencido de que encontraremos suficientes pasajes en la Biblia para defendernos ante los ataques satánicos que enfrentemos en este mundo. Esa es la espada del Espíritu a la que Pablo hace referencia, la cual debemos usar para defendernos en todo momento. Pablo no fue el único que escribió acerca de este tema y de cómo debemos mantenernos firmes ante los ataques del diablo. Leamos lo que nos dice en 1 Pedro 5:9. Al cual resistid firmes en la fe, sabiendo que los mismos padecimientos se van cumpliendo en vuestros hermanos en todo el mundo. Y luego en Santiago 4:7 también nos declara lo siguiente acerca de este asunto. Someteos, pues, a Dios, resistid al diablo, y huirá de vosotros. Si usted no se siente familiarizado con la palabra de Dios, dedique tiempo para leerla diariamente. También puede hacer una búsqueda, haciendo uso de la palabra específica sobre la que desea aprender, para poder defenderse cuando nuestro enemigo lo ataque en esa área en la que es débil. Y una vez que encuentre los textos relacionados con ese asunto, léalos hasta que lleguen a ser parte de sus pensamientos. De esa manera podrá usarlos cuando sea necesario. Lo más probable es que, antes de que el día de hoy termine, seremos atacados nuevamente por el diablo. Es por eso que no podemos perder tiempo, sino que debemos asir su palabra en nuestras manos para estar preparados cuando el momento llegue. Esa es la mejor manera en la que podemos sobrevivir sus ataques y salir victoriosos de ellos. La espada del Espíritu, como ya dijimos anteriormente, no es solo una arma defensiva, sino que también podemos usarla para atacar al diablo. ¿De qué manera hacemos eso? Cada vez que proclamamos las enseñanzas que el Señor nos ha dado en su palabra, lanzamos una ofensiva contra las huestes demoníacas. Cada vez que compartimos el mensaje del Evangelio con una persona que aún no conoce de Cristo, atacamos el reino de las tinieblas de Satanás. Entramos en sus dominios con el propósito de ser usados por Dios para rescatar a los que aún viven en esclavitud del diablo. y sabemos que nuestro enemigo tiene fortalezas por todo el mundo, sobre todo en esos países donde el Evangelio es perseguido y hay muy pocos creyentes en Cristo. Sin embargo, aunque le desafiemos al hacer eso, no tenemos por qué temer. ¿Por qué? Porque nuestra vida está ceñida en la verdad. Estamos cubiertos con la coraza de justicia de Dios. Somos motivados y sostenidos por el Evangelio de la paz. Contamos con el escudo de la fe para defendernos. Hemos cubierto nuestros pensamientos con la seguridad de la salvación que el Señor nos ha dado por su gracia. Y también hemos asido la espada del Espíritu, que es la Biblia. Es por eso que no tenemos por qué rendirnos ante sus ataques y amenazas. No tenemos que sentir temor o dudas o desaliento. Lo único que debemos hacer es identificar al enemigo que nos ataca y mantenernos firmes ante sus acechanzas. Pero para que podamos estar firmes y victoriosos en el lugar donde Dios nos ha puesto, tenemos que vestirnos con su armadura. Puede que algunos, al escuchar este mensaje, se pregunten de qué manera podrían aplicar estas enseñanzas en su vida práctica. Esta es la mejor manera de hacer esto. Mañana, al despertarse, antes de comenzar con sus quehaceres diarios, dedique un espacio de tiempo para hablar con Dios en oración, y al orar por fe, declare que toma cada parte de la armadura que el Señor nos ha dado y la pone sobre sí. Les prometo que, de hacer esto, usted podrá notar la diferencia en su vida. No es que vivirá exento de los ataques satánicos, sino que podrá sobrevivir sus acechanzas y tentaciones y salir victorioso de ellas. Podrá vivir en victoria sobre las dudas que el enemigo trate de plantar en su mente y sobre el temor que intente sembrar en su corazón. Pero esto es algo que debe hacer en todo momento. Cada día de nuestra vida debemos vestirnos con la armadura que Dios ha provisto para nosotros. ¿Cómo podemos estar convencidos de que esto nos ayudará a obtener la victoria sobre nuestro enemigo? Porque es lo que nos enseña el Señor por medio de lo que el apóstol Pablo escribió en la carta a los Efesios, al ser inspirado por el Espíritu Santo para hacer eso. Tenemos entonces que confiar en las enseñanzas que nos da en las Sagradas Escrituras, pues este libro contiene la palabra de Dios. Y si en verdad deseamos sobrevivir y vencer los ataques satánicos, tenemos que aprender a identificar a nuestro enemigo y mantenernos firmes en el lugar que el Señor nos ha puesto.
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0: ¿Quiere lo mejor de Dios para su vida? ¿O está dispuesto a hacer lo mejor que puede y solo conseguir lo que está a su alcance? Escuche bien. Dios es maravilloso, omnipotente, omnisciente, omnipresente, generoso y nos ama incondicionalmente. Él tiene lo mejor para sus hijos. Ahora bien, fíjese en esto cuidadosamente. Lo mejor para usted no es necesariamente lo mismo que Dios le da a otra persona. No se compare con otros, porque usted no es igual a ninguna otra persona. Dios tiene un plan especial para cada uno de nosotros. Puede ser que el lugar en que se encuentra su vida ahora es mayormente el resultado de lo que usted ha hecho en la vida, o lo que ha creído acerca de usted, o lo poco que creía acerca de Dios. Y la verdad es que tenemos que ser específicos. Dios quiere que tengamos lo mejor de sí, pero tenemos que obtenerlo de la manera correcta. Dios no cambia. Él no va a darle algo menos que lo mejor. Amable oyente, escuche. Usted y yo determinamos si conseguimos o no lo mejor de Dios por la forma como respondemos a sus mandatos y por la confianza que ponemos en Él.
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0: 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Es una promesa, y esa promesa es la fortaleza y el poder de Dios. Cuando estamos firmes, dice la Biblia, que el diablo huirá de nosotros. Tenemos un enemigo tenaz, pero ha sido vencido por Jesucristo.
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0: Los sentimientos de debilidad pueden ser buenos o malos. Si sentirse débil resulta en la conmiseración, el desaliento, la desesperación o caer en el pecado, es malo. Pero si esa debilidad nos impulsa hacia Dios para depender de Él y cobrar valor y fuerza en Él, es bueno. Y una de las ocasiones en que muchas veces sentimos temor, conmiseración y desaliento es cuando somos atacados por Satanás. Un ataque satánico es un asalto intencional por el cual Satanás determina causar daño al espíritu, al alma y al cuerpo de un individuo. Y sus intenciones son muy claras. Ante todo, apartarlo de Dios, frustrar el propósito de Dios en su vida, robarle a Dios la gloria que le es debida y finalmente destruirlo. Por lo tanto, la pregunta no es cómo evitarlos, sino más bien cómo superarlos, cómo los enfrentamos, cómo los resistimos. Y de eso quisiera hablarles en este mensaje. Quisiera que vayan, por favor, a Efesios capítulo 6. En el sexto capítulo, Pablo nos dice exactamente cómo lidiar con esto. En primer lugar, él dice que debemos identificar al enemigo. Debemos saber quién es nuestro enemigo. Y en segundo lugar, estar firmes contra él. Para poder estar firmes contra él, se requiere dos cosas: ponernos toda la armadura de Dios, lo cual no es producto de nuestra imaginación, es una realidad viva por la cual nos ponemos el yelmo de la salvación, la coraza de justicia. Nos ceñimos los lomos con la verdad, calzamos los pies con el apresto del Evangelio de la paz, como dice él. Tomamos el escudo de la fe y la espada del Espíritu. Esto no es nada imaginario. Dios no lo hubiera incluido en su palabra si no funcionara. Pero hay otra área muy importante. No basta con ponerse la armadura, sino que también está la preparación en oración. Y Pablo termina este pasaje sobre la guerra espiritual con un versículo específico que quisiera que leamos ahora. Empecemos, por favor, en el versículo 10 del capítulo 6 de Efesios. Por lo demás, hermanos míos, fortaleceos en el Señor y en el poder de su fuerza. Vestíos de toda la armadura de Dios para que podáis estar firmes contra las acechanzas, los ataques del diablo. Porque no tenemos lucha contra sangre y carne, sino contra principados, contra potestades, contra los gobernadores de las tinieblas de este siglo, contra huestes espirituales de maldad en las regiones celestes. Por tanto, tomad toda la armadura de Dios para que podáis resistir en el día malo, y habiendo acabado todo, estar firmes. Estad, pues, firmes, ceñidos vuestros lomos con la verdad y vestidos con la coraza de justicia, y calzados los pies con el apresto del Evangelio de la paz. Sobre todo, tomad el escudo de la fe, con que podáis apagar todos los dardos de fuego o flechas del maligno, y tomad el yelmo de la salvación y la espada del Espíritu, que es la palabra de Dios. Muchas personas paran ahí y piensan, eso es todo lo que necesito para la guerra espiritual, o a veces dicen, la siguiente pieza de la armadura es esta. Pero no es una pieza de la armadura. Es una parte muy, pero muy importante para estar firmes frente a los ataques de Satanás cuando éste viene contra nosotros. Y Pablo dice en el versículo 18, orando en todo tiempo con toda oración y súplica en el Espíritu, y velando en ello con toda perseverancia y súplica por todos los santos. Ahora bien, ¿cómo lidiamos con estos ataques satánicos? En primer lugar, debemos saber quién es el enemigo. Y ya sabemos quién es. Asimismo, debemos estar firmes. Pero ¿cómo lo hacemos? Tenemos que ponernos la armadura de Dios. Y algo sumamente importante, si voy a estar firme, debo estar firme en el poder del Dios vivo. ¿Cómo consigo el poder del Dios vivo en cualquier circunstancia o situación de mi vida, sea lo que sea? Al prepararme para los ataques de Satanás. ¿Qué debo hacer para liberar esa fuerza en mí? Hay una sola manera: por medio de la oración. Dios libera su energía, su fortaleza, su poder divino y su protección mediante la oración para que podamos llevar una vida piadosa, santa, apacible, tranquila, callada y serena, indiferentemente de lo que esté pasando a nuestro alrededor. Esa es la clase de poder, fortaleza y energía que Él está dispuesto a darnos si estamos dispuestos a confiar en Él y a aprender a lidiar con estos asuntos. Hay algo que Satanás odia más que todas las cosas. Si usted pudiera nombrar la cosa que más odia, es esta. Él odia, desprecia y pone en la mira a los hijos de Dios que saben perseverar en la oración, que saben hablar con el Padre y creen lo que el Padre dice y reclaman sus promesas. Satanás nos odia a todos, odia a cada uno de los que perseveramos en oración porque sabe que él no tiene ninguna defensa contra eso. Perseverar en oración, aplasta su poder. Perseverar en oración lo hace salir corriendo. Y cuando una persona no ora, lo que hace es predisponerse a ser derrotado por el diablo. Ahora, quisiera decirles algo a los padres de familia, y quiero que pongan mucha atención. Hoy en día están mandando a sus hijos a una escuela, a un sistema educativo, y sé que los hay de distintas clases, unos buenos y otros malos, y entiendo eso. Los estamos mandando a una sociedad educacional, por así decirlo, donde los confronta el sexo, la droga, las balas y las bombas, y ustedes lo saben. Y por la mañana antes de que salgan de la casa, ustedes hacen esto. Se aseguran que coman bien y los visten lo mejor que pueden. Pero algo anda mal ahí. Papá y mamá, quisiera decirles algo. Ustedes no han preparado a sus hijos para ir a la escuela. Los están enviando a una sociedad corrupta y malvada de pedófilos, secuestradores, de personas que odian el bien y de gente completamente alocada. Ustedes no han preparado a esos niños para ir a la escuela si no hablan primero con el padre sobre la protección de esos niños, sobre su cuidado, recordándoles que ustedes los aman y que Dios los ama, y que ellos deben obedecer a Dios y a la autoridad puesta sobre ellos en la escuela. Que den lo mejor de sí mismos, porque son hijos de Dios, animándolos, abrazándolos, pero sobre todo que sus hijos los escuchen pronunciar sus nombres delante del Dios vivo antes de que salgan de la casa. Ustedes saben que eso es cierto. La preparación en oración es esencial, porque Satanás va a atacarnos como pueda, y les garantizo que va a atacar a sus hijos. Vendrá contra usted y contra sus hijos. Usted necesita pedir a Dios que ponga un vallado de espinas, un vallado protector alrededor de sus hijos todos los días. Y una de las cosas más sabias que usted puede hacer por ellos cuando se vayan a dormir, aunque sean pequeños o lo que sea, es arrodillarse junto a la cama y pedirles que se levanten y se arrodillen con usted y deje que lo escuchen hablar otra vez con el Padre acerca de ellos. Deje que cuando se acuesten, su voz resuene en sus oídos pronunciando sus nombres al Padre Celestial. Y deje que sus mentes subconscientes piensen toda la noche en las palabras de sus padres que los aman y claman por ellos ante el Padre. Les garantizo que eso desarrolla una increíble sensación de defensa contra el ataque satánico en sus vidas. Y lo que Pablo está diciendo aquí es que la oración es parte de lo que consideramos nuestra protección contra el diablo. Porque vean, esto es lo que tenemos. Tenemos a nuestro Padre Celestial que ve todo el escenario. Ve el campo de batalla en el que usted y yo vivimos todos los días. Y no solo ve el campo de batalla, ve dónde se encuentra usted en ese campo de batalla. Y no solo eso, ve lo que Satanás está tramando en su vida. Satanás es muy astuto y estratégico. Dios conoce nuestras debilidades, pero el diablo también las conoce. Él sabe exactamente dónde va a atacarnos. Sabe exactamente lo que va a hacer, sabe exactamente a quién va a usar para afectarnos. Entonces, ¿qué sucede? Si usted no ora y no pide a Dios que lo guíe y lo dirija, y no se pone la armadura por fe cada día, si no clama a Dios pidiendo que lo guíe y lo proteja, ¿sabe lo que va a pasar? Satanás lo va a atacar. Y lo más probable es que lo haga donde usted menos los espera, porque esa es su estrategia. Ha diseñado sus ataques para afectarnos donde menos lo esperamos. Con eso en mente, veamos lo que el apóstol Pablo dice aquí sobre la oración. Noten que usa la misma palabra cuatro veces. Dice así en el versículo 18, «Orando en todo tiempo con toda oración y súplica en el Espíritu», y velando en ello con toda perseverancia y súplica por todos los santos. Cuando dice toda oración, ¿a qué se refiere? Aquí se refiere a la oración en general. Por ejemplo, motivos de oración, oraciones de acción de gracias, oraciones de alabanza, oraciones de intercesión, es decir, toda clase de oraciones que son importantes. Porque, por ejemplo, si veo a uno de mis hermanos ser atacados por el diablo, ¿qué debo hacer? Interceder por ellos. Así que a veces es la intercesión. A veces vemos algo fantástico que Dios hizo. ¿Y qué hacemos? Queremos alabar a Dios, bendecir su nombre y darle gracias. Y todo eso es importante sin duda alguna. Por eso dice, orando en todo tiempo. Es el término más general que usa para la palabra oración. Después usa la palabra súplica, por ejemplo, que indica algo singular, una petición particular. Jesús dice, todo lo que pidiereis en mi nombre lo haré, Juan 14:14. Es decir, Dios demuestra su poder cuando contesta nuestras oraciones. Por lo tanto, si sus oraciones solo son, bendíceme, bendice esto, bendice aquello, ayúdame a tener un buen día, Señor, y todas esas cosas, y no ora por algo específico, ¿cómo va a saber si Dios lo bendijo o no? Por eso dice con toda oración y súplica, y nos dice cuándo debemos hacerlo, en todo tiempo. Ahora pensemos en esto un momento. ¿Cómo vamos a orar en todo tiempo? Si me encuentro con alguien, por ejemplo, y he pasado tiempo orando por esa persona, y veo que algo bueno ha llegado a su vida, ¿qué hago? Digo, gracias Dios amado, quiero darte gracias y alabarte por lo que estás haciendo en su vida. Y si veo que alguien va por mal camino, digo, Dios quiero que hables a su corazón. Ayúdale a entender que va por mal camino, sabe hacer lo correcto, pero no lo está haciendo. Y si veo algún mal por ahí, digo, Dios confío que vas a corregir esa situación. Eso no debería ser. Lo cierto es que deberíamos llevar una conversación continua con el Padre, no hacer oraciones insignificantes, sino hablar con Él en términos específicos todo el tiempo. Cuando dice, orando en todo tiempo, ¿qué significa? Básicamente significa vivir conscientes de Dios. ¿Hay algún momento en su vida en que usted no necesite a Dios? Mire, Satanás no quiere que se ponga de rodillas. Él odia eso. Quiere distraerlo para que no ore. Ahora note lo que Pablo dice. No solo que debemos orar en todo tiempo, sino que debemos orar en el Espíritu. ¿Qué quiere decir eso? No significa orar en lenguas. Este pasaje no trata de eso. Cuando dice orar en el Espíritu, se refiere a orar en armonía con y de acuerdo con lo que el Espíritu quiere para mi vida en una situación particular. Por lo tanto, si estoy orando en el Espíritu, estoy siguiendo su guía y su dirección. ¿Cómo oramos en el Espíritu? Andando en el Espíritu. ¿Y cómo andamos en el Espíritu? ¿Cuándo le obedecemos? Mire, esto es lo que el Espíritu de Dios hace. Él es el que nos da esas pequeñas instancias, así las llamo yo, pequeñas instancias o insinuaciones, nos insta a revisar tal cosa o nos insta en tal o cual situación, y a veces usted se acerca a alguien y de alguna manera el Espíritu de Dios lo insta un poco para que tenga cuidado con lo que dice. O quizás le diga, él o ella tiene una necesidad. Sé sensible con esa necesidad que tienen, cuídate. Usted dirá, pues Dios no me habla así. ¿Sabe qué? Si usted lo escucha, le hablará así. Si es sensible con él y anda en su espíritu y anda obedientemente con él, porque si no anda en obediencia con él, se está perdiendo lo mejor que la vida puede ofrecerle como hijo de Dios, una relación íntima con Él, mediante la cual Él puede ser exigente con usted, advirtiéndole, previniéndole, pero también recordándole cosas buenas que están a punto de suceder. Orar en el Espíritu significa que estoy de acuerdo con el Espíritu en lo que le estoy pidiendo. Ahora escuche lo que dice. No solo orar en el Espíritu, también dice velando en ello. Cuando él dice velando en ello, es porque el diablo le hará la vida imposible. Es decir, hará todo en su poder para distraerlo y hacer que usted deje de orar. Tenemos que estar alertas, ser sensibles y precavidos, reconociendo que nuestro enemigo no deja de oponerse a nosotros por el hecho de estar de rodillas. Él nos dispara sus dardos de fuego. Y por último, quisiera mencionar lo siguiente. La Biblia dice que oremos con toda perseverancia. ¿Qué significa eso? Significa no detenernos, no darnos por vencidos. Eso es lo que está diciendo. Pase lo que pase, no dejen de orar. Sigan adelante, no se detengan, no dejen de orar hasta que obtengan la respuesta. Perseverar significa que sigo, sigo y sigo. Muy pocas personas han escuchado lo que usted escuchó hoy día. Pocas personas saben que están bajo un ataque satánico y son derrotadas día a día sin saber por qué. Están en la droga, el alcohol, el sexo y lo demás, y no saben por qué. ¿Cuántas personas conocen que están siendo derrotadas en sus finanzas sin saber por qué? Que están siendo derrotadas en sus relaciones sin saber por qué. Y quizás averiguan por qué, pero no saben qué hacer al respecto. No saben que hay un poder, una energía y una fuerza sobrenatural disponible para ellos si invocan a Dios y claman a Él por fe. Si usted tuviera que describir su vida de oración en estas dos palabras, ¿cuál escogería? ¿Lamentable o poderosa? ¿Quiere lo mejor de Dios en su vida? Entonces, póngase de rodillas. ¿Quiere estar firme contra cualquier ataque que Satanás le lance? Sus oraciones liberan el poder de Dios en su vida y en sus circunstancias para hacer posible que usted esté firme contra los ataques del diablo. Esto es suyo, si tan solo lo pide, lo cree y lo vive.
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0: En pocas palabras, una oyente de Nueva York nos dice: gracias por la bella carta. Llegó a mis manos en el momento exacto cuando paso por una prueba muy grande, mas sé que el Señor está en control. Muchas gracias. Desde Denver, Colorado, nos llegan estas palabras. Quiero dar gracias a Dios por ministerios en contacto. Él ha puesto en su vida el llamado a alcanzar a las almas para Jesús. Dios les continúe bendiciendo en tan maravillosa obra. Este testimonio nos llega desde Alvin, Texas. Gracias sean dadas a Dios que hace algunos años me mandó a encontrar este magnífico ministerio. Todas sus prédicas y su manera de vivir me han ayudado mucho a confiar y obedecer a Dios cuando paso por aflicciones y problemas. Esta otra palabra de ánimo nos llega desde Nueva York. Apreciados hermanos en Cristo, gracia y paz sean a vosotros de nuestro gran Dios y Señor Jesucristo, agradeciéndole siempre al Señor por su gran ministerio y pidiendo poder y fortaleza para continuar esta gran labor. Bendiciones a todos. Le damos gracias a Dios que ha usado a Ministerios en Contacto para llevar su palabra de una forma clara y sencilla a cada persona que escucha el programa. Gracias a todos los oyentes que nos escriben y les animamos a que lo continúen haciendo y compartan con nosotros lo que Dios está realizando en sus vidas.
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0: ¿Por qué cree que continúa fallando en la misma área de su vida vez tras vez? Puede que usted desee hacer lo correcto. Quiere obedecer al Señor en aquello que le ha encomendado. Su anhelo es que el plan y el propósito de Dios se cumpla en su vida, pero, por alguna razón, no logra hacerlo. Quizá siente que hay un área específica en su vida que no ha logrado someter a la voluntad del Señor. Y si ese es su caso, permítame hacerle las siguientes preguntas. ¿Por qué cree que esto sucede? ¿Por cuánto tiempo ha vivido de esa manera? ¿Sabe cuál es el modo correcto para reaccionar ante esa situación? Es precisamente acerca de este tema que deseo hablar en el mensaje de hoy. Y les invito a que busquen en su Biblia el pasaje que se encuentra en Efesios 6, versículos 10 al 18. Por lo demás, hermanos míos, fortaleceos en el Señor y en el poder de su fuerza. Vestíos de toda la armadura de Dios para que podáis estar firmes contra las asechanzas del diablo. Porque no tenemos lucha contra sangre y carne, sino contra principados, contra potestades, contra los gobernadores de las tinieblas de este siglo, contra huestes espirituales de maldad en las regiones celestes. Por tanto, tomad toda la armadura de Dios para que podáis resistir en el día malo, y habiendo acabado todo, estar firmes. Estad, pues, firmes, ceñidos vuestros lomos con la verdad y vestidos con la coraza de justicia, y calzados los pies con el apresto del Evangelio de la paz. Sobre todo, tomad el escudo de la fe, con que podáis apagar todos los dardos de fuego del maligno, y tomad el yelmo de la salvación y la espada del Espíritu, que es la palabra de Dios. orando en todo tiempo con toda oración y súplica en el Espíritu, y velando en ello con toda perseverancia y súplica por todos los santos. El título de este mensaje es ¿Cómo apagar los dardos de fuego de Satanás? ¿De qué manera podemos

la mejor manera en la que podemos vencerlo, lograremos vivir de acuerdo a la voluntad de nuestro Padre Celestial y disfrutar su paz. ¿A qué nos referimos al hablar de un ataque satánico? Es un ataque que viene de Satanás, el cual es dirigido específicamente hacia un hijo o hija de Dios. Es un ataque que tiene el propósito de dañar y destruir nuestro cuerpo, nuestra alma y nuestra mente. El diablo desea alejarnos de nuestro Padre Celestial y obstaculizar el propósito y el plan que ha trazado para nuestra vida. Se ha propuesto hacer todo lo que esté a su alcance para impedir que Dios reciba la gloria y el honor que sólo Él merece. En otras palabras, nuestro enemigo intentará en todo momento ocupar el lugar del Señor. Esa es su meta, y nunca se sentirá satisfecho hasta que alcance aquello que se ha propuesto. ¿De qué manera hace esto? Pablo nos enseña acerca de este asunto en los versículos que leímos hace unos instantes. En particular, es algo que menciona en el versículo 16, al hablarnos de los dardos o flechas de fuego que el maligno lanza a nuestra vida. Sabemos de dónde vienen esos ataques y estamos convencidos de que por medio de la fe podemos salir vencedores. Ahora, ¿qué quiso decir al hablarnos de esos dardos de fuego? Lo que Pablo hace por medio de esta porción bíblica es tomar como ejemplo al soldado romano para describir la armadura que Dios ha dado a cada uno de sus hijos. El apóstol sabía que los soldados romanos usaban una armadura específica y tenían armas especiales para defenderse y atacar al enemigo. Cuando iban al frente de batalla, se preparaban de tal manera que pudieran apagar las flechas de fuego que el enemigo les arrojara. Esas flechas tenían el propósito no sólo de penetrar el cuerpo u objeto a donde habían sido lanzadas, sino también incendiar el área donde cayeran. Así que podemos afirmar que nuestro enemigo, el diablo, en todo momento tratará de herirnos con los dardos de fuego que lanza a nuestra vida. Cada día nos ataca con pensamientos de seducción que nos tientan a que hagamos lo malo. ¿Por qué hace eso? Porque sabe que nuestra mente es el campo de batalla, y es por eso que trata de destruir nuestra vida al arrojarnos esas flechas de fuego con el objetivo de atacar nuestros pensamientos. ¿Por qué hace eso? Porque conoce nuestras debilidades y desea construir fortalezas en esas áreas de nuestra vida en las que cree poder destruirnos. Escuchen lo que nos dice en 2 Corintios 10, versículos 4 y 5 en relación a este tema. Porque las armas de nuestra milicia no son carnales, sino poderosas en Dios para la destrucción de fortalezas, derribando argumentos y toda altivez que se levanta contra el conocimiento de Dios y llevando cautivo todo pensamiento a la obediencia a Cristo. En otras palabras, nos declara que somos parte de una guerra espiritual, la cual tendremos que enfrentar hasta el día en el que seamos llamados a la presencia del Señor. Afirma que las armas que usaremos en esa guerra no son armas de este mundo, pues nuestras batallas no son físicas, sino espirituales. Y aunque hace uso del ejemplo de la armadura del soldado romano, nos declara que somos parte de una guerra espiritual y no carnal. El Señor nos ha provisto con armas espirituales que son poderosas para destruir las fortalezas y los ataques satánicos, pero para que podamos salir victoriosos de cada batalla que enfrentamos, tenemos que hacer uso de la armadura que nuestro Padre Celestial nos ha dado. Cada parte de esta armadura ha sido diseñada cuidadosamente por Él, de acuerdo al uso que tendremos que darle. El Señor sabe que el diablo nos atacará de manera específica en esas áreas en las que somos más débiles. No lanzará sus flechas de fuego al azar, sino que apuntará justo al lugar donde puede hacernos más daño. ¿Qué debemos hacer entonces al ser atacados por los dardos de fuego del maligno? Solo tenemos dos opciones. Podemos reconocer de dónde viene ese ataque y rechazarlo, o tenemos la opción de acariciar esa idea en nuestra mente. Lo que sucede

0: Al seguir esa segunda opción, llegamos a considerar si debemos o no aceptar esos ataques, y de esa manera nos dirigimos por el camino que Satanás desea llevarnos. Después de hacer eso durante cierto tiempo, le damos lugar al diablo para que construya una fortaleza espiritual en esa área de nuestra vida. Es una guarnición que mantendrá dentro de nosotros para atacarnos desde adentro cada vez que desee hacerlo. Y es por eso que en ocasiones fallamos en el mismo aspecto vez tras vez, pues nuestro enemigo ha establecido una fortaleza en nosotros. No supimos traer cautivos en obediencia esos pensamientos ante Cristo, sino que los aceptamos y cedimos ante la tentación del diablo. Mientras más tiempo dediquemos para pensar en el ofrecimiento que hemos recibido de nuestro enemigo, más propensos estamos a caer en su trampa y a vivir de acuerdo a lo que nos ha dicho que debemos hacer. El diablo sabe que es en nuestra mente que se libran las batallas y que nuestro cuerpo hará aquello que ya hemos aceptado en nuestra mente. Por eso ataca nuestros pensamientos, pues conoce nuestras debilidades y sabe en qué aspectos estamos más propensos a caer. Por eso nos lanza sus flechas de fuego para alejarnos de Dios y destruirnos. Ahora bien, ¿cómo podemos definir una fortaleza? Simplemente es ese amarre que Satanás pone en su vida, en sus pensamientos, que le impide caminar en obediencia a Dios en ciertas áreas. Y todo lo que necesita Satanás es dominar un solo aspecto de su vida. Él puede atacarle en muchas áreas, pero en última instancia, si puede hacer una fortaleza en sus pensamientos en algún lugar, ese baluarte es un pensamiento de oscuridad. Es oscuridad en su mente y en sus pensamientos, y esto termina por ser algo compulsivo, algo que usted siente que tiene que hacer. Con frecuencia, es una idea recurrente. De hecho, es en eso en lo que se convierte en una serie de pensamientos recurrentes sobre la misma cosa. Cualquiera que sea esa área de debilidad, si puede hacer que piense sobre lo mismo una y otra vez en poco tiempo, Satanás tiene un poder en su vida. Siente compulsión por hacerlo, una obsesión, una especie de adicción. Y de alguna manera usted cree que ese es su lugar, que no puede romper con eso, no importa cuánto lo intente. Esta es la forma en que Satanás ataca y le voy a dar algunos ejemplos en un momento. Hablemos en primer lugar del miedo. Satanás se interpone en su vida y le lanza alguno de sus dardos en una cierta situación y de repente le hace sentir temor por un momento. Usted lo tolera. Él le va a lanzar otro para que diga, esta es la razón por la que debía tener miedo. ¿Y si sucede esto? ¿Y si pasa lo otro? ¿Qué pensará la gente? ¿Y si me pasara algo en el plano financiero? ¿Y si perdiera esto? En otras palabras, él le está disparando un dardo detrás del otro y cada uno se va adentrando más profundamente en su mente hasta que comienza a pensar de la manera en que él piensa. Nosotros debemos pensar a la manera de Dios, pero Satanás quiere que pensemos a su manera, y estos pensamientos recurrentes, estos dardos continuos que vuelan sobre su mente, estos pensamientos se convierten en patrones hasta que finalmente son parte de la forma en que usted piensa, y puede hacerlo muy erróneamente, pero es lo que usted cree. Recuerde que lo que Satanás quiere hacer es reemplazar a Dios en su corazón. Y la razón por la que usted continúa sintiendo debilidad y fracaso en un área particular de su vida es porque él le dispara sus misiles. Usted lo acepta, comienza a pensar sobre eso, a considerarlo, entra en un debate con él sobre el asunto y de pronto le tiene sujeto por un dedo y luego por la mano y luego tiene control de todo su cuerpo. Y finalmente, él tiene el mando en sus pensamientos. Y ahora lo que usted piensa en esa área determinada es la forma en que él piensa. Esa es la manera en que se destruyen las personas, y es de lo que Pablo habla en estos versículos. Estos misiles flamantes, estos dardos de fuego del maligno, todos vienen de Satanás. Un ataque diabólico se trata de cómo nos defendemos de esas flechas incendiadas de seducción, de malos pensamientos, de ideas equivocadas, de cómo podemos lidiar con ellas. Como podemos ver a nuestro alrededor, la mayoría de la gente no puede manejarlo muy bien. Vemos a las personas viviendo en todo tipo de pecados y todo tipo de adicciones y hábitos, y ellos defienden lo que hacen y cómo viven, y la verdad es que en lo profundo son miserables. No importa cuánto rían en público, cuán famosos sean, o cuán ricos, o cuán seguros parezcan, la verdad es esta: cuando Satanás hace un baluarte en su vida, usted es cautivo del diablo, y usted puede decir que es libre porque hace lo que quiere, y muchas veces, mientras más rica es una persona, más libre piensa que es, pero la verdad es que está totalmente cautiva. La codicia, por ejemplo. Satanás no le dirá, vuélvete codicioso. Él le dice, tú debías tener esto. Mira qué bueno es. Y lanza el próximo dardo. Uno no es suficiente. Lanza el otro. Todavía no es suficiente. Entonces lanza uno que dice, si quieres tener más de esto, lo que debes hacer es tomar ventaja de la situación. Después de todo, si tú no lo haces, alguien más va a tomarla y además tú tienes derecho. Y así sigue y sigue. Y en poco tiempo ya estará pensando como el diablo. Ahora bien, ¿cómo usted se defiende contra eso? ¿De qué manera entonces debemos lidiar con los dardos de fuego que el diablo lance a nuestra vida? Lo que el Señor desea que haga es que cada día al despertar dedique tiempo para orar y se cubra con la armadura que ha provisto para cada uno de sus hijos. Por fe, cubra sus pensamientos con el yelmo de la salvación. Proteja su corazón con la coraza de justicia para que sus sentimientos no sean dañados. Cíñase con el cinturón de la verdad para que pueda saber diferenciar entre lo bueno y lo malo en cada aspecto de su vida. Póngase el calzado del apresto del Evangelio de la paz para que pueda mantenerse firme ante todo lo que enfrente durante ese día. Tome el escudo de la fe para apagar los dardos de fuego que el diablo le lanzará. Deposite toda su confianza en las promesas que el Señor ha dado en su palabra. Y también lleve consigo la espada del Espíritu, que es la palabra de Dios, para defenderse y atacar a nuestro enemigo espiritual. Es de esa manera que se habrá vestido de forma espiritual con la armadura que Dios ha provisto para cada creyente. Puede estar convencido de que el Señor no ignorará su oración. Se dará cuenta que usted se ha preparado para la batalla espiritual en la que nos encontramos, y de esa forma su mente, sus emociones y todo su ser quedarán protegidos con las armas y las herramientas que nuestro Padre Celestial nos ha dado. También debemos orar y pedirle que nos ayude a vivir ese día en comunión con Él y de acuerdo al plan y al propósito que ha trazado para nuestra vida. En la Biblia se nos enseña que debemos orar sin cesar. Esto nos indica que debemos vivir en constante comunicación y comunión con nuestro Padre Celestial. Y debemos pedirle que nos dé el discernimiento que necesitamos para poder diferenciar la verdad de la mentira. Solo así podremos vivir en el centro de su voluntad y de acuerdo al estilo de vida al que nos ha llamado. Si oramos de esa manera cada día en la mañana, estamos declarando que reconocemos ser parte de la guerra espiritual que se libra entre Dios y Satanás. Es por eso que nos cubrimos con la armadura que el Señor nos da, para que podamos estar preparados ante los ataques que enfrentaremos. Solo así podremos mantenernos firmes ante las acechanzas de nuestro enemigo el diablo. ¿Acaso tenemos que hacer esto todos los días de nuestra vida? ¿Por qué no solo hacerlo una vez a la semana? Porque el diablo nos ataca cada día y no una vez por semana. Si se detiene a pensar, se dará cuenta de las muchas flechas de fuego que nos lanza cada día, pero cada una de ellas puede ser apagada si nos cubrimos con el escudo de la fe. Puedo asegurarles que nuestro Padre Celestial, quien es el soberano de todo el universo, desea que vivamos libres. Sin importar en la esclavitud en la que usted viva hoy, el Señor desea liberarlo. Solo Él tiene el poder para hacerlo, nadie más. Si puede resucitar a una persona de la muerte, también tiene el poder para liberarlo de las cadenas en las que hoy vive. y si en verdad desea vivir y disfrutar la libertad para la que Dios lo ha creado, solo tiene que aceptar a Jesucristo como su Salvador personal y someter toda su vida al plan y al propósito que ha trazado para usted. Clame al Señor y pídale que le haga libre, y Jesucristo lo hará. Solo tenemos que confiar en Él y viviremos en su libertad. Oremos. Padre, reconocemos que eres maravilloso y poderoso. Sabemos que a pesar de lo insignificantes que somos, nos valoras lo suficiente para morir en la cruz por nosotros y que así podamos ser libres. Te suplico que tu Espíritu Santo lleve este mensaje al corazón de las personas que lo han escuchado, para que puedan atesorarlo y ponerlo en práctica en sus vidas. Permite que muchos puedan ser liberados por el poder de tu Hijo Jesucristo al aceptarle como Señor y Salvador de su vida. Ayúdanos a poner en práctica las enseñanzas que nos has dado por medio del apóstol Pablo, para que cada día podamos cubrirnos con la armadura que has provisto para cada uno de tus hijos. Gracias por salvarnos y romper las cadenas en las que antes vivíamos. Gracias por protegernos de los ataques de nuestro enemigo, el diablo. Todo esto te lo suplicamos en el nombre de tu Hijo Jesucristo. Amén.
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0: Esperar no es fácil. Sin embargo, este es uno de los principios bíblicos más importantes en toda la palabra de Dios. Creo que si ponemos en un orden los principios que deben regir nuestra vida después de obedecer a Dios y dejar las consecuencias en sus manos, este tendría que seguirle, aprender a esperar en Dios. Y es que, mientras esperamos, descubrimos la voluntad de Dios. A veces Él nos muestra su voluntad enseguida, pero otras, antes de revelarnos su voluntad, trabaja en nosotros, a nuestro favor, cambiando nuestras actitudes, sacando cosas de nuestra vida que dañan nuestro testimonio y no nos benefician. Así que, al esperar, le damos tiempo a Dios para que nos aliste para entender su voluntad. Otro beneficio que he visto al esperar en Dios es que recibimos energía física, emocional y espiritual. Uno de mis pasajes favoritos está en Isaías 40:31, que dice, «Pero los que esperan a Jehová tendrán nuevas fuerzas, levantarán alas como las águilas, correrán y no se cansarán, caminarán y no se fatigarán». He tenido tiempos en que me he sentido muy cansado de servir a Dios, cansado de luchar con la gente. En momentos así, He tenido que ponerme de rodillas, quedarme quieto y simplemente esperar en Dios y pedirle que me dé nuevas fuerzas, energía y sabiduría. Y déjeme decirle, funciona. Dios contesta cada vez.
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0: La Biblia abunda en promesas preciosas para nosotros, cuyo significado es sumamente claro y asimismo alentador debido a lo que éstas nos ofrecen. Pero por alguna razón, al leer dichas promesas se nos hace difícil creer que pueden ser realmente ciertas o no. ¿Y a qué se debe este conflicto? ¿Por qué nos cuesta tanto creer algo tan evidente y tan sencillo? Por ejemplo, la Biblia dice, «Mi Dios suplirá todo lo que os falta conforme a sus riquezas en gloria en Cristo Jesús». Esto es algo bien claro. Además, el apóstol Pablo dijo, «Todo lo puedo en Cristo que me fortalece». Aquí queda bien claro también que al confiar en el Señor, Pablo podía hacer cualquier cosa que Dios lo llamara a hacer. Y hay otro pasaje que nos encanta, el cual está en el Salmo 37 y dice que si yo me deleito en el Señor, me concederá los deseos de mi corazón. Todas estas son promesas que decimos que creemos con todo nuestro corazón. No obstante, nos cuesta creerlas. ¿Y por qué nos cuesta? Pues yo creo que la lucha surge debido a que aceptamos las promesas de Dios, pero luego miramos nuestra situación y la relacionamos con esa promesa. Y en lugar de colocar la promesa de Dios delante de la situación, colocamos la situación delante de la promesa de Dios, considerando así las promesas de Dios a la luz de nuestras circunstancias. Pero Dios quiere que consideremos nuestra situación a la luz de sus promesas maravillosas, porque cada vez que mezclemos y confundamos estas dos cosas, tendremos un problema. Por lo tanto, lo que debemos preguntar es lo siguiente. Señor, ¿cómo harás esto? Sé lo que has dicho al respecto, pero aquí está mi situación. ¿Cómo lo harás entonces? Y si usted pone la situación delante de la promesa, su situación se verá más grande. Pero si la promesa de Dios está primero, cualquier cosa que veamos a la luz de esa promesa se convertirá en una posibilidad y en una realidad viviente. Pues de eso mismo quisiera hablar en este mensaje, cuyo título es Dios es poderoso. Le pido entonces que me acompañe a Efesios capítulo 3, donde Pablo hace esta maravillosa oración por los creyentes en Éfeso. Fíjese en la asombrosa petición que hace aquí a partir del versículo 14. Por esta causa doblo mis rodillas ante el Padre de nuestro Señor Jesucristo, de quien toma nombre toda familia en los cielos y en la tierra. Y veamos lo que pide, para que os dé, conforme a las riquezas de su gloria, el ser fortalecidos con poder en el hombre interior por su Espíritu, o sea, el Espíritu Santo, para que habite Cristo por la fe en vuestros corazones, a fin de que, arraigados y cimentados en amor, seáis plenamente capaces de comprender con todos los santos cuál sea la anchura, la longitud, la profundidad y la altura, y de conocer el amor de Cristo que excede a todo conocimiento, para que seáis llenos de toda la plenitud de Dios. Esta es una oración maravillosa de parte de Pablo en la que pide al Señor que fortalezca a esta gente mediante el Espíritu Santo en el hombre interior, para que Cristo more en sus corazones y que sean arraigados y cimentados en amor, y que así puedan comprender y conocer el amor de Cristo, que es un conocimiento incomparable, y también ser llenos de toda la plenitud de Dios. Y luego dicen los versículos 20 y 21, y a aquel, es decir, Dios, que es poderoso para hacer todas las cosas mucho más abundantemente de lo que pedimos o entendemos, según el poder que actúa en nosotros, a Él sea gloria en la Iglesia en Cristo Jesús por todas las edades, por los siglos de los siglos. Amén. A aquel que es poderoso para hacer todas las cosas mucho más abundantemente de lo que pedimos o entendemos. Lo que dice es esto: la oración que yo hago la dirijo a alguien que es poderoso para hacer todas las cosas mucho más abundante de lo que pudiera pedir a favor de ustedes. Y bien, lo que Pablo afirma aquí es que Dios es poderoso para hacer en ellos lo que le ha pedido que haga, o sea, que sean llenos de toda la plenitud de Dios. Mi Dios, dice Pablo, es poderoso para convertir esta oración en una realidad palpable. Ahora bien, cuando nosotros pensamos en lo que Dios puede hacer, tenemos que enlazar primero nuestra oración con lo que Dios es y preguntarnos, ¿quién es este Dios? Porque si se trata del Dios que alguna gente describe, no hay duda de que ese no es el Dios de la Biblia. El Dios de la Biblia no es el Dios del que mucha gente habla. El Dios de la Biblia no es una fuerza en nosotros, ni tampoco es un abuelo que se sienta allá en el cielo esperando que le pidamos ayuda, sino que este Dios es el Padre del Señor Jesucristo. Cuando la gente le habla a usted de Dios y suprime el nombre de Jesús, negándose a mencionarlo, ese no es el Dios de la Biblia, ya que el Dios de la Biblia dice, la única forma de que me conozcan es por medio de mi Hijo Jesucristo. Y es que el Dios del que hablamos aquí es el mismo del que la Biblia afirma que tiene el conocimiento infinito de todas las cosas, pasadas, presentes y futuras. Además está en todo lugar y tiene poder para controlar todas esas cosas. Y todo lo que existe, existe en su presencia. Nada escapa a su mirada divina, ni está fuera de su conocimiento o de su voluntad. Pues bien, si hablamos de esa clase de Dios, la pregunta que sigue entonces es esta. ¿Puede Dios con mi situación? ¿Puede sacarme adelante? ¿Puede triunfar sobre esto? ¿Puede suplir esta necesidad mía? ¿Puede fortalecerme en este momento de debilidad? ¿Puede hacerlo? Si hablamos del Dios de la Biblia, la respuesta es sí. Pero debemos asegurarnos de que hablamos del Dios de la Biblia, a quien se le da el nombre de Jehová Dios. Quisiera ahora que consideremos lo que Pablo dijo, es decir, que nuestro Dios es poderoso para hacer todas las cosas mucho más abundantemente de lo que pedimos, lo cual es como si Pablo tratara de encontrar más palabras para describir lo asombroso, lo capaz y lo poderoso que es nuestro Dios para hacer más de lo que le pedimos, más de lo que esperamos y mucho más de lo que merecemos. Y la razón por la que tenemos tan poco se debe a que, de algún modo, no podemos creer que Dios sea poderoso para hacer todas las cosas mucho más abundantemente de lo que pedimos o entendemos. Así que a menudo acudimos a Él y restringimos nuestras peticiones como si Dios tuviera un poder limitado. Mire, si yo creo que Dios tiene alguna restricción de alguna clase en cuanto a su poder, mis peticiones entonces serán mínimas. Y si creo que Dios no es capaz de hacer ciertas cosas debido a mi situación y debido a la intensidad de mis circunstancias, o que no puede suplir alguna necesidad debido a la naturaleza de estas últimas, entonces lo que haré será pedir con dudas o con una fe vacilante e indecisa. Y la fe vacilante e indecisa no obtiene nada de Dios, el cual dice que una persona así es como las olas del mar que son arrastradas por los vientos y echadas de una parte a otra. Así que esa persona no debe pensar que recibirá cosa alguna de Dios debido a su indecisión. Sin embargo, la persona decidida dice, esto es lo que Dios dice y voy a creer exactamente lo que dice, ya que mi Dios es poderoso para hacer todas las cosas mucho más abundantemente de lo que yo podría imaginar. ¿Cuántas veces hemos dicho, usted y yo, jamás había creído que Dios lo haría de esa forma? ¿No es cierto que lo hemos dicho? Claro que sí. Muchas veces hemos pedido cosas imaginándonos cómo las haría Dios, pero resulta que las ha hecho de una forma totalmente distinta a como lo esperábamos, porque usted no puede limitar a Dios Todopoderoso. Mire, no se puede limitar el poder infinito, ni el conocimiento infinito, ni la presencia infinita, porque se trata del Dios de este universo, el cual nos dice, yo soy poderoso para hacer todas las cosas mucho más abundantemente de lo que creen o entienden. Por ejemplo, ¿qué circunstancia cambiaría usted hoy, si pudiera hacerlo? ¿O de qué situación le gustaría que Dios lo salvara? ¿Cuál es la necesidad que tiene? Pues lo que me gustaría hacer ahora es conducirlo a través de las Escrituras y darle algunos ejemplos de ciertas promesas específicas donde la Biblia dice, Dios es poderoso, Dios es poderoso, Dios es poderoso, Dios es poderoso. Y entonces, en algún momento dado, a lo mejor encontrará algo con lo que usted mismo está lidiando. Pero comencemos con este principio básico que dice que Dios puede salvar, y me gustaría que vayamos a Hebreos capítulo 7. Y si usted me dice que, como creyente, no tiene problema con eso, ¿sabe una cosa? Hay mucha gente que sí lo tiene. Pues dicen que no creen que Dios pueda salvarlos debido a razones muy específicas. Veamos entonces lo que dice en Hebreos capítulo 7, versículo 25. Por lo cual puede también salvar perpetuamente a los que por él se acercan a Dios, viviendo siempre para interceder por ellos. Y bien, hay gente que dice que no creen que pueden ser salvos debido a ciertos pecados del pasado, o a cierto pecado particular que cometieron, o a que se consideran muy indignos, como lo somos todos, o a que Dios no podría amar a alguien como ellos. Así que tienen toda clase de razones para creer que Dios no puede salvarlo. Sin embargo, le diré esto, amable oyente. No hay ningún pecado que usted pueda cometer que sea lo suficientemente malo, o prolongado, o perverso, o asqueroso, o de cualquier otra índole, como para que este Dios todopoderoso, soberano y amoroso no pueda llegar hasta su persona y perdonarlo, salvarlo y convertirlo en una criatura totalmente nueva, lo cual él conoce como la experiencia del nuevo nacimiento en Cristo Jesús. Usted no podría hacer algo tan malo, tan malvado y tan asqueroso que impida que Dios lo salve. Pero no solo eso, sino fíjese en lo que dice aquí. Salvar perpetuamente. Es decir, Dios no solamente puede salvarnos, sino mantenernos salvos. Por eso es que yo digo una y otra vez que si una persona cree que puede ser salva por la gracia de Dios y después perderse, ¿significa eso que Dios es lo suficientemente poderoso para cambiar su vida y su destino eterno por completo y luego perderlo debido a algo que usted hace? Mire, si Dios puede salvarnos, como dice en este pasaje, ¿por cuánto tiempo dice que lo hará? Pues puede salvarnos para siempre. No es durante una época, ni durante cierto período, ni durante una experiencia particular, sino perpetuamente. Dios es el único que puede perdonar el pecado y que puede salvarnos, y dice que para siempre. Y ahora vayamos, por favor, a 1 Timoteo. Quisiera que se fije en este pasaje, pues creo que Pablo jamás pudo sobreponerse a esto. Por eso cuando dijo que todo aquel que invocara el nombre del Señor será salvo, no hay duda de que sabía de lo que hablaba. Veamos entonces lo que dicen los versículos 12 y 13 de 1 Timoteo, capítulo 1. Doy gracias al que me fortaleció, a Cristo Jesús nuestro Señor, porque me tuvo por fiel, poniéndome en el ministerio, habiendo yo sido antes blasfemo, perseguidor e injuriador, o sea, contra la iglesia, mas fui recibido a misericordia porque lo hice por ignorancia en incredulidad. Ahora bien, hay mucha gente que actúa sin saber lo que hace porque no conoce a Dios ni tampoco a Jesús. No se dan cuenta de que su pecado es contra Dios, aunque Dios está dispuesto y listo para salvar a cualquiera, no importa quién sea. Pero es que me siento tan indigno, dirá usted, pues todos los que somos creyentes nos sentimos indignos de ser salvos. Y aunque haya pasado mucho tiempo desde que fuimos salvos, todavía nos sentimos indignos de nuestra salvación. Lo que pasa es que eso no tiene nada que ver con el mérito, sino con el amor incondicional de Dios, quien nos tendió la mano a usted y a mí diciendo, «Debido a que mi hijo murió en el Calvario, estoy dispuesto a salvarlos, a pesar de todo». Mire, de vez en cuando al mirar la televisión nos damos cuenta de que alguien ha cometido un gran crimen. Y entonces quizás por nuestra naturaleza solemos decir, «Esa persona merece ir a la silla eléctrica, o que lo ahorquen, o que nunca vea la luz del día, o lo que sea». Pero ¿sabe lo que Dios opina? Que da lo mismo cuán malvada o cuán perversa sea esa persona. Él sigue ahí esperando, y está listo para salvarla, no importa lo que haya hecho. Ese es el amor incomparable de Dios, que jamás lograremos entender. Y Él lo salvará, si usted está dispuesto a pedírselo por medio de su Hijo Jesucristo. Dios es poderoso para salvar, a pesar de todo. Un segundo aspecto que quisiera que note es este. La Biblia dice que Dios puede confirmar en la verdad a quienes ha salvado. Vayamos, por favor, a Romanos, capítulo 16, y veamos lo que dice Pablo en el versículo 25. Y al que puede confirmaros según mi evangelio, refiriéndose al evangelio que Dios le había revelado, y la predicación de Jesucristo, según la revelación del misterio que se ha mantenido oculto desde tiempos eternos, lo cual se refiere al hecho de que el evangelio de Dios se ofrecería tanto a gentiles como a judíos. Así que, dice, Dios puede confirmarlos. Y la idea de Pablo de confirmar aquí es, sencillamente, que sean firmes y fuertes. O sea, Dios puede afianzarlo a usted de tal forma que luego podrá soportar toda prueba, toda dificultad y toda adversidad en la vida. Dios no está satisfecho con que una persona sencillamente sea salva, sino que quiere confirmarla. ¿Y cómo nos confirma? Nos confirma en la verdad por medio de la palabra de Dios. Es decir, cuando usted y yo abrimos la Biblia y procedemos a leer, comenzamos a ver las cosas como Dios las ve y comenzamos a entender su forma de pensar. Y cuando comenzamos a ver lo que Dios ve y a entender su forma de pensar, entonces llegamos a ser firmes en lo que creemos, firmes en nuestra fe y firmes en nuestra relación con Dios. De manera que las dificultades y las adversidades que un tiempo atrás nos habrían sacado del camino ya no nos mueven. Y los vientos que soplan contra nosotros hoy ya no soplan como antes. Y aunque soplen con más fuerza, los efectos ya no son los mismos porque hemos sido confirmados en la fe. ¿Qué hace que una persona que ha sido salva se aleje luego sin rumbo alguno? Porque una persona que ha sido salva comienza a creer cosas que están totalmente en desacuerdo con la Escritura, porque nunca ha sido confirmada en la fe. Por eso es tan importante que cuando alguien se salva, se afilia a una iglesia, a un cuerpo local de creyentes, luego debe bautizarse y también involucrarse en alguna clase de estudio bíblico o en una de las clases de la escuela dominical mediante la cual pueda comenzar a relacionarse con otros creyentes y a ser confirmado gracias al entendimiento de la verdad de la palabra de Dios. A eso se refiere Pablo aquí cuando habla de la predicación del Evangelio y del Señor Jesucristo. Ahora bien, nosotros tenemos al Espíritu Santo morando en nuestro ser, de modo que cada uno de nosotros tiene al Maestro consigo. Y aunque quizá escuchemos a un pastor, a un predicador, a un evangelista, o lo que sea, es el Espíritu Santo en nosotros quien nos instruye, quien hace que entendamos las palabras, quien nos aclara la verdad, quien nos da entendimiento y quien nos enseña a aplicar esa verdad a nuestro corazón. Dios no solo puede salvarnos, sino confirmarnos. Y eso es lo que necesita todo creyente hoy en día, y ser confirmado en la verdad. Porque hay muchísimas filosofías, ideas, teologías y errores en estos días que abundan por doquier. Siempre hay alguien que trata de alejarnos de la verdad con alguna nueva idea o una nueva verdad. Pero esta verdad ha estado siempre aquí desde el comienzo, ya que es la verdad de Dios y no hay nada nuevo al respecto. Puede ser que tengamos un entendimiento más claro de esto, pero no podemos añadirle nada nuevo. La mayoría de las cosas que circulan por ahí son solo una excusa o una forma de evitar el tener que reconocer que Jesucristo es nuestra vida y nada más. No se trata de lo que hacemos, sino de lo que Él hace. La mayoría de las cosas que se nos pide hacer generalmente requieren alguna forma de conducta o de cambio, algo que es necesario hacer, mientras que la verdad de la Escritura es que Jesucristo vive su vida dentro de nosotros. Volvamos a 1 Timoteo un momento y veamos lo que dice en el capítulo 2, versículos 3 y 4. Porque esto es bueno y agradable delante de Dios nuestro Salvador, el cual quiere que todos los hombres sean salvos, pero no basta con eso, y vengan al conocimiento de la verdad. Esa es la razón por la que tenemos un solo propósito semana tras semana. ¿Qué dice la Biblia acerca de esta verdad, de esta otra verdad y de aquella otra? Y a medida que usted viene y escucha, y a medida que procede a tomar notas, a considerar lo que dice la palabra de Dios y a aplicar estas cosas a su vida, ¿qué ocurre? Comienza a ser edificado en su fe, a ser más fuerte, a ser confirmado y a estar más firme en lo que cree. Y su convicción se fortalecerá y podrá ser un instrumento más valioso en la misión de Dios, porque es confirmado más y más en la verdad. Así trabaja Dios en su vida, preparándolo para que comparta y defienda su fe. Si ha de vivir la vida cristiana en este mundo, tendrá que aprender a defenderla, porque siempre habrá gente que atacará lo que cree. ¿Me va a decir que cree en eso? ¿De dónde sacó esa idea? No puedo creer que crea en algo así. Pues bien, si usted no dice nada, puede dar a entender con eso que no está seguro de lo que cree. Pero si dice, permítame decirle por qué creo en esto y por qué creo en la palabra de Dios. Permítanme también contarle lo que Dios ha hecho en mi vida y mostrarle lo que es la Biblia. ¿Qué pasará entonces? Que cada vez que le cuente a alguien más lo que cree acerca de la palabra de Dios o lo que cree que enseña la Biblia sobre un tema determinado, se volverá más fuerte en sí mismo. Recuerde esto. Cuando empiece a hablar del asunto y lo haga con convicción, sus oídos y su mente escucharán su propia voz hablando la verdad, y no solo la otra persona se verá afectada, sino usted mismo, al escuchar la verdad pronunciada con convicción profunda y sólida proveniente de la palabra de Dios. Dios no solo puede salvarnos, sino que también puede confirmarnos, lo cual es algo que todos necesitamos. Hay un tercer aspecto que quisiera que note en cuanto a lo que Dios puede hacer, y es que puede ayudarnos cuando somos tentados. Y me gustaría que me acompañe una vez más a Hebreos capítulo 2. Cada uno de nosotros tendrá que pasar por dificultades, apuros, pruebas y tentaciones en su vida. Ve entonces lo que dice aquí en el versículo 18 acerca del poder de Dios. Pues en cuanto él mismo padeció siendo tentado, es poderoso, fíjese en esto, es poderoso para socorrer a los que son tentados. Es poderoso para socorrer a los que son tentados, pase lo que pase. Esta palabra socorrer aquí quiere decir ayudar. Así que él puede venir a ayudarnos. Asimismo, este era un término militar que se empleaba para decir sencillamente correr ante una llamada de socorro, es decir, buscar a alguien que ayude en esta situación particular. Pues cuando usted y yo nos enfrentemos a alguna clase de dificultad, prueba o tentación, tenemos el privilegio de invocar a Dios Todopoderoso para que nos ayude en esa situación y siempre está preparado. ¿Qué distancia debe recorrer Dios para llegar hasta nosotros? No debe dar ni un solo paso. ¿Por qué? Porque vive en nuestro ser. A menudo nos arrodillamos y elevamos nuestro corazón al cielo porque creemos que Dios está por allá, en algún lugar. Pero la verdad es que el Espíritu de Dios vive dentro de nuestro ser para darnos fuerzas. Ahora bien, el Padre está en el cielo y Jesús está a su derecha. Sin embargo, el Espíritu Santo vive en nuestro ser para darnos dirección divina y aconsejarnos. Así que siempre está ahí. ¿Recuerda lo que dijo Jesús? Dijo así, «No los dejaré huérfanos. Si no lo hago, no lo lograrán». Luego dijo, «Yo me iré, pero les enviaré al Consolador, el cual estará en ustedes, con ustedes y sobre ustedes, y Él los guiará toda la verdad y les enseñará las cosas que deben decir». Y Dios envió al Espíritu Santo como nuestro guía, porque sabía que a cada paso del camino usted y yo encontraríamos dificultades y apuros, y que necesitaríamos que nos levantara y nos animara en esos momentos de nuestra vida. Así que Dios dice que está dispuesto a venir a ayudar a quienes lo necesitan. Y bien, ¿recuerda al endemoniado que los discípulos trataron de sanar y no pudieron? Luego el Padre lo trajo a Jesús diciendo, «Señor, lo traje a tus discípulos, pero no pudieron sanarlo». Estaba profundamente atribulado. Entonces Jesús le dijo, «Si puedes creer, al que cree, todo le es posible». Y vea la respuesta del hombre, «Señor, creo, ayuda mi incredulidad». A veces nuestra tentación es una lucha por creerle a Dios. Y pensando en todas las promesas que Dios nos ha dado, estas a veces son diminutas y muy detalladas y particulares, aunque a menudo son del todo personales, sin embargo, las leemos y luchamos con ellas. ¿Por qué? Porque nuestra situación nos amenaza más allá y se antepone a la promesa de Dios. Y vemos su promesa y decimos, «Sí, Señor, eso es lo que dijiste, y yo lo creo». ¿Y qué ocurre luego? Que nuestra situación se levanta ante ella, y siempre que usted considere una promesa de Dios a la luz de su situación, esa es una forma equivocada de considerarla. Lo que tenemos que preguntar es esto, ¿qué es lo que dijo Dios? Y luego mirar nuestra situación a la luz de las promesas de Dios, porque si estas dos cosas están mal ordenadas, algo le ocurre a nuestra fe. Mire, nosotros tenemos el privilegio y el derecho de acudir a Dios en cualquier situación y circunstancia, y en cualquier prueba o tentación. Y lo maravilloso de esto es que Dios no tiene que preguntarnos lo que ocurre ni tampoco decir, ¿qué pasará ahora? ¿Qué quieres que haga por ti? Usted y yo nunca hemos estado en una tentación, una prueba, un apuro, una batalla en nuestra vida en la que Él no haya estado antes, porque todo está en su presencia. Nunca caeremos en algo que pueda sorprender a Dios o que pueda poner en duda o desafiar su poder para resolver eso. Y Dios dice que debemos acudir a Él porque es poderoso para ayudarnos en cada prueba, tentación o dificultad de la vida. Mire, Él quiere ayudarnos, lo desea. Por eso dijo, «Enviaré al Consolador, al Espíritu Santo, quien estará en ustedes, con ustedes y sobre ustedes». Sabía cuán a menudo necesitaríamos acudir a Él, porque sin importar lo que suceda, mi Dios tiene conocimiento infinito y lo sabe todo. Y sea lo que sea que afrontemos, tiene poder para resolverlo y siempre estará ahí. Usted no tiene que decirle a Dios, «Señor, ven por favor a mi presencia». porque esa oración es totalmente errónea. Gracias a Dios, que no tengo que ir a ningún lugar a pedirle que se acerque a mí, porque siempre está ahí. Ya vivimos en la presencia del Dios Todopoderoso, por lo tanto, puede ayudarnos en toda dificultad, en toda prueba y en toda tormenta, y ya sabe todos los detalles al respecto. Y ahora quisiera que vayamos al libro de Judas y que veamos lo que dice en el versículo 24. Y a aquel que es poderoso para guardaros sin caída y presentaros sin mancha delante de su gloria con gran alegría. Esta palabra caída solo se usa una vez en el Nuevo Testamento. Y lo que dice el escritor es que Dios es poderoso para evitar que caigamos, que tropecemos. Ahora bien, ¿que tropecemos en qué? En toda clase de cosas. Y si pensamos en la clase de vida que usted y yo vivimos hoy, pues vivimos en un mundo que está lleno de minas terrestres. Así es como yo lo veo. Y si usted no tiene cuidado, tropezará. Y por aquí está la mina de los celos, y aquí la de la envidia, y aquí la del egoísmo, y aquí la de la inmortalidad, y luego la del materialismo, y esta otra es la del alcoholismo, y por aquí la de las drogas. Y así podríamos seguir con más minas. Pero aquí dice que Dios es poderoso para guiar nuestros pasos diariamente, porque sabe que caminamos por un terreno minado. Cuando usted y yo nos levantamos cada mañana, podemos planear lo que haremos y cómo lo haremos, pero no sabemos a qué nos enfrentaremos ese día. No sabemos lo que nos espera ahí afuera. Y cualquiera que se levanta sin poner su confianza en Dios se encamina al desastre. Pero nosotros sabemos que Dios es poderoso para guiar nuestros pasos. Y es que usted debe saber que cuando se plantan minas en un campo, estas se ocultan para que nadie las vea, a menos que usted tenga la suerte de verlas, lo cual no es común que suceda. No obstante, cuando usted y yo nos levantamos por la mañana, Dios ya ha descubierto dónde se halla cada mina en nuestro camino. Ni una sola se le ha pasado por alto, porque lo sabe todo. Además, es todopoderoso y todo lo tiene bajo su control. De modo que cuando usted y yo andamos por la vida y Dios nos dice, no hagas eso, o nos dice que cambiemos de dirección y seguimos adelante, ya estamos en problemas. ¿Por qué razón? Porque no escuchamos. Eso es lo que ocurre. Ahora bien, de lo que no nos damos cuenta es que algunos de esos pensamientos que vienen a nuestra mente no son nuestros. ¿Quién vive en nuestro ser? El Espíritu Santo. Él es el que habla. Y aunque a veces Satanás también nos habla, el Espíritu de Dios nos da una señal especial para hacernos saber que aquello viene de Dios. Así es como el Espíritu de Dios envía a nuestra mente una señal para que huyamos de algo, que vayamos en otra dirección, que no hablemos con esa persona, o que no hagamos esto y lo otro. Así pues, cada día de nuestra vida andamos en medio de minas terrestres, y fíjese en esto, porque el diablo las va a poner ahí hasta el día de nuestra muerte. Si cree que llegará el momento en que puede decir, bueno, alabado sea Dios, hoy sí saldré adelante, ¿qué sucederá en realidad? Habrá un giro a la derecha y caerá de bruces, porque aquí dice que Dios es poderoso para guardarnos sin caída. ¿Pero cómo nos guarda sin caída? ¿Cómo evita que tropecemos? ¿Acaso no tropezaremos? Pues sí tropezaremos. ¿Y por qué tropezaremos? Porque no escuchamos, porque no le creemos, porque pensamos que somos lo suficientemente inteligentes para hacerlo a nuestra manera. Pero nosotros no podemos vivir la vida cristiana. Tenemos que tener un guía en nuestro interior, ya que nuestra mente está bloqueada. Es por eso que debemos decirle al Señor, dame dirección para hoy. Y cuando nos dé su dirección debemos hacer lo que dice. Yo debo estar dispuesto a someterme a esa dirección y a creer que Dios me está dando esa dirección. Así que, aquí dice que es poderoso para guardarnos sin caída. Pero notemos que dice algo más. No solo nos guarda sin caída, sino que puede presentarnos sin mancha delante de su gloria. Porque aunque tropecemos en esta vida, ¿qué dice Dios? Dice que la sangre de Jesucristo, su Hijo, nos limpia continuamente de todo pecado.
5: y es que Dios sabe que somos hijos e hijas y que vamos a tropezar y caer. Por eso vivimos bajo su amparo y andamos en el raudal del perdón de Dios Todopoderoso. Y cuando tropezamos y caemos, el perdón de Dios está ahí, de manera instantánea. Y entonces nuestro compañerismo se renueva en el momento que decimos, Señor, quiero que me perdones. Cometí un error. Pequé contra ti. Y sé que no está bien. Te pido que me perdones por eso. Y si se trata de una oración sincera y genuina de confesión y de arrepentimiento, seguiremos adelante en la vida cristiana. Así que Dios está siempre ahí dispuesto a guiarnos, a dirigirnos y a evitar que tropecemos, que caigamos y que tomemos decisiones erróneas en la vida, si es que estamos dispuestos a someternos, a entregarnos y a creer en Él. Y además dice que uno de estos días, cuando estemos en su presencia, nos presentará delante de Él sin mancha, aunque eso es difícil de comprender para la mente humana. Pero digamos que usted vive hasta los 85 años de edad y que fue salvo, digamos, a los 12 años o a los 70. Y entonces mira hacia atrás y dice, ¿cómo podría Dios presentarme sin mancha después de tantos años de desobediencia? Y es que, aunque hayamos sido salvos durante largo tiempo, todavía desobedecemos a Dios. ¿Cómo puede un Dios santo presentar a gente como nosotros sin mancha delante de Él? Si cuando nos miramos a nosotros mismos pensamos que no hay forma de vernos así, sin ninguna mancha. Porque ese es el poder de la sangre de Jesús y de la gracia de Dios. El ser humano jamás comprenderá eso. Y usted y yo no podemos explicar cómo un Dios santo, amoroso y misericordioso podría perdonarnos, limpiarnos y justificarnos de tal manera que cuando lleguemos a su presencia pueda decirnos sin mancha. Por eso es seguridad eterna, no seguridad temporal, la cual se basa en la sangre de Jesús, no en nuestra conducta. Y bien, hay algo más que Dios puede hacer. Y le pido que vayamos a 2 de Corintios capítulo 9, veamos lo que dice a partir del versículo 6. Pero esto digo, el que siembra, ¿cómo? Escasamente, también segará, ¿cómo? Escasamente. Y el que siembra, generosamente, ¿qué pasará? Generosamente, segará. Mire, este pasaje habla de dinero, de dar cosas materiales. Y si fuera el único versículo en la Biblia que menciona esto y lo único que Dios tuviera que decir al respecto, creo que yo debería ser lo suficientemente listo para saber cómo obtener la bendición de Dios. No puede ser más sencillo. ¿Quiero una bendición de 1%? Entonces doy 1%. ¿Quiero una bendición de 2%? Entonces doy 2%. ¿Quiero una bendición de 5%? Doy 5%. ¿Quiero una bendición de 10%? Doy 10%. ¿Quiero una bendición de 25%? Doy 25%. Según como quiera que Dios lo bendiga, así debe dar conforme a lo que espera y a lo que desea, amable oyente. Yo veo gente que tiene necesidad y entiendo que hay situaciones y circunstancias que están más allá de su control. Pero la mayoría de nosotros no tiene ninguna excusa con respecto a alguna necesidad que Dios no haya suplido. Él dice que si siembro escasamente, segaré escasamente, y soy yo el que siembra. Y si siembro abundantemente, podré esperar un rendimiento abundante. Dios dice, ¿quieres ser bendecido? ¿Cuánto quieres que te bendiga? Si quieres una bendición pequeña, entonces siembra solo un poco escasamente. Y si quieres una gran bendición, entonces siembra abundantemente, así de sencillo. Y ahora preste atención a lo que le diré con todo mi corazón. Si Dios no lo está bendiciendo como usted necesita o como quiere que lo bendiga, ya se trate de dinero, de amor, de amistad o de lo que sea, fíjese en lo que dice el versículo 7. Cada uno dé como propuso en su corazón, no con tristeza ni por necesidad, porque Dios ama. ¿Qué clase de dador? Al dador alegre. Y ahora fíjese en el versículo siguiente. Y poderoso es Dios para hacer que abunde en vosotros toda gracia, a fin de que, teniendo siempre en todas las cosas todo lo suficiente, abundéis para toda buena obra. ¿Qué quiere decir eso? Pues cuando hablamos de la salvación, la gracia significa la bondad, el amor y el afecto de Dios hacia nosotros sin tener en cuenta nuestro mérito y a pesar de lo que merecemos. De eso se trata la gracia y hablamos de ella en el caso de la salvación por medio de la sangre de Jesucristo. Pero aquí, cuando se habla de la gracia que abunda en nosotros, a lo que se refiere es a las bendiciones de Dios tocante a las cosas materiales. De eso se trata este pasaje y dice que Dios es poderoso.

Y poderoso es Dios para hacer que abunde en vosotros toda gracia, a fin de que, teniendo siempre en todas las cosas todo lo suficiente, abundéis para toda buena obra. Lo más probable es que todos tengamos alguna necesidad. ¿Y cómo suplimos esa necesidad? ¿Le pedimos sencillamente a Dios? No. Sembramos. Él dice, siembre generosamente y segará generosamente. Siembre escasamente y segará escasamente. Dios es poderoso para manifestarle su gracia en las bendiciones materiales hasta el punto en que no sólo cubrirá todas sus necesidades, sino que siempre tendrá suficiente para dar. Cuando alguien dice, no tengo suficiente para dar, para empezar, no cree en la Biblia, ni pone en práctica la Escritura. La mayoría de las veces su situación económica es tan desastrosa, aunque hay algunas excepciones, porque ha violado algún principio específico de la Escritura. Y es que Dios puede bendecir a sus hijos y también quiere bendecirlos. Y vea lo que dice aquí, que abundará para toda buena obra. O sea, Dios está dispuesto a darnos lo que necesitamos para cubrir nuestras necesidades, y esa abundancia será suficiente para cubrir también las necesidades de alguien más, o suficiente para cubrir las necesidades de la labor del Señor. Ahora bien, si no hubieran otros pasajes bíblicos en la Biblia acerca de dar, este sería suficiente para mí, porque Dios dice, esto es lo que haré, una labor de gracia, y mi gracia abundará en ti, es decir, mi bondad, mi amor y mi afecto serán tales que siempre tendrás suficiente para cubrir tus necesidades y también tendrás suficiente para dar para las necesidades del pueblo de Dios. Esa es la promesa de Dios. Ahora bien, si usted olvida todo lo demás acerca de este mensaje, no quisiera que pase por alto esta promesa de Dios. Porque si tiene una situación en la que tiene poco y considera esta promesa de Dios, entonces podrá ver que sus circunstancias pueden cambiar, ya que Él dice que si siembro más generosamente algo ocurrirá con mis circunstancias. Ahora bien, si yo digo, pero Señor, es que tengo tan poco, no puede ser que esperes que les dé a los demás cuando apenas tengo suficiente para cubrir mis propias necesidades, Señor, yo sé lo que dices en esta promesa, pero Señor, cuando miro mis circunstancias y veo lo poco que tengo, ¿cómo puedo esperar que me bendigas si lo reparto? Lo que pasa es que usted considera la situación de manera equivocada, porque mira la promesa de Dios a la luz de la situación. Pero si considera las cosas desde la perspectiva divina y se guía por medio de eso, Dios aumentará lo que usted tiene así de sencillo. Cada vez que confunda estas dos cosas y las mezcle, su fe se hundirá y se hundirá la bendición. Dios es poderoso, dice aquí, para hacer que abunde en usted toda gracia, no importa cuál sea la situación. Pero también dice que es poderoso para hacer algo más. Es poderoso para destruir nuestro orgullo. Y quisiera que vayamos al Antiguo Testamento, al libro de Daniel, y que busquemos el capítulo 4. Fíjese, por favor, en lo que sucede aquí. Usted recordará que Nabucodonosor era el rey de Babilonia, quien había destruido Judá, derribado los muros de Jerusalén, quemado las puertas y acabado con todo. Luego tomó a todos esos rehenes y los llevó a Babilonia como esclavos, entre los cuales estaba Daniel. Pues bien, Daniel interpretó un sueño muy particular del rey, pero estoy seguro de que no disfrutó mucho al hacerlo debido a su significado, ya que su interpretación no era para nada un buen presagio para Nabucodonosor. Y ahora veamos lo que dice en el versículo 33 acerca de este rey de Babilonia, el gran soberano del mundo en aquellos días. En la misma hora se cumplió la palabra sobre Nabucodonosor, y fue echado de entre los hombres, y comía hierba como los bueyes, y su cuerpo se mojaba con el rocío del cielo, hasta que su pelo creció como plumas de águila, y sus uñas como las de las aves. ¿Se lo imagina deambulando por ahí? Este era el rey que vivía en un palacio y que había edificado esta gran imagen de oro ante la cual todos debían inclinarse al sonido de la música. Pero ahora anda a gatas y sus uñas son como garras. Su pelo le ha crecido, come hierba y su cuerpo parece el de un animal. Pero veamos lo que dice en el versículo 37.

0: Ahora yo, Nabucodonosor, alabo, engrandezco y glorifico al Rey del Cielo, porque todas sus obras son verdaderas y sus caminos justos, y él puede humillar a los que andan con soberbia. Dios puede hacer muchas cosas maravillosas a favor de nosotros, pero también puede hacer, ¿qué cosa? Ponernos de rodilla para que reconozcamos el hecho de que es Dios, que dependemos por completo de él, que no tenemos nada por nuestra cuenta que no haya venido de él, y que las cosas buenas provienen de Dios. Asimismo, las cosas malas que Dios permite están ahí para inculcar carácter en nuestra vida. Y aunque toda buena dádiva y todo don perfecto vienen de Dios, no siempre estamos de acuerdo con lo que él cree que es perfecto y bueno para nosotros. Mire, él sabe exactamente cómo despojarnos de todo orgullo y desea que andemos en humildad delante de él, lo cual significa que debemos admitir continuamente que dependemos por completo de su persona. Todo lo que somos y todo lo que tenemos debe hallarse en él, quien es la fuente de toda cosa buena que surge en nuestra vida. Nabucodonosor descubrió que Dios sabía exactamente cómo despojarlo de su arrogancia. Y veamos lo que dice en el versículo 36. En el mismo tiempo mi razón me fue devuelta, y la majestad de mi reino, y mi dignidad, y mi grandeza volvieron a mí, y mis gobernadores y mis consejeros me buscaron, y fui restablecido en mi reino, y mayor grandeza me fue añadida. Pero vea de nuevo lo que dice en el versículo 37. Ahora yo, Nabucodonosor, alabo, engrandezco y glorifico al Rey del Cielo. Entendió quién era el Dios de Daniel y entonces dijo, glorifico al Rey del Cielo porque todas sus obras son verdaderas y sus caminos justos y él puede humillar a los que andan con soberbia. Y yo le pregunto, ¿por qué ha de andar con soberbia alguno de nosotros? Solo somos un montón de pecadores que hemos sido salvos por la gracia de Dios y ahora nos hemos convertido en santos que dependemos tanto de Él como el día en que nos salvó. No hay nada en nosotros mismos de lo que podamos gloriarnos. Pablo decía que no se gloriaba en nada en este mundo salvo en la cruz de Jesucristo. ¿Entiende lo que eso significa? Todos deberíamos sentir lo mismo. Porque no tenemos nada en que gloriarnos excepto en la cruz de Jesucristo, nuestro Salvador. La soberbia y el egoísmo no tienen lugar en el reino de Dios. No hay pecado que Dios aborrezca más que el de la soberbia. Y Nabucodonosor es un buen ejemplo de eso. Y quisiera que nos quedáramos en Daniel para que veamos que Dios no solo es poderoso para corregir nuestra soberbia, sino para protegernos en cualquier situación. Vayamos entonces al capítulo 6, a una historia que casi todos conocemos. Darío, quien es un rey persa, ha tomado el poder en lugar de Nabucodonosor y ha promulgado un edicto que dice que si alguien es hallado orando al Dios que Daniel oraba, será arrojado en el foso de los leones. No obstante, Daniel viola el edicto y ora a su Dios. Y entonces veamos lo que pasa. Dice así en el versículo 16. Entonces el rey mandó y trajeron a Daniel y le echaron en el foso de los leones. Y el rey dijo a Daniel, el Dios tuyo, a quien tú continuamente sirves, él te libre. Esto le dijo el rey a Daniel. El Dios tuyo, a quien tú continuamente sirves, él te libre. Versículo 17. Y fue traída una piedra y puesta sobre la puerta del foso, la cual selló el rey con su anillo y con el anillo de sus príncipes, para que el acuerdo acerca de Daniel no se alterase. Y entonces quedó encerrado ahí. Pero mire, da lo mismo donde sea encerrado usted, con tal que esté encerrado con Dios. Da igual. Veamos ahora lo que sigue. Luego el rey se fue a su palacio y se acostó a ayuno. Ni instrumentos de música fueron traídos delante de él y se le fue el sueño. El rey, pues, se levantó muy de mañana y fue apresuradamente al foso de los leones. Y acercándose al foso, llamó a voces a Daniel con voz triste y le dijo, Daniel, siervo del Dios viviente, el Dios tuyo, a quien tú continuamente sirves, ¿te ha podido librar de los leones? Y fíjese en esto. Entonces Daniel respondió al rey: «Oh rey, vive para siempre. Mi Dios envió su ángel, el cual cerró la boca de los leones para que no me hiciesen daño, porque ante él fui hallado inocente, y aún delante de ti, oh rey, yo no he hecho nada malo. Todos nosotros pasamos por dificultades y apuros y pruebas en la vida que a veces queman, y que a veces son como un foso de leones, como aguas profundas y turbulentas, o como un gran valle tenebroso. Y puede ser que haya enemigos por todos lados, y que el gran enemigo esté siempre ahí. También puede ser que haya crítica y toda clase de cosas, y que se produzca un daño físico, emocional o espiritual. Pero sea cual sea el ataque, usted y yo sabemos que nuestro Dios, el cual nos creó, es poderoso para hacer todas las cosas mucho más abundantemente de lo que pedimos o entendemos, o para protegernos de cualquier peligro en la vida. ¿Por qué? Porque lo sabe todo antes que suceda, e incluso antes de que sea planeado, y aún el dónde, el cuándo y el cómo, todo eso lo sabe Dios. Jamás se puede agarrar desprevenido a Dios. En Hebreos dice que todas las cosas están desnudas y abiertas delante de sus ojos. El Dios que todo lo puede, que todo lo sabe y que está en todo lugar, es poderoso para protegernos. Ahora bien, usted dirá, ¿cómo entonces se explica la muerte y todas esas cosas? Pues hay cosas que a veces no son la voluntad de Dios, pero Él nos protege de que perdamos nuestra fe en medio de la dificultad y de la angustia. Otras veces permite que pasemos por el fuego y luego por las aguas profundas. ¿Y qué hace? Usa esas cosas y las permite para fortalecer el carácter, el compromiso, la fe, la devoción y el amor por Él. Sea lo que sea que Dios permita en nuestra vida, lo permite para nuestro bien. Y si en medio de una situación o circunstancia decide tomar la vida de esa persona, aún así la protege de perder su fe y la protege de más peligros. Dios solo actúa y trabaja de acuerdo con su voluntad, y en cualquier cosa que permita, siempre tiene en mente lo mejor para nosotros, aunque muchas veces lo olvidamos y decimos, «Señor, ¿cómo pasó esto? ¿Y qué dice la Escritura?». Pues dice que Dios es poderoso para salvarlo a usted, no importa lo que pase, y que Dios es poderoso para confirmarlo en la fe, no importa lo que pase, y que es poderoso para acudir en su ayuda, no importa lo que pase, y que es poderoso para guardarlo sin caída en el sendero de la vida. Asimismo, Dios es poderoso para bendecirlo generosamente con bendiciones materiales, si esa es su voluntad para su vida, a medida que usted le obedece y confía en Él. Y también es poderoso para protegerlo en las dificultades y en las pruebas, y puede acabar con nuestra soberbia y someternos a la humildad. Dios es poderoso para hacer cualquier cosa que usted y yo necesitemos en nuestra vida. Pablo dijo, «Mi Dios pues suplirá todo lo que os falta conforme a sus riquezas en gloria en Cristo Jesús». La pregunta es esta, ¿puede hacerlo? Y la respuesta es un sí absoluto. Cuando yo soy capaz de considerar mi situación a la luz de la promesa de Dios, Dios siempre podrá hacerlo. Pero si considero mi situación y la coloco adelante, se volverá cada vez más y más grande y todo lo que podré ver será mi situación, mientras que las promesas de Dios parecerán distantes y débiles. Pero si logro ver la situación como Dios la ve y considero su promesa, mi situación o mis circunstancias serán insignificantes a la luz de este Dios todopoderoso y amoroso, quien ha prometido que siempre tendrá presente nuestro mayor beneficio. Así que no hay forma de perder. Y sin importar lo que usted y yo afrontemos, la respuesta a la pregunta de si Dios es poderoso es esta: por supuesto que lo es. Y es poderoso para hacer todas las cosas mucho más abundantemente de lo que pedimos o entendemos. Mire, ni siquiera podemos comenzar a agotar la posibilidad de lo que Dios está dispuesto a hacer en nuestra vida si sencillamente nos humillamos delante de Él y le decimos, «Señor, no se haga mi voluntad, sino la tuya, en el nombre de Jesús».
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0: Las personas enfrentan dificultades en diferentes áreas de su vida. Es muy probable que una de las dificultades que enfrentan casi a diario y una de las más difíciles de vencer son las tentaciones. ¿De cuántas maneras son tentadas las personas? Algunos son tentados a mentir, o a engañar, o a robar, o a cometer toda clase de pecado sexual, o a fumar, o a caer en otros tipos de hábitos que son dañinos para sus cuerpos. La tentación es algo inevitable en la vida de todo ser humano. No todos enfrentamos las mismas tentaciones. Existen diferentes áreas en las que somos tentados. Hay muchas personas que sencillamente se rinden ante las tentaciones y optan por creer que no hay nada que puedan hacer para rechazarlas. Esto es algo que puede llegar a suceder a cualquier persona, especialmente a los que no han reconocido a Jesucristo como su Salvador personal, pues solo cuentan con sus fuerzas para resistir las tentaciones. Esa es la razón por la que muchos se rinden ante las tentaciones. Es algo que viene a ser parte de su estilo de vida, hasta el punto que ya no lo ven como una tentación, sino como algo natural. Y si alguien les dice que no está bien lo que hacen, sencillamente los alejan de su vida, pues no les gusta que les digan cómo deben vivir. No se dan cuenta que al escoger ese camino de pecado, llegarán a destruir sus vidas. La palabra de Dios nos da una enseñanza clara y específica en relación con las tentaciones. Cada padre debe detenerse a pensar en la manera en la que vive, pues sus hijos seguirán su ejemplo. Si los padres optan por rendirse ante las tentaciones, es muy probable que sus hijos harán lo mismo. Pensarán que aquello que es bueno para sus padres también podría llegar a beneficiarlos. Y todavía nos preguntamos por qué los jóvenes de nuestros días viven tan envueltos en los vicios y pecados. La mayoría lo único que ha hecho es seguir las pisadas de sus padres. Este es el segundo mensaje de la serie titulada «Cómo vencer en las luchas de la vida». Y el tema que deseo mencionar en este sermón es precisamente acerca de la lucha con la tentación. Es por eso que les invito a que busquen en su Biblia el pasaje que se encuentra en 1 Corintios 10, versículos 1 al 13. Porque no quiero, hermanos, que ignoréis que nuestros padres todos estuvieron bajo la nube y todos pasaron el mar. Y todos en Moisés fueron bautizados en la nube y en el mar, y todos comieron el mismo alimento espiritual, y todos bebieron la misma bebida espiritual, porque bebían de la roca espiritual que los seguía, y la roca era Cristo. Pero de los más de ellos no se agradó Dios, por lo cual quedaron postrados en el desierto. Mas estas cosas sucedieron como ejemplos para nosotros, para que no codiciemos cosas malas como ellos codiciaron. Ni seáis idólatras como algunos de ellos, según está escrito, se sentó el pueblo a comer y a beber y se levantó a jugar. Ni forniquemos como algunos de ellos fornicaron y cayeron en un día 23,000. Ni tentemos al Señor como también algunos de ellos le tentaron, y perecieron por las serpientes. Ni murmuréis como algunos de ellos murmuraron, y perecieron por el destructor. Y estas cosas les acontecieron como ejemplo, y están escritas para amonestarnos a nosotros, a quienes han alcanzado los fines de los siglos. Así que, el que piensa estar firme, mire que no caiga. No os ha sobrevenido ninguna tentación que no sea humana, pero fiel es Dios, que no os dejará ser tentados más de lo que podéis resistir, sino que dará también juntamente con la tentación la salida para que podáis soportar. El Señor usa como ejemplo a la nación de Israel para enseñarnos que a pesar de todas las bendiciones que les había dado, llegó el momento en el que lo abandonaron. Nos declara que codiciaron aquello que era malo, practicaron la idolatría, cedieron a la inmoralidad y tentaron a Dios. Y todo eso aconteció como ejemplo para nuestra amonestación. Es en el versículo 13 en el que deseo que meditemos hoy. En esta porción bíblica, el Señor nos habla específicamente acerca de las tentaciones que enfrentamos en este mundo. La nación de Israel fue tentada y cayó, pues se rindieron ante las tentaciones. De hecho, al leer el Antiguo Testamento, nos damos cuenta que la nación de Israel fue llamada a obedecer al Señor, pero en muchas ocasiones cayeron ante las tentaciones, cayeron en la idolatría y se rebelaron contra Dios. Pero el Señor los disciplinaba para que se arrepintieran y ellos regresaban a los caminos que había preparado para su pueblo. Cada vez que los israelitas se arrepentían, el Señor los perdonaba y bendecía. Pero después de cierto tiempo, comenzaba el mismo ciclo nuevamente. Precisamente eso es más o menos lo mismo que ocurre en la vida del cristiano. Seguimos cayendo ante las mismas tentaciones. Hay algunos creyentes que piensan que no pueden hacer nada para evitar caer en ellas, y es por eso que han decidido rendirse ante las tentaciones que vienen a su vida. Hay quienes hasta llegan a pensar que es Dios quien los tienta, cuando realmente sabemos que no es así. Pero en este pasaje que acabamos de leer, el Señor nos enseña de manera clara y precisa la forma en la que debemos responder ante las tentaciones. Nos muestra cómo Dios puede darnos la victoria sin importar el tipo de tentación que enfrentemos. Y notemos que lo primero que nos dice es que las tentaciones a las que somos expuestos son bien comunes. Leamos nuevamente 1 Corintios 10:13. No os ha sobrevenido ninguna tentación que no sea humana, pero fiel es Dios, que no os dejará ser tentados más de lo que podéis resistir, sino que dará también juntamente con la tentación la salida para que podáis soportar. En primer lugar, vamos a definir lo que entendemos por tentación. Algunos la definen como la seducción a hacer lo malo, y eso es cierto, pero podemos pensarlo de esta manera. La tentación es una seducción a nuestros deseos naturales dados por Dios para ir más allá, fuera de los límites que Dios ha establecido para nosotros. Es decir, Dios nos ha dado todo tipo de deseos que son legítimos, pero cuando vamos más allá de esos límites, cometemos pecado. Por ejemplo, ciertamente nos dio un deseo por la comida, o no podríamos existir. Pero cuando vamos más allá del deseo normal que Dios nos ha dado, más allá del límite del autocontrol, lo que pasa es que comemos en exceso y nos convertimos en glotones. Del mismo modo, el sexo es un don de Dios, pero tiene limitaciones lo mismo que la comida. Y por eso, cuando una persona va más allá de los límites de Dios, entonces se convierte en un pecado. Entonces, ¿qué es la tentación? La tentación es una incitación a ir más allá de esos deseos dados por Dios, más allá de los límites que Dios ha puesto en cada uno de esos deseos. Por lo tanto, no somos absoluta y totalmente libres de hacer cualquier cosa excepto de amar a Dios y servirle. Nuestra libertad termina en ese límite donde Dios conoce que es seguro para nosotros. Ahora, toda tentación se basa en la fantasía, es decir, es nuestra imaginación de cómo serían las cosas. Porque si no existiera la imaginación, no se podría imaginar cómo sería algo, cómo sería relacionarse con alguien o experimentar algo o tener algo. Por lo tanto, no habría mucha tentación. Pero el hecho es que podemos imaginar lo que sería experimentar esto o tener aquello o ir aquí o allá. Y como resultado de ese fantasear, como resultado del pensamiento, cedemos a la tentación. Por lo tanto, esta es la secuencia en la que se produce. En primer lugar, pensamos en ello. Ahora permítanme decir esto, porque lo diré de nuevo. El hecho de que un pensamiento venga a su mente no quiere decir que haya pecado. Pero primero está el pensamiento. Y cuando pensamos en algo, sea lo que sea, entonces es cuando la imaginación comienza a ocupar el lugar. Entonces, por supuesto, después la imaginación se convierte en deseo. En la medida en que imagina cómo pudiera ser, empieza a desearlo. Así que se empieza con un pensamiento. Luego está la imaginación. Y siguiendo a la imaginación está el deseo. Y siguiendo al deseo, la voluntad se involucra y en ese momento usted tiene que tomar una decisión. He pensado en ello. He imaginado cómo sería. Esto es lo que quiero. Y ahora tengo que tomar una decisión. La voluntad de Dios tiene todo lo que necesitamos. Y no solo lo que necesitamos, sino mucho de lo que queremos. Y fuera de eso, Dios sabe que no es saludable. Sabe que es destructivo y, por lo tanto, ha fijado límites. Y Dios no ha puesto límites con el fin de evitar que nos divirtamos o disfrutemos la vida. Los ha establecido en cada área de nuestra vida para protegernos. Por eso, cuando estamos tentados a desobedecer a Dios, lo que estamos tentados a hacer es ir más allá de la protección, ir más allá de un límite establecido por Dios que es para nuestro bien y para nuestra seguridad. Así que cuando pensamos en términos de lo que la tentación es y cómo funciona, así es. Se comienza con un pensamiento, ese pensamiento se convierte en imaginación, y la imaginación se convierte en un deseo, y ese deseo se convierte en una decisión. Tengo que tomar la decisión de obedecer o desobedecer. Ahora bien, ¿cuál es el objetivo de Satanás en toda tentación? Y toda tentación, en última instancia, si usted lo piensa, viene de él. Recordemos a la primera familia. ¿Qué hizo Satanás en el jardín del Edén? Tentó a Adán y a Eva. Satanás les recuerda que podían disponer de todos los árboles del jardín a excepción de uno. Aquel árbol estaba prohibido, y ese era el árbol que Dios le dio al hombre para tomar la decisión de si lo amaba o no, de obedecerle o no. ¿Y qué hace el hombre? Lo piensa. De todos los árboles del jardín, hay uno solo que no puede tener. Entonces, Satanás señala el que está más allá de los límites de Dios. Todos los árboles están dentro de los límites de la voluntad de Dios. Solo hay un árbol fuera, y Satanás usó ese. ¿No es interesante cómo trabaja Satanás en nuestras vidas? Usted puede ser tan bendecido en muchas áreas, pero él apunta a algo que no puede tener o algo que ha pensado y que hace, magnifica la importancia de la única cosa que no puede tener. ¿Por qué? Porque sabe que esa es la manera en que puede atraparle. ¿Cuál es su objetivo? Su objetivo es muy simple. Es separarlo de Dios. Ese es siempre el objetivo de Satanás en la tentación. Distanciarnos de Dios. Frustrar nuestra comunión con Él, llevarnos a pensar en otras cosas y satisfacer, gratificar los deseos de la carne, los deseos normales y naturales dentro de nosotros, los deseos humanos, el humanista dentro de nosotros que desea esas cosas que no son de Dios. Esto es común a todas las personas. No importa quién sea usted. Nadie ha vivido sin tentación. Ahora dice este versículo 13 que no os ha sobrevenido ninguna tentación que no sea humana. Y también dice que viene del tentador. Satanás es llamado el tentador, y su objetivo es la separación y, en última instancia, nuestra destrucción. El objetivo de Satanás nunca es bueno. No hay una sola cosa que Satanás le ofrezca que vaya a ser para su bien. Algo puede parecer bueno, pero en última instancia tiene un gancho. Porque él puede seducirle con algo que le atrae, que puede parecer correcto, pero si puede lograr que haga una cosa que sea adecuada solo para llegar a ser algo más que está mal, incluso lo bueno tiene una motivación mala. Por lo tanto, su objetivo es siempre la alienación de Dios, siempre, y de alguna manera romper nuestra relación con él, sacarnos de la comunión y alejarnos de la voluntad de Dios. Esa siempre es su meta, para al final destruirnos. Pero como creyentes, no puede destruir nuestra alma, no puede destruir nuestro espíritu. ¿Y qué es lo que hace? Hace todo lo que está en su poder para que vivamos alienados de Dios, para que no adoremos a Dios, no le obedezcamos, no le sirvamos, no andemos en su voluntad, para que no le demos la gloria. Como perdió nuestra alma y no puede hacer nada al respecto, lo más que puede hacer es destruirnos de alguna forma física, si es posible, pero solo si decidimos caminar de esa manera y arruinar nuestro testimonio. Lo que nos dice en el pasaje que acabamos de leer es que esta tentación es común a todos los hombres. Nadie está exento de ser tentado. Ni siquiera Jesús fue una excepción. Y muchas veces, cuando nos fijamos en las tentaciones de Jesús en Mateo capítulo 4, pensamos acerca de cómo fue tentado por el diablo y las tres formas en que fue tentado. Y luego nos preguntamos, ¿podría ser tentado Jesús realmente? Quiero recurrir a Hebreos capítulo 4 por un momento, un maravilloso pasaje de la Escritura. Y ciertamente es un estímulo para todos y cada uno de nosotros. En este capítulo nos dice que Jesús es nuestro sumo sacerdote, el que intercede ante el Padre en nuestro nombre. Escuchen lo que nos declara en Hebreos 4, versículos 12 al 16. Porque la palabra de Dios es viva y eficaz, y más cortante que toda espada de dos filos, y penetra hasta partir el alma y el espíritu, las coyunturas y los tuétanos, y discierne los pensamientos y las intenciones del corazón. Y no hay cosa creada que no sea manifiesta en su presencia. Antes bien, todas las cosas están desnudas y abiertas a los ojos de aquel a quien tenemos que dar cuenta. Por tanto, teniendo un gran sumo sacerdote que traspasó los cielos, Jesús, el Hijo de Dios, retengamos nuestra profesión. Porque no tenemos un sumo sacerdote que no pueda compadecerse de nuestras debilidades, sino uno que fue tentado en todo según nuestra semejanza, pero sin pecado. Acerquémonos, pues, confiadamente al trono de la gracia, para alcanzar misericordia y hallar gracia para el oportuno socorro. Este es uno de los pasajes de la Biblia que más confianza y seguridad nos da. Nos declara que no enfrentaremos ninguna tentación que Jesús ya no haya enfrentado antes. ¿Significa eso que Jesús fue tentado en todas las áreas de su vida? Eso es precisamente lo que nos declara aquí. Mientras que vivamos en este mundo y tengamos una naturaleza humana, podemos estar convencidos de que estaremos expuestos a la tentación. La realidad es que todos tenemos una o más áreas en nuestra vida en las que estamos expuestos a ser tentados. Puede que usted no se haya dado cuenta de cuáles sean sus debilidades, pero sí podemos estar seguros de que Dios las conoce y también nuestro enemigo, el diablo. Es por eso que no podemos confiarnos al pensar que estamos firmes y que no vamos a caer jamás. Pues eso no es cierto. Puede que pensemos que Satanás no va a poder hacernos caer en ciertas áreas de nuestra vida. Pero la realidad es que debemos estar bien alertas para que eso no suceda. Recuerden que nos dice que nuestro enemigo está siempre como un león que busca a quien devorar. Nuestro enemigo hará todo lo que sea necesario con tal de que caigamos ante sus ataques. Cuando vea que hemos sido desobedientes en cierta área, concentrará sus ataques hacia ese mismo aspecto, pues sabe que la segunda vez caeremos más fácilmente y que después de varias ocasiones seremos presa fácil ante sus acechanzas. Creo que es importante que sepamos distinguir entre la tentación y la prueba, pues en ocasiones nos equivocamos al pensar que hablamos de lo mismo. Una de las diferencias consiste en que cuando somos tentados, no somos tentados por Dios, pues la Biblia nos declara que el Señor nunca nos tienta. Escuchen lo que nos dice en Santiago 1, versículos 12 al 16. Bienaventurado el varón que soporta la tentación, porque cuando haya resistido la prueba recibirá la corona de vida que Dios ha prometido a los que le aman. Cuando alguno es tentado, no diga que es tentado de parte de Dios, porque Dios no puede ser tentado por el mal, ni él tienta a nadie, sino que cada uno es tentado cuando de su propia concupiscencia es atraído y seducido. Entonces la concupiscencia, después que ha concebido, da a luz el pecado, y el pecado siendo consumado, da a luz la muerte. Amados hermanos míos, no erréis. Hay al menos dos aspectos que debemos resaltar en relación con este tema. En primer lugar, sabemos que las tentaciones son invitaciones a hacer aquello que es malo. Es una invitación para hacer aquello que va más allá de la voluntad de Dios para nuestra vida. Por otro lado, las pruebas son temporadas en las que Dios hace que nuestra fe sea probada, no con el propósito de ser derrotados, sino para que seamos aprobados. Somos tentados con el propósito de ser destruidos, de que caigamos en aquello que es malo y que no es del agrado de nuestro Señor. Pero cuando somos probados, la meta es bien diferente. Las pruebas llegan a la vida del cristiano para enseñarnos perseverancia, para fortalecernos y para edificar nuestra fe. Dios nunca nos tienta, ni nos invita a hacer lo malo. Eso está completamente fuera de su carácter o de su manera de actuar. Él nunca nos tentaría. Dios permite que seamos tentados, pero no es Él quien nos invita a hacer lo malo. ¿Por qué permite entonces que seamos tentados? Porque vivimos en un mundo donde se libra una gran batalla espiritual entre Dios y Satanás. La batalla es entre ellos dos. Pero nosotros nos hallamos en el medio del campo de batalla y también estamos involucrados en la misma. Es por eso que el diablo nos ataca con sus tentaciones y el Señor permite que así sea. ¿Por qué hace eso? Porque el deseo de nuestro Padre Celestial es que seamos fortalecidos y edificados. Y de acuerdo con el pasaje que leímos en Santiago 1:12, no tenemos por qué acusar a Dios por lo que enfrentamos. Escúchenlo una vez más. Bienaventurado el varón que soporta la tentación, porque cuando haya resistido la prueba recibirá la corona de vida que Dios ha prometido a los que le aman. El deseo de nuestro Señor es que obtengamos la victoria. Cada vez que tengamos que enfrentar alguna prueba, podemos estar convencidos de que Dios la ha permitido en nuestra vida con el propósito de que obtengamos la victoria. Su deseo es que seamos fortalecidos, aprobados, edificados y bendecidos. Y lo mismo ocurre en el caso de las tentaciones. Dios las permite en nuestra vida, pues su deseo es que obtengamos la victoria sobre los ataques de nuestro enemigo, el diablo, y seamos fortalecidos. ¿Acaso no es cierto que en ocasiones, después de ser tentados en algo y de vencer, dejamos de sentirnos tentados en ese asunto? No significa que estamos exentos de ser tentados en esa área de nuestra vida, sino que Dios nos ha fortalecido. ¿Cómo nos ha fortalecido? Al permitir que seamos tentados y al darnos la victoria sobre dicha tentación. Es Él quien nos sostiene y quien nos da la sabiduría para que nos mantengamos alejados de aquello que no es de su agrado y que puede hacernos caer en pecado. Algunas personas también se confunden un poco en relación con este asunto de las tentaciones. Considero que es importante que mencionemos algunos de los aspectos en los que se confunden, pues es importante que comprendamos a cabalidad este tema. Si no, podríamos llegar a desanimarnos y a rendirnos ante las tentaciones que el diablo ponga en nuestro camino. Una de las áreas en las que muchos se confunden en relación con la tentación es que llegan a pensar que es un pecado. Es decir, que al sentirse tentados ya creen que han desobedecido a Dios. Pero el hecho que hayamos considerado la posibilidad de desobedecer a Dios no significa que ya hemos pecado. De ser así, tendríamos que admitir que Jesucristo pecó al ser tentado en el desierto, pero sabemos que no fue así, pues el Señor nunca cayó ante la tentación y por consiguiente nunca pecó. Satanás tentó a Jesús en el desierto. Esto es algo que encontramos en Mateo capítulo 4. Le tentó al decirle que transformara las piedras en pan, pues tenía hambre. Luego le llevó a lo alto del templo y le dijo que se lanzara de ahí para que los ángeles lo recogieran. Y al final le incitó a que le adorara para darle los reinos del mundo. ¿Creen ustedes que esa fue la única ocasión en la que Satanás tentó a Jesús? Por supuesto que no. Es muy probable que cada día tratara de tentarlo en diferentes áreas. Lo que el diablo tratará de hacer cada vez que nos tienta es hacer todo lo que esté a su alcance para hacernos creer que al ser tentados ya hemos pecado. Esa es una de las mentiras que el diablo intenta sembrar en nuestra mente. Trata de convencernos de que, como ya hemos pecado al ser tentados, debemos aceptar su invitación y hacer lo que nos dice, pues no hará ninguna diferencia. Pero la realidad es otra bien diferente, pues es al ceder ante la tentación que llegamos a desobedecer al Señor. Otra área que confunde a muchos es que piensan que aquellos creyentes que son más espirituales no son tentados. Sin embargo, es todo lo contrario. Lo que sucede es que al caminar más cerca de Dios, más sensibles seremos al pecado. Mientras más obedientes seamos a la palabra del Señor, más sensibles seremos a las tentaciones. Y mientras más sirvamos a Dios, más fuerte será el ataque que Satanás despliegue contra nosotros. Nuestro enemigo hará todo lo que pueda con tal de destruirnos. ¿Creen que el diablo se quedará tranquilo al ver cómo cada día crecemos más y somos hechos semejantes a la imagen de Cristo? Por supuesto que no. Una de las maneras que usa para tratar de destruirnos es al engañar a los creyentes de tal forma que pongan su mirada en la vida de los demás cristianos. Usará sus artimañas para engañar a la iglesia y hacer que murmuremos de nuestros hermanos en la fe, y que discutamos, y hasta que nos ataquemos entre nosotros, mientras él observa cómo nos destruimos. Esto es algo que disfruta hacer, pues su anhelo es destruir al pueblo de Dios y acabar con la obra que el Señor ha comenzado en nuestras vidas. Así que si su idea es llegar a ser más espirituales para librarse de los ataques de Satanás, puedo asegurarles que sufrirá una gran decepción, porque mientras más cerca esté usted de Dios, más fuertes serán los ataques del enemigo en su vida, pues hará todo lo que pueda con tal de tratar de destruirlo. Una de las áreas en las que el diablo más ataca a los cristianos es en su vida de oración. ¿Acaso no ha sentido que en ocasiones no avanza en su oración? Nuestro enemigo trata de interferir nuestra conversación con Dios al desviar nuestros pensamientos o al tratar de hacernos creer que el Señor no nos escucha. Hay algunos creyentes que, al sentir eso, dejan de orar. Pero lo que realmente debemos hacer al ser atacados por el diablo es perseverar en la oración. No podemos desanimarnos, pues si somos atacados y tentados de esa manera es porque nuestro Padre Celestial está a punto de hacer algo extraordinario en nuestra vida. Tenemos entonces que permanecer firmes en el lugar que nos ha puesto y perseverar en oración hasta que atraviesen las barreras que Satanás ha puesto a nuestras plegarias. ¿A qué nos referimos cuando hablamos de estas barreras? Nos referimos a esos obstáculos que nuestro enemigo pondrá en nuestro camino para que no oremos, para que no sirvamos a Dios, para que no compartamos el Evangelio, para que no demos nuestros diezmos y ofrendas y para que no crezcamos en los caminos del Señor. Recordemos que el diablo es conocido como padre de mentira. Usará su astucia para tratar de convencernos de hacer aquello que no es del agrado de Dios, para que no podamos crecer en nuestra relación con el Señor. Y estamos convencidos que al estar más cerca de Dios, más seremos tentados por nuestro enemigo. Otra área en la que muchos se confunden es que dicen haber caído en el pecado, cuando en realidad no es eso lo que sucede. No existe tal cosa como caer en el pecado. No caemos en él, pues desobedecemos a Dios por decisión propia. Puede que vengamos a ser víctimas de los ataques de Satanás, y antes de que nos demos cuenta, caigamos en sus trampas. Puede que nos sorprenda o que nos ataque por donde menos lo esperábamos. Pero no podemos culpar a nadie, ni aun al mismo Satanás, de que hayamos desobedecido a Dios. Nadie puede forzarnos a pecar. Si lo hacemos, es porque hemos elegido tomar ese camino que no es del agrado de nuestro Señor. Otras personas se equivocan al pensar que, al ser tentados, decepcionan a Dios. No se dan cuenta que eso nunca sucederá. Nuestro Señor es omnisciente, así que conoce el pasado, el presente y el futuro. No hay nada que podamos hacer para decepcionarlo, pues conoce todo lo que haremos. No puede haber decepción si no existen expectativas. Por ejemplo, si yo tengo la expectativa de que usted vendrá al servicio dominical, de que se sentará en la segunda fila con su Biblia abierta y tomará notas del mensaje, pero luego me doy cuenta que no ha venido, puede que me sienta un poco decepcionado. Pero si sé de antemano que usted no asistirá al templo, no me sentiré decepcionado al no verle, pues no tenía la expectativa de que viniera. Dios no tiene ninguna expectativa con nosotros. Ya conoce de antemano todo lo que haremos o diremos en nuestra vida y cómo le desobedeceremos en diferentes ocasiones. Es por eso que nunca llegaremos a decepcionarlo al ser tentados, pues ya sabía que eso ocurriría. El Señor conoce nuestras debilidades y se compadece de nosotros, como nos dice en Hebreos 4:12. Nuestro enemigo, el diablo, tratará de convencernos de que hemos decepcionado a Dios al ser tentados. Usará esa mentira para que sintamos lástima de nosotros mismos y que cedamos ante esa tentación para pecar. Después de todo, si ya le hemos decepcionado, ¿por qué habríamos de resistir la tentación y negarnos a pecar? Otro aspecto en el que algunos se confunden es al pensar que la mejor manera de enfrentar la tentación es huyendo de ella. Leamos lo que nos declara en 1 Timoteo 6, versículos 9 al 11. Porque los que quieren enriquecerse caen en tentación y lazo, y en muchas codicias necias y dañosas, que hunden a los hombres en destrucción y perdición. Porque raíz de todos los males es el amor al dinero, el cual, codiciando algunos, se extraviaron de la fe y fueron traspasados de muchos dolores. Mas tú, oh hombre de Dios, huye de estas cosas y sigue la justicia, la piedad, la fe, el amor, la paciencia, la mansedumbre. Hay que destacar que nadie realmente cae sin querer en la codicia y la avaricia, sino que las personas son tentadas en esos aspectos y eligen rendirse ante esas tentaciones. Pablo nos dice que los hijos de Dios debemos huir de esas cosas y seguir aquello que es del agrado de nuestro Señor. Y también, en 1 Corintios 10:14 y 2 Timoteo 2:22 nos declara que debemos huir de la idolatría y de las pasiones juveniles. El hecho de que huyamos de la tentación no significa que la hemos vencido. Esa no es la manera correcta de vencer a nuestro enemigo, aunque sí puede ser vista como la forma en la que evadimos el ser derrotados. Permítanme explicarles por qué. Si usted se siente tentado en el lugar donde trabaja y cambia de empleo para huir de esa tentación, muy pronto se dará cuenta que tiene el mismo problema en su nuevo trabajo. Puede que lo mismo ocurra en la iglesia donde se reúne o con cualquier otra área de su vida. El hecho de que usted se aleje de esos lugares no significa que ha vencido esa tentación, sino que ha evitado el caer en ella. Y eso no es lo que el Señor desea que hagamos, pues sabe que el problema está en nuestro corazón y no en el lugar en el que estamos. Es cierto que en ocasiones debemos huir de ciertas cosas, tal y como nos dice en esos pasajes de la Biblia que mencionamos, tenemos que huir de la avaricia, de la idolatría y de las pasiones juveniles. Si nos sentimos tentados a caer en cierto pecado, puede que a veces sea mejor huir de esa tentación, pero no podemos pasarnos la vida huyendo de lo que nos incita a pecar. Tenemos que enfrentar esas tentaciones y permitir que el Señor nos fortalezca lo suficiente para vencerlas en nuestro interior. Leamos una vez más lo que nos declara 1 Corintios 10:13. No os ha sobrevenido ninguna tentación que no sea humana, pero fiel es Dios, que no os dejará ser tentados más de lo que podéis resistir, sino que dará también juntamente con la tentación la salida para que podáis soportar. Lo primero que nos declara el Señor en este pasaje de la Biblia es que las tentaciones son comunes para todos los seres humanos. En segundo lugar, nos enseña que Dios controla las tentaciones que llegan a la vida del creyente. Hay tres características de Dios aquí. Primero que todo, dice que Él es fiel y no va a permitir que suceda. En segundo lugar, es todopoderoso, es decir, Dios puede poner y pone una limitación en la tentación de Satanás a cada creyente. Hay una línea a través de la cual Satanás y todos los poderes del infierno no pueden montar un ataque contra usted más allá de cierto punto, porque Dios ha limitado su presión y su poder. No puede hacerlo. Mire lo que dice. Pero fiel es Dios, que no os dejará ser tentados más de lo que podéis resistir. Él es un Dios de amor, porque asimismo dice, sino que dará también juntamente con la tentación la salida para que podáis soportar. Así que tenemos un Dios fiel, todopoderoso, amoroso, que está de nuestro lado en cada tentación y que ha puesto en control sobre ella. Ahora, ¿cuál es la naturaleza de su control? Ciertamente no es para hacernos lo suficientemente fuertes dentro de nosotros mismos, sino más bien para llevarnos a la comprensión, al entendimiento de que es el Espíritu Santo en nosotros el que nos habilita, nos da el poder de decir no a la tentación y ser fuertes. ¿No dice en Efesios capítulo 6, fortaleceos en el Señor y en el poder de su fuerza? ¿Para soportar qué? Para que podáis estar firmes contra las acechanzas del diablo. Para luchar contra principados y potestades. Nuestra fuerza está en el Señor. Y lo que eso significa es que en la medida en que dependamos de la indeleble presencia y el poder del Espíritu Santo, vamos a superar esas tentaciones. Porque esas tentaciones son y están controladas por Dios. Podemos soportarlas, porque son controladas. Por lo tanto, esto elimina la idea de la gente que dice, Bueno, hubo demasiada presión, demasiada fuerza. No había forma en el mundo en que hubiera podido superar eso. No. Dios le puso un círculo a su alrededor y sólo permitirá cierta presión satánica, no importa de quién venga ni cuál sea la tentación. Hay una limitación divina, porque Dios es un Dios de amor. Él dice que ha puesto un límite y también ha hecho una vía de escape, si decidimos tomarla. Ahora, si no elegimos su vía de escape, no podemos culpar a Dios. Para cada tentación, Dios tiene otro camino. Tiene una manera de librarnos. Siempre va a darnos una salida en cada una de las tentaciones. Ha puesto un control sobre ellas. Por lo tanto, no puedo excusarme y culpar a Dios diciendo, «Bueno, Dios, si no hubieras hecho esto y lo otro, yo no hubiera hecho aquello». Entonces, ¿se puede vencer la tentación? Sí, por supuesto. ¿Cualquier tentación? Sí. ¿Siempre? No, porque no siempre vamos a elegir la vía de escape. Y algunas cosas pueden parecer tan atractivas, y nuestra imaginación puede llegar tan lejos y podemos llegar a fantasear de tal forma que de pronto, intencionalmente y a sabiendas, elegimos desobedecer para ir más allá de los límites de Dios. ¿Qué hemos hecho? No fue porque teníamos que hacerlo. La presión era limitada. Dios, en su amor, en su poder, en su fidelidad, está allí, estableciendo el control. Pero optamos por desobedecer. ¿Pero podemos vencerla? ¿Cómo? Bueno, acabamos de leer la promesa que dice que no os dejará ser tentados más de lo que podéis resistir, sino quedará también juntamente con la tentación, la salida. Él nos dará una vía para que podamos ser capaces de soportarlo. Note lo que no dice. No dice que Dios va a llegar y eliminar la tentación, que la quitará del medio. No dice eso. Dice que dará una salida para vencer la tentación, no que la va a quitar. Ahora, ¿cómo podemos hacer frente a la tentación? Bueno, regresemos a 1 de Pedro capítulo 5 por un momento y me gustaría darle una lista de cosas que le pueden ser útiles. Y tendrá que elegir qué le es más útil, o tal vez todas. Quiero que noten algo en este capítulo 5. En el versículo 8 se describe cómo Satanás opera muchas veces, sutilmente, con habilidad, rapidez, sin advertencia. Escuche, dice así en el versículo 8, «Sed sobrios y velad, porque vuestro adversario, el diablo, como león rugiente, anda alrededor buscando a quien devorar». Entiendo este pasaje de esta manera. Piense en sí mismo. Es como si yo fuera un tiro al blanco. Y Satanás siempre me está apuntando directamente, siempre está detrás de mí, de alguna manera y por alguna razón. Ahora, yo sé cuáles son las razones, por supuesto, al igual que usted las sabe en su propia vida. Satanás siempre está rondando, siempre en busca de una nueva táctica, siempre en busca de una nueva forma de hacernos caer. Por eso dice el pasaje que debemos estar atentos y alertas. Y luego dice, en el versículo 9, que debemos resistir al diablo, no con nuestras propias fuerzas, sino que nos declara que debemos hacerlo con fe. Ahora, ¿cómo puedo resistirlo en mi fe? Esto es lo que yo hago y lo que usted puede hacer. Podemos decirle, Padre, te doy gracias en nombre de Jesús porque pones límites a esta tentación. Existe una salida, y sé que me permitirá soportar esto a través del poder del Espíritu Santo. Así que podemos resistir la tentación de Satanás, pero la resistimos en fe. Por tanto, la resistencia es sin duda un área en la que debemos involucrarnos y una manera en la que podemos superar la tentación. Y probablemente esta es una de las áreas en la que la mayoría de la gente tiene problemas. Así que, quisiera hablarles un momento sobre cómo construir una defensa contra la tentación. Le voy a mencionar varias cosas. En primer lugar, y creo que esto es muy importante, cuando estamos lidiando con la tentación, Satanás siempre trata de que bajemos nuestra vista a algo muy, muy insignificante. Lo que quiere lograr es que bajemos nuestra mirada hacia el objeto de la tentación. Ahora, si él consigue eso, entonces lo que sucede es que perdemos nuestra perspectiva, perdemos nuestro enfoque general. Lo que Dios quiere que tengamos en cuenta en cada circunstancia, en cada tentación, es todo el panorama. Satanás quiere reducirlo a ese objeto que queremos, que deseamos. Y así comienza a llenar nuestras mentes con lo maravilloso, lo grandioso,

el precio que voy a tener que pagar si cedo a la tentación? En primer lugar, ¿cuáles son las consecuencias? En segundo lugar, ¿estoy dispuesto a pagar el precio? Si cedo a esto y peco contra Dios, ¿estoy dispuesto a pagar el precio por esto? Y la tercera pregunta es la siguiente. ¿Hay una forma mejor para satisfacer esta necesidad o este deseo en mi vida? ¿Existe otra manera que no sea desobedecer a Dios, cediendo a la tentación? Creo que esas tres preguntas me ayudan a mantener el cuadro completo. ¿Cuáles son las consecuencias? ¿Estoy dispuesto a pagar el precio? ¿Y existe una mejor manera? Creo que esto nos ayudará cada vez que enfrentemos alguna tentación. Una segunda cosa que creo que es muy importante en la construcción de nuestra defensa es ser capaces de identificar nuestras áreas de debilidad. Todo el mundo tiene una o más. Quizás usted no sabe en qué área es débil. Pues bien, lo mejor es que vuelva y lea 1 Corintios capítulo 10, versículo 12, que dice, «Así que, el que piensa estar firme, mire que no caiga». Cada persona tiene una o varias áreas de debilidad. Son esas las áreas en las que Satanás puede sutilmente llegar a usted de alguna manera cuando no puede llegar de otra. Por eso identificar esas zonas débiles en su vida es muy, muy importante. Una tercera cosa es algo donde creo que realmente fallamos. Y es que cuando usted piensa en términos de vivir la vida cristiana y hay un área de debilidad o algo que continuamente lo tienta, o por lo menos a menudo, la forma de no hacerle frente es pensar en eso. Oh, esta es una tentación. Usted piensa acerca de la tentación, le preocupa, le teme. Esa no es la manera de lidiar con ella. La manera de lidiar con esto es visualizar su victoria sobre ella, visualizar su respuesta correcta. Y eso es la fe. La fe es mi capacidad de visualizar algo antes de que suceda. Esto es lo que creo que Dios quiere que le pida. Así lo visualizo como un hecho. Ahora bien, sé que los seguidores de la nueva era hablan sobre la visualización de esto y de lo otro, pero no podemos permitir que tomen la palabra y hagan un mal uso de ella y nosotros no la usemos, porque visualizar significa que soy capaz de imaginar en mi mente. Mire esto, su sistema nervioso no puede distinguir entre lo que es imaginado y lo que es real. No puede, y se lo voy a demostrar. Por ejemplo, si hubiera alguien vestido como un gran oso pardo y entrara tambaleándose por la puerta y pareciera un oso y oliera como un oso, ¿qué haría usted? Seguramente lo mismo que yo. Trataríamos de salir de ese lugar corriendo. Si se tratara de un oso de verdad, tendríamos miedo. Si solamente creyéramos que es un oso real, estaríamos igual de asustados. Porque si creemos que es real, entonces el sistema nervioso entero va a funcionar y vamos a ser capaces de correr muy rápido porque el sistema nervioso no puede distinguir entre lo que es real y lo que es irreal. Nuestra imaginación gobierna mucho más de lo que pensamos. Por tanto, si quiero lidiar con algo en mi vida, no me quedo con la preocupación y pensando en mis fracasos. Más bien lo pienso en términos de victoria. Lo pienso en términos de superarlo. Lo pienso en términos de hacer lo que Dios quiere que haga. Y lo que debemos hacer es empezar a programar nuestro pensamiento en una manera positiva, de fe, al estilo de Dios. No estoy hablando de la mente sobre la materia. Estoy hablando de cómo Dios hizo este cuerpo humano con un sistema nervioso e imaginación, una imaginación que Dios usa para crear muchas cosas. Si usted puede verse a sí mismo, si puede imaginarse respondiendo correctamente y lo practica, ¿sabe lo que pasará? Comenzará a actuar de la manera en que piensa. Porque la Biblia dice, «Porque cuál es su pensamiento en su corazón, tal es él». Si pensamos todo el tiempo temiendo que vamos a fracasar y pensamos en todos nuestros fracasos anteriores continuamente, lo que pasa es que nos programamos nosotros mismos para el fracaso. Por ejemplo, digamos que usted
va a un lugar determinado y sabe

0: que va a encontrar tentación allí, y está preocupado y piensa en eso. Recuerda todas las veces que falló. ¿Sabe lo que ha hecho? Ha programado su mente para entrar en esa situación y fallar una vez más. Pero si es algún lugar al que tiene que ir y se empieza a visualizar y a imaginar allí actuando a la manera de Dios y respondiendo a la manera de Dios, lo que pasa es que entrena y programa su pensamiento. Cuando estábamos perdidos, se formaron profundos hábitos en nuestra mente, en nuestra forma de pensar. Crecimos en hogares, situaciones, ambientes y circunstancias en las que se nos enseñó o nos enteramos de cosas que nunca fue nuestra intención aprender. No pedimos que nos enseñaran esas cosas. Cuando crecimos, lo hicimos con todos esos pensamientos y esos patrones de razonamiento. Cuando usted se convirtió, Dios salvó su alma, salvó su espíritu, pero ¿sabe lo que no hizo? No cambió de repente todos sus patrones de pensamiento. Cuando la Biblia habla acerca de la renovación de nuestra mente, eso es exactamente lo que tenemos que hacer. Tenemos que decidir empezar a pensar de forma diferente. Y a medida en que empecemos a pensar de forma diferente y nos imaginemos y nos visualicemos haciendo lo correcto, nos reprogramaremos y recrearemos los patrones de nuestro pensamiento. Empezaremos a tener pensamientos puros y buscaremos hacer las cosas a la manera de Dios, siendo obedientes. Otra cosa que creo que podemos hacer para construir nuestra defensa ante la tentación es teniendo un amigo a quien rendirle cuentas. No cualquiera, pero sí un amigo confiable, confidencial, piadoso, que esté a su lado en su experiencia cristiana. Hay algo productivo acerca de rendir cuentas, y que alguien sepa dónde está y lo que está haciendo. Y si usted es una persona que es tentado, por ejemplo, en algún área particular, como el juego, o la bebida, o el cigarro, o cualquier otra cosa, y tiene a un amigo que le pregunta todos los días si ha cedido, si usted sabe que tiene que rendir cuentas a esa persona diariamente, Dios va a usar a esa persona para darle aliento. Naturalmente, usted no quiere a alguien que lo destruya verbalmente, que le diga que ha fallado de nuevo, que sabía que no iba a lograrlo o que no iba a aguantar. No hablamos de esa clase de amigos. Estoy hablando de alguien que lo va a fortalecer, que lo va a animar. Rendir cuentas a otra persona será, de hecho, una gran ayuda. Otra manera de construir una autodefensa contra la tentación es ser capaz de identificar las zonas peligrosas en la vida. Hay lugares en los que usted no tiene nada que hacer. Hay lugares a los que usted no tiene que visitar. Digamos, por ejemplo, que creció en un hogar donde su padre o su madre bebían y tal vez ha tenido algunas pequeñas tendencias en ese sentido y durante su niñez siempre había un paquete de cervezas en su refrigerador. Usted no quiere eso para su vida. Entonces, amable oyente, necesita mantenerse alejado de los bares de todos modos. Necesita permanecer alejado de las fiestas donde la gente está bebiendo o de juerga. En otras palabras, son zonas de peligro. Ahora bien, hay todo tipo de zonas de peligro y nadie sabe lo que son para otra persona, pero una manera de construir su defensa es identificar cuál es su zona de peligro. Y luego, por supuesto, creo, una de las maneras de fortalecernos en contra de la tentación es tener un tiempo fijo de oración y meditación en el que cada día nos encontraremos con el Señor. Puede ser en la mañana, en la tarde o la noche, el que más le convenga. Pero tiene que haber un período en el que usted y Dios estén solos diariamente, un momento que es únicamente suyo. Y ese va a ser un tiempo de consolidación en el que puede descargar su corazón y compartirlo con él. Y en esos momentos de oración es cuando Dios reaviva su espíritu. Muchas veces usted puede sentirse cansado y desgastado, y Satanás sabe exactamente cuándo lo puede atrapar, Y es en esos momentos de oración cuando Dios le da energía a su espíritu, le vuelve a centrar su atención. Dios quiere que cada uno de sus hijos pase un tiempo a solas con Él, que todos los días nos despertemos por la mañana con Él y nos vayamos a la cama con Él, que estemos con Él orando, hablándole y escuchándole. La oración es una parte esencial en la construcción de una legítima autodefensa contra la tentación. También podemos hacer uso de la armadura de Dios que se describe en Efesios 6. Es una buena idea apropiarnos de cada parte de esta armadura cada día en la mañana. Debemos ir en oración ante el Señor, agradecerle y apropiarnos de su armadura parte por parte. Puede que para algunos parezca algo imaginario, pero fue Dios quien puso esta porción en su palabra para así brindarnos su protección y ayuda. Y considero que cada cristiano debe apropiarse de la armadura que el Señor ha puesto a su disposición para vencer las tentaciones. Y por último, es importante que tengamos una experiencia personal con el Espíritu Santo. No es sino hasta que comprendemos la obra que el Espíritu hace en nuestra vida que somos capaces de vencer las tentaciones. Si sabemos aquello que puede llegar a ser en nosotros, el poder que nos da, cómo nos sostiene y fortalece, le cederemos el control de nuestra vida y le permitiremos que nos guíe a la victoria. Podemos vencer en la lucha contra la tentación. Solo tenemos que resistir al diablo, protegernos con la armadura que Dios nos ha dado y depender completamente en el Espíritu Santo. ¿Qué sucede si fallamos? Si caemos ante las tentaciones del maligno, solo tenemos que pedirle a Dios que nos perdone, arrepentirnos de ese pecado y continuar adelante por el camino que el Señor ha trazado para nuestra vida. Podemos vencer las tentaciones si optamos por obedecer a Dios. Somos nosotros los que escogemos obedecerle por fe en el poder del Espíritu Santo. Sin importar en qué consista la tentación que enfrentamos o las muchas veces que ya hemos sido derrotados en esa área de nuestra vida, si aplicamos los principios bíblicos que hoy hemos mencionado, podremos obtener la victoria sobre Satanás. Oremos para que nuestro Padre Celestial nos ayude a vivir de esa manera. Padre, te agradecemos por tu maravillosa gracia, por enviar a tu Espíritu a morar en nosotros para guiarnos, enseñarnos, fortalecernos y protegernos del ataque de nuestro enemigo el diablo. Te suplico que sea tu Espíritu quien lleve este mensaje al corazón de los que aún viven lejos de ti, esclavizados por las drogas, el alcohol y el sexo. Permite que puedan depositar toda su confianza en tu Hijo Jesucristo y que así sus pecados sean perdonados. Guíales para que puedan vivir en obediencia a tu palabra. Todo esto te lo pedimos en el nombre de tu Hijo amado, Jesucristo. Amén.
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0: 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Son inevitables. 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
0: ¿Por qué una ciudad conocida por tantos años, por su gran economía, se arruina? ¿Por qué se declara en bancarrota? Quizás desde hace años habían estado tomando decisiones insensatas. ¿Por qué una familia decide comprar una casa que saben no pueden pagar? Mala decisión. ¿Por qué alguien se casaría solo por placer sexual sin pensar en otras cosas? Mala decisión. ¿Por qué alguien ingiere bebidas alcohólicas frente a sus hijos desde que estos son pequeños, dándoles la imagen de un padre que a veces se emborracha sin pensar en las consecuencias? Muy malas decisiones. Mire, la gente toma decisiones insensatas porque excluyen lo más importante en sus vidas y es la voluntad de Dios Todopoderoso. Así que actúan conforme a cómo se sientan, a lo que les parezca normal. ¿Qué piensan los demás? ¿Qué quiero yo? ¿Qué deseo yo? Y amable oyente, si sus decisiones se basan en esas cosas, tenga por seguro que serán insensatas. Ahora bien, lo que olvidamos es que toda decisión insensata, ya sea importante o quizás no, trae consecuencias. Y vivimos un tiempo en el cual la gente no quiere pensar en las consecuencias. Solo piensan en el aquí y ahora, lo que quiero, lo que me hace sentir bien. Pero ¿qué de las consecuencias? Las consecuencias están ahí. Y Dios nos muestra esta verdad a través de la Biblia. Nos da el principio. Las decisiones insensatas en la vida traen consecuencias. El primer ejemplo lo encontramos en el huerto del Edén. Cuando Satanás le dijo a Eva, «Ah, mira, sígueme y te daré lo que quieras». ¿Cuál fue su decisión? Una decisión insensata. Y las consecuencias, aún todos, las seguimos sufriendo. Ahora permítame preguntarle, ¿ha tomado una decisión reciente que ya ha visto que fue insensata porque las consecuencias han venido rápidamente a su vida? ¿O considera que las decisiones que ha tomado más bien han sido importantes y piensan, no estoy seguro de las consecuencias? ¿Quiere estar seguro de las consecuencias? ¿Qué lugar tiene Dios en su toma de decisiones? ¿Lo hará usted solo o será lo suficientemente sabio para buscar la sabiduría de Dios al tomar cualquier decisión? Mire, lo diré así de antemano. Antes de tomar cualquier decisión, siempre debe preguntarse, ¿es esto lo más sabio que puedo hacer? Siempre hay una respuesta. ¿Es esto lo más sabio que puedo hacer? Ya se trate de su matrimonio o algo relacionado con sus finanzas, su salud o lo que sea, usted debe preguntarse, ¿es esto lo más sabio que puedo hacer? Así que le invito a buscar 1 Corintios capítulo 3 y deseo que comencemos leyendo en el versículo 19. Dice así, porque la sabiduría de este mundo es insensatez para con Dios. Escuche esto. La sabiduría de este mundo es insensatez para con Dios. La manera de pensar del mundo sin Dios. Y continúa diciendo, pues escrito está, Él prende a los sabios en la astucia de ellos. No se saldrá con la suya. Hay consecuencias. Versículo 20. Y otra vez, el Señor conoce los pensamientos de los sabios que son vanos. Dice que son vanos, toman decisiones insensatas. Así que ninguno se gloríe en los hombres porque todo es vuestro. Entonces compara a Pablo y a Apolos diciendo, versículo 22, sea Pablo, sea Apolo, sea Cefas, sea el mundo, sea la vida, sea la muerte, sea lo presente, sea lo porvenir, todo es vuestro. Tratan de comparar a los predicadores. Luego vea lo que dice en el versículo 23, y vosotros de Cristo y Cristo de Dios. Por tanto, si pertenecemos a Cristo, pertenecemos a Dios. Y le pregunto, ¿a quién pertenece usted? ¿O pertenece a Dios mediante Cristo? ¿O pertenece al diablo? Uno de los dos. Entonces, con eso en mente, deseo que veamos este tema de estilos de vida sabio e insensato y cómo la gente lo vive. La Biblia hace una distinción aquí. Veamos un momento la vida sabia. Y primero definamos qué significa la sabiduría genuina. La sabiduría que viene de Dios, la real, es ver las cosas desde el punto de vista de Dios, cómo las ve Él, y reaccionar a ellas conforme a lo que enseña la palabra de Dios. Para ver las cosas desde la perspectiva de Dios, ¿dónde la encontraré? la encontraré en la palabra de Dios. Entonces, si alguien dice, no tengo tiempo para la Biblia, lo que dice es, decido vivir una vida insensata, tomaré decisiones insensatas, sufriré las consecuencias que nunca había imaginado. Si se cree tan listo como para vivir una vida feliz, pacífica o exitosamente, como sea, se está engañando. Eso es verdad. No puede. Y la Biblia lo enseña en todas las Escrituras con ejemplos difíciles de olvidar. Piensa en eso. Es ver las cosas desde la perspectiva de Dios y, conforme a eso, responder adecuadamente. Al enfrentar una decisión, ¿qué debemos preguntar? La pregunta debe ser, ¿qué es lo más sensato que puedo hacer? Y para descubrir eso, debo volverme hacia la fuente de toda sabiduría, que es Dios Todopoderoso. Dejar a Dios de lado es insensato, devastador. Solo un necio oye la palabra de Dios y se aparta, cierra su mente y dice, no quiero eso, porque no está pensando sabia, sino insensatamente. Piense en la sociedad en la que vivimos. Es una sociedad llena de interrogantes, dudas y temores, incertidumbre. Todo está en constante cambio. Sin importar cuáles fueron sus planes ayer, tendrá que cambiarlos mañana. Piense en la vida que llevaba hace 20 o 30 años y qué sencillas eran las cosas. Ya no son tan sencillas. Mire, Dios no tiene que recurrir a un computador para saber lo que pasa. No tiene que tomar una foto para no olvidarlo. Él tiene un conocimiento infinito. Conoce todo de usted. Conoce el antes, el durante y el después. Le conoce perfectamente. Conoce cada necesidad que usted tiene. La conoce antes que usted lo sepa. Dios sabe dónde estará usted en 20 años, si estará con Él, separado de Él o aún viviendo. Sabe todo sobre economía. Sabe todo sobre lo que pudiera pasar. Entonces, la pregunta que debemos hacernos es esta. ¿Está viviendo conforme a lo que ve? ¿Conforme a lo que siente? ¿Escucha la tal sabiduría humana que la Biblia considera necedad por ser limitada? Mire, los hombres más brillantes tienen un conocimiento limitado y a veces su inteligencia es la barrera entre ellos y la sabiduría. El conocimiento no hace a la persona sabia. Le da acceso a muchas cosas, pero hay una diferencia. Y al considerar esto, tenga en cuenta que conocimiento tiene que ver más con la mente. Pero cuando pensamos en sabiduría, vemos que tiene que ver más con el corazón, con el espíritu de la persona. Alguien puede ser muy listo para algunas cosas, pero muy insensato para otras, y al ser insensatos es como si dijéramos, creo que puedo arreglármela sin Dios. Tomaré esta decisión basado en lo que quiero, en lo que me gusta, en lo que otros esperan, y en lo que crea que me dará seguridad en la vida. ¿Dónde está su seguridad? ¿Está en su relación con Jesucristo? Solo allí encontrará la verdadera seguridad. Si decidió vivir una vida separada de Dios, se ha separado de la seguridad eterna. Si usted vive sin Dios, se ha separado de toda seguridad genuina y duradera. Dios es todopoderoso. Conoce cada pequeño y sencillo detalle y por ello, naturalmente, es a quien debo acudir. Si mañana, al despertarse, debe tomar una decisión, ¿qué hace? ¿Llama a sus amigos y les pregunta qué opinan? Le puedo decir lo que ellos piensan. ¿Quiere saberlo? Piensan que debe tomar cualquier decisión que le haga feliz a usted, eso piensan, y a menudo eso hacen. Ni siquiera serán sinceros, amable oyente. A la única persona a la que podemos acudir, por más pequeña que sea la decisión, es al Dios Todopoderoso. Mire, Él le ama tanto, que envió a su Hijo Jesús a morir por todos nosotros, que somos pecadores. Él vio de antemano cada pecado que cometeríamos a través de todas las generaciones y envió a Jesús a morir por nosotros. Eso me muestra que me ama más allá de lo que yo pueda comprender. Nos ama, escuche bien, nos ama conociendo todas nuestras fallas, pecados, errores y todo lo que nos sucede en la vida que no es correcto. Él lo vio de antemano y aún así envió a Jesucristo. Así que esto es lo que sé, que Dios, cuyo hijo murió por mis pecados y quien lo sabe todo sin investigar nada, y me ama sobre todas las cosas. Y le ama a usted, pase lo que pase, porque su amor nunca cambiará. Ahora pudiera colocarme en una posición tal de incredulidad, duda y todo lo demás, y perder las bendiciones de Dios. Pero la sabiduría de Dios lo abarca todo en su vida. No podemos pensar en nada que la sabiduría divina no englobe. ¿Con quién se casará? ¿Dónde vive? ¿Qué maneja? ¿Qué viste? O sea, todo acerca de su vida, su sabiduría lo abarca todo. ¿Por qué ir a alguien que arrogantemente piense que sabe qué es lo mejor para usted? Y ahora quisiera regresar al versículo 23 del capítulo 3 de Primera de Corintios. Escuche este versículo. Mire, cuando estudiaba esta semana y llegué a este versículo que he leído tantas veces, tuve que arrodillarme y pedirle a Dios que me ayudara a entender qué quiso decir con «y vosotros de Cristo» y «Cristo de Dios». Amable oyente, le pertenecemos a Dios. Y usted dirá que eso es simple. Quizás lo sea, pero quiero que piense muy bien en esto. Le pertenece. Significa que Dios lo ha sellado con su sello de seguridad eterna, porque usted es hijo de Dios. Nadie podrá lastimarle porque usted está en Jesús y Jesús está en Dios. Y antes de que alguien pueda lastimarle, tendrían que rodear a Dios, y no pueden. Mire, cuando leo este versículo, me doy cuenta que no es solo que nos conoce, sino que le pertenecemos a Él. Ahora bien, quizás usted se preguntará por qué eso me conmueve tanto. Le diré por qué. Porque debió haber sido algo que Dios quiso decirme. Y vosotros en Cristo, y Cristo de Dios. Esta verdad solo les pudiera aplicar a quienes han confiado en Jesucristo como su Salvador, quienes son, escuchen bien, sabios para reconocer sus pecados, sabios para creer en el testimonio bíblico sobre su muerte, que nos justificó, nos declaró justos, nos reconcilió, nos salvó eternamente, nos santificó, todas las maravillas que la Biblia dice. Mire, tenemos seguridad eterna. Sabe que es eterna, sin fin. Nuestra relación con Él nos da seguridad sin fin. Quien nos ha dado esa seguridad eterna es quien todo lo sabe, nuestro Dios Todopoderoso, quien envió a su Hijo y sobre el cual dijo, «Todo es vuestro y vosotros de Cristo y Cristo de Dios». No sea usted, amable oyente, pero a mí esto me hace sentir muy, muy seguro. Le pertenece a Dios, lo que significa, escuche bien, que nada ni nadie puede tocarlo sin el conocimiento, sabiduría y poder de Dios. Nada ni nadie. Entonces, si usted resulta ser una de esas personas que tiene miedo de algo, debe preguntarse cuál es su relación con Dios. Porque Él es el único que le puede rodear perfectamente y protegerle en cualquier situación. Solo lo que Dios permite les sucede a sus hijos. Se preguntará por qué estos hombres pasaron por problemas, dolor, pesares, tragedias. Mire, ellos pasaron por esto no sin que Dios lo supiera, no sin que fuera el plan de Dios. Y lo que Dios permite rebasa mi entendimiento. Eso es el conocimiento. No va más allá de la sabiduría, conocimiento y plan de Dios. La necedad del mundo es solo necedad. ¿Creen saber cuándo? Solo Dios sabe. Por eso los creyentes somos apartados. Somos parte del cuerpo de Cristo. Somos apartados por Dios mediante su Hijo. ¿Para qué? Para permitirle vivir en nosotros. Somos, escuche bien, los hijos del Dios viviente, cuyos nombres están escritos en el libro de la vida. Estamos eternamente seguros en Él y lo tenemos como nuestra guía. Cada día podemos preguntarle sobre cualquier decisión que debamos tomar y Él nos dará dirección. Pero si usted no le conoce, si piensa y preste mucha atención a esto, y lo digo no porque sea sábelo todo, no es que sea crítico, sino porque es la verdad. Solo por eso estoy aquí, para decir la verdad. Si vive en desobediencia a Dios, lo que le está diciendo es esto: no necesito omnisciencia, no necesito omnipotencia, no necesito omnipresencia. Yo puedo con esto. en este mundo loco, vil y pecaminoso, esa es una conclusión necia, una decisión insensata. Todos necesitamos a Dios. Todos lo necesitamos a diario. Amable oyente, si vivimos sensatamente, viviremos de cierto modo. ¿Y cuál es ese modo? En esencia, para hacerlo más sencillo, les diré que cuando vivimos sabiamente, podremos pasar por los valles más oscuros de la vida. Caminaremos por sendas que creíamos que serían imposibles de andar. Podremos pasar por situaciones, circunstancias y aflicciones que nunca pensaríamos que podríamos soportar. Pero si andamos sabiamente, Dios dice, este es el siguiente paso, y este el próximo paso, y este es el próximo, y este el próximo. ¿Sabe por qué no nos cuenta toda la historia? Porque ni siquiera la entenderíamos. No podríamos entender a dónde nos lleva Dios. ¿Y qué hace Él? Nos lleva paso a paso. Y le preguntamos, Señor, ¿qué decisión debo tomar? Y Él nos da el siguiente paso que debemos tomar. Si decidimos hacerlo nosotros mismos, araremos en la dificultad y el dolor. Cometeríamos muchos errores. Recuerde que Dios nos ama y nos mantendrá en el camino. Nos ama tanto como para mantener nuestros ojos en la verdad. Ahora, si yo tuviera 30 años, usted podría decir, ¿qué tanto sabe? Me alegra tener más de 80. Mire, porque sé que tengo más de 60 años de prueba que todo lo que le digo es la absoluta verdad de Dios Todopoderoso. Puedo decirle eso mismo cuando ya tenga 100. ¿Sabe por qué? Porque eso no cambia. Así es Dios. Puede confiar en Él. Dios no cambiará para usted en nada. Entonces, tiene dos opciones para vivir. Sabiamente, en obediencia a Dios, en sabiduría, o vivir insensatamente, convenciendo a muchos, haciendo mucho, yendo a muchas partes, tendiendo muchas cosas, y luego morirá. Amable oyente, en sus últimos segundos de vida, tengo el presentimiento de que deseará haber escuchado este mensaje. Lo más trágico que puede hacer es morir sin Cristo. ¿Sabe por qué? Porque las consecuencias son eternas. Quizás no sea la mejor vida del creyente, quizás no tenga mucho, tal vez no tenga títulos con su nombre, tal vez no tenga notoriedad, quizás la mayoría no le conoce, su nombre no está en la prensa, en la TV, etc. Pero vive para Dios. Ha andado en obediencia a Él. Mire, los valores de Dios no son los del hombre. Lo que Dios considera maravilloso no es lo que el mundo piensa. Así que usted puede decidir. ¿Vivirá usted sabiamente? ¿O vivirá insensatamente? Se engañará si vive insensatamente. Es sabio si escoge a Cristo y su senda de vida. Y esa es mi oración por usted. Oremos. Padre, te pido que toda persona que escuche este mensaje piense sinceramente y vea que solo ha escuchado la verdad. No es agradable, pero es la verdad que está establecido para los hombres que mueran una vez y después de esto el juicio. Tú puedes perdonar todo pecado si te pedimos, creemos y confiamos en ti. Te amamos, buen Padre. Gracias por el gran don de tu gracia para con nosotros. En el nombre de Jesús. Amén.

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2: El deseo de actuar independientemente de Dios es muy común. Y lo que el Señor quiere de nosotros es que dependamos de Él para lograr una vida realizada y exitosa. Y para que eso suceda, debemos llegar a un punto donde sincera y genuinamente necesitemos de Dios y le veamos como la única respuesta a cualquier situación que atravesemos. Mientras creamos que nosotros podemos manejarlo e intentemos nuestras soluciones, no iremos a ninguna parte. ¿Qué hace Dios? Él arregla las circunstancias de nuestra vida para eliminar todas aquellas cosas que nos impiden someternos a Él. Dios tiene dos propósitos muy importantes. El primero es nuestra madurez espiritual. Dios quiere vernos crecer y que lleguemos a ser como su Hijo Jesucristo, que podamos ver y caminar como Él caminaba. El segundo propósito es que estemos listos para el servicio. Si vamos a las Sagradas Escrituras y leemos acerca de la vida de José, de Moisés, de Pedro y de Pablo, encontraremos que cada uno de ellos pasó por un período difícil en su vida antes de que Dios comenzara a usarlos de la manera impresionante en que lo hizo. El Señor trabaja en el área de nuestra vida que se interpone entre lo que quiere que seamos y lo que nosotros queremos ser. Dios quiere que nos sometamos a su voluntad.
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2: Todos en algún momento de nuestra vida tenemos que enfrentar tiempos difíciles, situaciones que no logramos comprender. Puede que todo eso esté relacionado con una crisis financiera o con algo que ha venido a ser una carga emocional o espiritual en nuestra vida. Quizás se trata de un divorcio o de algún problema que nuestros hijos enfrentan o de una enfermedad con la que hemos lidiado durante cierto tiempo. Lo cierto es que todos, sin excepción alguna, hemos tenido que lidiar con tiempos difíciles en nuestra vida. Es importante que, al hablar de estos tiempos difíciles, podamos distinguir entre vivir en la oscuridad y atravesar la oscuridad mientras avanzamos en el camino que Dios ha trazado para nosotros. Así que, sin importar la prueba o el problema que hoy usted enfrente, por medio de este mensaje, puede aprender a reaccionar de la manera correcta ante la oscuridad que enfrenta en su vida. Puede que no comprenda por qué ha tenido que vivir toda esta prueba o por qué Dios ha permitido que enfrente tanto dolor y sufrimiento. Pero si reflexiona en la enseñanza que se nos da en estos pasajes de la Biblia, podrá hallar respuesta a muchas de sus preguntas. Hoy deseo resaltar algunos principios que todos nosotros podemos aplicar a nuestro diario vivir. Leamos en primer lugar lo que nos dice en Génesis 37, versículos 1 al 4, para que podamos tener una idea más clara de lo que ocurría. Escuchen con atención. Habitó Jacob en la tierra donde había morado su padre, en la tierra de Canaán. Esta es la historia de la familia de Jacob. José, siendo de edad de 17 años, apacentaba las ovejas con sus hermanos, y el joven estaba con los hijos de Bila y con los hijos de Zilpa, mujeres de su padre, e informaba José a su padre la mala fama de ellos. Y amaba a Israel a José más que a todos sus hijos, porque lo había tenido en su vejez, y le hizo una túnica de diversos colores. Y viendo sus hermanos que su padre lo amaba más que a todos sus hermanos, le aborrecían y no podían hablarle pacíficamente. Reflexionemos en lo que sucedió en la vida de José y apliquemos en la nuestra las enseñanzas que el Señor nos da por medio de esta porción de las Sagradas Escrituras. El primer principio es el siguiente: Dios está con nosotros en medio de la oscuridad. Ciertamente, al leer estos pasajes de la Biblia, nos damos cuenta que Dios estuvo con José en todo momento. Escuchen lo que nos declara en Génesis 39, versículos 1 al 9. Llevado pues José a Egipto, Potifar, oficial de Faraón, capitán de la guardia, varón egipcio, lo compró de los ismaelitas que lo habían llevado allá. Mas Jehová estaba con José y fue varón próspero, y estaba en la casa de su amo el egipcio. Y vio su amo que Jehová estaba con él, y que todo lo que él hacía, Jehová lo hacía prosperar en su mano. Así halló José gracia en sus ojos y le servía, y él le hizo mayordomo de su casa, y entregó en su poder todo lo que tenía. Y aconteció que, desde cuando le dio el encargo de su casa y de todo lo que tenía, Jehová bendijo la casa del egipcio a causa de José, y la bendición de Jehová estaba sobre todo lo que tenía, así en casa como en el campo. Y dejó todo lo que tenía en mano de José, y con él no se preocupaba de cosa alguna sino del pan que comía. Y era José de hermoso semblante, y bella presencia. Aconteció después de esto que la mujer de su amo puso sus ojos en José y dijo, «Duerme conmigo». Y él no quiso. Y dijo a la mujer de su amo, «He aquí que mi señor no se preocupa conmigo de lo que hay en casa y ha puesto en mi mano todo lo que tiene. No hay otro mayor que yo en esta casa y ninguna cosa me ha reservado sino a ti, por cuanto tú eres su mujer. ¿Cómo pues haría yo este grande mal y pecaría contra Dios?». De acuerdo a lo que leemos en los pasajes que siguen, esta mujer siguió insistiendo e invitando cada día a José para que durmiera con ella. Pero como él la rechazó en todo momento, ella decidió tenderle una trampa. Leamos lo que nos dice en Génesis 39, versículos 19 al 23. «Y sucedió que cuando oyó el amo de José las palabras que su mujer le hablaba diciendo, «Así me ha tratado tu siervo», se encendió su furor y tomó su amo a José y lo puso en la cárcel, donde estaban los presos del rey, y estuvo allí, en la cárcel. Pero Jehová estaba con José, y le extendió su misericordia y le dio gracia en los ojos del jefe de la cárcel. Y el jefe de la cárcel entregó en mano de José el cuidado de todos los presos que había en aquella prisión. Todo lo que se hacía allí, él lo hacía. No necesitaba atender el jefe de la cárcel cosa alguna de las que estaban al cuidado de José, porque Jehová estaba con José, y lo que él hacía, Jehová lo prosperaba. Podemos entonces afirmar que, en medio de cualquier tiempo difícil que enfrentemos, Dios estará con nosotros de la misma manera que estuvo con José. Otro principio en el que debemos pensar es que aprendemos más en la oscuridad que en la luz. Así es. Aprendemos más en la oscuridad que en la luz. Piense en lo que José aprendió. Creo que una de las cosas que aprendió fue a tener más aprecio por su familia que el que tenía antes. Probablemente empezó a darse cuenta de que una de las razones por la que sus hermanos lo habían odiado tanto es que era la elección número uno de su padre y probablemente se había aprovechado de eso. Así que, cuando hablamos de aprender más en la oscuridad que en la luz, creo que José probablemente aprendió muchas cosas. Aprendió cuán fiel era Dios con él en toda esta situación. Aprendió que, incluso en sus momentos más oscuros, Dios no dejaba de revelar su presencia y seguía elevándolo sin importar dónde estuviera. Ciertamente se dio cuenta y aprendió en este periodo de tiempo que tenía habilidades y dones. Usted y yo quisiéramos leer estos principios en un libro y decir, «Veamos, este lo tengo, este otro también, tengo todos esos principios». Escúcheme con cuidado. No son suyos hasta que sean probados y comprobados. Son suyos cuando usted camina a través de ellos confiando en Dios. Usted no dirá, «Así fue como dijo el pastor», sino que dirá, «Déjeme decirle lo que Dios ha hecho en mi vida». Su testimonio en tiempos de oscuridad es mil veces más eficaz, es mil veces más impactante que decir lo que aprendió de otra persona, o dar un tratado, o dar un libro para leer. Estas cosas pueden ser útiles, pero no hay nada tan poderoso como lo que Dios ha hecho en su vida. Permítame preguntarle, ¿cuántos de ustedes realmente quieren ser usados por Dios al máximo de su potencial? Quiero decir, que Dios le use en la vida de los demás. ¿Cuántos de ustedes están dispuestos a decirle, «Dios, envíame a través de cualquier oscuridad que sea necesaria, no importa lo que sea, para prepararme»? Es mucho más fácil decirlo que caminar a través de esto. Así que, en estos tiempos aprendemos cosas que no vamos a aprender de otra manera. Aprendemos lo íntimo que puede ser el Señor y cuán amoroso es. Aprendemos cómo puede tomar nuestras circunstancias y transformarlas en algo que nunca habríamos soñado. Mantenga su enfoque en Él. «Dios, no lo entiendo. No me gusta lo que está pasando, pero voy a confiar en ti sin importar lo que suceda». Esa es la clave. ¿Estoy dispuesto a confiar en Él? ¿Estoy dispuesto a confiar en su palabra?
5: Es por eso que la palabra de Dios es tan esencial en nuestra vida, porque cuando estoy pasando por estos tiempos oscuros es que estoy aprendiendo, estoy progresando. Dios está trabajando en nuestras vidas y terminamos aprendiendo mucho más en la oscuridad que en la luz. Así es la vida. ¿Sabe por qué? Porque en la luz nos movemos a nuestra manera, estamos haciendo nuestras cosas. En la oscuridad, de repente estamos sorprendidos en esta situación de la que no podemos salir. Y nos lleva a poner nuestro rostro ante Dios Todopoderoso, de rodillas en el lugar más impresionante que podamos estar. Ahí es cuando puede oír tan íntimamente, con tanta claridad, y es cuando Dios está tan dispuesto y listo para hablar. Muchas veces, en ese momento, Él mostrará lo que está haciendo. Pero la mayoría de las veces lo hará después de haber atravesado esas situaciones. Así que, ¿qué puedo aprender a través de todo esto? Muchas, muchas cosas. Mire, incluso en los tiempos oscuros estamos caminando hacia la luz. Ese es un principio básico. Incluso en los tiempos oscuros estamos caminando hacia la luz. Mire la vida de José, por ejemplo, cuando él estaba allí con su familia, estaba caminando hacia la luz. Cuando fue arrojado a la cisterna, seguía avanzando hacia la luz. Cuando estaba en la casa de Potifar como esclavo y siervo, todavía estaba en la luz. Cuando fue falsamente acusado, todavía seguía moviéndose en la luz. Cuando estaba en la cárcel, todavía estaba en la luz. Cuando fue olvidado por el mayordomo, todavía estaba en la luz. ¿Sabe por qué? Debido a que Dios lo estaba moviendo suavemente, lentamente, progresivamente, hasta convertirle en el segundo después de Faraón sobre todo Egipto, convirtiéndolo en un salvador de su propia familia. El salvador de todo Egipto, y miles y miles y miles de años más tarde, su nombre está inscrito en la palabra de Dios. La historia de su vida está en la palabra de Dios. Y hoy todavía somos bendecidos con su vida. Si usted le hubiera dicho, José, miles de años después, tu nombre será una palabra familiar en los hogares de personas que creen en el mismo Dios en el que crees. ¿Pueden imaginar su reacción? ¿Qué quieres decir? ¿Cómo puede suceder eso? No subestime lo que Dios quiere hacer en su vida. Usted siempre se está moviendo hacia la luz y su enfoque está en él. Dios siempre me está moviendo a la luz, incluso en los momentos más oscuros para mí, porque no es oscuro para él. Seguro ha escuchado a personas decir que no ven ninguna luz al final del túnel. Y es que están mirando en la dirección equivocada. La Biblia no dice que mire hacia el túnel, sino que mantenga su enfoque en él. No mire hacia atrás, viendo quién lo hizo. ¿Por qué sucedió? ¿Por qué estoy aquí? ¿Qué podría haber hecho diferente? Usted mantenga su enfoque en Dios. Es en esos tiempos oscuros cuando aprendemos más. Es en esos tiempos oscuros que necesitamos mantener nuestro enfoque en él, porque siempre nos está moviendo hacia la luz. Ahora, si me niego a seguir la luz que está delante de mí, me quedaré en la oscuridad. Quizás usted diga, ¿cuánta luz nos va a dar Dios? No puedo decirle cuánto le va a dar, no importa quién sea usted, será un paso a la vez. Ni siquiera un día a la vez, sino un paso a la vez. Lo que no nos damos cuenta es que muchas veces nos topamos en el camino de nuestra vida con un día dado que Dios quiere usarlo de una manera que ni siquiera usted se imaginó, quiere impactar en la vida de alguien que ni siquiera pensó que le estaba mirando. Siempre nos está moviendo hacia la luz. Pero si cierro mis ojos a la voluntad de Dios y su plan, lo haré a mi manera. Cuando eso sucede, voy a correr en círculos dentro de la oscuridad hasta que diga, muy bien, Dios, me voy a centrar en ti, voy a confiar en ti, porque aquí está lo que dijiste. Nunca te dejaré ni te desampararé. Eso es lo que dijiste. Confío en ti. Estoy creyéndote. Por eso no puedes violar tu propia orden y seguir siendo Dios. Por lo tanto, sé que estás conmigo en esto, que estoy aprendiendo y estoy progresando, me estoy moviendo a la luz, estás logrando un propósito, tienes algo específico en mente para mi vida. Quizás usted está escuchando este mensaje y diga, usted no sabe lo que está pasando en mi vida. Dios sí lo sabe. No veo cómo Dios podría usarme. Dios lo sabe. No veo cómo podría impactar la vida de otra persona. Dios lo sabe. ¿Sabe por qué está pensando esas cosas? Porque usted no se ha rendido ante Él. Está viendo su vida desde su propia perspectiva, no desde la perspectiva divina. José podría haber mirado su vida y haber dicho lo mismo. Miremos nuestras vidas a la luz de este omnipotente, omnisciente, omnipresente y amoroso Dios que creó a cada uno de nosotros con un propósito en mente. No subestime el potencial de su vida. No siempre el Señor nos muestra cada detalle del camino que debemos seguir, sino que nos guía un paso a la vez. Tendremos que aprender a confiar en Él. Ya sea que esté muy oscuro o que haya mucha luz, hay que confiar en Él, porque tiene algo en mente y nos guía en todo momento hacia la luz. El problema está cuando nos volvemos y miramos nuestras circunstancias y pensamos en lo mal que están las cosas, como que estamos vagando en la oscuridad. Sus circunstancias pueden ser como la medianoche, bien oscuras, sin estrellas, sin luna, absolutamente oscuridad en sus circunstancias, pero manténgase enfocado en Dios. Siempre hay un rayo justo delante de usted para saber exactamente dónde dar el siguiente paso, porque Dios le está llevando a la luz. Entonces, le daría solo un principio más. Piense en esto. Lo que aprendemos en la oscuridad, debemos compartirlo en la luz. Lo que aprendemos en la oscuridad lo debemos compartir en la luz. Es interesante cuando pensamos en José y lo que dijo Faraón. Recuerde que José venía de una familia que creía en Jehová Dios y solamente en Jehová Dios. Y ahora estaba en medio de una nación que tiene todo tipo de dioses. Dios del rey Nilo, Dios de la fertilidad, Dios de la vida después de la muerte, Dios de los toros, Dios de los halcones, etc. Tenían todo tipo de dioses a los que tenían que apaciguar. José viene ante Faraón y descubren que él puede interpretar sueños. Es interesante lo que sucede aquí porque de ninguna manera trata de disfrazar su fe en Dios. Esto es lo que dice en este capítulo 41 de Génesis. Leamos algunos versículos comenzando en el primer versículo. Aconteció que pasados 2 años tuvo Faraón un sueño, le parecía, que estaba junto al río. Luego en el versículo 25 nos declara las palabras que José usó para comenzar a dar la interpretación del sueño de Faraón. Entonces respondió José a Faraón, «El sueño de Faraón es uno mismo. Dios ha mostrado a Faraón lo que va a hacer». Y en el versículo 28 y 32 del mismo pasaje nos dice lo siguiente. Esto es lo que respondo a Faraón, lo que Dios va a hacer, lo ha mostrado a Faraón. Y el suceder el sueño a Faraón 2 veces significa que la cosa es firme de parte de Dios y que Dios se apresura a hacerla. Pensemos en todo lo que hemos aprendido en nuestra vida cristiana hasta ese momento. Recordemos las experiencias que hemos tenido en el pasado, cómo Dios ha respondido a nuestras oraciones y la manera en la que ha obrado cuando enfrentábamos pruebas y dificultades. ¿Acaso vivimos comprometidos con el Señor a compartir con otros lo que ha hecho en nuestra vida? Y no me refiero solo a compartir el mensaje del Evangelio, sino a ser sensibles a las dificultades que otros tienen y a mostrarles lo que el Señor ha hecho en nuestra vida mientras enfrentábamos momentos oscuros y difíciles. Hoy deseo desafiarles a que escriban estos principios bíblicos que les he dado, para que puedan reflexionar en ellos y ponerlos en práctica en su diario vivir. Ore y pídale a Dios que le dé un corazón sensible para reconocer las necesidades de las personas que viven a su alrededor. Interceda por esas personas en oración y déjese usar por el Señor para ser de bendición para la vida de aquellos que le rodean. Compartan con ellas los principios que hoy han aprendido y les aseguro que de esa manera podrán ayudarlos y venir a ser una herramienta útil en las manos de nuestro Padre Celestial.
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0: Ver que tenemos la responsabilidad de brillar y de dar sabor al mundo en que vivimos. Recuerda el coro que dice, «Mi pequeñita luz la dejaré brillar, mi pequeñita luz la dejaré brillar, brillará, brillará, brillará». Piensa en las personas a su alrededor que andan tropezando en la oscuridad y tanteando, desesperados buscando la verdad. Tienen hambre, sed y angustia. Piensa en todas las demás religiones del mundo. Ellos no tienen lo que nosotros tenemos. Por eso es tan importante que la gente de Dios viva vidas piadosas. Que la diferencia llame la atención. Escuche bien. ¿Nota usted la diferencia en algo que tiene sal y sabor y algo insípido sin sal? ¿Cuál es la diferencia entre la oscuridad y la luz? Jesús no podría haber usado mejor estas dos palabras para describir gráficamente el tipo de influencia e impacto que nosotros debemos tener en la vida de las personas que nos rodean. Preguntémonos, ¿somos sal y luz de verdad?
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0: 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Es el acto de parte de Dios que, basado en la labor de su Hijo en la cruz, mediante el cual nos absuelve de toda culpa, nos adopta y nos acepta en su reino como sus hijos e hijas. Todo es de Dios y nada del hombre. Todo es por gracia y nada por buenas acciones.
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0: Vayamos por favor al capítulo 5 de Romanos. Estamos viendo una serie de mensajes, la cual se titula El mensaje alentador de la cruz. El primer mensaje que vimos decía que Dios nos ama tal como somos. En segundo lugar, decía que nos ha perdonado todo pecado. En tercer lugar, que nos ha redimido de todo pecado. En cuarto lugar, que nos ha reconciliado consigo mismo. Y en el mensaje de hoy veremos que nos ha justificado de nuestro pecado y de nuestra culpa. Y quisiera que leamos unos cuantos versículos de este capítulo 5 de Romanos, y luego explicaremos qué es lo que queremos decir al afirmar que el mensaje alentador de la cruz es que Dios nos ha justificado. Pues bien, veamos lo que dice, para empezar en los versículos 1 y 2. Justificados pues por la fe tenemos paz para con Dios por medio de nuestro Señor Jesucristo, por quien también tenemos entrada por la fe a esta gracia en la cual estamos firmes, y nos gloriamos en la esperanza de la gloria de Dios. Y ahora vayamos a los versículos 8 al 10, donde dice lo siguiente. Mas Dios muestra su amor para con nosotros, en que siendo aún pecadores Cristo murió por nosotros, pues mucho más, estando ya justificados en su sangre, por él seremos salvos de la ira. Porque si siendo enemigos fuimos reconciliados con Dios por la muerte de su Hijo, mucho más, estando reconciliados, seremos salvos por su vida. Vayamos luego al versículo 17. Dice así, Pues si por la transgresión

transgresión de uno solo, hablando de Adán, reinó la muerte, la cual entró en el mundo por medio de él, mucho más reinarán en vida por uno solo, Jesucristo, y los que reciben la abundancia de la gracia y del don de la justicia. Versículo 19. Porque así como por la desobediencia de un hombre los muchos fueron constituidos pecadores, así también por la obediencia de uno los muchos serán constituidos justos. Y ahora el versículo 21. Para que así como el pecado reinó para muerte, así también la gracia reine por la justicia para vida eterna, mediante Jesucristo, Señor nuestro. Ahora bien, cuando hablamos de la justificación, ¿a qué nos referimos? Pues permítame decirle desde el mismo inicio que a menos que usted sea preciso en cuanto a la doctrina de la justificación, estará totalmente equivocado en lo que cree. No podrá percibir con claridad su libertad en el Señor Jesucristo, porque el concepto total de la justificación es el fundamento de todo lo demás que nosotros creemos. Y si esto está equivocado, también se equivocará en alguna otra parte. Por ejemplo, aquellos que creen que uno puede ser salvo hoy y estar perdido un minuto, una hora o un año después, no entienden que la justificación es por fe. No se trata de un gran término teológico del cual solo los predicadores pueden hablar, sino de la base y del fundamento de todo lo que creemos como creyentes. También era el corazón, la esencia y la doctrina principal que Pablo enseñó a todo lo largo de sus epístolas, y todo lo demás, y todos los otros aspectos de cuanto hemos dicho, que el Señor nos ha redimido, que nos ha reconciliado, que nos ha perdonado y que nos ama, todo eso se encuentra fuertemente unido a la justificación. Pero no solo eso, sino que no hay forma de gozar de la victoria en la vida cristiana a menos que entendamos lo que significa ser justificado conforme a las Escrituras. Por eso quisiera explicar el significado de esta palabra, y para empezar, le daré dos palabras griegas para que pueda ver la relación que hay entre justificación y justicia. Estos últimos son dos términos de los que solemos hablar y cantar, aunque muchas veces no sabemos lo que significan. Pues bien, la palabra griega para justificar suena y se escribe de esta forma, dikaio, mientras que la palabra para justicia es muy similar, dikaiosune. Como ve, la única diferencia entre ambas es la terminación sune en esta segunda palabra. Y usted sabe que cuando dos palabras comparten la misma raíz, está claro que su significado es muy similar. De manera que cuando decimos que un hombre o una mujer está justificado, eso significa que ha sido declarado justo a los ojos de Dios, que ha sido absuelto de su culpa y que la justicia de Jesucristo ha sido puesta sobre él. Así que, si alguien se refiere al hecho de ser justificado, ser declarado justo o ser hecho justo, debemos saber que esas dos palabras son casi iguales, ya que ambas raíces son idénticas y que la única diferencia es la terminación sune en la segunda palabra, la cual significa justicia. Ahora bien, ¿qué queremos decir cuando hablamos de la justicia y de ser justificados? Pues el primer aspecto que me gustaría considerar aquí es el carácter de la justificación, y hay tres puntos que quisiera que anote al respecto, los cuales son realmente sencillos. Veamos cuáles son. En primer lugar, la justificación es enteramente de parte de Dios. En segundo lugar,
es enteramente por gracia. Y en tercer lugar, es enteramente por fe. Eso debería indicarnos de inmediato que se trata de algo que ocurre fuera de nosotros y de algo que Dios hará a favor nuestro. Y quisiera que veamos lo que dice en Romanos capítulo 5, versículo 9. Pues mucho más, estando ya justificados en su sangre. Es decir, sea lo que sea que signifique esto, todo viene gracias al derramamiento de la sangre de Jesucristo en el Calvario hace más de 2000 años. Y si lo recuerda, lo que hemos dicho en esta serie no es que Dios lo amará, sino que lo ama tal como usted es, y no lo redimirá, sino que ya lo ha hecho, y no lo justificará, sino que ya lo ha justificado. Y entonces la palabra que queda es esta. ¿Cuál es su responsabilidad y cuándo se convierte en una experiencia viva en su vida y la mía lo que él ha hecho? Porque dice que nos ha justificado en su sangre y eso significa que nos considera justos. Por otro lado, cuando Pablo habla aquí de la justicia de Dios, a lo que se refiere es al carácter de Dios. Es decir, cuando hablamos de estar vestidos de su justicia o de ser hechos justos, eso quiere decir que Dios el Padre nos ha revestido a usted y a mí del carácter de Jesucristo. Y permítame ahora definir lo que quiero decir con justificación. La definición que le daré es muy larga, pero es la única forma de identificar y de definir lo que es la justificación debido a lo que ésta implica. Sin embargo, luego volveré a este punto y le daré una explicación más breve. Fíjese, por favor, en esto. La justificación es el acto de parte de Dios, quien es nuestro juez, mediante el cual nos absuelve de toda nuestra culpa y de todos nuestros pecados, basado en el hecho de que su Hijo Jesucristo fue a la cruz e hizo expiación por nuestros pecados. Esto era necesario, ya que para que un Dios santo como éste siguiera siendo santo y justo, y que al mismo tiempo pudiera absolver a un pecador que era culpable, alguien tenía que tomar nuestro lugar. Y entonces Jesucristo, en su muerte sustitutiva, tomó nuestro lugar. Por lo tanto, este Dios justo y santo pudo seguir siendo justo y santo, según sus leyes y sus decretos, y declararnos inocentes. Y aunque éramos culpables, Jesucristo sufrió el castigo de nuestro pecado. Y eso se llevó a cabo en mi vida cuando recibí por fe al Señor Jesucristo como mi Salvador y mi Señor. Eso es exactamente lo que implica la justificación. Y si usted omite alguna parte, no tendrá el significado completo de lo que es la justificación. Ahora puede ver por qué decimos que se trata de una verdad esencial que es la base de todo lo demás. Pero podríamos resumir todo eso y decir sencillamente que la justificación es el acto de Dios, el cual se basa en la labor de su Hijo y en nuestra fe, mediante el cual nos absuelve de toda nuestra culpa, nos adopta y nos acepta en su reino como hijos suyos. Así que, al menos ya tiene una idea de lo que queremos decir con la palabra justificación, y todo eso es enteramente de Dios y nada del hombre. En segundo lugar, hemos dicho que todo es por gracia y no por obras, es decir, usted no podrá encontrar ni un solo versículo en toda la Escritura que diga que la justificación es la labor del hombre. Y quisiera que vayamos por favor a Gálatas capítulo 2, versículo 16. Pero mientras lo busca, permítame señalarle lo que le pasó a Martín Lutero, quien fue el verdadero promotor e impulsor de la Reforma hace muchísimos años,
y quien le dio un vuelco total a la religión, a la Iglesia y al cristianismo en este mundo con respecto a la doctrina de la justificación. Cuando trataba con todas sus fuerzas de ser aceptado a los ojos de Dios como monje católico, haciendo todo lo que estaba dentro de sus posibilidades, se encontró con este pasaje de Gálatas, capítulo 2, el cual dice así en el versículo 16, «Sabiendo que el hombre no es justificado, o declarado justo o absuelto de su culpa por las obras de la ley, sino por la fe de Jesucristo, nosotros también hemos creído en Jesucristo para ser justificados por la fe de Cristo y no por las obras de la ley, por cuanto por las obras de la ley nadie será justificado». Lo cual significa sencillamente que la declaración divina de nuestra absolución de toda nuestra culpa no viene por medio de algo que debemos hacer, sino que es un acto de gracia y un acto de fe. No es algo que venga del hombre. Así que, cuando dice que hemos sido justificados, no se trata de algo que Dios haya visto en nosotros que nos hizo dignos de que Dios dijera, «¡Ajá! Veo a una persona justa, la absolveré de toda su culpa!», sino que Dios Todopoderoso en toda su santidad, al vernos en nuestro pecado y en nuestra perversidad, ¿qué hizo? Envió a su Hijo unigénito, a Jesucristo, a la cruz, y dice la Biblia que lo castigó, poniendo nuestro pecado sobre él y convirtiéndolo en pecado. ¿Y qué hizo luego? Que su justicia se convirtió en nuestra justicia en el momento en que aceptamos por fe lo que su Hijo hizo en la cruz y lo recibimos como nuestro Salvador, que es cuando somos revestidos de su justicia. Y se trata de un acto de parte de Dios, jamás de algo que suceda por medio de nuestras acciones. Y tampoco puede ser por buenas acciones y por gracia, ya que la gracia es un regalo y las buenas acciones es algo que yo merezco. De manera que, para ser justificado, Dios dice que no es por mi esfuerzo, sino por su gracia. Y veamos un momento lo que dice en 2 Corintios capítulo 5. Todos estos son versículos que hemos visto una y otra vez debido a la importancia de lo que dicen. Versículo 21 de 2 Corintios 5 dice así, «Al que no conoció pecado, por nosotros lo hizo pecado, para que nosotros fuésemos hechos justicia de Dios en él». Se trata de algo que el Señor hizo a favor nuestro, no de algo que nosotros hayamos producido. Dios nos hizo justos con base en la gracia, no en las buenas acciones. Y ahora quisiera que vayamos al capítulo 3 del libro de Romanos. Fíjese un momento en lo que dice ahí. Esta es la explicación de parte de Pablo de cómo Dios pudo seguir siendo justo y santo y al mismo tiempo absolver, pronunciar no culpable o declarar inocente a una persona que es culpable. Dice así en los versículos 23 al 25 de Romanos 3, «Por cuanto todos pecaron, están destituidos de la gloria de Dios, siendo justificados gratuitamente por su gracia, mediante la redención que es en Cristo Jesús, a quien Dios puso como sacrificio por medio de la fe en su sangre para manifestar su justicia a causa de haber pasado por alto en su paciencia los pecados pasados». Así que es un acto de gracia y no un acto que depende de las buenas acciones del hombre. Y veamos otro ejemplo de esto, el cual se encuentra en Tito capítulo 3, versículo 7. Dice así, «Para que, justificados por su gracia, viniésemos a ser herederos conforme a la esperanza de la vida eterna». Y preste mucha atención a esto. Después de haber sido declarados inocentes y de haber sido absueltos de nuestra culpa,
ahora dice que nos ha hecho aceptos a los ojos de Dios. ¿En quién? Somos aceptos en el amado, en Jesucristo. Y ahora fíjese en esto. ¿Cómo puede Dios seguir siendo justo y fiel a sus propios decretos? Porque fue Él quien dijo, «El alma que pecare, esa morirá», Ezequiel 18:20. ¿Cómo puede Dios declararnos libres de nuestra culpa y también declararnos inocentes después de haber dicho eso? Y fue Él quien también dijo que todos hemos pecado y que estamos destituidos de la gloria de Dios, Romanos 3:23. Porque el resultado de eso sería la separación eterna de Él. ¿Cómo pudo mirarnos a usted y a mí siendo culpables de tantos pecados y decir, absueltos, ya no más culpables, y luego aceptarnos como hijos suyos, escribir nuestros nombres en el libro de la vida del Cordero y declararnos justos delante de Él? ¿Cómo pudo hacer eso y seguir siendo el Dios justo y santo que es? Pues todo se basa en la muerte sustitutiva de su Hijo, ya que Dios el Padre aceptó el sacrificio de su Hijo en pago de nuestro pecado. De otra manera, no habría limpieza, no habría justificación, no habría redención y no habría nada más. Y ahora consideremos lo siguiente con cuidado. Si Dios nos ha hecho aceptos a usted y a mí delante de Él, en el amado, si hemos sido justificados con base en lo que hizo su Hijo en el Calvario, y nuestra única respuesta es creer, es decir, aceptar eso como regalo suyo, y si hemos sido declarados inocentes de acuerdo con lo que Él hizo, ¿qué podríamos hacer entonces para alterar la labor consumada de Jesucristo en la cruz? Pues no hay nada que podamos hacer. Escuche, gracias a nuestra respuesta de fe en Jesucristo, Dios nos declaró inocentes, de modo que no fue lo que nosotros hicimos, sino lo que Él hizo al pagar la deuda. Y así Dios el Padre nos absolvió de nuestra culpa, pues no nos absolvió de nuestra culpa con base en lo que hemos sido, en lo que somos o en lo que seremos, sino que nos absolvió con base en lo que hizo su Hijo en la cruz y gracias a nuestra respuesta de fe. Por lo tanto, todo es de Dios y nada del hombre. Todo es por gracia y nada por buenas acciones. Y todo se debe a la fe y no a lo que el hombre pueda hacer por sí mismo. Ahora bien, como puede ver, se trata de nuestra posición delante de Dios, la cual significa que hemos sido aceptados y aprobados. Asimismo, nuestra condición delante de Dios es que nos ha redimido, justificado, reconciliado, amado y aceptado. Además, la Biblia dice que somos coherederos con su Hijo Jesucristo, y todo se basa en lo que Dios Todopoderoso ha hecho por nosotros, no en lo que nosotros hemos hecho por nuestra propia cuenta. Y ahora quisiera que se fije bien en esto, porque es muy importante distinguir aquí entre la justificación y la santificación, ya que una es distinta de la otra. Pues bien, usted ya sabe lo que es la justificación, porque acabamos de decir qué es. Pero veamos ahora en qué es diferente la santificación. Preste atención, por favor. La justificación es un acto de parte de Dios. La santificación es la labor del Espíritu Santo. La justificación está fuera de nosotros. La santificación está dentro de nosotros. La justificación es un acto de una vez para siempre. La santificación es la tarea continua del Espíritu Santo en nosotros, incluso después de haber sido salvos. Así que la justificación está fuera de nosotros, es de una vez para siempre y se trata de la tarea de Dios que nos declara inocentes, mientras que la santificación es la eliminación de la corrupción, es decir,
esas cosas que hay en nuestra vida y que a efectos prácticos no deberían estar ahí. De manera que la justificación es lo que Dios hizo en la cruz hace más de 2000 años, la cual se convierte en una experiencia práctica y real en mi vida en el momento que recibo a Cristo como mi Salvador. Y después de recibirlo, el Espíritu Santo que habita en mí hará varias cosas. Para empezar, lo convencerá a usted de pecado, de justicia y de juicio. Además, lo guiará a toda la verdad. Glorificará al Señor Jesucristo en nosotros y hará muchas, muchas otras cosas más. Esa es la labor del Espíritu Santo en nuestra vida, la cual es constante. Día tras día, trabaja en nuestra vida para hacer realidad lo que el Padre nos ha dado en la justificación. Ahora fíjese en lo siguiente. La Biblia dice que nosotros fuimos hechos justicia de Dios en Cristo. Pues veamos lo que ha pasado. Dios el Padre, al verme en mi condición de impotencia, tomó mi pecado y lo puso sobre su Hijo, castigando a su Hijo por causa de mi pecado. Y entonces la justicia de Él pasó a ser mi regalo cuando me vistió con la justicia de Jesucristo. De ahí que cada uno de nosotros que ha recibido a Jesucristo como su Salvador personal anda hoy investido del carácter piadoso que es propio de Jesucristo. Pues bien, esa es una labor que se produce fuera de nosotros y que Dios hace a favor nuestro. Y corresponde ahora al Espíritu Santo trabajar de tal manera en su vida y la mía que el carácter de Jesucristo, con el que hemos sido investidos, se convierta en una parte viva, activa y práctica de nuestra vida diaria. Él dice que nos ha predestinado para ser hechos conformes a la imagen de su Hijo, y la labor del Espíritu Santo es conformarnos a su semejanza. ¿Y qué hace entonces? Habiéndonos impartido el carácter de Jesucristo, el Espíritu Santo querrá guiar, dirigir y controlar nuestra vida, y para ello procurará trabajar en nuestro ser para que el carácter de Cristo llegue a ser la expresión de nuestra vida en nuestra actitud, en nuestras acciones y en la demostración de nuestros afectos. De ese modo, nuestra actitud estará en armonía con un carácter como el de Cristo, y lo mismo ocurrirá con nuestras acciones y con nuestros afectos, los cuales también estarán en armonía con dicho carácter. De manera que es el Espíritu Santo de Dios quien debe llevar a cabo todo eso en nuestra vida, según lo que Dios nos ha dado, porque fuimos hechos justicia de Dios en Cristo. Ahora bien, puesto que ese es el caso, tenemos que preguntarnos lo siguiente. ¿Quiere decir que cuando Dios me ve, me considera justo? Pues no solo lo considera justo, sino que la palabra de Dios dice que nos ha hecho justos. Y veamos lo que dice en el mismo versículo 17 de Romanos capítulo 5. Pues si por la transgresión de uno solo reinó la muerte, mucho más reinarán en vida por uno solo, Jesucristo, los que reciben la abundancia de la gracia y del don de la justicia. Escuche bien. Porque dice que nosotros hemos recibido la abundancia de la gracia y el don de ¿qué? El don de la justicia. Por lo tanto, si usted lo recibe como un don, no tiene que esforzarse para recibirlo, ¿no es así? No podemos trabajar por algo y recibirlo como un don al mismo tiempo. Si trabajó por él, está pago. Y si no trabajó por él y lo tiene, se trata de un don o de un regalo. Por eso dice, la abundancia del don de la justicia, a fin de que podamos reinar en esta vida por Jesucristo. Y ahora escúcheme con mucho cuidado. Dios Todopoderoso no pretende que usted y yo andemos por ahí todos agobiados, afligidos y fatigados, abriéndonos paso a duras penas por la vida y poniendo todo nuestro empeño para salir adelante, sabiendo que uno de estos días
por la gracia de Dios, entraremos furtivamente en la gloria y viviremos en una cabañita situada en un rincón del cielo. Nos esforzamos en oración, nos abrimos camino poco a poco, rogamos, suplicamos, confesamos nuestros pecados y nos arrepentimos delante de Dios Todopoderoso, y uno de estos días, de algún modo, lo conseguiremos. Pero resulta que no existe nada de eso en la Biblia, sino que más bien dice, después de haber sido salvos por la gracia de Dios, después de haber sido amados tal como éramos, después de haber sido redimidos por la sangre de Jesús, después de haber sido reconciliados con Él, después de haber sido declarados justos por Dios mediante la sangre de su Hijo Jesucristo, después de haber sido hechos justicia de Dios, después de que nuestros nombres han sido escritos en el libro de la vida del Cordero, después de haber sido adoptados en su reino, después de haber sido aceptados en el amado, Él dice que somos hijos e hijas de Dios Todopoderoso. Y amable oyente, eso debería motivarnos a la santidad y a la justicia, lo cual el Espíritu de Dios inculcará en nuestro ser a medida que vivamos nuestra vida diaria. Dios desea que usted y yo seamos libres para poder llegar a ser todo lo que Él no solo ha ordenado y predestinado, sino que también ha provisto en la muerte de Jesucristo nuestro Señor. Ahora bien, amable oyente, si está con el ánimo por el suelo, eso no lo aprendió de la Biblia, porque la enseñanza y la promesa de la Escritura es que usted es alguien especial a los ojos de Dios. Y permítame darle un ejemplo. Hay tres cosas que son esenciales para una buena salud espiritual o emocional, y una de ellas es la sensación de que se es parte de algo. Y vea lo que Dios le dice, que lo ha aceptado en el amado y lo ha hecho hijo o hija de Dios. En segundo lugar está la sensación de competencia, es decir, que se tiene capacidad para algo. Y entonces Dios dice que ha enviado al Espíritu Santo con el fin de darle la capacidad de hacer todo lo que le pida. Y el tercer aspecto es la sensación de valía o de mérito. Y si usted quiere entender eso, considere la cruz y reconozca que Dios el Padre vio tal mérito en usted, que envió a su Hijo unigénito a la cruz, quien sufrió las consecuencias de su pecado y lo convirtió así en uno de sus hijos adoptivos. Así que somos parte de algo, somos competentes en Él y tenemos valor a los ojos de Dios. Y todo eso es de Dios, nada de los hombres. Todo es por gracia, nada es por buenas acciones. Todo es de fe, no de lo que el hombre pueda hacer, sino de lo que Dios puede hacer. De manera que, como puede ver, la justificación es una posición espiritual. Mire, antes de que fuera justificado, usted vivía en pecado. ¿Y qué hizo Dios? Le tendió la mano y lo absolvió de su culpabilidad, poniéndolo en un estado de inocencia. Luego escribió su nombre en el libro de la vida del Cordero, y ahora dice en su palabra que el Espíritu Santo que vive en su ser desarrollará en su vida el carácter de Jesucristo, del cual usted y yo hemos sido revestidos por ser hijos suyos. Pues bien, ¿qué significa eso? ¿Cuáles son las consecuencias para usted y para mí? Pensemos en eso un momento. En primer lugar, nuestro nombre está escrito en el libro de la vida del Cordero y vamos camino al cielo. Y no hay ni una sola cosa que necesitemos hacer para llegar allá. Porque ¿cuándo quedaron listos los preparativos para llegar allá? Hace 2000 años, en la cruz de Cristo. En el momento en que usted aceptó a Jesucristo como su Salvador, y lo que hizo en la cruz hace 2000 años, eso se aplicó a su vida, y ahora está redimido, reconciliado, perdonado y justificado. A los ojos de Dios, usted es todo lo que necesita ser en el aspecto posicional. Y el Espíritu Santo, quien habita en su ser,
pone de manifiesto, por decirlo así, el carácter de Cristo en su vida. Ahora bien, pensando en la salvación eterna, mucha gente tiene problemas con la seguridad eterna. Pero uno puede ver este asunto según lo que Jesucristo ha hecho, lo cual no tiene nada que ver con mis méritos. Por lo tanto, el hecho de la continuidad de mi salvación no tiene que ver nada con mi buena conducta, porque tampoco tuvo nada que ver en principio con mi salvación. Así que, como puede ver, todo viene de Dios y nada del hombre. Pero ahí está el problema. El problema se debe a nuestra naturaleza innata, a nuestro deseo de hacer algo para merecerlo, y también a nuestro orgullo. Sentimos que debemos hacer algo para ser aceptables a los ojos de Dios. Y quisiera decirle que todo lo que hubiera sido posible hacer para ser aceptos a los ojos de Dios ya se hizo en Cristo Jesús hace 2000 años. Y si todo esto es cierto, quisiera que considere todo lo que hemos dicho. Que Dios el Padre, al ver su condición de impotencia y al ver que no había nada que pudiera hacer para salvarse a sí mismo, envió a su Hijo unigénito Jesucristo a morir en la cruz. Y entonces tomó todo su pecado y lo puso sobre él hace 2000 años y lo castigó por causa de su pecado. Y todo lo que le pidió a usted que hiciera fue que recibiera a Jesucristo como su Salvador, y usted lo hizo. Y entonces le perdonó todos sus pecados, declarándolo inocente, y también dice que lo vistió de su justicia, lo reconcilió consigo mismo y lo redimió. O sea, lo trajo de vuelta de su vida de esclavitud y de prisión en el pecado, y ha escrito su nombre en el libro de la vida del Cordero. Y ahora le dice, te he hecho acepto en el amado, te he convertido en uno de mis hijos. Y no solo eso, sino que dice, te he convertido en coheredero con Jesucristo. Pero no solo eso, sino que también dice que ahora el Espíritu Santo habita en su ser y que ha cambiado su estatus. Una vez era pecador, pero ahora es santo. Y veamos que Pablo escribió a los santos en Roma, a los santos en Colosas, a los santos en Tesalónica. Así que piense en esto. Con base en la declaración de la Escritura, con base en la experiencia que Dios ha llevado a cabo en su vida, con base en la posición que tiene en Cristo y con base en su relación con Él, responda a esta pregunta. ¿Es el pecado algo natural y normal en la vida del creyente o es algo anormal? De acuerdo con lo que Dios ha hecho en su vida, ¿es el pecado algo natural y normal en su vida diaria o algo anormal? Y ahora permítame mostrarle algo. ¿Sabe por qué muchos de ustedes no podrían responder a eso? Y es probable que la mayoría ni siquiera piense en responder, o que usted haya respondido en voz baja para sí mismo. ¿Sabe por qué? Porque a usted le han enseñado las cosas de manera distinta y toda su vida se ha visto a sí mismo como pecador, esperando salir adelante de alguna forma. Y ahí va, tirando pesadamente de toda una vida de culpabilidad porque alguien le ha advertido que uno de estos días, cuando esté delante de Dios y se baje la pantalla y el proyector comience, entonces aparecerá su vida de principio a fin y verá todas esas cosas y será una tragedia personal. Pero a pesar de que yo le diga que ya ha sido perdonado, todavía escuchará el ruido de ese proyector con su nombre ahí. De modo que tiene un gran problema. En segundo lugar, puede ser que usted haya crecido en una iglesia donde alguien le decía, «Recuerda que eres pecador, vamos a pecar todos los días», pero Dios lo sabe. Así que siempre tuvo a alguien que le infiltraba en su cabeza la idea de que iba a pecar, que no somos más que pecadores salvos por gracia, que nadie es perfecto, que todo el mundo peca y que el pecado es parte de nuestra vida. Además, Dios sabe que pecará. El diablo sabe que pecará. Sus amigos saben que pecará. Y todo el mundo sabe que pecará. Pues bien, ahora quisiera que piense en algo.
¿No es cierto que usted ha escuchado mil veces, o más, decir que es un santo, que va a vivir una vida santa y justa, que el Espíritu Santo está en su ser y que lo va a capacitar para vivir una vida recta a los ojos de Dios porque usted es su hijo? ¿Alguien le ha dicho eso? ¿O solo le han dicho que somos pecadores salvos por gracia, que vamos a tener una cabañita en una esquina del cielo y que uno de estos días lo lograremos si leemos la Biblia lo suficiente, si damos lo suficiente, si oramos lo suficiente, si nos portamos bien y no hacemos nada inmoral, ni robamos, ni mentimos, ni matamos a nadie? Como ve, si así le han enseñado durante 25, 35, 45, 55 o 65 años, se encuentra en apuros. Y yo entiendo eso porque a mí me enseñaron la misma cosa. Sin embargo, quisiera mostrarle cuán difícil será para usted deshacerse de esos viejos pensamientos con los que se siente tan cómodo. Ahora bien, seamos francos. Y le pido que se fije en esto. ¿Acaso no se siente cómodo pecando y diciendo, Señor, no soy perfecto? Y me gustaría citarte Primera de Juan 1:9. Pero digamos que esta misma noche tuviera que descartar todo eso para luego ponerse de rodillas y decir, Señor, soy un santo revestido de la justicia de Jesucristo, redimido, reconciliado, amado, justificado y aceptado por ti. No hay cabida para el pecado en mi vida. Y ahora le diré algo. Cuando nuestra actitud está en armonía con la palabra de Dios, seremos menos tolerantes con el pecado en nuestra vida. Lo que estoy diciendo ahora no lo motivará a querer salir a pecar desenfrenadamente, sino que lo hará sentir una mayor convicción y una mayor sensibilidad tocante al pecado, el cual tolerará menos en su vida, porque empezará a entender que pecar no es propio del creyente. Y quisiera que me preste mucha atención, porque no pretendo enseñar la perfección en la que no existe el pecado. Yo sé que voy a pecar otra vez por más que lo aborrezca. No es que me disponga para hacerlo. Solo sé que todos tenemos impulsos, que todos tenemos cinco sentidos y que tendremos que lidiar con el pecado hasta que Jesús nos lleve de aquí. Estoy seguro, estoy muy consciente de eso. No estoy hablando de la perfección sin pecado, ni de alcanzar un nivel en el que ya no pecaremos más. Lo que digo sencillamente es que Dios Todopoderoso quiere que nos veamos a nosotros mismos en la posición en la que nos ha colocado. Dios no desea que andemos por ahí como simples pecadores que han sido salvos por gracia, citando Primera de Juan 1:9. Ese no debe ser nuestro énfasis. El énfasis debe ser que Dios Todopoderoso, el Cristo Santo y Justo, nos ha vestido a usted y a mí de su justicia y nos ha dotado de su Espíritu, y entonces quiere justicia y santidad en nuestras vidas y no pecado. Lo que pasa es que hemos adoptado una filosofía de la vida que tolera y acepta el pecado como parte vital de nuestra existencia. Y bromeamos con eso y lo tomamos a risa. Y utilizamos Primera de Juan 1:9 aquí y allá, en lugar de reconocer el hecho de que Dios nos salvó y nos redimió para glorificarlo, y que lo glorificamos mejor cuando el carácter de su Hijo y su justicia se manifiestan en nuestra actitud, en nuestras acciones y en nuestros afectos. ¡Amén! Pues bien, la razón por la que tiene problemas con lo que le digo es porque se siente incómodo. Y usted dirá, un momento, está descartando el reglamento. ¿Qué voy a hacer sin las normas? Pues durante un tiempo se sentirá muy incómodo, pero le diré lo siguiente. Comenzará a experimentar lo que Dios Todopoderoso tiene en mente para todos sus hijos, lo cual no es vivir conforme a lo que uno puede o no puede hacer, sino vivir con dedicación y amor hacia Jesucristo, motivado por ¿qué? Por el hecho de que me ama tal como soy. Y que me ha perdonado, me ha redimido, me ha reconciliado, me ha justificado y me ha aceptado como hijo de Dios. Esa debe ser la motivación. Permítame ahora darle un ejemplo de esto y voy a referirme a las mujeres.
¿Recuerda cuando usted tenía una cita con su novio y quizás sus padres le decían, «Tienes que estar a las 10:30»? ¡A las 10:30! Aquello era casi para morirse. Pero luego le permitieron llegar a las 11 y finalmente a las 11:30 y de ahí se terminó el asunto. De modo que mientras vivía con sus padres, había normas estrictas en la casa que solo le permitían regresar ahí a las 11:30. Pues bien, supongamos que su mamá le hubiera dicho un día, «¿Se acabaron las normas? Puedes hacer lo que quieras». A lo mejor usted pensó, «Bueno, eso es exactamente lo que quería». Sin embargo, yo todavía no he conocido a ningún adolescente que diga, «Puede ser que no me agraden los reglamentos, pero no me gustaría que no hubiera ninguna norma». Y es que usted sabe que las normas y los reglamentos nos dan un poco de tranquilidad. Si quitáramos de repente todas las normas y las reglas, ¿de quién sería entonces la responsabilidad de emitir juicios con sabiduría? Pues sería suya. Y escúcheme bien, porque eso sería muy doloroso para alguna gente que siempre ha sido esclava de los reglamentos. No hagas esto, ni hagas aquello ni lo otro. Pero resulta que de repente usted reconoce que Dios lo ha aceptado tal como es y que lo ha redimido, lo ha perdonado, lo ha justificado, lo ha reconciliado consigo mismo y lo ha convertido en un hijo e hija de Dios libre que no debe vivir de acuerdo con las reglas ni motivado por lo que debe hacer o no debe hacer, sino motivado por el hecho de que ha sido vestido de la justicia de Cristo y ahora es un santo a los ojos de Dios, absuelto de toda su culpa y acepto en el amado. Mire, una vez que usted y yo podamos aceptarnos a nosotros mismos como somos desde el punto de vista de Dios, jamás seremos los mismos otra vez como creyentes. Algo va a ocurrir en nuestra relación con los demás creyentes. Algo va a ocurrir en nuestra relación con los no creyentes. Y algo va a ocurrir con nuestra capacidad, porque podremos comenzar a experimentar lo que siempre ha estado ahí. Una sensación de competencia, de que todo lo puedo en Cristo. Una sensación de dignidad, porque Dios piensa que soy valioso. Y una sensación de pertenencia, porque le pertenezco a Dios Todopoderoso. Como puede ver entonces, Dios quiere que veamos cuál es nuestra posición en Él. Y preste atención a esto. Si yo puedo, mediante la fe, y estoy dispuesto a aceptar mi posición, amado, perdonado, reconciliado, redimido y justificado, entonces el Espíritu Santo que habita en mí y en cada creyente procederá a inculcar esas cosas en mi vida y también a manifestarlas por medio de mis experiencias de tal manera que el carácter de Jesucristo, con el que he sido investido, empezará a ser evidente ante la gente que me rodea. Y una vez más, todo es de Dios. Todo es por gracia y todo es por fe. No se trata de algo que nosotros producimos, sino de algo que nos ha sido dado por la presencia viva de Jesucristo en nuestro ser. Mire, cuando usted y yo entendamos plenamente lo que significa eso, y estemos dispuestos por fe a que el Espíritu de Dios controle nuestra vida, entonces el Espíritu Santo podrá vivir por medio de su vida y la mía, la vida de Jesucristo. Y amable oyente, esa es la mejor clase de vida, una vida con toda la libertad que Dios ha prometido y ha provisto a cada uno de nosotros. Ahora bien, mientras usted no haga eso, permítame mostrarle de qué manera Satanás lo derrotará. Le enviará una tentación a su vida ante la cual caerá diciendo, «¿Qué voy a hacer ahora?». Y entonces se sentirá por los suelos. Pero si reconoce y recuerda lo que dice la Biblia, que usted fue hecho justicia de Dios, que fue redimido, aceptado, justificado y reconciliado hace más de 2000 años, y que ahora vive bajo el amparo de la justificación divina, de su redención, de su reconciliación, de su perdón y de su amor, ¿qué le dirá entonces a Satanás? Pues deje que lo acuse como quiera y dígale, «Satanás, tienes razón. Soy peor de lo que has dicho,
Pero gracias a Dios que ya no confío en mí mismo, sino que confío en la sangre derramada de Jesucristo y en el hecho de que estoy revestido de su justicia. Puedes decir lo que quieras, pero no puedes tocarme, ya que estoy en una posición totalmente nueva y mi posición es la cubierta protectora de la gracia.

0: gracia y el amor de Dios. Y ahora permítame decirle dónde se encuentra usted, amable oyente. Puede escoger por fe, aceptar el mensaje de la Biblia, la palabra de Dios, la cual es santa e inspirada por el mismo Dios, quien la escribió por medio de hombres que escucharon atentamente, los cuales estaban controlados por el Espíritu Santo mientras escribían las palabras de este libro, el cual dice que todo esto le sucedió a usted hace más de 2000 años, y que en el momento que esté dispuesto a recibir a Jesucristo por fe, todo eso será parte de su experiencia personal, y desde ese punto en adelante será un hijo e hija de Dios, libre de convertirse mediante el poder de Dios y la labor del Espíritu tu santo en su ser, en todo lo que él quería que fuera. Y ahora me gustaría preguntarle lo siguiente. ¿Quiere ser libre? ¿Quiere tener contentamiento, paz, gozo, éxito y victoria en la vida cristiana? Pues solo hay una cosa que usted y yo debemos hacer, y se trata de creer en el testimonio de la Escritura. Y en el momento que yo esté dispuesto a aceptar por mi fe mi posición, según el testimonio de este libro, todo lo que Dios ha provisto para mí comenzará a florecer al instante en mi vida. Y esa es la oferta que yo le hago hoy mediante la gracia de Dios, la cual es una oferta de perdón, de amor, de redención, de reconciliación, de justificación y de aceptación delante de Dios. La absolución de toda su culpa y una vida nueva en Jesucristo nuestro Salvador serán suyas con solo creerlo y pedirlo. Oremos. Padre nuestro, te agradecemos por haber provisto lo que nosotros jamás habríamos podido tener, lo cual no depende de nosotros sino de ti, y lo cual no es temporal sino eterno. Y esa es la labor del Espíritu de Dios en nuestros corazones. Y ahora te pido en el nombre de Jesús que si hay alguien que nunca ha recibido a Jesucristo como su Salvador, que hoy pueda reconocer que no hay nada que pueda hacer hasta que primero reciba a Cristo como Salvador y Señor mediante la fe y el arrepentimiento, que esté dispuesto a confesar su pecado ante ti y dispuesto a que tú cambies su actitud, sus acciones y sus afectos. También oramos, Padre, por toda esa gente que quiere crecer en el Señor y ser realmente lo que tú quieres que sean, lo cual no es solo asistir a la iglesia, sino andar en santidad. Y te suplico en el nombre de Jesús, amado Señor, que la convicción de tu Espíritu sea tan intensa sobre muchos de ellos, que entonces tengan que responder. Y también te pido, Padre, por todos esos hijos e hijas tuyos que han estado cautivos durante años y que nunca han visto su posición en ti, para que de una forma sencilla y por medio de la fe estén dispuestos a decir en oración: Padre, Padre Celestial, ahora mismo acepto por fe mi posición junto con toda la provisión maravillosa y eterna que hay en Jesucristo. Señor, yo sé que esa oración de fe tan sencilla cambiará el corazón y la vida de multitudes de personas. Y por eso te pido ahora mismo que todo lo que has provisto pueda llegar a ser realidad en nosotros. En el nombre de Jesucristo nuestro Señor. Amén.
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3: La lectura bíblica de hoy es Salmo 13. ¿Hasta cuándo, Jehová? ¿Me olvidarás para siempre? ¿Hasta cuándo esconderás tu rostro de mí? ¿Hasta cuándo pondré consejos en mi alma, con tristezas en mi corazón cada día? ¿Hasta cuándo será enaltecido mi enemigo sobre mí? Mira, respóndeme, oh Jehová, Dios mío. Alumbra mis ojos para que no duerma de muerte. Para que no diga mi enemigo, lo vencí. Mis enemigos se alegrarían si yo resbalara. Mas yo en tu misericordia he confiado. Mi corazón se alegrará en tu salvación. Cantaré a Jehová porque me ha hecho bien.
2: Si usted alguna vez ha elevado una oración a Dios y solo ha recibido silencio, déjeme decirle que no ha sido el único. Los salmistas conocían bien esa experiencia. Lo notable en estos cantos a Dios es su sinceridad. David no maquilla su dolor antes de llevarlo a su Padre Celestial. Clama, se queja e incluso discute. ¿Hasta cuándo, Jehová? ¿Me olvidarás para siempre? Aquí no hace falta fingir ni buscar las palabras perfectas. Este es el clamor sincero de un hombre que deposita su angustia ante aquel en quien confía. Esa confianza es el hilo que recorre los salmos, incluso los escritos en los momentos más oscuros. El lamento en las Sagradas Escrituras no es una simple queja, sino una queja dirigida a alguien. El dolor es real, pero también la convicción de que quien escucha está presente y puede actuar. El salmista no pierde de vista quién es Dios, incluso cuando no ve lo que el Señor está haciendo. Este es el tipo de oración al que Dios nos invita, no palabras pulidas, sino sinceras, no la certeza de que todo saldrá como esperamos, sino la fe de que Él está con nosotros en la espera y que es bueno. Cuando no sabemos qué decir, los salmos nos dan palabras y nos recuerdan que clamar a Dios es, en sí mismo, un acto de fe.
0: Hay una pregunta importante. ¿Cómo podemos vivir piadosamente en medio de una sociedad y una generación que no son piadosos y que se alejan cada vez más de los principios de la palabra de Dios? ¿Cómo vivir la piedad en un mundo impío?
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0: ¿Cómo es una vida piadosa? Es común escuchar a la gente hablar acerca de una vida piadosa, pero ¿qué significa eso? ¿Podemos ser perfectos? Y si no podemos ser santos como Dios lo es, ¿cómo es una vida piadosa? Pues una persona que vive piadosamente es alguien que es guiado por el Espíritu Santo, tiene pasión por Dios, procura tener una relación estrecha con Él, crece y madura en la vida cristiana, y toma decisiones con base en principios y no en sus preferencias, es decir, vive según ciertos principios, no según sus preferencias, y confía en Dios tocante a sus necesidades. Asimismo, una persona que vive una vida piadosa es aquella que sirve a Dios fielmente y que se da cuenta de que es Él quien la bendice por la sencilla razón de que su forma de andar agrada y honra al Señor. Ahora bien, al pensar en la sociedad en que vivimos, ¿cuántos creyentes conoce usted que sean así, es decir, que sean guiados por el Espíritu Santo, que tengan pasión por Dios, que busquen una relación estrecha con Él, que crezcan en su vida espiritual, que confíen en Dios, que vivan según sus principios, que compartan su fe y que sirvan al Dios vivo? ¿Cuánta gente conoce así? Y ahora permítame preguntarle esto. Si alguien mirara su vida, si escuchara su conversación, si observara su forma de vestir y otras cosas así por el estilo, ¿diría que está frente a un verdadero creyente y una persona piadosa? Seamos sinceros. La mayoría de la gente que se sienta en las iglesias semana tras semana no necesariamente es así como hemos descrito. Antes bien, se parecen tanto al mundo que uno no puede distinguir entre un creyente y un no creyente. Porque si usted considera la sociedad en que vivimos, esta ha ido a la deriva de generación en generación, pero no hacia Dios, sino lejos de Él, de su palabra y de sus costumbres e ideas que una vez estuvieron fundadas sobre los principios bíblicos. De modo que la pregunta es esta: ¿cómo podemos vivir usted y yo piadosamente en medio de una sociedad y una generación que no son piadosas y que se alejan cada vez más y más de los principios de la palabra de Dios? Y la pregunta que sigue es esta: ¿Cómo podemos usted y yo criar

lejos de la palabra de Dios y de sus principios de lo que estábamos hace algunos años. Hay una enorme diferencia, y la verdad es que por habernos alejado de la palabra de Dios y de sus principios, nuestra nación está donde está. Y aquellos de nosotros que hemos vivido lo suficiente podemos darnos cuenta de que lo que era justo y santo antes ya ha dejado de serlo, y donde se exigía reverencia y obediencia ahora hay rebelión, deshonestidad y todo lo demás. Toda nuestra sociedad se va alejando de los principios que forjaron nuestra identidad. ¿Y qué dice la palabra de Dios acerca de todo eso? ¿Cuál es la respuesta ante tal extravío? ¿Cómo podemos ser piadosos en un mundo impío? Pues quisiera que vayamos al libro de Tito, pero antes me gustaría hablarle del contexto histórico. Pablo le escribe a Tito haciéndole algunas advertencias muy fuertes en cuanto a la iglesia en Creta, un lugar muy difícil al que ha sido enviado como pastor. Y es posible que usted vea esta descripción de Creta, diga, vaya, se parece mucho a la sociedad en que vivimos. Pues lo que Pablo le dice es esto, mira, los hombres que debes escoger para que te ayuden a dirigir y a pastorear las iglesias ahí, deben ser así porque esta es la clase de sociedad a la que te enfrentas. Empecemos entonces por el versículo 5 de Tito, capítulo 1, el cual dice, por esta causa te dejé en Creta para que corrigieses lo deficiente y establecieses ancianos en cada ciudad, así como yo te mandé. El que fuere irreprensible, marido de una sola mujer, y tenga hijos creyentes que no estén acusados de disolución ni de rebeldía, porque es necesario que el obispo sea irreprensible como administrador de Dios, no soberbio, no iracundo, no dado al vino, no pendenciero, o sea, agresivo, no codicioso de ganancias deshonestas, que el dinero no sea su motivación, sino hospedador, amante de lo bueno, sobrio, justo, santo, dueño de sí mismo, retenedor de la palabra fiel tal como ha sido enseñada, para que también pueda exhortar con sana enseñanza y convencer a los que contradicen dicha enseñanza, porque hay aún muchos contumaces, habladores de vanidades y engañadores, mayormente los de la circuncisión, a los cuales es preciso tapar la boca, que trastornan casas enteras, enseñando por ganancia deshonesta lo que no conviene. Uno de ellos, es decir, uno de estos cretenses, su propio profeta dijo, los cretenses, siempre mentirosos, malas bestias, glotones ociosos. Este testimonio es verdadero, por tanto, repréndelos duramente para que sean sanos en la fe, no atendiendo a fábulas judaicas, ni a mandamientos de hombres que se apartan de la verdad. Todas las cosas son puras para los puros, mas para los corrompidos e incrédulos nada les es puro, pues hasta su mente y su conciencia están corrompidas. Profesan conocer a Dios, pero con los hechos lo niegan, siendo abominables y rebeldes, reprobados en cuanto a toda buena obra. Pues bien, todo esto que ocurría en Creta no solo se parece a lo que ocurre hoy en los Estados Unidos de América, sino en toda nación alrededor del mundo. Vivimos en medio de una degeneración de la sociedad. Nos alejamos cada vez más y más de Dios, y hay más resistencia, más incredulidad y más desviación tocante a las cosas que usted y yo sabemos que son ciertas. Y con eso en mente, de lo que quisiera hablar ahora, es de cómo vivir piadosamente en una sociedad que se vuelve más y más lúgubre, más impía y más prevalente en su oposición, su incredulidad y su rebelión hacia Dios. Y quisiera que consideremos ciertos términos que describen el carácter de esta sociedad. El primero es que esta sociedad es secular, lo cual significa que no hay lugar para Dios en la vida de mucha gente. Se trata de lo que yo creo, lo que deseo y lo que quiero creer, y la idea general es deshacerse de Dios.

0: de las cosas espirituales y de la iglesia. Nada de eso tiene importancia. El segundo término es el materialismo. O sea, lo que motiva a la mayoría de la gente hoy es el dinero. Y si usted quiere saber cuán materialistas somos, vea lo que ha pasado en los últimos tiempos. Lo que solía ser un tiempo de reverencia, o cuando al menos había alguna actitud de respeto hacia el día domingo, ahora es el día más ajetreado en los centros comerciales de este país. ¿Por qué? Porque las cosas han ocupado el lugar de Dios. Y cuando uno se aleja de las cosas espirituales y de Dios, eso deja un vacío en nuestra vida. ¿Y cómo llena usted ese vacío? Pues trata de llenarlo con relaciones personales, y la mayoría lo intenta con cosas. Bastante dinero, bastantes lugares, bastantes placeres, bastantes de esto y lo otro. Y si tengo suficiente dinero, ese parece ser el final de todas mis necesidades. Tenemos una sociedad muy materialista. Un tercer término es este, inmoral. Vivimos en una sociedad que está saturada de toda clase de sexo. Sin embargo, el sexo debe estar motivado por el amor, que es como Dios se propuso que fuera. Y si usted considera nuestra sociedad, verá con cuánta frecuencia y de qué manera se utiliza el sexo para anunciar todo tipo de cosas. Y ahí es donde estamos, debido al deseo de satisfacción que tienen tanto el hombre como la mujer. Tal parece que en su mente impura, en su incredulidad, en su oscuridad y en su forma de mirar el amor, este ha sido confundido con el sexo, aunque el sexo no es amor. ¿Y entonces qué ha sucedido? Mire, cuando uno vive sin rumbo, eso es exactamente lo que ocurrirá, y eso es lo que nuestra sociedad ha llegado a ser. Luego llegamos a este concepto de una sociedad anticristiana que dice: expulsemos a Dios del sistema educativo, que se acabe la oración, no más escenas navideñas del pesebre. E incluso hay organizaciones dedicadas a una sola cosa: quitar a Dios de nuestra sociedad. ¿Por qué? Porque nos hemos desviado de la verdad. Y quisiera mostrarle dentro de un momento lo que le ocurre a nuestra mente y a nuestro pensamiento en una sociedad rebelde que se opone a Dios Todopoderoso, que se degenera profundamente y que está llena de filosofía vacía. Además, hay toda clase de cosas, películas, radio, televisión, revistas, libros y toda clase de pensamiento que no tienen nada que ver con lo que realmente satisface y produce paz. Y todo eso es producto de la naturaleza caída del hombre. ¿Por qué? Porque el corazón humano está vacío de Dios. ¿Y qué hace entonces? Buscar algo que llene este vacío, aunque solo Dios puede llenar el corazón humano por medio de su Hijo Jesucristo. Y si usted lo elimina, ¿qué pasa? Tiene que tener cosas, amistades, experiencias, algún otro Dios, algún otro placer, alguna otra cosa, lo que sea. Y ahí es donde estamos mientras nos desesperamos más y más como sociedad, tratando de llenar el vacío, el anhelo y el clamor profundo de nuestro corazón, el cual busca a Dios, a quien ya hemos descartado. Y ahora tenemos el concepto del engaño, el cual está muy difundido hoy en día. Hay toda clase de filosofías vacías y vanas que andan flotando por ahí, y esa es la razón por la que la mayoría de las cosas de bazar se ha puesto popular. ¡Oh! Aquí hay algo nuevo, ya lo encontré, he probado esto y aquello, pero tiene que ser algo nuevo. ¿Cómo se engaña a la gente? ¿Y cuál es la razón de eso? Pues parte de la razón es la doctrina falsa. Y quisiera que me acompañe a 2 Timoteo capítulo 4, versículo 3. Aquí es exactamente donde nosotros estamos. Dice así: porque vendrá tiempo cuando no sufrirán la sana doctrina, sino que teniendo comezón de oír, se amontonarán maestros conforme a sus propias concupiscencias. No son maestros que enseñan la palabra de Dios, sino maestros que se acomodan a sus propios deseos. Así que pregúntese esto: ¿elijo yo una iglesia de acuerdo con lo que deseo creer, para poder defender mi forma de vivir, la cual no procede de Dios? Pero así es, sencillamente, según el pensamiento de mucha gente. Yo quiero asistir a una iglesia donde escuche algo que me satisfaga. No quiero que el mensaje dure más de 20 minutos, dicen. Mire, usted no puede obtener lo suficiente en 20 minutos para un cambio de vida. Y aquí hablamos de vivir una vida piadosa, una clase diferente de vida. Y lo primero que la gente debe ver antes de abrir la palabra de Dios es a un creyente genuino, fiel y temeroso de Dios que diga una cosa y que actúe de la misma forma. Por eso es tan importante que cuanto más sombrías sean las cosas, mayor sea la intensidad de la luz del creyente verdadero delante de los que lo rodean y así poder tener un mayor impacto. Y la razón de eso es que nos hemos vuelto débiles como iglesia. Ya es tiempo de que los que afirmamos ser creyentes vivamos una vida piadosa y santa no para impresionar a alguien, sino para impactar su vida viviendo la clase de vida de la que habla este libro. Pero la pregunta es esta: ¿cuál es la clave para vivir una vida piadosa? Pues veamos de nuevo lo que dice en Tito capítulo 1, versículo 9. Retenedor de la palabra fiel tal como ha sido enseñada, para que también pueda exhortar con sana enseñanza y convencer a los que contradicen. ¿Qué significa retenedor? Quiere decir que se aferra, se abraza con fuerza, aplica eso a su vida, no se deja llevar. Lo que dice es que la clave para vivir una vida piadosa está aquí en este libro. Nos referimos a lo que Dios dice en su palabra, lo cual es indispensable para vivir una vida piadosa. Y la pregunta es esta: ¿qué significa retener la palabra de Dios? Significa creer en ella, apegarse, sujetarse a ella y dejar una huella en nuestra vida. Pero no es solo apegarse a ella, sino aplicarla a nuestra vida. Porque si no la pongo en mi mente y en mi corazón para creerla, podría tener 100 Biblias, pero eso no me haría ningún bien. ¿Y qué tenía Pablo en mente cuando le dijo a Tito: aférrate a ella, sujétala bien? Pues lo que quería decirle era: no vayas a desviarte de la verdad. Porque cualquiera puede desviarse de la verdad. En una sociedad que se desvía más y más de Dios, usted no se desvía hacia la santidad. Por eso tiene que tomar la decisión de creer o no creer este libro y de vivir conforme a él o no. Y la pregunta es esta: ¿por qué todo este énfasis de Pablo al dirigirse a Tito, quien dirigía la iglesia en aquellos días en medio de una generación tan sombría? ¿Por qué recalcaba eso? Pues yo creo que hay tres razones de eso, y en primer lugar está esta: debido a la naturaleza de este libro. Y si alguien preguntara qué es la Biblia, permítame darle una respuesta. Este libro es la mente de Dios sobre la página impresa, la palabra eterna de Dios, la historia del amor redentor de Dios por la humanidad. El poder de Dios se manifestó en las vidas y los corazones de ciertos hombres, los cuales escribieron estas páginas controlados y guiados por el Espíritu de Dios, y pusieron por escrito la voz de Dios. Además, este libro es infalible y no contiene ningún error. Y aunque haya muchas cosas difíciles de entender, eso no hace que sea erróneo. Por otro lado, este libro ha sido criticado, quemado y hecho trizas. De todo le ha pasado en el mundo. ¿Pero qué dijo Dios? La palabra del Dios nuestro permanece para siempre. Isaías 48. La gente que lo quemó ya murió, al igual que los perseguidores de los creyentes. Y si usted mira hacia atrás, verá que a lo largo de la historia este libro ha sobrevivido a toda clase de oposición, de ataques y de persecución que uno se pueda imaginar. Y hoy estas cosas son tan fuertes como siempre lo han sido. Asimismo, la palabra de Dios viaja por todo el mundo gracias a la tecnología. Dios ha hecho posible que podamos alcanzar al mundo entero con la verdad del Evangelio de Jesucristo, ya que una de las razones principales por las que nos ha dado este libro es la salvación de la humanidad. Ahora bien, usted tiene que preguntarse esto: ¿quiero la verdad o quiero vivir en el engaño? Pero si quiere vivir en el engaño, olvídelo, porque Pablo dice: aférrate Agárrate duro a la verdad y no dejes que se aleje de ti, porque si lo haces, habrá consecuencias, aunque este no es un libro de condenación, sino un libro de amor que dice que Dios pudo llegar al hombre pecador para perdonarlo, justificarlo y santificarlo ante él. Y a pesar de nuestros fracasos, de nuestras debilidades y de nuestros pecados, Dios es tan amoroso y misericordioso que envió a su Hijo unigénito al mundo, a Jesús, a morir en la cruz para cancelar nuestra deuda de pecado y hacer posible nuestro perdón y también que vivamos una vida piadosa y santa. Y si decide no creer, cuando esté delante de Dios para rendir cuentas por haber rechazado su palabra eterna, pagará el precio. Esa es la verdad de la palabra de Dios. Una segunda razón que tenía Pablo en mente aquí, la cual es cuádruple, es esta: que podamos entender la salvación y ser salvos, que podamos entender qué es una vida piadosa y vivirla, que podamos ser equipados para servir a Dios, y que podamos ser equipados para defender lo que creemos. Ahora bien, no hay ningún otro libro como la Biblia. Hay otros libros que pueden ser importantes y dar buenas explicaciones, pero no podemos apartarnos de la palabra de Dios. Pablo dijo: aférrate a ella, sujétala bien, no te apartes de ella. ¿Por qué? Porque esta es la guía. En realidad, yo no creo que usted pueda concebir una sola pregunta en su vida que se relacione con su persona, para la cual no haya una respuesta en la palabra de Dios. ¿Por qué? Porque ha sido exhalada por Dios y se relaciona con cada aspecto de nuestra vida. No falta nada en este libro cuando se trata de cómo vivir. Este es nuestro libro guía, todo está ahí. Y su propósito es nuestra salvación y santificación, es decir, conducirnos a una vida piadosa. Pero no solo eso, sino también equiparnos para servir a Dios, para entregarnos a Él y, por supuesto, para defender nuestra fe. Por eso es tan importante aferrarnos a ella. O sea, no solo debe estar en su casa, en su mente y en su corazón, sino también en su conducta y en nuestra forma de vivir. Y eso nos separa de los impíos, porque dice que debemos ser luz del mundo. Y lo que nos hace brillar delante de este mundo tenebroso es el Cristo que vive en nosotros y que, gracias al Espíritu Santo, manifiesta la vida de Jesús por medio de nosotros. La luz genuina es la vida de Jesús puesta de manifiesto en su vida y la mía. Y el mundo incrédulo tiene derecho a esperar que hagamos realidad lo que decimos. Pues bien, otra de las razones del énfasis de Pablo en la Biblia es la siguiente: debido al poder de este libro. Por eso debemos aferrarnos a él. Y ahora piense en esto. Algo que se dice aquí y que poca gente lo escucha, es traducido luego a distintos idiomas. Y lo que toda esa gente escucha, ya sea en China, en Rusia o en Brasil, no es realmente mi voz, sino la traducción de alguien que habla su idioma. Y ese es el poder extraordinario de la palabra de Dios. Nosotros hablamos aquí y alguien toma eso y lo transcribe. Luego se envía y se traduce, y nosotros vigilamos que la gente que lo transmite lo haga con el mismo énfasis nuestro. Y no puedo explicarlo, pero cuando he escuchado algunos programas, sencillamente parece que fuera yo, porque enfatizan lo mismo que yo. Así que piense en el poder de la palabra de Dios. Se toma un mensaje aquí, y ya sea en japonés, chino, coreano o lo que sea, la misma palabra hablada por alguien más penetra en sus corazones y cambia sus vidas, así que Dios los salva y también los llama a predicar el Evangelio. Y bien, pensando en el poder de la palabra de Dios, yo quisiera darle una lista de cosas para que las anote. ¿Qué hace el poder de la palabra de Dios? En primer lugar, nos guía a la salvación. Este es el único libro que puede presentarnos la historia completa sobre la salvación. En segundo lugar, guía nuestros pasos, mostrándonos cómo andar en nuestra vida cristiana y llevándonos a la sabiduría. Cuando venimos a la palabra de Dios en busca de respuestas, de la verdad y de cómo tomar decisiones, ¿qué sucede? Dios nos muestra la sabiduría y lo que debemos hacer según su sabiduría. En tercer lugar, alivia nuestras cargas. Por ejemplo, cuando leemos los Salmos, especialmente cuando David atravesaba aquellos momentos difíciles y penosos, David dice que cuando acudía a la palabra de Dios, el Señor intervenía y aliviaba su carga. En cuarto lugar, trae gozo a nuestra vida. Un ejemplo perfecto de esto es cuando hay un servicio fúnebre, donde tenemos a la persona en su ataúd, y entonces llega la familia, la cual está llena de pesar y de dolor porque han perdido un ser querido. Y cuando empezamos a hablar de la presencia de Dios con nosotros en estos momentos difíciles, de estos cuerpos físicos nuestros, de que ese ser amado no está ahí en el ataúd, sino ausente del cuerpo y presente al Señor, y de lo que Él dice acerca de la resurrección, de repente, ¿qué ocurre? La mirada de tristeza se ha ido, y ahora hay una mirada de tranquilidad en cada rostro. ¿Qué pudo haber pasado? Solo la verdad de la palabra de Dios pudo haber hecho eso, porque he estado en otros funerales donde al parecer ni el difunto ni los presentes eran creyentes, y ese ha sido el sentimiento más horrible, porque es como si Satanás hubiera estado por todo el lugar. ¿Por qué puso Pablo tanto énfasis en la palabra? Porque no solo le traerá gozo, sino que también le dará paz. No es lo que la gente piensa lo que le dará paz, sino las promesas de la palabra de Dios. Escuche esto: estaré contigo hasta el fin del mundo. No te dejaré ni te desampararé. No temas, porque yo soy tu Dios. Y luego añade, siempre te ayudaré, siempre te sustentaré con la diestra de mi justicia. Usted puede leer todos los libros que quiera y escuchar todos los mensajes que quiera, pero no hay nada como leer y meditar la palabra de Dios, la cual es para usted. Él le habla por medio de los versículos y en el poder del Espíritu Santo. Y si está pasando por un tiempo de gran necesidad en su vida y dice, Señor, tú conoces mis necesidades, pero según cómo se ven las cosas ahora, todo me parece bastante oscuro. Vaya a Filipenses y lea ese versículo donde Pablo dice, mi Dios suplirá todo lo que os falta, no conforme a su cuenta bancaria ni conforme a otras cosas, sino conforme a sus riquezas en gloria en Cristo Jesús, las cuales pertenecen a sus hijos. Como ve, es el poder de la palabra de Dios lo que nos trae gozo, paz y felicidad a nuestras vidas. Asimismo, es la palabra de Dios lo que nos mantiene alejados del pecado, porque lo que este libro hace continuamente a medida que lo leemos es que nos limpia de malos pensamientos, de la codicia, de la ira, de la amargura, del resentimiento, de la hostilidad y la incredulidad, porque continuamente nos recuerda ¿qué cosa? Que estas cosas no armonizan con lo que somos, ni estas creencias, ni estas emociones como la ira y la amargura. Pero la palabra no solo limpia nuestra mente, sino que tiene un efecto positivo sobre nuestro cuerpo, ya que esas emociones son destructivas para el cuerpo humano, lo cual es incuestionable en estos días. Otra cosa que hace la palabra de Dios es que nos trae de vuelta hacia Él. Mire, cuando nos apartamos del camino, leemos la Biblia y Dios nos convence de pecado. ¿Y qué ocurre? Nos arrepentimos y volvemos al camino. De la misma manera, esta nos da esperanza y nos permite crecer en nuestra vida cristiana. Porque en 2 Pedro dice que algunos creyentes solo pueden tomar leche, pero que para crecer necesitan comer la carne de la palabra. Pero algunos dirán, yo no la entiendo. ¿Sabe cómo la entenderá? Sumergiéndose en ella. ¿Cómo puede entender qué es la santificación? Leyendo la palabra de Dios. ¿Y cómo puede entender las maravillas de la justificación? Es decir, que Dios lo declararía a usted inocente, lo salvaría, lo redimiría, lo liberaría. ¿Y todas esas palabras impresionantes? Alguien dirá, No me fastidie con algo que no entiendo. Pues necesita entenderlo, qué es lo que Dios está haciendo en su vida. Por eso dice, aférrate a este libro, sujétate a él, aplícalo a tu vida, que deje huella en ella. Porque si deja huella en su vida, también dejará huella en la vida de alguien más. Otra de las cosas que podríamos decir al respecto es que con este libro podemos exponer y refutar las doctrinas falsas. Hoy en día hay muchas doctrinas falsas por ahí, algunas de las cuales escuchamos por televisión. Y algo que se dice a menudo en muchas iglesias es esto. Creemos en la Biblia, pero esta es una época distinta y una sociedad distinta. Los tiempos han cambiado y las cosas ya no son como antes. Por lo tanto, no se puede tomar el Antiguo Testamento en esta Biblia anticuada y aplicarlo a estos días. ¿Sabe lo que están diciendo sencillamente esto? Que hubo un tiempo en el que había un matrimonio, como dice la Biblia, entre un hombre y una mujer, pero ahora en la actualidad ya desapareció. ¿Y qué más da? Después de todo, tenemos que actualizarnos. Pero déjeme decirle algo. Ningún hombre o mujer, no importa quién sea, ha actualizado jamás este libro. No se puede actualizar la sabiduría de Dios y el poder de Dios no ha cesado, ni su sabiduría. Este libro es el último mensaje a la humanidad y por eso Pablo dijo, Tito, sujétate, aférrate a él, porque si no lo haces, irás a la deriva. Por eso cuando alguien se me acerca y me dice, ¿usted no cree todas esas cosas, verdad? ¡Claro que sí! ¿Por qué? Porque tengo 62 años que demuestran que Dios nunca falló, nunca me mintió y nunca me dio ningún consejo equivocado. ¿Las creo? Por supuesto que las creo. Creo cada palabra. Y ahora quisiera preguntarle esto. ¿Quién puede darle esa clase de dirección? Nadie. Porque solo Dios puede darle sabiduría y dirección perfectas. Y usted dirá, ¿usted es perfecto? Claro que no. Pero ese no es el asunto. El asunto es que Dios nos dará dirección perfecta. Escuche esto. Fíate de Jehová de todo tu corazón y no te apoyes en tu propia prudencia. O sea, no se separe del libro. ¿Y qué más dice? Que nos guiará en todos nuestros caminos, enderezará nuestras veredas. Hay tantas promesas maravillosas en la palabra de Dios. ¿Por qué? Porque es el poder de la palabra de Dios. Ahora bien, ¿en qué consiste esto de aferrarse a la palabra? Pues hay un cierto número de cosas y en primer lugar uno tiene que creer en ella. Si usted no cree en ella, no resultará. Puede leerla, leerla y leerla, pero si quiere aferrarse a la palabra, primero tiene que creer en ella. En segundo lugar, tiene que estar dispuesto a aplicarla. Una cosa es escucharla y otra, aplicarla. Mire, si usted tiene un niño pequeño y hay peligro a su alrededor, ¿qué le gustaría que hiciera? Que se aferre a usted. Y si hubiera un incendio por ahí cerca, que no se separe de usted. Y si el tráfico es intenso, que no se separe. Usted quiere que se aferre a su persona para seguridad de él. Y esa es la razón, amable oyente, por la que yo lo insto a aferrarse a la palabra de Dios. Su seguridad, la seguridad de sus hijos, la seguridad de su familia y la seguridad de nuestra nación. Aférrese a la palabra de Dios, no importa qué otra cosa escuche. La pregunta que debe hacerse es esta. ¿Qué dice este libro? ¿Qué dice Dios en su palabra? Mire, una de las formas principales de atacar de Satanás es decirle así, lo cual no ha cambiado nunca. ¿De veras Dios te dijo eso? Y puede hacer que usted dude de la palabra de Dios debido a lo que escucha de sus amigos o cuando alguien más dice, pues yo solía creer eso, pero ya no más. Hombre, esta es otra época. Usted está viviendo en el pasado si cree esas tonterías. Sí, pero yo estaré eternamente seguro y a salvo en el cielo y usted deseará haberme escuchado. Así están las cosas. ¿Por qué? Porque este es el libro de las respuestas de Dios y debemos aplicarlas continuamente. Y tal como ya hemos dicho, téngalo en su casa, Téngalo en sus manos, téngalo en su mente, téngalo en su corazón, téngalo en su conducta, téngalo en sus labios y dígale a la gente: esto es lo que Dios ha hecho en mi vida. Sencillamente, aférrese a Él, no se aparte ni se desvíe de este libro. Ahora piense en esto. Si usted tuviera muchísimo dinero, podría perderlo en un minuto y lo mismo podría pasarle con su salud o con cualquier otra cosa. Podría perderlo todo. Y si tiene una copia de la Biblia, esta es la posesión más preciada que posee, porque si la palabra está fuera de su vida, no tendrá esperanza para el más allá, ni seguridad, ni paz, ni gozo verdadero. Quizá tenga momentos fragmentados de felicidad, gozo y paz, pero cuando regresa a la vida real y cierra sus ojos por la noche y mira la oscuridad, si no tiene a Jesús, no tiene nada, excepto una gran sombra. Eso es todo lo que tiene sin Jesucristo. El diablo lo ha engañado haciéndole creer que sus posesiones, su popularidad, su distinción y su prestigio son algo, pero sin Cristo, eso no significa nada. Y bien, ¿qué tengo que hacer con este libro para mantenerme aferrado a él? ¿Pregunta usted? Pues en primer lugar, debe leerlo con cuidado y meditar en él diariamente. Eso significa que después de leer un pasaje se detiene y piensa en él mientras le pregunta a Dios: ¿qué me estás diciendo con esto, Señor? ¿Qué me quieres decir aquí? Y una de las cosas más importantes que necesitamos preguntarle a Dios es esta: Señor, ¿qué significa esto ahora para mi vida? ¿Qué me estás diciendo a mí en este pasaje de la Escritura? Así que meditar no es solo leer, sino leer con cuidado, meditar en eso y estudiarlo con seriedad. Y alguien dirá un momento: yo no sé cómo estudiar la Biblia. ¿Sabe cuál es la forma más sencilla de estudiarla? Es muy sencillo. La mejor forma de estudiar la Biblia es leerla y luego meditarla, lo cual significa que pienso en un pasaje mientras hago preguntas. Esa es la mejor forma de estudiar la palabra de Dios, aunque también puede ayudarse con algunos comentarios y otras cosas. Mire, cuando pienso en mi abuelo, este nunca tuvo la facilidad de un comentario. No obstante, dejó una huella muy profunda en mi vida y realmente me señaló el rumbo que debía tomar, aunque nunca lo supo. Y en una ocasión que fui a visitarlo, le dije: abuelo, me gustaría conocer tu biblioteca. Y es realmente interesante lo que me respondió. Bueno, me dijo, te la mostraré. Así que entramos en su cuarto y después de echar una mirada alrededor no pude ver nada. Y entonces tomó su Biblia. Y después de ponerla sobre la mesa me dijo, ahí está mi biblioteca. Sin embargo, yo podía escucharlo predicar durante una hora y a veces más que eso y jamás se detenía, ni para respirar. Y un tiempo después, cuando me entregaron su Biblia, todos los bordes estaban oscuros y había marcas de diferentes colores en ella, y eso era todo. Nunca pudo llegar al sexto grado, pero conocía este libro. Así que no es necesario que usted asista a un seminario. En realidad, un seminario podría echarlo a perder si es el seminario equivocado. Esa es la verdad, podría echarlo a perder. Y ahí tiene la palabra de Dios. Mire, yo conozco algunas personas que probablemente nunca se graduaron de la escuela primaria, pero que se alimentan constantemente de esta palabra, y le aseguro que son incomparables cuando los he escuchado orar y hablar con Dios con esa fe tan asombrosa. Así que todo lo que tiene que hacer usted es leerla y estudiarla con seriedad. De igual modo, crea en ella sin reservas. Pero si usted dice, creo en la mayor parte de ella, ya se acabó. Porque al decir eso se ha constituido en juez para determinar lo que es verdadero y lo que es falso de la palabra de Dios, la cual Él ha protegido durante siglos, ya que se trata de su palabra. Por eso debe creer en ella de manera absoluta y sin reservas. Asimismo, debe aplicarla personalmente. Porque veamos lo que ocurre. Si lee la palabra, Dios le hablará qué es lo que debe esperar. O sea, cuando usted procede a estudiar y a releer la palabra de Dios esperando que el Señor le hable y diciendo, voy a aceptar la verdad de este libro, quiero que este sea mi libro guía y mi libro de texto para mi vida, confiaré en que tú me guiarás y me darás entendimiento, porque eso es lo que has dicho. El Espíritu Santo lo dijo, es uno de sus trabajos, y le pediré que me enseñe la verdad de este libro. ¿Sabe lo que pasará? Se llenará de emoción en cuanto a la palabra de Dios. Una vez que saboree la verdad de la palabra, no le bastará con eso. El problema es que la mayoría de la gente ha estado saboreando algo más. Leen revistas, leen el periódico, miran la televisión. Así que fíjese en lo que hace. Porque la perspectiva que tiene es la de este mundo, no la de Dios. ¿Cuántas horas al día se pasa escuchando a los demás hablar? Pero vea lo que dice la Biblia en Isaías, capítulo 40, versículo 8. Sécase la hierba, marchítase la flor, mas la palabra del Dios nuestro permanece para siempre. Pues bien, después de aplicarla personalmente, debe obedecerla deliberadamente, y si no la va a obedecer, tampoco la entenderá. Porque vea lo que ocurre. Usted lee la palabra y Dios le habla a su corazón, sin embargo, no hace caso de ella, y lo que ha dicho con eso es que no la cree. Luego el Señor le enseña algo más, y en lugar de obedecer deliberadamente, no presta atención. Lo que hace con eso es que no se aferra a la palabra. La tiene en su mente, pero va a la deriva. Y si quiere que Dios lo bendiga y que le dé entendimiento, por sencillo que sea lo que le diga que haga, obedézcalo y vea lo que pasará. Cuando usted obedece su palabra, su entendimiento aumenta, y en poco tiempo Dios lo enriquecerá en las cosas divinas, las cuales nadie le podrá quitar. ¿Quiere entender la Biblia? Léala y obedézcala, y algo ocurrirá en su entendimiento. El punto siguiente es que debe compartirla abiertamente. ¿Cómo puede negarse a compartir un tesoro así? Permítame preguntar algo a las mujeres. Si su marido le diera una joya especial o algo muy hermoso con lo que ha soñado y que la hace sentir muy orgullosa, ¿acaso no le encantaría mostrarlo delante de todos? Por supuesto. No hay nada malo en eso. Sin embargo, sería mejor mostrar lo maravilloso que es Jesucristo y todo lo que ha hecho en su vida y la mía. Eso es lo más maravilloso que usted y yo podemos mostrar. Así que, si usted se aferra a este libro, que es la palabra viva de Dios, su vida será totalmente diferente. Ahora bien, con eso en mente, ¿cuáles son las consecuencias si usted deja que la palabra de Dios se deslice y salga de su mano y de su corazón? En primer lugar, comenzará a pensar igual que el mundo. Y tenga en cuenta cuántas veces es bombardeada su mente por la televisión. Y ahora piense en esto, en que estas compañías invierten miles y miles de millones de dólares año tras año. ¿Para qué? Para convencerlo a usted de una sola verdad e inducirlo a pensar de cierta forma, inducirlo a comprar cierta clase de auto e inducirlo a muchas formas distintas. Al mismo tiempo tratan de inducirlo a comprar esas cosas. Y le envían otro mensaje, y a veces subyacente, para hacer que piense como ellos. Y de esa forma, actuará como ellos creen que debe actuar y que necesita actuar. Y ese es el propósito de las películas, y también de las noticias, convencerlo y lavarle el cerebro. Y si usted no se aferra a la palabra de Dios, ¿sabe qué pasará? Se convertirá en víctima del deseo de ellos de convencerlo y de lavarle el cerebro para que deje de conducir el auto que tiene y que conduzca algo más, o para que se vista de otra forma. Esa es la influencia del mundo. Y eso es lo que pasa cuando usted se desvía de la palabra de Dios, que empieza a pensar como el mundo piensa. En segundo lugar, el mundo se gana su cariño cuando usted deja de vivir en la palabra de Dios. Mire, cuando uno considera lo que le ha ocurrido a la familia estadounidense, todo eso se debe al horroroso mensaje que le hemos enviado a toda la gente joven, el cual dice, el matrimonio es una prueba, no funciona, hay que seguir con otro, y si tampoco funciona, hay que seguir con otro. y donde hay que detenerse, nada más siga con el otro. Eso es lo que el mundo dice. Y el mundo dice que está bien. Si usted no quiere a una mujer, búsquese otra. Y al mirar y escuchar lo que dice, así se gana nuestro afecto. Hay un tercer aspecto y es el siguiente. Seremos transigentes con nuestras convicciones. El mundo nos convence de transigir con nuestras convicciones porque al ver lo que hace otra gente decimos, mire, yo sé lo que dice la Biblia, pero si todo el mundo lo hace, ¿qué tiene de malo? No todo el mundo lo hace. Y hay cosas que por lo general son completamente malas. Otro aspecto, por supuesto, es que dominará nuestra conversación. Piense en sus conversaciones con otra gente. ¿Cuántas veces menciona a Jesús? No me refiero a cuántas veces lo menciona en toda conversación, sino con qué frecuencia lo hace. ¿Cada cuánto se refiere a él? ¿Le da vergüenza decirle a la gente, esto es lo que Dios me ha dicho? Y si le preguntan, ¿quién se cree que es para que Dios le hable? Le puede responder así. Soy un hijo, una hija de Dios, salvo por su gracia, y he sido adoptado en su reino. Él es mi Salvador y está dentro de mí. Además, tengo al Espíritu Santo viviendo en mi ser, el cual habla a mi corazón y dirige mi vida. Ese soy yo. ¿Y qué tienen que decir a eso? Nada. Puede ser que le expresen algunas palabras, pero la razón por la que a la gente le disgusta lo que usted cree es porque ellos no tienen lo que usted tiene. Así que no se avergüence ni sea tan modesto al respecto, porque lo que ocurre es que cuando nos quedamos callados, transigimos con nuestras convicciones. Así que no nos detengamos, porque ellos quieren que pensemos en las relaciones con los demás, en las cosas y en los placeres, lo cual desvía nuestro foco de atención de Dios. Y aunque no haya nada malo con las relaciones, ni con los placeres de la vida, ni con el sexo, si es como Dios lo ha dispuesto, ese no es el problema, sino dónde está nuestro foco de atención. Mire, cuando usted se levanta por la mañana, ¿dónde está su foco de atención? ¿Acaso está en Dios? Veamos lo que ocurre. Usted se levanta por la mañana y se sumerge en la palabra de Dios aferrándose a ella, y entonces su foco de atención va a estar de inmediato en Él, quien lo guiará a lo largo del día, ayudándole a entender lo que sucede y previniéndolo acerca de las cosas por venir. ¿Pero qué pasará? El mundo querrá que vuelva a pensar y a centrar su atención en las cosas, en las amistades, en los placeres, en la recreación y en el resto de cosas que ellos llaman diversión. Y aunque estas cosas son válidas, ¿han logrado desviar su atención? Asimismo, el mundo influirá en nuestra forma de vestir. Y no necesito entrar en detalles porque ya hemos mencionado algo acerca de este asunto. Sin embargo, lo que ocurre exactamente es que nos vemos influenciados por el mundo. Otro aspecto aquí es que nos priva del diezmo del Señor. Esto es lo que el mundo dice. Aquí tiene esta tarjeta de crédito gratuita, pero nunca mencionan ciertas cosas en voz alta. Y sabe una cosa, sencillamente nos quedamos ahí sentados y podemos tragarnos eso si no tenemos cuidado. Y entonces nos privan del diezmo del Señor. ¿Y cómo lo hacen? Usted tiene que tener esto y tiene que tener aquello. También podría gozar de todo este margen de crédito y no tener que pagar ni un centavo durante año y medio. Solo véngase, que aquí lo esperamos. ¿Y qué ocurre después de año y medio? Dese prisa, o lo meteremos en la cárcel, o presentarán una demanda, o lo que sea. No es más que una estafa, un camuflaje, un engaño. No es que usar una tarjeta de crédito sea malo mientras usted sepa manejarla, pero las deudas son como una prisión, una esclavitud. Todos los que me están escuchando votarían contra la esclavitud, ¿no es así? Estamos contra la esclavitud humana. Sin embargo, no todos lo están, porque si usted está dispuesto a meterse en deudas y no puede pagar, alguien será su dueño. Se ha entregado a su servicio porque cada vez que reciba su sueldo que pasará, tendrá que repartirlo y cuando se dé cuenta no le queda nada. Eso es esclavitud. esclavitud financiera. Y Dios aborrece cualquier cosa que esclavice a su pueblo. Usted se ha desviado de la palabra de Dios porque dice, mire, puedo disfrutar un poco de esto y de aquello. Y esa es la razón por la que yo digo que no hay que andar vagando por los centros comerciales. Y sé que a los entusiastas de estos centros comerciales no les gusta oírme decir esto, pero veamos lo que pasa. Resulta que usted sale de su trabajo, se siente algo cansado y quiere distraerse un poco, así que se va al centro comercial a mirar ventanas y pasarlo bien. Pero pareciera que el mensaje en este lugar es que deberíamos comprarlo todo. ¿Cuánta gente de la que camina por un centro comercial no va por algo específicamente sin comprar nada? Se trata de una trampa. Y usted dirá, pero es que necesitamos tener centros comerciales. Pues también necesitamos tener sentido común y sabiduría para saber qué hacer al entrar en un centro comercial. Y para empezar, lo mejor que uno puede hacer al entrar en un centro comercial es decidir qué es lo que necesita. Y entonces compra lo que necesita y se va. Porque si no se va, ellos meterán su mano más profundamente en su cartera que lo que usted se proponía. Mire, cuando usted está aferrado a la palabra de Dios, la guarda, la sujeta y hace lo que Él dice, va a tener cuidado de cómo invierte su dinero. ¿Acaso es fácil que venga? Pues no. El dinero viene con dificultad y suele irse con suma facilidad. El siguiente aspecto es que altera sus planes. Mire, yo no sé lo que pasa en otros lugares, pero aquí la mayoría de la gente que antes iba a la iglesia está en los centros comerciales los domingos por la mañana. Vea qué interesante es esto. Resulta que alguien que ha trabajado duro finalmente compra una casa a la orilla de un lago y dice, ¡alabado sea Dios! ¡Cómo me ha bendecido! Pero cuando usted se da cuenta, ¿dónde está la familia los domingos? Junto al lago. Lo que era una bendición se ha convertido en una plaga en su vida porque descuidaron la palabra de Dios. Están allí los domingos y no escuchan la palabra de Dios ni se aferran a ella. ¿Y qué dice Dios sobre eso? No dejando de congregarnos, no hay que dejar de hacerlo, es decir, el culto es muy importante a los ojos de Dios. Luego viene este otro punto y es que el mundo alimentará nuestra mente. Fíjese. Cuando descuidamos la palabra de Dios y le damos la espalda, nuestra mente se llena de pensamientos sensuales que nos conducen a acciones inmorales. Nosotros vivimos en una sociedad muy, pero muy inmoral, que empieza en la niñez y sigue hacia arriba. Esa es la razón por la que tenemos que aferrarnos a este libro para mantener nuestros corazones limpios, mantener nuestros ojos mirando en la dirección correcta y hacer que nuestras acciones sean rectas delante de Dios. La consecuencia siguiente es que arruinará nuestro testimonio. Cuando usted y yo comenzamos a desviarnos de la palabra de Dios, la verdad es que eso arruinará nuestro testimonio y seremos como el resto del mundo, el cual no tiene nada que parezca ser piadoso. Otra cosa es que nos dejará inservibles para el reino. Si usted se desvía de la palabra de Dios, ¿no andará en el poder del Espíritu Santo? ¿Recuerda lo que dijimos al empezar? Que una persona piadosa es aquella que es guiada por el Espíritu Santo, va madurando en su vida cristiana, busca al Señor, desea tener una relación estrecha con Él y durante el proceso quiere servirle. Y todas estas consecuencias que hemos mencionado nos muestran lo que sucede cuando usted no vive conforme a la palabra de Dios. Y ahora quisiera hacerle una última pregunta. ¿Qué le gustaría que escribieran en su lápida? Porque algo van a poner en ella, además de aquí yace fulano. Y entonces, ¿qué le gustaría que escribieran en su lápida al morir? Es probable que todos tengamos algo en mente, permítame decirle cuál será el verdadero epitafio que pondrán en su lápida si no se aferra a este libro. Aquí yace el cuerpo de fulano. El alma salva y la vida desperdiciada. ¿Qué diría eso acerca de usted? El alma salva y la vida desperdiciada, que se desvió de la palabra de Dios y permitió que el mundo lo influenciara hasta el punto en que llegó a ser inservible para el reino de Dios. Y eso, amable oyente, no es lo que usted quiere. Esa es la razón por la que yo levanto ese libro, semana tras semana, diciendo que es la palabra viva de Dios, nuestro manual, nuestro libro de texto, nuestra guía. Y si usted sigue esta guía, pasará por las tormentas, las dificultades, los apuros, los problemas, las pruebas y las congojas que todo el mundo pasa. Sin embargo, pasará con la confianza y la seguridad y la determinación de que su Dios y su palabra lo hacen apto para todo lo que tenga que enfrentar en la vida.
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0: Parafraseo lo que David dijo en el Salmo 71, versículos 17 y 18. Señor, dame el privilegio de compartir con mi generación y con la que viene lo que has hecho y cómo has demostrado tu presencia en mi vida. Dígame, ¿qué legado de valor desea dejar a sus hijos, sus nietos y conocidos?
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0: Toda sociedad está solamente a una generación del paganismo, lo cual dice que todos los que somos padres y los que somos abuelos tenemos la tremenda responsabilidad de compartir con nuestros hijos y con nuestros nietos las verdades que usted y yo hemos aprendido y que han cambiado nuestra vida, y de declararles cómo ha actuado Dios en ella. Y es que todo lo que tenemos que hacer es negarnos a compartir eso durante una generación para que esta nación se convierta en una sociedad pagana. ¡Cuán sencillo y cuán trágico es! Y cuán fácilmente puede suceder. De manera que ahora quisiera compartir las cosas que el Señor ha hecho en mi propia vida. Yo me gradué de la secundaria cuando tenía 17 años de edad. Y antes de ingresar a la universidad, decidí ir a visitar a mi abuelo, a quien solo había visto un par de veces en mi vida. Yo tenía algunas preguntas, así que conversamos acerca de lo que ambos creíamos y de algunas diferencias que a lo mejor teníamos, aunque probablemente no eran muchas. No obstante, lo que más deseaba era que mi abuelo me contara cómo había actuado Dios en su vida. Y lo que en ese momento no sabía era lo que estaba por escuchar. De manera que en el transcurso de esa semana procedió a compartir conmigo lo que creía acerca de algunas cosas y a darme una ilustración tras otra acerca de cómo Dios había trabajado en su vida. Pues bien, poco después de ser salvo, empezó a pensar que quizás el Señor lo estaba llamando a predicar. Pero no estaba seguro, ya que nunca había asistido a la escuela. Así que su gran problema era este. ¿Cómo voy a predicar si apenas puedo leer? ¿Qué sé yo acerca de la predicación? ¿Quién me dejará predicar? ¿Dónde predicaré? Nadie me va a escuchar, sino que pensarán, ahí viene ese viejo ignorante. Mi abuelo tuvo que pasar por todo eso hasta que finalmente estuvo dispuesto a entregarle su vida al Señor. Y lo que me dijo a mí fue esto: aprendí que si obedecía a Dios entonces él se haría responsable de cualquier cosa que me sucediera. Así es. Cuando obedecemos a Dios, él asume toda la responsabilidad tocante a las consecuencias. Lo que pasó entonces fue que a mi abuelo le costó mucho al principio aprender a leer las Escrituras, y al tratar de leerlas decía de rodillas y en oración con la Biblia abierta frente a él, «Señor, enséñame a leer la palabra». Y así fue como aprendió a leer la Biblia, de rodillas. Además aprendió a predicar sencillamente clamando a Dios y pidiéndole que le enseñara lo que tenía que decir. De manera que, ¿cuál es el principio número uno? Obedezca a Dios y deje todas las consecuencias en sus manos. Y es que si no deja las consecuencias en las manos de Él, vea lo que pasará. Que después de obedecerle, puede ser que usted se desvíe en el camino y frustre lo que Dios trata de hacer en su vida. Por eso, debo dejar las consecuencias en sus manos, porque si no lo hago, me asustaré y quizás me desvíe. Así que deje todas las consecuencias en sus manos y dígale, «Señor, en lo que decidas hacer, voy a obedecerte. Encárgate de las consecuencias». En segundo lugar, Dios moverá cielo y tierra para mostrarle cuál es su voluntad para su vida, si de veras quiere saberla. No se trata de que quiera pensarlo para ver si le gusta la idea, sino que debe entregarse a cumplir la voluntad de Dios. Ahora bien, hay algo que debe recordar, y es que Dios no quiere que esperemos para tomar la decisión de hacer su voluntad hasta que averigüemos cuál es su voluntad. Nuestra relación con Él debe ser tal que debemos estar dispuestos a hacer su voluntad aún antes de saber cuál es su voluntad. Señor, cualquiera que sea tu voluntad, decido ser obediente a ti, no importa lo que pase. El tercer principio es este. Dios suplirá todas nuestras necesidades si confiamos en Él y le obedecemos. Y bien, hay algo más que mi abuelo me contó. Después de que el Señor lo llamó a predicar, necesitaba conseguir una carpa, y entonces dijo, «Señor, conseguiré un trabajo para comprar la carpa». La carpa costaba $400, y $400 en los años 20 era una enorme cantidad de dinero. Pues mi abuelo consiguió un trabajo, el cual consistía en hacer traviesas para el ferrocarril, y por cada una le pagaban 25 centavos. Pero estamos hablando de talar árboles y desbaratarlos por 25 centavos cada uno. Así que mi abuelo trabajó durante semanas y semanas hasta que finalmente logró $20. De manera que se dio cuenta de que necesitaría mucho tiempo para reunir los $400. Y una noche, cuando regresaba a casa por aquel mismo camino de siempre, se puso de rodillas y clamó a Dios diciendo, «Señor, tú me llamaste a predicar y necesito una carpa». Y mientras oraba, logró divisar por un instante una casa esquinera en un pueblo cercano, la cual tenía árboles y rosales en el jardín y una cerca a su alrededor. Y decía mi abuelo que entonces Dios le dijo que si iba a ese lugar, tendría lo que necesitaba. Y a pesar de su gran indecisión, se fue a buscar esta casa particular hasta que al fin la encontró. Y efectivamente tenía rosales, árboles y una cerca. Y entonces tuvo que armarse de valor para ir y llamar a la puerta. ¿Qué podría decir usted cuando le abrieran? ¿Que Dios lo enviaba? Así que finalmente llamó a la puerta y una mujer que salió le dijo, «Vaya, señor Stanley, cuánto deseaba verlo». Así que lo invitó a pasar, y mi abuelo se sentó. Luego hablaron un poco, y ella le dijo, «Tengo algo que necesito darle». Y entonces fue y le trajo una bolsa de papel diciéndole que Dios le había dicho que se la entregara. Pues bien, mi abuelo se fue, pero no sé cuánto tiempo pasó antes de que la curiosidad lo obligara a detenerse a contar aquel dinero. 400 billetes de un dólar. ¿Y qué le enseñó eso? que Dios suplirá todas nuestras necesidades si confiamos en Él y le obedecemos. Mire, a veces nos gustaría tener muchas cosas, y esto y lo otro, pero cuando miro mi pasado me doy cuenta de que una de las mejores cosas que Dios hizo en mí fue permitir que creciera sin nada, porque eso me obligó a confiar en Él. Yo no tuve un padre a quien acudir para que hiciera algo por mí y no habría acudido a mi madre. Por lo tanto, Dios era todo lo que tenía, nadie más. Por eso a veces

Dios en quien yo creía y al que en ese tiempo no conocía muy bien era real. Este Dios se involucraría en mi vida y me ayudaría a lo largo de ella, porque yo probablemente era muy introvertido y estoy seguro de que tenía un concepto propio terrible. Por eso necesitaba a Dios con urgencia y también necesitaba escuchar que era algo real y que de alguna manera llegaría a mi vida y haría algo por mí al saber que lo necesitaba con urgencia. Ahora veamos el cuarto principio que mi abuelo compartió conmigo. Dios asume toda la responsabilidad de protegernos cuando andamos en obediencia a Él. Veamos lo que dice en el Salmo 91, que es uno de los salmos favoritos de mucha gente. Hay una promesa que nuestro Señor hace aquí en este salmo particular al decir, en el versículo 11, «Pues a sus ángeles mandará cerca de ti que te guarden en todos tus caminos». Y bien, mi abuelo me contó muchas otras historias sobre toda la oposición que recibió y demás cosas que le sucedieron. Sin embargo, recuerdo una historia en particular acerca de dos hombres que llegaron a la iglesia donde estaba predicando un domingo en la mañana y se sentaron un poco atrás, estando ambos borrachos. Y entonces mi abuelo les dijo que debían estar callados o que salieran de ahí. Y después de algunos momentos los dos se fueron. Y cuando terminó el servicio y la gente se saludaba, de repente llegaron dos diáconos diciendo, «Señor Stanley, aquellos dos borrachos están ahí afuera con un cuchillo de carnicero cada uno diciendo que lo van a matar. Llamaremos a la policía». «No quiero que llamen a la policía», dijo mi abuelo, «solo váyanse a casa». Y debido a su insistencia, los diáconos finalmente se fueron. Y entonces mi abuelo se arrodilló junto al altar, recordándole a Dios que si lo había llamado a predicar tenía que cuidarlo, esa era su responsabilidad. De manera que agarrando su Biblia y poniéndosela junto al corazón, salió caminando y pasó en medio de aquellos dos borrachos. Cada uno tenía un cuchillo de carnicero en la mano y decía a mi abuelo que hasta pudo oler su aliento. Sin embargo, los dos se quedaron inmóviles. ¿Y qué me decía aquello a mí? Que Dios asume la responsabilidad de protegernos cuando andamos en obediencia a su voluntad. Ahora bien, todo lo que he dicho podría resumirse en dos palabras. ¿Puede decirme cuáles son? Confiar y obedecer. Así de sencillo. Confiar en Él y obedecerle. Si realmente confío en Él, le obedeceré. Mi obediencia a Él es una manifestación de mi fe por Él. Por eso cuando alguien me pregunta qué clase de influencia tuvo mi abuelo en mí, yo le digo, antes que nada, que este es el punto fundamental. Nada más obedezca a Dios y deje todas las consecuencias en sus manos. Eso es lo esencial en cada decisión que tomamos. Todo lo que tenemos que hacer es obedecerle y luego dejar las consecuencias en sus manos. En segundo lugar, Él nos mostrará cuál es su voluntad para nuestra vida. Además, nos proveerá de lo que necesitemos y también nos protegerá. Piensa en eso. Si el punto crucial es la obediencia y Él me mostrará su voluntad, me proveerá de lo necesario y me protegerá. ¿Qué más necesito? Estos cuatro principios resumen por completo todo lo que mi abuelo me dijo en aquella semana, pero con eso bastó. Porque cuando Dios dice que suplirá todo lo que nos falta conforme a sus riquezas en gloria, ya sean necesidades en el ministerio, necesidades físicas o necesidades materiales, todo eso lo suplirá. Pero la clave en cada uno de estos principios es confiar y obedecer. Pues bien, yo tuve que pasar 4 años en la universidad, 3 años en el seminario y luego 5 más ahí mismo para poder obtener un doctorado. Pero ¿sabe una cosa? Todo eso y todos esos años juntos no se comparan con lo que mi abuelo me dijo durante 6 días en 4 relatos sencillos. De manera que yo le diría a usted como padre que si envía a sus hijos a la universidad y todo lo que tienen es la educación,

0: graduación de la secundaria, porque no ha compartido con ellos lo que Dios ha hecho en su ser ni cuán real ha sido en su vida, ni los ha instruido en las cosas que van más allá de tan solo un versículo de vez en cuando, entonces los está enviando a una guarida de leones. Mire, pensando en mi generación, cuando solo tenía a mi madre y no tenía un padre, en esa generación la gente no hablaba acerca de cosas personales. Y entonces mi abuelo me abrió su corazón, y esa fue la única persona en mi vida que alguna vez me abría su corazón para contarme algo sobre su vida personal. Así que la gente en aquellos días sencillamente no compartía muchas de sus cosas personales, pero hoy la gente es más franca y transparente. Y usted dirá, ¿quién querría saber lo que Dios ha hecho en mi vida? Pues usted se sorprendería. Si mi abuelo me hubiera hecho solo una afirmación y yo hubiera vuelto a su casa, aún así habría causado una gran impresión en mi vida. Mire, cuando me dijo, Charles, obedece a Dios, y si Dios te dice que atravieses una pared de ladrillos con la cabeza, dirígete a la pared y cuando llegues a ella, Dios abrirá un boquete para que metas tu cabeza. Fue como si Dios hubiera escrito eso en la tabla de mi alma para siempre. Y jamás podría olvidarlo. Y usted jamás sabrá lo que una afirmación de su parte puede hacer en la vida de alguien más, ni cuán indeleblemente la grabará Dios en su espíritu, la escribirá en la tabla de su corazón y la pondrá en su mente. Toda la forma de pensar de esa persona se verá influenciada por eso. Mi abuelo murió mientras yo era pastor de una iglesia muy pequeña, por lo que no se dio cuenta de nada de lo que ocurrió en mi vida. Sin embargo, usted y yo hemos de transmitir estos principios de generación en generación. Esa es la razón por la que es muy egoísta de nuestra parte vivir nuestras vidas en esta sociedad materialista y mundana solo pensando en qué puedo obtener para mí, qué puedo hacer para mí, cuánto más puedo ganar, qué puedo hacer aquí y qué puedo llegar a ser, cuando lo importante es qué puede hacer Dios por medio de nosotros. Porque al otro lado de esta vida lo único que importará es lo que usted y yo dimos de nosotros mismos y lo que Dios puso en nuestras manos. Y lo más valioso que usted tiene para dar en este momento no le costará ni un centavo, lo cual es su testimonio acerca de lo que Dios ha hecho y está haciendo en su vida. Por lo tanto, quisiera instarlo a que haga lo siguiente. Cuando llegue a su casa hoy, ¿por qué no toma una hoja de papel y dice, Señor, ¿qué he hecho en mi vida? Comience entonces a anotar unas cuantas cosas que sabe que Dios específicamente ha hecho en su vida, como responder a una oración, proveerle alguna cosa o guiarlo en cierta situación. No se me ocurre ninguna cosa, dice usted. Una vez que ponga a trabajar su mente, se sorprenderá de todo lo que puede surgir, y a medida que repase en su propio pensamiento las cosas que Dios ha hecho, se sentirá emocionado ante la idea de contárselas a alguien. Y se sentirá emocionado porque pensará lo siguiente: mi Dios ha sido realmente bueno conmigo. ¿Cuántas cosas ha hecho? ¿Cómo pude olvidar todo eso? Porque estamos tan ocupados que es fácil olvidar lo que Dios ha hecho. Por eso quisiera animarlo a examinar lo que Dios ha hecho en su vida, y la próxima vez que alguien comience a hablar acerca del Señor, entonces podrá decir, pues permítame contarle cómo ha trabajado Dios en mi vida. Terminemos en oración. Padre, te amamos y te alabamos por tu maravillosa bondad, por tu afectuosa misericordia y por tu gran paciencia para con nosotros. ¿Cuántas verdades deseas enseñarnos en cuanto a ti, cuán bueno eres de tantas maneras, y cuán estrecha y personal quieres que sea nuestra relación contigo? Sabemos que estás a la espera de que sintamos hambre y sed de ti, y de que empecemos a anhelar, a buscar y a desear una relación contigo en la que puedas compartir tu propio ser con nosotros. Por lo tanto, oro, para que puedas crear en nuestros corazones ese deseo insaciable cautivante y atrayente de conocerte. Pero no solo en nuestras mentes, ni solo en nuestras emociones, sino en la realidad de cada día, mientras buscamos la evidencia de tu presencia y observamos cómo manifiestas en nuestra vida tu fuerza y tu poder. Y te pido que podamos transmitir eso a la generación venidera. En el nombre de Jesús oramos. Amén.
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0: Escuche estas palabras de ánimo. Amados hermanos de Ministerios en Contacto, quiero darles las gracias a Jesús primero y luego a ustedes por su revista. Estoy muy agradecida, pues me ha traído mucha bendición para mi vida. Le doy gracias a Dios que me ha permitido llegar a la edad de 72 años, en los cuales Dios me ha bendecido con salud. Que Dios Todopoderoso les cuide siempre. Desde Jamaica, Nueva York, nos llegan estas palabras. Con amor en Cristo Jesús les deseo mucha salud y paz. Lo mismo para el Dr. Stanley, con mi eterna gratitud por ese alimento espiritual que con toda dedicación nos ofrece como orientación para continuar por el camino del Señor. A todo el equipo que elabora junto a él, gracias del alma por tanta claridad en sus mensajes. Una oyente desde Kissimmee, Florida, nos escribe: muchas gracias por la revista En Contacto. Es de mucha ayuda espiritual. Continúen adelante con su ministerio. Dios les prospere siempre. Le damos gracias a Dios que ha usado a Ministerios en Contacto para llevar su palabra de una forma clara y sencilla a cada persona que escucha el programa. Gracias a todos los oyentes que nos escriben y les animamos a que lo continúen haciendo y compartan con nosotros lo que Dios está realizando en sus vidas.
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0: ¿Cuál es el propósito de Satanás al atacarnos en primer lugar? Su propósito es apartarnos de Dios, además frustrar el plan de Dios en nuestra vida, asimismo quitarle a Dios su gloria y honor, y por último, Satanás busca destruir nuestra vida. Él es un enemigo real.
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0: Recuerda, ¿cuándo fue la última vez que se halló frente a una tentación fuerte y fascinante, algo que realmente deseaba hacer, o quizás algo que sabía que no podía hacer y que sin embargo seguía ahí? ¿Qué hizo entonces? ¿Nada más se alejó diciendo que no a la tentación? ¿O se puso a discutir consigo mismo, tratando de decidir si debía o no debía hacerlo, y comenzó a buscar excusas aquí y allá hasta que finalmente llegó a esta conclusión? Esta tentación es demasiado fuerte, por lo tanto, me doy por vencido y me entrego a ella. ¿Es eso lo que hizo? Pues bien, se da cuenta de lo que sucedió en ese momento en su vida. Mire, si usted y yo no nos damos cuenta de lo que ocurre realmente cuando nos enfrentamos a estas situaciones o circunstancias, se repetirán una y otra vez y seguiremos respondiendo de la misma manera, que es el camino a la derrota. Y eso no es lo que usted quiere en su vida, ni tampoco lo que Dios quiere, ni es necesario. Pero si no entiende lo que sucede, entonces se verá obligado a hacer lo mismo una y otra vez, porque no se dará cuenta de que hay algo detrás de todo eso. Y bien, de lo que me gustaría hablar en este mensaje es de los ataques de Satanás contra nosotros, los cuales realiza de muchas maneras. Y lo que quisiera hacer es analizar su estrategia mediante las Sagradas Escrituras, es decir, qué es lo que se propone, cómo lo hace, qué es lo que me lleva a fracasar, a caer y a rendirme una y otra vez, y por qué no puedo huir. Mire, yo creo que si usted entiende su estrategia y cómo trabaja en su vida, tanto individual como personalmente, usted podrá obtener una victoria más contundente. Así que vayamos a Efesios 6 y leamos los versículos 10 al 12. Dice así: Por lo demás, hermanos míos, fortaleceos en el Señor y en el poder de su fuerza. Vestíos de toda la armadura de Dios para que podáis estar firmes contra las acechanzas del diablo. Porque no tenemos lucha contra sangre y carne, sino contra principados, contra potestades, contra los gobernadores de las tinieblas de este siglo, contra huestes espirituales de maldad en las regiones celestes. Ahora bien, hay una frase aquí que quisiera que note. Cuando dice estar firmes contra las acechanzas del diablo, ¿a qué se refiere? Se refiere a sus tácticas y a su estrategia, es decir, a sus métodos para derrotarnos, ya que las cosas que nos pasan no ocurren por casualidad, sino que hay una estrategia, un plan, una manipulación, ciertos procedimientos detrás de lo que nos sucede. Cuando empezamos a entender eso, entonces empezaremos a entender cómo debemos responder de la forma adecuada y cómo tener la fuerza y la voluntad para hacerlo. Así que empecemos definiendo qué es un ataque satánico. Un ataque satánico es sencillamente una agresión deliberada e intencionada por parte de Satanás contra un individuo con el fin de causarle daño en su espíritu, en su alma o en su cuerpo, o en los tres. ¿Y cuál es el objetivo de Satanás al hacer esto en su vida y la mía? Pues tiene cuatro objetivos. El primero es apartarnos de Dios. Ese es siempre uno de sus objetivos. Su segundo objetivo es este: frustrar el propósito de Dios en nuestra vida, así como su voluntad y su plan para nosotros. Y lo que hace entonces es apartarnos del camino y de la voluntad de Dios. Su tercer objetivo sencillamente es privar a Dios de su legítima gloria y su legítimo honor como consecuencia de que vivimos una vida de obediencia. Y su cuarto objetivo no es otra cosa que destruirnos. Así que usted y yo tenemos un enemigo, y ese enemigo es real. Y alguien dirá, mire, yo no creo en el diablo. Pues a Satanás le encanta escuchar eso. Porque si usted no cree en él, nunca entenderá lo que sucede, por qué sucede o cómo superar ese problema particular o triunfar en esta área de su vida. De modo que al pensar en la estrategia de Satanás, quisiera que lo vea de esta forma, es decir, que está muy claro en las Sagradas Escrituras que todo lo que Satanás hace funciona. Y usted dirá, ¿cómo trabajaba Satanás en el Antiguo Testamento? Pues vayamos a los primeros tres capítulos de la Biblia, los de la creación, y veamos cómo creó Dios al hombre, quien de repente se enfrenta a Satanás, y entonces podemos ver exactamente cuál fue su estrategia y cuáles fueron sus tácticas y cuán sutil, engañoso y mentiroso fue. No obstante, eso le funcionó. Y si repasamos el Antiguo Testamento, ¿qué es lo que vemos? Vemos a Satanás utilizando las mismas tácticas y medidas de siempre una y otra vez. Y al llegar al Nuevo Testamento, ¿qué descubrimos? Que hace las mismas cosas y usa las mismas tácticas y la misma clase de engaños. ¿Por qué no ha cambiado? ¿Por qué debería cambiar? Ha estado trabajando durante cientos y miles de años y la verdad es que, si somos sinceros, todo le funciona con respecto a nosotros a menos que sepamos cómo hacerle frente. Y bien, ¿cuáles son sus tácticas? ¿Cuáles son sus medidas? ¿Cómo hace funcionar todo eso de tal manera que nos vemos tan entregados a algo como si fuera al Señor Jesucristo? Y de vez en cuando, ¿de qué nos damos cuenta? De que Satanás se escabulle y pasa inadvertido, y al momento siguiente ya nos hemos entregado a algo que es ajeno a nuestra vida. Y ahora consideremos el caso, por ejemplo, de Adán y Eva, quienes se hallan en el huerto, en un ambiente perfecto, son sin pecado y todo en derredor es perfecto, ¿y qué sucede? Se rinden. Dios les había dicho, no coman de ese fruto. Pero ambos lo hicieron. Y usted dirá, pues la cultura actual es totalmente distinta. Eso sucedió hace miles de años. ¿Utiliza las mismas tácticas hoy en día? Por supuesto que sí. Y si escudriña las Sagradas Escrituras para ver lo que dicen y considera su propia vida, recordará cómo ha sido derrotado a veces, cuál fue la estrategia del diablo y cómo ocurrió todo eso. Y si quiere tener la victoria sobre el pecado en su vida, y también ser capaz de vencer esas cosas que lo han agobiado durante más y más años, sírvase escuchar con mucho cuidado y tomar algunos apuntes. Pero si no toma ningún apunte, le garantizo que el diablo lo quitará de su mente, porque es un maestro en eso. Siempre que Dios traiga algo importante a su mente y a su corazón, si no lo anota ni es cuidadoso, le garantizo que lo perderá para siempre, porque Satanás es un ladrón de la verdad, ya que trabaja en la mente, que es donde actúa principalmente. Y bien, pensando en su estrategia, Pablo nos hace una advertencia contundente. Quisiera que vayamos un momento a 2 Corintios 11, y que escuchemos lo que les dice a los corintios, pero primero déjeme decirle esto. Si usted es padre o madre de familia, o tal vez una madre soltera, me gustaría animarlo a que tome nota de lo que estamos hablando ahora porque sus hijos lo necesitan. En la escuela no lo obtendrán, y si la mayoría de las veces no asisten a la escuela dominical, ¿quién los va a instruir? ¿Quién les enseñará a hacerle frente a su principal enemigo, que es Satanás? ¿Y cuál es su objetivo? Su objetivo es apartar a nuestros hijos de Dios, desbaratar el propósito divino para su vida desde muy temprano, privar a Dios de su gloria y honor como consecuencia de nuestra obediencia y finalmente destruirnos. Y vemos que eso sucede en todo lugar. Y si usted no instruye a sus hijos, no los guía ni les enseña lo que realmente sucede y cómo deben sentirse y cómo responder en la tentación, ¿quién lo hará? Seamos sinceros. Por eso es tan importante que usted enseñe e instruya a sus hijos con la verdad. Ahora bien, consideremos lo que Pablo dice aquí al tratar de alentar a los corintios en 2 Corintios 11, versículo 3. Pero temo que como la serpiente con su astucia, es decir, engaño, sutileza, seducción, engañó a Eva, vuestros sentidos sean de alguna manera extraviados de la sincera fidelidad a Cristo. Veamos el significado de estas palabras, astucia, engaño y seducción. Usted es engañado cuando alguien lo lleva a creer o hace que crea que algo es verdad cuando no lo es. Y la astucia es la forma sagaz y manipuladora en que Él viene a nosotros para extraviarnos y alejarnos de lo correcto. Por eso Pablo les dice a los corintios, temo que si no tienen cuidado y si no conocen la verdad y la ponen en práctica, así como la serpiente engañó a Eva con su astucia, también sus mentes serán extraviadas de la sincera fidelidad a Dios. O sea, Pablo les advertía eso porque sabía exactamente a lo que se enfrentaban. Y yo creo que a todos nosotros se nos debe advertir lo mismo. Porque ¿dónde empieza Satanás su trabajo? Pues Satanás siempre viene a nosotros por medio de la tentación en nuestra mente, no en nuestros ojos, ni en nuestras manos, ni en nuestros pies, ni en nuestros labios. Estos pueden ser instrumentos, pero ¿dónde comienza todo? Comienza en nuestra mente, en lo que pensamos. Y como resultado de nuestra forma de pensar, nuestras acciones con nuestros pies, nuestras manos o nuestros ojos vendrán a continuación. Todo empieza en nuestra mente, porque es con nuestra mente que recordamos, reconocemos y entendemos. Además, nuestras decisiones se basan en lo que pensamos. Por lo tanto, Satanás sabe que su campo de acción y de batalla en su vida y la mía está en nuestra mente. Ahí es donde trabaja. Y aunque consideremos otras partes de nuestro cuerpo y digamos que son importantes y esto y lo otro, lo importante es lo que uno piensa. Y si usted piensa que no existe el diablo, ¿cree que Pablo habría dicho como la serpiente engañó a Eva? Eso me dice con certeza que Pablo creía en ese pasaje de las Sagradas Escrituras tal como lo tenemos hoy en Génesis capítulo 3. Si no hubiera creído que hay un diablo, entonces no podríamos creerle a Pablo. De manera que Pablo les dice, tengan cuidado, porque esto es lo que temo que, así como trabajó con Eva y la derrotó, trabaje de la misma forma con ustedes con su astucia, su engaño y su seducción. Y ahora quisiera que vayamos un momento a 2 Corintios 10 y que veamos cómo Pablo saca a colación de nuevo este asunto de la guerra y del engaño y de lo que tenemos que afrontar cuando estamos frente a la tentación una y otra vez. Dice así en el versículo 4, porque las armas de nuestra milicia, lo cual dice que estamos en guerra y que tenemos armas, no son carnales, es decir, no son nuestras, sino poderosas en Dios. O sea, nuestras armas contra Satanás es el poder sobrenatural de Dios que actúa en nuestro ser para la destrucción de fortalezas. Y bien, ¿qué quiere decir esto? Que si Satanás puede tentarlo y derrotarlo en un área específica, va a regresar a esa área una y otra vez, lo cual dice que para poder establecer una fortaleza en su vida, primero tendrá un punto de apoyo, luego se afianzará más y después tendrá la fortaleza, y lo que hará es que cuando quiera tentarlo, volverá al mismo lugar. Esa es la razón por la que a veces nos hallamos en un área de nuestra vida de debilidad. Y pensamos, ¿por qué viene Satanás a mí en este punto? ¿Y por qué es que fallo en esta misma situación cada vez? ¿Por qué? Porque Satanás ha encontrado un punto en el cual apoyarse, luego uno donde afianzarse, y ahora tiene una fortaleza. Y entonces dicen los versículos 4 y 5 de 2 Corintios 10, las armas de nuestra milicia no son carnales sino poderosas en Dios, para la destrucción de fortalezas, derribando argumentos y toda altivez que se levanta contra el conocimiento de Dios y llevando cautivo todo pensamiento a la obediencia a Cristo. Lo que dice aquí es que usted y yo Somos responsables del control de nuestro pensamiento, porque nuestro pensamiento es el campo de batalla entre el diablo y nosotros. Por lo tanto, tenemos que controlar y hacernos cargo de nuestro pensamiento y someter esos pensamientos al control del Señor Jesucristo, llevándolos cautivos ¿a qué? A la obediencia a Cristo. Cuando nuestro pensamiento se extravía, ¿qué sucede? Vamos rumbo a la aflicción. Y Satanás sabe exactamente cómo hacernos pensar de manera equivocada. ¿Con qué fin? Con el fin de que hagamos la cosa equivocada. Así que esta es una segunda advertencia que Dios nos hace, la cual necesitamos anotar. Quisiera luego que notemos algo que Pablo también nos advierte en 2 Corintios 4. A veces nos preguntamos por qué la gente actúa como actúa y por qué hace lo que hace. Miramos a la gente que no es creyente y que no profesa ninguna fe en Cristo, en la Biblia, ni en nada, y decimos, ¿por qué actúan de esa forma? Pues aquí mismo tenemos la respuesta. Veamos lo que dicen los versículos 3 y 4 de este capítulo 4 de 2 de Corintios. Si nuestro evangelio está aún encubierto, entre los que se pierden está encubierto, es decir, quienes están perdidos y no lo entienden, en los cuales el Dios de este siglo, que es Satanás, cegó el entendimiento o las mentes de los incrédulos para que no les resplandezca la luz del Evangelio de la gloria de Cristo, el cual es la imagen de Dios. ¿Sabe cómo hace Satanás para mantener al incrédulo en su incredulidad? ¿Sabe cómo lleva a la gente a hacer cosas que para nosotros son del todo ridículas y nos hacen pensar cómo a alguien en su sano juicio se le puede ocurrir arruinar su vida de esa forma? Yo se lo diré, porque ha cegado su entendimiento. Y si Satanás puede cegar su entendimiento para que no vea la verdad, los tendrá cautivos. Y esa es la razón por la que la gente puede ser tan obstinada contra el cristianismo, contra los creyentes, contra la iglesia y contra la Biblia. ¿Por qué? Porque Satanás los tiene cegados y no pueden ver la verdad de la palabra de Dios, que es la luz del Evangelio que brilla en el corazón de una persona y que le revela quién es Dios, su necesidad de Cristo y de qué se trata. La cruz. Mientras el diablo pueda impedir que usted vea esas cosas, mientras pueda convencerlo de que no existe tal cosa como Satanás o el diablo, mientras pueda convencerlo de que todo estará bien, que hay un Dios amoroso en el cielo, que todos llegaremos allá de una forma u otra, que todas las religiones son iguales, esa será su forma de operar. ¿Por qué? Porque todo eso suena bien, pero todo es falso. Así que al considerar su forma de operar, es muy interesante ver que no es algo que ocurre así como así. Se trata de algo muy bien planeado y todo empieza en la mente. Por eso dice aquí que hay que llevar cautivo todo pensamiento a la obediencia a Cristo. Es decir, nosotros debemos controlar nuestra forma de pensar. Ahora bien, si usted no es creyente, tiene que hacerlo según sus propias fuerzas. Y la mayoría de las veces no podrá. Usted puede controlar algunos pensamientos, pero cuando venga una tentación fuerte, su tendencia será justificar su comportamiento hasta el punto en que puede decir que eso está bien, que todo mundo lo hace, que es una nueva cultura, que estamos en otros días y que la Biblia es anticuada. Puede decir toda clase de cosas, todo lo cual es un indicio de la ceguera que hay en su mente y en su corazón para con la verdad. Pero esa es la forma en que Satanás opera y por eso debemos guardar nuestro pensamiento. Ahora bien, usted dirá, ¿cómo puedo hacer eso? ¿Cómo puedo sobrevivir a esas cosas? ¿Cómo puedo salir victorioso de todo eso? Si nunca ha creído en Jesucristo como su Salvador, amable oyente, tendrá que hacer las cosas solo y vivir su vida sin contar con su ayuda, su fuerza, su dirección y su conocimiento. Pero Dios puede cambiar su vida y darle la victoria para andar como nunca lo ha hecho antes, con una sensación de confianza y seguridad que sin importar lo que el diablo le arroje, podrá sobrevivir y también darle honor a Dios. Y entonces el diablo no podrá destruir su paz, su gozo, su contentamiento, ni la seguridad maravillosa que Dios le ha dado como uno de sus hijos. De modo que yo quisiera animarlo
3: a que le pida a Dios que le perdone sus pecados. Nada más dígale: Señor, lo he estropeado todo tratando de hacer las cosas por mi cuenta. Y sigo fallando, sigo pecando, aunque ya estoy harto de hacer lo mismo de siempre, lo cual yo sé que no es correcto. Y entonces Dios lo escuchará, le responderá, le perdonará su pecado, limpiará su corazón y vendrá a su vida en la presencia y el poder del Espíritu Santo, quien le permitirá entender la verdad y andar en santidad delante de Él. Esa es su meta para su vida, si le permite hacerlo.
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0: ¿Cómo describiría el sabor de su sal? ¿Cómo describiría el brillo de su luz? ¿Hay cosas en su vida que están haciendo a su sal impura? ¿Sus actos hacen que su luz se oscurezca? Entonces tiene que cambiar, tiene que limpiar su vida. Pídale a Dios que le dé el poder, que le ayude a limpiar su vida. Dígale que desea que la mecha de su lámpara se queme completa con tal que alumbre mucho. Dígale que quiere que la sal de su vida sea poderosa. No trate de contar ni medir su alcance, pues será absolutamente imposible. Solo podremos hacerlo cuando estemos delante del trono de Dios, en el juicio de Cristo, dando cuenta de los actos de nuestra vida. Y estaremos sorprendidos por las oportunidades que perdimos, y más aún, al ver las pocas oportunidades que aprovechamos. Allí verá la oportunidad más impresionante que Dios le dio de hablarle a su jefe, de dar testimonio a ese amigo tan dolido, de haber podido contarles de quién es Jesucristo. Somos sal y luz. La pregunta es, ¿estamos dispuestos a ser lo más salado que podamos y lo más brillante que podamos, para que nuestra influencia vaya más allá de todos nuestros sueños e imaginación? Mi deseo es que así sea.
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3: ¿Recuerda cuándo fue la última vez que se halló frente a una tentación fuerte y fascinante, algo que realmente deseaba hacer, o quizás algo que sabía que no podía hacer y que sin embargo seguía ahí? ¿Qué hizo entonces? ¿Nada más se alejó diciendo que no a la tentación? ¿O se puso a discutir consigo mismo, tratando de decidir si debía o no debía hacerlo y comenzó a buscar excusas aquí y allá hasta que finalmente llegó a esta conclusión? Esta tentación es demasiado fuerte, por lo tanto, me doy por vencido y me entrego a ella. ¿Es eso lo que hizo? Y bien, de lo que me gustaría hablar en este mensaje es de los ataques de Satanás contra nosotros, los cuales realiza de muchas maneras. Y lo que quisiera hacer es analizar su estrategia mediante las Sagradas Escrituras, es decir, qué es lo que se propone, cómo lo hace, qué es lo que me lleva a fracasar, a caer y a rendirme una y otra vez, y por qué no puedo huir. Mire, yo creo que si usted entiende su estrategia y cómo trabaja en su vida, tanto individual como personalmente, usted podrá obtener una victoria más contundente. Así que vayamos a Efesios 6 y leamos los versículos 10 al 12. Dice así: Por lo demás, hermanos míos, fortaleceos en el Señor y en el poder de su fuerza. Vestíos de toda la armadura de Dios para que podáis estar firmes contra las asechanzas del diablo. Porque no tenemos lucha contra sangre y carne, sino contra principados, contra potestades, contra los gobernadores de las tinieblas de este siglo, contra huestes espirituales de maldad en las regiones celestes. Y bien, ¿cuál es su estrategia? Pues lo primero es algo muy sencillo, pero muy importante. Y se trata de que él dirige nuestra atención hacia una necesidad o un deseo específicos. Veamos un par de ejemplos aquí, y el primero de ellos es el caso de Eva. Recuerda lo que le dijo a ella. Le dijo, Eva, ese árbol que está en medio del huerto, ¿podrán ser como Dios en realidad? ¿Serán iguales a Dios? Es decir, podrán saber lo que Él sabe y también la diferencia entre el bien y el mal. Ahora bien, Eva tenía tres deseos naturales dados por Dios. El deseo de la belleza, y aquel debió haber sido uno de los árboles más hermosos. El deseo del conocimiento, de ser como Dios, y por supuesto, el apetito natural. Cualquiera que haya sido este fruto satisfaría su apetito natural. Y todos nosotros tenemos eso mismo, un deseo de la belleza, o sea, nos encantan las cosas que nos satisfacen físicamente, o todo lo que podamos comer, y luego todos tenemos un deseo del conocimiento, y ese deseo del conocimiento puede meternos en graves problemas. Y ahora fíjese en lo que el diablo hace. Lo que éste hace es inducirnos a querer algo que él mismo nos da y que desea que tengamos. Y por supuesto que una vez que lo tenemos, desearíamos no haberlo tenido jamás. Satanás lo guiará y lo tentará con algo que usted necesita o que a veces cree que necesita. Lo que busca es hacer que tenga lo que quiere con el fin de darle lo que él quiere que tenga. Y recordemos sus objetivos: alejarlo de Dios, frustrar el propósito divino, negarle a Dios su gloria y finalmente destruirlo. Así es como actúa. Y veamos lo que hace. Hará que usted centre su atención en algo que no tiene. ¿Y sabe lo que hace eso? El diablo sabe que si puede hacer que centre su atención en algo que no tiene, entonces no pensará en todo lo que sí tiene. Piense en eso un momento. ¿Con cuánta frecuencia nos tienta Satanás así, llevándonos a un punto en el que excluye todo lo demás que nos rodea, mientras señala un deseo o una necesidad particular que tenemos? ¿Y qué sucede? Que nos vemos tan absortos en esa necesidad y tan deseosos de eso, que olvidamos todas las cosas maravillosas de las que Dios nos ha provisto y ha puesto a nuestro alrededor. Pero sabe una cosa, esa es su estrategia, restringir su pensamiento y señalar su necesidad y su deseo en este momento. Y quisiera que note también esto, que su interés primordial está siempre en el ahora. Satanás no siempre está en el futuro, sino en el ahora. ¿Sabe por qué? Porque no quiere que usted piense en las consecuencias futuras. Piensa nada más en lo que quieres ahora. ¿Qué necesitas ahora? ¿Qué deseas ahora? Olvídate del mañana, del mes siguiente, del año siguiente. Olvídate de las consecuencias. Esto último lo oculta bien. Nunca lo saca a relucir. Jamás le dice a un alcohólico que se sube al auto, ¿sabes? Podrías tener un accidente y matar a alguien inocente. Eso no le dice, sino, toma hasta que estés repleto. Y usted podría mencionar cualquier pecado y en ningún lugar de la Biblia dice que Satanás le advierte a la gente acerca de las consecuencias futuras de las acciones y pensamientos de hoy. Así es como actúa, porque lo que quiere es que nos dirijamos a una sola necesidad o a un solo deseo que tengamos. Y lo que ocurre entonces es que nos olvidamos del resto. Veamos ahora una segunda estrategia que quisiera que anote, y se trata de que Satanás elige su tiempo. Hay momentos en los que usted y yo somos más vulnerables a los ataques satánicos y hay otros momentos en los que no funcionan. Sin embargo, Satanás sabe cuándo usted y yo somos más vulnerables al pecado. Y también sabe en cuáles momentos es más probable que digamos que sí. Y asimismo, cuándo empezaremos a justificar y legitimar lo que estamos a punto de hacer. Y conoce esos momentos en los que estamos firmes y fuertes, y cuando es mejor no atacarnos, ya que no es el momento correcto. No es extraño cómo lo hace. Por lo tanto, el momento oportuno es muy importante para él y también muy importante para nosotros. Es necesario que consideremos nuestras vidas y digamos, ¿qué debo evitar? ¿En cuál ambiente soy más susceptible a las derrotas de Satanás? Y sea lo que sea, tiene que corregirlo. Mire, nadie más puede corregirlo sino usted, pero necesita examinarlo y puede ser que escuche este mensaje y diga, bueno, lo pensaré. Pues le aseguro que será derrotado y será azotado porque está tratando con un maestro y un técnico cuando se trata de derrotar al pueblo de Dios, al no creyente, y tiene miles de años de experiencia. Y nadie es inmune a los ataques satánicos, nadie. Y si ignora el hecho de que el momento indicado es muy importante, será derrotado. Hay un tercer aspecto en su estrategia, que es producir dudas en nuestra mente. Esa es una de sus herramientas principales. Pues bien, lo primero que Satanás quiere que usted ponga en duda es la palabra de Dios. Por eso la teología liberal ataca la palabra diciendo que los primeros 11 capítulos de Génesis son simbólicos, que el libro de Apocalipsis no es real y que no se puede poner en práctica todo eso en pleno siglo XXI. ¿Es eso cierto? ¿Por qué cree que Dios nos dio este libro? Nos lo dio y lo ha protegido porque es nuestro manual de instrucciones para la vida. En realidad, los primeros 11 capítulos de Génesis están llenos de verdades maravillosas y es natural que Satanás quiera que las pongamos en duda. ¿Y sabe por qué Satanás aborrece el libro de Apocalipsis? Porque nos dice gráficamente dónde pasará la eternidad, en el infierno. Por eso lo odia. ¿Y qué hace entonces? Dice, no crean en todas esas tonterías. Otra cosa que Satanás desea es que la gente dude de su salvación. Veamos lo que dice. ¿Quieres decirme que eres creyente? ¿Crees que alguien que es salvo hace algo así? ¿Sabes una cosa? A lo mejor no eres salvo, porque la gente salva no hace esa clase de cosas. Pues permítame informarle que la gente salva hace toda clase de cosas que son una total desobediencia. Dios no dijo que seríamos perfectos y por eso nos ha provisto del perdón. Pero el perdón no significa que finalmente he llegado al lugar donde malinterpreto la palabra de Dios hasta el punto en que justifico mi desobediencia. Nosotros reconocemos nuestra maldad y por eso Dios dice que si confesamos nuestros pecados, Él es fiel y justo para perdonar nuestros pecados y limpiarnos de toda maldad. Dios nos ha provisto de su gracia para nuestra desobediencia. Pero escuche, mi desobediencia continua en cualquier área particular traerá la disciplina de Dios y usted no quiere eso en su vida. Veamos otra área de su vida en la que Satanás puede hacerlo dudar y luego decir, «Yo no soy útil para nadie. ¿Quién soy yo en este mundo? ¿De qué vale mi vida? No cuento para nada». Y Satanás le dirá, «¿Por qué crees que eres importante? ¿Por qué piensas que alguien querría amarte? ¿Quién crees que eres tratando de servir a Dios?». Debe recordar que el ambiente en que escucha eso es durante un ataque satánico sobre usted como persona y sobre su presente, su futuro y los planes de Dios para su vida. El diablo hace todo lo que puede. ¿Para qué? Para alejarlo de Dios, frustrar el propósito divino en su vida, privar a Dios de su gloria y finalmente destruirlo a usted. Esa es parte de su estrategia. Y si no está al tanto de eso y llega al final de esos sentimientos, pensará... Bueno, Señor, ¿qué rayos sucede en mi vida? Pues bien, veamos un cuarto punto aquí y una de las tácticas de Satanás dentro de su estrategia, la cual consiste en ponerlo a discutir. ¿Qué ocurrió con Eva? ¿Con qué Dios les dijo que no pueden comer de ese fruto? Sembrando duda. ¿Y qué le dijo a Jesús? Si eres hijo de Dios, tratando de sembrar duda. Lo que ocurre entonces es que tratará de entablar una conversación distorsionando la verdad. Y lo último que necesita usted es ponerse a discutir con el diablo porque no podrá ganar. La única persona que puede ganar esa batalla es el Señor Jesucristo. Así que no discuta con el diablo. Le aseguro que no podrá ganarle en una discusión. Y usted dirá, si no discuto con él, ¿qué debo hacer entonces? Muy sencillo, dígale... Escrito está, esta es la palabra de Dios. Si dice otra cosa en su conversación con el diablo, saldrá perdiendo. Es un maestro del debate. ¿Cómo es posible que alguien espere ganar después de que Jesús dijo esto acerca de Satanás? Juan capítulo 8, versículo 44, dice así. Vosotros sois de vuestro padre el diablo y los deseos de vuestro padre queréis hacer. Hablaba con los fariseos y les dice, ustedes son como él. Él ha sido homicida desde el principio y no ha permanecido en la verdad porque no hay verdad en él. Cuando habla mentira, de suyo habla porque es mentiroso y padre de mentira. Permítame hacerle una pregunta. ¿Cómo cree que podrá ganarle una discusión a alguien que es padre de mentira, maestro del engaño, astuto y sagaz, y que ha sido exitoso a lo largo de los siglos? ¿Cómo cree que le ganará un debate a alguien así? No podrá. Así que, cuando sea tentado, lo que debe hacer es decir esto. ¿Qué dice Dios al respecto? Y usted dirá, mire, hay algunas situaciones de las que Dios no ha hablado. Nómbreme una, solo una. Puede ser que no haya un versículo de las Sagradas Escrituras que diga, no harás esto para cada situación. Pero el principio está ahí. Dios no nos ha dado un libro incompleto. Usted no puede enfrentarse a una sola situación en la cual Dios no le dé sabiduría para conocer y hacer lo correcto. Así que, una de las tácticas del diablo es conducirlo a una discusión o un debate, y si puede, lo destruirá. Otra de sus tácticas es el engaño, del cual ya hemos hablado mucho. Sin embargo, el engaño es su estilo y se trata esencialmente de esto, llevarnos a creer que algo es verdad cuando es una mentira. Vea lo que le dijo a Eva. No moriréis. Realmente no será así. Y esa es la razón por la que la gente arruina su vida, cree las mentiras de Satanás, el padre de mentira, el homicida. Y hablando de él, veamos lo que dice en Apocalipsis acerca de su influencia, su poder y su engaño en todo el mundo. Capítulo 12, versículo 9. Y fue lanzado fuera el gran dragón, la serpiente antigua, que se llama Diablo y Satanás, el cual engaña al mundo entero. Esa es una de sus tácticas, engañarnos. Y usted dirá, ¿cómo puedo evitar que me engañe? pues lo único que puede evitar que nos engañe es conocer la verdad, la palabra de Dios. ¿Y cómo podemos conocer la verdad? Dedicando tiempo a su palabra, meditando en ella, escuchando mensajes y aplicando a nuestro corazón los principios que se basan en dicha palabra. Si no conocemos la verdad, seremos engañados. De esa forma, él gana. Ahora bien, esta es una de las partes más sutiles de su engaño. Fíjese en lo que dice. No te preocupes por todo eso. ¿Qué es lo que realmente quieres? ¿Qué es lo que deseas? ¿No es esta una necesidad en tu vida? Una de las tácticas más ingeniosas de su engaño es decir, no pienses en el futuro. Por eso dirige su mente al hoy, a la necesidad actual, al deseo actual. Si usted y yo pudiéramos ver los caminos de nuestra vida como Dios los ve hasta llegar al final, nunca decidiríamos andar por la senda del engaño y del pecado, la cual termina en la destrucción de todos los distintos aspectos de nuestra vida. Y bien, otra de sus tácticas consiste en crear división. ¿Cuál fue su propósito en Edén? Alejar a Adán y Eva del Padre y dividirlos, separarlos de Dios, en lo cual tuvo éxito. ¿Y qué pasó en la primera familia entre Caín y Abel? También los dividió. Y esa división de la gente ha estado ocurriendo a lo largo de los siglos. Mire, a toda esa gente que vive divorciada o separada, ¿qué sucedió? Satanás dividió sus matrimonios, se metió en la vida de alguien o en ambas vidas y los dividió. Por eso hay tanta gente que vive con dolor y sufrimiento. Divide matrimonios y divide la relación entre padres e hijos, entre hermanos y hermanas y entre empleados y empleadores. Pero una de las peores cosas que hace es dividir iglesias. A Satanás le encanta dividir una iglesia. ¿Sabe por qué? Porque obtiene una victoria total, ya que cientos y a veces miles de personas se ven afectados por eso, y el mundo incrédulo dice, ni siquiera saben vivir. ¿Para qué voy a formar parte de una de esas organizaciones? A Satanás le encanta dividir la iglesia. Por eso es tan importante la unidad del cuerpo de Cristo, y que nos amemos, nos cuidemos, nos entendamos, nos edifiquemos y nos animemos unos a otros. Hay otra táctica que él usa, que es la definitiva. Y se trata de destruir. Satanás destruye su paz, su gozo, su felicidad, su contentamiento, y a fin de cuentas, lo destruye a usted. El objetivo final de Satanás es alejarnos de Dios, destruirnos, robar y privar a Dios de la gloria y el honor que todos necesitamos darle, y destruir el reino divino. Ahora bien, el problema es que sabe que no puede llevarse a ningún hijo de Dios con él al infierno. ¿Y qué hace entonces? Trata de destruir nuestro testimonio y de hacer que seamos inútiles y miserables en nuestra vida cristiana. Lo que intenta hacer es destruir todo lo que sea capaz de glorificar y honrar a Dios, incluso a usted y a mí. Esas son sus tácticas. ¿Y sabe una cosa? Una vez que entienda eso y comience a ser sensible a su ambiente y a lo que ocurre cuando siente estas cosas, entonces podrá vivir con una gran sensación de victoria como nunca antes. Ahora bien, usted dirá, ¿cómo puedo hacer eso? ¿Cómo puedo sobrevivir a esas cosas? ¿Cómo puedo salir victorioso de todo eso? Yo quisiera instarlo a que no se pierda el siguiente mensaje, ya que para el pueblo de Dios hay una forma de vivir en victoria en un mundo malvado, perverso, pecaminoso, sensual y plagado de sexo, que hace todo lo posible para llegar a los corazones y las mentes de niños y adultos por igual a fin de destruirnos delante de Dios. Pero déjeme decirle nada más esto. Si nunca ha creído en Jesucristo como su Salvador, amable oyente, tendrá que hacer las cosas solo y vivir su vida sin contar con su ayuda, su fuerza, su dirección y su conocimiento. Pero Dios puede cambiar su vida y darle la victoria para andar como nunca lo ha hecho antes, con una sensación de confianza y seguridad que, sin importar lo que el diablo le arroje, podrá sobrevivir y también darle honor a Dios. Y entonces el diablo no podrá destruir su paz, su gozo, su contentamiento, ni la seguridad maravillosa que Dios le ha dado como uno de sus hijos. De modo que yo quisiera animarlo a que le pida a Dios que le perdone sus pecados. Nada más dígale, Señor, lo he estropeado todo tratando de hacer las cosas por mi cuenta, y sigo fallando, sigo pecando. Aunque ya estoy harto de hacer lo mismo de siempre, lo cual yo sé que no es correcto. Y entonces Dios lo escuchará, le responderá, le perdonará su pecado, limpiará su corazón y vendrá su vida en la presencia y el poder del Espíritu Santo, quien le permitirá entender la verdad y andar en santidad delante de Él. Esa es su meta para su vida, si le permite hacerlo.
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2: A veces nosotros no sabemos cuáles son los deseos de nuestro corazón, aunque creemos que sí. Ahora bien, si supiéramos los deseos legítimos de nuestro corazón, no le pediríamos algunas cosas a Dios, porque eso no es realmente lo que queremos. Pensamos que deseamos y pedimos, pero ¿qué hace Dios? Él nos oye, escucha nuestro pedido, pero sabe que estamos pidiendo sin saber lo que vendrá en el futuro. Nuestro conocimiento es muy limitado. Por eso muchas veces Dios contesta basándose en su conocimiento impresionante e infinito del presente y el futuro. Si supiéramos las consecuencias que acarrea nuestro pedido, no lo pediríamos. Entonces, ¿qué hace Dios? Él escucha y nos da lo que sabe que realmente deseamos. Y por eso es muy importante que alineemos nuestros deseos con la voluntad de Dios. Dígale, Señor, este es el deseo de mi corazón, ¿se ajusta a tu voluntad? Mire, al analizar mi deseo y compararlo con la palabra de Dios, ¿encuentro algo ahí que prohíba lo que anhela mi corazón? ¿Es esto permisible? Pero no solo permisible, sino que debemos pensar si el Señor será glorificado cuando yo reciba mi deseo. Padre, ¿te complaces en darme los deseos de mi corazón? Sí, Él se complace. Él nos da los deseos cuando estos encajan con su voluntad y su plan.
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2: 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No es un enemigo todopoderoso, ya que Cristo lo destruyó en la cruz del Calvario.
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2: Un ataque satánico puede ser definido como una agresión deliberada de Satanás y sus huestes demoníacas sobre una persona con el propósito específico de dañarlo física, emocional o espiritualmente. El diablo puede tratar de atacar cualquier área de la vida del ser humano. Tiene un objetivo claro y específico con cada uno de sus ataques. Su deseo es alejar al ser humano de su Creador, estorbar el propósito que el Señor ha trazado para nuestra vida, que no se le dé la gloria y la honra que sólo Él merece, y que seamos destruidos. Hay ocasiones en las que no sabemos por qué somos estorbados en nuestras relaciones personales, nuestras finanzas y en esos aspectos en los que somos tentados a diario. Enfrentamos obstáculos en muchas áreas.

0: áreas de nuestra vida y no sabemos por qué. Puede que algunos no se den cuenta, pero lo que sucede es que enfrentamos un enemigo espiritual poderoso. Y la realidad es que la mayoría de las personas ignoran y enfrentan un enemigo tan poderoso. No es un enemigo omnisciente, omnipresente ni omnipotente, pero sin lugar a duda es un enemigo poderoso que no debe ser subestimado. De hecho, en la Biblia se le describe como el Dios de este siglo, es decir, el Dios de este mundo en el que vivimos. Y eso no significa que sea Dios, sino que es la fuente y el origen de toda maldad y perversidad en este mundo. Esa es una de las razones por las que vemos tantas guerras y destrucciones en la tierra. Sin embargo, la guerra que cada persona vive en su interior, la que casi nunca podemos identificar, es la que más daño nos hace. Puede que no podamos ver a nuestro enemigo, pero sin lugar a duda podemos afirmar que el diablo y sus demonios existen y que obran cada día para tratar de destruirnos. Su estrategia no siempre es la misma. Por ejemplo, en ocasiones usará algo que deseamos obtener para tentarnos y que caigamos en el lazo que ha puesto en nuestro camino. Su deseo es que lleguemos a dudar de las promesas que nuestro Padre Celestial nos ha hecho. Quiere incitarnos a que tratemos de dialogar con Él para que caigamos en su trampa. Y debemos recordar que el diablo es un experto en la mentira y el engaño. Podemos afirmar sin temor a equivocarnos que Satanás es un engañador, quien en todo momento tratará de dividirnos y destruirnos. No habrá ningún tiempo en nuestra vida en el que podamos afirmar que el diablo nos ha dejado tranquilos y que no intentará atacarnos nuevamente. Los únicos que sienten estar libres de los ataques del enemigo son aquellos que ya viven atados por las cadenas que el diablo puso en ellos. Ha cegado sus ojos espirituales para que no puedan ver la realidad en la que viven. Y hay quienes hasta llegan a creer que el diablo es solo un invento de los cristianos. Pero sabemos que la Biblia nos enseña de su existencia y del objetivo que tiene con cada una de sus acechanzas. La pregunta que debemos hacernos entonces no es si Satanás existe o no. No debemos cuestionar el hecho de que estamos bajo los ataques del diablo. Lo que realmente debemos preguntarnos es, ¿cómo podemos sobrevivir un ataque satánico? ¿De qué manera podemos salir vencedores cada vez que seamos tentados y atacados por las huestes demoníacas? Es con este propósito que deseo pedirles que busquemos en la Biblia el pasaje que se encuentra en Efesios capítulo 6, versículos 10 al 18. En esta porción bíblica, Pablo nos declara cómo sobrevivir y obtener la victoria sobre las acechanzas y los ataques del diablo. No tenemos por qué rendirnos ante sus tentaciones, ni tampoco creer sus mentiras. Escuchen con atención lo que nos declara en Efesios 6, versículos 10 al 18. Por lo demás, hermanos míos, fortaleceos en el Señor y en el poder de su fuerza. Vestíos de toda la armadura de Dios para que podáis estar firmes contra las acechanzas del diablo, porque no tenemos lucha contra sangre y carne, sino contra principados, contra potestades, contra los gobernadores de las tinieblas de este siglo, contra huestes espirituales de maldad en las regiones celestes. Por tanto, tomad toda la armadura de Dios para que podáis resistir en el día malo, y habiendo acabado todo, estar firmes. Estad pues firmes, ceñidos vuestros lomos con la verdad y vestidos con la coraza de justicia, y calzados los pies con el apresto del Evangelio de la paz. Sobre todo, tomad el escudo de la fe, con que podáis apagar todos los dardos de fuego del maligno, y tomad el yelmo de la salvación y la espada del Espíritu, que es la palabra de Dios, orando en todo tiempo con toda oración y súplica en el Espíritu, y velando en ello con toda perseverancia y súplica por todos los santos. ¿Qué es Lo que casi siempre hacemos cuando somos tentados y atacados por nuestro enemigo, el diablo, ¿de qué manera reaccionamos al ser atacados y acusados injustamente por otras personas? ¿O qué es lo que hacemos al sentir dudas de las promesas que Dios nos ha dado o cuando nos sentimos desanimados y deprimidos por alguna razón específica o cuando sentimos que Dios no nos ama o que no somos importantes para Él o para las demás personas? Sin embargo, estamos convencidos de que nuestro Padre Celestial nos ama de manera incondicional. Todo lo que permite que suceda en nuestra vida es para nuestro bien y no para destruirnos. Y por medio de este pasaje bíblico, Pablo nos da algunos pasos que debemos seguir para sobrevivir y obtener la victoria sobre los ataques de Satanás. El primer paso que debemos seguir es que debemos ser capaces de identificar a nuestro enemigo. Si no conocemos a nuestro enemigo, ¿cómo podremos combatirlo? ¿De qué manera podremos mantenernos firmes ante sus ataques y obtener la victoria? Y el problema es que nuestro enemigo espiritual no es visible a nuestros ojos humanos. Satanás no se exhibe a sí mismo ante nosotros antes de atacarnos, sino que usa a otras personas para lanzar su ofensiva sobre los hijos de Dios. Leamos lo que nos declara en Efesios 6:12. Porque no tenemos lucha contra sangre y carne, sino contra principados, contra potestades, contra los gobernadores de las tinieblas de este siglo, contra huestes espirituales de maldad en las regiones celestes. Pablo, por medio de este versículo, nos muestra quién es el verdadero enemigo de nuestra vida. Pero si no somos capaces de reconocer esto, nos enojaremos con otras personas, pues creemos que se han convertido en nuestros enemigos, cuando realmente solo se han dejado usar por el diablo. Recuerden que ya hemos mencionado que el propósito principal de Satanás es el de engañar, dividir y destruir a los hijos de Dios, y es por eso que debemos ser capaces de reconocer al enemigo espiritual que enfrentamos para que no seamos engañados con sus mentiras. Pablo nos advierte y describe a los enemigos espirituales que enfrentamos en esta vida. Noten las palabras que usa para describirlos. Usa los términos principados, potestades, gobernadores de las tinieblas de este siglo y huestes espirituales de maldad en las regiones celestes. De acuerdo a sus palabras, tal pareciera que tuvieran una jerarquía organizada. Pero lo cierto es que enfrentamos enemigos espirituales poderosos que tratarán de destruirnos y separarnos de nuestro Creador. ¿Por qué creen que el apóstol hace mención de esto en sus escritos? Porque deseaba que pudiéramos comprender cuán serio e importante es este tema para la vida del cristiano. Debemos reconocer que Satanás puede hacernos caer, puede dañar nuestro testimonio y también puede destruir nuestra vida. Claro que esto solo sucede cuando nosotros se lo permitimos. No estamos obligados a caer en sus tentaciones o a creer sus mentiras. Y en ocasiones cedemos ante sus engaños porque nos sentimos débiles y creemos no tener otra opción. Pero no tenemos por qué rendirnos ante sus ataques, ni tampoco estamos obligados a salirnos de la voluntad de Dios para nuestra vida. Puede que en ocasiones, al ser atacados con las dudas que Satanás siembra en nuestro corazón, dudemos del plan y del propósito que Dios ha trazado para nuestra vida. Quizás hasta lleguemos a preguntarnos por qué el Señor ha permitido que tengamos que enfrentar esa dificultad. Pero tenemos que reconocer que somos parte de una guerra espiritual entre Dios y el diablo. Es posible que algunos de los que hoy me escuchan no crean en la existencia de Satanás y sus demonios. Sin embargo, al leer la Biblia, se darán cuenta que Jesús y sus apóstoles sí creían que el diablo y sus huestes demoníacas existían. Estoy seguro que lo mismo piensan aquellos que, en algún momento de su vida, han sido poseídos o atacados directamente por Satanás. Y eso no significa que le echemos la culpa de todo lo que suceda en nuestra vida. Recuerden que ya les dije que nuestro enemigo hará uso de otras personas para tentarnos y atacarnos con el propósito de engañarnos, dividirnos y destruirnos. Pero no debemos ceder a sus tentaciones o creer sus mentiras. ¿Cuál es entonces nuestra responsabilidad? Lo primero que debemos hacer si en verdad deseamos sobrevivir los ataques satánicos es ser capaces de identificar a nuestro enemigo. En vez de acusar a otros de manera inmediata, detengámonos a pensar en quién es nuestro enemigo. Tratemos de analizar lo que realmente ha sucedido en la situación que enfrentamos. De no hacer eso, seremos engañados por el diablo y creeremos que la persona que nos ha atacado es nuestro enemigo, cuando realmente no es así. No solo debemos ser capaces de identificar a nuestro enemigo, sino que también debemos mantenernos firmes en Cristo. Leamos nuevamente lo que nos dice al respecto en Efesios 6, versículos 11 al 14. Vestíos de toda la armadura de Dios para que podáis estar firmes contra las acechanzas del diablo, porque no tenemos lucha contra sangre y carne, sino contra principados, contra potestades, contra los gobernadores de las tinieblas de este siglo, contra huestes espirituales de maldad en las regiones celestes. Por tanto, tomad toda la armadura de Dios para que podáis resistir en el día malo, y habiendo acabado todo, estar firmes. Estad pues firmes, ceñidos vuestros lomos con la verdad y vestidos con la coraza de justicia. Entonces, ¿cómo podemos mantenernos firmes? Muchas personas, cuando son tentadas, no pueden mantenerse firmes porque hay ciertas cosas sobre las cuales nunca han pensado. No están preparadas. Y lo que Pablo nos está tratando de decir es que tenemos que estar preparados para la batalla aún antes de que ésta se nos presente. Tenemos que estar listos antes de que la batalla nos sorprenda. Si uno espera y empieza a organizar sus pensamientos después de que lo han golpeado, ese no es el mejor momento. Y esto es lo que hace Pablo. Como conocía muy bien a los soldados romanos, que estaban enormemente equipados y tenían una armadura que consistía en varios elementos, toma esa analogía y, usando las partes de la armadura, describe lo que nosotros necesitamos como creyentes. ¿Cómo podemos enfrentarlo? ¿Cómo podemos resistir sin rendirnos, sin entregarnos, sin huir? Porque la verdad es que todos vamos a ser golpeados, no una vez, sino muchas veces. Satanás no se va a rendir con nosotros, no nos va a dejar tranquilos. Les puedo decir una cosa, mientras más santamente vivamos, mientras más piadoso sea nuestro andar y mejores sean nuestras conversaciones, conducta y carácter, más podemos esperar que Satanás nos trate de zarandear. Él va a intentar golpearnos con una sorpresa detrás de otra, va a llegarnos por nuestro lado ciego y atacarnos de maneras que nunca nos hubiéramos imaginado. ¿Por qué? Porque su deseo es engañarnos, dividirnos, alejarnos de Dios y destruirnos. Pero no tenemos que ser destruidos, no tenemos que rendirnos, no tenemos que renunciar, no tenemos que resignarnos. Hay una manera de salir airosos de esto. Y quiero que escuchen lo que dice el apóstol Pablo. Me gustaría que lo entendiéramos porque esta es su respuesta y es una respuesta absolutamente correcta y verdadera que funciona. Cualquiera que esté en esa situación en la vida se debe percatar de que no podemos ser pasivos. Si una persona dice que no cree en el diablo, entonces él tiene control total. Si usted no cree en el enemigo, entonces le tiene atrapado. Ahora bien, tal vez no sea cristiano y se haya preguntado por qué hace las cosas que hace. Le diré por qué. Porque el que lo gobierna le da las directrices. El que está poniendo las reglas sobre su vida, incluso le da la capacidad para realizar y alcanzar aquellas cosas que sabe que en última instancia van a destruirlo y van a arruinar su vida. Él abre las puertas a las oportunidades. Aclara el camino por donde quiere que vaya. Así que si usted piensa que no hay nada malo en eso, sí lo hay. Pero una vez que sus ojos se abren con el Evangelio, puede empezar a ver la raíz de todo. Es por eso que nos dice en Efesios 6:13 que debemos tomar esa armadura que Dios nos ha dado para que podamos mantenernos firmes en el día malo. ¿A qué se refiere cuando nos habla del día malo? Se refiere a esas ocasiones en las que nos atacará directamente con sus tentaciones y acechanzas, a esos momentos en los que tendremos que tomar decisiones que pueden afectarnos a largo plazo. Puede que ya el Señor nos ha mostrado lo que desea que hagamos, pero como consecuencia de los ataques del diablo, sentimos dudas y no sabemos qué camino debemos seguir. Es a eso a lo que se refiere al mencionar los días malos que vendrán a nuestra vida. ¿De qué manera podemos entonces permanecer firmes? Lo primero que debemos hacer es vestirnos apropiadamente para la batalla que enfrentamos. Puede que algunos, al escuchar este mensaje, se pregunten de qué manera podrían aplicar estas enseñanzas en su vida práctica. Esta es la mejor manera de hacer esto. Mañana, al despertarse, antes de comenzar con sus quehaceres diarios, dedique un espacio de tiempo para hablar con Dios en oración y al orar por fe, declare que toma cada parte de la armadura que el Señor nos ha dado y la pone sobre sí. Ciña su vida con el cinturón de la verdad, cúbrase con la coraza de justicia para proteger sus emociones, póngase el calzado del Evangelio de la paz, el cual le permitirá mantenerse en pie y firme, pues tiene una relación de paz con el Señor. Tome el escudo de la fe, mientras confía plenamente en las promesas que Dios le ha dado. Cubra su cabeza con el yelmo de la seguridad de la salvación, para que sus pensamientos también estén protegidos. Y también ármese con la espada del Espíritu de Dios, para que pueda salir victorioso ante los ataques y las tentaciones de Satanás. En otras palabras, declare que vivirá ese día cubierto con la armadura que nuestro Padre Celestial ha provisto para cada uno de sus hijos. Declare la victoria que ya ha recibido en Jesucristo sobre nuestro enemigo, el diablo. Les prometo que, de hacer esto, usted podrá notar la diferencia en su vida. No es que vivirá exento de los ataques satánicos, sino que podrá sobrevivir sus acechanzas y tentaciones y salir victorioso de ellas. Podrá vivir en victoria sobre las dudas que el enemigo trate de plantar en su mente y sobre el temor que intente sembrar en su corazón. Pero esto es algo que debe hacer en todo momento. Cada día de nuestra vida debemos vestirnos con la armadura que Dios ha provisto para nosotros. ¿Cómo podemos estar convencidos de que esto nos ayudará a obtener la victoria sobre nuestro enemigo? Porque es lo que nos enseña el Señor por medio de lo que el apóstol Pablo escribió en la carta a los Efesios, al ser inspirado por el Espíritu Santo para hacer eso. Tenemos entonces que confiar en las enseñanzas que nos da en las Sagradas Escrituras, pues este libro contiene la palabra de Dios. Y si en verdad deseamos sobrevivir y vencer los ataques satánicos, tenemos que aprender a identificar a nuestro enemigo y mantenernos firmes en el lugar que el Señor nos ha puesto. Oremos. Padre, vivimos agradecidos por el amor incondicional que tienes hacia nosotros. Gracias por no abandonarnos a nuestras propias fuerzas para que peleemos las batallas que enfrentamos en este mundo con nuestros propios recursos. Y es precisamente por tu amor que nos muestras en tu palabra la manera en la que podemos sobrevivir los ataques que el diablo lanza sobre nosotros. Gracias por proveernos de tu armadura, para que podamos pelear las batallas que enfrentaremos en este mundo y salir victoriosos de cada una de ellas. Gracias por darnos la victoria en tu Hijo Jesucristo y por guiarnos de la manera en la que lo haces cada día. Dale la sabiduría necesaria a cada uno de los que han escuchado este mensaje, para que puedan poner tus enseñanzas en práctica. Todo esto te lo pedimos en el nombre de tu Hijo amado Jesucristo. Amén.
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1: Dios desea que los creyentes nos deleitemos en Él, que obedientes atendamos su llamado y le sirvamos diligentemente. 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
0: ¿En qué se deleita usted? ¿En sus deseos o en Dios? Mire, estamos contentos en la verdad de que estamos llenos de su Espíritu y decimos: Padre, estoy maravillado de que me hayas redimido y santificado. Estoy maravillado de que me hayas justificado, que me hayas glorificado. Maravillado de saber quién eres, cómo trabajas y las cosas increíbles que haces y harás. ¿Ese es el énfasis de nuestro pensamiento o siempre queremos algo más? Amable oyente, si anhela los deseos de su corazón, lo primero que tiene que hacer es deleitarse en el Señor. Pregúntele: Dios, ¿de verdad me he deleitado en ti o solo lo he hecho en mis deseos y en mí mismo? Señor, ¿estoy ocupado en mí mismo o estoy maravillado ocupándome en ti? Algunas personas dicen: mire, trabajo muchas horas al día y tengo una familia que atender y tantos asuntos de la vida que cuidar, y usted me dice que debería estar ocupado en las cosas de Dios. Sí, eso le estoy diciendo. Pero ¿cómo puedo hacer eso? Porque Él vive en su interior. Nuestra vida entera debe centrarse en el Señor Jesucristo, no en nosotros. Recuerde que Él es un Dios grande, poderoso, generoso y siempre listo a darnos los deseos de nuestro corazón cuando le obedecemos.
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0: Un ataque satánico puede ser definido como una agresión deliberada de Satanás y sus huestes demoníacas sobre una persona con el propósito específico de dañarlo física, emocional o espiritualmente. Podemos afirmar sin temor a equivocarnos que Satanás es un engañador, quien en todo momento tratará de dividirnos y destruirnos. No habrá ningún tiempo en nuestra vida en el que podamos afirmar que el diablo nos ha dejado tranquilos y que no intentará atacarnos nuevamente. La pregunta que debemos hacernos entonces no es si Satanás existe o no. No debemos cuestionar el hecho de que estamos bajo los ataques del diablo. Lo que realmente debemos preguntarnos es, ¿cómo podemos sobrevivir un ataque satánico? ¿De qué manera podemos salir vencedores cada vez que seamos tentados y atacados por las huestes demoníacas? Es con este propósito que deseo pedirles que busquemos en la Biblia el pasaje que se encuentra en Efesios capítulo 6, versículos 10 al 18. Por lo demás, hermanos míos, fortaleceos en el Señor y en el poder de su fuerza. Vestíos de toda la armadura de Dios para que podáis estar firmes contra las acechanzas del diablo, porque no tenemos lucha contra sangre y carne, sino contra principados, contra potestades, contra los gobernadores de las tinieblas de este siglo, contra huestes espirituales de maldad en las regiones celestes. Por tanto, tomad toda la armadura de Dios para que podáis resistir en el día malo, y habiendo acabado todo, estar firmes. Estad, pues, firmes, ceñidos vuestros lomos con la verdad y vestidos con la coraza de justicia, y calzados los pies con el apresto del Evangelio de la paz. Sobre todo, tomad el escudo de la fe, con que podáis apagar todos los dardos de fuego del maligno, y tomad el yelmo de la salvación y la espada del Espíritu, que es la palabra de Dios, orando en todo tiempo con toda oración y súplica en el Espíritu, y velando en ello con toda perseverancia y súplica por todos los santos. El primer paso que debemos seguir es que debemos ser capaces de identificar a nuestro enemigo. Si no conocemos a nuestro enemigo, ¿cómo podremos combatirlo? ¿De qué manera podremos mantenernos firmes ante sus ataques y obtener la victoria? Es posible que algunos de los que hoy me escuchan no crean en la existencia de Satanás y sus demonios. Sin embargo, al leer la Biblia, se darán cuenta que Jesús y sus apóstoles sí creían que el diablo y sus huestes demoníacas existían. Estoy seguro que lo mismo piensan aquellos que, en algún momento de su vida, han sido poseídos o atacados directamente por Satanás. Y eso no significa que le echemos la culpa de todo lo que suceda en nuestra vida. Recuerden que ya les dije que nuestro enemigo hará uso de otras personas para tentarnos y atacarnos con el propósito de engañarnos, dividirnos y destruirnos. Pero no debemos ceder a sus tentaciones o creer sus mentiras. ¿Cuál es entonces nuestra responsabilidad? Lo primero que debemos hacer si en verdad deseamos sobrevivir los ataques satánicos es ser capaces de identificar a nuestro enemigo. No solo debemos ser capaces de identificar a nuestro enemigo, sino que también debemos mantenernos firmes en Cristo. Leamos nuevamente Efesios 6:14. Estad, pues, firmes, ceñidos vuestros lomos con la verdad y vestidos con la coraza de justicia. ¿Pero en qué consiste eso? Bueno, echemos un vistazo al soldado romano por un momento, porque de ahí viene su analogía. Un soldado romano llevaba una túnica que tenía un agujero arriba para la cabeza y unos espacios laterales para los brazos. Y para mantener esta túnica ajustada, tenía un cinturón a su alrededor. En ese cinturón también ataría su daga, si tenía una, y naturalmente había un lugar para su espada. Así que Pablo dice, habiéndonos ceñido a nosotros mismos, puesto el cinturón alrededor de nosotros, el cinturón de la verdad. ¿Qué es eso? Recuerde quién es el enemigo. Jesús dijo que era un asesino y un mentiroso, y que lo único que hizo fue mentir. Así que estamos tratando con alguien que nos engañaría si fuera posible. El cinturón de la verdad no solo habla de conocer la verdad acerca de nosotros mismos, conocer la verdad acerca del Señor y sus promesas a nosotros, sino que también trata de la verdad que es para nosotros. El cinturón de la verdad es la verdad sobre usted mismo. ¿Realmente quiere vivir una vida piadosa? ¿Se ha comprometido? ¿Quiere ser la persona que Dios quiere que sea? Si no ha resuelto ese problema, entonces ya está enfrentando a su enemigo y está parcialmente derrotado porque nunca ha decidido decir no a lo que no encaja en esa vida piadosa. La siguiente parte de la armadura es muy importante. Pablo dice, pónganse la coraza de justicia. ¿Qué es la coraza de justicia? Un soldado romano nunca iría a la guerra a menos que estuviera bien cubierto. Por eso existían esas corazas que a veces tenían cuero en el interior o algo para amortiguar y se cubrían de metal. Iban desde el cuello hasta las caderas, cubriendo el corazón y las partes vitales de los órganos. Ningún hombre iría a la batalla sin eso. Note que es interesante lo que dice el apóstol Pablo. Él dice, habiendo puesto la coraza de justicia. ¿Qué quiere decir con eso? Simplemente esto, que debemos vivir obedientemente ante Dios. Es decir, tenemos que tener cuidado con lo que permitimos en nuestro corazón. Del corazón viene el mal. Y es la condición de nuestro corazón un elemento clave en nuestra relación con Él. Si va a vivir una vida obediente ante Dios, su corazón debe estar limpio. Si vamos a pararnos frente a Satanás y permanecer firmes en contra de sus ataques, no podemos tolerar el pecado a diario en nuestra vida. Entonces, quiero que note una tercera parte de esta armadura que cada soldado tenía. Por supuesto, ningún soldado iría a la batalla sin zapatos. Y habla de sus pies calzados con el apresto del Evangelio de la Paz. Ahora pensemos en esos zapatos por un momento. El tipo de zapatos que Pablo estaba hablando son zapatos de soldados romanos. No eran solo zapatos para caminar, eran botas de suela gruesa y tenían metal en ellas. Este metal hacía posible que ellos se mantuvieran firmes. En otras palabras, si fueran solo las suelas como las que tenemos hoy, se hubieran resbalado y deslizado. Esto no funcionaría en un combate cuerpo a cuerpo y, por ejemplo, sus vidas correrían gran peligro. Así que tenían los zapatos hechos para que se mantuvieran muy firmes, y donde ponían el pie era muy firme, no se movía. Esto era de suma importancia en la batalla. Así que Pablo usa eso como analogía cuando habla en términos de nuestros zapatos y habla de la idea de ponernos o calzar nuestros pies con el Evangelio. Cuando enfrentamos uno de los ataques de Satanás, una cosa que ciertamente necesitamos es saber que estamos bien con el Padre, que tenemos una paz, la paz de Dios. Y Pablo dice, es como esas botas sólidas, enraizadas, bien fundadas, no va a resbalar y deslizarse, y puede hacer lo que sea necesario porque está fundamentado en la verdad, basado en una relación con Dios que es tan sana, que tiene una paz perfecta, que no importa lo que venga en su camino, su Padre, que está en absoluto control, le protegerá sin importar nada más. Ahora hablemos por un momento del escudo romano. Pablo dice que debemos colocarnos el escudo de la fe. Hay dos tipos de escudos que ellos usaban. Uno, cuando iban al combate, pequeño, redondo, que ellos podían abrochar con una hebilla en su brazo izquierdo para entonces usar la espada con el derecho. De esta manera esquivaban las estocadas de sus enemigos. Sin embargo, este no era el escudo al cual Pablo se refiere. Aquí está hablando de un escudo que tenía alrededor de 76 centímetros de ancho y 137 de largo. Era una pieza de madera cubierta con cuero y frecuentemente con una capa de metal. Y esta palabra escudo, como se usa aquí, es la misma palabra griega que se usa para puerta. Y es que era un escudo verdaderamente grande. Lo hacían de esta manera muchas veces para que cuando los enemigos vinieran, los soldados pudieran pararse uno junto al otro, uniendo sus escudos como defensa. Y entonces lo que tenían era una sólida pared de metal que los protegía. Y los enemigos lo que atacaban era una sólida pared. De esta forma podían defenderse y a la vez, por supuesto, atacar al enemigo. El apóstol Pablo tenía esto en mente cuando usó esta analogía. Y por eso dice que además de toda la armadura debemos usar el escudo de la fe. ¿Y qué quiere decir con el escudo de la fe? Lo más grande que tenemos como creyentes es nuestra fe. La Biblia habla de una fe pequeña, una fe grande y una fe perfecta. La fe pequeña es la que dice, Yo sé que Él puede. La fe grande dice, Él lo hará. La fe perfecta dice, dalo por hecho. Lo más poderoso que tenemos como creyentes es la fe. Y mientras más grande sea nuestra fe, mientras más fuerte sea nuestra confianza en Dios, más preparados estaremos para enfrentar a Satanás. Ningún soldado sabio iría jamás a la batalla sin su escudo, porque estaría expuesto totalmente a los dardos del enemigo. ¿Y de qué son los dardos de fuego del maligno? La duda, el temor, la lujuria, los celos, la crítica, la amargura y todo lo que Satanás nos lanza, ante lo cual tenemos el privilegio y el poder de decir no. Es decir, no tenemos que ser celosos, ni lujuriosos, ni avaros, no tenemos que ser criticones, ni llenarnos de amargura. Nuestra confianza está en el Dios vivo que nos protegerá de actitudes equivocadas y de acciones erróneas. Este es el escudo de la fe. Entonces, escuchen lo que dice a continuación en Efesios 6:17. Tomad el yelmo de la salvación. Ahora bien, los yelmos romanos eran muy importantes. Estaban hechos de metal y algunas veces tenían cuero por dentro o algo blando. Y bajaban por los lados de la barbilla para protegerla. Cuando Pablo habla del yelmo de la salvación, no está hablando de convertirse, de ser salvos. Está hablando de personas que ya están convertidas, pero se encuentran bajo el ataque de Satanás. Y lo que él quiere decir es que tenemos el yelmo de la salvación para protegernos y librarnos de los malos pensamientos. Porque recuerden lo que hemos dicho, que la mente es el campo de batalla de Satanás. Es por donde él empieza. No comienza por nuestros pies o manos, sino en nuestra mente, en nuestros pensamientos. Por lo tanto, el yelmo de la salvación es un elemento de protección contra esos pensamientos impíos. Ahora bien, no podemos evitar que los malos pensamientos vengan a nuestra mente, pero sí podemos mantenernos expulsándolos todo el tiempo. Ahora, de lo último que habla Pablo en este pasaje es de lo siguiente. Miren lo que dice en Efesios 6:17. Y la espada del Espíritu, que es la palabra de Dios. Los romanos tenían una espada que era muy precisa para la batalla. Esto es lo que los hizo victoriosos. No era otra cosa que estuvieran lanzando, sino algo muy específicamente diseñado para azotar al enemigo en las batallas cuerpo a cuerpo. Ningún soldado podía ir a la batalla sin su espada. Usualmente tenían una daga en una mano y una espada en la otra. De esta forma derrotaban a sus enemigos. Y Pablo les dice a los creyentes que la espada del Espíritu es la palabra de Dios. Cada uno de nosotros necesita desesperadamente esa espada. Esa es la mejor estrategia defensiva que podemos usar en contra de los ataques del diablo. La palabra de Dios específica que el Señor nos dé en ese momento. No hay nada que nuestro enemigo pueda hacer en contra de eso. No es que debemos dedicar tiempo para dialogar con Satanás, sino que solo debemos declarar lo que la Biblia nos dice en relación a ese aspecto en el que nos ha tentado, dar media vuelta y seguir nuestro camino. Puede que trate de hacernos dudar, para que no estemos seguros de la veracidad de las enseñanzas de la Biblia. Pero solo debemos declararle lo que el Señor nos dice al respecto y seguir adelante con la confianza de que su palabra es viva y eficaz. Y sea cual sea los puntos débiles que tengamos en nuestra vida, estoy convencido de que encontraremos suficientes pasajes en la Biblia para defendernos ante los ataques satánicos que enfrentemos en este mundo. Esa es la espada del Espíritu a la que Pablo hace referencia, la cual debemos usar para defendernos en todo momento. Pablo no fue el único que escribió acerca de este tema y de cómo debemos mantenernos firmes ante los ataques del diablo. Leamos lo que nos dice en 1 Pedro 5:9. Al cual resistid firmes en la fe, sabiendo que los mismos padecimientos se van cumpliendo en vuestros hermanos en todo el mundo. Y luego en Santiago 4:7 también nos declara lo siguiente acerca de este asunto. Someteos, pues, a Dios, resistid al diablo y huirá de vosotros. Si usted no se siente familiarizado con la palabra de Dios, dedique tiempo para leerla diariamente. También puede hacer una búsqueda haciendo uso de la palabra específica sobre la que desea aprender para poder defenderse cuando nuestro enemigo lo ataque en esa área en la que es débil. Y una vez que encuentre los textos relacionados con ese asunto, léalos hasta que lleguen a ser parte de sus pensamientos. De esa manera podrá usarlos cuando sea necesario. Lo más probable es que, antes de que el día de hoy termine, seremos atacados nuevamente por el diablo. Es por eso que no podemos perder tiempo, sino que debemos asir su palabra en nuestras manos para estar preparados cuando el momento llegue. Esa es la mejor manera en la que podemos sobrevivir sus ataques y salir victoriosos de ellos. La espada del Espíritu, como ya dijimos anteriormente, no es solo una arma defensiva, sino que también podemos usarla para atacar al diablo. ¿De qué manera hacemos eso? Cada vez que proclamamos las enseñanzas que el Señor nos ha dado en su palabra, lanzamos una ofensiva contra las huestes demoníacas. Cada vez que compartimos el mensaje del Evangelio con una persona que aún no conoce de Cristo, atacamos el reino de las tinieblas de Satanás. Entramos en sus dominios con el propósito de ser usados por Dios para rescatar a los que aún viven en esclavitud del diablo. Y sabemos que nuestro enemigo tiene fortalezas por todo el mundo, sobre todo en esos países donde el Evangelio es perseguido y hay muy pocos creyentes en Cristo. Sin embargo, aunque le desafiemos al hacer eso, no tenemos por qué temer. ¿Por qué? Porque nuestra vida está ceñida en la verdad. Estamos cubiertos con la coraza de justicia de Dios. Somos motivados y sostenidos por el Evangelio de la paz. Contamos con el escudo de la fe para defendernos. Hemos cubierto nuestros pensamientos con la seguridad de la salvación que el Señor nos ha dado por su gracia. Y también hemos asido la espada del Espíritu, que es la Biblia. Es por eso que no tenemos por qué rendirnos ante sus ataques y amenazas. No tenemos que sentir temor o dudas o desaliento. Lo único que debemos hacer es identificar al enemigo que nos ataca y mantenernos firmes ante sus acechanzas. Pero para que podamos estar firmes y victoriosos en el lugar donde Dios nos ha puesto, tenemos que vestirnos con su armadura. Puede que algunos, al escuchar este mensaje, se pregunten de qué manera podrían aplicar estas enseñanzas en su vida práctica. Esta es la mejor manera de hacer esto. Mañana, al despertarse, antes de comenzar con sus quehaceres diarios, dedique un espacio de tiempo para hablar con Dios en oración, y al orar por fe, declare que toma cada parte de la armadura que el Señor nos ha dado y la pone sobre sí. Les prometo que, de hacer esto, usted podrá notar la diferencia en su vida. No es que vivirá exento de los ataques satánicos, sino que podrá sobrevivir sus acechanzas y tentaciones y salir victorioso de ellas. Podrá vivir en victoria sobre las dudas que el enemigo trate de plantar en su mente y sobre el temor que intente sembrar en su corazón. Pero esto es algo que debe hacer en todo momento. Cada día de nuestra vida debemos vestirnos con la armadura que Dios ha provisto para nosotros. ¿Cómo podemos estar convencidos de que esto nos ayudará a obtener la victoria sobre nuestro enemigo? Porque es lo que nos enseña el Señor por medio de lo que el apóstol Pablo escribió en la carta a los Efesios al ser inspirado por el Espíritu Santo para hacer eso. Tenemos entonces que confiar en las enseñanzas que nos da en las Sagradas Escrituras, pues este libro contiene la palabra de Dios. Y si en verdad deseamos sobrevivir y vencer los ataques satánicos, tenemos que aprender a identificar a nuestro enemigo y mantenernos firmes en el lugar que el Señor nos ha puesto.
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0: ¿Quiere lo mejor de Dios para su vida? ¿O está dispuesto a hacer lo mejor que puede y solo conseguir lo que está a su alcance? Escuche bien. Dios es maravilloso, omnipotente, omnisciente, omnipresente, generoso y nos ama incondicionalmente. Él tiene lo mejor para sus hijos. Ahora bien, fíjese en esto cuidadosamente. Lo mejor para usted no es necesariamente lo mismo que Dios le da a otra persona. No se compare con otros, porque usted no es igual a ninguna otra persona. Dios tiene un plan especial para cada uno de nosotros. Puede ser que el lugar en que se encuentra su vida ahora es mayormente el resultado de lo que usted ha hecho en la vida, o lo que ha creído acerca de usted, o lo poco que creía acerca de Dios. Y la verdad es que tenemos que ser específicos. Dios quiere que tengamos lo mejor de sí, pero tenemos que obtenerlo de la manera correcta. Dios no cambia. Él no va a darle algo menos que lo mejor. Amable oyente, escuche. Usted y yo determinamos si conseguimos o no lo mejor de Dios por la forma como respondemos a sus mandatos y por la confianza que ponemos en Él.
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0: 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Fortaleceos en el poder de su fuerza, dice el Señor. Es una promesa, y esa promesa es la fortaleza y el poder de Dios. Cuando estamos firmes, dice la Biblia, que el diablo huirá de nosotros. Tenemos un enemigo tenaz, pero ha sido vencido por Jesucristo.
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0: Los sentimientos de debilidad pueden ser buenos o malos. Si sentirse débil resulta en la conmiseración, el desaliento, la desesperación o caer en el pecado, es malo. Pero si esa debilidad nos impulsa hacia Dios para depender de Él y cobrar valor y fuerza en Él, es bueno. Y una de las ocasiones en que muchas veces sentimos temor, conmiseración y desaliento es cuando somos atacados por Satanás. Un ataque satánico es un asalto intencional por el cual Satanás determina causar daño al espíritu, al alma y al cuerpo de un individuo. Y sus intenciones son muy claras. Ante todo, apartarlo de Dios, frustrar el propósito de Dios en su vida, robarle a Dios la gloria que le es debida y finalmente destruirlo. Por lo tanto, la pregunta no es cómo evitarlos, sino más bien cómo superarlos, cómo los enfrentamos, cómo los resistimos. Y de eso quisiera hablarles en este mensaje. Quisiera que vayan, por favor, a Efesios capítulo 6. En el sexto capítulo, Pablo nos dice exactamente cómo lidiar con esto. En primer lugar, él dice que debemos identificar al enemigo. Debemos saber quién es nuestro enemigo. Y en segundo lugar, estar firmes contra él. Para poder estar firmes contra él, se requiere dos cosas. Ponernos toda la armadura de Dios, lo cual no es producto de nuestra imaginación, es una realidad viva por la cual nos ponemos el yelmo de la salvación, la coraza de justicia. Nos ceñimos los lomos con la verdad, calzamos los pies con el apresto del Evangelio de la paz, como dice él. Tomamos el escudo de la fe y la espada del Espíritu. Esto no es nada imaginario. Dios no lo hubiera incluido en su palabra si no funcionara. Pero hay otra área muy importante. No basta con ponerse la armadura, sino que también está la preparación en oración. Y Pablo termina este pasaje sobre la guerra espiritual con un versículo específico que quisiera que leamos ahora. Empecemos, por favor, en el versículo 10 del capítulo 6 de Efesios. Por lo demás, hermanos míos, fortaleceos en el Señor y en el poder de su fuerza. Vestíos de toda la armadura de Dios para que podáis estar firmes contra las acechanzas, los ataques del diablo. Porque no tenemos lucha contra sangre y carne, sino contra principados, contra potestades, contra los gobernadores de las tinieblas de este siglo, contra huestes espirituales de maldad en las regiones celestes. Por tanto, tomad toda la armadura de Dios para que podáis resistir en el día malo, y habiendo acabado todo, estar firmes. Estad, pues, firmes, ceñidos vuestros lomos con la verdad y vestidos con la coraza de justicia, y calzados los pies con el apresto del Evangelio de la paz. Sobre todo, tomad el escudo de la fe, con que podáis apagar todos los dardos de fuego o flechas del maligno, y tomad el yelmo de la salvación y la espada del Espíritu, que es la palabra de Dios. Muchas personas paran ahí y piensan, eso es todo lo que necesito para la guerra espiritual, o a veces dicen, la siguiente pieza de la armadura es esta. Pero no es una pieza de la armadura. Es una parte muy, pero muy importante para estar firmes frente a los ataques de Satanás cuando éste viene contra nosotros. Y Pablo dice en el versículo 18, orando en todo tiempo con toda oración y súplica en el Espíritu, y velando en ello con toda perseverancia y súplica por todos los santos. Ahora bien, ¿cómo lidiamos con estos ataques satánicos? En primer lugar, debemos saber quién es el enemigo. Y ya sabemos quién es. Asimismo, debemos estar firmes. Pero ¿cómo lo hacemos? Tenemos que ponernos la armadura de Dios. Y algo sumamente importante, si voy a estar firme, debo estar firme en el poder del Dios vivo. ¿Cómo consigo el poder del Dios vivo en cualquier circunstancia o situación de mi vida, sea lo que sea? Al prepararme para los ataques de Satanás. ¿Qué debo hacer para liberar esa fuerza en mí? Hay una sola manera, por medio de la oración. Dios libera su energía, su fortaleza, su poder divino y su protección mediante la oración para que podamos llevar una vida piadosa, santa, apacible, tranquila, callada y serena, indiferentemente de lo que esté pasando a nuestro alrededor. Esa es la clase de poder, fortaleza y energía que Él está dispuesto a darnos si estamos dispuestos a confiar en Él y a aprender a lidiar con estos asuntos. Hay algo que Satanás odia más que todas las cosas. Si usted pudiera nombrar la cosa que más odia, es esta. Él odia, desprecia y pone en la mira a los hijos de Dios

ya están mandando a sus hijos a una escuela, a un sistema educativo, y sé que los hay de distintas clases, unos buenos y otros malos, y entiendo eso. Los estamos mandando a una sociedad educacional, por así decirlo, donde los confronta el sexo, la droga, las balas y las bombas, y ustedes lo saben. Y por la mañana antes de que salgan de la casa, ustedes hacen esto. Se aseguran que coman bien y los visten lo mejor que pueden. Pero algo anda mal ahí. Papá y mamá quisiera decirles algo. Ustedes no han preparado a sus hijos para ir a la escuela. Los están enviando a una sociedad corrupta y malvada de pedófilos, secuestradores, de personas que odian el bien y de gente completamente alocada. Ustedes no han preparado a esos niños para ir a la escuela si no hablan primero con el padre sobre la protección de esos niños, sobre su cuidado, recordándoles que ustedes los aman y que Dios los ama, y que ellos deben obedecer a Dios y a la autoridad puesta sobre ellos en la escuela. Que den lo mejor de sí mismos, porque son hijos de Dios, animándolos, abrazándolos, pero sobre todo que sus hijos los escuchen pronunciar sus nombres delante del Dios vivo antes de que salgan de la casa. Ustedes saben que eso es cierto. La preparación en oración es esencial, porque Satanás va a atacarnos como pueda, y les garantizo que va a atacar a sus hijos. Vendrá contra usted y contra sus hijos. Usted necesita pedir a Dios que ponga un vallado de espinas, un vallado protector alrededor de sus hijos todos los días. Y una de las cosas más sabias que usted puede hacer por ellos cuando se vayan a dormir, aunque sean pequeños o lo que sea, es arrodillarse junto a la cama y pedirles que se levanten y se arrodillen con usted y deje que lo escuchen hablar otra vez con el Padre acerca de ellos. Deje que cuando se acuesten, su voz resuene en sus oídos pronunciando sus nombres al Padre Celestial. Y deje que sus mentes subconscientes piensen toda la noche en las palabras de sus padres que los aman y claman por ellos ante el Padre. Les garantizo que eso desarrolla una increíble sensación de defensa contra el ataque satánico en sus vidas. Y lo que Pablo está diciendo aquí es que la oración es parte de lo que consideramos nuestra protección contra el diablo. Porque vean, esto es lo que tenemos. Tenemos a nuestro Padre Celestial que ve todo el escenario. Ve el campo de batalla en el que usted y yo vivimos todos los días. Y no solo ve el campo de batalla, ve dónde se encuentra usted en ese campo de batalla. Y no solo eso, ve lo que Satanás está tramando en su vida. Satanás es muy astuto y estratégico. Dios conoce nuestras debilidades, pero el diablo también las conoce. Él sabe exactamente dónde va a atacarnos, sabe exactamente lo que va a hacer, sabe exactamente a quién va a usar para afectarnos. Entonces, ¿qué sucede? Si usted no ora y no pide a Dios que lo guíe y lo dirija, y no se pone la armadura por fe cada día, si no clama a Dios pidiendo que lo guíe y lo proteja, ¿sabe lo que va a pasar? Satanás lo va a atacar. Y lo más probable es que lo haga donde usted menos los espera, porque esa es su estrategia. Ha diseñado sus ataques para afectarnos donde menos lo esperamos. Con eso en mente, veamos lo que el apóstol Pablo dice aquí sobre la oración. Noten que usa la misma palabra cuatro veces. Dice así en el versículo 18, orando en todo tiempo con toda oración y súplica en el Espíritu, y velando en ello con toda perseverancia y súplica por todos los santos. Cuando dice toda oración, ¿a qué se refiere? Aquí se refiere a la oración en general. Por ejemplo, motivos de oración, oraciones de acción de gracias, oraciones de alabanza, oraciones de intercesión, es decir, toda clase de oraciones que son importantes. Porque, por ejemplo,
si veo a

0: a uno de mis hermanos ser atacados por el diablo, ¿qué debo hacer? Interceder por ellos. Así que a veces es la intercesión. A veces vemos algo fantástico que Dios hizo. ¿Y qué hacemos? Queremos alabar a Dios, bendecir su nombre y darle gracias. Y todo eso es importante sin duda alguna. Por eso dice, orando en todo tiempo. Es el término más general que usa para la palabra oración. Después usa la palabra súplica, por ejemplo, que indica algo singular, una petición particular. Jesús dice, todo lo que pidiereis en mi nombre lo haré, Juan 14:14. Es decir, Dios demuestra su poder cuando contesta nuestras oraciones. Por lo tanto, si sus oraciones solo son, bendíceme, bendice esto, bendice aquello, ayúdame a tener un buen día, Señor, y todas esas cosas, y no ora por algo específico, ¿cómo va a saber si Dios lo bendijo o no? Por eso dice con toda oración y súplica, y nos dice cuándo debemos hacerlo, en todo tiempo. Ahora pensemos en esto un momento. ¿Cómo vamos a orar en todo tiempo? Si me encuentro con alguien, por ejemplo, y he pasado tiempo orando por esa persona, y veo que algo bueno ha llegado a su vida, ¿qué hago? Digo, gracias Dios amado, quiero darte gracias y alabarte por lo que estás haciendo en su vida. Y si veo que alguien va por mal camino, digo, Dios quiero que hables a su corazón. Ayúdale a entender que va por mal camino, sabe hacer lo correcto, pero no lo está haciendo. Y si veo algún mal por ahí, digo, Dios confío que vas a corregir esa situación. Eso no debería ser. Lo cierto es que deberíamos llevar una conversación continua con el Padre, no hacer oraciones insignificantes, sino hablar con Él en términos específicos todo el tiempo. Cuando dice, orando en todo tiempo, ¿qué significa? Básicamente significa vivir conscientes de Dios. ¿Hay algún momento en su vida en que usted no necesite a Dios? Mire, Satanás no quiere que se ponga de rodillas. Él odia eso. Quiere distraerlo para que no ore. Ahora note lo que Pablo dice. No solo que debemos orar en todo tiempo, sino que debemos orar en el Espíritu. ¿Qué quiere decir eso? No significa orar en lenguas. Este pasaje no trata de eso. Cuando dice orar en el Espíritu, se refiere a orar en armonía con y de acuerdo con lo que el Espíritu quiere para mi vida en una situación particular. Por lo tanto, si estoy orando en el Espíritu, estoy siguiendo su guía y su dirección. ¿Cómo oramos en el Espíritu? Andando en el Espíritu. ¿Y cómo andamos en el Espíritu? ¿Cuándo le obedecemos? Mire, esto es lo que el Espíritu de Dios hace. Él es el que nos da esas pequeñas instancias, así las llamo yo, pequeñas instancias o insinuaciones, nos insta a revisar tal cosa o nos insta en tal o cual situación, y a veces usted se acerca a alguien y de alguna manera el Espíritu de Dios lo insta un poco para que tenga cuidado con lo que dice. O quizás le diga, él o ella tiene una necesidad. Sé sensible con esa necesidad que tienen, cuídate. Usted dirá, pues Dios no me habla así. ¿Sabe qué? Si usted lo escucha, le hablará así. Si es sensible con él y anda en su espíritu y anda obedientemente con él, porque si no anda en obediencia con él, se está perdiendo lo mejor que la vida puede ofrecerle como hijo de Dios, una relación íntima con Él, mediante la cual Él puede ser exigente con usted, advirtiéndole, previniéndole, pero también recordándole cosas buenas que están a punto de suceder. Orar en el Espíritu significa que estoy de acuerdo con el Espíritu en lo que le estoy pidiendo. Ahora escuche lo que dice. No solo orar en el Espíritu, también dice, velando en ello. Cuando él dice, velando en ello, es porque el diablo le hará la vida imposible. Es decir, hará todo en su poder para distraerlo y hacer que usted deje de orar. Tenemos que estar alertas, ser sensibles y precavidos, reconociendo que nuestro enemigo no deja de oponerse a nosotros por el hecho de estar de rodillas. Él nos dispara sus dardos de fuego. Y por último, quisiera mencionar lo siguiente. La Biblia dice que oremos con toda perseverancia. ¿Qué significa eso? Significa no detenernos, no darnos por vencidos. Eso es lo que está diciendo. Pase lo que pase, no dejen de orar. Sigan adelante, no se detengan, no dejen de orar hasta que obtengan la respuesta. Perseverar significa que sigo, sigo y sigo. Muy pocas personas han escuchado lo que usted escuchó hoy día. Pocas personas saben que están bajo un ataque satánico y son derrotadas día a día sin saber por qué. Están en la droga, el alcohol, el sexo y lo demás, y no saben por qué. ¿Cuántas personas conocen que están siendo derrotadas en sus finanzas sin saber por qué? Que están siendo derrotadas en sus relaciones sin saber por qué. Y quizás averiguan por qué, pero no saben qué hacer al respecto. No saben que hay un poder, una energía y una fuerza sobrenatural disponible para ellos si invocan a Dios y claman a Él por fe. Si usted tuviera que describir su vida de oración en estas dos palabras, ¿cuál escogería? ¿Lamentable o poderosa? ¿Quiere lo mejor de Dios en su vida? Entonces, póngase de rodillas. ¿Quiere estar firme contra cualquier ataque que Satanás le lance? Sus oraciones liberan el poder de Dios en su vida y en sus circunstancias para hacer posible que usted esté firme contra los ataques del diablo. Esto es suyo, si tan solo lo pide, lo cree y lo vive.
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0: En pocas palabras, una oyente de Nueva York nos dice: «Gracias por la bella carta. Llegó a mis manos en el momento exacto cuando paso por una prueba muy grande, mas sé que el Señor está en control. Muchas gracias». Desde Denver, Colorado, nos llegan estas palabras. «Quiero dar gracias a Dios por Ministerios en Contacto. Él ha puesto en su vida el llamado a alcanzar a las almas para Jesús. Dios les continúe bendiciendo en tan maravillosa obra». Este testimonio nos llega desde Alvin, Texas. «Gracias sean dadas a Dios que hace algunos años me mandó a encontrar este magnífico ministerio. Todas sus prédicas y su manera de vivir me han ayudado mucho a confiar y obedecer a Dios. cuando paso por aflicciones y problemas. Esta otra palabra de ánimo nos llega desde Nueva York. Apreciados hermanos en Cristo, gracia y paz sean a vosotros de nuestro gran Dios y Señor Jesucristo, agradeciéndole siempre al Señor por su gran ministerio y pidiendo poder y fortaleza para continuar esta gran labor. Bendiciones a todos. Le damos gracias a Dios que ha usado a Ministerios en Contacto para llevar su palabra de una forma clara y sencilla a cada persona que escucha el programa. Gracias a todos los oyentes que nos escriben y les animamos a que lo continúen haciendo y compartan con nosotros lo que Dios está realizando en sus vidas.
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0: ¿Por qué cree que continúa fallando en la misma área de su vida vez tras vez? Puede que usted desee hacer lo correcto. Quiere obedecer al Señor en aquello que le ha encomendado. Su anhelo es que el plan y el propósito de Dios se cumpla en su vida, pero, por alguna razón, no logra hacerlo. Quizá siente que hay un área específica en su vida que no ha logrado someter a la voluntad del Señor. Y si ese es su caso, permítame hacerle las siguientes preguntas. ¿Por qué cree que esto sucede? ¿Por cuánto tiempo ha vivido de esa manera? ¿Sabe cuál es el modo correcto para reaccionar ante esa situación? Es precisamente acerca de este tema que deseo hablar en el mensaje de hoy. Y les invito a que busquen en su Biblia el pasaje que se encuentra en Efesios 6, versículos 10 al 18. Por lo demás, hermanos míos, fortaleceos en el Señor y en el poder de su fuerza. Vestíos de toda la armadura de Dios para que podáis estar firmes contra las asechanzas del diablo. Porque no tenemos lucha contra sangre y carne, sino contra principados, contra potestades, contra los gobernadores de las tinieblas de este siglo, contra huestes espirituales de maldad en las regiones celestes. Por tanto, tomad toda la armadura de Dios para que podáis resistir en el día malo, y habiendo acabado todo, estar firmes. Estad, pues, firmes, ceñidos vuestros lomos con la verdad y vestidos con la coraza de justicia, y calzados los pies con el apresto del Evangelio de la paz. Sobre todo, tomad el escudo de la fe, con que podáis apagar todos los dardos de fuego del maligno, y tomad el yelmo de la salvación y la espada del Espíritu, que es la palabra de Dios, orando en todo tiempo con toda oración y súplica en el Espíritu, y velando en ello con toda perseverancia y súplica por todos los santos. El título de este mensaje es ¿Cómo apagar los dardos de fuego de Satanás? ¿De qué manera podemos apagar las flechas de fuego que nos lanza cada día? ¿A qué nos referimos con eso? Bueno, es evidente que el apóstol Pablo estaba convencido que podemos obtener la victoria sobre los ataques de nuestro enemigo, el diablo. Es por eso que, en este pasaje que acabamos de leer, nos dice que debemos permanecer firmes. Hay veces en las que no sabemos por qué somos derrotados en tantas ocasiones en el mismo aspecto de nuestra vida. Hay una razón específica por la que eso sucede. Y una vez que hayamos identificado esa área en la que somos débiles, ¿cómo es que ha surgido en nosotros ese problema y cuál es la mejor manera en la que podemos vencerlo? Lograremos vivir de acuerdo a la voluntad de nuestro Padre Celestial y disfrutar su paz. ¿A qué nos referimos al hablar de un ataque satánico? Es un ataque que viene de Satanás, el cual es dirigido específicamente hacia un hijo o hija de Dios. Es un ataque que tiene el propósito de dañar y destruir nuestro cuerpo, nuestra alma y nuestra mente. El diablo desea alejarnos de nuestro Padre Celestial y obstaculizar el propósito y el plan que ha trazado para nuestra vida. Se ha propuesto hacer todo lo que esté a su alcance para impedir que Dios reciba la gloria y el honor que sólo Él merece. En otras palabras, nuestro enemigo intentará en todo momento ocupar el lugar del Señor. Esa es su meta, y nunca se sentirá satisfecho hasta que alcance aquello que se ha propuesto. ¿De qué manera hace esto? Pablo nos enseña acerca de este asunto en los versículos que leímos hace unos instantes. En particular, es algo que menciona en el versículo 16, al hablarnos de los dardos o flechas de fuego que el maligno lanza a nuestra vida. Sabemos de dónde vienen esos ataques y estamos convencidos de que por medio de la fe podemos salir vencedores. Ahora, ¿qué quiso decir al hablarnos de esos dardos de fuego? Lo que Pablo hace por medio de esta porción bíblica es tomar como ejemplo al soldado romano para describir la armadura que Dios ha dado a cada uno de sus hijos. El apóstol sabía que los soldados romanos usaban una armadura específica y tenían armas especiales para defenderse y atacar al enemigo. Cuando iban al frente de batalla, se preparaban de tal manera que pudieran apagar las flechas de fuego que el enemigo les arrojara. Esas flechas tenían el propósito no sólo de penetrar el cuerpo u objeto a donde habían sido lanzadas, sino también incendiar el área donde cayeran. Así que podemos afirmar que nuestro enemigo, el diablo, en todo momento tratará de herirnos con los dardos de fuego que lanza a nuestra vida. Cada día nos ataca con pensamientos de seducción que nos tientan a que hagamos lo malo. ¿Por qué hace eso? Porque sabe que nuestra mente es el campo de batalla, y es por eso que trata de destruir nuestra vida al arrojarnos esas flechas de fuego con el objetivo de atacar nuestros pensamientos. ¿Por qué hace eso? Porque conoce nuestras debilidades y desea construir fortalezas en esas áreas de nuestra vida en las que cree poder destruirnos. Escuchen lo que nos dice en 2 Corintios 10, versículos 4 y 5 en relación a este tema. Porque las armas de nuestra milicia no son carnales, sino poderosas en Dios para la destrucción de fortalezas, derribando argumentos y toda altivez que se levanta contra el conocimiento de Dios y llevando cautivo todo pensamiento a la obediencia a Cristo. En otras palabras, nos declara que somos parte de una guerra espiritual, la cual tendremos que enfrentar hasta el día en el que seamos llamados a la presencia del Señor. Afirma que las armas que usaremos en esa guerra no son armas de este mundo, pues nuestras batallas no son físicas, sino espirituales. Y aunque hace uso del ejemplo de la armadura del soldado romano, nos declara que somos parte de una guerra espiritual y no carnal. El Señor nos ha provisto con armas espirituales que son poderosas para destruir las fortalezas y los ataques satánicos. Pero para que podamos salir victoriosos de cada batalla que enfrentamos, tenemos que hacer uso de la armadura que nuestro Padre Celestial nos ha dado. Cada parte de esta armadura ha sido diseñada cuidadosamente por Él, de acuerdo al uso que tendremos que darle. El Señor sabe que el diablo nos atacará de manera específica en esas áreas en las que somos más débiles. No lanzará sus flechas de fuego al azar, sino que apuntará justo al lugar donde puede hacernos más daño. ¿Qué debemos hacer entonces al ser atacados por los dardos de fuego del maligno? Solo tenemos dos opciones. Podemos reconocer de dónde viene ese ataque y rechazarlo, o tenemos la opción de acariciar esa idea en nuestra mente. Lo que sucede es que al seguir esa segunda opción, llegamos a considerar si debemos o no aceptar esos ataques, y de esa manera nos dirigimos por el camino que Satanás desea llevarnos. Después de hacer eso durante cierto tiempo, le damos lugar al diablo para que construya una fortaleza espiritual en esa área de nuestra vida. Es una guarnición que mantendrá dentro de nosotros para atacarnos desde adentro cada vez que desee hacerlo. Y es por eso que en ocasiones fallamos en el mismo aspecto vez tras vez, pues nuestro enemigo ha establecido una fortaleza en nosotros. No supimos traer cautivos en obediencia esos pensamientos ante Cristo, sino que los aceptamos y cedimos ante la tentación del diablo. Mientras más tiempo dediquemos para pensar en el ofrecimiento que hemos recibido de nuestro enemigo, más propensos estamos a caer en su trampa y a vivir de acuerdo a lo que nos ha dicho que debemos hacer. El diablo sabe que es en nuestra mente que se libran las batallas y que nuestro cuerpo hará aquello que ya hemos aceptado en nuestra mente. Por eso ataca nuestros pensamientos, pues conoce nuestras debilidades y sabe en qué aspectos estamos más propensos a caer. Por eso nos lanza sus flechas de fuego para alejarnos de Dios y destruirnos. Ahora bien, ¿cómo podemos definir una fortaleza? Simplemente es ese amarre que Satanás pone en su vida, en sus pensamientos, que le impide caminar en obediencia a Dios en ciertas áreas. Y todo lo que necesita Satanás es dominar un solo aspecto de su vida. Él puede atacarle en muchas áreas, pero en última instancia, si puede hacer una fortaleza en sus pensamientos en algún lugar, ese baluarte es un pensamiento de oscuridad. Es oscuridad en su mente y en sus pensamientos, y esto termina por ser algo compulsivo, algo que usted siente que tiene que hacer con frecuencia. Es una idea recurrente. De hecho, es en eso en lo que se convierte en una serie de pensamientos recurrentes sobre la misma cosa. Cualquiera que sea esa área de debilidad, si puede hacer que piense sobre lo mismo una y otra vez en poco tiempo, Satanás tiene un poder en su vida. Siente compulsión por hacerlo, una obsesión, una especie de adicción. Y de alguna manera usted cree que ese es su lugar, que no puede romper con eso, no importa cuánto lo intente. Esta es la forma en que Satanás ataca y le voy a dar algunos ejemplos en un momento. Hablemos en primer lugar del miedo. Satanás se interpone en su vida y le lanza alguno de sus dardos en una cierta situación y de repente le hace sentir temor por un momento. Usted lo tolera. Él le va a lanzar otro para que diga, esta es la razón por la que debía tener miedo. ¿Y si sucede esto? ¿Y si pasa lo otro? ¿Qué pensará la gente? ¿Y si me pasara algo en el plano financiero? ¿Y si perdiera esto? En otras palabras, él le está disparando un dardo detrás del otro y cada uno se va adentrando más profundamente en su mente hasta que comienza a pensar de la manera en que él piensa. Nosotros debemos pensar a la manera de Dios, pero Satanás quiere que pensemos a su manera, y estos pensamientos recurrentes, estos dardos continuos que vuelan sobre su mente, estos pensamientos se convierten en patrones hasta que finalmente son parte de la forma en que usted piensa, y puede hacerlo muy erróneamente, pero es lo que usted cree. Recuerde que lo que Satanás quiere hacer es reemplazar a Dios en su corazón. Y la razón por la que usted continúa sintiendo debilidad y fracaso en un área particular de su vida es porque él le dispara sus misiles. Usted lo acepta, comienza a pensar sobre eso, a considerarlo, entra en un debate con él sobre el asunto y de pronto le tiene sujeto por un dedo y luego por la mano y luego tiene control de todo su cuerpo. Y finalmente, él tiene el mando en sus pensamientos. Y ahora lo que usted piensa en esa área determinada es la forma en que él piensa. Esa es la manera en que se destruyen las personas, y es de lo que Pablo habla en estos versículos. Estos misiles flamantes, estos dardos de fuego del maligno, todos vienen de Satanás. Un ataque diabólico se trata de cómo nos defendemos de esas flechas incendiadas de seducción, de malos pensamientos, de ideas equivocadas, de cómo podemos lidiar con ellas. Como podemos ver a nuestro alrededor, la mayoría de la gente no puede manejarlo muy bien. Vemos a las personas viviendo en todo tipo de pecados y todo tipo de adicciones y hábitos, y ellos defienden lo que hacen y cómo viven, y la verdad es que en lo profundo son miserables. No importa cuánto rían en público, cuán famosos sean, o cuán ricos, o cuán seguros parezcan, la verdad es esta: cuando Satanás hace un baluarte en su vida, usted es cautivo del diablo, y usted puede decir que es libre porque hace lo que quiere, y muchas veces, mientras más rica es una persona, más libre piensa que es, pero la verdad es que está totalmente cautiva. La codicia, por ejemplo. Satanás no le dirá, vuélvete codicioso. Él le dice, tú debías tener esto. Mira qué bueno es. Y lanza el próximo dardo. Uno no es suficiente. Lanza el otro. Todavía no es suficiente. Entonces lanza uno que dice, si quieres tener más de esto, lo que debes hacer es tomar ventaja de la situación. Después de todo, si tú no lo haces, alguien más va a tomarla y además tú tienes derecho. Y así sigue y sigue. Y en poco tiempo ya estará pensando como el diablo. Ahora bien, ¿cómo usted se defiende contra eso? ¿De qué manera entonces debemos lidiar con los dardos de fuego que el diablo lance a nuestra vida? Lo que el Señor desea que haga es que cada día al despertar dedique tiempo para orar y se cubra con la armadura que ha provisto para cada uno de sus hijos. Por fe, cubra sus pensamientos con el yelmo de la salvación. Proteja su corazón con la coraza de justicia para que sus sentimientos no sean dañados. Cíñase con el cinturón de la verdad para que pueda saber diferenciar entre lo bueno y lo malo en cada aspecto de su vida. Póngase el calzado del apresto del evangelio de la paz para que pueda mantenerse firme ante todo lo que enfrente durante ese día. Tome el escudo de la fe para apagar los dardos de fuego que el diablo le lanzará. Deposite toda su confianza en las promesas que el Señor ha dado en su palabra. Y también lleve consigo la espada del Espíritu, que es la palabra de Dios, para defenderse y atacar a nuestro enemigo espiritual. Es de esa manera que se habrá vestido, de forma espiritual, con la armadura que Dios ha provisto para cada creyente. Puede estar convencido de que el Señor no ignorará su oración. Se dará cuenta que usted se ha preparado para la batalla espiritual en la que nos encontramos, y de esa forma su mente, sus emociones y todo su ser quedarán protegidos con las armas y las herramientas que nuestro Padre Celestial nos ha dado. También debemos orar y pedirle que nos ayude a vivir ese día en comunión con Él y de acuerdo al plan y al propósito que ha trazado para nuestra vida. En la Biblia se nos enseña que debemos orar sin cesar. Esto nos indica que debemos vivir en constante comunicación y comunión con nuestro Padre Celestial. Y debemos pedirle que nos dé el discernimiento que necesitamos para poder diferenciar la verdad de la mentira. Solo así podremos vivir en el centro de su voluntad y de acuerdo al estilo de vida al que nos ha llamado. Si oramos de esa manera cada día en la mañana, estamos declarando que reconocemos ser parte de la guerra espiritual que se libra entre Dios y Satanás. Es por eso que nos cubrimos con la armadura que el Señor nos da, para que podamos estar preparados ante los ataques que enfrentaremos. Solo así podremos mantenernos firmes ante las acechanzas de nuestro enemigo el diablo. ¿Acaso tenemos que hacer esto todos los días de nuestra vida? ¿Por qué no solo hacerlo una vez a la semana? porque el diablo nos ataca cada día y no una vez por semana.
6: Si se detiene a pensar, se dará cuenta de las muchas flechas de fuego que nos lanza cada día, pero cada una de ellas puede ser apagada si nos cubrimos con el escudo de la fe. Puedo asegurarles que nuestro Padre Celestial, quien es el soberano de todo el universo, desea que vivamos libres. Sin importar en la esclavitud en la que usted viva hoy, el Señor desea liberarlo. Solo Él tiene el poder para hacerlo, nadie más. Si puede resucitar a una persona de la muerte, también tiene el poder para liberarlo de las cadenas en las que hoy vive. Y si en verdad desea vivir y disfrutar la libertad para la que Dios lo ha creado, solo tiene que aceptar a Jesucristo como su Salvador personal y someter toda su vida al plan y al propósito que ha trazado para usted. Clame al Señor y pídale que le haga libre, y Jesucristo lo hará. Solo tenemos que confiar en Él y viviremos en su libertad. Oremos. Padre, reconocemos que eres maravilloso y poderoso. Sabemos que a pesar de lo insignificantes que somos, nos valoras lo suficiente para morir en la cruz por nosotros y que así podamos ser libres. Te suplico que tu Espíritu Santo lleve este mensaje al corazón de las personas que lo han escuchado, para que puedan atesorarlo y ponerlo en práctica en sus vidas. Permite que muchos puedan ser liberados por el poder de tu Hijo Jesucristo al aceptarle como Señor y Salvador de su vida. Ayúdanos a poner en práctica las enseñanzas que nos has dado por medio del apóstol Pablo, para que cada día podamos cubrirnos con la armadura que has provisto para cada uno de tus hijos. Gracias por salvarnos y romper las cadenas en las que antes vivíamos. Gracias por protegernos de los ataques de nuestro enemigo, el diablo. Todo esto te lo suplicamos en el nombre de tu Hijo Jesucristo. Amén.
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0: Esperar no es fácil. Sin embargo, este es uno de los principios bíblicos más importantes en toda la palabra de Dios. Creo que si ponemos en un orden los principios que deben regir nuestra vida después de obedecer a Dios y dejar las consecuencias en sus manos, éste tendría que seguirle, aprender a esperar en Dios. Y es que, mientras esperamos, descubrimos la voluntad de Dios. A veces Él nos muestra su voluntad enseguida, pero otras, antes de revelarnos su voluntad, trabaja en nosotros, a nuestro favor, cambiando nuestras actitudes, sacando cosas de nuestra vida que dañan nuestro testimonio y no nos benefician. Así que, al esperar, Le damos tiempo a Dios para que nos aliste para entender su voluntad. Otro beneficio que he visto al esperar en Dios es que recibimos energía física, emocional y espiritual. Uno de mis pasajes favoritos está en Isaías 40:31, que dice: «Pero los que esperan a Jehová tendrán nuevas fuerzas, levantarán alas como las águilas, correrán y no se cansarán, caminarán y no se fatigarán». He tenido tiempos en que me he sentido muy cansado de servir a Dios, cansado de luchar con la gente. En momentos así, he tenido que ponerme de rodillas, quedarme quieto y simplemente esperar en Dios y pedirle que me dé nuevas fuerzas, energía y sabiduría. Y déjeme decirle, funciona. Dios contesta cada vez.
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0: La Biblia abunda en promesas preciosas para nosotros, cuyo significado es sumamente claro y asimismo alentador debido a lo que éstas nos ofrecen. Pero por alguna razón, al leer dichas promesas se nos hace difícil creer que pueden ser realmente ciertas o no. ¿Y a qué se debe este conflicto? ¿Por qué nos cuesta tanto creer algo tan evidente y tan sencillo? Por ejemplo, la Biblia dice: «Mi Dios suplirá todo lo que os falta conforme a sus riquezas en gloria en Cristo Jesús». Esto es algo bien claro. Además, el apóstol Pablo dijo: «Todo lo puedo en Cristo que me fortalece». Aquí queda bien claro también que al confiar en el Señor, Pablo podía hacer cualquier cosa que Dios lo llamara a hacer. Y hay otro pasaje que nos encanta, el cual está en el Salmo 37 y dice que si yo me deleito en el Señor, me concederá los deseos de mi corazón. Todas estas son promesas que decimos que creemos con todo nuestro corazón. No obstante, nos cuesta creerlas. ¿Y por qué nos cuesta? Pues yo creo que la lucha surge debido a que aceptamos las promesas de Dios, pero luego miramos nuestra situación y la relacionamos con esa promesa. Y en lugar de colocar la promesa de Dios delante de la situación, colocamos la situación delante de la promesa de Dios, considerando así las promesas de Dios a la luz de nuestras circunstancias. Pero Dios quiere que consideremos nuestra situación a la luz de sus promesas maravillosas, porque cada vez que mezclemos y confundamos estas dos cosas, tendremos un problema. Por lo tanto, lo que debemos preguntar es lo siguiente: Señor, ¿cómo harás esto? Sé lo que has dicho al respecto, pero aquí está mi situación. ¿Cómo lo harás entonces? Y si usted pone la situación delante de la promesa, su situación se verá más grande. Pero si la promesa de Dios está primero, cualquier cosa que veamos a la luz de esa promesa se convertirá en una posibilidad y en una realidad viviente.
6: Pues de eso mismo quisiera hablar en este mensaje, cuyo título es Dios es poderoso. Le pido entonces que me acompañe a Efesios capítulo 3, donde Pablo hace esta maravillosa oración por los creyentes en Éfeso. Fíjese en la asombrosa petición que hace aquí a partir del versículo 14. Por esta causa doblo mis rodillas ante el Padre de nuestro Señor Jesucristo, de quien toma nombre toda familia en los cielos y en la tierra. Y veamos lo que pide, para que os dé, conforme a las riquezas de su gloria, el ser fortalecidos con poder en el hombre interior por su Espíritu, o sea, el Espíritu Santo, para que habite Cristo por la fe en vuestros corazones, a fin de que, arraigados y cimentados en amor, seáis plenamente capaces de comprender con todos los santos cuál sea la anchura, la longitud, la profundidad y la altura, y de conocer el amor de Cristo que excede a todo conocimiento, para que seáis llenos de toda la plenitud de Dios. Esta es una oración maravillosa de parte de Pablo en la que pide al Señor que fortalezca a esta gente mediante el Espíritu Santo en el hombre interior, para que Cristo more en sus corazones y que sean arraigados y cimentados en amor, y que así puedan comprender y conocer el amor de Cristo, que es un conocimiento incomparable, y también ser llenos de toda la plenitud de Dios. Y luego dicen los versículos 20 y 21, y a aquel, es decir Dios, que es poderoso para hacer todas las cosas mucho más abundantemente de lo que pedimos o entendemos, según el poder que actúa en nosotros, a Él sea gloria en la Iglesia en Cristo Jesús por todas las edades, por los siglos de los siglos. Amén. A aquel que es poderoso para hacer todas las cosas mucho más abundantemente de lo que pedimos o entendemos. Lo que dice es esto: la oración que yo hago la dirijo a alguien que es poderoso para hacer todas las cosas mucho más abundante de lo que pudiera pedir a favor de ustedes. Y bien, lo que Pablo afirma aquí es que Dios es poderoso para hacer en ellos lo que le ha pedido que haga, o sea, que sean llenos de toda la plenitud de Dios. Mi Dios, dice Pablo, es poderoso para convertir esta oración en una realidad palpable. Ahora bien, cuando nosotros pensamos en lo que Dios puede hacer, tenemos que enlazar primero nuestra oración con lo que Dios es y preguntarnos, ¿quién es este Dios? Porque si se trata del Dios que alguna gente describe, no hay duda de que ese no es el Dios de la Biblia. El Dios de la Biblia no es el Dios del que mucha gente habla. El Dios de la Biblia no es una fuerza en nosotros, ni tampoco es un abuelo que se sienta allá en el cielo esperando que le pidamos ayuda, sino que este Dios es el Padre del Señor Jesucristo. Cuando la gente le habla a usted de Dios y suprime el nombre de Jesús, negándose a mencionarlo, ese no es el Dios de la Biblia, ya que el Dios de la Biblia dice, la única forma de que me conozcan es por medio de mi Hijo Jesucristo. Y es que el Dios del que hablamos aquí es el mismo del que la Biblia afirma que tiene el conocimiento infinito de todas las cosas, pasadas, presentes y futuras. Además está en todo lugar y tiene poder para controlar todas esas cosas. Y todo lo que existe, existe en su presencia. Nada escapa a su mirada divina, ni está fuera de su conocimiento o de su voluntad. Pues bien, si hablamos de esa clase de Dios, la pregunta que sigue entonces es esta. ¿Puede Dios con mi situación? ¿Puede sacarme adelante? ¿Puede triunfar sobre esto? ¿Puede suplir esta necesidad mía? ¿Puede fortalecerme en este momento de debilidad? ¿Puede hacerlo? Si hablamos del Dios de la Biblia, la respuesta es sí. Pero debemos asegurarnos de que hablamos del Dios de la Biblia, a quien se le da el nombre de Jehová Dios. Quisiera ahora que consideremos lo que Pablo dijo, es decir,
0: que nuestro Dios es poderoso para hacer todas las cosas mucho más abundantemente de lo que pedimos, lo cual es como si Pablo tratara de encontrar más palabras para describir lo asombroso, lo capaz y lo poderoso que es nuestro Dios para hacer más de lo que le pedimos, más de lo que esperamos y mucho más de lo que merecemos. Y la razón por la que tenemos tan poco se debe a que, de algún modo, no podemos creer que Dios sea poderoso para hacer todas las cosas mucho más abundantemente de lo que pedimos o entendemos. Así que a menudo acudimos a Él y restringimos nuestras peticiones como si Dios tuviera un poder limitado. Mire, si yo creo que Dios tiene alguna restricción de alguna clase en cuanto a su poder, mis peticiones entonces serán mínimas. Y si creo que Dios no es capaz de hacer ciertas cosas debido a mi situación y debido a la intensidad de mis circunstancias, o que no puede suplir alguna necesidad debido a la naturaleza de estas últimas, entonces lo que haré será pedir con dudas o con una fe vacilante e indecisa. Y la fe vacilante e indecisa no obtiene nada de Dios, el cual dice que una persona así es como las olas del mar que son arrastradas por los vientos y echadas de una parte a otra. Así que esa persona no debe pensar que recibirá cosa alguna de Dios debido a su indecisión. Sin embargo, la persona decidida dice, esto es lo que Dios dice y voy a creer exactamente lo que dice, ya que mi Dios es poderoso para hacer todas las cosas mucho más abundantemente de lo que yo podría imaginar. ¿Cuántas veces hemos dicho, usted y yo, jamás había creído que Dios lo haría de esa forma? ¿No es cierto que lo hemos dicho? Claro que sí. Muchas veces hemos pedido cosas imaginándonos cómo las haría Dios, pero resulta que las ha hecho de una forma totalmente distinta a como lo esperábamos, porque usted no puede limitar a Dios todopoderoso. Mire, no se puede limitar el poder infinito, ni el conocimiento infinito, ni la presencia infinita, porque se trata del Dios de este universo, el cual nos dice, yo soy poderoso para hacer todas las cosas mucho más abundantemente de lo que creen o entienden. Por ejemplo, ¿qué circunstancia cambiaría usted hoy, si pudiera hacerlo? ¿O de qué situación le gustaría que Dios lo salvara? ¿Cuál es la necesidad que tiene? Pues lo que me gustaría hacer ahora es conducirlo a través de las Escrituras y darle algunos ejemplos de ciertas promesas específicas donde la Biblia dice, Dios es poderoso, Dios es poderoso, Dios es poderoso, Dios es poderoso. Y entonces, en algún momento dado, a lo mejor encontrará algo con lo que usted mismo está lidiando. Pero comencemos con este principio básico que dice que Dios puede salvar, y me gustaría que vayamos a Hebreos capítulo 7. Y si usted me dice que, como creyente, no tiene problema con eso, ¿sabe una cosa? Hay mucha gente que sí lo tiene. Pues dicen que no creen que Dios pueda salvarlos debido a razones muy específicas. Veamos entonces lo que dice en Hebreos capítulo 7, versículo 25. Por lo cual puede también salvar perpetuamente a los que por él se acercan a Dios, viviendo siempre para interceder por ellos. Y bien, hay gente que dice que no creen que pueden ser salvos debido a ciertos pecados del pasado, o a cierto pecado particular que cometieron, o a que se consideran muy indignos, como lo somos todos, o a que Dios no podría amar a alguien como ellos. Así que tienen toda clase de razones para creer que Dios no puede salvarlo. Sin embargo, le diré esto, amable oyente. No hay ningún pecado que usted pueda cometer que sea lo suficientemente malo, o prolongado, o perverso, o asqueroso, o de cualquier otra índole, como para que este Dios todopoderoso, soberano y amoroso no pueda llegar hasta su persona y perdonarlo, salvarlo y convertirlo en una criatura totalmente nueva, lo cual él conoce como la experiencia del nuevo nacimiento en Cristo Jesús. Usted no podría hacer algo tan malo, tan malvado y tan asqueroso que impida que Dios lo salve. Pero no solo eso, sino fíjese en lo que dice aquí. salvar perpetuamente. Es decir, Dios no solamente puede salvarnos, sino mantenernos salvos. Por eso es que yo digo una y otra vez que si una persona cree que puede ser salva por la gracia de Dios y después perderse, ¿significa eso que Dios es lo suficientemente poderoso para cambiar su vida y su destino eterno por completo y luego perderlo debido a algo que usted hace? Mire, si Dios puede salvarnos, como dice en este pasaje, ¿por cuánto tiempo dice que lo hará? Pues puede salvarnos para siempre. No es durante una época, ni durante cierto período, ni durante una experiencia particular, sino perpetuamente. Dios es el único que puede perdonar el pecado y que puede salvarnos, y dice que para siempre. Y ahora vayamos, por favor, a 1 Timoteo. Quisiera que se fije en este pasaje, pues creo que Pablo jamás pudo sobreponerse a esto. Por eso cuando dijo que todo aquel que invocar el nombre del Señor será salvo, no hay duda de que sabía de lo que hablaba. Veamos entonces lo que dicen los versículos 12 y 13 de 1 Timoteo, capítulo 1. Doy gracias al que me fortaleció, a Cristo Jesús nuestro Señor, porque me tuvo por fiel, poniéndome en el ministerio, habiendo yo sido antes blasfemo, perseguidor e injuriador, o sea, contra la iglesia, mas fui recibido a misericordia porque lo hice por ignorancia en incredulidad. Ahora bien, hay mucha gente que actúa sin saber lo que hace porque no conoce a Dios ni tampoco a Jesús. No se dan cuenta de que su pecado es contra Dios, aunque Dios está dispuesto y listo para salvar a cualquiera, no importa quién sea. Pero es que me siento tan indigno, dirá usted, pues todos los que somos creyentes nos sentimos indignos de ser salvos. Y aunque haya pasado mucho tiempo desde que fuimos salvos, todavía nos sentimos indignos de nuestra salvación. Lo que pasa es que eso no tiene nada que ver con el mérito, sino con el amor incondicional de Dios, quien nos tendió la mano a usted y a mí diciendo, «Debido a que mi hijo murió en el Calvario, estoy dispuesto a salvarlos, a pesar de todo». Mire, de vez en cuando al mirar la televisión nos damos cuenta de que alguien ha cometido un gran crimen. Y entonces quizás por nuestra naturaleza solemos decir, «Esa persona merece ir a la silla eléctrica, o que lo ahorquen, o que nunca vea la luz del día, o lo que sea». Pero ¿sabe lo que Dios opina? Que da lo mismo cuán malvada o cuán perversa sea esa persona. Él sigue ahí esperando, y está listo para salvarla, no importa lo que haya hecho. Ese es el amor incomparable de Dios, que jamás lograremos entender. Y Él lo salvará, si usted está dispuesto a pedírselo por medio de su Hijo Jesucristo. Dios es poderoso para salvar, a pesar de todo. Un segundo aspecto que quisiera que note es este. La Biblia dice que Dios puede confirmar en la verdad a quienes ha salvado. Vayamos, por favor, a Romanos capítulo 16 y veamos lo que dice Pablo en el versículo 25. Y al que puede confirmaros según mi evangelio, refiriéndose al evangelio que Dios le había revelado, y la predicación de Jesucristo, según la revelación del misterio que se ha mantenido oculto desde tiempos eternos, lo cual se refiere al hecho de que el evangelio de Dios se ofrecería tanto a gentiles como a judíos. Así que, dice, Dios puede confirmarlos. Y la idea de Pablo de confirmar aquí es, sencillamente, que sean firmes y fuertes. O sea, Dios puede afianzarlo a usted de tal forma que luego podrá soportar toda prueba, toda dificultad y toda adversidad en la vida. Dios no está satisfecho con que una persona sencillamente sea salva, sino que quiere confirmarla. ¿Y cómo nos confirma? Nos confirma en la verdad por medio de la palabra de Dios. Es decir, cuando usted y yo abrimos la Biblia y procedemos a leer, comenzamos a ver las cosas como Dios las ve y comenzamos a entender su forma de pensar. Y cuando comenzamos a ver lo que Dios ve y a entender su forma de pensar, entonces llegamos a ser firmes en lo que creemos, firmes en nuestra fe
6: y firmes en nuestra relación con Dios. De manera que las dificultades y las adversidades que un tiempo atrás nos habrían sacado del camino ya no nos mueven. Y los vientos que soplan contra nosotros hoy ya no soplan como antes. Y aunque soplen con más fuerza, los efectos ya no son los mismos porque hemos sido confirmados en la fe. ¿Qué hace que una persona que ha sido salva se aleje luego sin rumbo alguno? ¿Porque una persona que ha sido salva comienza a creer cosas que están totalmente en desacuerdo con la Escritura? Porque nunca ha sido confirmada en la fe. Por eso es tan importante que cuando alguien se salva, se afilia a una iglesia,

Espíritu Santo en nosotros quien nos instruye, quien hace que entendamos las palabras, quien nos aclara la verdad, quien nos da entendimiento y quien nos enseña a aplicar esa verdad a nuestro corazón. Dios no solo puede salvarnos, sino confirmarnos. Y eso es lo que necesita todo creyente hoy en día, y ser confirmado en la verdad. Porque hay muchísimas filosofías, ideas, teologías y errores en estos días que abundan por doquier. Siempre hay alguien que trata de alejarnos de la verdad con alguna nueva idea o una nueva verdad. Pero esta verdad ha estado siempre aquí desde el comienzo, ya que es la verdad de Dios y no hay nada nuevo al respecto. Puede ser que tengamos un entendimiento más claro de esto, pero no podemos añadirle nada nuevo. La mayoría de las cosas que circulan por ahí son sólo una excusa o una forma de evitar el tener que reconocer que Jesucristo es nuestra vida, y nada más. No se trata de lo que hacemos, sino de lo que Él hace. La mayoría de las cosas que se nos pide hacer generalmente requieren alguna forma de conducta o de cambio, algo que es necesario hacer, mientras que la verdad de la Escritura es que Jesucristo vive su vida dentro de nosotros. Volvamos a 1 Timoteo un momento y veamos lo que dice en el capítulo 2, versículos 3 y 4. Porque esto es bueno y agradable delante de Dios nuestro Salvador, el cual quiere que todos los hombres sean salvos, pero no basta con eso, y vengan al conocimiento de la verdad. Esa es la razón por la que tenemos un solo propósito semana tras semana. ¿Qué dice la Biblia acerca de esta verdad, de esta otra verdad y de aquella otra? Y a medida que usted viene y escucha, y a medida que procede a tomar notas, a considerar lo que dice la palabra de Dios y a aplicar estas cosas a su vida, ¿qué ocurre? Comienza a ser edificado en su fe, a ser más fuerte, a ser confirmado y a estar más firme en lo que cree. Y su convicción se fortalecerá y podrá ser un instrumento más valioso en la misión de Dios, porque es confirmado más y más en la verdad. Así trabaja Dios en su vida, preparándolo para que comparta y defienda su fe. Si ha de vivir la vida cristiana en este mundo, tendrá que aprender a defenderla, porque siempre habrá gente que atacará lo que cree. ¿Me va a decir que cree en eso? ¿De dónde sacó esa idea? No puedo creer que crea en algo así. Pues bien, si usted no dice nada, puede dar a entender con eso que no está seguro de lo que cree. Pero si dice, permítame decirle por qué creo en esto y por qué creo en la palabra de Dios. Permítanme también contarle lo que Dios ha hecho en mi vida y mostrarle lo que es la Biblia. ¿Qué pasará entonces? Que cada vez que le cuente a alguien más lo que cree acerca de la palabra de Dios o lo que cree que enseña la Biblia sobre un tema determinado, se volverá más fuerte en sí mismo. Recuerde esto. Cuando empiece a hablar del asunto y lo haga con convicción, sus oídos y su mente escucharán su propia voz hablando la verdad, y no solo la otra persona se verá afectada, sino usted mismo, al escuchar la verdad pronunciada con convicción profunda y sólida proveniente de la palabra de Dios. Dios no solo puede salvarnos, sino que también puede confirmarnos, lo cual es algo que todos necesitamos. Hay un tercer aspecto que quisiera que note en cuanto a lo que Dios puede hacer, y es que puede ayudarnos cuando somos tentados. Y me gustaría que me acompañe una vez más a Hebreos capítulo 2. Cada uno de nosotros tendrá que pasar por dificultades, apuros, pruebas y tentaciones en su vida. Ve entonces lo que dice aquí en el versículo 18 acerca del poder de Dios. Pues en cuanto Él mismo padeció siendo tentado, es poderoso. Fíjese en esto. Es poderoso para socorrer a los que son tentados. Es poderoso para socorrer a los que son tentados, pase lo que pase. Esta palabra socorrer aquí quiere decir ayudar. Así que Él puede venir a ayudarnos. Asimismo, este era un término militar que se empleaba para decir sencillamente correr ante una llamada de socorro. Es decir, buscar a alguien que ayude en esta situación particular. Pues cuando usted y yo nos enfrentemos a alguna clase de dificultad,

0: prueba o tentación, tenemos el privilegio de invocar a Dios Todopoderoso para que nos ayude en esa situación y siempre está preparado. ¿Qué distancia debe recorrer Dios para llegar hasta nosotros? No debe dar ni un solo paso. ¿Por qué? Porque vive en nuestro ser. A menudo nos arrodillamos y elevamos nuestro corazón al cielo porque creemos que Dios está por allá, en algún lugar. Pero la verdad es que el Espíritu de Dios vive dentro de nuestro ser para darnos fuerzas. Ahora bien, el Padre está en el cielo y Jesús está a su derecha. Sin embargo, el Espíritu Santo vive en nuestro ser para darnos dirección divina y aconsejarnos. Así que siempre está ahí. ¿Recuerda lo que dijo Jesús? Dijo así: no los dejaré huérfanos. Si no lo hago, no lo lograrán. Luego dijo: yo me iré, pero les enviaré al Consolador, el cual estará en ustedes, con ustedes y sobre ustedes. Y Él los guiará toda la verdad y les enseñará las cosas que deben decir. Y Dios envió al Espíritu Santo como nuestro guía, porque sabía que a cada paso del camino usted y yo encontraríamos dificultades y apuros, y que necesitaríamos que nos levantara y nos animara en esos momentos de nuestra vida. Así que Dios dice que está dispuesto a venir a ayudar a quienes lo necesitan. Y bien, ¿recuerda al endemoniado que los discípulos trataron de sanar y no pudieron? Luego el Padre lo trajo a Jesús diciendo: Señor, lo traje a tus discípulos, pero no pudieron sanarlo. Estaba profundamente atribulado. Y entonces Jesús le dijo: si puedes creer, al que cree, todo le es posible. Y vea la respuesta del hombre: Señor, creo, ayuda mi incredulidad. A veces nuestra tentación es una lucha por creerle a Dios. Y pensando en todas las promesas que Dios nos ha dado, estas a veces son diminutas y muy detalladas y particulares, aunque a menudo son del todo personales. Sin embargo, las leemos y luchamos con ellas. ¿Por qué? Porque nuestra situación nos amenaza más allá y se antepone a la promesa de Dios. Y vemos su promesa y decimos: sí, Señor, eso es lo que dijiste, y yo lo creo. ¿Y qué ocurre luego? Que nuestra situación se levanta ante ella, y siempre que usted considere una promesa de Dios a la luz de su situación, esa es una forma equivocada de considerarla. Lo que tenemos que preguntar es esto: ¿qué es lo que dijo Dios? Y luego mirar nuestra situación a la luz de las promesas de Dios, porque si estas dos cosas están mal ordenadas, algo le ocurre a nuestra fe. Mire, nosotros tenemos el privilegio y el derecho de acudir a Dios en cualquier situación y circunstancia, y en cualquier prueba o tentación. Y lo maravilloso de esto es que Dios no tiene que preguntarnos lo que ocurre ni tampoco decir: ¿qué pasará ahora? ¿Qué quieres que haga por ti? Usted y yo nunca hemos estado en una tentación, una prueba, un apuro, una batalla en nuestra vida en la que Él no haya estado antes, porque todo está en su presencia. Nunca caeremos en algo que pueda sorprender a Dios o que pueda poner en duda o desafiar su poder para resolver eso. Y Dios dice que debemos acudir a Él porque es poderoso para ayudarnos en cada prueba, tentación o dificultad de la vida. Mire, Él quiere ayudarnos, lo desea. Por eso dijo: enviaré al Consolador, al Espíritu Santo, quien estará en ustedes, con ustedes y sobre ustedes. Sabía cuán a menudo necesitaríamos acudir a Él, porque sin importar lo que suceda, mi Dios tiene conocimiento infinito y lo sabe todo. Y sea lo que sea que afrontemos, tiene poder para resolverlo y siempre estará ahí. Usted no tiene que decirle a Dios: Señor, ven por favor a mi presencia, porque esa oración es totalmente errónea. Gracias a Dios que no tengo que ir a ningún lugar a pedirle que se acerque a mí, porque siempre está ahí. Ya vivimos en la presencia del Dios Todopoderoso, por lo tanto, puede ayudarnos en toda dificultad, en toda prueba y en toda tormenta, y ya sabe todos los detalles al respecto. Y ahora quisiera que vayamos al libro de Judas y que veamos lo que dice en el versículo 24. Y a aquel que es poderoso para guardaros sin caída y presentaros sin mancha delante de su gloria con gran alegría. Esta palabra caída solo se usa una vez en el Nuevo Testamento. Y lo que dice el escritor es que Dios es poderoso para evitar que caigamos, que tropecemos. Ahora bien, ¿que tropecemos en qué? En toda clase de cosas. Y si pensamos en la clase de vida que usted y yo vivimos hoy, pues vivimos en un mundo que está lleno de minas terrestres. Así es como yo lo veo. Y si usted no tiene cuidado, tropezará. Y por aquí está la mina de los celos, y aquí la de la envidia, y aquí la del egoísmo, y aquí la de la inmortalidad, y luego la del materialismo, y esta otra es la del alcoholismo, y por aquí la de las drogas. Y así podríamos seguir con más minas. Pero aquí dice que Dios es poderoso para guiar nuestros pasos diariamente, porque sabe que caminamos por un terreno minado. Cuando usted y yo nos levantamos cada mañana, podemos planear lo que haremos y cómo lo haremos, pero no sabemos a qué nos enfrentaremos ese día. No sabemos lo que nos espera ahí afuera. Y cualquiera que se levanta sin poner su confianza en Dios se encamina al desastre. Pero nosotros sabemos que Dios es poderoso para guiar nuestros pasos. Y es que usted debe saber que cuando se plantan minas en un campo, éstas se ocultan para que nadie las vea, a menos que usted tenga la suerte de verlas, lo cual no es común que suceda. No obstante, cuando usted y yo nos levantamos por la mañana, Dios ya ha descubierto dónde se halla cada mina en nuestro camino. Ni una sola se le ha pasado por alto, porque lo sabe todo. Además, es todopoderoso y todo lo tiene bajo su control. De modo que cuando usted y yo andamos por la vida y Dios nos dice, no hagas eso, o nos dice que cambiemos de dirección y seguimos adelante, ya estamos en problemas. ¿Por qué razón? Porque no escuchamos. Eso es lo que ocurre. Ahora bien, de lo que no nos damos cuenta es que algunos de esos pensamientos que vienen a nuestra mente no son nuestros. ¿Quién vive en nuestro ser? El Espíritu Santo. Él es el que habla. Y aunque a veces Satanás también nos habla, el Espíritu de Dios nos da una señal especial para hacernos saber que aquello viene de Dios. Así es como el Espíritu de Dios envía a nuestra mente una señal para que huyamos de algo, que vayamos en otra dirección, que no hablemos con esa persona, o que no hagamos esto y lo otro. Así pues, cada día de nuestra vida andamos en medio de minas terrestres, y fíjese en esto, porque el diablo las va a poner ahí hasta el día de nuestra muerte. Si cree que llegará el momento en que puede decir, bueno, alabado sea Dios, hoy sí saldré adelante. ¿Qué sucederá en realidad? Habrá un giro a la derecha y caerá de bruces, porque aquí dice que Dios es poderoso para guardarnos sin caída. ¿Pero cómo nos guarda sin caída? ¿Cómo evita que tropecemos? ¿Acaso no tropezaremos? Pues sí tropezaremos. ¿Y por qué tropezaremos? Porque no escuchamos, porque no le creemos, porque pensamos que somos lo suficientemente inteligentes para hacerlo a nuestra manera. Pero nosotros no podemos vivir la vida cristiana. Tenemos que tener un guía en nuestro interior, ya que nuestra mente está bloqueada. Es por eso que debemos decirle al Señor, dame dirección para hoy. Y cuando nos dé su dirección, debemos hacer lo que dice. Yo debo estar dispuesto a someterme a esa dirección y a creer que Dios me está dando esa dirección. Así que, aquí dice que es poderoso para guardarnos sin caída. Pero notemos que dice algo más. No solo nos guarda sin caída, sino que puede presentarnos sin mancha delante de su gloria. Porque aunque tropecemos en esta vida, ¿qué dice Dios? Dice que la sangre de Jesucristo, su Hijo, nos limpia continuamente de todo pecado. Y es que Dios sabe que somos hijos e hijas y que vamos a tropezar y caer. Por eso vivimos bajo su amparo y andamos en el raudal del perdón de Dios Todopoderoso. Y cuando tropezamos y caemos, el perdón de Dios está ahí, de manera instantánea. Y entonces nuestro compañerismo se renueva en el momento que decimos, Señor, quiero que me perdones. Cometí un error. Pequé contra ti. Y sé que no está bien. Te pido que me perdones por eso. Y si se trata de una oración sincera y genuina de confesión y de arrepentimiento, seguiremos adelante en la vida cristiana. Así que, Dios está siempre ahí dispuesto a guiarnos, a dirigirnos y a evitar que tropecemos, que caigamos y que tomemos decisiones erróneas en la vida, si es que estamos dispuestos a someternos, a entregarnos y a creer en Él. Y además dice que uno de estos días, cuando estemos en su presencia, nos presentará delante de Él sin mancha, aunque eso es difícil de comprender para la mente humana. Pero digamos que usted vive hasta los 85 años de edad y que fue salvo, digamos, a los 12 años o a los 70. Y entonces mira hacia atrás y dice, ¿cómo podría Dios presentarme sin mancha después de tantos años de desobediencia? Y es que, aunque hayamos sido salvos durante largo tiempo, todavía desobedecemos a Dios. ¿Cómo puede un Dios santo presentar a gente como nosotros sin mancha delante de Él? Si cuando nos miramos a nosotros mismos pensamos que no hay forma de vernos así, sin ninguna mancha. Porque ese es el poder de la sangre de Jesús y de la gracia de Dios. El ser humano jamás comprenderá eso. Y usted y yo no podemos explicar cómo un Dios santo, amoroso y misericordioso, podría perdonarnos, limpiarnos y justificarnos de tal manera que cuando lleguemos a su presencia pueda decirnos sin mancha. Por eso es seguridad eterna, no seguridad temporal, la cual se basa en la sangre de Jesús, no en nuestra conducta. Y bien, hay algo más que Dios puede hacer. Y le pido que vayamos a 2 Corintios capítulo 9, veamos lo que dice a partir del versículo 6. Pero esto digo, el que siembra, ¿cómo? Escasamente, también segará, ¿cómo? Escasamente. Y el que siembra, generosamente, ¿qué pasará? Generosamente, segará. Mire, este pasaje habla de dinero, de dar cosas materiales. Y si fuera el único versículo en la Biblia que menciona esto y lo único que Dios tuviera que decir al respecto, creo que yo debería ser lo suficientemente listo para saber cómo obtener la bendición de Dios. No puede ser más sencillo. ¿Quiero una bendición de 1%? Entonces doy 1%. ¿Quiero una bendición de 2%? Entonces doy 2%. ¿Quiero una bendición de 5%? Doy 5%. ¿Quiero una bendición de 10%? Doy 10%. ¿Quiero una bendición de 25%? Doy 25%. Según como quiera que Dios lo bendiga, así debe dar conforme a lo que espera y a lo que desea, amable oyente. Yo veo gente que tiene necesidad y entiendo que hay situaciones y circunstancias que están más allá de su control. Pero la mayoría de nosotros no tiene ninguna excusa con respecto a alguna necesidad que Dios no haya suplido. Él dice que si siembro escasamente, segaré escasamente, y soy yo el que siembra. Y si siembro abundantemente, podré esperar un rendimiento abundante. Dios dice, ¿quieres ser bendecido? ¿Cuánto quieres que te bendiga? Si quieres una bendición pequeña, entonces siembra solo un poco escasamente. Y si quieres una gran bendición, entonces siembra abundantemente, así de sencillo. Y ahora preste atención a lo que le diré con todo mi corazón. Si Dios no lo está bendiciendo como usted necesita o como quiere que lo bendiga, ya se trate de dinero, de amor, de amistad o de lo que sea, fíjese en lo que dice el versículo 7. Cada uno dé como propuso en su corazón, no con tristeza ni por necesidad, porque Dios ama. ¿Qué clase de dador? Al dador alegre. Y ahora fíjese en el versículo siguiente. Y poderoso es Dios para hacer que abunde en vosotros toda gracia, a fin de que, teniendo siempre en todas las cosas todo lo suficiente, abundéis para toda buena obra. ¿Qué quiere decir eso? Pues cuando hablamos de la salvación, la gracia significa la bondad, el amor y el afecto de Dios hacia nosotros sin tener en cuenta nuestro mérito y a pesar de lo que merecemos. De eso se trata la gracia y hablamos de ella en el caso de la salvación por medio de la sangre de Jesucristo. Pero aquí, cuando se habla de la gracia que abunda en nosotros, a lo que se refiere es a las bendiciones de Dios tocante a las cosas materiales. De eso se trata este pasaje y dice que Dios es poderoso para hacer que abunde en nosotros toda gracia. Y vea lo que dice: teniendo siempre, no algunas veces, en todas las cosas, ¿cuánto? Todo lo suficiente. Permítame hacerle una pregunta. ¿Cuántos de ustedes creen esto? ¿Lo creen? Pues aquí dice que usted puede tener en abundancia, ya que Dios es poderoso para hacer que su gracia abunde, no solo para que tenga siempre lo suficiente para sí mismo, sino también lo suficiente para dar al Señor y a quienes padezcan necesidad. Hay gente que dice, mire, sencillamente, no puedo permitirme eso. ¿Cómo puedo dar si tengo tanta necesidad? Pues de eso se trata. Fíjese en lo que dice aquí. Y poderoso es Dios para hacer que abunde en vosotros toda gracia, a fin de que, teniendo siempre en todas las cosas todo lo suficiente, abundéis para toda buena obra. Lo más probable es que todos tengamos alguna necesidad. ¿Y cómo suplimos esa necesidad? ¿Le pedimos sencillamente a Dios? No. Sembramos. Él dice, siembre generosamente y segará generosamente. Siembre escasamente y segará escasamente. Dios es poderoso para manifestarle su gracia en las bendiciones materiales hasta el punto en que no solo cubrirá todas sus necesidades, sino que siempre tendrá suficiente para dar. Cuando alguien dice, no tengo suficiente para dar, para empezar, no cree en la Biblia, ni pone en práctica la Escritura. La mayoría de las veces su situación económica es tan desastrosa, aunque hay algunas excepciones, porque ha violado algún principio específico de la Escritura. Y es que Dios puede bendecir a sus hijos y también quiere bendecirlos. Y vea lo que dice aquí, que abundará para toda buena obra. O sea, Dios está dispuesto a darnos lo que necesitamos para cubrir nuestras necesidades. Y esa abundancia será suficiente para cubrir también las necesidades de alguien más, o suficiente para cubrir las necesidades de la labor del Señor. Ahora bien, si no hubieran otros pasajes bíblicos en la Biblia acerca de dar, este sería suficiente para mí. Porque Dios dice, esto es lo que haré, una labor de gracia, y mi gracia abundará en ti, es decir, mi bondad, mi amor y mi afecto serán tales que siempre tendrás suficiente para cubrir tus necesidades y también tendrás suficiente para dar para las necesidades del pueblo de Dios. Esa es la promesa de Dios. Ahora bien, si usted olvida todo lo demás acerca de este mensaje, no quisiera que pase por alto esta promesa de Dios. Porque si tiene una situación en la que tiene poco y considera esta promesa de Dios, entonces podrá ver que sus circunstancias pueden cambiar, ya que Él dice que si siembro más generosamente algo ocurrirá con mis circunstancias. Ahora bien, si yo digo, pero Señor, es que tengo tan poco, no puede ser que esperes que les dé a los demás cuando apenas tengo suficiente para cubrir mis propias necesidades, Señor, yo sé lo que dices en esta promesa, pero Señor, cuando miro mis circunstancias y veo lo poco que tengo, ¿cómo puedo esperar que me bendigas si lo reparto? Lo que pasa es que usted considera la situación de manera equivocada, porque mira la promesa de Dios a la luz de la situación. Pero si considera las cosas desde la perspectiva divina y se guía por medio de eso, Dios aumentará lo que usted tiene así de sencillo. Cada vez que confunda estas dos cosas y las mezcle, su fe se hundirá y se hundirá la bendición. Dios es poderoso, dice aquí, para hacer que abunde en usted toda gracia, no importa cuál sea la situación. Pero también dice que es poderoso para hacer algo más. Es poderoso para destruir nuestro orgullo. Y quisiera que vayamos al Antiguo Testamento, al libro de Daniel, y que busquemos el capítulo 4. Fíjese, por favor, en lo que sucede aquí. Usted recordará que Nabucodonosor era el rey de Babilonia, quien había destruido Judá, derribado los muros de Jerusalén, quemado las puertas y acabado con todo. Luego tomó a todos esos rehenes y los llevó a Babilonia como esclavos, entre los cuales estaba Daniel. Pues bien, Daniel interpretó un sueño muy particular del rey, pero estoy seguro de que no disfrutó mucho al hacerlo debido a su significado, ya que su interpretación no era para nada un buen presagio para Nabucodonosor. Y ahora veamos lo que dice en el versículo 33 acerca de este rey de Babilonia, el gran soberano del mundo en aquellos días. En la misma hora se cumplió la palabra sobre Nabucodonosor, y fue echado de entre los hombres, y comía hierba como los bueyes, y su cuerpo se mojaba con el rocío del cielo, hasta que su pelo creció como plumas de águila, y sus uñas como las de las aves. ¿Se lo imagina deambulando por ahí? Este era el rey que vivía en un palacio y que había edificado esta gran imagen de oro ante la cual todos debían inclinarse al sonido de la música. Pero ahora anda a gatas y sus uñas son como garras. Su pelo le ha crecido, come hierba y su cuerpo parece el de un animal. Pero veamos lo que dice en el versículo 37. Ahora yo, Nabucodonosor, alabo. Engrandezco y glorifico al Rey del Cielo, porque todas sus obras son verdaderas y sus caminos justos, y él puede humillar a los que andan con soberbia. Dios puede hacer muchas cosas maravillosas a favor de nosotros, pero también puede hacer, ¿qué cosa? Ponernos de rodilla para que reconozcamos el hecho de que es Dios, que dependemos por completo de él, que no tenemos nada por nuestra cuenta que no haya venido de él, y que las cosas buenas provienen de Dios. Asimismo, las cosas malas que Dios permite están ahí para inculcar carácter en nuestra vida. Y aunque toda buena dádiva y todo don perfecto vienen de Dios, no siempre estamos de acuerdo con lo que él cree que es perfecto y bueno para nosotros. Mire, él sabe exactamente cómo despojarnos de todo orgullo y desea que andemos en humildad delante de él. Lo cual significa que debemos admitir continuamente que dependemos por completo de su persona. Todo lo que somos y todo lo que tenemos debe hallarse en él, quien es la fuente de toda cosa buena que surge en nuestra vida. Nabucodonosor descubrió que Dios sabía exactamente cómo despojarlo de su arrogancia. Y veamos lo que dice en el versículo 36. En el mismo tiempo mi razón me fue devuelta, y la majestad de mi reino, y mi dignidad, y mi grandeza volvieron a mí, y mis gobernadores y mis consejeros me buscaron, y fui restablecido en mi reino, y mayor grandeza me fue añadida. Pero vea de nuevo lo que dice en el versículo 37. Ahora yo, Nabucodonosor, alabo, engrandezco y glorifico al Rey del Cielo. Entendió quién era el Dios de Daniel y entonces dijo, «Glorifico al Rey del Cielo porque todas sus obras son verdaderas y sus caminos justos, y él puede humillar a los que andan con soberbia». Y yo le pregunto, ¿por qué ha de andar con soberbia alguno de nosotros? Solo somos un montón de pecadores que hemos sido salvos por la gracia de Dios y ahora nos hemos convertido en santos que dependemos tanto de él como el día en que nos salvó. No hay nada en nosotros mismos de lo que podamos gloriarnos. Pablo decía que no se gloriaba en nada en este mundo salvo en la cruz de Jesucristo. ¿Entiende lo que eso significa? Todos deberíamos sentir lo mismo, porque no tenemos nada en que gloriarnos excepto en la cruz de Jesucristo, nuestro Salvador. La soberbia y el egoísmo no tienen lugar en el reino de Dios. No hay pecado que Dios aborrezca más que el de la soberbia. Y Nabucodonosor es un buen ejemplo de eso. Y quisiera que nos quedáramos en Daniel para que veamos que Dios no solo es poderoso para corregir nuestra soberbia, sino para protegernos en cualquier situación. Vayamos entonces al capítulo 6. A una historia que casi todos conocemos. Darío, quien es un rey persa, ha tomado el poder en lugar de Nabucodonosor y ha promulgado un edicto que dice que si alguien es hallado orando al Dios que Daniel oraba, será arrojado en el foso de los leones. No obstante, Daniel viola el edicto y ora a su Dios, y entonces veamos lo que pasa. Dice así en el versículo 16. Entonces el rey mandó y trajeron a Daniel y le echaron en el foso de los leones. Y el rey dijo a Daniel, «El Dios tuyo, a quien tú continuamente sirves, él te libre». Esto le dijo el rey a Daniel, «El Dios tuyo, a quien tú continuamente sirves, él te libre». Versículo 17. Y fue traída una piedra y puesta sobre la puerta del foso. la cual selló el rey con su anillo y con el anillo de sus príncipes, para que el acuerdo acerca de Daniel no se alterase. Y entonces quedó encerrado ahí. Pero mire, da lo mismo donde sea encerrado usted, con tal que esté encerrado con Dios. Da igual. Veamos ahora lo que sigue. Luego el rey se fue a su palacio y se acostó a ayuno. Ni instrumentos de música fueron traídos delante de él y se le fue el sueño. El rey, pues, se levantó muy de mañana y fue apresuradamente al foso de los leones. Y acercándose al foso, llamó a voces a Daniel con voz triste y le dijo: Daniel, siervo del Dios viviente, el Dios tuyo, a quien tú continuamente sirves, ¿te ha podido librar de los leones? Y fíjese en esto. Entonces Daniel respondió al rey: oh rey, vive para siempre. Mi Dios envió su ángel, el cual cerró la boca de los leones para que no me hiciesen daño, porque ante él fui hallado inocente, y aún delante de ti, oh rey, yo no he hecho nada malo. Todos nosotros pasamos por dificultades y apuros y pruebas en la vida que a veces queman, y que a veces son como un foso de leones, como aguas profundas y turbulentas, o como un gran valle tenebroso. Y puede ser que haya enemigos por todos lados, y que el gran enemigo esté siempre ahí. También puede ser que haya crítica y toda clase de cosas, y que se produzca un daño físico, emocional o espiritual. Pero sea cual sea el ataque, usted y yo sabemos que nuestro Dios, el cual nos creó, es poderoso para hacer todas las cosas mucho más abundantemente de lo que pedimos o entendemos, o para protegernos de cualquier peligro en la vida. ¿Por qué? Porque lo sabe todo antes que suceda, e incluso antes de que sea planeado, y aún el dónde, el cuándo y el cómo, todo eso lo sabe Dios. Jamás se puede agarrar desprevenido a Dios. En Hebreos dice que todas las cosas están desnudas y abiertas delante de sus ojos. El Dios que todo lo puede, que todo lo sabe y que está en todo lugar, es poderoso para protegernos. Ahora bien, usted dirá, ¿cómo entonces se explica la muerte y todas esas cosas? Pues hay cosas que a veces no son la voluntad de Dios, pero Él nos protege de que perdamos nuestra fe en medio de la dificultad y de la angustia. Otras veces permite que pasemos por el fuego y luego por las aguas profundas. ¿Y qué hace? Usa esas cosas y las permite para fortalecer el carácter, el compromiso, la fe, la devoción y el amor por Él. Sea lo que sea que Dios permita en nuestra vida, lo permite para nuestro bien. Y si en medio de una situación o circunstancia decide tomar la vida de esa persona, aún así la protege de perder su fe y la protege de más peligros. Dios solo actúa y trabaja de acuerdo con su voluntad, y en cualquier cosa que permita, siempre tiene en mente lo mejor para nosotros, aunque muchas veces lo olvidamos y decimos: Señor, ¿cómo pasó esto? ¿Y qué dice la Escritura? Pues dice que Dios es poderoso para salvarlo a usted, no importa lo que pase, y que Dios es poderoso para confirmarlo en la fe, no importa lo que pase, y que es poderoso para acudir en su ayuda, no importa lo que pase, y que es poderoso para guardarlo sin caída en el sendero de la vida. Asimismo, Dios es poderoso para bendecirlo generosamente con bendiciones materiales, si esa es su voluntad para su vida, a medida que usted le obedece y confía en él. Y también es poderoso para protegerlo en las dificultades y en las pruebas, y puede acabar con nuestra soberbia y someternos a la humildad. Dios es poderoso para hacer cualquier cosa que usted y yo necesitemos en nuestra vida. Pablo dijo: mi Dios, pues, suplirá todo lo que os falta conforme a sus riquezas en gloria en Cristo Jesús. La pregunta es esta: ¿puede hacerlo? Y la respuesta es un sí absoluto. Cuando yo soy capaz de considerar mi situación a la luz de la promesa de Dios, Dios siempre podrá hacerlo. Pero si considero mi situación y la coloco adelante, se volverá cada vez más y más grande, y todo lo que podré ver será mi situación, mientras que las promesas de Dios parecerán distantes y débiles. Pero si logro ver la situación como Dios la ve y considero su promesa, mi situación o mis circunstancias serán insignificantes a la luz de este Dios todopoderoso y amoroso, quien ha prometido que siempre tendrá presente nuestro mayor beneficio. Así que no hay forma de perder. Y sin importar lo que usted y yo afrontemos, la respuesta a la pregunta de si Dios es poderoso es esta: por supuesto que lo es. Y es poderoso para hacer todas las cosas mucho más abundantemente de lo que pedimos o entendemos. Mire, ni siquiera podemos comenzar a agotar la posibilidad de lo que Dios está dispuesto a hacer en nuestra vida si sencillamente nos humillamos delante de Él y le decimos: Señor, no se haga mi voluntad, sino la tuya, en el nombre de Jesús.
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0: ¿Por qué una ciudad conocida por tantos años, por su gran economía, se arruina? ¿Por qué se declara en bancarrota? Quizás desde hace años habían estado tomando decisiones insensatas. ¿Por qué una familia decide comprar una casa que saben no pueden pagar? Mala decisión. ¿Por qué alguien se casaría solo por placer sexual sin pensar en otras cosas? Mala decisión. ¿Por qué alguien ingiere bebidas alcohólicas frente a sus hijos, desde que estos son pequeños, dándoles la imagen de un padre que a veces emborracha, sin pensar en las consecuencias? Muy malas decisiones. Mire, la gente toma decisiones insensatas porque excluyen lo más importante en sus vidas, y es la voluntad de Dios Todopoderoso. Así que actúan conforme a cómo se sientan, a lo que les parezca normal. ¿Qué piensan los demás? ¿Qué quiero yo? ¿Qué deseo yo? Y amable oyente, si sus decisiones se basan en esas cosas, tenga por seguro que serán insensatas. Ahora bien, lo que olvidamos es que toda decisión insensata, ya sea importante o quizás no, trae consecuencias. Y vivimos un tiempo en el cual la gente no quiere pensar en las consecuencias. Solo piensan en el aquí y ahora, lo que quiero, lo que me hace sentir bien. Pero ¿qué de las consecuencias? Las consecuencias están ahí. Y Dios nos muestra esta verdad a través de la Biblia. Nos da el principio. Las decisiones insensatas en la vida traen consecuencias. El primer ejemplo lo encontramos en el huerto del Edén. Cuando Satanás le dijo a Eva: «Ah, mira, sígueme y te daré lo que quieras». ¿Cuál fue su decisión? Una decisión insensata. Y las consecuencias, aún todos, las seguimos sufriendo. Ahora permítame preguntarle, ¿ha tomado una decisión reciente que ya ha visto que fue insensata porque las consecuencias han venido rápidamente a su vida? ¿O considera que las decisiones que ha tomado más bien han sido importantes y piensan: no estoy seguro de las consecuencias? ¿Quiere estar seguro de las consecuencias? ¿Qué lugar tiene Dios en su toma de decisiones? ¿Lo hará usted solo o será lo suficientemente sabio para buscar la sabiduría de Dios al tomar cualquier decisión? Mire, lo diré así de antemano. Antes de tomar cualquier decisión, siempre debe preguntarse: ¿es esto lo más sabio que puedo hacer? Siempre hay una respuesta. ¿Es esto lo más sabio que puedo hacer? Ya se trate de su matrimonio o algo relacionado con sus finanzas, su salud o lo que sea, usted debe preguntarse: ¿es esto lo más sabio que puedo hacer? Así que le invito a buscar Primera de Corintios capítulo 3 y deseo que comencemos leyendo en el versículo 19. Dice así: porque la sabiduría de este mundo es insensatez para con Dios. Escuche esto. La sabiduría de este mundo es insensatez para con Dios. La manera de pensar del mundo sin Dios. Y continúa diciendo, pues escrito está, Él prende a los sabios en la astucia de ellos. No se saldrá con la suya. Hay consecuencias. Versículo 20. Y otra vez, el Señor conoce los pensamientos de los sabios que son vanos. Dice que son vanos. Toman decisiones insensatas. Así que ninguno se gloríe en los hombres porque todo es vuestro. Entonces compara a Pablo y a Apolos diciendo, versículo 22, sea Pablo, sea Apolo, sea Cefas, sea el mundo, sea la vida, sea la muerte, sea lo presente, sea lo porvenir, todo es vuestro. Tratan de comparar a los predicadores. Luego vea lo que dice en el versículo 23, y vosotros de Cristo y Cristo de Dios. Por tanto, si pertenecemos a Cristo, pertenecemos a Dios. Y le pregunto, ¿a quién pertenece usted? ¿O pertenece a Dios mediante Cristo? ¿O pertenece al diablo? Uno de los dos. Entonces, con eso en mente, deseo que veamos este tema de estilos de vida sabio e insensato y cómo la gente lo vive. La Biblia hace una distinción aquí. Veamos un momento la vida sabia. Y primero definamos qué significa la sabiduría genuina. La sabiduría que viene de Dios, la real, es ver las cosas desde el punto de vista de Dios, cómo las ve Él y reaccionar a ellas conforme a lo que enseña la palabra de Dios. Para ver las cosas desde la perspectiva de Dios, ¿dónde la encontraré? La encontraré en la palabra de Dios. Entonces, si alguien dice, no tengo tiempo para la Biblia, lo que dice es, decido vivir una vida insensata, tomaré decisiones insensatas, sufriré las consecuencias que nunca había imaginado. Si se cree tan listo como para vivir una vida feliz, pacífica o exitosamente, como sea, se está engañando. Eso es verdad. No puede. Y la Biblia lo enseña en todas las Escrituras con ejemplos difíciles de olvidar. Piensen eso. Es ver las cosas desde la perspectiva de Dios y conforme a eso, responder adecuadamente. Al enfrentar una decisión, ¿qué debemos preguntar? La pregunta debe ser, ¿qué es lo más sensato que puedo hacer? Y para descubrir eso, debo volverme hacia la fuente de toda sabiduría, que es Dios Todopoderoso. Dejar a Dios de lado es insensato, devastador. Solo un necio oye la palabra de Dios y se aparta, cierra su mente y dice, no quiero eso, porque no está pensando sabia, sino insensatamente. Piense en la sociedad en la que vivimos. Es una sociedad llena de interrogantes, dudas y temores, incertidumbre. Todo está en constante cambio. Sin importar cuáles fueron sus planes ayer, tendrá que cambiarlos mañana. Piense en la vida que llevaba hace 20 o 30 años y qué sencillas eran las cosas. Ya no son tan sencillas. Mire, Dios no tiene que recurrir a un computador para saber lo que pasa. No tiene que tomar una foto para no olvidarlo. Él tiene un conocimiento infinito. Conoce todo de usted. Conoce el antes, el durante y el después. Le conoce perfectamente. Conoce cada necesidad que usted tiene. La conoce antes que usted lo sepa. Dios sabe dónde estará usted en 20 años, si estará con Él, separado de Él o aún viviendo. Sabe todo sobre economía. Sabe todo sobre lo que pudiera pasar. Entonces, la pregunta que debemos hacernos es esta. ¿Está viviendo conforme a lo que ve? ¿Conforme a lo que siente? ¿Escucha la tal sabiduría humana que la Biblia considera necedad por ser limitada? Mire, los hombres más brillantes tienen un conocimiento limitado y a veces su inteligencia es la barrera entre ellos y la sabiduría. El conocimiento no hace a la persona sabia. Le da acceso a muchas cosas, pero hay una diferencia. Y al considerar esto, tenga en cuenta que conocimiento tiene que ver más con la mente. Pero cuando pensamos en sabiduría, vemos que tiene que ver más con el corazón, con el espíritu de la persona. Alguien puede ser muy listo para algunas cosas, pero muy insensato para otras, y al ser insensatos es como si dijéramos, creo que puedo arreglármela sin Dios. Tomaré esta decisión basado en lo que quiero, en lo que me gusta, en lo que otros esperan, y en lo que crea que me dará seguridad en la vida. ¿Dónde está su seguridad? ¿Está en su relación con Jesucristo? Solo allí encontrará la verdadera seguridad. Si decidió vivir una vida separada de Dios, se ha separado de la seguridad eterna. Si usted vive sin Dios, se ha separado de toda seguridad genuina y duradera. Dios es todopoderoso. Conoce cada pequeño y sencillo detalle y por ello naturalmente es a quien debo acudir. Si mañana al despertarse debe tomar una decisión, ¿qué hace? ¿Llama a sus amigos y les pregunta qué opinan? Le puedo decir lo que ellos piensan. ¿Quiere saberlo? Piensan que debe tomar cualquier decisión que le haga feliz a usted, eso piensan, y a menudo eso hacen. Ni siquiera serán sinceros, amable oyente. A la única persona a la que podemos acudir, por más pequeña que sea la decisión, es al Dios Todopoderoso. Mire, Él le ama tanto, que envió a su Hijo Jesús a morir por todos nosotros, que somos pecadores. Él vio de antemano cada pecado que cometeríamos a través de todas las generaciones y envió a Jesús a morir por nosotros. Eso me muestra que me ama más allá de lo que yo pueda comprender. Nos ama, escuche bien, nos ama conociendo todas nuestras fallas, pecados, errores y todo lo que nos sucede en la vida que no es correcto. Él lo vio de antemano y aún así envió a Jesucristo. Así que esto es lo que sé, que Dios, cuyo Hijo murió por mis pecados y quien lo sabe todo sin investigar nada, y me ama sobre todas las cosas, y le ama a usted, pase lo que pase, porque su amor nunca cambiará. Ahora pudiera colocarme en una posición tal de incredulidad, duda y todo lo demás, y perder las bendiciones de Dios. Pero la sabiduría de Dios lo abarca todo en su vida. No podemos pensar en nada que la sabiduría divina no englobe. ¿Con quién se casará? ¿Dónde vive? ¿Qué maneja? ¿Qué viste? O sea, todo acerca de su vida, su sabiduría lo abarca todo. ¿Por qué ir a alguien que arrogantemente piense que sabe qué es lo mejor para usted? Y ahora quisiera regresar al versículo 23 del capítulo 3 de Primera de Corintios. Escuche este versículo. Mire, cuando estudiaba esta semana y llegué a este versículo que he leído tantas veces, tuve que arrodillarme y pedirle a Dios que me ayudara a entender qué quiso decir con «y vosotros de Cristo» y «Cristo de Dios». Amable oyente, le pertenecemos a Dios. Y usted dirá que eso es simple. Quizás lo sea, pero quiero que piense muy bien en esto. Le pertenece. Significa que Dios lo ha sellado con su sello de seguridad eterna, porque usted es hijo de Dios. Nadie podrá lastimarle porque usted está en Jesús y Jesús está en Dios. Y antes de que alguien pueda lastimarle, tendrían que rodear a Dios, y no pueden. Mire, cuando leo este versículo, me doy cuenta que no es solo que nos conoce, sino que le pertenecemos a Él. Ahora bien, quizás usted se preguntará por qué eso me conmueve tanto. Le diré por qué. Porque debió haber sido algo que Dios quiso decirme. Y vosotros en Cristo, y Cristo de Dios. Esta verdad solo les pudiera aplicar a quienes han confiado en Jesucristo como su Salvador, quienes son, escuchen bien, sabios para reconocer sus pecados, sabios para creer en el testimonio bíblico sobre su muerte, que nos justificó, nos declaró justos, nos reconcilió, nos salvó eternamente, nos santificó todas las maravillas que la Biblia dice. Mire, tenemos seguridad eterna. Sabe que es eterna, sin fin. Nuestra relación con Él nos da seguridad sin fin. Quien nos ha dado esa seguridad eterna es quien todo lo sabe, nuestro Dios Todopoderoso, quien envió a su Hijo y sobre el cual dijo, Todo es vuestro y vosotros de Cristo y Cristo de Dios. No sea usted, amable oyente, pero a mí esto me hace sentir muy, muy seguro. Le pertenece a Dios, lo que significa, escuche bien, que nada ni nadie puede tocarlo sin el conocimiento, sabiduría y poder de Dios. Nada ni nadie. Entonces, si usted resulta ser una de esas personas que tiene miedo de algo, debe preguntarse cuál es su relación con Dios. Porque Él es el único que le puede rodear perfectamente y protegerle en cualquier situación. Solo lo que Dios permite les sucede a sus hijos. Se preguntará por qué estos hombres pasaron por problemas, dolor, pesares, tragedias. Mire, ellos pasaron por esto no sin que Dios lo supiera, no sin que fuera el plan de Dios. Y lo que Dios permite rebasa mi entendimiento. Eso es el conocimiento. No va más allá de la sabiduría, conocimiento y plan de Dios. La necedad del mundo es solo necedad. ¿Creen saber cuándo? Solo Dios sabe. Por eso los creyentes somos apartados. Somos parte del cuerpo de Cristo. Somos apartados por Dios mediante su Hijo. ¿Para qué? Para permitirle vivir en nosotros. Somos, escuche bien, los hijos del Dios viviente, cuyos nombres están escritos en el libro de la vida. Estamos eternamente seguros en Él y lo tenemos como nuestra guía. Cada día podemos preguntarle sobre cualquier decisión que debamos tomar y Él nos dará dirección. Pero si usted no le conoce, si piensa y preste mucha atención a esto, y lo digo no porque sea sábelo todo, no es que sea crítico, sino porque es la verdad. Solo por eso estoy aquí, para decir la verdad. Si vive en desobediencia a Dios, lo que le está diciendo es esto: no necesito omnisciencia, no necesito omnipotencia, no necesito omnipresencia. Yo puedo con esto. En este mundo loco, vil y pecaminoso, esa es una conclusión necia, una decisión insensata. Todos necesitamos a Dios. Todos lo necesitamos a diario. Amable oyente, si vivimos sensatamente, viviremos de cierto modo. ¿Y cuál es ese modo? En esencia, para hacerlo más sencillo, les diré que cuando vivimos sabiamente, podremos pasar por los valles más oscuros de la vida. Caminaremos por sendas que creíamos que serían imposibles de andar. Podremos pasar por situaciones, circunstancias y aflicciones que nunca pensaríamos que podríamos soportar. Pero si andamos sabiamente, Dios dice, este es el siguiente paso, y este el próximo paso, y este es el próximo, y este el próximo. ¿Sabe por qué no nos cuenta toda la historia? Porque ni siquiera la entenderíamos. No podríamos entender a dónde nos lleva Dios. ¿Y qué hace Él? Nos lleva paso a paso. Y le preguntamos, Señor, ¿qué decisión debo tomar? Y Él nos da el siguiente paso que debemos tomar. Si decidimos hacerlo nosotros mismos, araremos en la dificultad y el dolor. Cometeríamos muchos errores. Recuerde que Dios nos ama y nos mantendrá en el camino. Nos ama tanto como para mantener nuestros ojos en la verdad. Ahora, si yo tuviera 30 años, usted podría decir, ¿qué tanto sabe? Me alegra tener más de 80. Mire, porque sé que tengo más de 60 años de prueba que todo lo que le digo es la absoluta verdad de Dios Todopoderoso. Puedo decirle eso mismo cuando ya tenga 100. ¿Sabe por qué? Porque eso no cambia. Así es Dios. Puede confiar en Él. Dios no cambiará para usted en nada. Entonces, tiene dos opciones para vivir. Sabiamente, en obediencia a Dios, en sabiduría, o vivir insensatamente, convenciendo a muchos, haciendo mucho, yendo a muchas partes, tendiendo muchas cosas, y luego morirá. Amable oyente, en sus últimos segundos de vida, tengo el presentimiento de que deseará haber escuchado este mensaje. Lo más trágico que puede hacer es morir sin Cristo. ¿Sabe por qué? Porque las consecuencias son eternas. Quizás no sea la mejor vida del creyente. Quizás no tenga mucho. Tal vez no tenga títulos con su nombre. Tal vez no tenga notoriedad. Quizás la mayoría no le conoce, su nombre no está en la prensa, en la TV, etc. Pero vive para Dios. Ha andado en obediencia a Él. Mire, los valores de Dios no son los del hombre.
4: lo que Dios considera maravilloso, no es lo que el mundo piensa. Así que usted puede decidir, ¿vivirá usted sabiamente o vivirá insensatamente?
5: Se engañará si vive insensatamente. Es sabio si escoge a Cristo y su senda de vida. Y esa es mi oración por usted. Oremos. Padre, te pido que toda persona que escuche este mensaje piense sinceramente y vea que solo ha escuchado la verdad. No es agradable, pero es la verdad que está establecido para los hombres que mueran una vez y después de esto el juicio. Tú puedes perdonar todo pecado si te pedimos, creemos y confiamos en ti. Te amamos, buen Padre. Gracias por el gran don de tu gracia para con nosotros. En el nombre de Jesús. Amén.

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2: El deseo de actuar independientemente de Dios es muy común. Y lo que el Señor quiere de nosotros es que dependamos de Él para lograr una vida realizada y exitosa. Y para que eso suceda, debemos llegar a un punto donde sincera y genuinamente necesitemos de Dios y le veamos como la única respuesta a cualquier situación que atravesemos. Mientras creamos que nosotros podemos manejarlo e intentemos nuestras soluciones, no iremos a ninguna parte. ¿Qué hace Dios? Él arregla las circunstancias de nuestra vida para eliminar todas aquellas cosas que nos impiden someternos a Él. Dios tiene dos propósitos muy importantes. El primero es nuestra madurez espiritual. Dios quiere vernos crecer y que lleguemos a ser como su Hijo Jesucristo, que podamos ver y caminar como Él caminaba. El segundo propósito es que estemos listos para el servicio. Si vamos a las Sagradas Escrituras y leemos acerca de la vida de José, de Moisés, de Pedro y de Pablo, encontraremos que cada uno de ellos pasó por un período difícil en su vida antes de que Dios comenzara a usarlos de la manera impresionante en que lo hizo. El Señor trabaja en el área de nuestra vida que se interpone entre lo que quiere que seamos y lo que nosotros queremos ser. Dios quiere que nos sometamos a su voluntad.
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Todos en algún momento de nuestra vida tenemos que enfrentar tiempos difíciles, situaciones que no logramos comprender. Puede que todo eso esté relacionado con una crisis financiera o con algo que ha venido a ser una carga emocional o espiritual en nuestra vida. Quizás se trata de un divorcio o de algún problema que nuestros hijos enfrentan o de una enfermedad con la que hemos lidiado durante cierto tiempo. Lo cierto es que todos, sin excepción alguna, hemos tenido que lidiar con tiempos difíciles en nuestra vida. Es importante que, al hablar de estos tiempos difíciles, podamos distinguir entre vivir en la oscuridad y atravesar la oscuridad mientras avanzamos en el camino que Dios ha trazado para nosotros. Así que, sin importar la prueba o el problema que hoy usted enfrente, por medio de este mensaje, puede aprender a reaccionar de la manera correcta ante la oscuridad que enfrenta en su vida. Puede que no comprenda por qué ha tenido que vivir toda esta prueba o por qué Dios ha permitido que enfrente tanto dolor y sufrimiento. Pero si reflexiona en la enseñanza que se nos da en estos pasajes de la Biblia, podrá hallar respuesta a muchas de sus preguntas. Hoy deseo resaltar algunos principios que todos nosotros podemos aplicar a nuestro diario vivir. Leamos en primer lugar lo que nos dice en Génesis 37, versículos 1 al 4, para que podamos tener una idea más clara de lo que ocurría. Escuchen con atención. Habitó Jacob en la tierra donde había morado su padre, en la tierra de Canaán. Esta es la historia de la familia de Jacob. José, siendo de edad de 17 años, apacentaba las ovejas con sus hermanos, y el joven estaba con los hijos de Bila y con los hijos de Zilpa, mujeres de su padre, e informaba José a su padre la mala fama de ellos. Y amaba a Israel a José más que a todos sus hijos, porque lo había tenido en su vejez, y le hizo una túnica de diversos colores. Y viendo sus hermanos que su padre lo amaba más que a todos sus hermanos, le aborrecían y no podían hablarle pacíficamente. Reflexionemos en lo que sucedió en la vida de José y apliquemos en la nuestra las enseñanzas que el Señor nos da por medio de esta porción de las Sagradas Escrituras. El primer principio es el siguiente: Dios está con nosotros en medio de la oscuridad. Ciertamente, al leer estos pasajes de la Biblia, nos damos cuenta que Dios estuvo con José en todo momento. Escuchen lo que nos declara en Génesis 39, versículos 1 al 9. Llevado pues José a Egipto, Potifar, oficial de Faraón, capitán de la guardia, varón egipcio, lo compró de los ismaelitas que lo habían llevado allá. Mas Jehová estaba con José y fue varón próspero y estaba en la casa de su amo el egipcio. Y vio su amo que Jehová estaba con él y que todo lo que él hacía, Jehová lo hacía prosperar en su mano. Así halló José gracia en sus ojos y le servía, y él le hizo mayordomo de su casa y entregó en su poder todo lo que tenía. Y aconteció que, desde cuando le dio el encargo de su casa y de todo lo que tenía, Jehová bendijo la casa del egipcio a causa de José, y la bendición de Jehová estaba sobre todo lo que tenía, así en casa como en el campo. Y dejó todo lo que tenía en mano de José, y con él no se preocupaba de cosa alguna sino del pan que comía. Y era José de hermoso semblante y bella presencia. Aconteció después de esto que la mujer de su amo puso sus ojos en José y dijo: «Duerme conmigo». Y él no quiso. Y dijo a la mujer de su amo: «He aquí que mi señor no se preocupa conmigo de lo que hay en casa y ha puesto en mi mano todo lo que tiene. No hay otro mayor que yo en esta casa y ninguna cosa me ha reservado sino a ti, por cuanto tú eres su mujer». ¿Cómo pues haría yo este grande mal?

0: y pecaría contra Dios. De acuerdo a lo que leemos en los pasajes que siguen, esta mujer siguió insistiendo e invitando cada día a José para que durmiera con ella. Pero como él la rechazó en todo momento, ella decidió tenderle una trampa. Leamos lo que nos dice en Génesis 39, versículos 19 al 23. Y sucedió que cuando oyó el amo de José las palabras que su mujer le hablaba diciendo, «Así me ha tratado tu siervo», se encendió su furor y tomó su amo a José y lo puso en la cárcel donde estaban los presos del rey y estuvo allí, en la cárcel. Pero Jehová estaba con José y le extendió su misericordia y le dio gracia en los ojos del jefe de la cárcel. Y el jefe de la cárcel entregó en mano de José el cuidado de todos los presos que había en aquella prisión. Todo lo que se hacía allí, él lo hacía. No necesitaba atender el jefe de la cárcel cosa alguna de las que estaban al cuidado de José, porque Jehová estaba con José, y lo que él hacía, Jehová lo prosperaba. Podemos entonces afirmar que, en medio de cualquier tiempo difícil que enfrentemos, Dios estará con nosotros de la misma manera que estuvo con José. Otro principio en el que debemos pensar es que aprendemos más en la oscuridad que en la luz. Así es, aprendemos más en la oscuridad que en la luz. Piense en lo que José aprendió. Creo que una de las cosas que aprendió fue a tener más aprecio por su familia que el que tenía antes. Probablemente empezó a darse cuenta de que una de las razones por la que sus hermanos lo habían odiado tanto es que era la elección número uno de su padre y probablemente se había aprovechado de eso. Así que, cuando hablamos de aprender más en la oscuridad que en la luz, creo que José probablemente aprendió muchas cosas. Aprendió cuán fiel era Dios con él en toda esta situación. Aprendió que, incluso en sus momentos más oscuros, Dios no dejaba de revelar su presencia y seguía elevándolo sin importar dónde estuviera. Ciertamente se dio cuenta y aprendió en este periodo de tiempo que tenía habilidades y dones. Usted y yo quisiéramos leer estos principios en un libro y decir, «Veamos, este lo tengo, este otro también, tengo todos esos principios». Escúcheme con cuidado. No son suyos hasta que sean probados y comprobados. Son suyos cuando usted camina a través de ellos confiando en Dios. Usted no dirá, así fue como dijo el pastor, sino que dirá, déjeme decirle lo que Dios ha hecho en mi vida. Su testimonio en tiempos de oscuridad es mil veces más eficaz, es mil veces más impactante que decir lo que aprendió de otra persona, o dar un tratado, o dar un libro para leer. Estas cosas pueden ser útiles, pero no hay nada tan poderoso como lo que Dios ha hecho en su vida. Permítame preguntarle, ¿cuántos de ustedes realmente quieren ser usados por Dios al máximo de su potencial? Quiero decir, que Dios le use en la vida de los demás. ¿Cuántos de ustedes están dispuestos a decirle, Dios, envíame a través de cualquier oscuridad que sea necesaria, no importa lo que sea, para prepararme? Es mucho más fácil decirlo que caminar a través de esto. Así que, en estos tiempos aprendemos cosas que no vamos a aprender de otra manera. Aprendemos lo íntimo que puede ser el Señor y cuán amoroso es. Aprendemos cómo puede tomar nuestras circunstancias y transformarlas en algo que nunca habríamos soñado. Mantenga su enfoque en él. Dios, no lo entiendo. No me gusta lo que está pasando, pero voy a confiar en ti sin importar lo que suceda. Esa es la clave. ¿Estoy dispuesto a confiar en él? ¿Estoy dispuesto a confiar en su palabra? Es por eso que la palabra de Dios es tan esencial en nuestra vida. Porque cuando estoy pasando por estos tiempos oscuros, es que estoy aprendiendo, estoy progresando. Dios está trabajando en nuestras vidas, y terminamos aprendiendo mucho más en la oscuridad que en la luz. Así es la vida. ¿Sabe por qué? Porque en la luz nos movemos a nuestra manera, estamos haciendo nuestras cosas. En la oscuridad, de repente estamos sorprendidos en esta situación de la que no podemos salir. y nos lleva a poner nuestro rostro ante Dios Todopoderoso, de rodillas en el lugar más impresionante que podamos estar. Ahí es cuando puede oír tan íntimamente, con tanta claridad, y es cuando Dios está tan dispuesto y listo para hablar. Muchas veces, en ese momento, Él mostrará lo que está haciendo. Pero la mayoría de las veces lo hará después de haber atravesado esas situaciones. Así que, ¿qué puedo aprender a través de todo esto? Muchas, muchas cosas. Mire, incluso en los tiempos oscuros estamos caminando hacia la luz. Ese es un principio básico. Incluso en los tiempos oscuros estamos caminando hacia la luz. Mire la vida de José, por ejemplo, cuando él estaba allí con su familia, estaba caminando hacia la luz. Cuando fue arrojado a la cisterna, seguía avanzando hacia la luz. Cuando estaba en la casa de Potifar como esclavo y siervo, todavía estaba en la luz. Cuando fue falsamente acusado, todavía seguía moviéndose en la luz. Cuando estaba en la cárcel, todavía estaba en la luz. Cuando fue olvidado por el mayordomo, todavía estaba en la luz. ¿Sabe por qué? Debido a que Dios lo estaba moviendo suavemente, lentamente, progresivamente, hasta convertirle en el segundo después de Faraón sobre todo Egipto, convirtiéndolo en un salvador de su propia familia. El salvador de todo Egipto, y miles y miles y miles de años más tarde, su nombre está inscrito en la palabra de Dios. La historia de su vida está en la palabra de Dios, y hoy todavía somos bendecidos con su vida. Si usted le hubiera dicho, José, miles de años después, tu nombre será una palabra familiar en los hogares de personas que creen en el mismo Dios en el que crees, ¿pueden imaginar su reacción? ¿Qué quieres decir? ¿Cómo puede suceder eso? No subestime lo que Dios quiere hacer en su vida. Usted siempre se está moviendo hacia la luz y su enfoque está en él. Dios siempre me está moviendo a la luz, incluso en los momentos más oscuros para mí, porque no es oscuro para él. Seguro ha escuchado a personas decir que no ven ninguna luz al final del túnel. Y es que están mirando en la dirección equivocada. La Biblia no dice que mire hacia el túnel, sino que mantenga su enfoque en él. No mire hacia atrás, viendo quién lo hizo. ¿Por qué sucedió? ¿Por qué estoy aquí? ¿Qué podría haber hecho diferente? Usted mantenga su enfoque en Dios. Es en esos tiempos oscuros cuando aprendemos más. Es en esos tiempos oscuros que necesitamos mantener nuestro enfoque en él, porque siempre nos está moviendo hacia la luz. Ahora, si me niego a seguir la luz que está delante de mí, me quedaré en la oscuridad. Quizás usted diga, ¿cuánta luz nos va a dar Dios? No puedo decirle cuánto le va a dar, no importa quién sea usted, será un paso a la vez. Ni siquiera un día a la vez, sino un paso a la vez. Lo que no nos damos cuenta es que muchas veces nos topamos en el camino de nuestra vida con un día dado que Dios quiere usarlo de una manera que ni siquiera usted se imaginó, quiere impactar en la vida de alguien que ni siquiera pensó que le estaba mirando. Siempre nos está moviendo hacia la luz. Pero si cierro mis ojos a la voluntad de Dios y su plan, lo haré a mi manera. Cuando eso sucede, voy a correr en círculos dentro de la oscuridad hasta que diga, muy bien, Dios, me voy a centrar en ti, voy a confiar en ti, porque aquí está lo que dijiste. Nunca te dejaré ni te desampararé. Eso es lo que dijiste. Confío en ti. Estoy creyéndote. Por eso, no puedes violar tu propia orden y seguir siendo Dios. Por lo tanto, sé que estás conmigo en esto, que estoy aprendiendo y estoy progresando, me estoy moviendo a la luz, estás logrando un propósito, tienes algo específico en mente para mi vida. Quizás usted está escuchando este mensaje y diga, usted no sabe lo que está pasando en mi vida. Dios sí lo sabe. No veo cómo Dios podría usarme. Dios lo sabe. No veo cómo podría impactar la vida de otra persona. Dios lo sabe. ¿Sabe por qué está pensando esas cosas? Porque usted no se ha rendido ante él. Está viendo su vida desde su propia perspectiva, no desde la perspectiva divina. José podría haber mirado su vida y haber dicho lo mismo. Miremos nuestras vidas a la luz de este omnipotente, omnisciente, omnipresente y amoroso Dios que creó a cada uno de nosotros con un propósito en mente. No subestime el potencial de su vida. No siempre el Señor nos muestra cada detalle del camino que debemos seguir, sino que nos guía un paso a la vez. Tendremos que aprender a confiar en Él. Ya sea que esté muy oscuro o que haya mucha luz, hay que confiar en Él, porque tiene algo en mente y nos guía en todo momento hacia la luz. El problema está cuando nos volvemos y miramos nuestras circunstancias y pensamos en lo mal que están las cosas, como que estamos vagando en la oscuridad. Sus circunstancias pueden ser como la medianoche, bien oscuras, sin estrellas, sin luna, absolutamente oscuridad en sus circunstancias, pero manténgase enfocado en Dios. Siempre hay un rayo justo delante de usted para saber exactamente dónde dar el siguiente paso, porque Dios le está llevando a la luz. Entonces, le daría solo un principio más. Piense en esto. Lo que aprendemos en la oscuridad, debemos compartirlo en la luz. Lo que aprendemos en la oscuridad lo debemos compartir en la luz. Es interesante cuando pensamos en José y lo que dijo Faraón. Recuerde que José venía de una familia que creía en Jehová Dios y solamente en Jehová Dios. Y ahora estaba en medio de una nación que tiene todo tipo de dioses. Dios del rey Nilo, Dios de la fertilidad, Dios de la vida después de la muerte, Dios de los toros, Dios de los halcones, etc. Tenían todo tipo de dioses a los que tenían que apaciguar. José viene ante Faraón y descubren que él puede interpretar sueños. Es interesante lo que sucede aquí porque de ninguna manera trata de disfrazar su fe en Dios. Esto es lo que dice en este capítulo 41 de Génesis. Leamos algunos versículos, comenzando en el primer versículo. Aconteció que pasados 2 años tuvo Faraón un sueño, le parecía, que estaba junto al río. Luego, en el versículo 25, nos declara las palabras que José usó para comenzar a dar la interpretación del sueño de Faraón. Entonces respondió José a Faraón, «El sueño de Faraón es uno mismo. Dios ha mostrado a Faraón lo que va a hacer». Y en el versículo 28 y 32 del mismo pasaje nos dice lo siguiente. Esto es lo que respondo a Faraón, lo que Dios va a hacer, lo ha mostrado a Faraón. Y el suceder el sueño a Faraón 2 veces significa que la cosa es firme de parte de Dios y que Dios se apresura a hacerla. Pensemos en todo lo que hemos aprendido en nuestra vida cristiana hasta ese momento. Recordemos las experiencias que hemos tenido en el pasado, cómo Dios ha respondido a nuestras oraciones y la manera en la que ha obrado cuando enfrentábamos pruebas y dificultades. ¿Acaso vivimos comprometidos con el Señor a compartir con otros lo que ha hecho en nuestra vida? Y no me refiero solo a compartir el mensaje del Evangelio, sino a ser sensibles a las dificultades que otros tienen y a mostrarles lo que el Señor ha hecho en nuestra vida mientras enfrentábamos momentos oscuros y difíciles. Hoy deseo desafiarles a que escriban estos principios bíblicos que les he dado, para que puedan reflexionar en ellos y ponerlos en práctica en su diario vivir. Ore y pídale a Dios que le dé un corazón sensible para reconocer las necesidades de las personas que viven a su alrededor. Interceda por esas personas en oración y déjese usar por el Señor para ser de bendición para la vida de aquellos que le rodean. Compartan con ellas los principios que hoy han aprendido y les aseguro que de esa manera podrán ayudarlos y venir a ser una herramienta útil en las manos de nuestro Padre Celestial.
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0: Usted es sal y luz en este mundo. Puede ser que alumbre con una luz muy tenue, o puede ser sal que no ha sido refinada todavía, pero todos somos sal y luz. Jesús dijo, ustedes son la sal de la tierra y ustedes son la luz del mundo. De modo que nos toca reconocer que tenemos la responsabilidad de brillar y de dar sabor al mundo en que vivimos. Recuerda el coro que dice, mi pequeñita luz la dejaré brillar, mi pequeñita luz la dejaré brillar, brillará, brillará, brillará. Piensa en las personas a su alrededor que andan tropezando en la oscuridad y tanteando, desesperados buscando la verdad. Tienen hambre, sed y angustia. Piensa en todas las demás religiones del mundo. Ellos no tienen lo que nosotros tenemos. Por eso es tan importante que la gente de Dios viva vidas piadosas, que la diferencia llame la atención. Escuche bien, ¿nota usted la diferencia en algo que tiene sal y sabor y algo insípido sin sal? ¿Cuál es la diferencia entre la oscuridad y la luz? Jesús no podría haber usado mejor estas dos palabras para describir gráficamente el tipo de influencia e impacto que nosotros debemos tener en la vida de las personas que nos rodean. Preguntémonos, ¿somos sal y luz de verdad?
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0: La justificación no tiene nada que ver con lo que yo haga. Es el acto de parte de Dios que, basado en la labor de su Hijo en la cruz, mediante el cual nos absuelve de toda culpa, nos adopta y nos acepta en su reino como sus hijos e hijas. Todo es de Dios y nada del hombre. Todo es por gracia y nada por buenas acciones.
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0: Vayamos, por favor, al capítulo 5 de Romanos. Estamos viendo una serie de mensajes, la cual se titula El mensaje alentador de la cruz. El primer mensaje que vimos decía que Dios nos ama tal como somos. En segundo lugar, decía que nos ha perdonado todo pecado. En tercer lugar, que nos ha redimido de todo pecado. En cuarto lugar, que nos ha reconciliado consigo mismo. Y en el mensaje de hoy veremos que nos ha justificado de nuestro pecado y de nuestra culpa. Y quisiera que leamos unos cuantos versículos de este capítulo 5 de Romanos, y luego explicaremos qué es lo que queremos decir al afirmar que el mensaje alentador de la cruz es que Dios nos ha justificado. Pues bien, veamos lo que dice, para empezar en los versículos 1 y 2. Justificados pues por la fe tenemos paz para con Dios por medio de nuestro Señor Jesucristo, por quien también tenemos entrada por la fe a esta gracia en la cual estamos firmes y nos gloriamos en la esperanza de la gloria de Dios. Y ahora vayamos a los versículos 8 al 10, donde dice lo siguiente. Mas Dios muestra su amor para con nosotros, en que siendo aún pecadores Cristo murió por nosotros, pues mucho más, estando ya justificados en su sangre, por él seremos salvos de la ira. Porque si siendo enemigos fuimos reconciliados con Dios por la muerte de su Hijo, mucho más, estando reconciliados, seremos salvos por su vida. Vayamos luego al versículo 17. Dice así. Pues si por la transgresión de uno solo, hablando de Adán, reinó la muerte, la cual entró en el mundo por medio de él, mucho más reinarán en vida por uno solo, Jesucristo, y los que reciben la abundancia de la gracia y del don de la justicia. Versículo 19. Porque así como por la desobediencia de un hombre, los muchos fueron constituidos pecadores, así también por la obediencia de uno, los muchos serán constituidos justos. Y ahora el versículo 21. Para que así como el pecado reinó para muerte, así también la gracia reine por la justicia para vida eterna, mediante Jesucristo, Señor nuestro. Ahora bien, cuando hablamos de la justificación, ¿a qué nos referimos? Pues permítame decirles desde el mismo inicio que a menos que usted sea preciso en cuanto a la doctrina de la justificación, estará totalmente equivocado en lo que cree. No podrá percibir con claridad su libertad en el Señor Jesucristo, porque el concepto total de la justificación es el fundamento de todo lo demás que nosotros creemos. Y si esto está equivocado, también se equivocará en alguna otra parte. Por ejemplo, aquellos que creen que uno puede ser salvo hoy y estar perdido un minuto, una hora o un año después, no entienden que la justificación es por fe. No se trata de un gran término teológico del cual solo los predicadores pueden hablar, sino de la base y del fundamento de todo lo que creemos como creyentes. También era el corazón, la esencia y la doctrina principal que Pablo enseñó a todo lo largo de sus epístolas, y todo lo demás, y todos los otros aspectos de cuanto hemos dicho, que el Señor nos ha redimido, que nos ha reconciliado, que nos ha perdonado y que nos ama, todo eso se encuentra fuertemente unido a la justificación. Pero no solo eso, sino que no hay forma de gozar de la victoria en la vida cristiana a menos que entendamos lo que significa ser justificado conforme a las Escrituras. Por eso quisiera explicar el significado de esta palabra. Y para empezar, le daré dos palabras griegas para que pueda ver la relación que hay entre justificación y justicia. Estos últimos son dos términos de los que solemos hablar y cantar, aunque muchas veces no sabemos lo que significan. Pues bien, la palabra griega para justificar suena y se escribe de esta forma, dikaio, mientras que la palabra para justicia es muy similar, dikaiosune. Como ve, la única diferencia entre ambas es la terminación sune en esta segunda palabra. Y usted sabe que cuando dos palabras comparten la misma raíz, está claro que su significado es muy similar. De manera que cuando decimos que un hombre o una mujer está justificado, eso significa que ha sido declarado justo a los ojos de Dios, que ha sido absuelto de su culpa y que la justicia de Jesucristo ha sido puesta sobre él. Así que, si alguien se refiere al hecho de ser justificado, ser declarado justo o ser hecho justo, debemos saber que esas dos palabras son casi iguales, ya que ambas raíces son idénticas y que la única diferencia es la terminación sune en la segunda palabra, la cual significa justicia. Ahora bien, ¿qué queremos decir cuando hablamos de la justicia y de ser justificados? Pues el primer aspecto que me gustaría considerar aquí es el carácter de la justificación, y hay tres puntos que quisiera que anote al respecto, los cuales son realmente sencillos. Veamos cuáles son. En primer lugar, la justificación es enteramente de parte de Dios. En segundo lugar, es enteramente por gracia. Y en tercer lugar, es enteramente por fe. Eso debería indicarnos de inmediato que se trata de algo que ocurre fuera de nosotros y de algo que Dios hará a favor nuestro. Y quisiera que veamos lo que dice en Romanos capítulo 5, versículo 9. Pues mucho más, estando ya justificados en su sangre. Es decir, sea lo que sea que signifique esto, todo viene gracias al derramamiento de la sangre de Jesucristo en el Calvario hace más de 2000 años. Y si lo recuerda, lo que hemos dicho en esta serie no es que Dios lo amará, sino que lo ama tal como usted es, y no lo redimirá, sino que ya lo ha hecho, y no lo justificará, sino que ya lo ha justificado. Y entonces la palabra que queda es esta. ¿Cuál es su responsabilidad y cuándo se convierte en una experiencia viva en su vida y la mía lo que él ha hecho? Porque dice que nos ha justificado en su sangre y eso significa que nos considera justos. Por otro lado, cuando Pablo habla aquí de la justicia de Dios, a lo que se refiere es al carácter de Dios. Es decir, cuando hablamos de estar vestidos de su justicia o de ser hechos justos, eso quiere decir que Dios el Padre nos ha revestido a usted y a mí del carácter de Jesucristo. Y permítame ahora definir lo que quiero decir con justificación. La definición que le daré es muy larga, pero es la única forma de identificar y de definir lo que es la justificación, debido a lo que ésta implica. Sin embargo, luego volveré a este punto y le daré una explicación más breve. Fíjese, por favor, en esto. La justificación es el acto de parte de Dios, quien es nuestro juez, mediante el cual nos absuelve de toda nuestra culpa y de todos nuestros pecados, basado en el hecho de que su Hijo Jesucristo fue a la cruz e hizo expiación por nuestros pecados. Esto era necesario, ya que para que un Dios santo como éste siguiera siendo santo y justo, y que al mismo tiempo pudiera absolver a un pecador que era culpable, alguien tenía que tomar nuestro lugar. Y entonces Jesucristo, en su muerte sustitutiva, tomó nuestro lugar. Por lo tanto, Este Dios justo y santo pudo seguir siendo justo y santo, según sus leyes y sus decretos, y declararnos inocentes. Y aunque éramos culpables, Jesucristo sufrió el castigo de nuestro pecado. Y eso se llevó a cabo en mi vida cuando recibí por fe al Señor Jesucristo como mi Salvador y mi Señor. Eso es exactamente lo que implica la justificación. Y si usted omite alguna parte, no tendrá el significado completo de lo que es la justificación. Ahora puede ver por qué decimos que se trata de una verdad esencial que es la base de todo lo demás. Pero podríamos resumir todo eso y decir sencillamente que la justificación es el acto de Dios, el cual se basa en la labor de su Hijo y en nuestra fe, mediante el cual nos absuelve de toda nuestra culpa, nos adopta y nos acepta en su reino como hijos suyos. Así que, al menos ya tiene una idea de lo que queremos decir con la palabra justificación, y todo eso es enteramente de Dios y nada del hombre. En segundo lugar, hemos dicho que todo es por gracia y no por obras, es decir, usted no podrá encontrar ni un solo versículo en toda la Escritura que diga que la justificación es la labor del hombre. Y quisiera que vayamos por favor a Gálatas capítulo 2, versículo 16. Pero mientras lo busca, permítame señalarle lo que le pasó a Martín Lutero, quien fue el verdadero promotor e impulsor de la Reforma hace muchísimos años, y quien le dio un vuelco total a la religión, a la Iglesia y al cristianismo en este mundo con respecto a la doctrina de la justificación. Cuando trataba con todas sus fuerzas de ser aceptado a los ojos de Dios como monje católico, haciendo todo lo que estaba dentro de sus posibilidades, se encontró con este pasaje de Gálatas, capítulo 2, el cual dice así en el versículo 16, «Sabiendo que el hombre no es justificado, o declarado justo o absuelto de su culpa por las obras de la ley, sino por la fe de Jesucristo, nosotros también hemos creído en Jesucristo para ser justificados por la fe de Cristo y no por las obras de la ley, por cuanto por las obras de la ley nadie será justificado». Lo cual significa sencillamente que la declaración divina de nuestra absolución de toda nuestra culpa no viene por medio de algo que debemos hacer, sino que es un acto de gracia y un acto de fe. No es algo que venga del hombre. Así que, cuando dice que hemos sido justificados, no se trata de algo que Dios haya visto en nosotros que nos hizo dignos de que Dios dijera, «Ajá, veo a una persona justa, la absolveré de toda su culpa», sino que Dios Todopoderoso en toda su santidad, al vernos en nuestro pecado y en nuestra perversidad, ¿qué hizo? Envió a su Hijo unigénito, a Jesucristo, a la cruz, y dice la Biblia que lo castigó, poniendo nuestro pecado sobre él y convirtiéndolo en pecado. ¿Y qué hizo luego? Que su justicia se convirtió en nuestra justicia en el momento en que aceptamos por fe lo que su Hijo hizo en la cruz y lo recibimos como nuestro Salvador, que es cuando somos revestidos de su justicia. Y se trata de un acto de parte de Dios, jamás de algo que suceda por medio de nuestras acciones. Y tampoco puede ser por buenas acciones y por gracia, ya que la gracia es un regalo y las buenas acciones es algo que yo merezco. De manera que, para ser justificado, Dios dice que no es por mi esfuerzo, sino por su gracia. Y veamos un momento lo que dice en 2 de Corintios capítulo 5. Todos estos son versículos que hemos visto una y otra vez debido a la importancia de lo que dicen. Versículo 21 de 2 de Corintios 5 dice así, «Al que no conoció pecado, por nosotros lo hizo pecado, para que nosotros fuésemos hechos justicia de Dios en él. Se trata de algo que el Señor hizo a favor nuestro, no de algo que nosotros hayamos producido. Dios nos hizo justos con base en la gracia, no en las buenas acciones. Y ahora quisiera que vayamos al capítulo 3 del libro de Romanos. Fíjese un momento en lo que dice ahí. Esta es la explicación de parte de Pablo de cómo Dios pudo seguir siendo justo y santo y al mismo tiempo absolver, pronunciar no culpable o declarar inocente a una persona que es culpable. Dice así en los versículos 23 al 25 de Romanos 3. Por cuanto todos pecaron, están destituidos de la gloria de Dios, siendo justificados gratuitamente por su gracia, mediante la redención que es en Cristo Jesús, a quien Dios puso como sacrificio, por medio de la fe, en su sangre, para manifestar su justicia, a causa de haber pasado por alto, en su paciencia, los pecados pasados. Así que es un acto de gracia, y no un acto que depende de las buenas acciones del hombre. Y veamos otro ejemplo de esto, el cual se encuentra en Tito capítulo 3, versículo 7. Dice así, para que, justificados por su gracia, viniésemos a ser herederos conforme a la esperanza de la vida eterna. Y preste mucha atención a esto. Después de haber sido declarados inocentes y de haber sido absueltos de nuestra culpa, ahora dice que nos ha hecho aceptos a los ojos de Dios. ¿En quién? Somos aceptos en el amado, en Jesucristo. Y ahora fíjese en esto. ¿Cómo puede Dios seguir siendo justo y fiel a sus propios decretos? Porque fue Él quien dijo, el alma que pecare, esa morirá. Ezequiel 18:20. ¿Cómo puede Dios declararnos libres de nuestra culpa y también declararnos inocentes después de haber dicho eso? Y fue Él quien también dijo que todos hemos pecado y que estamos destituidos de la gloria de Dios. Romanos 3:23. Porque el resultado de eso sería la separación eterna de Él. ¿Cómo pudo mirarnos a usted y a mí siendo culpables de tantos pecados y decir, absueltos, ya no más culpables, y luego aceptarnos como hijos suyos, escribir nuestros nombres en el libro de la vida del Cordero y declararnos justos delante de Él? ¿Cómo pudo hacer eso y seguir siendo el Dios justo y santo que es? Pues todo se basa en la muerte sustitutiva de su Hijo, ya que Dios el Padre aceptó el sacrificio de su Hijo en pago de nuestro pecado. De otra manera, no habría limpieza, no habría justificación, no habría redención y no habría nada más. Y ahora consideremos lo siguiente con cuidado. Si Dios nos ha hecho aceptos a usted y a mí delante de Él, en el amado, si hemos sido justificados con base en lo que hizo su Hijo en el Calvario, y nuestra única respuesta es creer, es decir, aceptar eso como regalo suyo, y si hemos sido declarados inocentes de acuerdo con lo que Él hizo, ¿qué podríamos hacer entonces para alterar la labor consumada de Jesucristo en la cruz? Pues no hay nada que podamos hacer. Escuche, gracias a nuestra respuesta de fe en Jesucristo, Dios nos declaró inocentes, de modo que no fue lo que nosotros hicimos, sino lo que Él hizo al pagar la deuda. Y así Dios el Padre nos absolvió de nuestra culpa. Pues no nos absolvió de nuestra culpa con base en lo que hemos sido, en lo que somos o en lo que seremos, sino que nos absolvió con base en lo que hizo su Hijo en la cruz y gracias a nuestra respuesta de fe. Por lo tanto, todo es de Dios y nada del hombre. Todo es por gracia y nada por buenas acciones. y todo se debe a la fe y no a lo que el hombre pueda hacer por sí mismo. Ahora bien, como puede verse, trata de nuestra posición delante de Dios, la cual significa que hemos sido aceptados y aprobados. Asimismo, nuestra condición delante de Dios es que nos ha redimido, justificado, reconciliado, amado y aceptado. Además, la Biblia dice que somos coherederos con su Hijo Jesucristo, y todo se basa en lo que Dios Todopoderoso ha hecho por nosotros, no en lo que nosotros hemos hecho por nuestra propia cuenta. Y ahora quisiera que se fije bien en esto, porque es muy importante distinguir aquí entre la justificación y la santificación, ya que una es distinta de la otra. Pues bien, usted ya sabe lo que es la justificación, porque acabamos de decir qué es. Pero veamos ahora en qué es diferente la santificación. Preste atención, por favor. La justificación es un acto de parte de Dios. La santificación es la labor del Espíritu Santo. La justificación está fuera de nosotros. La santificación está dentro de nosotros. La justificación es un acto de una vez para siempre. La santificación es la tarea continua del Espíritu Santo en nosotros, incluso después de haber sido salvos. Así que la justificación está fuera de nosotros, es de una vez para siempre y se trata de la tarea de Dios que nos declara inocentes, mientras que la santificación es la eliminación de la corrupción, es decir, esas cosas que hay en nuestra vida y que a efectos prácticos no deberían estar ahí. De manera que la justificación es lo que Dios hizo en la cruz hace más de 2000 años, la cual se convierte en una experiencia práctica y real en mi vida en el momento que recibo a Cristo como mi Salvador. Y después de recibirlo, el Espíritu Santo que habita en mí hará varias cosas. Para empezar, lo convencerá a usted de pecado, de justicia y de juicio. Además, lo guiará a toda la verdad. Glorificará al Señor Jesucristo en nosotros y hará muchas, muchas otras cosas más. Esa es la labor del Espíritu Santo en nuestra vida, la cual es constante. Día tras día, trabaja en nuestra vida para hacer realidad lo que el Padre nos ha dado en la justificación. Ahora fíjese en lo siguiente. La Biblia dice que nosotros fuimos hechos justicia de Dios en Cristo. Pues veamos lo que ha pasado. Dios el Padre, al verme en mi condición de impotencia, tomó mi pecado y lo puso sobre su Hijo, castigando a su Hijo por causa de mi pecado. Y entonces la justicia de Él pasó a ser mi regalo cuando me vistió con la justicia de Jesucristo. De ahí que cada uno de nosotros que ha recibido a Jesucristo como su Salvador personal anda hoy investido del carácter piadoso que es propio de Jesucristo. Pues bien, esa es una labor que se produce fuera de nosotros y que Dios hace a favor nuestro. Y corresponde ahora al Espíritu Santo trabajar de tal manera en su vida y la mía que el carácter de Jesucristo, con el que hemos sido investidos, se convierta en una parte viva, activa y práctica de nuestra vida diaria. Él dice que nos ha predestinado para ser hechos conformes a la imagen de su Hijo, y la labor del Espíritu Santo es conformarnos a su semejanza. ¿Y qué hace entonces? Habiéndonos impartido el carácter de Jesucristo, el Espíritu Santo querrá guiar, dirigir y controlar nuestra vida, y para ello procurará trabajar en nuestro ser para que el carácter de Cristo llegue a ser la expresión de nuestra vida en nuestra actitud, en nuestras acciones y en la demostración de nuestros afectos. De ese modo, nuestra actitud estará en armonía con un carácter como el de Cristo, y lo mismo ocurrirá con nuestras acciones y con nuestros afectos, los cuales también estarán en armonía con dicho carácter. De manera que es el Espíritu Santo de Dios quien debe llevar a cabo todo eso en nuestra vida, según lo que Dios nos ha dado, porque fuimos hechos justicia de Dios en Cristo. Ahora bien, puesto que ese es el caso, tenemos que preguntarnos lo siguiente. ¿Quiere decir que cuando Dios me ve, me considera justo? Pues no solo lo considera justo, sino que la palabra de Dios dice que nos ha hecho justos. Y veamos lo que dice en el mismo versículo 17 de Romanos capítulo 5. Pues si por la transgresión de uno solo reinó la muerte, mucho más reinarán en vida por uno solo, Jesucristo, los que reciben la abundancia de la gracia y del don de la justicia. Escuche bien. Porque dice que nosotros hemos recibido la abundancia de la gracia y el don de ¿qué? El don de la justicia. Por lo tanto, si usted lo recibe como un don, no tiene que esforzarse para recibirlo, ¿no es así? No podemos trabajar por algo y recibirlo como un don al mismo tiempo. Si trabajó por él, está pago. Y si no trabajo por él y lo tiene, se trata de un don o de un regalo. Por eso dice, la abundancia del don de la justicia, a fin de que podamos reinar en esta vida por Jesucristo. Y ahora escúcheme con mucho cuidado. Dios Todopoderoso no pretende que usted y yo andemos por ahí todos agobiados, afligidos y fatigados, abriéndonos paso a duras penas por la vida y poniendo todo nuestro empeño para salir adelante, sabiendo que uno de estos días, por la gracia de Dios, entraremos furtivamente en la gloria y viviremos en una cabañita situada en un rincón del cielo. Nos esforzamos en oración, nos abrimos camino poco a poco, rogamos, suplicamos, confesamos nuestros pecados y nos arrepentimos delante de Dios Todopoderoso y uno de estos días, de algún modo, lo conseguiremos. Pero resulta que no existe nada de eso en la Biblia, sino que más bien dice, después de haber sido salvos por la gracia de Dios, después de haber sido amados tal como éramos, después de haber sido redimidos por la sangre de Jesús, después de haber sido reconciliados con Él, después de haber sido declarados justos por Dios mediante la sangre de su Hijo Jesucristo, después de haber sido hechos justicia de Dios, después de que nuestros nombres han sido escritos en el libro de la vida del Cordero, después de haber sido adoptados en su reino, después de haber sido aceptados en el amado, Él dice que somos hijos e hijas de Dios Todopoderoso. Y amable oyente, eso debería motivarnos a la santidad y a la justicia, lo cual el Espíritu de Dios inculcará en nuestro ser a medida que vivamos nuestra vida diaria. Dios desea que usted y yo seamos libres para poder llegar a ser todo lo que Él no solo ha ordenado y predestinado, sino que también ha provisto en la muerte de Jesucristo nuestro Señor. Ahora bien, amable oyente, si está con el ánimo por el suelo, eso no lo aprendió de la Biblia, porque la enseñanza y la promesa de la Escritura es que usted es alguien especial a los ojos de Dios. Y permítame darle un ejemplo. Hay tres cosas que son esenciales para una buena salud espiritual o emocional, y una de ellas es la sensación de que se es parte de algo. Y vea lo que Dios le dice, que lo ha aceptado en el amado y lo ha hecho hijo o hija de Dios. En segundo lugar está la sensación de competencia, es decir, que se tiene capacidad para algo. Y entonces Dios dice que ha enviado al Espíritu Santo con el fin de darle la capacidad de hacer todo lo que le pida. Y el tercer aspecto es la sensación de valía o de mérito. Y si usted quiere entender eso, considere la cruz y reconozca que Dios el Padre vio tal mérito en usted, que envió a su Hijo unigénito a la cruz, quien sufrió las consecuencias de su pecado y lo convirtió así en uno de sus hijos adoptivos. Así que, somos parte de algo. somos competentes en Él y tenemos valor a los ojos de Dios. Y todo eso es de Dios, nada de los hombres. Todo es por gracia, nada es por buenas acciones. Todo es de fe, no de lo que el hombre pueda hacer, sino de lo que Dios puede hacer. De manera que, como puede ver, la justificación es una posición espiritual. Mire, antes de que fuera justificado, usted vivía en pecado. ¿Y qué hizo Dios? Le tendió la mano y lo absolvió de su culpabilidad, poniéndolo en un estado de inocencia. Luego escribió su nombre en el libro de la vida del Cordero y ahora dice en su palabra que el Espíritu Santo que vive en su ser desarrollará en su vida el carácter de Jesucristo, del cual usted y yo hemos sido revestidos por ser hijos suyos. Pues bien, ¿qué significa eso? ¿Cuáles son las consecuencias para usted y para mí? Pensemos en eso un momento. En primer lugar, nuestro nombre está escrito en el libro de la vida del Cordero y vamos camino al cielo. Y no hay ni una sola cosa que necesitemos hacer para llegar allá. Porque ¿cuándo quedaron listos los preparativos para llegar allá? Hace 2000 años, en la cruz de Cristo. En el momento en que usted aceptó a Jesucristo como su Salvador, y lo que hizo en la cruz hace 2000 años, eso se aplicó a su vida, y ahora está redimido, reconciliado, perdonado y justificado. A los ojos de Dios, usted es todo lo que necesita ser en el aspecto posicional. Y el Espíritu Santo, quien habita en su ser, pone de manifiesto, por decirlo así, el carácter de Cristo en su vida. Ahora bien, pensando en la salvación eterna, mucha gente tiene problemas con la seguridad eterna. Pero uno puede ver este asunto según lo que Jesucristo ha hecho, lo cual no tiene nada que ver con mis méritos. Por lo tanto, el hecho de la continuidad de mi salvación no tiene que ver nada con mi buena conducta, porque tampoco tuvo nada que ver en principio con mi salvación. Así que, como puede ver, todo viene de Dios y nada del hombre. Pero ahí está el problema. El problema se debe a nuestra naturaleza innata, a nuestro deseo de hacer algo para merecerlo, y también a nuestro orgullo. Sentimos que debemos hacer algo para ser aceptables a los ojos de Dios. Y quisiera decirle que todo lo que hubiera sido posible hacer para ser aceptos a los ojos de Dios ya se hizo en Cristo Jesús hace 2000 años. Y si todo esto es cierto, quisiera que considere todo lo que hemos dicho. Que Dios el Padre, al ver su condición de impotencia y al ver que no había nada que pudiera hacer para salvarse a sí mismo, envió a su Hijo unigénito Jesucristo a morir en la cruz. Y entonces tomó todo su pecado y lo puso sobre él hace 2000 años y lo castigó por causa de su pecado. Y todo lo que le pidió a usted que hiciera fue que recibiera a Jesucristo como su Salvador, y usted lo hizo. Y entonces le perdonó todos sus pecados, declarándolo inocente, y también dice que lo vistió de su justicia, lo reconcilió consigo mismo y lo redimió. O sea, lo trajo de vuelta de su vida de esclavitud y de prisión en el pecado, y ha escrito su nombre en el libro de la vida del Cordero. Y ahora le dice, «Te he hecho acepto en el amado, te he convertido en uno de mis hijos». Y no solo eso, sino que dice, «Te he convertido en coheredero con Jesucristo». Pero no solo eso, sino que también dice que ahora el Espíritu Santo habita en su ser y que ha cambiado su estatus. Una vez era pecador, pero ahora es santo. Y veamos que Pablo escribió a los santos en Roma, a los santos en Colosas, a los santos en Tesalónica. Así que piense en esto. Con base en la declaración de la Escritura, con base en la experiencia que Dios ha llevado a cabo en su vida, con base en la posición que tiene en Cristo y con base en su relación con Él, responda a esta pregunta. ¿Es el pecado algo natural y normal en la vida del creyente o es algo anormal? De acuerdo con lo que Dios ha hecho en su vida. ¿Es el pecado algo natural y normal en su vida diaria o algo anormal? Y ahora permítame mostrarle algo. ¿Sabe por qué muchos de ustedes no podrían responder a eso? Y es probable que la mayoría ni siquiera piense en responder, o que usted haya respondido en voz baja para sí mismo. ¿Sabe?

de modo que tiene un gran problema. En segundo lugar, puede ser que usted haya crecido en una iglesia donde alguien le decía, «Recuerda que eres pecador, vamos a pecar todos los días», pero Dios lo sabe. Así que siempre tuvo a alguien que le infiltraba en su cabeza la idea de que iba a pecar, que no somos más que pecadores salvos por gracia, que nadie es perfecto, que todo el mundo peca y que el pecado es parte de nuestra vida. Además, Dios sabe que pecará. El diablo sabe que pecará. Sus amigos saben que pecará. Y todo el mundo sabe que pecará. Pues bien, ahora quisiera que piense en algo. ¿No es cierto que usted ha escuchado mil veces, o más, decir que es un santo, que va a vivir una vida santa y justa, que el Espíritu Santo está en su ser y que lo va a capacitar para vivir una vida recta a los ojos de Dios porque usted es su hijo? ¿Alguien le ha dicho eso? ¿O solo le han dicho que somos pecadores salvos por gracia, que vamos a tener una cabañita en una esquina del cielo y que uno de estos días lo lograremos si leemos la Biblia lo suficiente, si damos lo suficiente, si oramos lo suficiente, si nos portamos bien y no hacemos nada inmoral, ni robamos, ni mentimos, ni matamos a nadie? Como ve, si así le han enseñado durante 25, 35, 45, 55 o 65 años, se encuentra en apuros. Y yo entiendo eso porque a mí me enseñaron la misma cosa. Sin embargo, quisiera mostrarle cuán difícil será para usted deshacerse de esos viejos pensamientos con los que se siente tan cómodo. Ahora bien, seamos francos. Y le pido que se fije en esto. ¿Acaso no se siente cómodo pecando y diciendo, «Señor, no soy perfecto»? Y me gustaría citarte Primera de Juan 1:9. Pero digamos que esta misma noche tuviera que descartar todo eso para luego ponerse de rodillas y decir, «Señor, soy un santo revestido de la justicia de Jesucristo». Redimido, reconciliado, amado, justificado y aceptado por ti. No hay cabida para el pecado en mi vida. Y ahora le diré algo. Cuando nuestra actitud está en armonía con la palabra de Dios, seremos menos tolerantes con el pecado en nuestra vida. Lo que estoy diciendo ahora no lo motivará a querer salir a pecar desenfrenadamente, sino que lo hará sentir una mayor convicción y una mayor sensibilidad tocante al pecado, el cual tolerará menos en su vida, porque empezará a entender que pecar no es propio del creyente. Y quisiera que me preste mucha atención, porque no pretendo enseñar la perfección en la que no existe el pecado. Yo sé que voy a pecar otra vez por más que lo aborrezca. No es que me disponga para hacerlo. Solo sé que todos tenemos impulsos, que todos tenemos cinco sentidos y que tendremos que lidiar con el pecado hasta que Jesús nos lleve de aquí. Estoy seguro, estoy muy consciente de eso. No estoy hablando de la perfección sin pecado, ni de alcanzar un nivel en el que ya no pecaremos más. Lo que digo sencillamente es que Dios Todopoderoso quiere que nos veamos a nosotros mismos en la posición en la que nos ha colocado. Dios no desea que andemos por ahí como simples pecadores que han sido salvos por gracia, citando Primera de Juan 1:9. Ese no debe ser nuestro énfasis. El énfasis debe ser que Dios Todopoderoso, el Cristo Santo y Justo, nos ha vestido a usted y a mí de su justicia y nos ha dotado de su Espíritu y entonces quiere justicia y santidad en nuestras vidas y no pecado. Lo que pasa es que hemos adoptado una filosofía de la vida que tolera y acepta el pecado como parte vital de nuestra existencia. Y bromeamos con eso y lo tomamos a risa. Y utilizamos Primera de Juan 1:9 aquí y allá, en lugar de reconocer el hecho de que Dios nos salvó y nos redimió para glorificarlo, y que lo glorificamos mejor cuando el carácter de su Hijo y su justicia se manifiestan en nuestra actitud, en nuestras acciones y en nuestros afectos. ¡Amén! Pues bien, la razón por la que tiene problemas con lo que le digo es porque se siente incómodo. Y usted dirá, un momento, está descartando el reglamento. ¿Qué voy

0: podría hacer sin las normas? Pues durante un tiempo se sentirá muy incómodo, pero le diré lo siguiente. Comenzará a experimentar lo que Dios Todopoderoso tiene en mente para todos sus hijos, lo cual no es vivir conforme a lo que uno puede o no puede hacer, sino vivir con dedicación y amor hacia Jesucristo, motivado ¿por qué? Por el hecho de que me ama tal como soy, y que me ha perdonado, me ha redimido, me ha reconciliado, me ha justificado y me ha aceptado como hijo de Dios. Esa debe ser la motivación. Permítame ahora darle un ejemplo de esto, y voy a referirme a las mujeres. ¿Recuerda cuando usted tenía una cita con su novio y quizás sus padres le decían, «Tienes que estar a las 10:30». ¡A las 10:30! Aquello era casi para morirse. Pero luego le permitieron llegar a las 11 y finalmente a las 11:30, y de ahí se terminó el asunto. De modo que mientras vivía con sus padres, había normas estrictas en la casa que solo le permitían regresar ahí a las 11:30. Pues bien, supongamos que su mamá le hubiera dicho un día, «¿Se acabaron las normas? Puedes hacer lo que quieras». A lo mejor usted pensó, «Bueno, eso es exactamente lo que quería». Sin embargo, yo todavía no he conocido a ningún adolescente que diga, «Puede ser que no me agraden los reglamentos, pero no me gustaría que no hubiera ninguna norma». Y es que usted sabe que las normas y los reglamentos nos dan un poco de tranquilidad. Si quitáramos de repente todas las normas y las reglas, ¿de quién sería entonces la responsabilidad de emitir juicios con sabiduría? Pues sería suya. Y escúcheme bien, porque eso sería muy doloroso para alguna gente que siempre ha sido esclava de los reglamentos. No hagas esto, ni hagas aquello ni lo otro. Pero resulta que de repente usted reconoce que Dios lo ha aceptado tal como es y que lo ha redimido, lo ha perdonado, lo ha justificado, lo ha reconciliado consigo mismo y lo ha convertido en un hijo e hija de Dios libre que no debe vivir de acuerdo con las reglas, ni motivado por lo que debe hacer o no debe hacer, sino motivado por el hecho de que ha sido vestido de la justicia de Cristo y ahora es un santo a los ojos de Dios, absuelto de toda su culpa y acepto en el amado. Mire, una vez que usted y yo podamos aceptarnos a nosotros mismos como somos desde el punto de vista de Dios, jamás seremos los mismos otra vez como creyentes. Algo va a ocurrir en nuestra relación con los demás creyentes. Algo va a ocurrir en nuestra relación con los no creyentes. Y algo va a ocurrir con nuestra capacidad, porque podremos comenzar a experimentar lo que siempre ha estado ahí. Una sensación de competencia, de que todo lo puedo en Cristo. Una sensación de dignidad, porque Dios piensa que soy valioso. Y una sensación de pertenencia, porque le pertenezco a Dios Todopoderoso. Como puede ver entonces, Dios quiere que veamos cuál es nuestra posición en Él. Y preste atención a esto. Si yo puedo, mediante la fe, y estoy dispuesto a aceptar mi posición, amado, perdonado, reconciliado, redimido y justificado, entonces el Espíritu Santo que habita en mí y en cada creyente procederá a inculcar esas cosas en mi vida y también a manifestarlas por medio de mis experiencias de tal manera que el carácter de Jesucristo, con el que he sido investido, empezará a ser evidente ante la gente que me rodea. Y una vez más, todo es de Dios, todo es por gracia y todo es por fe. No se trata de algo que nosotros producimos, sino de algo que nos ha sido dado por la presencia viva de Jesucristo en nuestro ser. Mire, cuando usted y yo entendamos plenamente lo que significa eso, y estemos dispuestos por fe a que el Espíritu de Dios controle nuestra vida, entonces el Espíritu Santo podrá vivir por medio de su vida y la mía, la vida de Jesucristo. Y amable oyente, esa es la mejor clase de vida. Una vida con toda la libertad que Dios ha prometido y ha provisto a cada uno de nosotros. Ahora bien, mientras usted no haga eso, permítame mostrarle de qué manera Satanás lo derrotará. Le enviará una tentación a su vida ante la cual caerá diciendo, «¿Qué voy a hacer ahora? y entonces se sentirá por los suelos. Pero si reconoce y recuerda lo que dice la Biblia, que usted fue hecho justicia de Dios, que fue redimido, aceptado, justificado y reconciliado hace más de 2000 años, y que ahora vive bajo el amparo de la justificación divina, de su redención, de su reconciliación, de su perdón y de su amor, ¿qué le dirá entonces a Satanás? Pues deje que lo acuse como quiera y dígale: Satanás, tienes razón, soy peor de lo que has dicho, pero gracias a Dios que ya no confío en mí mismo, sino que confío en la sangre derramada de Jesucristo y en el hecho de que estoy revestido de su justicia. Puedes decir lo que quieras, pero no puedes tocarme, ya que estoy en una posición totalmente nueva y mi posición es la cubierta protectora de la gracia y el amor de Dios. Y ahora permítame decirle dónde se encuentra usted, amable oyente. Puede escoger por fe: aceptar el mensaje de la Biblia, la palabra de Dios, la cual es santa e inspirada por el mismo Dios, quien la escribió por medio de hombres que escucharon atentamente, los cuales estaban controlados por el Espíritu Santo mientras escribían las palabras de este libro, el cual dice que todo esto le sucedió a usted hace más de 2000 años, y que en el momento que esté dispuesto a recibir a Jesucristo por fe, todo eso será parte de su experiencia personal, y desde ese punto en adelante será un hijo e hija de Dios, libre de convertirse mediante el poder de Dios y la labor del Espíritu tu santo en su ser, en todo lo que él quería que fuera. Y ahora me gustaría preguntarle lo siguiente: ¿quiere ser libre? ¿Quiere tener contentamiento, paz, gozo, éxito y victoria en la vida cristiana? Pues solo hay una cosa que usted y yo debemos hacer, y se trata de creer en el testimonio de la Escritura. Y en el momento que yo esté dispuesto a aceptar por mi fe mi posición, según el testimonio de este libro, todo lo que Dios ha provisto para mí comenzará a florecer al instante en mi vida. Y esa es la oferta que yo le hago hoy mediante la gracia de Dios, la cual es una oferta de perdón, de amor, de redención, de reconciliación, de justificación y de aceptación delante de Dios. La absolución de toda su culpa y una vida nueva en Jesucristo nuestro Salvador serán suyas con solo creerlo y pedirlo. Oremos. Padre nuestro, te agradecemos por haber provisto lo que nosotros jamás habríamos podido tener, lo cual no depende de nosotros sino de ti, y lo cual no es temporal sino eterno. Y esa es la labor del Espíritu de Dios en nuestros corazones. Y ahora te pido en el nombre de Jesús que si hay alguien que nunca ha recibido a Jesucristo como su Salvador, que hoy pueda reconocer que no hay nada que pueda hacer hasta que primero reciba a Cristo como Salvador y Señor mediante la fe y el arrepentimiento, que esté dispuesto a confesar su pecado ante ti y dispuesto a que tú cambies su actitud, sus acciones y sus afectos. También oramos, Padre, por toda esa gente que quiere crecer en el Señor y ser realmente lo que tú quieres que sean, lo cual no es solo asistir a la iglesia, sino andar en santidad. Y te suplico en el nombre de Jesús, amado Señor, que la convicción de tu Espíritu sea tan intensa sobre muchos de ellos, que entonces tengan que responder. Y también te pido, Padre, por todos esos hijos e hijas tuyos que han estado cautivos durante años y que nunca han visto su posición en ti, para que de una forma sencilla y por medio de la fe estén dispuestos a decir en oración: Padre, Padre Celestial, ahora mismo acepto por fe mi posición junto con toda la provisión maravillosa y eterna que hay en Jesucristo. Señor, yo sé que esa oración de fe tan sencilla cambiará el corazón y la vida de multitudes de personas. Y por eso te pido ahora mismo que todo lo que has provisto pueda llegar a ser realidad en nosotros. En el nombre de Jesucristo nuestro Señor. Amén.
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3: La lectura bíblica de hoy es Salmo 13. ¿Hasta cuándo, Jehová? ¿Me olvidarás para siempre? ¿Hasta cuándo esconderás tu rostro de mí? ¿Hasta cuándo pondré consejos en mi alma, con tristezas en mi corazón cada día? ¿Hasta cuándo será enaltecido mi enemigo sobre mí? Mira, respóndeme, oh Jehová, Dios mío. Alumbra mis ojos para que no duerma de muerte. Para que no diga mi enemigo, lo vencí. Mis enemigos se alegrarían si yo resbalara. Mas yo en tu misericordia he confiado. Mi corazón se alegrará en tu salvación. Cantaré a Jehová porque me ha hecho bien.
2: Si usted alguna vez ha elevado una oración a Dios y solo ha recibido silencio, déjeme decirle que no ha sido el único. Los salmistas conocían bien esa experiencia. Lo notable en estos cantos a Dios es su sinceridad. David no maquilla su dolor antes de llevarlo a su Padre Celestial. Clama, se queja e incluso discute. ¿Hasta cuándo, Jehová? ¿Me olvidarás para siempre? Aquí no hace falta fingir ni buscar las palabras perfectas. Este es el clamor sincero de un hombre que deposita su angustia ante aquel en quien confía. Esa confianza es el hilo que recorre los salmos, incluso los escritos en los momentos más oscuros. El lamento en las Sagradas Escrituras no es una simple queja, sino una queja dirigida a alguien. El dolor es real, pero también la convicción de que quien escucha está presente y puede actuar. El salmista no pierde de vista quién es Dios, incluso cuando no ve lo que el Señor está haciendo. Este es el tipo de oración al que Dios nos invita, no palabras pulidas, sino sinceras, no la certeza de que todo saldrá como esperamos, sino la fe de que Él está con nosotros en la espera y que es bueno. Cuando no sabemos qué decir, los salmos nos dan palabras y nos recuerdan que clamar a Dios es, en sí mismo, un acto de fe.
0: Hay una pregunta importante. ¿Cómo podemos vivir piadosamente en medio de una sociedad y una generación que no son piadosos y que se alejan cada vez más de los principios de la palabra de Dios? ¿Cómo vivir la piedad en un mundo impío?
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0: ¿Cómo es una vida piadosa? Es común escuchar a la gente hablar acerca de una vida piadosa, pero ¿qué significa eso? ¿Podemos ser perfectos? Y si no podemos ser santos como Dios lo es, ¿cómo es una vida piadosa? Pues una persona que vive piadosamente es alguien que es guiado por el Espíritu Santo, tiene pasión por Dios, procura tener una relación estrecha con Él, crece y madura en la vida cristiana, y toma decisiones con base en principios y no en sus preferencias, es decir, vive según ciertos principios, no según sus preferencias, y confía en Dios tocante a sus necesidades. Asimismo, una persona que vive una vida piadosa es aquella que sirve a Dios fielmente y que se da cuenta de que es Él quien la bendice por la sencilla razón de que su forma de andar agrada y honra al Señor. Ahora bien, al pensar en la sociedad en que vivimos, ¿cuántos creyentes conoce usted que sean así, es decir, que sean guiados por el Espíritu Santo, que tengan pasión por Dios, que busquen una relación estrecha con Él, que crezcan en su vida espiritual, que confíen en Dios, que vivan según sus principios, que compartan su fe y que sirvan al Dios vivo? ¿Cuánta gente conoce así? Y ahora permítame preguntarle esto. Si alguien mirara su vida, si escuchara su conversación, si observara su forma de vestir y otras cosas así por el estilo, ¿diría que está frente a un verdadero creyente y una persona piadosa? Seamos sinceros. La mayoría de la gente que se sienta en las iglesias semana tras semana no necesariamente es así como hemos descrito. Antes bien, se parecen tanto al mundo que uno no puede distinguir entre un creyente y un no creyente. Porque si usted considera la sociedad en que vivimos, esta ha ido a la deriva de generación en generación, pero no hacia Dios, sino lejos de Él, de su palabra y de sus costumbres e ideas que una vez estuvieron fundadas sobre los principios bíblicos. De modo que la pregunta es esta: ¿cómo podemos vivir usted y yo piadosamente en medio de una sociedad y una generación que no son piadosas y que se alejan cada vez más y más de los principios de la palabra de Dios? Y la pregunta que sigue es esta: ¿cómo podemos usted y yo criar e instruir a nuestros hijos para que puedan vivir en una sociedad que es impía de muchas formas, esperando que sean obedientes a las leyes de la tierra y que vivan una vida piadosa como la que hemos descrito, una vez dirigida por el Espíritu Santo, donde hay un deseo de servir al Señor y hambre y sed del Dios vivo? ¿Cómo esperar que crezcan con esas actitudes y esas convicciones cuando todo a su alrededor se ve tan sombrío? Y usted dirá: a mí las cosas no me parecen tan sombrías. Pues veamos cómo son, espiritualmente hablando. O sea, ¿dónde estamos espiritualmente? Pues mucho más lejos de la palabra de Dios y de sus principios de lo que estábamos hace algunos años. Hay una enorme diferencia, y la verdad es que por habernos alejado de la palabra de Dios y de sus principios, nuestra nación está donde está. Y aquellos de nosotros que hemos vivido lo suficiente podemos darnos cuenta de que lo que era justo y santo antes ya ha dejado de serlo, y donde se exigía reverencia y obediencia ahora hay rebelión, deshonestidad y todo lo demás. Toda nuestra sociedad se va alejando de los principios que forjaron nuestra identidad. ¿Y qué dice la palabra de Dios acerca de todo eso? ¿Cuál es la respuesta ante tal extravío? ¿Cómo podemos ser piadosos en un mundo impío? Pues quisiera que vayamos al libro de Tito, pero antes me gustaría hablarle del contexto histórico. Pablo le escribe a Tito haciéndole algunas advertencias muy fuertes en cuanto a la iglesia en Creta, un lugar muy difícil al que ha sido enviado como pastor. Y es posible que usted vea esta descripción de Creta, diga: vaya, se parece mucho a la sociedad en que vivimos. Pues lo que Pablo le dice es esto: mira, los hombres que debes escoger para que te ayuden a dirigir y a pastorear las iglesias ahí deben ser así, porque esta es la clase de sociedad a la que te enfrentas. Empecemos entonces por el versículo 5 de Tito, capítulo 1, el cual dice: por esta causa te dejé en Creta para que corrigieses lo deficiente y establecieses ancianos en cada ciudad, así como yo te mandé. El que fuere irreprensible, marido de una sola mujer, y tenga hijos creyentes que no estén acusados de disolución ni de rebeldía, porque es necesario que el obispo sea irreprensible como administrador de Dios, no soberbio, no iracundo, no dado al vino, no pendenciero, o sea, agresivo, no codicioso de ganancias deshonestas, que el dinero no sea su motivación, sino hospedador, amante de lo bueno, sobrio, justo, santo, dueño de sí mismo, retenedor de la palabra fiel tal como ha sido enseñada, para que también pueda exhortar con sana enseñanza y convencer a los que contradicen dicha enseñanza, porque hay aún muchos contumaces, habladores de vanidades y engañadores, mayormente los de la circuncisión, a los cuales es preciso tapar la boca, que trastornan casas enteras, enseñando por ganancia deshonesta lo que no conviene. Uno de ellos, es decir, uno de estos cretenses, su propio profeta dijo: los cretenses, siempre mentirosos, malas bestias, glotones ociosos. Este testimonio es verdadero, por tanto, repréndelos duramente para que sean sanos en la fe, no atendiendo a fábulas judaicas ni a mandamientos de hombres que se apartan de la verdad. Todas las cosas son puras para los puros, mas para los corrompidos e incrédulos nada les es puro, pues hasta su mente y su conciencia están corrompidas. Profesan conocer a Dios, pero con los hechos lo niegan, siendo abominables y rebeldes, reprobados en cuanto a toda buena obra. Pues bien, todo esto que ocurría en Creta no solo se parece a lo que ocurre hoy en los Estados Unidos de América, sino en toda nación alrededor del mundo. Vivimos en medio de una degeneración de la sociedad. Nos alejamos cada vez más y más de Dios, y hay más resistencia, más incredulidad y más desviación tocante a las cosas que usted y yo sabemos que son ciertas. Y con eso en mente, de lo que quisiera hablar ahora, es de cómo vivir piadosamente en una sociedad que se vuelve más y más lúgubre, más impía y más prevalente en su oposición, su incredulidad y su rebelión hacia Dios. Y quisiera que consideremos ciertos términos que describen el carácter de esta sociedad. El primero es que esta sociedad es secular, lo cual significa que no hay lugar para Dios en la vida de mucha gente. Se trata de lo que yo creo, lo que deseo y lo que quiero creer, y la idea general es deshacerse de Dios, de las cosas espirituales y de la iglesia. Nada de eso tiene importancia. El segundo término es el materialismo. O sea, lo que motiva a la mayoría de la gente hoy es el dinero. Y si usted quiere saber cuán materialistas somos, vea lo que ha pasado en los últimos tiempos. Lo que solía ser un tiempo de reverencia, o cuando al menos había alguna actitud de respeto hacia el día domingo, ahora es el día más ajetreado en los centros comerciales de este país. ¿Por qué? Porque las cosas han ocupado el lugar de Dios. Y cuando uno se aleja de las cosas espirituales y de Dios, eso deja un vacío en nuestra vida. ¿Y cómo llena usted ese vacío? Pues trata de llenarlo con relaciones personales, y la mayoría lo intenta con cosas. Bastante dinero, bastantes lugares, bastantes placeres, bastantes de esto y lo otro. Y si tengo suficiente dinero, ese parece ser el final de todas mis necesidades. Tenemos una sociedad muy materialista. Un tercer término es este, inmoral. Vivimos en una sociedad que está saturada de toda clase de sexo. Sin embargo, el sexo debe estar motivado por el amor, que es como Dios se propuso que fuera. Y si usted considera nuestra sociedad, verá con cuánta frecuencia y de qué manera se utiliza el sexo para anunciar todo tipo de cosas. Y ahí es donde estamos. Debido al deseo de satisfacción que tienen tanto el hombre como la mujer. Tal parece que en su mente impura, en su incredulidad, en su oscuridad y en su forma de mirar el amor, este ha sido confundido con el sexo, aunque el sexo no es amor. ¿Y entonces qué ha sucedido? Mire, cuando uno vive sin rumbo, eso es exactamente lo que ocurrirá y eso es lo que nuestra sociedad ha llegado a ser. Luego llegamos a este concepto de una sociedad anticristiana que dice, expulsemos a Dios del sistema educativo, que se acabe la oración, no más escenas navideñas del pesebre. E incluso hay organizaciones dedicadas a una sola cosa, quitar a Dios de nuestra sociedad. ¿Por qué? Porque nos hemos desviado de la verdad. Y quisiera mostrarle dentro de un momento lo que le ocurre a nuestra mente y a nuestro pensamiento en una sociedad rebelde que se opone a Dios Todopoderoso, que se degenera profundamente y que está llena de filosofía vacía. Además, hay toda clase de cosas, películas, radio, televisión, revistas, libros y toda clase de pensamiento que no tienen nada que ver con lo que realmente satisface y produce paz. Y todo eso es producto de la naturaleza caída del hombre. ¿Por qué? Porque el corazón humano está vacío de Dios. ¿Y qué hace entonces? Buscar algo que llene este vacío, aunque solo Dios puede llenar el corazón humano por medio de su Hijo Jesucristo. Y si usted lo elimina, ¿qué pasa? Tiene que tener cosas, amistades, experiencias, algún otro Dios, algún otro placer, alguna otra cosa, lo que sea. Y ahí es donde estamos mientras nos desesperamos más y más como sociedad, tratando de llenar el vacío, el anhelo y el clamor profundo de nuestro corazón, el cual busca a Dios a quien ya hemos descartado. Y ahora tenemos el concepto del engaño, el cual está muy difundido hoy en día. Hay toda clase de filosofías vacías y vanas que andan flotando por ahí, y esa es la razón por la que la mayoría de las cosas de bazar se ha puesto popular. ¡Oh! Aquí hay algo nuevo, ya lo encontré, he probado esto y aquello, pero tiene que ser algo nuevo. ¿Cómo se engaña a la gente? ¿Y cuál es la razón de eso? Pues parte de la razón es la doctrina falsa. Y quisiera que me acompañe a 2 Timoteo capítulo 4, versículo 3. Aquí es exactamente donde nosotros estamos. Dice así: porque vendrá tiempo cuando no sufrirán la sana doctrina, sino que teniendo comezón de oír, se amontonarán maestros conforme a sus propias concupiscencias. No son maestros que enseñan la palabra de Dios, sino maestros que se acomodan a sus propios deseos. Así que pregúntese esto: ¿elijo yo una iglesia de acuerdo con lo que deseo creer para poder defender mi forma de vivir, la cual no procede de Dios? Pero así es sencillamente según el pensamiento de mucha gente. Yo quiero asistir a una iglesia donde escuche algo que me satisfaga. No quiero que el mensaje dure más de 20 minutos, dicen. Mire, usted no puede obtener lo suficiente en 20 minutos para un cambio de vida. Y aquí hablamos de vivir una vida piadosa, una clase diferente de vida. Y lo primero que la gente debe ver antes de abrir la palabra de Dios es a un creyente genuino, fiel y temeroso de Dios que diga una cosa y que actúe de la misma forma. Por eso es tan importante que cuanto más sombrías sean las cosas, mayor sea la intensidad de la luz del creyente verdadero delante de los que lo rodean, y así poder tener un mayor impacto. Y la razón de eso es que nos hemos vuelto débiles como iglesia. Ya es tiempo de que los que afirmamos ser creyentes vivamos una vida piadosa y santa, no para impresionar a alguien, sino para impactar su vida viviendo la clase de vida de la que habla este libro. Pero la pregunta es esta: ¿cuál es la clave para vivir una vida piadosa? Pues veamos de nuevo lo que dice en Tito capítulo 1, versículo 9. Retenedor de la palabra fiel tal como ha sido enseñada, para que también pueda exhortar con sana enseñanza y convencer a los que contradicen. ¿Qué significa retenedor? Quiere decir que se aferra, se abraza con fuerza, aplica eso a su vida, no se deja llevar. Lo que dice es que la clave para vivir una vida piadosa está aquí en este libro. Nos referimos a lo que Dios dice en su palabra, lo cual es indispensable para vivir una vida piadosa. Y la pregunta es esta: ¿qué significa retener la palabra de Dios? Significa creer en ella, apegarse, sujetarse a ella y dejar una huella en nuestra vida. Pero no es solo apegarse a ella, sino aplicarla a nuestra vida, porque si no la pongo en mi mente y en mi corazón para creerla, podría tener 100 Biblias, pero eso no me haría ningún bien. ¿Y qué tenía Pablo en mente cuando le dijo a Tito: aférrate a ella, sujétala bien? Pues lo que quería decirle era: no vayas a desviarte de la verdad, porque cualquiera puede desviarse de la verdad. En una sociedad que se desvía más y más de Dios, usted no se desvía hacia la santidad. Por eso tiene que tomar la decisión de creer o no creer este libro y de vivir conforme a él o no. Y la pregunta es esta: ¿por qué todo este énfasis de Pablo al dirigirse a Tito, quien dirigía la iglesia en aquellos días en medio de una generación tan sombría? ¿Por qué recalcaba eso? Pues yo creo que hay tres razones de eso, y en primer lugar está esta: debido a la naturaleza de este libro. Y si alguien preguntara qué es la Biblia, permítame darle una respuesta. Este libro es la mente de Dios sobre la página impresa, la palabra eterna de Dios, la historia del amor redentor de Dios por la humanidad. El poder de Dios se manifestó en las vidas y los corazones de ciertos hombres, los cuales escribieron estas páginas controlados y guiados por el Espíritu de Dios, y pusieron por escrito la voz de Dios. Además, este libro es infalible y no contiene ningún error. Y aunque haya muchas cosas difíciles de entender, eso no hace que sea erróneo. Por otro lado, este libro ha sido criticado, quemado y hecho trizas. De todo le ha pasado en el mundo. ¿Pero qué dijo Dios? La palabra del Dios nuestro permanece para siempre. Isaías 48. La gente que lo quemó ya murió, al igual que los perseguidores de los creyentes. Y si usted mira hacia atrás, verá que a lo largo de la historia este libro ha sobrevivido a toda clase de oposición, de ataques y de persecución que uno se pueda imaginar. Y hoy estas cosas son tan fuertes como siempre lo han sido. Asimismo, la palabra de Dios viaja por todo el mundo gracias a la tecnología. Dios ha hecho posible que podamos alcanzar al mundo entero con la verdad del Evangelio de Jesucristo, ya que una de las razones principales por las que nos ha dado este libro es la salvación de la humanidad. Ahora bien, usted tiene que preguntarse esto: ¿quiero la verdad o quiero vivir en el engaño? Pero si quiere vivir en el engaño, olvídelo, porque Pablo dice: aférrate, agárrate duro a la verdad y no dejes que se aleje de ti, porque si lo haces habrá consecuencias, aunque este no es un libro de condenación, sino un libro de amor que dice que Dios pudo llegar al hombre pecador para perdonarlo, justificarlo y santificarlo ante él. Y a pesar de nuestros fracasos, de nuestras debilidades y de nuestros pecados, Dios es tan amoroso y misericordioso que envió a su Hijo unigénito al mundo, a Jesús, a morir en la cruz para cancelar nuestra deuda de pecado y hacer posible nuestro perdón y también que vivamos una vida piadosa y santa. Y si decide no creer, cuando esté delante de Dios para rendir cuentas por haber rechazado su palabra eterna, pagará el precio. Esa es la verdad de la palabra de Dios. Una segunda razón que tenía Pablo en mente aquí, la cual es cuádruple, es esta: que podamos entender la salvación y ser salvos. Que podamos entender qué es una vida piadosa y vivirla. Que podamos ser equipados para servir a Dios. Y que podamos ser equipados para defender lo que creemos. Ahora bien, no hay ningún otro libro como la Biblia. Hay otros libros que pueden ser importantes y dar buenas explicaciones, pero no podemos apartarnos de la palabra de Dios. Pablo dijo: aférrate a ella, sujétala bien, no te apartes de ella. ¿Por qué? Porque esta es la guía. En realidad, yo no creo que usted pueda concebir una sola pregunta en su vida que se relacione con su persona, para la cual no haya una respuesta en la palabra de Dios. ¿Por qué? Porque ha sido exhalada por Dios y se relaciona con cada aspecto de nuestra vida. No falta nada en este libro cuando se trata de cómo vivir. Este es nuestro libro guía, todo está ahí. Y su propósito es nuestra salvación y santificación, es decir, conducirnos a una vida piadosa. Pero no solo eso, sino también equiparnos para servir a Dios, para entregarnos a Él y, por supuesto, para defender nuestra fe. Por eso es tan importante aferrarnos a ella. O sea, no solo debe estar en su casa, en su mente y en su corazón, sino también en su conducta y en nuestra forma de vivir. Y eso nos separa de los impíos, porque dice que debemos ser luz del mundo. Y lo que nos hace brillar delante de este mundo tenebroso es el Cristo que vive en nosotros y que, gracias al Espíritu Santo, manifiesta la vida de Jesús por medio de nosotros. La luz genuina es la vida de Jesús puesta de manifiesto en su vida y la mía. Y el mundo incrédulo tiene derecho a esperar que hagamos realidad lo que decimos. Pues bien, otra de las razones del énfasis de Pablo en la Biblia es la siguiente: debido al poder de este libro. Por eso debemos aferrarnos a él. Y ahora piense en esto. Algo que se dice aquí y que poca gente lo escucha, es traducido luego a distintos idiomas. Y lo que toda esa gente escucha, ya sea en China, en Rusia o en Brasil, no es realmente mi voz, sino la traducción de alguien que habla su idioma. Y ese es el poder extraordinario de la palabra de Dios. Nosotros hablamos aquí y alguien toma eso y lo transcribe. Luego se envía y se traduce, y nosotros vigilamos que la gente que lo transmite lo haga con el mismo énfasis nuestro. Y no puedo explicarlo. Pero cuando he escuchado algunos programas, sencillamente parece que fuera yo, porque enfatizan lo mismo que yo. Así que piense en el poder de la palabra de Dios. Se toma un mensaje aquí, y ya sea en japonés, chino, coreano o lo que sea, la misma palabra hablada por alguien más penetra en sus corazones y cambia sus vidas, así que Dios los salva y también los llama a predicar el Evangelio. Y bien, pensando en el poder de la palabra de Dios, yo quisiera darle una lista de cosas para que las anote. ¿Qué hace el poder de la palabra de Dios? En primer lugar, nos guía a la salvación. Este es el único libro que puede presentarnos la historia completa sobre la salvación. En segundo lugar, guía nuestros pasos, mostrándonos cómo andar en nuestra vida cristiana y llevándonos a la sabiduría. Cuando venimos a la palabra de Dios en busca de respuestas, de la verdad y de cómo tomar decisiones, ¿qué sucede? Dios nos muestra la sabiduría y lo que debemos hacer según su sabiduría. En tercer lugar, alivia nuestras cargas. Por ejemplo, cuando leemos los Salmos, especialmente cuando David atravesaba aquellos momentos difíciles y penosos, David dice que cuando acudía a la palabra de Dios, el Señor intervenía y aliviaba su carga. En cuarto lugar, trae gozo a nuestra vida. Un ejemplo perfecto de esto es cuando hay un servicio fúnebre, donde tenemos a la persona en su ataúd, y entonces llega la familia, la cual está llena de pesar y de dolor porque han perdido un ser querido. Y cuando empezamos a hablar de la presencia de Dios con nosotros en estos momentos difíciles, de estos cuerpos físicos nuestros, de que ese ser amado no está ahí en el ataúd, sino ausente del cuerpo y presente al Señor, y de lo que Él dice acerca de la resurrección, de repente, ¿qué ocurre? La mirada de tristeza se ha ido, y ahora hay una mirada de tranquilidad en cada rostro. ¿Qué pudo haber pasado? Solo la verdad de la palabra de Dios pudo haber hecho eso, porque he estado en otros funerales donde al parecer ni el difunto ni los presentes eran creyentes, y ese ha sido el sentimiento más horrible, porque es como si Satanás hubiera estado por todo el lugar. ¿Por qué puso Pablo tanto énfasis en la palabra? Porque no solo le traerá gozo, sino que también le dará paz. No es lo que la gente piensa lo que le dará paz, sino las promesas de la palabra de Dios. Escuche esto: estaré contigo hasta el fin del mundo. No te dejaré ni te desampararé. No temas, porque yo soy tu Dios. Y luego añade, siempre te ayudaré, siempre te sustentaré con la diestra de mi justicia. Usted puede leer todos los libros que quiera y escuchar todos los mensajes que quiera, pero no hay nada como leer y meditar la palabra de Dios, la cual es para usted. Él le habla por medio de los versículos y en el poder del Espíritu Santo. Y si está pasando por un tiempo de gran necesidad en su vida y dice, Señor, tú conoces mis necesidades, pero según cómo se ven las cosas ahora, todo me parece bastante oscuro. Vaya a Filipenses y lea ese versículo donde Pablo dice, mi Dios suplirá todo lo que os falta, no conforme a su cuenta bancaria ni conforme a otras cosas, sino conforme a sus riquezas en gloria en Cristo Jesús, las cuales pertenecen a sus hijos. Como ve, es el poder de la palabra de Dios lo que nos trae gozo, paz y felicidad a nuestras vidas. Asimismo, es la palabra de Dios lo que nos mantiene alejados del pecado. Porque lo que este libro hace continuamente a medida que lo leemos es que nos limpia de malos pensamientos, de la codicia, de la ira, de la amargura, del resentimiento, de la hostilidad y la incredulidad. Porque continuamente nos recuerda, ¿qué cosa? Que estas cosas no armonizan con lo que somos, ni estas creencias, ni estas emociones como la ira y la amargura. Pero la palabra no solo limpia nuestra mente, sino que tiene un efecto positivo sobre nuestro cuerpo, ya que esas emociones son destructivas para el cuerpo humano, lo cual es incuestionable en estos días. Otra cosa que hace la palabra de Dios es que nos trae de vuelta hacia Él. Mire, cuando nos apartamos del camino, leemos la Biblia y Dios nos convence de pecado. ¿Y qué ocurre? Nos arrepentimos y volvemos al camino. De la misma manera, esta nos da esperanza y nos permite crecer en nuestra vida cristiana. Porque en 2 Pedro dice que algunos creyentes solo pueden tomar leche, pero que para crecer necesitan comer la carne de la palabra. Pero algunos dirán, yo no la entiendo. ¿Sabe cómo la entenderá? Sumergiéndose en ella. ¿Cómo puede entender qué es la santificación? Leyendo la palabra de Dios. ¿Y cómo puede entender las maravillas de la justificación, es decir, que Dios lo declararía a usted inocente, lo salvaría, lo redimiría, lo liberaría? ¿Y todas esas palabras impresionantes? Alguien dirá, no me fastidie con algo que no entiendo. Pues necesita entenderlo, qué es lo que Dios está haciendo en su vida. Por eso dice, aférrate a este libro, sujétate a él, aplícalo a tu vida. Que deje huella en ella, porque si deja huella en su vida, también dejará huella en la vida de alguien más. Otra de las cosas que podríamos decir al respecto es que con este libro podemos exponer y refutar las doctrinas falsas. Hoy en día hay muchas doctrinas falsas por ahí, algunas de las cuales escuchamos por televisión. Y algo que se dice a menudo en muchas iglesias es esto: creemos en la Biblia. Pero esta es una época distinta y una sociedad distinta. Los tiempos han cambiado y las cosas ya no son como antes. Por lo tanto, no se puede tomar el Antiguo Testamento en esta Biblia anticuada y aplicarlo a estos días. ¿Sabe lo que están diciendo sencillamente esto? Que hubo un tiempo en el que había un matrimonio, como dice la Biblia, entre un hombre y una mujer, pero ahora en la actualidad ya desapareció. ¿Y qué más da? Después de todo, tenemos que actualizarnos. Pero déjeme decirle algo. Ningún hombre o mujer, no importa quién sea, ha actualizado jamás este libro. No se puede actualizar la sabiduría de Dios y el poder de Dios no ha cesado, ni su sabiduría. Este libro es el último mensaje a la humanidad y por eso Pablo dijo, Tito, sujétate, aférrate a él, porque si no lo haces, irás a la deriva. Por eso cuando alguien se me acerca y me dice, ¿usted no cree todas esas cosas, verdad? ¡Claro que sí! ¿Por qué? Porque tengo 62 años que demuestran que Dios nunca falló, nunca me mintió y nunca me dio ningún consejo equivocado. ¿Las creo? Por supuesto que las creo. Creo cada palabra. Y ahora quisiera preguntarle esto. ¿Quién puede darle esa clase de dirección? Nadie. Porque solo Dios puede darle sabiduría y dirección perfectas. Y usted dirá, ¿usted es perfecto? Claro que no. Pero ese no es el asunto. El asunto es que Dios nos dará dirección perfecta. Escuche esto. Fíate de Jehová de todo tu corazón y no te apoyes en tu propia prudencia. O sea, no se separe del libro. ¿Y qué más dice? Que nos guiará en todos nuestros caminos, enderezará nuestras veredas. Hay tantas promesas maravillosas en la palabra de Dios. ¿Por qué? Porque es el poder de la palabra de Dios. Ahora bien, ¿en qué consiste esto de aferrarse a la palabra? Pues hay un cierto número de cosas y en primer lugar uno tiene que creer en ella. Si usted no cree en ella, no resultará. Puede leerla, leerla y leerla, pero si quiere aferrarse a la palabra, primero tiene que creer en ella. En segundo lugar, tiene que estar dispuesto a aplicarla. Una cosa es escucharla y otra, aplicarla. Mire, si usted tiene un niño pequeño y hay peligro a su alrededor, ¿qué le gustaría que hiciera? Que se aferre a usted. Y si hubiera un incendio por ahí cerca, que no se separe de usted. Y si el tráfico es intenso, que no se separe. Usted quiere que se aferre a su persona para seguridad de él. Y esa es la razón, amable oyente, por la que yo lo insto a aferrarse a la palabra de Dios. Su seguridad, la seguridad de sus hijos, la seguridad de su familia y la seguridad de nuestra nación. Aférrese a la palabra de Dios, no importa qué otra cosa escuche. La pregunta que debe hacerse es esta. ¿Qué dice este libro? ¿Qué dice Dios en su palabra? Mire, una de las formas principales de atacar de Satanás es decirle así, lo cual no ha cambiado nunca. ¿De veras Dios te dijo eso? Y puede hacer que usted dude de la palabra de Dios debido a lo que escucha de sus amigos o cuando alguien más dice, pues yo solía creer eso, pero ya no más. Hombre, esta es otra época. Usted está viviendo en el pasado si cree esas tonterías. Sí, pero yo estaré eternamente seguro y a salvo en el cielo y usted deseará haberme escuchado. Así están las cosas. ¿Por qué? Porque este es el libro de las respuestas de Dios y debemos aplicarlas continuamente. Y tal como ya hemos dicho, téngalo en su casa, téngalo en sus manos, téngalo en su mente, téngalo en su corazón, téngalo en su conducta, téngalo en sus labios y dígale a la gente, esto es lo que Dios ha hecho en mi vida. Sencillamente, aférrese a él, no se aparte ni se desvíe de este libro. Ahora piense en esto. Si usted tuviera muchísimo dinero, podría perderlo en un minuto y lo mismo podría pasarle con su salud o con cualquier otra cosa. Podría perderlo todo. Y si tiene una copia de la Biblia, esta es la posesión más preciada que posee. Porque si la palabra está fuera de su vida, no tendrá esperanza para el más allá, ni seguridad, ni paz, ni gozo verdadero. Quizá tenga momentos fragmentados de felicidad, gozo y paz, pero cuando regresa a la vida real y cierra sus ojos por la noche y mira la oscuridad, si no tiene a Jesús, no tiene nada, excepto una gran sombra. Eso es todo lo que tiene sin Jesucristo. El diablo lo ha engañado haciéndole creer que sus posesiones, su popularidad, su distinción y su prestigio son algo, pero sin Cristo, eso no significa nada. Y bien, ¿qué tengo que hacer con este libro para mantenerme aferrado a él? ¿Pregunta usted? Pues en primer lugar, debe leerlo con cuidado y meditar en él diariamente. Eso significa que después de leer un pasaje se detiene y piensa en él mientras le pregunta a Dios, ¿qué me estás diciendo con esto, Señor? ¿Qué me quieres decir aquí? Y una de las cosas más importantes que necesitamos preguntarle a Dios es esta. Señor, ¿qué significa esto ahora para mi vida? ¿Qué me estás diciendo a mí en este pasaje de la Escritura? Así que meditar no es solo leer, sino leer con cuidado, meditar en eso y estudiarlo con seriedad. Y alguien dirá un momento, yo no sé cómo estudiar la Biblia. ¿Sabe cuál es la forma más sencilla de estudiarla? Es muy sencillo. La mejor forma de estudiar la Biblia es leerla y luego meditarla, lo cual significa que pienso en un pasaje mientras hago preguntas. Esa es la mejor forma de estudiar la palabra de Dios, aunque también puede ayudarse con algunos comentarios y otras cosas. Mire, cuando pienso en mi abuelo, este nunca tuvo la facilidad de un comentario. No obstante, dejó una huella muy profunda en mi vida y realmente me señaló el rumbo que debía tomar, aunque nunca lo supo. Y en una ocasión que fui a visitarlo, le dije, «Abuelo, me gustaría conocer tu biblioteca». Y es realmente interesante lo que me respondió. «Bueno», me dijo, «te la mostraré». Así que entramos en su cuarto y después de echar una mirada alrededor, no pude ver nada. Y entonces tomó su Biblia. Y después de ponerla sobre la mesa me dijo, ahí está mi biblioteca. Sin embargo, yo podía escucharlo predicar durante una hora y a veces más que eso y jamás se detenía, ni para respirar. Y un tiempo después, cuando me entregaron su Biblia, todos los bordes estaban oscuros y había marcas de diferentes colores en ella, y eso era todo. Nunca pudo llegar al sexto grado, pero conocía este libro. Así que no es necesario que usted asista a un seminario. En realidad, un seminario podría echarlo a perder si es el seminario equivocado. Esa es la verdad, podría echarlo a perder. Y ahí tiene la palabra de Dios. Mire, yo conozco algunas personas que probablemente nunca se graduaron de la escuela primaria, pero que se alimentan constantemente de esta palabra, y le aseguro que son incomparables cuando los he escuchado orar y hablar con Dios con esa fe tan asombrosa. Así que todo lo que tiene que hacer usted es leerla y estudiarla con seriedad. De igual modo, crea en ella sin reservas. Pero si usted dice, creo en la mayor parte de ella, ya se acabó. Porque al decir eso se ha constituido en juez para determinar lo que es verdadero y lo que es falso de la palabra de Dios, la cual Él ha protegido durante siglos, ya que se trata de su palabra. Por eso debe creer en ella de manera absoluta y sin reservas. Asimismo, debe aplicarla personalmente. Porque veamos lo que ocurre. Si lee la palabra, Dios le hablará qué es lo que debe esperar. O sea, cuando usted procede a estudiar y a releer la palabra de Dios esperando que el Señor le hable y diciendo, voy a aceptar la verdad de este libro, quiero que este sea mi libro guía y mi libro de texto para mi vida, confiaré en que tú me guiarás y me darás entendimiento, porque eso es lo que has dicho. El Espíritu Santo lo dijo, es uno de sus trabajos, y le pediré que me enseñe la verdad de este libro. ¿Sabe lo que pasará? Se llenará de emoción en cuanto a la palabra de Dios. Una vez que saboree la verdad de la palabra, no le bastará con eso. El problema es que la mayoría de la gente ha estado saboreando algo más. Leen revistas, leen el periódico, miran la televisión. Así que fíjese en lo que hace. Porque la perspectiva que tiene es la de este mundo, no la de Dios. ¿Cuántas horas al día se pasa escuchando a los demás hablar? Pero vea lo que dice la Biblia en Isaías, capítulo 40, versículo 8. Sécase la hierba, marchítase la flor, mas la palabra del Dios nuestro permanece para siempre. Pues bien, después de aplicarla personalmente, debe obedecerla deliberadamente, y si no la va a obedecer, tampoco la entenderá. Porque vea lo que ocurre. Usted lee la palabra y Dios le habla a su corazón, sin embargo, no hace caso de ella, y lo que ha dicho con eso es que no la cree. Luego el Señor le enseña algo más, y en lugar de obedecer deliberadamente, no presta atención. Lo que hace con eso es que no se aferra a la palabra. La tiene en su mente, pero va a la deriva. Y si quiere que Dios lo bendiga y que le dé entendimiento, por sencillo que sea lo que le diga que haga, obedézcalo y vea lo que pasará. Cuando usted obedece su palabra, su entendimiento aumenta, y en poco tiempo Dios lo enriquecerá en las cosas divinas, las cuales nadie le podrá quitar. ¿Quiere entender la Biblia? Léala y obedézcala, y algo ocurrirá en su entendimiento. El punto siguiente es que debe compartirla abiertamente. ¿Cómo puede negarse a compartir un tesoro así? Permítame preguntar algo a las mujeres. Si su marido le diera una joya especial o algo muy hermoso con lo que ha soñado y que la hace sentir muy orgullosa, ¿acaso no le encantaría mostrarlo delante de todos? Por supuesto. No hay nada malo en eso. Sin embargo, sería mejor mostrar lo maravilloso que es Jesucristo y todo lo que ha hecho en su vida y la mía. Eso es lo más maravilloso que usted y yo podemos mostrar. Así que, si usted se aferra a este libro, que es la palabra viva de Dios, su vida será totalmente diferente. Ahora bien, con eso en mente, ¿cuáles son las consecuencias si usted deja que la palabra de Dios se deslice y salga de su mano y de su corazón? En primer lugar, comenzará a pensar igual que el mundo. Y tenga en cuenta cuántas veces es bombardeada su mente por la televisión. Y ahora piense en esto, en que estas compañías invierten miles y miles de millones de dólares año tras año. ¿Para qué? Para convencerlo a usted de una sola verdad e inducirlo a pensar de cierta forma, inducirlo a comprar cierta clase de auto e inducirlo a muchas formas distintas. Al mismo tiempo tratan de inducirlo a comprar esas cosas. Y le envían otro mensaje y a veces

a su cariño cuando usted deja de vivir en la palabra de Dios. Mire, cuando uno considera lo que le ha ocurrido a la familia estadounidense, todo eso se debe al horroroso mensaje que le hemos enviado a toda la gente joven, el cual dice: el matrimonio es una prueba, no funciona, hay que seguir con otro, y si tampoco funciona, hay que seguir con otro. ¿Y dónde hay que detenerse? Nada más siga con el otro. Eso es lo que el mundo dice. Y el mundo dice que está bien. Si usted no quiere a una mujer, búsquese otra. Y al mirar y escuchar lo que dice, así se gana nuestro afecto. Hay un tercer aspecto y es el siguiente. Seremos transigentes con nuestras convicciones. El mundo nos convence de transigir con nuestras convicciones porque al ver lo que hace otra gente decimos: mire, yo sé lo que dice la Biblia, pero si todo el mundo lo hace, ¿qué tiene de malo? No todo el mundo lo hace. Y hay cosas que por lo general son completamente malas. Otro aspecto, por supuesto, es que dominará nuestra conversación. Piense en sus conversaciones con otra gente. ¿Cuántas veces menciona a Jesús? No me refiero a cuántas veces lo menciona en toda conversación, sino con qué frecuencia lo hace. ¿Cada cuánto se refiere a él? ¿Le da vergüenza decirle a la gente: esto es lo que Dios me ha dicho? Y si le preguntan: ¿quién se cree que es para que Dios le hable? Le puede responder así: soy un hijo, una hija de Dios, salvo por su gracia, y he sido adoptado en su reino. Él es mi Salvador y está dentro de mí. Además, tengo al Espíritu Santo viviendo en mi ser, el cual habla a mi corazón y dirige mi vida. Ese soy yo. ¿Y qué tienen que decir a eso? Nada. Puede ser que le expresen algunas palabras, pero la razón por la que a la gente le disgusta lo que usted cree es porque ellos no tienen lo que usted tiene. Así que no se avergüence ni sea tan modesto al respecto, porque lo que ocurre es que cuando nos quedamos callados, transigimos con nuestras convicciones. Así que no nos detengamos, porque ellos quieren que pensemos en las relaciones con los demás, en las cosas y en los placeres, lo cual desvía nuestro foco de atención de Dios. Y aunque no haya nada malo con las relaciones, ni con los placeres de la vida, ni con el sexo, si es como Dios lo ha dispuesto, ese no es el problema, sino dónde está nuestro foco de atención. Mire, cuando usted se levanta por la mañana, ¿dónde está su foco de atención? ¿Acaso está en Dios? Veamos lo que ocurre. Usted se levanta por la mañana y se sumerge en la palabra de Dios aferrándose a ella, y entonces su foco de atención va a estar de inmediato en Él, quien lo guiará a lo largo del día, ayudándole a entender lo que sucede y previniéndolo acerca de las cosas por venir. ¿Pero qué pasará? El mundo querrá que vuelva a pensar y a centrar su atención en las cosas, en las amistades, en los placeres, en la recreación y en el resto de cosas que ellos llaman diversión. Y aunque estas cosas son válidas, ¿han logrado desviar su atención? Asimismo, el mundo influirá en nuestra forma de vestir. Y no necesito entrar en detalles porque ya hemos mencionado algo acerca de este asunto. Sin embargo, lo que ocurre exactamente es que nos vemos influenciados por el mundo. Otro aspecto aquí es que nos priva del diezmo del Señor. Esto es lo que el mundo dice. Aquí tiene esta tarjeta de crédito gratuita, pero nunca mencionan ciertas cosas en voz alta. Y sabe una cosa, sencillamente nos quedamos ahí sentados y podemos tragarnos eso si no tenemos cuidado. Y entonces nos privan del diezmo del Señor. ¿Y cómo lo hacen? Usted tiene que tener esto y tiene que tener aquello. También podría gozar de todo este margen de crédito y no tener que pagar ni un centavo durante año y medio. Solo véngase, que aquí lo esperamos. ¿Y qué ocurre después de año y medio? Dese prisa, o lo meteremos en la cárcel, o presentarán una demanda, o lo que sea. No es más que una estafa, un camuflaje, un engaño. No es que usar una tarjeta de crédito sea malo mientras usted sepa manejarla, pero las deudas son como una prisión, una esclavitud. Todos los que me están escuchando votarían contra la esclavitud, ¿no es así?
Estamos

0: contra la esclavitud humana. Sin embargo, no todos lo están, porque si usted está dispuesto a meterse en deudas y no puede pagar, alguien será su dueño. Se ha entregado a su servicio porque cada vez que reciba su sueldo que pasará, tendrá que repartirlo y cuando se dé cuenta no le queda nada. Eso es esclavitud, esclavitud financiera. Y Dios aborrece cualquier cosa que esclavice a su pueblo. Usted se ha desviado de la palabra de Dios porque dice, mire, puedo disfrutar un poco de esto y de aquello. Y esa es la razón por la que yo digo que no hay que andar vagando por los centros comerciales. Y sé que a los entusiastas de estos centros comerciales no les gusta oírme decir esto, pero veamos lo que pasa. Resulta que usted sale de su trabajo, se siente algo cansado y quiere distraerse un poco, así que se va al centro comercial a mirar ventanas y pasarlo bien. Pero pareciera que el mensaje en este lugar es que deberíamos comprarlo todo. ¿Cuánta gente de la que camina por un centro comercial no va por algo específicamente sin comprar nada? Se trata de una trampa. Y usted dirá, pero es que necesitamos tener centros comerciales. Pues también necesitamos tener sentido común y sabiduría para saber qué hacer al entrar en un centro comercial. Y para empezar, lo mejor que uno puede hacer al entrar en un centro comercial es decidir qué es lo que necesita. Y entonces compra lo que necesita y se va. Porque si no se va, ellos meterán su mano más profundamente en su cartera que lo que usted se proponía. Mire, cuando usted está aferrado a la palabra de Dios, la guarda, la sujeta y hace lo que Él dice, va a tener cuidado de cómo invierte su dinero. ¿Acaso es fácil que venga? Pues no. El dinero viene con dificultad y suele irse con suma facilidad. El siguiente aspecto es que altera sus planes. Mire, yo no sé lo que pasa en otros lugares, pero aquí la mayoría de la gente que antes iba a la iglesia está en los centros comerciales los domingos por la mañana. Vea qué interesante es esto. Resulta que alguien que ha trabajado duro finalmente compra una casa a la orilla de un lago y dice, ¡alabado sea Dios! ¡Cómo me ha bendecido! Pero cuando usted se da cuenta, ¿dónde está la familia los domingos? Junto al lago. Lo que era una bendición se ha convertido en una plaga en su vida porque descuidaron la palabra de Dios. Están allí los domingos y no escuchan la palabra de Dios ni se aferran a ella. ¿Y qué dice Dios sobre eso? No dejando de congregarnos, no hay que dejar de hacerlo, es decir, el culto es muy importante a los ojos de Dios. Luego viene este otro punto y es que el mundo alimentará nuestra mente. Fíjese. Cuando descuidamos la palabra de Dios y le damos la espalda, nuestra mente se llena de pensamientos sensuales que nos conducen a acciones inmorales. Nosotros vivimos en una sociedad muy, pero muy inmoral, que empieza en la niñez y sigue hacia arriba. Esa es la razón por la que tenemos que aferrarnos a este libro para mantener nuestros corazones limpios, mantener nuestros ojos mirando en la dirección correcta y hacer que nuestras acciones sean rectas delante de Dios. La consecuencia siguiente es que arruinará nuestro testimonio. Cuando usted y yo comenzamos a desviarnos de la palabra de Dios, la verdad es que eso arruinará nuestro testimonio y seremos como el resto del mundo, el cual no tiene nada que parezca ser piadoso. Otra cosa es que nos dejará inservibles para el reino. Si usted se desvía de la palabra de Dios, ¿no andará en el poder del Espíritu Santo? ¿Recuerda lo que dijimos al empezar? Que una persona piadosa es aquella que es guiada por el Espíritu Santo, va madurando en su vida cristiana, busca al Señor, desea tener una relación estrecha con Él y durante el proceso quiere servirle. Y todas estas consecuencias que hemos mencionado nos muestran lo que sucede cuando usted no vive conforme a la palabra de Dios. Y ahora quisiera hacerle una última pregunta. ¿Qué le gustaría que escribieran en su lápida? Porque algo van a poner en ella, además de aquí yace fulano. Y entonces, ¿qué le gustaría que escribieran en su lápida al morir? Es probable que todos tengamos algo en mente, sin embargo, permítame decirle cuál será el verdadero epitafio que pondrán en su lápida si no se aferra a este libro. Aquí yace el cuerpo de fulano. el alma salva y la vida desperdiciada. ¿Qué diría eso acerca de usted? El alma salva y la vida desperdiciada, que se desvió de la palabra de Dios y permitió que el mundo lo influenciara hasta el punto en que llegó a ser inservible para el reino de Dios. Y eso, amable oyente, no es lo que usted quiere. Esa es la razón por la que yo levanto ese libro semana tras semana, diciendo que es la palabra viva de Dios, nuestro manual, nuestro libro de texto, nuestra guía. Y si usted sigue esta guía, pasará por las tormentas, las dificultades, los apuros, los problemas, las pruebas y las congojas que todo el mundo pasa. Sin embargo, pasará con la confianza y la seguridad y la determinación de que su Dios y su palabra lo hacen apto para todo lo que tenga que enfrentar en la vida.
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0: Parafraseo lo que David dijo en el Salmo 71, versículos 17 y 18. Señor, dame el privilegio de compartir con mi generación y con la que viene lo que has hecho y cómo has demostrado tu presencia en mi vida. Dígame, ¿qué legado de valor desea dejar a sus hijos, sus nietos y conocidos?
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0: Toda sociedad está solamente a una generación del paganismo, lo cual dice que todos los que somos padres y los que somos abuelos tenemos la tremenda responsabilidad de compartir con nuestros hijos y con nuestros nietos las verdades que usted y yo hemos aprendido y que han cambiado nuestra vida, y de declararles cómo ha actuado Dios en ella. Y es que todo lo que tenemos que hacer es negarnos a compartir eso durante una generación para que esta nación se convierta en una sociedad pagana. ¡Cuán sencillo y cuán trágico es! ¡Y cuán fácilmente puede suceder! De manera que ahora quisiera compartir las cosas que el Señor ha hecho en mi propia vida. Yo me gradué de la secundaria cuando tenía 17 años de edad, y antes de ingresar a la universidad, decidí ir a visitar a mi abuelo, a quien solo había visto un par de veces en mi vida. Yo tenía algunas preguntas, así que conversamos acerca de lo que ambos creíamos y de algunas diferencias que a lo mejor teníamos, aunque probablemente no eran muchas. No obstante, lo que más deseaba era que mi abuelo me contara cómo había actuado Dios en su vida. Y lo que en ese momento no sabía era lo que estaba por escuchar. De manera que en el transcurso de esa semana procedió a compartir conmigo lo que creía acerca de algunas cosas y a darme una ilustración tras otra acerca de cómo Dios había trabajado en su vida. Pues bien, poco después de ser salvo, empezó a pensar que quizás el Señor lo estaba llamando a predicar. Pero no estaba seguro, ya que nunca había asistido a la escuela. Así que su gran problema era este. ¿Cómo voy a predicar si apenas puedo leer? ¿Qué sé yo acerca de la predicación? ¿Quién me dejará predicar? ¿Dónde predicaré? Nadie me va a escuchar, sino que pensarán, ahí viene ese viejo ignorante. Mi abuelo tuvo que pasar por todo eso hasta que finalmente estuvo dispuesto a entregarle su vida al Señor. Y lo que me dijo a mí fue esto: aprendí que si obedecía a Dios, entonces él se haría responsable de cualquier cosa que me sucediera. Así es. Cuando obedecemos a Dios, él asume toda la responsabilidad tocante a las consecuencias. Lo que pasó entonces fue que a mi abuelo le costó mucho al principio aprender a leer las Escrituras, y al tratar de leerlas decía de rodillas y en oración con la Biblia abierta frente a él: Señor, enséñame a leer la palabra. Y así fue como aprendió a leer la Biblia, de rodillas. Además, aprendió a predicar sencillamente clamando a Dios y pidiéndole que le enseñara lo que tenía que decir. De manera que, ¿cuál es el principio número uno? Obedezca a Dios y deje todas las consecuencias en sus manos. Y es que si no deja las consecuencias en las manos de Él, vea lo que pasará. Que después de obedecerle, puede ser que usted se desvíe en el camino y frustre lo que Dios trata de hacer en su vida. Por eso, debo dejar las consecuencias en sus manos, porque si no lo hago, me asustaré y quizás me desvíe. Así que deje todas las consecuencias en sus manos y dígale: Señor, en lo que decidas hacer, voy a obedecerte. Encárgate de las consecuencias. En segundo lugar, Dios moverá cielo y tierra para mostrarle cuál es su voluntad para su vida, si de veras quiere saberla. No se trata de que quiera pensarlo para ver si le gusta la idea, sino que debe entregarse a cumplir la voluntad de Dios. Ahora bien, hay algo que debe recordar, y es que Dios no quiere que esperemos para tomar la decisión de hacer su voluntad hasta que averigüemos cuál es su voluntad. Nuestra relación con Él debe ser tal que debemos estar dispuestos a hacer su voluntad aún antes de saber cuál es su voluntad. Señor, cualquiera que sea tu voluntad, decido ser obediente a ti, no importa lo que pase. El tercer principio es este: Dios suplirá todas nuestras necesidades si confiamos en Él y le obedecemos. Y bien, hay algo más que mi abuelo me contó. Después de que el Señor lo llamó a predicar, necesitaba conseguir una carpa. Y entonces dijo: Señor, conseguiré un trabajo para comprar la carpa. La carpa costaba $400 y $400 en los años 20. Era una enorme cantidad de dinero. Pues mi abuelo consiguió un trabajo, el cual consistía en hacer traviesas para el ferrocarril, y por cada una le pagaban 25 centavos. Pero estamos hablando de talar árboles y desbaratarlos por 25 centavos cada uno. Así que mi abuelo trabajó durante semanas y semanas hasta que finalmente logró $20. De manera que se dio cuenta de que necesitaría mucho tiempo para reunir los $400. Y una noche, cuando regresaba a casa por aquel mismo camino de siempre, se puso de rodillas y clamó a Dios diciendo: Señor, tú me llamaste a predicar y necesito una carpa. Y mientras oraba, logró divisar por un instante una casa esquinera en un pueblo cercano, la cual tenía árboles y rosales en el jardín y una cerca a su alrededor. Y decía mi abuelo que entonces Dios le dijo que si iba a ese lugar, tendría lo que necesitaba. Y a pesar de su gran indecisión, se fue a buscar esta casa particular hasta que al fin la encontró. Y efectivamente, tenía rosales, árboles y una cerca. Y entonces tuvo que armarse de valor para ir y llamar a la puerta. ¿Qué podría decir usted cuando le abrieran? ¿Que Dios lo enviaba? Así que finalmente llamó a la puerta y una mujer que salió le dijo: Vaya, señor Stanley, cuánto deseaba verlo. Así que lo invitó a pasar y mi abuelo se sentó. Luego hablaron un poco y ella le dijo: Tengo algo que necesito darle. Y entonces fue y le trajo una bolsa de papel diciéndole que Dios le había dicho que se la entregara. Pues bien, mi abuelo se fue, pero no sé cuánto tiempo pasó antes de que la curiosidad lo obligara a detenerse a contar aquel dinero: 400 billetes de $1. ¿Y qué le enseñó eso? que Dios suplirá todas nuestras necesidades si confiamos en Él y le obedecemos. Mire, a veces nos gustaría tener muchas cosas, y esto y lo otro, pero cuando miro mi pasado me doy cuenta de que una de las mejores cosas que Dios hizo en mí fue permitir que creciera sin nada, porque eso me obligó a confiar en Él. Yo no tuve un padre a quien acudir para que hiciera algo por mí, y no habría acudido a mi madre. Por lo tanto, Dios era todo lo que tenía, nadie más. Por eso a veces, cuando Dios nos arrincona y queremos reclamar de lo que no nos percatamos, es que Él nos está llevando a un punto en el que podrá hacer más por nosotros, obtener la mayor gloria y enriquecernos al máximo. Y lo que ahora quisiera decirles es esto, que Dios está sumamente dispuesto a convertirse en algo real, y creo que eso es lo que yo necesitaba escuchar de mi abuelo. Yo sabía que ya era salvo a la edad de 12 años, no había ninguna duda en mi mente al respecto. Lo que quería escuchar de él era algo que me ayudara a entender y a darme cuenta de que este Dios en quien yo creía y al que en ese tiempo no conocía muy bien, era real. Este Dios se involucraría en mi vida y me ayudaría a lo largo de ella, porque yo probablemente era muy introvertido y estoy seguro de que tenía un concepto propio terrible. Por eso necesitaba a Dios con urgencia y también necesitaba escuchar que era algo real y que de alguna manera llegaría a mi vida y haría algo por mí al saber que lo necesitaba con urgencia. Ahora veamos el cuarto principio que mi abuelo compartió conmigo. Dios asume toda la responsabilidad de protegernos cuando andamos en obediencia a Él. Veamos lo que dice en el Salmo 91, que es uno de los salmos favoritos de mucha gente. Hay una promesa que nuestro Señor hace aquí en este salmo particular al decir, en el versículo 11, «Pues a sus ángeles mandará cerca de ti que te guarden en todos tus caminos». Y bien, mi abuelo me contó muchas otras historias sobre toda la oposición que recibió y demás cosas que le sucedieron. Sin embargo, recuerdo una historia en particular acerca de dos hombres que llegaron a la iglesia donde estaba predicando un domingo en la mañana y se sentaron un poco atrás, estando ambos borrachos. Y entonces mi abuelo les dijo que debían estar callados o que salieran de ahí. Y después de algunos momentos los dos se fueron. Y cuando terminó el servicio y la gente se saludaba, de repente llegaron dos diáconos diciendo, «Señor Stanley, aquellos dos borrachos están ahí afuera con un cuchillo de carnicero cada uno diciendo que lo van a matar. ¡Llamaremos a la policía!» «No quiero que llamen a la policía», dijo mi abuelo, «solo váyanse a casa». Y debido a su insistencia, los diáconos finalmente se fueron. Y entonces mi abuelo se arrodilló junto al altar, recordándole a Dios que si lo había llamado a predicar tenía que cuidarlo, esa era su responsabilidad. De manera que agarrando su Biblia y poniéndosela junto al corazón, salió caminando y pasó en medio de aquellos dos borrachos. Cada uno tenía un cuchillo de carnicero en la mano y decía a mi abuelo que hasta pudo oler su aliento. Sin embargo, los dos se quedaron inmóviles. ¿Y qué me decía aquello a mí? Que Dios asume la responsabilidad de protegernos cuando andamos en obediencia a su voluntad. Ahora bien, todo lo que he dicho podría resumirse en dos palabras. ¿Puede decirme cuáles son? Confiar y obedecer. Así de sencillo. Confiar en Él y obedecerle. Si realmente confío en Él, le obedeceré. Mi obediencia a Él es una manifestación de mi fe por Él. Por eso cuando alguien me pregunta qué clase de influencia tuvo mi abuelo en mí, yo le digo, antes que nada, que este es el punto fundamental. Nada más obedezca a Dios y deje todas las consecuencias en sus manos. Eso es lo esencial en cada decisión que tomamos. Todo lo que tenemos que hacer es obedecerle y luego dejar las consecuencias en sus manos. En segundo lugar, Él nos mostrará cuál es su voluntad para nuestra vida. Además, nos proveerá de lo que necesitemos y también nos protegerá. Piensa en eso. Si el punto crucial es la obediencia y Él me mostrará su voluntad, me proveerá de lo necesario y me protegerá, ¿qué más necesito? Estos cuatro principios resumen por completo todo lo que mi abuelo me dijo en aquella semana, pero con eso bastó. Porque cuando Dios dice que suplirá todo lo que nos falta conforme a sus riquezas en gloria, ya sean necesidades en el ministerio, necesidades físicas o necesidades materiales, todo eso lo suplirá. Pero la clave en cada uno de estos principios es confiar y obedecer. Pues bien, yo tuve que pasar 4 años en la universidad, 3 años en el seminario y luego 5 más ahí mismo para poder obtener un doctorado. Pero ¿sabe una cosa? Todo eso y todos esos años juntos no se comparan con lo que mi abuelo me dijo durante 6 días en 4 relatos sencillos. De manera que yo le diría a usted como padre que si envía a sus hijos a la universidad y todo lo que tienen es la educación de la secundaria, porque no ha compartido con ellos lo que Dios ha hecho en su ser ni cuán real ha sido en su vida, ni los ha instruido en las cosas que van más allá de tan solo un versículo de vez en cuando, entonces los está enviando a una guarida de leones. Mire, pensando en mi generación, cuando solo tenía a mi madre y no tenía un padre en esa generación, la gente no hablaba acerca de cosas personales. Y entonces mi abuelo me abrió su corazón, y esa fue la única persona en mi vida que alguna vez me abría su corazón para contarme algo sobre su vida personal. Así que la gente en aquellos días sencillamente no compartía muchas de sus cosas personales, pero hoy la gente es más franca y transparente. Y usted dirá, ¿quién querría saber lo que Dios ha hecho en mi vida? Pues usted se sorprendería. Si mi abuelo me hubiera hecho solo una afirmación y yo hubiera vuelto a su casa, aún así habría causado una gran impresión en mi vida. Mire, cuando me dijo, Charles, obedece a Dios, y si Dios te dice que atravieses una pared de ladrillos con la cabeza, dirígete a la pared y cuando llegues a ella, Dios abrirá un boquete para que metas tu cabeza. Fue como si Dios hubiera escrito eso en la tabla de mi alma para siempre. Y jamás podría olvidarlo. Y usted jamás sabrá lo que una afirmación de su parte puede hacer en la vida de alguien más, ni cuán indeleblemente la grabará Dios en su espíritu, la escribirá en la tabla de su corazón y la pondrá en su mente. Toda la forma de pensar de esa persona se verá influenciada por eso. Mi abuelo murió mientras yo era pastor de una iglesia muy pequeña, por lo que no se dio cuenta de nada de lo que ocurrió en mi vida. Sin embargo, usted y yo hemos de transmitir estos principios de generación en generación. Esa es la razón por la que es muy egoísta de nuestra parte vivir nuestras vidas en esta sociedad materialista y mundana, solo pensando en qué puedo obtener para mí, qué puedo hacer para mí, cuánto más puedo ganar, qué puedo hacer aquí y qué puedo llegar a ser, cuando lo importante es qué puede hacer Dios por medio de nosotros. Porque al otro lado de esta vida lo único que importará es lo que usted y yo dimos de nosotros mismos y lo que Dios puso en nuestras manos. Y lo más valioso que usted tiene para dar en este momento no le costará ni un centavo, lo cual es su testimonio acerca de lo que Dios ha hecho y está haciendo en su vida. Por lo tanto, quisiera instarlo a que haga lo siguiente. Cuando llegue a su casa hoy, ¿por qué no toma una hoja de papel y dice, Señor, ¿qué he hecho en mi vida? Comience entonces a anotar unas cuantas cosas que sabe que Dios específicamente ha hecho en su vida, como responder a una oración, proveerle alguna cosa o guiarlo en cierta situación. No se me ocurre ninguna cosa, dice usted. Una vez que ponga a trabajar su mente, se sorprenderá de todo lo que puede surgir, y a medida que repase En su propio pensamiento las cosas que Dios ha hecho, se sentirá emocionado ante la idea de contárselas a alguien. Y se sentirá emocionado porque pensará lo siguiente: mi Dios ha sido realmente bueno conmigo. ¿Cuántas cosas ha hecho? ¿Cómo pude olvidar todo eso? Porque estamos tan ocupados que es fácil olvidar lo que Dios ha hecho. Por eso quisiera animarlo a examinar lo que Dios ha hecho en su vida, y la próxima vez que alguien comience a hablar acerca del Señor, entonces podrá decir: pues permítame contarle cómo ha trabajado Dios en mi vida. Terminemos en oración. Padre, te amamos y te alabamos por tu maravillosa bondad, por tu afectuosa misericordia y por tu gran paciencia para con nosotros. ¿Cuántas verdades deseas enseñarnos en cuanto a ti, cuán bueno eres de tantas maneras, y cuán estrecha y personal quieres que sea nuestra relación contigo? Sabemos que estás a la espera de que sintamos hambre y sed de ti, y de que empecemos a anhelar, a buscar y a desear una relación contigo en la que puedas compartir tu propio ser con nosotros. Por lo tanto, oro para que puedas crear en nuestros corazones ese deseo insaciable, cautivante y atrayente de conocerte, pero no solo en nuestras mentes, ni solo en nuestras emociones, sino en la realidad de cada día, mientras buscamos la evidencia de tu presencia y observamos cómo manifiestas en nuestra vida tu fuerza y tu poder. Y te pido que podamos transmitir eso a la generación venidera. En el nombre de Jesús oramos. Amén.
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0: Escuche estas palabras de ánimo. Amados hermanos de Ministerios en Contacto, quiero darles las gracias a Jesús primero y luego a ustedes por su revista. Estoy muy agradecida, pues me ha traído mucha bendición para mi vida. Le doy gracias a Dios que me ha permitido llegar a la edad de 72 años, en los cuales Dios me ha bendecido con salud. Que Dios Todopoderoso les cuide siempre. Desde Jamaica, Nueva York, nos llegan estas palabras. Con amor en Cristo Jesús les deseo mucha salud y paz. Lo mismo para el Dr. Stanley, con mi eterna gratitud por ese alimento espiritual que con toda dedicación nos ofrece como orientación para continuar por el camino del Señor. A todo el equipo que elabora junto a él, gracias del alma por tanta claridad en sus mensajes. Una oyente desde Kissimmee, Florida, nos escribe: muchas gracias por la revista En Contacto. es de mucha ayuda espiritual. Continúen adelante con su ministerio. Dios les prospere siempre. Le damos gracias a Dios que ha usado a Ministerios en Contacto para llevar su palabra de una forma clara y sencilla a cada persona que escucha el programa. Gracias a todos los oyentes que nos escriben y les animamos a que lo continúen haciendo y compartan con nosotros lo que Dios está realizando en sus vidas.
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0: ¿Cuál es el propósito de Satanás al atacarnos? En primer lugar, su propósito es apartarnos de Dios, además frustrar el plan de Dios en nuestra vida, asimismo quitarle a Dios su gloria y honor, y por último, Satanás busca destruir nuestra vida. Él es un enemigo real.
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0: ¿Recuerda cuándo fue la última vez que se halló frente a una tentación fuerte y fascinante, algo que realmente deseaba hacer, o quizás algo que sabía que no podía hacer y que sin embargo seguía ahí? ¿Qué hizo entonces? ¿Nada más se alejó diciendo que no a la tentación? ¿O se puso a discutir consigo mismo, tratando de decidir si debía o no debía hacerlo y comenzó a buscar excusas aquí y allá hasta que finalmente llegó a esta conclusión? Esta tentación es demasiado fuerte, por lo tanto, me doy por vencido y me entrego a ella. ¿Es eso lo que hizo? Pues bien, ¿se da cuenta de lo que sucedió en ese momento en su vida? Mire, si usted y yo no nos damos cuenta de lo que ocurre realmente cuando nos enfrentamos a estas situaciones o circunstancias, se repetirán una y otra vez y seguiremos respondiendo de la misma manera, que es el camino a la derrota. Y eso no es lo que usted quiere en su vida, ni tampoco lo que Dios quiere, ni es necesario. Pero si no entiende lo que sucede, entonces se verá obligado a hacer lo mismo una y otra vez, porque no se dará cuenta de que hay algo detrás de todo eso. Y bien, de lo que me gustaría hablar en este mensaje es de los ataques de Satanás contra nosotros, los cuales realiza de muchas maneras. Y lo que quisiera hacer es analizar su estrategia mediante las Sagradas Escrituras, es decir, qué es lo que se propone, cómo lo hace, qué es lo que me lleva a fracasar, a caer y a rendirme una y otra vez, y por qué no puedo huir. Mire, yo creo que si usted entiende su estrategia y cómo trabaja en su vida, tanto individual como personalmente, usted podrá obtener una victoria más contundente. Así que vayamos a Efesios 6 y leamos los versículos 10 al 12. Dice así: Por lo demás, hermanos míos, fortaleceos en el Señor y en el poder de su fuerza. Vestíos de toda la armadura de Dios para que podáis estar firmes contra las acechanzas del diablo. Porque no tenemos lucha contra sangre y carne, sino contra principados, contra potestades, contra los gobernadores de las tinieblas de este siglo, contra huestes espirituales de maldad en las regiones celestes. Ahora bien, hay una frase aquí que quisiera que note. Cuando dice estar firmes contra las acechanzas del diablo, ¿a qué se refiere? Se refiere a sus tácticas y a su estrategia, es decir, a sus métodos para derrotarnos, ya que las cosas que nos pasan no ocurren por casualidad, sino que hay una estrategia, un plan, una manipulación, ciertos procedimientos detrás de lo que nos sucede. Cuando empezamos a entender eso, entonces empezaremos a entender cómo debemos responder de la forma adecuada y cómo tener la fuerza y la voluntad para hacerlo. Así que empecemos definiendo qué es un ataque satánico. Un ataque satánico es sencillamente una agresión deliberada e intencionada por parte de Satanás contra un individuo con el fin de causarle daño en su espíritu, en su alma o en su cuerpo, o en los tres. ¿Y cuál es el objetivo de Satanás al hacer esto en su vida y la mía? Pues tiene cuatro objetivos. El primero es apartarnos de Dios. Ese es siempre uno de sus objetivos. Su segundo objetivo es este: frustrar el propósito de Dios en nuestra vida, así como su voluntad y su plan para nosotros. Y lo que hace entonces es apartarnos del camino y de la voluntad de Dios. Su tercer objetivo sencillamente es privar a Dios de su legítima gloria y su legítimo honor como consecuencia de que vivimos una vida de obediencia. Y su cuarto objetivo no es otra cosa que destruirnos. Así que usted y yo tenemos un enemigo, y ese enemigo es real. Y alguien dirá, mire, yo no creo en el diablo. Pues a Satanás le encanta escuchar eso, porque si usted no cree en él, nunca entenderá lo que sucede, por qué sucede o cómo superar ese problema particular o triunfar en esta área de su vida. De modo que al pensar en la estrategia de Satanás, quisiera que lo vea de esta forma, es decir, que está muy claro en las Sagradas Escrituras que todo lo que Satanás hace funciona. Y usted dirá, ¿cómo trabajaba Satanás en el Antiguo Testamento? Pues vayamos a los primeros tres capítulos de la Biblia, los de la creación, y veamos cómo creó Dios al hombre, quien de repente se enfrenta a Satanás, y entonces podemos ver exactamente cuál fue su estrategia y cuáles fueron sus tácticas y cuán sutil, engañoso y mentiroso fue. No obstante, eso le funcionó. Y si repasamos el Antiguo Testamento, ¿qué es lo que vemos? Vemos a Satanás utilizando las mismas tácticas y medidas de siempre una y otra vez. Y al llegar al Nuevo Testamento, ¿qué descubrimos? Que hace las mismas cosas y usa las mismas tácticas y la misma clase de engaños. ¿Por qué no ha cambiado? ¿Por qué debería cambiar? Ha estado trabajando durante cientos y miles de años y la verdad es que, si somos sinceros, todo le funciona con respecto a nosotros a menos que sepamos cómo hacerle frente. Y bien, ¿cuáles son sus tácticas? ¿Cuáles son sus medidas? ¿Cómo hace funcionar todo eso de tal manera que nos vemos tan entregados a algo como si fuera al Señor Jesucristo? Y de vez en cuando, ¿de qué nos damos cuenta? De que Satanás se escabulle y pasa inadvertido, y al momento siguiente ya nos hemos entregado a algo que es ajeno a nuestra vida. Y ahora consideremos el caso, por ejemplo, de Adán y Eva, quienes se hallan en el huerto, en un ambiente perfecto, son sin pecado y todo en derredor es perfecto, ¿y qué sucede? Se rinden. Dios les había dicho, no coman de ese fruto. Pero ambos lo hicieron. Y usted dirá, pues la cultura actual es totalmente distinta. Eso sucedió hace miles de años. ¿Utiliza las mismas tácticas hoy en día? Por supuesto que sí. Y si escudriña las Sagradas Escrituras para ver lo que dicen y considera su propia vida, recordará cómo ha sido derrotado a veces, cuál fue la estrategia del diablo y cómo ocurrió todo eso. Y si quiere tener la victoria sobre el pecado en su vida, y también ser capaz de vencer esas cosas que lo han agobiado durante más y más años, sírvase escuchar con mucho cuidado y tomar algunos apuntes. Pero si no toma ningún apunte, le garantizo que el diablo lo quitara de su mente, porque es un maestro en eso. Siempre que Dios traiga algo importante a su mente y a su corazón, si no lo anota ni es cuidadoso, le garantizo que lo perderá para siempre, porque Satanás es un ladrón de la verdad, ya que trabaja en la mente, que es donde actúa principalmente. Y bien, pensando en su estrategia, Pablo nos hace una advertencia contundente. Quisiera que vayamos un momento a 2 Corintios 11 y que escuchemos lo que les dice a los corintios, pero primero déjeme decirle esto. Si usted es padre o madre de familia, o tal vez una madre soltera, me gustaría animarlo a que tome nota de lo que estamos hablando ahora porque sus hijos lo necesitan. En la escuela no lo obtendrán. Y si la mayoría de las veces no asisten a la escuela dominical, ¿quién los va a instruir? ¿Quién les enseñará a hacerle frente a su principal enemigo, que es Satanás? ¿Y cuál es su objetivo? Su objetivo es apartar a nuestros hijos de Dios, desbaratar el propósito divino para su vida desde muy temprano, privar a Dios de su gloria y honor como consecuencia de nuestra obediencia y finalmente destruirnos. Y vemos que eso sucede en todo lugar. Y si usted no instruye a sus hijos, no los guía ni les enseña lo que realmente sucede y cómo deben sentirse y cómo responder en la tentación, ¿quién lo hará? Seamos sinceros. Por eso es tan importante que usted enseñe e instruya a sus hijos con la verdad. Ahora bien, consideremos lo que Pablo dice aquí al tratar de alentar a los corintios en 2 Corintios 11, versículo 3. Pero temo que como la serpiente con su astucia, es decir, engaño, sutileza, seducción, engañó a Eva, vuestros sentidos sean de alguna manera extraviados de la sincera fidelidad a Cristo. Veamos el significado de estas palabras, astucia, engaño y seducción. Usted es engañado cuando alguien lo lleva a creer o hace que crea que algo es verdad cuando no lo es. Y la astucia es la forma sagaz y manipuladora en que Él viene a nosotros para extraviarnos y alejarnos de lo correcto. Por eso Pablo les dice a los corintios, temo que si no tienen cuidado y si no conocen la verdad y la ponen en práctica, así como la serpiente engañó a Eva con su astucia, también sus mentes serán extraviadas de la sincera fidelidad a Dios. O sea, Pablo les advertía eso porque sabía exactamente a lo que se enfrentaban. Y yo creo que a todos nosotros se nos debe advertir lo mismo. Porque ¿dónde empieza Satanás su trabajo? Pues Satanás siempre viene a nosotros por medio de la tentación en nuestra mente, no en nuestros ojos, ni en nuestras manos, ni en nuestros pies, ni en nuestros labios. Estos pueden ser instrumentos, pero ¿dónde comienza todo? Comienza en nuestra mente, en lo que pensamos. Y como resultado de nuestra forma de pensar, nuestras acciones con nuestros pies, nuestras manos o nuestros ojos vendrán a continuación. Todo empieza en nuestra mente, porque es con nuestra mente que recordamos, reconocemos y entendemos. Además, nuestras decisiones se basan en lo que pensamos. Por lo tanto, Satanás sabe que su campo de acción y de batalla en su vida y la mía está en nuestra mente. Ahí es donde trabaja. Y aunque consideremos otras partes de nuestro cuerpo y digamos que son importantes y esto y lo otro, lo importante es lo que uno piensa. Y si usted piensa que no existe el diablo, ¿cree que Pablo habría dicho como la serpiente engañó a Eva? Eso me dice con certeza que Pablo creía en ese pasaje de las Sagradas Escrituras tal como lo tenemos hoy en Génesis capítulo 3. Si no hubiera creído que hay un diablo, entonces no podríamos creerle a Pablo. De manera que Pablo les dice, tengan cuidado, porque esto es lo que temo que, así como trabajó con Eva y la derrotó, trabaje de la misma forma con ustedes con su astucia, su engaño y su seducción. Y ahora quisiera que vayamos un momento a 2 Corintios 10 y que veamos cómo Pablo saca a colación de nuevo este asunto de la guerra y del engaño y de lo que tenemos que afrontar cuando estamos frente a la tentación una y otra vez. Dice así en el versículo 4, porque las armas de nuestra milicia lo cual dice que estamos en guerra y que tenemos armas, no son carnales, es decir, no son nuestras, sino poderosas en Dios. O sea, nuestras armas contra Satanás es el poder sobrenatural de Dios que actúa en nuestro ser para la destrucción de fortalezas. Y bien, ¿qué quiere decir esto? Que si Satanás puede tentarlo y derrotarlo en un área específica, va a regresar a esa área una y otra vez, lo cual dice que para poder establecer una fortaleza en su vida, primero tendrá un punto de apoyo, luego se afianzará más y después tendrá la fortaleza, y lo que hará es que cuando quiera tentarlo, volverá al mismo lugar. Esa es la razón por la que a veces nos hallamos en un área de nuestra vida de debilidad. Y pensamos, ¿por qué viene Satanás a mí en este punto? ¿Y por qué es que fallo en esta misma situación cada vez? ¿Por qué? Porque Satanás ha encontrado un punto en el cual apoyarse, luego uno donde afianzarse, y ahora tiene una fortaleza. Y entonces dicen los versículos 4 y 5 de 2 de Corintios 10, las armas de nuestra milicia no son carnales sino poderosas en Dios, para la destrucción de fortalezas, derribando argumentos y toda altivez que se levanta contra el conocimiento de Dios y llevando cautivo todo pensamiento a la obediencia a Cristo. Lo que dice aquí es que usted y yo somos responsables del control de nuestro pensamiento, porque nuestro pensamiento es el campo de batalla entre el diablo y nosotros. Por lo tanto, tenemos que controlar y hacernos cargo de nuestro pensamiento y someter esos pensamientos al control del Señor Jesucristo, llevándolos cautivos ¿a qué? A la obediencia a Cristo. Cuando nuestro pensamiento se extravía, ¿qué sucede? Vamos rumbo a la aflicción. Y Satanás sabe exactamente cómo hacernos pensar de manera equivocada. ¿Con qué fin? Con el fin de que hagamos la cosa equivocada. Así que esta es una segunda advertencia que Dios nos hace, la cual necesitamos anotar. Quisiera luego que notemos algo que Pablo también nos advierte en 2 de Corintios 4. A veces nos preguntamos por qué la gente actúa como actúa y por qué hace lo que hace. Miramos a la gente que no es creyente y que no profesa ninguna fe en Cristo, en la Biblia, ni en nada, y decimos, ¿por qué actúan de esa forma? Pues aquí mismo tenemos la respuesta. Veamos lo que dicen los versículos 3 y 4 de este capítulo 4 de 2 de Corintios. Si nuestro evangelio está aún encubierto, entre los que se pierden está encubierto, es decir, quienes están perdidos y no lo entienden, en los cuales el Dios de este siglo, que es Satanás, cegó el entendimiento o las mentes de los incrédulos para que no les resplandezca la luz del Evangelio de la gloria de Cristo, el cual es la imagen de Dios. ¿Sabe cómo hace Satanás para mantener al incrédulo en su incredulidad? ¿Sabe cómo lleva a la gente a hacer cosas que para nosotros son del todo ridículas y nos hacen pensar cómo a alguien en su sano juicio se le puede ocurrir arruinar su vida de esa forma? Yo se lo diré, porque ha cegado su entendimiento. Y si Satanás puede cegar su entendimiento para que no vea la verdad, los tendrá cautivos. Y esa es la razón por la que la gente puede ser tan obstinada contra el cristianismo, contra los creyentes, contra la iglesia y contra la Biblia. ¿Por qué? Porque Satanás los tiene cegados y no pueden ver la verdad de la palabra de Dios, que es la luz del Evangelio que brilla en el corazón de una persona y que le revela quién es Dios, su necesidad de Cristo y de qué se trata. La cruz. Mientras el diablo pueda impedir que usted vea esas cosas, mientras pueda convencerlo de que no existe tal cosa como Satanás o el diablo, mientras pueda convencerlo de que todo estará bien, que hay un Dios amoroso en el cielo, que todos llegaremos allá de una forma u otra, que todas las religiones son iguales, esa será su forma de operar. ¿Por qué? Porque todo eso suena bien, pero todo es falso. Así que al considerar su forma de operar, es muy interesante ver que no es algo que ocurre así como así. Se trata de algo muy bien planeado y todo empieza en la mente. Por eso dice aquí que hay que llevar cautivo todo pensamiento a la obediencia a Cristo. Es decir, nosotros debemos controlar nuestra forma de pensar. Ahora bien, si usted no es creyente, tiene que hacerlo según sus propias fuerzas. Y la mayoría de las veces no podrá. Usted puede controlar algunos pensamientos, pero cuando venga una tentación fuerte, su tendencia será justificar su comportamiento hasta el punto en que puede decir que eso está bien, que todo mundo lo hace, que es una nueva cultura, que estamos en otros días y que la Biblia es anticuada. Puede decir toda clase de cosas, todo lo cual es un indicio de la ceguera que hay en su mente y en su corazón para con la verdad. Pero esa es la forma en que Satanás opera y por eso debemos guardar nuestro pensamiento. Ahora bien, usted dirá, ¿cómo puedo hacer eso? ¿Cómo puedo sobrevivir a esas cosas? ¿Cómo puedo salir victorioso de todo eso? Si nunca ha creído en Jesucristo como su Salvador, amable oyente, tendrá que hacer las cosas solo y vivir su vida sin contar con su ayuda, su fuerza, su dirección y su conocimiento. Pero Dios puede cambiar su vida y darle la victoria para andar como nunca lo ha hecho antes, con una sensación de confianza y seguridad que, sin importar lo que el diablo le arroje, podrá sobrevivir y también darle honor a Dios. Y entonces el diablo no podrá destruir su paz, su gozo, su contentamiento, ni la seguridad maravillosa que Dios le ha dado como uno de sus hijos. De modo que yo quisiera animarlo a que le pida a Dios que le perdone sus pecados. Nada más dígale, Señor, lo he estropeado todo tratando de hacer las cosas por mi cuenta. Y sigo fallando, sigo pecando, aunque ya estoy harto de hacer lo mismo de siempre, lo cual yo sé que no es correcto. Y entonces Dios lo escuchará, le responderá, le perdonará su pecado, limpiará su corazón y vendrá a su vida en la presencia y el poder del Espíritu Santo, quien le permitirá entender la verdad y andar en santidad delante de Él. Esa es su meta para su vida, si le permite hacerlo.
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0: ¿Cómo describiría el sabor de su sal? ¿Cómo describiría el brillo de su luz? ¿Hay cosas en su vida que están haciendo a su sal impura? ¿Sus actos hacen que su luz se oscurezca? Entonces tiene que cambiar, tiene que limpiar su vida. Pídale a Dios que le dé el poder, que le ayude a limpiar su vida. Dígale que desea que la mecha de su lámpara se queme completa con tal que alumbre mucho. Dígale que quiere que la sal de su vida sea poderosa. No trate de contar ni medir su alcance, pues será absolutamente imposible. Solo podremos hacerlo cuando estemos delante del trono de Dios, en el juicio de Cristo, dando cuenta de los actos de nuestra vida. Y estaremos sorprendidos por las oportunidades que perdimos, y más aún, al ver las pocas oportunidades que aprovechamos. Allí verá la oportunidad más impresionante que Dios le dio de hablarle a su jefe, de dar testimonio a ese amigo tan dolido, de haber podido contarles de quién es Jesucristo. Somos sal y luz. La pregunta es, ¿estamos dispuestos a ser lo más salado que podamos y lo más brillante que podamos, para que nuestra influencia vaya más allá de todos nuestros sueños e imaginación? Mi deseo.

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0: ¿Recuerda cuándo fue la última vez que se halló frente a una tentación fuerte y fascinante, algo que realmente deseaba hacer, o quizás algo que sabía que no podía hacer y que sin embargo seguía ahí? ¿Qué hizo entonces? ¿Nada más se alejó diciendo que no a la tentación? ¿O se puso a discutir consigo mismo, tratando de decidir si debía o no debía hacerlo y comenzó a buscar excusas aquí y allá hasta que finalmente llegó a esta conclusión? Esta tentación es demasiado fuerte, por lo tanto, me doy por vencido y me entrego a ella. ¿Es eso lo que hizo? Y bien, de lo que me gustaría hablar en este mensaje es de los ataques de Satanás contra nosotros, los cuales realiza de muchas maneras. Y lo que quisiera hacer es analizar su estrategia mediante las Sagradas Escrituras, es decir, qué es lo que se propone, cómo lo hace, qué es lo que me lleva a fracasar, a caer y a rendirme una y otra vez, y por qué no puedo huir. Mire, yo creo que si usted entiende su estrategia y cómo trabaja en su vida, tanto individual como personalmente, usted podrá obtener una victoria más contundente. Así que vayamos a Efesios 6 y leamos los versículos 10 al 12. Dice así: Por lo demás, hermanos míos, fortaleceos en el Señor y en el poder de su fuerza. Vestíos de toda la armadura de Dios para que podáis estar firmes contra las asechanzas del diablo. Porque no tenemos lucha contra sangre y carne, sino contra principados, contra potestades, contra los gobernadores de las tinieblas de este siglo, contra huestes espirituales de maldad en las regiones celestes. Y bien, ¿cuál es su estrategia? Pues lo primero es algo muy sencillo, pero muy importante. Y se trata de que él dirige nuestra atención hacia una necesidad o un deseo específicos. Veamos un par de ejemplos aquí, y el primero de ellos es el caso de Eva. Recuerda lo que le dijo a ella. Le dijo, Eva, ese árbol que está en medio del huerto, podrán ser como Dios en realidad. Serán iguales a Dios, es decir, podrán saber lo que Él sabe y también la diferencia entre el bien y el mal. Ahora bien, Eva tenía tres deseos naturales dados por Dios. El deseo de la belleza, y aquel debió haber sido uno de los árboles más hermosos. El deseo del conocimiento, de ser como Dios, y por supuesto, el apetito natural. Cualquiera que haya sido este fruto satisfaría su apetito natural. Y todos nosotros tenemos eso mismo, un deseo de la belleza, o sea, nos encantan las cosas que nos satisfacen físicamente, o todo lo que podamos comer, y luego todos tenemos un deseo del conocimiento, y ese deseo del conocimiento puede meternos en graves problemas. Y ahora fíjese en lo que el diablo hace. Lo que éste hace es inducirnos a querer algo que él mismo nos da y que desea que tengamos. Y por supuesto que una vez que lo tenemos, desearíamos no haberlo tenido jamás. Satanás lo guiará y lo tentará con algo que usted necesita o que a veces cree que necesita. Lo que busca es hacer que tenga lo que quiere con el fin de darle lo que él quiere que tenga. Y recordemos sus objetivos: alejarlo de Dios, frustrar el propósito divino, negarle a Dios su gloria y finalmente destruirlo. Así es como actúa. Y veamos lo que hace. Hará que usted centre su atención en algo que no tiene. ¿Y sabe lo que hace eso? El diablo sabe que si puede hacer que centre su atención en algo que no tiene, entonces no pensará en todo lo que sí tiene. Piense en eso un momento. ¿Con cuánta frecuencia nos tienta Satanás así, llevándonos a un punto en el que excluye todo lo demás que nos rodea, mientras señala un deseo o una necesidad particular que tenemos? ¿Y qué sucede? Que nos vemos tan absurdos

0: absortos en esa necesidad y tan deseosos de eso que olvidamos todas las cosas maravillosas de las que Dios nos ha provisto y ha puesto a nuestro alrededor. Pero sabe una cosa, esa es su estrategia, restringir su pensamiento y señalar su necesidad y su deseo en este momento. Y quisiera que note también esto, que su interés primordial está siempre en el ahora. Satanás no siempre está en el futuro, sino en el ahora. ¿Sabe por qué? Porque no quiere que usted piense en las consecuencias futuras. Piensa nada más en lo que quieres ahora. ¿Qué necesitas ahora? ¿Qué deseas ahora? Olvídate del mañana, del mes siguiente, del año siguiente. Olvídate de las consecuencias. Esto último lo oculta bien. Nunca lo saca a relucir. Jamás le dice a un alcohólico que se sube al auto, ¿sabes? Podrías tener un accidente y matar a alguien inocente. Eso no le dice, sino, toma hasta que estés repleto. Y usted podría mencionar cualquier pecado y en ningún lugar de la Biblia dice que Satanás le advierte a la gente acerca de las consecuencias futuras de las acciones y pensamientos de hoy. Así es como actúa, porque lo que quiere es que nos dirijamos a una sola necesidad o a un solo deseo que tengamos. Y lo que ocurre entonces es que nos olvidamos del resto. Veamos ahora una segunda estrategia que quisiera que anote y se trata de que Satanás elige su tiempo. Hay momentos en los que usted y yo somos más vulnerables a los ataques satánicos y hay otros momentos en los que no funcionan. Sin embargo, Satanás sabe cuándo usted y yo somos más vulnerables al pecado. Y también sabe en cuáles momentos es más probable que digamos que sí. Y asimismo, cuándo empezaremos a justificar y legitimar lo que estamos a punto de hacer. Y conoce esos momentos en los que estamos firmes y fuertes, y cuando es mejor no atacarnos, ya que no es el momento correcto. No es extraño cómo lo hace. Por lo tanto, el momento oportuno es muy importante para él y también muy importante para nosotros. Es necesario que consideremos nuestras vidas y digamos, ¿qué debo evitar? ¿En cuál ambiente soy más susceptible a las derrotas de Satanás? Y sea lo que sea, tiene que corregirlo. Mire, nadie más puede corregirlo sino usted, pero necesita examinarlo y puede ser que escuche este mensaje y diga, bueno, lo pensaré. Pues le aseguro que será derrotado y será azotado porque está tratando con un maestro y un técnico cuando se trata de derrotar al pueblo de Dios, al no creyente, y tiene miles de años de experiencia. Y nadie es inmune a los ataques satánicos, nadie. Y si ignora el hecho de que el momento indicado es muy importante, será derrotado. Hay un tercer aspecto en su estrategia, que es producir dudas en nuestra mente. Esa es una de sus herramientas principales. Pues bien, lo primero que Satanás quiere que usted ponga en duda es la palabra de Dios. Por eso la teología liberal ataca la palabra diciendo que los primeros 11 capítulos de Génesis son simbólicos, que el libro de Apocalipsis no es real y que no se puede poner en práctica todo eso en pleno siglo XXI. ¿Es eso cierto? ¿Por qué cree que Dios nos dio este libro? Nos lo dio y lo ha protegido porque es nuestro manual de instrucciones para la vida. En realidad, los primeros 11 capítulos de Génesis están llenos de verdades maravillosas y es natural que Satanás quiera que las pongamos en duda. ¿Y sabe por qué Satanás aborrece el libro de Apocalipsis? Porque nos dice gráficamente dónde pasará la eternidad, en el infierno. Por eso lo odia. ¿Y qué hace entonces? Dice, no crean en todas esas tonterías. Otra cosa que Satanás desea es que la gente dude de su salvación. Veamos lo que dice. ¿Quieres decirme que eres creyente? ¿Crees que alguien que es salvo hace algo así? ¿Sabes una cosa? A lo mejor no eres salvo, porque la gente salva no hace esa clase de cosas. Pues permítame informarle que la gente salva hace toda clase de cosas que son una total desobediencia. Dios no dijo que seríamos perfectos y por eso nos ha provisto del perdón. Pero el perdón no significa que finalmente he llegado al lugar donde malinterpreto la palabra de Dios hasta el punto en que justifico mi desobediencia. Nosotros reconocemos nuestra maldad y por eso Dios dice que si confesamos nuestros pecados, Él es fiel y justo para perdonar nuestros pecados y limpiarnos de toda maldad. Dios nos ha provisto de su gracia para nuestra desobediencia. Pero escuche, mi desobediencia continua en cualquier área particular traerá la disciplina de Dios y usted no quiere eso en su vida. Veamos otra área de su vida en la que Satanás puede hacerlo dudar y luego decir, «Yo no soy útil para nadie. ¿Quién soy yo en este mundo? ¿De qué vale mi vida? No cuento para nada». Y Satanás le dirá, «¿Por qué crees que eres importante? ¿Por qué piensas que alguien querría amarte? ¿Quién crees que eres tratando de servir a Dios?». Debe recordar que el ambiente en que escucha eso es durante un ataque satánico sobre usted como persona y sobre su presente, su futuro y los planes de Dios para su vida. El diablo hace todo lo que puede. ¿Para qué? Para alejarlo de Dios, frustrar el propósito divino en su vida, privar a Dios de su gloria y finalmente destruirlo a usted. Esa es parte de su estrategia. Y si no está al tanto de eso y llega al final de esos sentimientos, pensará, «Bueno, Señor, ¿qué rayos sucede en mi vida?». Pues bien, veamos un cuarto punto aquí y una de las tácticas de Satanás dentro de su estrategia, la cual consiste en ponerlo a discutir. ¿Qué ocurrió con Eva? ¿Con qué Dios les dijo que no pueden comer de ese fruto? Sembrando duda. ¿Y qué le dijo a Jesús? Si eres hijo de Dios, tratando de sembrar duda. Lo que ocurre entonces es que tratará de entablar una conversación distorsionando la verdad. Y lo último que necesita usted es ponerse a discutir con el diablo porque no podrá ganar. La única persona que puede ganar esa batalla es el Señor Jesucristo. Así que no discuta con el diablo. Le aseguro que no podrá ganarle en una discusión. Y usted dirá, si no discuto con él, ¿qué debo hacer entonces? Muy sencillo, dígale, escrito está, esta es la palabra de Dios. Si dice otra cosa en su conversación con el diablo, saldrá perdiendo. Es un maestro del debate. ¿Cómo es posible que alguien espere ganar después de que Jesús dijo esto acerca de Satanás? Juan capítulo 8, versículo 44, dice así, «Vosotros sois de vuestro padre el diablo y los deseos de vuestro padre queréis hacer». Hablaba con los fariseos y les dice, ustedes son como él. Él ha sido homicida desde el principio y no ha permanecido en la verdad porque no hay verdad en él. Cuando habla mentira, de suyo habla porque es mentiroso y padre de mentira. Permítame hacerle una pregunta. ¿Cómo cree que podrá ganarle una discusión a alguien que es padre de mentira, maestro del engaño, astuto y sagaz, y que ha sido exitoso a lo largo de los siglos? ¿Cómo cree que le ganará un debate a alguien así? No podrá. Así que, cuando sea tentado, lo que debe hacer es decir esto, ¿qué dice Dios al respecto? Y usted dirá, mire, hay algunas situaciones de las que Dios no ha hablado. Nómbreme una, solo una. Puede ser que no haya un versículo de las Sagradas Escrituras que diga, no harás esto para cada situación. Pero el principio está ahí. Dios no nos ha dado un libro incompleto. Usted no puede enfrentarse a una sola situación en la cual Dios no le dé sabiduría para conocer y hacer lo correcto. Así que, una de las tácticas del diablo es conducirlo a una discusión o un debate. Y, si puede, lo destruirá. Otra de sus tácticas es el engaño, del cual ya hemos hablado mucho. Sin embargo, el engaño es su estilo y se trata esencialmente de esto, llevarnos a creer que algo es verdad cuando es una mentira. Vea lo que le dijo a Eva. No moriréis. Realmente no será así. Y esa es la razón por la que la gente arruina su vida, cree las mentiras de Satanás, el padre de mentira, el homicida. Y hablando de él, veamos lo que dice en Apocalipsis acerca de su influencia, su poder y su engaño en todo el mundo. Capítulo 12, versículo 9. y fue lanzado fuera el gran dragón, la serpiente antigua, que se llama Diablo y Satanás, el cual engaña al mundo entero. Esa es una de sus tácticas, engañarnos. Y usted dirá, ¿cómo puedo evitar que me engañe? Pues lo único que puede evitar que nos engañe es conocer la verdad, la palabra de Dios. ¿Y cómo podemos conocer la verdad? Dedicando tiempo a su palabra, meditando en ella, escuchando mensajes y aplicando a nuestro corazón los principios que se basan en dicha palabra. Si no conocemos la verdad, seremos engañados. De esa forma, él gana. Ahora bien, esta es una de las partes más sutiles de su engaño. Fíjese en lo que dice. No te preocupes por todo eso. ¿Qué es lo que realmente quieres? ¿Qué es lo que deseas? ¿No es esta una necesidad en tu vida? Una de las tácticas más ingeniosas de su engaño es decir, no pienses en el futuro. Por eso dirige su mente al hoy, a la necesidad actual, al deseo actual. Si usted y yo pudiéramos ver los caminos de nuestra vida como Dios los ve hasta llegar al final, nunca decidiríamos andar por la senda del engaño y del pecado, la cual termina en la destrucción de todos los distintos aspectos de nuestra vida. Y bien, otra de sus tácticas consiste en crear división. ¿Cuál fue su propósito en Edén? Alejar a Adán y Eva del Padre y dividirlos, separarlos de Dios, en lo cual tuvo éxito. ¿Y qué pasó en la primera familia entre Caín y Abel? También los dividió. Y esa división de la gente ha estado ocurriendo a lo largo de los siglos. Mire, a toda esa gente que vive divorciada o separada, ¿qué sucedió? Satanás dividió sus matrimonios, se metió en la vida de alguien o en ambas vidas y los dividió. Por eso hay tanta gente que vive con dolor y sufrimiento. Divide matrimonios y divide la relación entre padres e hijos, entre hermanos y hermanas y entre empleados y empleadores. Pero una de las peores cosas que hace es dividir iglesias. A Satanás le encanta dividir una iglesia. ¿Sabe por qué? Porque obtiene una victoria. Historia total, ya que cientos y a veces miles de personas se ven afectados por eso, y el mundo incrédulo dice, ni siquiera saben vivir. ¿Para qué voy a formar parte de una de esas organizaciones? A Satanás le encanta dividir la iglesia, por eso es tan importante la unidad del cuerpo de Cristo, y que nos amemos, nos cuidemos, nos entendamos, nos edifiquemos y nos animemos unos a otros. Hay otra táctica que él usa, que es la definitiva. Y se trata de destruir. Satanás destruye su paz, su gozo, su felicidad, su contentamiento, y a fin de cuentas, lo destruye a usted. El objetivo final de Satanás es alejarnos de Dios, destruirnos, robar y privar a Dios de la gloria y el honor que todos necesitamos darle, y destruir el reino divino. Ahora bien, el problema es que sabe que no puede llevarse a ningún hijo de Dios con él al infierno. ¿Y qué hace entonces? Trata de destruir nuestro testimonio y de hacer que seamos inútiles y miserables en nuestra vida cristiana. Lo que intenta hacer es destruir todo lo que sea capaz de glorificar y honrar a Dios, incluso a usted y a mí. Esas son sus tácticas. ¿Y sabe una cosa? Una vez que entienda eso y comience a ser sensible a su ambiente y a lo que ocurre cuando siente estas cosas, entonces podrá vivir con una gran sensación de victoria como nunca antes. Ahora bien, usted dirá, ¿cómo puedo hacer eso? ¿Cómo puedo sobrevivir a esas cosas? ¿Cómo puedo salir victorioso de todo eso? Yo quisiera instarlo a que no se pierda el siguiente mensaje, ya que para el pueblo de Dios hay una forma de vivir en victoria en un mundo malvado, perverso, pecaminoso, sensual y plagado de sexo, que hace todo lo posible para llegar a los corazones y las mentes de niños y adultos por igual a fin de destruirnos delante de Dios. Pero déjeme decirle nada más esto. Si nunca ha creído en Jesucristo como su Salvador, amable oyente, tendrá que hacer las cosas solo y vivir su vida sin contar con su ayuda, su fuerza, su dirección y su conocimiento. Pero Dios puede cambiar su vida y darle la victoria para andar como nunca lo ha hecho antes, con una sensación de confianza y seguridad que, sin importar lo que el diablo le arroje, podrá sobrevivir y también darle honor a Dios. Y entonces el diablo no podrá destruir su paz, su gozo, su contentamiento, ni la seguridad maravillosa que Dios le ha dado como uno de sus hijos. De modo que yo quisiera animarlo a que le pida a Dios que le perdone sus pecados. Nada más dígale, señor, lo he estropeado todo tratando de hacer las cosas por mi cuenta. Y sigo fallando, sigo pecando, aunque ya estoy harto de hacer lo mismo de siempre, lo cual yo sé que no es correcto. Y entonces Dios lo escuchará, le responderá, le perdonará su pecado, limpiará su corazón y vendrá su vida en la presencia y el poder del Espíritu Santo, quien le permitirá entender la verdad y andar en santidad delante de Él. Esa es su meta para su vida, si le permite hacerlo.
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0: A veces nosotros no sabemos cuáles son los deseos de nuestro corazón, aunque creemos que sí. Ahora bien, si supiéramos los deseos legítimos de nuestro corazón, no le pediríamos algunas cosas a Dios, porque eso no es realmente lo que queremos. Pensamos que deseamos y pedimos, pero ¿qué hace Dios? Él nos oye, escucha nuestro pedido, pero sabe que estamos pidiendo sin saber lo que vendrá en el futuro. Nuestro conocimiento es muy limitado. Por eso muchas veces Dios contesta basándose en su conocimiento impresionante e infinito del presente y el futuro. Si supiéramos las consecuencias que acarrea nuestro pedido, no lo pediríamos. Entonces, ¿qué hace Dios? Él escucha y nos da lo que sabe que realmente deseamos, y por eso es muy importante que alineemos nuestros deseos con la voluntad de Dios. Dígale, Señor, este es el deseo de mi corazón, ¿se ajusta a tu voluntad? Mire, al analizar mi deseo y compararlo con la palabra de Dios, ¿encuentro algo ahí que prohíba lo que anhela mi corazón? ¿Es esto permisible? Pero no solo permisible, sino que debemos pensar si el Señor será glorificado cuando yo reciba mi deseo. Padre, ¿te complaces en darme los deseos de mi corazón? Sí, Él se complace. Él nos da los deseos cuando estos encajan con su voluntad y su plan.
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0: 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No es un enemigo todopoderoso, ya que Cristo lo destruyó en la cruz del Calvario.
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0: Un ataque satánico puede ser definido como una agresión deliberada de Satanás y sus huestes demoníacas sobre una persona con el propósito específico de dañarlo física, emocional o espiritualmente. El diablo puede tratar de atacar cualquier área de la vida del ser humano. Tiene un objetivo claro y específico con cada uno de sus ataques. Su deseo es alejar al ser humano de su Creador, estorbar el propósito que el Señor ha trazado para nuestra vida, que no se le dé la gloria y la honra que sólo Él merece y que seamos destruidos. Hay ocasiones en las que no sabemos por qué somos estorbados en nuestras relaciones personales, nuestras finanzas y en esos aspectos en los que somos tentados a diario. Enfrentamos obstáculos en muchas áreas de nuestra vida y no sabemos por qué. Puede que algunos no se den cuenta, pero lo que sucede es que enfrentamos un enemigo espiritual poderoso. Y la realidad es que la mayoría de las personas ignoran y enfrentan un enemigo tan poderoso. No es un enemigo omnisciente, omnipresente ni omnipotente, pero sin lugar a duda es un enemigo poderoso que no debe ser subestimado. De hecho, en la Biblia se le describe como el Dios de este siglo, es decir, el Dios de este mundo en el que vivimos. Y eso no significa que sea Dios, sino que es la fuente y el origen de toda maldad y perversidad en este mundo. Esa es una de las razones por las que vemos tantas guerras y destrucciones en la tierra. Sin embargo, la guerra que cada persona vive en su interior, la que casi nunca podemos identificar, es la que más daño nos hace. Puede que no podamos ver a nuestro enemigo, pero sin lugar a duda podemos afirmar que el diablo y sus demonios existen y que obran cada día para tratar de destruirnos. Su estrategia no siempre es la misma. Por ejemplo, en ocasiones usará algo que deseamos obtener para tentarnos y que caigamos en el lazo que ha puesto en nuestro camino. Su deseo es que lleguemos a dudar de las promesas que nuestro Padre Celestial nos ha hecho. Quiere incitarnos a que tratemos de dialogar con Él para que caigamos en su trampa. Y debemos recordar que el diablo es un experto en la mentira y el engaño. Podemos afirmar sin temor a equivocarnos que Satanás es un engañador, quien en todo momento tratará de dividirnos y destruirnos. No habrá ningún tiempo en nuestra vida en el que podamos afirmar que el diablo nos ha dejado tranquilos y que no intentará atacarnos nuevamente. Los únicos que sienten estar libres de los ataques del enemigo son aquellos que ya viven atados por las cadenas que el diablo puso en ellos. Ha cegado sus ojos espirituales para que no puedan ver la realidad en la que viven. Y hay quienes hasta llegan a creer que el diablo es solo un invento de los cristianos. Pero sabemos que la Biblia nos enseña de su existencia y del objetivo que tiene con cada una de sus acechanzas. La pregunta que debemos hacernos entonces no es si Satanás existe o no. No debemos cuestionar el hecho de que estamos bajo los ataques del diablo. Lo que realmente debemos preguntarnos es, ¿cómo podemos sobrevivir un ataque satánico? ¿De qué manera podemos salir vencedores cada vez que seamos tentados y atacados por las huestes demoníacas? Es con este propósito que deseo pedirles que busquemos en la Biblia el pasaje que se encuentra en Efesios capítulo 6, versículos 10 al 18. En esta porción bíblica, Pablo nos declara cómo sobrevivir y obtener la victoria sobre las acechanzas y los ataques del diablo. No tenemos por qué rendirnos ante sus tentaciones, ni tampoco creer sus mentiras. Escuchen con atención lo que nos declara en Efesios 6, versículos 10 al 18. Por lo demás, hermanos míos, fortaleceos en el Señor y en el poder de su fuerza. Vestíos de toda la armadura de Dios para que podáis estar firmes.

0: es contra las acechanzas del diablo, porque no tenemos lucha contra sangre y carne, sino contra principados, contra potestades, contra los gobernadores de las tinieblas de este siglo, contra huestes espirituales de maldad en las regiones celestes. Por tanto, tomad toda la armadura de Dios para que podáis resistir en el día malo, y habiendo acabado todo, estar firmes. Estad pues firmes, ceñidos vuestros lomos con la verdad y vestidos con la coraza de justicia, y calzados los pies con el apresto del Evangelio de la paz. Sobre todo, tomad el escudo de la fe, con que podáis apagar todos los dardos de fuego del maligno, y tomad el yelmo de la salvación y la espada del Espíritu, que es la palabra de Dios, orando en todo tiempo con toda oración y súplica en el Espíritu, y velando en ello con toda perseverancia y súplica por todos los santos. ¿Qué es lo que casi siempre hacemos cuando somos tentados y atacados por nuestro enemigo, el diablo? ¿De qué manera reaccionamos al ser atacados y acusados injustamente por otras personas? ¿O qué es lo que hacemos al sentir dudas de las promesas que Dios nos ha dado, o cuando nos sentimos desanimados y deprimidos por alguna razón específica, o cuando sentimos que Dios no nos ama, o que no somos importantes para Él o para las demás personas? Sin embargo, estamos convencidos de que nuestro Padre Celestial nos ama de manera incondicional. Todo lo que permite que suceda en nuestra vida es para nuestro bien y no para destruirnos. Y por medio de este pasaje bíblico, Pablo nos da algunos pasos que debemos seguir para sobrevivir y obtener la victoria sobre los ataques de Satanás. El primer paso que debemos seguir es que debemos ser capaces de identificar a nuestro enemigo. Si no conocemos a nuestro enemigo, ¿cómo podremos combatirlo? ¿De qué manera podremos mantenernos firmes ante sus ataques y obtener la victoria? Y el problema es que nuestro enemigo espiritual no es visible a nuestros ojos humanos. Satanás no se exhibe a sí mismo ante nosotros antes de atacarnos, sino que usa a otras personas para lanzar su ofensiva sobre los hijos de Dios. Leamos lo que nos declara en Efesios 6:12, porque no tenemos lucha contra sangre y carne, sino contra principados, contra potestades, contra los gobernadores de las tinieblas de este siglo, contra huestes espirituales de maldad en las regiones celestes. Pablo, por medio de este versículo, nos muestra quién es el verdadero enemigo de nuestra vida. Pero si no somos capaces de reconocer esto, nos enojaremos con otras personas, pues creemos que se han convertido en nuestros enemigos, cuando realmente solo se han dejado usar por el diablo. Recuerden que ya hemos mencionado que el propósito principal de Satanás es el de engañar, dividir y destruir a los hijos de Dios, y es por eso que debemos ser capaces de reconocer al enemigo espiritual que enfrentamos, para que no seamos engañados con sus mentiras. Pablo nos advierte y describe a los enemigos espirituales que enfrentamos en esta vida. Noten las palabras que usa para describirlos. Usa los términos principados, potestades, gobernadores de las tinieblas de este siglo y huestes espirituales de maldad en las regiones celestes. De acuerdo a sus palabras, tal pareciera que tuvieran una jerarquía organizada. Pero lo cierto es que enfrentamos enemigos espirituales poderosos que tratarán de destruirnos y separarnos de nuestro Creador. ¿Por qué creen que el apóstol hace mención de esto en sus escritos? Porque deseaba que pudiéramos comprender cuán serio e importante es este tema para la vida del cristiano. Debemos reconocer que Satanás puede hacernos caer, puede dañar nuestro testimonio y también puede destruir nuestra vida. Claro que esto solo sucede cuando nosotros se lo permitimos. No estamos obligados a caer en sus tentaciones o a creer sus mentiras. Y en ocasiones cedemos ante sus engaños porque nos sentimos débiles y creemos no tener otra opción. Pero no tenemos por qué rendirnos ante sus ataques, ni tampoco estamos obligados a salirnos de la voluntad de Dios para nuestra vida. Puede que en ocasiones, al ser atacados con las dudas que Satanás siembra en nuestro corazón, dudemos del plan y del propósito que Dios ha trazado para nuestra vida. Quizás hasta lleguemos a preguntarnos por qué el Señor ha permitido que tengamos que enfrentar esa dificultad. pero tenemos que reconocer que somos parte de una guerra espiritual entre Dios y el diablo. Es posible que algunos de los que hoy me escuchan no crean en la existencia de Satanás y sus demonios. Sin embargo, al leer la Biblia, se darán cuenta que Jesús y sus apóstoles sí creían que el diablo y sus huestes demoníacas existían. Estoy seguro que lo mismo piensan aquellos que, en algún momento de su vida, han sido poseídos o atacados directamente por Satanás. Y eso no significa que le echemos la culpa de todo lo que suceda en nuestra vida. Recuerden que ya les dije que nuestro enemigo hará uso de otras personas para tentarnos y atacarnos con el propósito de engañarnos, dividirnos y destruirnos. Pero no debemos ceder a sus tentaciones o creer sus mentiras. ¿Cuál es entonces nuestra responsabilidad? Lo primero que debemos hacer si en verdad deseamos sobrevivir los ataques satánicos es ser capaces de identificar a nuestro enemigo. En vez de acusar a otros de manera inmediata, detengámonos a pensar en quién es nuestro enemigo. Tratemos de analizar lo que realmente ha sucedido en la situación que enfrentamos. De no hacer eso, seremos engañados por el diablo y creeremos que la persona que nos ha atacado es nuestro enemigo, cuando realmente no es así. No solo debemos ser capaces de identificar a nuestro enemigo, sino que también debemos mantenernos firmes en Cristo. Leamos nuevamente lo que nos dice al respecto en Efesios 6, versículos 11 al 14. Vestíos de toda la armadura de Dios para que podáis estar firmes contra las asechanzas del diablo. Porque no tenemos lucha contra sangre y carne, sino contra principados, contra potestades, contra los gobernadores de las tinieblas de este siglo, contra huestes espirituales de maldad en las regiones celestes. Por tanto, tomad toda la armadura de Dios para que podáis resistir en el día malo, y habiendo acabado todo, estar firmes. Estad pues firmes, ceñidos vuestros lomos con la verdad y vestidos con la coraza de justicia. Entonces, ¿cómo podemos mantenernos firmes? Muchas personas, cuando son tentadas, no pueden mantenerse firmes porque hay ciertas cosas sobre las cuales nunca han pensado. No están preparadas. Y lo que Pablo nos está tratando de decir es que tenemos que estar preparados para la batalla aún antes de que ésta se nos presente. Tenemos que estar listos antes de que la batalla nos sorprenda. Si uno espera y empieza a organizar sus pensamientos después de que lo han golpeado, ese no es el mejor momento. Y esto es lo que hace Pablo. Como conocía muy bien a los soldados romanos, que estaban enormemente equipados y tenían una armadura que consistía en varios elementos, toma esa analogía y, usando las partes de la armadura, describe lo que nosotros necesitamos como creyentes. ¿Cómo podemos enfrentarlo? ¿Cómo podemos resistir sin rendirnos, sin entregarnos, sin huir? Porque la verdad es que todos vamos a ser golpeados, no una vez, sino muchas veces. Satanás no se va a rendir con nosotros, no nos va a dejar tranquilos. Les puedo decir una cosa, mientras más santamente vivamos, mientras más piadoso sea nuestro andar y mejores sean nuestras conversaciones, conducta y carácter, más podemos esperar que Satanás nos trate de zarandear. Él va a intentar golpearnos con una sorpresa detrás de otra, va a llegarnos por nuestro lado ciego y atacarnos de maneras que nunca nos hubiéramos imaginado. ¿Por qué? Porque su deseo es engañarnos, dividirnos, alejarnos de Dios y destruirnos. Pero no tenemos que ser destruidos, no tenemos que rendirnos, no tenemos que renunciar, no tenemos que resignarnos. Hay una manera de salir airosos de esto. Y quiero que escuchen lo que dice el apóstol Pablo. Me gustaría que lo entendiéramos porque esta es su respuesta y es una respuesta absolutamente correcta y verdadera que funciona. Cualquiera que esté en esa situación en la vida se debe percatar de que no podemos ser pasivos. Si una persona dice que no cree en el diablo, entonces él tiene control total. Si usted no cree en el enemigo, entonces le tiene atrapado. Ahora bien, tal vez no sea cristiano y se haya preguntado por qué hace las cosas que hace. Le diré por qué. Porque el que lo gobierna le da las directrices. El que está poniendo las reglas sobre su vida incluso le da la capacidad para realizar y alcanzar aquellas cosas que sabe que en última instancia van a destruirlo y van a arruinar su vida. Él abre las puertas a las oportunidades, aclara el camino por donde quiere que vaya. Así que si usted piensa que no hay nada malo en eso, sí lo hay, pero una vez que sus ojos se abren con el Evangelio, puede empezar a ver la raíz de todo. Es por eso que nos dice en Efesios 6:13 que debemos tomar esa armadura que Dios nos ha dado para que podamos mantenernos firmes en el día malo. ¿A qué se refiere cuando nos habla del día malo? Se refiere a esas ocasiones en las que nos atacará directamente con sus tentaciones y acechanzas, a esos momentos en los que tendremos que tomar decisiones que pueden afectarnos a largo plazo. Puede que ya el Señor nos ha mostrado lo que desea que hagamos, pero como consecuencia de los ataques del diablo, sentimos dudas y no sabemos qué camino debemos seguir. Es a eso a lo que se refiere al mencionar los días malos que vendrán a nuestra vida. ¿De qué manera podemos entonces permanecer firmes? Lo primero que debemos hacer es vestirnos apropiadamente para la batalla que enfrentamos. Puede que algunos, al escuchar este mensaje, se pregunten de qué manera podrían aplicar estas enseñanzas en su vida práctica. Esta es la mejor manera de hacer esto. Mañana, al despertarse, antes de comenzar con sus quehaceres diarios, dedique un espacio de tiempo para hablar con Dios en oración, y al orar por fe, declare que toma cada parte de la armadura que el Señor nos ha dado y la pone sobre sí. Ciña su vida con el cinturón de la verdad, cúbrase con la coraza de justicia para proteger sus emociones, póngase el calzado del Evangelio de la paz, el cual le permitirá mantenerse en pie y firme, pues tiene una relación de paz con el Señor, tome el escudo de la fe, mientras confía plenamente en las promesas que Dios le ha dado, cubra su cabeza con el yelmo de la seguridad de la salvación, para que sus pensamientos también estén protegidos, y también ármese con la espada del Espíritu de Dios para que pueda salir victorioso ante los ataques y las tentaciones de Satanás. En otras palabras, declare que vivirá ese día cubierto con la armadura que nuestro Padre Celestial ha provisto para cada uno de sus hijos. Declare la victoria que ya ha recibido en Jesucristo sobre nuestro enemigo, el diablo. Les prometo que, de hacer esto, usted podrá notar la diferencia en su vida. No es que vivirá exento de los ataques satánicos, sino que podrá sobrevivir sus acechanzas y tentaciones y salir victorioso de ellas. Podrá vivir en victoria sobre las dudas que el enemigo trate de plantar en su mente y sobre el temor que intente sembrar en su corazón. Pero esto es algo que debe hacer en todo momento. Cada día de nuestra vida debemos vestirnos con la armadura que Dios ha provisto para nosotros. ¿Cómo podemos estar convencidos de que esto nos ayudará a obtener la victoria sobre nuestro enemigo? Porque es lo que nos enseña el Señor por medio de lo que el apóstol Pablo escribió en la carta a los Efesios, al ser inspirado por el Espíritu Santo para hacer eso. Tenemos entonces que confiar en las enseñanzas que nos da en las Sagradas Escrituras, pues este libro contiene la palabra de Dios. Y si en verdad deseamos sobrevivir y vencer los ataques satánicos, tenemos que aprender a identificar a nuestro enemigo y mantenernos firmes en el lugar que el Señor nos ha puesto. Oremos. Padre, vivimos agradecidos por el amor incondicional que tienes hacia nosotros. Gracias por no abandonarnos a nuestras propias fuerzas para que peleemos las batallas que enfrentamos en este mundo con nuestros propios recursos. Y es precisamente por tu amor que nos muestras en tu palabra la manera en la que podemos sobrevivir los ataques que el diablo lanza sobre nosotros. Gracias por proveernos de tu armadura, para que podamos pelear las batallas que enfrentaremos en este mundo y salir victoriosos de cada una de ellas. Gracias por darnos la victoria en tu Hijo Jesucristo y por guiarnos de la manera en la que lo haces cada día. Dale la sabiduría necesaria a cada uno de los que han escuchado este mensaje, para que puedan poner tus enseñanzas en práctica. Todo esto te lo pedimos en el nombre de tu Hijo amado Jesucristo. Amén.
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1: Dios desea que los creyentes nos deleitemos en Él, que obedientes atendamos su llamado y le sirvamos diligentemente. 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
0: ¿En qué se deleita usted? ¿En sus deseos o en Dios? Mire, estamos contentos en la verdad de que estamos llenos de su Espíritu y decimos: Padre, estoy maravillado de que me hayas redimido y santificado. Estoy maravillado de que me hayas justificado, que me hayas glorificado. Maravillado de saber quién eres, cómo trabajas y las cosas increíbles que haces y harás. ¿Ese es el énfasis de nuestro pensamiento o siempre queremos algo más? Amable oyente, si anhela los deseos de su corazón, lo primero que tiene que hacer es deleitarse en el Señor. Pregúntele: Dios, ¿de verdad me he deleitado en ti o solo lo he hecho en mis deseos y en mí mismo? Señor, ¿estoy ocupado en mí mismo o estoy maravillado ocupándome en ti? Algunas personas dicen: mire, trabajo muchas horas al día y tengo una familia que atender y tantos asuntos de la vida que cuidar, y usted me dice que debería estar ocupado en las cosas de Dios. Sí, eso le estoy diciendo. Pero ¿cómo puedo hacer eso? Porque Él vive en su interior. Nuestra vida entera debe centrarse en el Señor Jesucristo, no en nosotros. Recuerde que Él es un Dios grande, poderoso, generoso y siempre listo a darnos los deseos de nuestro corazón cuando le obedecemos.
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0: Un ataque satánico puede ser definido como una agresión deliberada de Satanás y sus huestes demoníacas sobre una persona con el propósito específico de dañarlo física, emocional o espiritualmente. Podemos afirmar sin temor a equivocarnos que Satanás es un engañador, quien en todo momento tratará de dividirnos y destruirnos. No habrá ningún tiempo en nuestra vida en el que podamos afirmar que el diablo nos ha dejado tranquilos y que no intentará atacarnos nuevamente. La pregunta que debemos hacernos entonces no es si Satanás existe o no. No debemos cuestionar el hecho de que estamos bajo los ataques del diablo. Lo que realmente debemos preguntarnos es: ¿cómo podemos sobrevivir un ataque satánico? ¿De qué manera podemos salir vencedores cada vez que seamos tentados y atacados por las huestes demoníacas? Es con este propósito que deseo pedirles que busquemos en la Biblia el pasaje que se encuentra en Efesios capítulo 6, versículos 10 al 18. Por lo demás, hermanos míos, fortaleceos en el Señor y en el poder de su fuerza. Vestíos de toda la armadura de Dios para que podáis estar firmes contra las asechanzas del diablo, porque no tenemos lucha contra sangre y carne, sino contra principados, contra potestades, contra los gobernadores de las tinieblas de este siglo, contra huestes espirituales de maldad en las regiones celestes. Por tanto, tomad toda la armadura de Dios para que podáis resistir en el día malo, y habiendo acabado todo, estar firmes. Estad pues firmes, ceñidos vuestros lomos con la verdad y vestidos con la coraza de justicia, y calzados los pies con el apresto del Evangelio de la paz. Sobre todo, tomad el escudo de la fe, con que podáis apagar todos los dardos de fuego del maligno, y tomad el yelmo de la salvación y la espada del Espíritu, que es la palabra de Dios, orando en todo tiempo con toda oración y súplica en el Espíritu, y velando en ello con toda perseverancia y súplica por todos los santos. El primer paso que debemos seguir es que debemos ser capaces de identificar a nuestro enemigo. Si no conocemos a nuestro enemigo, ¿cómo podremos combatirlo? ¿De qué manera podremos mantenernos firmes ante sus ataques y obtener la victoria? Es posible que algunos de los que hoy me escuchan no crean en la existencia de Satanás y sus demonios. Sin embargo, al leer la Biblia, se darán cuenta que Jesús y sus apóstoles sí creían que el diablo y sus huestes demoníacas existían. Estoy seguro que lo mismo piensan aquellos que, en algún momento de su vida, han sido poseídos o atacados directamente por Satanás. Y eso no significa que le echemos la culpa de todo lo que suceda en nuestra vida. Recuerden que ya les dije que nuestro enemigo hará uso de otras personas para tentarnos y atacarnos con el propósito de engañarnos, dividirnos y destruirnos. Pero no debemos ceder a sus tentaciones o creer sus mentiras. ¿Cuál es entonces nuestra responsabilidad? Lo primero que debemos hacer si en verdad deseamos sobrevivir los ataques satánicos es ser capaces de identificar a nuestro enemigo. No solo debemos ser capaces de identificar a nuestro enemigo, sino que también debemos mantenernos firmes en Cristo. Leamos nuevamente Efesios 6:14. Estad pues firmes, ceñidos vuestros lomos con la verdad y vestidos con la coraza de justicia. ¿Pero en qué consiste eso? Bueno, echemos un vistazo al soldado romano por un momento, porque de ahí viene su analogía. Un soldado romano llevaba una túnica que tenía un agujero arriba para la cabeza y unos espacios laterales para los brazos. Y para mantener esta túnica ajustada, tenía un cinturón a su alrededor. En ese cinturón también ataría su daga, si tenía una, y naturalmente había un lugar para su espada. Así que Pablo dice: habiéndonos ceñido nosotros mismos, puesto el cinturón alrededor de nosotros, el cinturón de la verdad. ¿Qué es eso? Recuerde quién es el enemigo. Jesús dijo que era un asesino y un mentiroso, y que lo único que hizo fue mentir. Así que estamos tratando con alguien que nos engañaría si fuera posible. El cinturón de la verdad no solo habla de conocer la verdad acerca de nosotros mismos, conocer la verdad acerca del Señor y sus promesas a nosotros, sino que también trata de la verdad que es para nosotros. El cinturón de la verdad es la verdad sobre usted mismo. ¿Realmente quiere vivir una vida piadosa? ¿Se ha comprometido? ¿Quiere ser la persona que Dios quiere que sea? Si no ha resuelto ese problema, entonces ya está enfrentando a su enemigo y está parcialmente derrotado porque nunca ha decidido decir no a lo que no encaja en esa vida piadosa. La siguiente parte de la armadura es muy importante. Pablo dice, pónganse la coraza de justicia. ¿Qué es la coraza de justicia? Un soldado romano nunca iría a la guerra menos que estuviera bien cubierto. Por eso existían esas corazas, que a veces tenían cuero en el interior o algo para amortiguar y se cubrían de metal. Iban desde el cuello hasta las caderas, cubriendo el corazón y las partes vitales de los órganos. Ningún hombre iría a la batalla sin eso. Note que es interesante lo que dice el apóstol Pablo. Él dice, habiendo puesto la coraza de justicia. ¿Qué quiere decir con eso? Simplemente esto, que debemos vivir obedientemente ante Dios. Es decir, tenemos que tener cuidado con lo que permitimos en nuestro corazón. Del corazón viene el mal, y es la condición de nuestro corazón un elemento clave en nuestra relación con Él. Si va a vivir una vida obediente ante Dios, su corazón debe estar limpio. Si vamos a pararnos frente a Satanás y permanecer firmes en contra de sus ataques, no podemos tolerar el pecado a diario en nuestra vida. Entonces, quiero que note una tercera parte de esta armadura que cada soldado tenía. Por supuesto, ningún soldado iría a la batalla sin zapatos. Y habla de sus pies calzados con el apresto del Evangelio de la Paz. Ahora pensemos en esos zapatos por un momento. El tipo de zapatos que Pablo estaba hablando son zapatos de soldados romanos. No eran solo zapatos para caminar, eran botas de suela gruesa y tenían metal en ellas. Este metal hacía posible que ellos se mantuvieran firmes. En otras palabras, si fueran solo las suelas como las que tenemos hoy, se hubieran resbalado y deslizado. Esto no funcionaría en un combate cuerpo a cuerpo y, por ejemplo, sus vidas correrían gran peligro. Así que tenían los zapatos hechos para que se mantuvieran muy firmes, y donde ponían el pie era muy firme, no se movía. Esto era de suma importancia en la batalla. Así que Pablo usa eso como analogía cuando habla en términos de nuestros zapatos y habla de la idea de ponernos o calzar nuestros pies con el Evangelio. Cuando enfrentamos uno de los ataques de Satanás, una cosa que ciertamente necesitamos es saber que estamos bien con el Padre, que tenemos una paz, la paz de Dios. Y Pablo dice, es como esas botas sólidas, enraizadas, bien fundadas, no va a resbalar y deslizarse, y puede hacer lo que sea necesario porque está fundamentado en la verdad, basado en una relación con Dios que es tan sana, que tiene una paz perfecta, que no importa lo que venga en su camino, su Padre, que está en absoluto control, le protegerá sin importar nada más. Ahora hablemos por un momento del escudo romano. Pablo dice que debemos colocarnos el escudo de la fe. Hay dos tipos de escudos que ellos usaban. Uno, cuando iban al combate, pequeño, redondo, que ellos podían abrochar con una hebilla en su brazo izquierdo para entonces usar la espada con el derecho. De esta manera esquivaban las estocadas de sus enemigos. Sin embargo, este no era el escudo al cual Pablo se refiere. Aquí está hablando de un escudo que tenía alrededor de 76 centímetros de ancho y 137 de largo. Era una pieza de madera cubierta con cuero y frecuentemente con una capa de metal. Y esta palabra escudo, como se usa aquí, es la misma palabra griega que se usa para puerta. Y es que era un escudo verdaderamente grande. Lo hacían de esta manera muchas veces para que cuando los enemigos vinieran, los soldados pudieran pararse uno junto al otro, uniendo sus escudos como defensa. Y entonces lo que tenían era una sólida pared de metal que los protegía. Y los enemigos lo que atacaban era una sólida pared,

nuestra confianza en Dios, más preparados estaremos para enfrentar a Satanás. Ningún soldado sabio iría jamás a la batalla sin su escudo, porque estaría expuesto totalmente a los dardos del enemigo. ¿Y de qué son los dardos de fuego del maligno? La duda, el temor, la lujuria, los celos, la crítica, la amargura y todo lo que Satanás nos lanza, ante lo cual tenemos el privilegio y el poder de decir no. Es decir, no tenemos que ser celosos, ni lujuriosos, ni avaros, no tenemos que ser criticones, ni llenarnos de amargura. Nuestra confianza está en el Dios vivo que nos protegerá de actitudes equivocadas y de acciones erróneas. Este es el escudo de la fe. Entonces, escuchen lo que dice a continuación en Efesios 6:17. Tomad el yelmo de la salvación. Ahora bien, los yelmos romanos eran muy importantes. Estaban hechos de metal y algunas veces tenían cuero por dentro o algo blando. Y bajaban por los lados de la barbilla para protegerla. Cuando Pablo habla del yelmo de la salvación, no está hablando de convertirse, de ser salvos. Está hablando de personas que ya están convertidas, pero se encuentran bajo el ataque de Satanás. Y lo que él quiere decir es que tenemos el yelmo de la salvación para protegernos y librarnos de los malos pensamientos. Porque recuerden lo que hemos dicho, que la mente es el campo de batalla de Satanás. Es por donde él empieza. No comienza por nuestros pies o manos, sino en nuestra mente, en nuestros pensamientos. Por lo tanto, el yelmo de la salvación es un elemento de protección contra esos pensamientos impíos. Ahora bien, no podemos evitar que los malos pensamientos vengan a nuestra mente, pero sí podemos mantenernos expulsándolos todo el tiempo. Ahora, de lo último que habla Pablo en este pasaje es de lo siguiente. Miren lo que dice en Efesios 6:17, y la espada del Espíritu, que es la palabra de Dios. Los romanos tenían una espada que era muy precisa para la batalla. Esto es lo que los hizo victoriosos. No era otra cosa que estuvieran lanzando, sino algo muy específicamente diseñado para azotar al enemigo en las batallas cuerpo a cuerpo. Ningún soldado podía ir a la batalla sin su espada. Usualmente tenían una daga en una mano y una espada en la otra. De esta forma derrotaban a sus enemigos. Y Pablo les dice a los creyentes que la espada del Espíritu es la palabra de Dios. Cada uno de nosotros necesita desesperadamente esa espada. Esa es la mejor estrategia defensiva que podemos usar en contra de los ataques del diablo. La palabra de Dios específica que el Señor nos dé en ese momento. No hay nada que nuestro enemigo pueda hacer en contra de eso. No es que debemos dedicar tiempo para dialogar con Satanás, sino que solo debemos declarar lo que la Biblia nos dice en relación a ese aspecto en el que nos ha tentado, dar media vuelta y seguir nuestro camino. Puede que trate de hacernos dudar para que no estemos seguros de la veracidad de las enseñanzas de la Biblia. Pero solo debemos declararle lo que el Señor nos dice al respecto y seguir adelante con la confianza de que su palabra es viva y eficaz. Y sea cual sea los puntos débiles que tengamos en nuestra vida, estoy convencido de que encontraremos suficientes pasajes en la Biblia para defendernos ante los ataques satánicos que enfrentemos en este mundo. Esa es la espada del Espíritu a la que Pablo hace referencia, la cual debemos usar para defendernos en todo momento. Pablo no fue el único que escribió acerca de este tema y de cómo debemos mantenernos firmes ante los ataques del diablo. Leamos lo que nos dice en 1 Pedro 5:9. Al cual resistid firmes en la fe, sabiendo que los mismos padecimientos se van cumpliendo en vuestros hermanos en todo el mundo. Y luego en Santiago 4:7 también nos declara lo siguiente acerca de este asunto. Someteos, pues, a Dios, resistid al diablo y huirá de vosotros. Si usted no se siente familiarizado con la palabra de Dios, dedique tiempo para leerla diariamente. También puede hacer una búsqueda haciendo uso de la palabra específica sobre la que desea aprender
para poder defenderse cuando nuestro enemigo lo ataque en esa área en la que es débil. Y una vez que encuentre los textos relacionados con ese asunto, léalos hasta que lleguen a ser parte de sus pensamientos. De esa manera podrá usarlos.

0: usarlos cuando sea necesario. Lo más probable es que, antes de que el día de hoy termine, seremos atacados nuevamente por el diablo. Es por eso que no podemos perder tiempo, sino que debemos asir su palabra en nuestras manos para estar preparados cuando el momento llegue. Esa es la mejor manera en la que podemos sobrevivir sus ataques y salir victoriosos de ellos. La espada del Espíritu, como ya dijimos anteriormente, no es solo una arma defensiva, sino que también podemos usarla para atacar al diablo. ¿De qué manera hacemos eso? Cada vez que proclamamos las enseñanzas que el Señor nos ha dado en su palabra, lanzamos una ofensiva contra las huestes demoníacas. Cada vez que compartimos el mensaje del Evangelio con una persona que aún no conoce de Cristo, atacamos el reino de las tinieblas de Satanás. Entramos en sus dominios con el propósito de ser usados por Dios para rescatar a los que aún viven en esclavitud del diablo. Y sabemos que nuestro enemigo tiene fortalezas por todo el mundo, sobre todo en esos países donde el Evangelio es perseguido y hay muy pocos creyentes en Cristo. Sin embargo, aunque le desafiemos al hacer eso, no tenemos por qué temer. ¿Por qué? Porque nuestra vida está ceñida en la verdad. Estamos cubiertos con la coraza de justicia de Dios. Somos motivados y sostenidos por el Evangelio de la paz. Contamos con el escudo de la fe para defendernos. Hemos cubierto nuestros pensamientos con la seguridad de la salvación que el Señor nos ha dado por su gracia. Y también hemos asido la espada del Espíritu, que es la Biblia. Es por eso que no tenemos por qué rendirnos ante sus ataques y amenazas. No tenemos que sentir temor o dudas o desaliento. Lo único que debemos hacer es identificar al enemigo que nos ataca y mantenernos firmes ante sus acechanzas. Pero para que podamos estar firmes y victoriosos en el lugar donde Dios nos ha puesto, tenemos que vestirnos con su armadura. Puede que algunos, al escuchar este mensaje, se pregunten de qué manera podrían aplicar estas enseñanzas en su vida práctica. Esta es la mejor manera de hacer esto. Mañana, al despertarse, antes de comenzar con sus quehaceres diarios, dedique un espacio de tiempo para hablar con Dios en oración, y al orar por fe, declare que toma cada parte de la armadura que el Señor nos ha dado y la pone sobre sí. Les prometo que, de hacer esto, usted podrá notar la diferencia en su vida. No es que vivirá exento de los ataques satánicos, sino que podrá sobrevivir sus acechanzas y tentaciones y salir victorioso de ellas. Podrá vivir en victoria sobre las dudas que el enemigo trate de plantar en su mente y sobre el temor que intente sembrar en su corazón. Pero esto es algo que debe hacer en todo momento. Cada día de nuestra vida debemos vestirnos con la armadura que Dios ha provisto para nosotros. ¿Cómo podemos estar convencidos de que esto nos ayudará a obtener la victoria sobre nuestro enemigo? Porque es lo que nos enseña el Señor por medio de lo que el apóstol Pablo escribió en la carta a los Efesios, al ser inspirado por el Espíritu Santo para hacer eso. Tenemos entonces que confiar en las enseñanzas que nos da en las Sagradas Escrituras, pues este libro contiene la palabra de Dios. Y si en verdad deseamos sobrevivir y vencer los ataques satánicos, tenemos que aprender a identificar a nuestro enemigo y mantenernos firmes en el lugar que el Señor nos ha puesto.
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0: ¿Quiere lo mejor de Dios para su vida? ¿O está dispuesto a hacer lo mejor que puede y solo conseguir lo que está a su alcance? Escuche bien. Dios es maravilloso, omnipotente, omnisciente, omnipresente, generoso y nos ama incondicionalmente. Él tiene lo mejor para sus hijos. Ahora bien, fíjese en esto cuidadosamente. Lo mejor para usted no es necesariamente lo mismo que Dios le da a otra persona. No se compare con otros, porque usted no es igual a ninguna otra persona. Dios tiene un plan especial para cada uno de nosotros. Puede ser que el lugar en que se encuentra su vida ahora es mayormente el resultado de lo que usted ha hecho en la vida, o lo que ha creído acerca de usted, o lo poco que creía acerca de Dios. Y la verdad es que tenemos que ser específicos. Dios quiere que tengamos lo mejor de sí, pero tenemos que obtenerlo de la manera correcta. Dios no cambia. Él no va a darle algo menos que lo mejor. Amable oyente, escuche. Usted y yo determinamos si conseguimos o no lo mejor de Dios por la forma como respondemos a sus mandatos y por la confianza que ponemos en Él.
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0: 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Cuando estamos firmes, dice la Biblia, que el diablo huirá de nosotros. 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
0: Los sentimientos de debilidad pueden ser buenos o malos. Si sentirse débil resulta en la conmiseración, el desaliento, la desesperación o caer en el pecado, es malo. Pero si esa debilidad nos impulsa hacia Dios para depender de Él y cobrar valor y fuerza en Él, es bueno. Y una de las ocasiones en que muchas veces sentimos temor, conmiseración y desaliento es cuando somos atacados por Satanás. Un ataque satánico es un asalto intencional por el cual Satanás determina causar daño al espíritu, al alma y al cuerpo de un individuo. Y sus intenciones son muy claras. Ante todo, apartarlo de Dios, frustrar el propósito de Dios en su vida, robarle a Dios la gloria que le es debida y finalmente destruirlo. Por lo tanto, la pregunta no es cómo evitarlos, sino más bien cómo superarlos, cómo los enfrentamos, cómo los resistimos. Y de eso quisiera hablarles en este mensaje. Quisiera que vayan, por favor, a Efesios capítulo 6. En el sexto capítulo, Pablo nos dice exactamente cómo lidiar con esto. En primer lugar, él dice que debemos identificar al enemigo. Debemos saber quién es nuestro enemigo. Y en segundo lugar, estar firmes contra él. Para poder estar firmes contra él, se requiere dos cosas. Ponernos toda la armadura de Dios, lo cual no es producto de nuestra imaginación, es una realidad viva por la cual nos ponemos el yelmo de la salvación, la coraza de justicia. Nos ceñimos los lomos con la verdad, calzamos los pies con el apresto del Evangelio de la paz, como dice él. Tomamos el escudo de la fe y la espada del Espíritu. Esto no es nada imaginario. Dios no lo hubiera incluido en su palabra si no funcionara. Pero hay otra área muy importante. No basta con ponerse la armadura, sino que también está la preparación en oración. Y Pablo termina este pasaje sobre la guerra espiritual con un versículo específico que quisiera que leamos ahora. Empecemos, por favor, en el versículo 10 del capítulo 6 de Efesios. Por lo demás, hermanos míos, fortaleceos en el Señor y en el poder de su fuerza. Vestíos de toda la armadura de Dios para que podáis estar firmes contra las asechanzas, los ataques del diablo. Porque no tenemos lucha contra sangre y carne, sino contra principados, contra potestades, contra los gobernadores de las tinieblas de este siglo, contra huestes espirituales de maldad en las regiones celestes. Por tanto, tomad toda la armadura de Dios para que podáis resistir en el día malo, y habiendo acabado todo, estar firmes. Estad, pues, firmes, ceñidos vuestros lomos con la verdad y vestidos con la coraza de justicia, y calzados los pies con el apresto del Evangelio de la paz. Sobre todo, tomad el escudo de la fe, con que podáis apagar todos los dardos de fuego o flechas del maligno, y tomad el yelmo de la salvación y la espada del Espíritu, que es la palabra de Dios. Muchas personas paran ahí y piensan, eso es todo lo que necesito para la guerra espiritual, o a veces dicen, la siguiente pieza de la armadura es esta. Pero no es una pieza de la armadura. Es una parte muy, pero muy importante para estar firmes frente a los ataques de Satanás cuando éste viene contra nosotros. Y Pablo dice en el versículo 18, orando en todo tiempo con toda oración y súplica en el Espíritu, y velando en ello con toda perseverancia y súplica por todos los santos. Ahora bien, ¿cómo lidiamos con estos ataques satánicos? En primer lugar, debemos saber quién es el enemigo. Y ya sabemos quién es. Asimismo, debemos estar firmes. Pero ¿cómo lo hacemos? Tenemos que ponernos la armadura de Dios. Y algo sumamente importante, si voy a estar firme, debo estar firme en el poder del Dios vivo. ¿Cómo consigo el poder del Dios vivo en cualquier circunstancia o situación de mi vida, sea lo que sea? Al prepararme para los ataques de Satanás. ¿Qué debo hacer para liberar esa fuerza en mí? Hay una sola manera, por medio de la oración. Dios libera su energía, su fortaleza, su poder divino y su protección mediante la oración para que podamos llevar una vida piadosa, santa, apacible, tranquila, callada y serena, indiferentemente de lo que esté pasando a nuestro alrededor. Esa es la clase de poder, fortaleza y energía que Él está dispuesto a darnos si estamos dispuestos a confiar en Él y a aprender a lidiar con estos asuntos. Hay algo que Satanás odia más que todas las cosas. Si usted pudiera nombrar la cosa que más odia, es esta. Él odia, desprecia y pone en la mira a los hijos de Dios que saben perseverar en la oración, que saben hablar con el Padre y creen lo que el Padre dice y reclaman sus promesas. Satanás nos odia a todos. Odia a cada uno de los que perseveramos en oración porque sabe que él no tiene ninguna defensa contra eso. Perseverar en oración aplasta su poder. Perseverar en oración lo hace salir corriendo. Y cuando una persona no ora, lo que hace es predisponerse a ser derrotado por el diablo. Ahora, quisiera decirles algo a los padres de familia, y quiero que pongan mucha atención. Hoy en día están mandando a sus hijos a una escuela, a un sistema educativo, y sé que los hay de distintas clases, unos buenos y otros malos, y entiendo eso. Los estamos mandando a una sociedad educacional, por así decirlo, donde los confronta el sexo, la droga, las balas y las bombas, y ustedes lo saben. Y por la mañana antes de que salgan de la casa, ustedes hacen esto. Se aseguran que coman bien y los visten lo mejor que pueden. Pero algo anda mal ahí. Papá y mamá, quisiera decirles algo. Ustedes no han preparado a sus hijos para ir a la escuela. Los están enviando a una sociedad corrupta y malvada de pedófilos, secuestradores, de personas que odian el bien y de gente completamente alocada. Ustedes no han preparado a esos niños para ir a la escuela si no hablan primero con el padre sobre la protección de esos niños, sobre su cuidado, recordándoles que ustedes los aman y que Dios los ama, y que ellos deben obedecer a Dios y a la autoridad puesta sobre ellos en la escuela. Que den lo mejor de sí mismos, porque son hijos de Dios, animándolos, abrazándolos, pero sobre todo que sus hijos los escuchen pronunciar sus nombres delante del Dios vivo antes de que salgan de la casa. Ustedes saben que eso es cierto. La preparación en oración es esencial, porque Satanás va a atacarnos como pueda y les garantizo que va a atacar a sus hijos. Vendrá contra usted y contra sus hijos. Usted necesita pedir a Dios que ponga un vallado de espinas, un vallado protector alrededor de sus hijos todos los días. Y una de las cosas más sabias que usted puede hacer por ellos cuando se vayan a dormir, aunque sean pequeños o lo que sea, es arrodillarse junto a la cama y pedirles que se levanten y se arrodillen con usted y deje que lo escuchen hablar otra vez con el Padre acerca de ellos. Deje que cuando se acuesten, su voz resuene en sus oídos pronunciando sus nombres al Padre Celestial. Y deje que sus mentes subconscientes piensen toda la noche en las palabras de sus padres que los aman y claman por ellos ante el Padre. Les garantizo que eso desarrolla una increíble sensación de defensa contra el ataque satánico en sus vidas. Y lo que Pablo está diciendo aquí es que la oración es parte de lo que consideramos nuestra protección contra el diablo. Porque vean, esto es lo que tenemos. Tenemos a nuestro Padre Celestial que ve todo el escenario, ve el campo de batalla en el que usted y yo vivimos todos los días. Y no solo ve el campo de batalla, ve dónde se encuentra usted en ese campo de batalla. Y no solo eso, ve lo que Satanás está tramando en su vida. Satanás es muy astuto y estratégico. Dios conoce nuestras debilidades, pero el diablo también las conoce. Él sabe exactamente dónde va a atacarnos, sabe exactamente lo que va a hacer, sabe exactamente a quién va a usar para afectarnos. Entonces, ¿qué sucede? Si usted no ora y no pide a Dios que lo guíe y lo dirija, y no se pone la armadura por fe cada día, si no clama a Dios pidiendo que lo guíe y lo proteja, ¿sabe lo que va a pasar? Satanás lo va a atacar. Y lo más probable es que lo haga donde usted menos los espera, porque esa es su estrategia. Ha diseñado sus ataques para afectarnos donde menos lo esperamos. Con eso en mente, veamos lo que el apóstol Pablo dice aquí sobre la oración. Noten que usa la misma palabra cuatro veces. Dice así en el versículo 18, «Orando en todo tiempo con toda oración y súplica en el Espíritu, y velando en ello con toda perseverancia y súplica por todos los santos». Cuando dice toda oración, ¿a qué se refiere? Aquí se refiere a la oración en general. Por ejemplo, motivos de oración, oraciones de acción de gracias, oraciones de alabanza, oraciones de intercesión, es decir, toda clase de oraciones que son importantes. Porque, por ejemplo, si veo a uno de mis hermanos ser atacados por el diablo, ¿qué debo hacer? Interceder por ellos. Así que a veces es la intercesión. A veces vemos algo fantástico que Dios hizo. ¿Y qué hacemos? Queremos alabar a Dios, bendecir su nombre y darle gracias. Y todo eso es importante sin duda alguna. Por eso dice, orando en todo tiempo. Es el término más general que usa para la palabra oración. Después usa la palabra súplica, por ejemplo, que indica algo singular, una petición particular. Jesús dice, «Todo lo que pidiereis en mi nombre lo haré», Juan 14:14. Es decir, Dios demuestra su poder cuando contesta nuestras oraciones. Por lo tanto, si sus oraciones solo son «bendíceme», «bendice esto», «bendice aquello», «ayúdame a tener un buen día, Señor», y todas esas cosas, y no ora por algo específico, ¿cómo va a saber si Dios lo bendijo o no? Por eso dice con toda oración y súplica, y nos dice cuándo debemos hacerlo, en todo tiempo. Ahora pensemos en esto un momento. ¿Cómo vamos a orar en todo tiempo? Si me encuentro con alguien, por ejemplo, y he pasado tiempo orando por esa persona, y veo que algo bueno ha llegado a su vida, ¿qué hago? Digo, gracias Dios amado, quiero darte gracias y alabarte por lo que estás haciendo en su vida. Y si veo que alguien va por mal camino, digo, Dios quiero que hables a su corazón. Ayúdale a entender que va por mal camino, sabe hacer lo correcto, pero no lo está haciendo. Y si veo algún mal por ahí, digo, Dios, confío que vas a corregir esa situación. Eso no debería ser. Lo cierto es que deberíamos llevar una conversación continua con el Padre, no hacer oraciones insignificantes, sino hablar con Él en términos específicos todo el tiempo. Cuando dice, orando en todo tiempo, ¿qué significa? Básicamente significa vivir conscientes de Dios. ¿Hay algún momento en su vida en que usted no necesite a Dios? Mire, Satanás no quiere que se ponga de rodillas. Él odia eso. Quiere distraerlo para que no ore. Ahora note lo que Pablo dice. No solo que debemos orar en todo tiempo, sino que debemos orar en el Espíritu. ¿Qué quiere decir eso? No significa orar en lenguas. Este pasaje no trata de eso. Cuando dice orar en el Espíritu, se refiere a orar en armonía con y de acuerdo con lo que el Espíritu quiere para mi vida en una situación particular. Por lo tanto, si estoy orando en el Espíritu, estoy siguiendo su guía y su dirección. ¿Cómo oramos en el Espíritu? Andando en el Espíritu. ¿Y cómo andamos en el Espíritu? ¿Cuándo le obedecemos? Mire, esto es lo que el Espíritu de Dios hace. Él es el que nos da esas pequeñas instancias, así las llamo yo, pequeñas instancias o insinuaciones, nos insta a revisar tal cosa o nos insta en tal o cual situación, y a veces usted se acerca a alguien y de alguna manera el Espíritu de Dios lo insta un poco para que tenga cuidado con lo que dice. O quizás le diga, él o ella tiene una necesidad. Sé sensible con esa necesidad que tienen, cuídate. Usted dirá, pues Dios no me habla así. ¿Sabe qué? Si usted lo escucha, le hablará así. Si es sensible con él y anda en su espíritu y anda obedientemente con él, porque si no anda en obediencia con él, se está perdiendo lo mejor que la vida puede ofrecerle como hijo de Dios, una relación íntima con él mediante la cual él puede ser exigente con usted, advirtiéndole, previniéndole, pero también recordándole cosas buenas que están a punto de suceder. Orar en el Espíritu significa que estoy de acuerdo con el Espíritu en lo que le estoy pidiendo. Ahora escuche lo que dice. No solo orar en el Espíritu, también dice velando en ello. Cuando él dice velando en ello, es porque el diablo le hará la vida imposible. Es decir, hará todo en su poder para distraerlo y hacer que usted deje de orar. Tenemos que estar alertas, ser sensibles y precavidos, reconociendo que nuestro enemigo no deja de oponerse a nosotros por el hecho de estar de rodillas. Él nos dispara sus dardos de fuego. Y por último, quisiera mencionar lo siguiente. La Biblia dice que oremos con toda perseverancia. ¿Qué significa eso? Significa no detenernos, no darnos por vencidos. Eso es lo que está diciendo. Pase lo que pase, no dejen de orar. Sigan adelante, no se detengan, no dejen de orar hasta que obtengan la respuesta. Perseverar significa que sigo, sigo y sigo. Muy pocas personas han escuchado lo que usted escuchó hoy día. Pocas personas saben que están bajo un ataque satánico y son derrotadas día a día sin saber por qué. Están en la droga, el alcohol, el sexo y lo demás, y no saben por qué. ¿Cuántas personas conocen que están siendo derrotadas en sus finanzas sin saber por qué? Que están siendo derrotadas en sus relaciones sin saber por qué. Y quizás averiguan por qué, pero no saben qué hacer al respecto. No saben que hay un poder, una energía y una fuerza sobrenatural disponible para ellos si invocan a Dios y claman a Él por fe. Si usted tuviera que describir su vida de oración en estas dos palabras, ¿cuál escogería? ¿Lamentable o poderosa? ¿Quiere lo mejor de Dios en su vida? Entonces, póngase de rodillas. ¿Quiere estar firme contra cualquier ataque que Satanás le lance? Sus oraciones liberan el poder de Dios en su vida y en sus circunstancias para hacer posible que usted esté firme contra los ataques del diablo. Esto es suyo, si tan solo lo pide, lo cree y lo vive.
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0: En pocas palabras, una oyente de Nueva York nos dice: «Gracias por la bella carta. Llegó a mis manos en el momento exacto cuando paso por una prueba muy grande, mas sé que el Señor está en control. Muchas gracias». Desde Denver, Colorado, nos llegan estas palabras: «Quiero dar gracias a Dios por Ministerios en Contacto. Él ha puesto en su vida el llamado a alcanzar a las almas para Jesús. Dios les continúe bendiciendo en tan maravillosa obra». Este testimonio nos llega desde Alvin, Texas. «Gracias sean dadas a Dios que hace algunos años me mandó a encontrar este magnífico ministerio. Todas sus prédicas y su manera de vivir me han ayudado mucho a confiar y obedecer a Dios cuando paso por aflicciones y problemas». Esta otra palabra de ánimo nos llega desde Nueva York. «Apreciados hermanos en Cristo, gracia y paz sean a vosotros de nuestro gran Dios y Señor Jesucristo, agradeciéndole siempre al Señor por su gran ministerio y pidiendo poder y fortaleza para continuar esta gran labor. Bendiciones a todos». Le damos gracias a Dios que ha usado a Ministerios en Contacto para llevar su palabra de una forma clara y sencilla a cada persona que escucha el programa. Gracias a todos los oyentes que nos escriben, y les animamos a que lo continúen haciendo y compartan con nosotros lo que Dios está realizando en sus vidas.
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0: ¿Por qué cree que continúa fallando en la misma área de su vida vez tras vez? Puede que usted desee hacer lo correcto. Quiere obedecer al Señor en aquello que le ha encomendado. Su anhelo es que el plan y el propósito de Dios se cumpla en su vida, pero por alguna razón no logra hacerlo. Quizá siente que hay un área específica en su vida que no ha logrado someter a la voluntad del Señor. Y si ese es su caso, permítame hacerle las siguientes preguntas. ¿Por qué cree que esto sucede? ¿Por cuánto tiempo ha vivido de esa manera? ¿Sabe cuál es el modo correcto para reaccionar ante esa situación? Es precisamente acerca de este tema que deseo hablar en el mensaje de hoy. Y les invito a que busquen en su Biblia el pasaje que se encuentra en Efesios 6, versículos 10 al 18. Por lo demás, hermanos míos, fortaleceos en el Señor y en el poder de su fuerza. Vestíos de toda la armadura de Dios para que podáis estar firmes contra las asechanzas del diablo. Porque no tenemos lucha contra sangre y carne, sino contra principados, contra potestades, contra los gobernadores de las tinieblas de este siglo, contra huestes espirituales de maldad en las regiones celestes. Por tanto, tomad toda la armadura de Dios para que podáis resistir en el día malo, y habiendo acabado todo, estar firmes. Estad, pues, firmes, ceñidos vuestros lomos con la verdad y vestidos con la coraza de justicia, y calzados los pies con el apresto del Evangelio de la paz. Sobre todo, tomad el escudo de la fe, con que podáis apagar todos los dardos de fuego del maligno, y tomad el yelmo de la salvación y la espada del Espíritu, que es la palabra de Dios, orando en todo tiempo con toda oración y súplica en el Espíritu, y velando en ello con toda perseverancia y súplica por todos los santos. El título de este mensaje es «Cómo apagar los dardos de fuego de Satanás». ¿De qué manera podemos apagar las flechas de fuego que nos lanza cada día? ¿A qué nos referimos con eso? Bueno, es evidente que el apóstol Pablo estaba convencido que podemos obtener la victoria sobre los ataques de nuestro enemigo, el diablo. Es por eso que, en este pasaje que acabamos de leer, nos dice que debemos permanecer firmes. Hay veces en las que no sabemos por qué somos derrotados en tantas ocasiones en el mismo aspecto de nuestra vida. Hay una razón específica por la que eso sucede. Y una vez que hayamos identificado esa área en la que somos débiles, ¿cómo es que ha surgido en nosotros ese problema y cuál es la mejor manera en la que podemos vencerlo? Lograremos vivir de acuerdo a la voluntad de nuestro Padre Celestial y disfrutar su paz. ¿A qué nos referimos al hablar de un ataque satánico? Es un ataque que viene de Satanás, el cual es dirigido específicamente hacia un hijo o hija de Dios. Es un ataque que tiene el propósito de dañar y destruir nuestro cuerpo, nuestra alma y nuestra mente. El diablo desea alejarnos de nuestro Padre Celestial y obstaculizar el propósito y el plan que ha trazado para nuestra vida. Se ha propuesto hacer todo lo que esté a su alcance para impedir que Dios reciba la gloria y el honor que sólo Él merece. En otras palabras, nuestro enemigo intentará en todo momento ocupar el lugar del Señor. Esa es su meta, y nunca se sentirá satisfecho hasta que alcance aquello que se ha propuesto. ¿De qué manera hace esto? Pablo nos enseña acerca de este asunto en los versículos que leímos hace unos instantes. En particular, es algo que menciona en el versículo 16, al hablarnos de los dardos o flechas de fuego que el maligno lanza a nuestra vida. Sabemos de dónde vienen esos ataques y estamos convencidos de que por medio de la fe podemos salir vencedores. Ahora, ¿qué quiso decir al hablarnos de esos dardos de fuego? Lo que Pablo hace por medio de esta porción bíblica es tomar como ejemplo al soldado romano para describir la armadura que Dios ha dado a cada uno de sus hijos. El apóstol sabía que los soldados romanos usaban una armadura específica y tenían armas especiales para defenderse y atacar al enemigo. Cuando iban al frente de batalla, se preparaban de tal manera que pudieran apagar las flechas de fuego que el enemigo les arrojara. Esas flechas tenían el propósito no sólo de penetrar el cuerpo u objeto a donde habían sido lanzadas, sino también incendiar el área donde cayeran. Así que podemos afirmar que nuestro enemigo, el diablo, en todo momento tratará de herirnos con los dardos de fuego que lanza a nuestra vida. Cada día nos ataca con pensamientos de seducción que nos tientan a que hagamos lo malo. ¿Por qué hace eso? porque sabe que nuestra mente es el campo de batalla, y es por eso que trata de destruir nuestra vida al arrojarnos esas flechas de fuego con el objetivo de atacar nuestros pensamientos. ¿Por qué hace eso? Porque conoce nuestras debilidades y desea construir fortalezas en esas áreas de nuestra vida en las que cree poder destruirnos. Escuchen lo que nos dice en 2 Corintios 10, versículos 4 y 5 en relación a este tema. Porque las armas de nuestra milicia no son carnales, sino poderosas en Dios para la destrucción de fortalezas, derribando argumentos y toda altivez que se levanta contra el conocimiento de Dios y llevando cautivo todo pensamiento a la obediencia a Cristo. En otras palabras, nos declara que somos parte de una guerra espiritual, la cual tendremos que enfrentar hasta el día en el que seamos llamados a la presencia del Señor. Afirma que las armas que usaremos en esa guerra no son armas de este mundo, pues nuestras batallas no son físicas, sino espirituales. Y aunque hace uso del ejemplo de la armadura del soldado romano, nos declara que somos parte de una guerra espiritual y no carnal. El Señor nos ha provisto con armas espirituales que son poderosas para destruir las fortalezas y los ataques satánicos, pero para que podamos salir victoriosos de cada batalla que enfrentamos, tenemos que hacer uso de la armadura que nuestro Padre Celestial nos ha dado. Cada parte de esta armadura ha sido diseñada cuidadosamente por Él, de acuerdo al uso que tendremos que darle. El Señor sabe que el diablo nos atacará de manera específica en esas áreas en las que somos más débiles. No lanzará sus flechas de fuego al azar, sino que apuntará justo al lugar donde puede hacernos más daño. ¿Qué debemos hacer entonces al ser atacados por los dardos de fuego del maligno? Solo tenemos dos opciones. Podemos reconocer de dónde viene ese ataque y rechazarlo, o tenemos la opción de acariciar esa idea en nuestra mente. Lo que sucede es que al seguir esa segunda opción, llegamos a considerar si debemos o no aceptar esos ataques, y de esa manera nos dirigimos por el camino que Satanás desea llevarnos. Después de hacer eso durante cierto tiempo, le damos lugar al diablo para que construya una fortaleza espiritual en esa área de nuestra vida. Es una guarnición que mantendrá dentro de nosotros para atacarnos desde adentro cada vez que desee hacerlo. Y es por eso que en ocasiones fallamos en el mismo aspecto vez tras vez, pues nuestro enemigo ha establecido una fortaleza en nosotros. No supimos traer cautivos en obediencia esos pensamientos ante Cristo, sino que los aceptamos y cedimos ante la tentación del diablo. Mientras más tiempo dediquemos para pensar en el ofrecimiento que hemos recibido de nuestro enemigo, más propensos estamos a caer en su trampa y a vivir de acuerdo a lo que nos ha dicho que debemos hacer. El diablo sabe que es en nuestra mente que se libran las batallas y que nuestro cuerpo hará aquello que ya hemos aceptado en nuestra mente. Por eso ataca nuestros pensamientos, pues conoce nuestras debilidades y sabe en qué aspectos estamos más propensos a caer. Por eso nos lanza sus flechas de fuego para alejarnos de Dios y destruirnos. Ahora bien, ¿cómo podemos definir una fortaleza? Simplemente es ese amarre que Satanás pone en su vida, en sus pensamientos, que le impide caminar en obediencia a Dios en ciertas áreas. Y todo lo que necesita Satanás es dominar un solo aspecto de su vida. Él puede atacarle en muchas áreas, pero en última instancia, si puede hacer una fortaleza en sus pensamientos en algún lugar, ese baluarte es un pensamiento de oscuridad. Es oscuridad en su mente y en sus pensamientos, y esto termina por ser algo compulsivo, algo que usted siente que tiene que hacer con frecuencia. Es una idea recurrente. De hecho, es en eso en lo que se convierte en una serie de pensamientos recurrentes sobre la misma cosa. Cualquiera que sea esa área de debilidad, si puede hacer que pienses sobre lo mismo una y otra vez en poco tiempo, Satanás tiene un poder en su vida. Siente compulsión por hacerlo, una obsesión, una especie de adicción. Y de alguna manera usted cree que ese es su lugar que no puede romper con eso, no importa cuánto lo intente. Esta es la forma en que Satanás ataca y le voy a dar algunos ejemplos en un momento. Hablemos en primer lugar del miedo. Satanás se interpone en su vida y le lanza alguno de sus dardos en una cierta situación y de repente le hace sentir temor por un momento. Usted lo tolera. Él le va a lanzar otro para que diga, esta es la razón por la que debía tener miedo. ¿Y si sucede esto? ¿Y si pasa lo otro? ¿Qué pensará la gente? ¿Y si me pasara algo en el plano financiero? ¿Y si perdiera esto? En otras palabras, él le está disparando un dardo detrás del otro y cada uno se va adentrando más profundamente en su mente hasta que comienza a pensar de la manera en que él piensa. Nosotros debemos pensar a la manera de Dios, pero Satanás quiere que pensemos a su manera, y estos pensamientos recurrentes, estos dardos continuos que vuelan sobre su mente, estos pensamientos se convierten en patrones hasta que finalmente son parte de la forma en que usted piensa, y puede hacerlo muy erróneamente, pero es lo que usted cree. Recuerde que lo que Satanás quiere hacer es reemplazar a Dios en su corazón. Y la razón por la que usted continúa sintiendo debilidad y fracaso en un área particular de su vida es porque él le dispara sus misiles. Usted lo acepta, comienza a pensar sobre eso, a considerarlo, entra en un debate con él sobre el asunto y de pronto le tiene sujeto por un dedo y luego por la mano y luego tiene control de todo su cuerpo. Y finalmente, él tiene el mando en sus pensamientos. Y ahora lo que usted piensa en esa área determinada es la forma en que él piensa. Esa es la manera en que se destruyen las personas, y es de lo que Pablo habla en estos versículos. Estos misiles flamantes, estos dardos de fuego del maligno, todos vienen de Satanás. Un ataque diabólico se trata de cómo nos defendemos de esas flechas incendiadas de seducción, de malos pensamientos, de ideas equivocadas, de cómo podemos lidiar con ellas. Como podemos ver a nuestro alrededor, la mayoría de la gente no puede manejarlo muy bien. Vemos a las personas viviendo en todo tipo de pecados y todo tipo de adicciones y hábitos, y ellos defienden lo que hacen y cómo viven, y la verdad es que en lo profundo son miserables. No importa cuánto rían en público, cuán famosos sean, o cuán ricos, o cuán seguros parezcan, la verdad es esta. Cuando Satanás hace un baluarte en su vida, usted es cautivo del diablo, y usted puede decir que es libre porque hace lo que quiere, y muchas veces, mientras más rica es una persona, más libre piensa que es, pero la verdad es que está totalmente cautiva. La codicia, por ejemplo. Satanás no le dirá, vuélvete codicioso. Él le dice, tú debías tener esto. Mira qué bueno es. Y lanza el próximo dardo. Uno no es suficiente. Lanza el otro. Todavía no es suficiente. Entonces lanza uno que dice, si quieres tener más de esto, lo que debes hacer es tomar ventaja de la situación. Después de todo, si tú no lo haces, alguien más va a tomarla y además tú tienes derecho. Y así sigue y sigue. Y en poco tiempo ya estará pensando como el diablo. Ahora bien, ¿cómo usted se defiende contra eso? ¿De qué manera entonces debemos lidiar con los dardos de fuego que el diablo lance a nuestra vida? Lo que el Señor desea que haga es que cada día al despertar dedique tiempo para orar y se cubra con la armadura que ha provisto para cada uno de sus hijos. Por fe, cubra sus pensamientos con el yelmo de la salvación. Proteja su corazón con la coraza de justicia para que sus sentimientos no sean dañados. Cíñase con el cinturón de la verdad para que pueda saber diferenciar entre lo bueno y lo malo en cada aspecto de su vida. Póngase el calzado del apresto del Evangelio de la paz para que pueda mantenerse firme ante todo lo que enfrente durante ese día. Tome el escudo de la fe para apagar los dardos de fuego que el diablo le lanzará. Deposite toda su confianza en las promesas que el Señor ha dado en su palabra. Y también lleve consigo la espada del Espíritu, que es la palabra de Dios, para defenderse y atacar a nuestro enemigo espiritual. Es de esa manera que se habrá vestido, de forma espiritual, con la armadura que Dios ha provisto para cada creyente. Puede estar convencido de que El Señor no ignorará su oración. Se dará cuenta que usted se ha preparado para la batalla espiritual en la que nos encontramos, y de esa forma su mente, sus emociones y todo su ser quedarán protegidos con las armas y las herramientas que nuestro Padre Celestial nos ha dado. También debemos orar y pedirle que nos ayude a vivir ese día en comunión con Él y de acuerdo al plan y al propósito que ha trazado para nuestra vida. En la Biblia se nos enseña que debemos orar sin cesar. Esto nos indica que debemos vivir en constante comunicación y comunión con nuestro Padre Celestial. Y debemos pedirle que nos dé el discernimiento que necesitamos para poder diferenciar la verdad de la mentira. Solo así podremos vivir en el centro de su voluntad y de acuerdo al estilo de vida al que nos ha llamado. Si oramos de esa manera cada día en la mañana, estamos declarando que reconocemos ser parte de la guerra espiritual que se libra entre Dios y Satanás. Es por eso que nos cubrimos con la armadura que el Señor nos da, para que podamos estar preparados ante los ataques que enfrentaremos. Solo así podremos mantenernos firmes ante las acechanzas de nuestro enemigo el diablo. ¿Acaso tenemos que hacer esto todos los días de nuestra vida? ¿Por qué no solo hacerlo una vez a la semana? Porque el diablo nos ataca cada día y no una vez por semana. Si se detiene a pensar, se dará cuenta de las muchas flechas de fuego que nos lanza cada día. Pero cada una de ellas puede ser apagada si nos cubrimos con el escudo de la fe. Puedo asegurarles que nuestro Padre Celestial, quien es el soberano de todo el universo, desea que vivamos libres. Sin importar en la esclavitud en la que usted viva hoy, el Señor desea liberarlo. Solo Él tiene el poder para hacerlo, nadie más. Si puede resucitar a una persona de la muerte, también tiene el poder para liberarlo de las cadenas en las que hoy vive. Y si en verdad desea vivir y disfrutar la libertad para la que Dios lo ha creado, solo tiene que aceptar a Jesucristo como su Salvador personal y someter toda su vida al plan y al propósito que ha trazado para usted. Clame al Señor y pídale que le haga libre, y Jesucristo lo hará. Solo tenemos que confiar en Él y viviremos en su libertad. Oremos. Padre, reconocemos que eres maravilloso y poderoso. Sabemos que a pesar de lo insignificantes que somos, nos valoras lo suficiente para morir en la cruz por nosotros y que así podamos ser libres. Te suplico que tu Espíritu Santo lleve este mensaje al corazón de las personas que lo han escuchado, para que puedan atesorarlo y ponerlo en práctica en sus vidas. Permite que muchos puedan ser liberados por el poder de tu Hijo Jesucristo al aceptarle como Señor y Salvador de su vida. Ayúdanos a poner en práctica las enseñanzas que nos has dado por medio del apóstol Pablo, para que cada día podamos cubrirnos con la armadura que has provisto para cada uno de tus hijos. Gracias por salvarnos y romper las cadenas en las que antes vivíamos. Gracias por protegernos de los ataques de nuestro enemigo el diablo. Todo esto te lo suplicamos en el nombre de tu Hijo Jesucristo. Amén.
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0: unió y no nos benefician. Así que, al esperar, le damos tiempo a Dios para que nos aliste para entender su voluntad. Otro beneficio que he visto al esperar en Dios es que recibimos energía física, emocional y espiritual. Uno de mis pasajes favoritos está en Isaías 40:31, que dice, «Pero los que esperan a Jehová tendrán nuevas fuerzas, levantarán alas como las águilas, correrán y no se cansarán, caminarán y no se fatigarán». He tenido tiempos en que me he sentido muy cansado de servir a Dios, cansado de luchar con la gente. En momentos así, he tenido que ponerme de rodillas, quedarme quieto y simplemente esperar en Dios y pedirle que me dé nuevas fuerzas, energía y sabiduría. Y déjeme decirle, funciona. Dios contesta cada vez.
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0: Si llego a creer que Dios no es capaz de hacer ciertas cosas, o que no puede suplir alguna necesidad debido a mi situación, estamos olvidando que Dios es poderoso para hacer todas las cosas mucho más abundantemente de lo que imaginamos.
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0: La Biblia abunda en promesas preciosas para nosotros, cuyo significado es sumamente claro y asimismo alentador debido a lo que éstas nos ofrecen. Pero por alguna razón, al leer dichas promesas se nos hace difícil creer que pueden ser realmente ciertas o no. ¿Y a qué se debe este conflicto? ¿Por qué nos cuesta tanto creer algo tan evidente y tan sencillo? Por ejemplo, la Biblia dice, «Mi Dios suplirá todo lo que os falta conforme a sus riquezas en gloria en Cristo Jesús». Esto es algo bien claro. Además, el apóstol Pablo dijo, «Todo lo puedo en Cristo que me fortalece». Aquí queda bien claro también que al confiar en el Señor, Pablo podía hacer cualquier cosa que Dios lo llamara a hacer. Y hay otro pasaje que nos encanta, el cual está en el Salmo 37 y dice que si yo me deleito en el Señor, me concederá los deseos de mi corazón. Todas estas son promesas que decimos que creemos con todo nuestro corazón. No obstante, nos cuesta creerlas. ¿Y por qué nos cuesta? Pues yo creo que la lucha surge debido a que aceptamos las promesas de Dios, pero luego miramos nuestra situación y la relacionamos con esa promesa. Y en lugar de colocar la promesa de Dios delante de la situación, colocamos la situación delante de la promesa de Dios, considerando así las promesas de Dios a la luz de nuestras circunstancias. Pero Dios quiere que consideremos nuestra situación a la luz de sus promesas maravillosas, porque cada vez que mezclemos y confundamos estas dos cosas, tendremos un problema. Por lo tanto, lo que debemos preguntar es lo siguiente. Señor, ¿cómo harás esto? Sé lo que has dicho al respecto, pero aquí está mi situación. ¿Cómo lo harás entonces? Y si usted pone la situación delante de la promesa, su situación se verá más grande. Pero si la promesa de Dios está primero, cualquier cosa que veamos a la luz de esa promesa se convertirá en una posibilidad.

verdad y en una realidad viviente. Pues de eso mismo quisiera hablar en este mensaje, cuyo título es Dios es poderoso. Le pido entonces que me acompañe a Efesios capítulo 3, donde Pablo hace esta maravillosa oración por los creyentes en Éfeso. Fíjese en la asombrosa petición que hace aquí a partir del versículo 14. Por esta causa doblo mis rodillas ante el Padre de nuestro Señor Jesucristo, de quien toma nombre toda familia en los cielos y en la tierra. Y veamos lo que pide, para que os dé, conforme a las riquezas de su gloria, el ser fortalecidos con poder en el hombre interior por su espíritu, o sea, el Espíritu Santo, para que habite Cristo por la fe en vuestros corazones, a fin de que, arraigados y cimentados en amor, seáis plenamente capaces de comprender con todos los santos cuál sea la anchura, la longitud, la profundidad y la altura, y de conocer el amor de Cristo que excede a todo conocimiento, para que seáis llenos de toda la plenitud de Dios. Esta es una oración maravillosa de parte de Pablo en la que pide al Señor que fortalezca a esta gente mediante el Espíritu Santo en el hombre interior, para que Cristo more en sus corazones y que sean arraigados y cimentados en amor, y que así puedan comprender y conocer el amor de Cristo, que es un conocimiento incomparable, y también ser llenos de toda la plenitud de Dios. Y luego dicen los versículos 20 y 21, y a aquel, es decir, Dios, que es poderoso para hacer todas las cosas mucho más abundantemente de lo que pedimos o entendemos, según el poder que actúa en nosotros, a Él sea gloria en la Iglesia en Cristo Jesús por todas las edades, por los siglos de los siglos. Amén. A aquel que es poderoso para hacer todas las cosas mucho más abundantemente de lo que pedimos o entendemos. Lo que dice es esto: la oración que yo hago la dirijo a alguien que es poderoso para hacer todas las cosas mucho más abundante de lo que pudiera pedir a favor de ustedes. Y bien, lo que Pablo afirma aquí es que Dios es poderoso para hacer en ellos lo que le ha pedido que haga, o sea, que sean llenos de toda la plenitud de Dios. Mi Dios, dice Pablo, es poderoso para convertir esta oración en una realidad palpable. Ahora bien, cuando nosotros pensamos en lo que Dios puede hacer, tenemos que enlazar primero nuestra oración con lo que Dios es y preguntarnos, ¿quién es este Dios? Porque si se trata del Dios que alguna gente describe, no hay duda de que ese no es el Dios de la Biblia. El Dios de la Biblia no es el Dios del que mucha gente habla. El Dios de la Biblia no es una fuerza en nosotros, ni tampoco es un abuelo que se sienta allá en el cielo esperando que le pidamos ayuda, sino que este Dios es el Padre del Señor Jesucristo. Cuando la gente le habla a usted de Dios y suprime el nombre de Jesús, negándose a mencionarlo, ese no es el Dios de la Biblia, ya que el Dios de la Biblia dice, la única forma de que me conozcan es por medio de mi Hijo Jesucristo. Y es que el Dios del que hablamos aquí es el mismo del que la Biblia afirma que tiene el conocimiento infinito de todas las cosas, pasadas, presentes y futuras. Además está en todo lugar y tiene poder para controlar todas esas cosas. Y todo lo que existe, existe en su presencia. Nada escapa a su mirada divina, ni está fuera de su conocimiento o de su voluntad. Pues bien, si hablamos de esa clase de Dios, la pregunta que sigue entonces es esta. ¿Puede Dios con mi situación? ¿Puede sacarme adelante? ¿Puede triunfar sobre esto? ¿Puede suplir esta necesidad mía? ¿Puede fortalecerme en este momento de debilidad? ¿Puede hacerlo? Si hablamos del Dios de la Biblia, la respuesta es sí. Pero debemos asegurarnos de que hablamos del Dios de la Biblia, a quien se le da el nombre de Jehová Dios. Quisiera ahora que consideremos lo que Pablo dijo, es decir,
que nuestro Dios es poderoso para hacer todas las cosas mucho más abundantemente de lo que pedimos, lo cual es como si Pablo tratara de encontrar más palabras para describir lo asombroso, lo capaz y lo poderoso que es nuestro Dios para hacer más de lo que le pedimos, más de lo que esperamos y mucho más de lo que merecemos. Y la razón por la que tenemos tan poco se debe a que, de algún modo, no podemos creer que Dios sea poderoso para hacer todas las cosas mucho más abundantemente de lo que pedimos o entendemos. Así que a menudo acudimos a Él y restringimos nuestras peticiones como si Dios tuviera un poder limitado. Mire, si yo creo que Dios tiene alguna restricción de alguna clase en cuanto a su poder, mis peticiones entonces serán mínimas. Y si creo que Dios no es capaz de hacer ciertas cosas debido a mi situación y debido a la intensidad de mis circunstancias, o que no puede suplir alguna necesidad debido a la naturaleza de estas últimas, entonces lo que haré será pedir con dudas o con una fe vacilante e indecisa. Y la fe vacilante e indecisa no obtiene nada de Dios, el cual dice que una persona así es como las olas del mar que son arrastradas por los vientos y echadas de una parte a otra. Así que esa persona no debe pensar que recibirá cosa alguna de Dios debido a su indecisión. Sin embargo, la persona decidida dice, esto es lo que Dios dice y voy a creer exactamente lo que dice, ya que mi Dios es poderoso para hacer todas las cosas mucho más abundantemente de lo que yo podría imaginar. ¿Cuántas veces hemos dicho, usted y yo, jamás había creído que Dios lo haría de esa forma? ¿No es cierto que lo hemos dicho? Claro que sí. Muchas veces hemos pedido cosas imaginándonos cómo las haría Dios, pero resulta que las ha hecho de una forma totalmente distinta a como lo esperábamos, porque usted no puede limitar a Dios Todopoderoso. Mire, no se puede limitar el poder infinito, ni el conocimiento infinito, ni la presencia infinita, porque se trata del Dios de este universo, el cual nos dice, yo soy poderoso para hacer todas las cosas mucho más abundantemente de lo que creen o entienden. Por ejemplo, ¿qué circunstancia cambiaría usted hoy, si pudiera hacerlo? ¿O de qué situación le gustaría que Dios lo salvara? ¿Cuál es la necesidad que tiene? Pues lo que me gustaría hacer ahora es conducirlo a través de las Escrituras y darle algunos ejemplos de ciertas promesas específicas donde la Biblia dice, Dios es poderoso, Dios es poderoso, Dios es poderoso, Dios es poderoso. Y entonces, en algún momento dado, a lo mejor encontrará algo con lo que usted mismo está lidiando. Pero comencemos con este principio básico que dice que Dios puede salvar, y me gustaría que vayamos a Hebreos capítulo 7. Y si usted me dice que, como creyente, no tiene problema con eso, ¿sabe una cosa? Hay mucha gente que sí lo tiene. Pues dicen que no creen que Dios pueda salvarlos debido a razones muy específicas. Veamos entonces lo que dice en Hebreos capítulo 7, versículo 25. Por lo cual puede también salvar perpetuamente a los que por él se acercan a Dios, viviendo siempre para interceder por ellos. Y bien, hay gente que dice que no creen que pueden ser salvos debido a ciertos pecados del pasado, o a cierto pecado particular que cometieron, o a que se consideran muy indignos, como lo somos todos, o a que Dios no podría amar a alguien como ellos. Así que tienen toda clase de razones para creer que Dios no puede salvarlo. Sin embargo, le diré esto, amable oyente. No hay ningún pecado que usted pueda cometer que sea lo suficientemente malo, o prolongado, o perverso, o asqueroso, o de cualquier otra índole, como para que este Dios todopoderoso, soberano y amoroso no pueda llegar hasta su persona y perdonarlo, salvarlo y convertirlo en una criatura totalmente nueva, lo cual él conoce como la experiencia del nuevo nacimiento en Cristo Jesús. Usted no podría hacer algo tan malo, tan malvado y tan asqueroso que impida que Dios lo salve. Pero no solo eso, sino fíjese en lo que dice aquí. Salvar perpetuamente.
Es decir, Dios no solamente puede salvarnos, sino mantenernos salvos. Por eso es que yo digo una y otra vez que si una persona cree que puede ser salva por la gracia de Dios y después perderse, ¿significa eso que Dios es lo suficientemente poderoso para cambiar su vida y su destino eterno por completo y luego perderlo debido a algo que usted hace? Mire, si Dios puede salvarnos, como dice en este pasaje, ¿por cuánto tiempo dice que lo hará? Pues puede salvarnos para siempre. No es durante una época, ni durante cierto período, ni durante una experiencia particular, sino perpetuamente. Dios es el único que puede perdonar el pecado y que puede salvarnos, y dice que para siempre. Y ahora vayamos, por favor, a 1 Timoteo. Quisiera que se fije en este pasaje, pues creo que Pablo jamás pudo sobreponerse a esto. Por eso cuando dijo que todo aquel que invocar el nombre del Señor será salvo, no hay duda de que sabía de lo que hablaba. Veamos entonces lo que dicen los versículos 12 y 13 de 1 Timoteo, capítulo 1. Doy gracias al que me fortaleció, a Cristo Jesús nuestro Señor, porque me tuvo por fiel, poniéndome en el ministerio, habiendo yo sido antes blasfemo, perseguidor e injuriador, o sea, contra la iglesia, mas fui recibido a misericordia porque lo hice por ignorancia en incredulidad. Ahora bien, hay mucha gente que actúa sin saber lo que hace porque no conoce a Dios ni tampoco a Jesús. No se dan cuenta de que su pecado es contra Dios, aunque Dios está dispuesto y listo para salvar a cualquiera, no importa quién sea. Pero es que me siento tan indigno, dirá usted, pues todos los que somos creyentes nos sentimos indignos de ser salvos. Y aunque haya pasado mucho tiempo desde que fuimos salvos, todavía nos sentimos indignos de nuestra salvación. Lo que pasa es que eso no tiene nada que ver con el mérito, sino con el amor incondicional de Dios, quien nos tendió la mano a usted y a mí diciendo, «Debido a que mi hijo murió en el Calvario, estoy dispuesto a salvarlos, a pesar de todo». Mire, de vez en cuando al mirar la televisión nos damos cuenta de que alguien ha cometido un gran crimen. Y entonces quizás por nuestra naturaleza solemos decir, «Esa persona merece ir a la silla eléctrica, o que lo ahorquen, o que nunca vea la luz del día, o lo que sea». Pero ¿sabe lo que Dios opina? Que da lo mismo cuán malvada o cuán perversa sea esa persona. Él sigue ahí esperando, y está listo para salvarla, no importa lo que haya hecho. Ese es el amor incomparable de Dios, que jamás lograremos entender. Y Él lo salvará, si usted está dispuesto a pedírselo por medio de su Hijo Jesucristo. Dios es poderoso para salvar, a pesar de todo. Un segundo aspecto que quisiera que note es este. La Biblia dice que Dios puede confirmar en la verdad a quienes ha salvado. Vayamos, por favor, a Romanos, capítulo 16, y veamos lo que dice Pablo en el versículo 25. Y al que puede confirmaros según mi evangelio, refiriéndose al evangelio que Dios le había revelado, y la predicación de Jesucristo, según la revelación del misterio que se ha mantenido oculto desde tiempos eternos, lo cual se refiere al hecho de que el Evangelio de Dios se ofrecería tanto a gentiles como a judíos. Así que, dice, Dios puede confirmarlos. Y la idea de Pablo de confirmar aquí es, sencillamente, que sean firmes y fuertes. O sea, Dios puede afianzarlo a usted de tal forma que luego podrá soportar toda prueba, toda dificultad y toda adversidad en la vida. Dios no está satisfecho con que una persona sencillamente sea salva, sino que quiere confirmarla. ¿Y cómo nos confirma? Nos confirma en la verdad por medio de la palabra de Dios. Es decir, cuando usted y yo abrimos la Biblia y procedemos a leer, comenzamos a ver las cosas como Dios las ve y comenzamos a entender su forma de pensar. Y cuando comenzamos a ver lo que Dios ve y a entender su forma de pensar, entonces llegamos a ser firmes en lo que creemos, firmes en nuestra fe y firmes en nuestra relación con Dios.
De manera que las dificultades y las adversidades que un tiempo atrás nos habrían sacado del camino ya no nos mueven. Y los vientos que soplan contra nosotros hoy ya no soplan como antes. Y aunque soplen con más fuerza, los efectos ya no son los mismos porque hemos sido confirmados en la fe. ¿Qué hace que una persona que ha sido salva se aleje luego sin rumbo alguno? ¿Porque una persona que ha sido salva comienza a creer cosas que están totalmente en desacuerdo con la Escritura? Porque nunca ha sido confirmada en la fe. Por eso es tan importante que cuando alguien se salva, se afilia a una iglesia, a un cuerpo local de creyentes. Luego debe bautizarse y también involucrarse en alguna clase de estudio bíblico o en una de las clases de la escuela dominical, mediante la cual pueda comenzar a relacionarse con otros creyentes y a ser confirmado gracias al entendimiento de la verdad de la palabra de Dios. A eso se refiere Pablo aquí cuando habla de la predicación del Evangelio y del Señor Jesucristo. Ahora bien, nosotros tenemos al Espíritu Santo morando en nuestro ser, de modo que cada uno de nosotros tiene al Maestro consigo. Y aunque quizá escuchemos a un pastor, a un predicador, a un evangelista, o lo que sea, es el Espíritu Santo en nosotros quien nos instruye, quien hace que entendamos las palabras, quien nos aclara la verdad, quien nos da entendimiento y quien nos enseña a aplicar esa verdad a nuestro corazón. Dios no solo puede salvarnos, sino confirmarnos. Y eso es lo que necesita todo creyente hoy en día, y ser confirmado en la verdad. Porque hay muchísimas filosofías, ideas, teologías y errores en estos días que abundan por doquier. Siempre hay alguien que trata de alejarnos de la verdad con alguna nueva idea o una nueva verdad. Pero esta verdad ha estado siempre aquí desde el comienzo, ya que es la verdad de Dios y no hay nada nuevo al respecto. Puede ser que tengamos un entendimiento más claro de esto, pero no podemos añadirle nada nuevo. La mayoría de las cosas que circulan por ahí son sólo una excusa o una forma de evitar el tener que reconocer que Jesucristo es nuestra vida, y nada más. No se trata de lo que hacemos, sino de lo que Él hace. La mayoría de las cosas que se nos pide hacer generalmente requieren alguna forma de conducta o de cambio, algo que es necesario hacer, mientras que la verdad de la Escritura es que Jesucristo vive su vida dentro de nosotros. Volvamos a 1 Timoteo un momento y veamos lo que dice en el capítulo 2, versículos 3 y 4. Porque esto es bueno y agradable delante de Dios nuestro Salvador, el cual quiere que todos los hombres sean salvos, pero no basta con eso, y vengan al conocimiento de la verdad. Esa es la razón por la que tenemos un solo propósito semana tras semana. ¿Qué dice la Biblia acerca de esta verdad, de esta otra verdad y de aquella otra? Y a medida que usted viene y escucha, y a medida que procede a tomar notas, a considerar lo que dice la palabra de Dios y a aplicar estas cosas a su vida, ¿qué ocurre? Comienza a ser edificado en su fe, a ser más fuerte, a ser confirmado y a estar más firme en lo que cree. Y su convicción se fortalecerá y podrá ser un instrumento más valioso en la misión de Dios, porque es confirmado más y más en la verdad. Así trabaja Dios en su vida, preparándolo para que comparta y defienda su fe. Si ha de vivir la vida cristiana en este mundo, tendrá que aprender a defenderla, porque siempre habrá gente que atacará lo que cree. ¿Me va a decir que cree en eso? ¿De dónde sacó esa idea? No puedo creer que crea en algo así. Pues bien, si usted no dice nada, puede dar a entender con eso que no está seguro de lo que cree. Pero si dice, permítame decirle por qué creo en esto y por qué creo en la palabra de Dios. Permítanme también contarle lo que Dios ha hecho en mi vida y mostrarle lo que es la Biblia. ¿Qué pasará entonces? Que cada vez que le cuente a alguien más lo que cree acerca de la palabra de Dios o lo que cree que enseña la Biblia sobre un tema determinado, se volverá más fuerte en sí mismo. Recuerde esto.
cuando empiece a hablar del asunto y lo haga con convicción, sus oídos y su mente escucharán su propia voz hablando la verdad, y no sólo la otra persona se verá afectada, sino usted mismo al escuchar la verdad pronunciada con convicción profunda y sólida proveniente de la palabra de Dios. Dios no sólo puede salvarnos, sino que también puede confirmarnos, lo cual es algo que todos necesitamos. Hay un tercer aspecto que quisiera que note en cuanto a lo que Dios puede hacer, y es que puede ayudarnos cuando somos tentados. Y me gustaría que me acompañe una vez más a Hebreos capítulo 2. Cada uno de nosotros tendrá que pasar por dificultades, apuros, pruebas y tentaciones en su vida. Ve entonces lo que dice aquí en el versículo 18 acerca del poder de Dios. Pues en cuanto él mismo padeció siendo tentado, es poderoso. Fíjese en esto. Es poderoso para socorrer a los que son tentados. Es poderoso para socorrer a los que son tentados, pase lo que pase. Esta palabra socorrer aquí quiere decir ayudar. Así que él puede venir a ayudarnos. Asimismo, este era un término militar que se empleaba para decir sencillamente correr ante una llamada de socorro. Es decir, buscar a alguien que ayude en esta situación particular. Pues cuando usted y yo nos enfrentemos a alguna clase de dificultad, prueba o tentación, tenemos el privilegio de invocar a Dios Todopoderoso para que nos ayude en esa situación, y siempre está preparado. ¿Qué distancia debe recorrer Dios para llegar hasta nosotros? No debe dar ni un solo paso. ¿Por qué? Porque vive en nuestro ser. A menudo nos arrodillamos y elevamos nuestro corazón al cielo porque creemos que Dios está por allá, en algún lugar. Pero la verdad es que el Espíritu de Dios vive dentro de nuestro ser para darnos fuerzas. Ahora bien, el Padre está en el cielo, y Jesús está a su derecha. Sin embargo, el Espíritu Santo vive en nuestro ser para darnos dirección divina y aconsejarnos. Así que siempre está ahí. ¿Recuerda lo que dijo Jesús? Dijo así, «No los dejaré huérfanos. Si no lo hago, no lo lograrán». Luego dijo, «Yo me iré, pero les enviaré al Consolador, el cual estará en ustedes, con ustedes y sobre ustedes, y él los guiará toda la verdad y les enseñará las cosas que deben decir». Y Dios envió al Espíritu Santo como nuestro guía, porque sabía que a cada paso del camino usted y yo encontraríamos dificultades y apuros, y que necesitaríamos que nos levantara y nos animara en esos momentos de nuestra vida. Así que Dios dice que está dispuesto a venir a ayudar a quienes lo necesitan. Y bien, ¿recuerda al endemoniado que los discípulos trataron de sanar y no pudieron? Luego el Padre lo trajo a Jesús diciendo, «Señor, lo traje a tus discípulos, pero no pudieron sanarlo». Estaba profundamente atribulado. Entonces Jesús le dijo, «Si puedes creer, al que cree, todo le es posible». Y vea la respuesta del hombre, «Señor, creo, ayuda mi incredulidad». A veces nuestra tentación es una lucha por creerle a Dios. Y pensando en todas las promesas que Dios nos ha dado, estas a veces son diminutas y muy detalladas y particulares, aunque a menudo son del todo personales, sin embargo, las leemos y luchamos con ellas. ¿Por qué? Porque nuestra situación nos amenaza más allá y se antepone a la promesa de Dios. Y vemos su promesa y decimos, «Sí, Señor, eso es lo que dijiste, y yo lo creo». ¿Y qué ocurre luego? Que nuestra situación se levanta ante ella, y siempre que usted considere una promesa de Dios a la luz de su situación, esa es una forma equivocada de considerarla. Lo que tenemos que preguntar es esto, ¿qué es lo que dijo Dios? Y luego mirar nuestra situación a la luz de las promesas de Dios, porque si estas dos cosas están mal ordenadas, algo le ocurre a nuestra fe. Mire, nosotros tenemos el privilegio y el derecho de acudir a Dios en cualquier situación y circunstancia, y en cualquier prueba o tentación. Y lo maravilloso de esto es que Dios no tiene que preguntarnos lo que ocurre ni tampoco decir, ¿qué pasará ahora? ¿Qué quieres que haga por ti? Usted y yo nunca hemos estado en una tentación, una prueba, un apuro, una batalla en nuestra vida en la que Él no haya
estado antes porque todo está en su presencia. Nunca caeremos en algo que pueda sorprender a Dios o que pueda poner en duda o desafiar su poder para resolver eso. Y Dios dice que debemos acudir a Él porque es poderoso para ayudarnos en cada prueba, tentación o dificultad de la vida. Mire, Él quiere ayudarnos, lo desea. Por eso dijo: enviaré al Consolador, al Espíritu Santo, quien estará en ustedes, con ustedes y sobre ustedes. Sabía cuán a menudo necesitaríamos acudir a Él, porque sin importar lo que suceda, mi Dios tiene conocimiento infinito y lo sabe todo. Y sea lo que sea que afrontemos, tiene poder para resolverlo y siempre estará ahí. Usted no tiene que decirle a Dios: Señor, ven por favor a mi presencia, porque esa oración es totalmente errónea. Gracias a Dios, que no tengo que ir a ningún lugar a pedirle que se acerque a mí, porque siempre está ahí. Ya vivimos en la presencia del Dios Todopoderoso, por lo tanto, puede ayudarnos en toda dificultad, en toda prueba y en toda tormenta, y ya sabe todos los detalles al respecto. Y ahora quisiera que vayamos al libro de Judas y que veamos lo que dice en el versículo 24. Y a aquel que es poderoso para guardaros sin caída y presentaros sin mancha delante de su gloria con gran alegría. Esta palabra caída solo se usa una vez en el Nuevo Testamento. Y lo que dice el escritor es que Dios es poderoso para evitar que caigamos, que tropecemos. Ahora bien, ¿que tropecemos en qué? En toda clase de cosas. Y si pensamos en la clase de vida que usted y yo vivimos hoy, pues vivimos en un mundo que está lleno de minas terrestres. Así es como yo lo veo. Y si usted no tiene cuidado, tropezará. Y por aquí está la mina de los celos, y aquí la de la envidia, y aquí la del egoísmo, y aquí la de la inmortalidad, y luego la del materialismo, y esta otra es la del alcoholismo, y por aquí la de las drogas. Y así podríamos seguir con más minas. Pero aquí dice que Dios es poderoso para guiar nuestros pasos diariamente, porque sabe que caminamos por un terreno minado. Cuando usted y yo nos levantamos cada mañana, podemos planear lo que haremos y cómo lo haremos, pero no sabemos a qué nos enfrentaremos ese día. No sabemos lo que nos espera ahí afuera. Y cualquiera que se levanta sin poner su confianza en Dios se encamina al desastre. Pero nosotros sabemos que Dios es poderoso para guiar nuestros pasos. Y es que usted debe saber que cuando se plantan minas en un campo, estas se ocultan para que nadie las vea, a menos que usted tenga la suerte de verlas, lo cual no es común que suceda. No obstante, cuando usted y yo nos levantamos por la mañana, Dios ya ha descubierto dónde se halla cada mina en nuestro camino. Ni una sola se le ha pasado por alto, porque lo sabe todo. Además, es todopoderoso y todo lo tiene bajo su control. De modo que cuando usted y yo andamos por la vida y Dios nos dice: no hagas eso, o nos dice que cambiemos de dirección y seguimos adelante, ya estamos en problemas. ¿Por qué razón? Porque no escuchamos. Eso es lo que ocurre. Ahora bien, de lo que no nos damos cuenta es que algunos de esos pensamientos que vienen a nuestra mente no son nuestros. ¿Quién vive en nuestro ser? El Espíritu Santo. Él es el que habla. Y aunque a veces Satanás también nos habla, el Espíritu de Dios nos da una señal especial para hacernos saber que aquello viene de Dios. Así es como el Espíritu de Dios envía a nuestra mente una señal para que huyamos de algo, que vayamos en otra dirección, que no hablemos con esa persona, o que no hagamos esto y lo otro. Así pues, cada día de nuestra vida andamos en medio de minas terrestres, y fíjese en esto, porque el diablo las va a poner ahí hasta el día de nuestra muerte. Si cree que llegará el momento en que puede decir: bueno, alabado sea Dios, hoy sí saldré adelante. ¿Qué sucederá en realidad? Habrá un giro a la derecha y caerá de bruces, porque aquí dice que Dios es poderoso para guardarnos sin caída. ¿Pero cómo nos guarda sin caída? ¿Cómo evita que tropecemos? ¿Acaso no tropezaremos? Pues sí tropezaremos. ¿Y por qué tropezaremos? Porque no escuchamos, porque no le creemos,
porque pensamos que somos lo suficientemente inteligentes para hacerlo a nuestra manera. Pero nosotros no podemos vivir la vida cristiana. Tenemos que tener un guía en nuestro interior, ya que nuestra mente está bloqueada. Es por eso que debemos decirle al Señor, «Dame dirección para hoy». Y cuando nos dé su dirección, debemos hacer lo que dice. Yo debo estar dispuesto a someterme a esa dirección y a creer que Dios me está dando esa dirección. Así que, aquí dice que es poderoso para guardarnos sin caída. Pero notemos que dice algo más. No solo nos guarda sin caída, sino que puede presentarnos sin mancha delante de su gloria. Porque aunque tropecemos en esta vida, ¿qué dice Dios? Dice que la sangre de Jesucristo, su Hijo, nos limpia continuamente de todo pecado. Y es que Dios sabe que somos hijos e hijas y que vamos a tropezar y caer. Por eso vivimos bajo su amparo y andamos en el raudal del perdón de Dios Todopoderoso. Y cuando tropezamos y caemos, el perdón de Dios está ahí, de manera instantánea. Y entonces nuestro compañerismo se renueva en el momento que decimos, Señor, quiero que me perdones. Cometí un error. Pequé contra ti. Y sé que no está bien. Te pido que me perdones por eso. Y si se trata de una oración sincera y genuina de confesión y de arrepentimiento, seguiremos adelante en la vida cristiana. Así que, Dios está siempre ahí dispuesto a guiarnos, a dirigirnos y a evitar que tropecemos, que caigamos y que tomemos decisiones erróneas en la vida si es que estamos dispuestos a someternos, a entregarnos y a creer en Él. Y además dice que uno de estos días cuando estemos en su presencia nos presentará delante de Él sin mancha, aunque eso es difícil de comprender para la mente humana. Pero digamos que usted vive hasta los 85 años de edad y que fue salvo, digamos, a los 12 años o a los 70. Y entonces mira hacia atrás y dice, ¿cómo podría Dios presentarme sin mancha después de tantos años de desobediencia? Y es que, aunque hayamos sido salvos durante largo tiempo, todavía desobedecemos a Dios. ¿Cómo puede un Dios santo presentar a gente como nosotros sin mancha delante de Él? Si cuando nos miramos a nosotros mismos pensamos que no hay forma de vernos así, sin ninguna mancha. Porque ese es el poder de la sangre de Jesús y de la gracia de Dios. El ser humano jamás comprenderá eso. Y usted y yo no podemos explicar cómo un Dios santo, amoroso y misericordioso, podría perdonarnos, limpiarnos y justificarnos de tal manera que cuando lleguemos a su presencia pueda decirnos sin mancha. Por eso es seguridad eterna, no seguridad temporal, la cual se basa en la sangre de Jesús, no en nuestra conducta. Y bien, hay algo más que Dios puede hacer. Y le pido que vayamos a 2 Corintios capítulo 9, veamos lo que dice a partir del versículo 6. Pero esto digo, el que siembra, ¿cómo? Escasamente, también segará, ¿cómo? Escasamente. Y el que siembra, generosamente, ¿qué pasará? Generosamente, segará. Mire, este pasaje habla de dinero, de dar cosas materiales. Y si fuera el único versículo en la Biblia que menciona esto y lo único que Dios tuviera que decir al respecto, creo que yo debería ser lo suficientemente listo para saber cómo obtener la bendición de Dios. No puede ser más sencillo. ¿Quiero una bendición de 1%? Entonces doy 1%. ¿Quiero una bendición de 2%? Entonces doy 2%. ¿Quiero una bendición de 5%? Doy 5%. ¿Quiero una bendición de 10%? Doy 10%. ¿Quiero una bendición de 25%? Doy 25%. Según como quiera que Dios lo bendiga, así debe dar conforme a lo que espera y a lo que desea, amable oyente. Yo veo gente que tiene necesidad y entiendo que hay situaciones y circunstancias que están más allá de su control. Pero la mayoría de nosotros no tiene ninguna excusa con respecto a alguna necesidad que Dios no haya suplido. Él dice que si siembro escasamente, segaré escasamente, y soy yo el que siembra. Y si siembro abundantemente,
podré esperar un rendimiento abundante. Dios dice, ¿quieres ser bendecido? ¿Cuánto quieres que te bendiga? Si quieres una bendición pequeña, entonces siembra solo un poco, escasamente. Y si quieres una gran bendición, entonces siembra abundantemente, así de sencillo. Y ahora preste atención a lo que le diré con